0: 300 los migrantes que han regresado en los últimos días a Marruecos tras la entrada masiva que se produjo en la ciudad autónoma los pasados días 30 y 31 de julio, y casi un centenar de ellos han renunciado a la petición de asilo en España. Torres ha informado también del operativo que comenzaba a primera hora de ayer para trasladar a un espacio cerrado a 864 personas que pernoctaban en las calles de la ciudad y que ya están en un emplazamiento temporal, localizado en una parcela propiedad del Ministerio de Vivienda, una operación que ha calificado de éxito.
1: La actuación ha sido un éxito en cuanto a lo que es la seguridad ciudadana. Con estas 1.000 personas son 4.500 las que están ya en recursos del Estado, a lo que se suma también los 2.000 que están en recursos de la ciudad autónoma de Ceuta, que son menores.
0: Y con este movimiento se busca facilitar la afiliación de los migrantes que deambulaban por toda la ciudad de Ceuta. Una vez identificados y resueltos sus expedientes de petición de asilo, serán devueltos a Marruecos si no tienen derecho a ese asilo. Y ayer, el consejero delegado de Anthropic, Darío Amodei, pedía moderar el ritmo y permitir auditorías independientes en la inteligencia artificial. Después, Sam Altman, de OpenAI, situaba la seguridad por encima del beneficio económico, y también se le sumaba Elon Musk, que coincide con sus rivales en la necesidad de desacelerar la inteligencia artificial por los riesgos que representa para el planeta. Todo en una semana en la que se ha hablado sobre el impacto de estas herramientas en la educación. Entrevistado en Radio Euskadi, Javier del Ser, investigador de Tecnalia y de la Universidad del País Vasco, y uno de los 60 expertos que asesoran a la Comisión Europea sobre la inteligencia artificial, pone el foco en las consecuencias que ya está teniendo la IA, especialmente entre los más jóvenes.
2: La inteligencia artificial es otra herramienta. Debemos saber gobernar y debemos saber usarla. Que esta tecnología sea abierta al público sin haber formado al público en su utilización. Regular, prohibir usos que no sean éticos y, sobre todo, educar a las nuevas generaciones en las consecuencias del uso de esta tecnología. Formarles en la utilización de inteligencia artificial para resolver mejor y de manera más eficiente sus problemas del día a día.
0: Y es que Del Ser advierte del riesgo de delegar en esta herramienta, la inteligencia artificial, nuestra capacidad de pensar y razonar, y reclama adaptar la educación para aprender a utilizarlas de forma responsable. Bien, ¿y qué dice de todo esto el presidente de Estados Unidos, Donald Trump? Pues vuelve a restar importancia a los riesgos de la inteligencia artificial. Lo hacía ayer en Irlanda, donde asistía al Open Irlandés de Golf en su propio campo, en Dunbeg. Preguntado por si la industria debería frenar el desarrollo de los modelos más avanzados, Trump calificaba de fuerzas negativas a quienes piden esa pausa y aseguraba que se están planteando cosas que no van a suceder. El mandatario insistía en que Estados Unidos lidera la carrera tecnológica frente a China y repetía su lema de cabecera: quien gane la partida de la inteligencia artificial gana. Eso sí, no cerraba la puerta a establecer algún tipo de medida de seguridad. Trump calificaba de fuerzas negativas, como decimos, a quienes piden regular esa inteligencia artificial, al considerar que Estados Unidos está liderando ante China IA, esa IA, y es el país más sofisticado del mundo, según él, y desea mantenerlo así. Podemos poner salvaguardas, decía, podemos hacer esto y aquello, pero creo que hay muchas fuerzas negativas planteando el tema que no debería estar planteándoselo. Están planteando cosas que no van a suceder, y quien gane la IA ganará en todo. Es todo. Más noticias a las 3. Hasta entonces, la actualidad en Rain.eus.

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1: Las noticias de las tres, Gabón. Como es habitual y más en un curso electoral, los partidos marcaron ayer sus posiciones en la fiesta de la vendimia alavesa. Desde el PNV, el diputado general de Álava, Ramiro González, ponía en valor los gobiernos de coalición con Partido Socialista de Euskadi porque, decía, dan estabilidad en momentos difíciles.
2: Creo que los gobiernos Partido Nacionalista Vasco, Partido Socialista de Euskadi funcionan y funcionan muy bien. Creo que constituyen un gran activo para el país. Creo que dan estabilidad. Creo que es un momento de incertidumbre global, de dudas en todo el mundo. Es bueno que haya gobiernos de coalición.
1: Desde EH Bildu, la candidata al ente foral, Eva López de Arroyabe, no entraba en análisis políticos para mostrar, eso sí, su ilusión por encabezar las listas.
3: Tengo ganas de volver a repetir, vamos a ver si esta vez podemos dar el salto, y la verdad es que contenta con mucha responsabilidad y muy agradecida, y es un honor para mí, como no, que Euskal Herria Bildu haya vuelto a confiar en mí, claro.
1: Y el líder de los socialistas alaveses, Javier Hurtado, criticaba al portavoz jeltzale, Joseba Díaz Antxustegi, por cuestionar hace una semana en Radio Euskadi el liderazgo de la alcaldesa socialista de Vitoria-Gasteiz. Desde el Partido Popular, por su parte, Laura Garrido criticaba también al PNV por priorizar la ideología, decía, al servicio público, por no hacer autocrítica y apoyar al gobierno de Pedro Sánchez, que califica de corrupto.
4: Resulta paradójico que una cuarta fuerza política dé lecciones de liderazgo a los demás. Esas declaraciones lo que denotan es nerviosismo, y lo que nosotros les pedimos, que sean leales, que prediquen con el ejemplo.
5: Un PNV que supedita los servicios públicos a su ideología, que está instalado permanentemente en la autocomplacencia y en el victimismo y en la falta de autocrítica, que sigue apoyando a un gobierno de Sánchez, un gobierno indigno, corrupto.
1: Lo que se pedía a todos es apoyo al sector vitivinícola de Rioja Alavesa por la bajada en el consumo. Y hablando de vino, expresamente en esta fiesta de la vendimia en Álava, en Cripán en concreto, se confirmaba ayer que el calor ha condicionado la recogida de la uva este año. Se ha adelantado ese proceso ante el cambio climático, según explicaba la consejera de Agricultura, Maya Barredo, por lo que habrá que tomar medidas para adaptarse.
6: Hay que readaptar de nuevo todos los sistemas y la operativa de trabajo de cara, pues, a poder preparar, ¿no?, tanto a los temporeros que llegan como a la plantilla de las bodegas de cara a las vendimias, ¿no?
1: Aún así, una campaña que la consejera Barredo denominaba como temprana y marcada por ese cambio climático, pero con una calidad excepcional.
6: Es una vendimia que, así como ha sido excepcionalmente temprana por las altas temperaturas y por las bajas precipitaciones, pues también va a ser una vendimia con una calidad sanitaria, sobre todo fúngica, ausencia de hongos, excepcional. Eso significa que hay unas previsiones de muy buena calidad para esta campaña, ¿no?
1: Hasta el momento, Rioja Alavesa ha recogido 40 millones de kilos de uva. Y en el exterior, los partidos de la oposición al gobierno conservador de Suecia han ganado las elecciones con el Partido Socialdemócrata a la cabeza, con un 28% de los votos y una distribución de escaños que dibuja una victoria por la mínima, 175 escaños de la izquierda de la oposición frente a los 174 que lograrían los partidos que respaldan al primer ministro saliente, el conservador Ulf Kristersson, según la distribución parlamentaria preliminar, con el 92% de los distritos ya escrutados. Los socialdemócratas han ganado así, o han logrado hacerse con 99 escaños, liderando el país en votos, como lleva haciendo en los últimos 100 años, pese a que en esta ocasión ha perdido 2,3% de las papeletas y hasta 8 parlamentarios con respecto a los anteriores comicios, según recoge la autoridad electoral sueca en sus resultados preliminares. En el resto de fuerzas opositoras, izquierdas y verdes han tenido los mejores avances, con 5 y 4 escaños más que en el 2022. Y en cuanto al gobierno saliente, el conservador Partido Moderado de Kristersson ha superado ligeramente sus resultados anteriores al sumar casi el 20% de los votos, le proporciona esto 71 escaños. Por detrás se sitúa la ultraderecha Demócratas de Suecia con un 17% de los votos, que ha visto su crecimiento en los últimos años frenarse en seco e incluso revertirse, ya que ha logrado 62 escaños, 11 menos que en el año 2022. Y en cambio, los otros dos apoyos al hasta ahora primer ministro del Partido Demócrata Cristiano y del Partido Popular Liberal han mejorado ambos sus resultados, creciendo en 3 escaños cada uno. Así, como decimos, las cuentas quedan 175-174, hay una diferencia de un solo escaño y lo puede dirimir precisamente el recuento del voto exterior. Es todo. Más noticias a las 4, hasta entonces la actualidad en orain.eus.

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1: Las noticias de las 4, Gabón, como cada año, coincidiendo con la última jornada de la bandera de la Concha, el movimiento contra la incineración volvía a tomar en la mañana de ayer la playa Donostierra con su tradicional cadena humana contra la incineradora de Zubieta. Desde la organización, Juanmi Gálatas explicaba por qué han vuelto a salir un año más.
2: Como todos los años, el segundo domingo de septiembre, queremos denunciar la enorme cantidad de gases de efecto invernadero que produce la incineradora. Se calcula que por cada kilo de basura que quema la incineradora se produce un kilo de dióxido de carbono.
1: La plataforma no se quedaba con la queja simbólica. Sobre la mesa una serie de exigencias muy concretas a las administraciones.
2: Continuamente se están produciendo fugas, incendios, accidentes. Esto supone un aporte extra de contaminantes a la atmósfera. Pedimos a la ciudadanía, a los ayuntamientos, que se recicle más y mejor y, en consecuencia, que se debe parar la incineradora.
1: Otro asunto, a partir del 21 de septiembre, el Urraldebus estrenará una nueva línea que conectará Donostia con Hernani, Zubieta y el polígono Ezkuzaizeta. Funcionará todos los días desde primera hora de la mañana hasta la noche y buscará facilitar los desplazamientos de trabajadores y también de quienes acuden a la zona deportiva de Zubieta. Zara Domínguez es diputada de Movilidad, Turismo y Ordenación del Territorio de Gipuzkoa.
3: A partir del 21 de septiembre, Ezkuzaizeta y Zubieta estarán mejor conectados con Hernani y Donostia gracias al Urraldebus. Desde ese día habrá autobuses desde primera hora de la mañana hasta última hora de la noche, todos los días de la semana, para atender las necesidades de movilidad del polígono, así como para conectar con la zona deportiva de Zubieta. Además, se trata de una línea intermodal con la que se podrá transbordar de forma ágil y sencilla con otras líneas de autobús y con Euskotren.
1: Y en Donostia ayer se vivieron en colas para adquirir las primeras entradas para las proyecciones de los tres primeros días del Zinemaldia Donostiarra. Entre las primeras en agotarse, las de la película Sacamantecas o La maleta de Alex, y como no, con la cinta que prácticamente quiere ver todo el mundo, que es La bola negra de Javier Ambrosi y Javier Calvo.
4: A las 4 de la mañana. Pero bueno, ya hemos salido con las entradas, que era lo importante. He comprado como 20 entradas para el primer fin de semana, para sección oficial y perlas, básicamente, lo que vemos.
5: Número 70.
6: 71.
7: La bola negra, el estreno.
8: Me quiero enamorar de la bola negra.
9: 171 y van por el 19.
10: Pues un ambiente muy tranquilo. Venían curiosos, interesándose a ver por qué estábamos aquí a las 4 de la mañana.
11: Por la edad.
10: Sí. ¿Erais todos mayores y de qué hacéis aquí?
12: Eta behatzietan jarrita, o sea, bai. Oso motel doa.
1: Bueno, pues vamos con la actualidad internacional, porque la Organización Internacional para las Migraciones cifra en más de 82.000 los desplazados a causa de la ofensiva lanzada la semana pasada por los hutíes en el oeste de Yemen, que ha permitido a los rebeldes tomar la franja litoral del Mar Rojo, incluidas más de 2.000 personas que han escapado por mar hacia Djibouti. Por otra parte, han apuntado a las dificultades de acceso a causa de los cortes de carreteras y rutas de suministro debido a los combates, motivo por el que ha reiterado la Organización Internacional para las Migraciones su llamamiento a un acceso humanitario sin restricciones y a la protección de civiles y trabajadores humanitarios. Los hutíes, recordemos, lanzaron el pasado 3 de septiembre una ofensiva en zonas de las provincias de Taiz y Odeida, y desde entonces han logrado importantes avances territoriales, incluida la toma de la ciudad de Moca y otros puntos en la costa del Mar Rojo, en un duro varapalo para las autoridades reconocidas internacionalmente. Estos avances incrementan las capacidades de los rebeldes de afectar al tráfico marítimo en Bab el Mandeb, algo que ya ha prometido que no harán, cuya importancia ha aumentado a raíz de las afectaciones al tránsito en el estrecho de Hormuz tras la ofensiva lanzada el 28 de febrero pasado por Estados Unidos e Israel contra Irán. El gobierno internacionalmente reconocido del Yemen para la provincia petrolera de Marif, Sultán Al-Arada, reconocía que la derrota de las fuerzas progubernamentales en la costa meridional del Mar Rojo frente a los rebeldes hutíes ha sido profunda dolorosa. Las fuerzas de resistencia nacional leales al gobierno revelan que más de 500 de sus soldados han muerto y otros 1.500 han resultado heridos. También, según el gobierno yemení, hay 150 civiles fallecidos en estos últimos 10 días y más de 200 han resultado heridos en los combates que se han vivido en toda esa zona del sur de Yemen. Es todo. Más noticias a las 5. Hasta entonces, la actualidad en orain.eus.

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0: Hola, hola, ¿qué tal? He quedado con Marisa Baqué.
1: Pues mira, soy yo.
0: Hola Marisa, encantado. ¿Qué tal?
1: Súper.
0: Súper.
1: Sí, contenta de recibirte.
0: Oye,
1: la verdad.
0: ¿Qué sitio más bonito tenéis?
1: ¿Te gusta?
0: Te voy a decir una cosa. Antes de entrar pensaba, ahí dentro tiene que oler a buen café. Es verdad, ¿no?
1: Qué menos, ¿no? Sí, sí, ese es nuestro trabajo realmente, sí, sí. Sí, sí, la verdad es que hacemos un esfuerzo enorme de poder traer cafés ricos y que la gente que entre aquí a disfrutar del café que pueda saborearlo hoy.
0: ¿Este olor qué es? ¿Una mezcla de cafés diferentes?
1: Pues si me pongo en plan romántico, esto huele a...
0: ponte romántico.
1: Esto huele a pasión y a mucho amor por lo que hacemos.
0: Porque cada café huele diferente.
1: Sí, claro. Sí, sí, sí. Por ejemplo, mira, hoy si vas a tomar, que te voy a invitar a un café ahora rico.
0: Sí, claro,
1: rico,
0: claro, por
1: rico.
0: Favor.
1: Hoy vas a disfrutar de un café de Colombia, de la región de Antioquia, de la finca Santa Bárbara. Ahora, si vienes dentro de 4 días, estamos con otro café. O sea, que esa es la parte bonita de esta cafetería. La cafetería y luego, bueno, me gustaría que luego vieras el tostador.
0: Claro que sí, porque desde la cafetería se puede ver el tostador. Uh-huh. Veo a gente trabajando, pero luego me lo enseñas si quieres ir,
1: sí, sí,
0: y hablamos de ello, ¿vale?
1: Sí, sí.
0: Te quería preguntar, si el cielo oliese a café, ¿a qué café olería?
1: Pues seguramente lo primero que se me ha ocurrido es Etiopía. Etiopía es el olor que, donde, no sé, me evoca un poco esa parte de origen, de inicio, porque sabes que el café se inicia en Etiopía. Y es lo primero que se me ha ocurrido.
0: Uh-huh. Pues olería a café de Etiopía. ¿Es verdad que los olores pueden hacer que una persona sea más feliz, verdad?
1: Yo estoy segura, porque, a ver, el café te recuerda a casa. Y entonces, cuando tú estás disfrutando de una buena taza de café, te estás acordando de cuando tu ama o tu mamá hacía esos cafés tan ricos, ¿verdad? En el puchero. Y entonces yo creo que eso tiene una parte emocional muy interesante.
0: Le he preguntado a la IA sobre el olor a café. Y me ha dicho lo siguiente, mira, la ciencia ha demostrado que inhalarlo estimula el sistema de recompensa del cerebro, lo que mejora el estado de ánimo, reduce el estrés y aumenta la concentración. ¿Y todavía no se venden las farmacias?
1: Debería, ¿verdad?
0: Debería, ¿con todo esto?
1: Debería, pero es por lo que te digo, se evoca mucho la parte emocional. Y realmente yo creo que un buen café te reconforta, te hace estar bien con todo, ¿no? Yo creo que sí.
0: Hay mucho que aprender sobre el café todavía, ¿no, Marisa?
1: Muchísimo, muchísimo. Aún queda muchísimo por hacer. Yo siempre digo, cuando a veces doy talleres de cata y tal, nos queda mucho por trabajar para que el público en general, el que disfruta de verdad con un café, el que cree que es muy cafetero, pero resulta que está tomando un café... un café de mierda, pues a veces el hecho de formarles se dan cuenta que hasta ahora están tomando una calidad muy mala de café, mal elaborada, mal tostada, mal hecha, y sin embargo cuando ya les enseñas un poquito, ya les cambia el paradigma de todo lo que es el mundo del café, sí.
0: ¿Te puedo preguntar si has soñado mucho con el café?
1: Constantemente. A veces soy un poco pesada.
0: Ya.
1: Sí, de hecho mi marido me suele decir, es que no hablas más que de café, y yo, tienes toda la razón. Menos mal que él disfruta un montón con el café,
0: con
1: porque
0: el café,
1: él también,
0: ¿no?
1: lo ha mamado casi desde los inicios de Bebes Café. Sí.
0: ¿Y en los sueños se huele el café o no?
1: Yo creo que sí.
0: Uh-huh. Bueno, ¿sabes con qué he soñado yo hoy? Con el café que me voy a beber aquí en Bebes Café de Abadiño. ¿Me invitas a un cafecito?
1: Por supuesto.
0: Venga.
1: Vamos.
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0: Nos movemos a la sección cafetería, ¿no?
1: Sí, sí, claro.
0: Vale.
1: Esta es nuestra cafetera.
0: Uh-huh.
1: Tenemos una máquina, una buena máquina de café, que hace unos cafés extraordinarios. Y tenemos unos baristas profesionales
0: eso, ¿verdad?
1: Sí, sí, sí. Es muy importante. A ver, todo tiene que ver con cocinar. Entonces, cocinar es tostar café, pero cocinar también es hacer una buena elaboración de café. Un buen espresso es un buen cocinado. Depende de tantos parámetros que al final tienes que dar con la receta perfecta.
0: Hagamos una cosa, hablaremos del producto extendidamente un poco más tarde, pero cuéntame lo que necesitaríamos para hacernos un buen café, ¿vale? Por ejemplo, ¿qué debemos de utilizar para hacer un café? Porque claro, tenemos un montón de opciones.
1: A ver, si estamos hablando de café expreso, necesitamos una máquina, un molino, un buen café, por supuesto, un agua filtrada que nos quite sabores, nos quite excesos. Bueno, la cal es algo que precipita, no te va a transmitir sabores, pero si tiene mucha cal se va a estropear la máquina, pero que tenga los minerales exactos para que te haga una buena extracción de café. Temperaturas, que tenga la temperatura adecuada, que tenga la presión adecuada. O sea, hay muchos parámetros que influyen en una elaboración
0: del producto, ¿no?
1: Absolutamente. Si vamos a hacer un café filtrado, pues necesitamos un calentador de agua, necesitamos también un agua que esté tratada, que esté limpia, que esté fuera de olores y de sabores a cloro, por ejemplo, que suele ser muy habitual, y con los minerales adecuados, y un filtro, el molino. O sea, hay elementos que hacen falta para poder hacer un buen café.
0: Cargar la... el... no sé cómo se le llama.
1: El porta.
0: El porta.
1: Sí.
0: Cargar el porta con café y la manera de presionar será... Porque dicen que ahí está el secreto de un buen café,
1: bueno,
0: ¿no?
1: Uno de los secretos. Uno de los secretos. O sea, cada café... Bueno, para que te hagas una idea, nosotros, y además enseñamos mucho a nuestros clientes, es necesario calibrar todas las mañanas. Entonces, ¿cuál es nuestra calibración? Efectivamente, controlar la temperatura de la máquina, pero el molino, la molienda adecuada, más o menos fino, porque depende del café que tengas, necesitarás una molienda más o menos fina, y cómo presiones. Entonces, la cantidad, sí, normalmente en un porta de dos cafés suelen ser 18 gramos, y nos movemos ahí. A veces necesitas un poquito menos, a veces necesitas un poquito más, pero depende del resultado que te haya dado en boca.
0: Vale.
1: Hay que catar café siempre.
0: Hay que catar siempre.
1: Siempre, siempre, siempre.
0: Taza, vaso, ¿cómo va esto?
1: Como tú quieras realmente. O sea, sí que hay unas tazas pues que son las más adecuadas y tal, ¿no? Pero pues que tienen que ser cóncavas para que esa, en el expreso, para que esa erogación pues no caiga a la base de la taza, sino que rebote un poco. Pijaditas que hace que, bueno, pues que también mejoran un poco la bebida, sí.
0: Hay que bebérselo recién hecho. Porque esto sí es un mito, ¿no? Esto...
1: Sí, es que está cambiando tanto todo esto. A veces, igual, determinados cafés, igual son más ricos cuando se han enfriado un poquito.
0: ¿El café con hielo?
1: Increíble.
0: Gracias.
1: Increíble, claro. Nosotros siempre decimos a nuestros clientes, por favor, dale una oportunidad al café. Te vas a dar cuenta que la bebida es agradable, te va a gustar. ¿Por qué la costumbre de tomar café con leche y con azúcar? Porque históricamente nuestros cafés y el café que se ha consumido aquí es muy amargo, una bebida, incluso que si te la tomas sola no te gusta, porque no está bien. Es una mala calidad de café, mal tostada, y es una bebida desagradable. Entonces, le echo leche, le echo azúcar y ya me quedan un bomboncito y dice, esto me lo puedo tomar. Pero nosotros aquí, como ya partimos de una buena calidad de materia prima bien tostada, siempre decimos, dale una oportunidad. Y te puedo asegurar que el 90% de gente que viene de consumir café con azúcar se da cuenta que puede tomar el café sin azúcar y sale entusiasmada. Y es gente que luego vuelve y repite.
0: Está muy bien. Habrá gente que en estos momentos nos estará escuchando y estará pensando, bueno, yo me he comprado una máquina de café de cápsulas y me va de maravilla, es lo más fácil, es lo más limpio y punto. ¿Qué te parece?
1: Pues bueno, yo también soy muy talibán en esto. Estoy un poquito en contra de este tipo de... Por varias razones, ¿eh? De este tipo de productos. Una fundamental, en términos de material, hay un consumo de material increíble para una tacita de café.
0: O sea, este es el lado ecológico, ¿no?
1: Esa es la parte ecológica y de qué necesidad, ¿no? Por otro lado, la mayoría de los cafés que tomas son cafés sobreextraídos. Es decir, tú te quieres tomar un café que se parezca a tu máquina de la cafetería a la que vas todos los días, con una cantidad de entre 20 y 30 mililitros de café, con 5,6 gramos, cuando realmente estamos hablando de que una taza de café óptima necesitas ya 8 gramos. Estás haciendo una sobreextracción. Sabores más a madera, más amargos. Estás distorsionando el sabor. O sea, en términos de calidad, no lo recomiendo. Y en términos ecológicos, pues tampoco. Aparte de que se genera mucha temperatura dentro de la propia cápsula, furanos, aparte de que pinchas la cápsula y estás tomándote también micrometales, microplásticos en tu bebida. Esas cosas nunca, nadie dice nada y nadie habla de estos temas. Entonces, para eso igual, mejor que inviertas un poquito más en tu máquina, una superautomática de estas, que tú ya tienes, te puedes comprar el café en grano, el que te dé la gana, lo pones en tu tolvita de la máquina, le das al botón, te hace tu expresito y está riquísimo.
0: Seguro que sí. ¿Es verdad que se toman 65 millones de tazas de café al día en el Estado español?
1: Sí. Pero nos consideramos muy cafeteros, pero nosotros no somos un país muy consumidor de café. Es cierto que en estos últimos años, yo no sé si por la llegada de este tipo de cafés que favorece el consumo, porque estás tomándote cafés que te gustan, está subiendo algo el consumo del café, pero no somos muy cafeteros. Todo el mundo piensa que somos muy cafeteros. Somos muy café con lecheros. Pero sí, sí, hay países que, donde el consumo del café es mayor.
0: ¿Te puedo preguntar cuántos cafés te bebes tú al día?
1: ¿Yo?
0: Más o menos.
1: A ver, a día de hoy llevo... llevo 4.
0: ¿Hoy llevas 4?
1: Sí, yo, el que me va a tomar contigo, 5. Es verdad que a partir de las 5 o 6 de la tarde ya no tomo café.
0: ¿Porque te afecta?
1: No, tampoco, porque yo creo que a lo largo de tantos años en el mundo del café yo creo que tengo cierta tolerancia a la cafeína. Pero bueno, por si acaso, que no me fastidie la noche, no vaya a ser. Aunque tengo un amigo mío que me decía, no es problema el café, o la cama o la compañía, seguro que es la que te fastidia el sueño.
0: Bueno, vamos allá. Yo soy muy de solos.
1: Muy bien, pues un espresso. Vale, ah. Vas a tomarte un café de Colombia.
0: Vale.
1: Ya te he dicho que es de la región de Antioquia, es de la finca Santa Bárbara. Es un café extraordinario, además es la cosecha de ahora. Vas a encontrar un café muy afrutado, muy fresco, que yo creo que te va a gustar.
0: Venga.
1: Así que le vamos a pedir a Marcos.
0: Vale.
1: Que nos ponga 2 espressos.
0: Venga, y tú también, ¿no?
1: Sí, sí, claro.
0: Te decantas por el espresso, ¿no?
1: Sí, sí.
0: Muy bien, vale. Vale, con el expreso nos vamos a un sitio más tranquilo con el expreso y hablamos de otras cositas,
1: venga,
0: ¿vale?
1: Genial, vamos
0: que
1: a
0: tú
1: hablar
0: tienes
1: de
0: muchas
1: formación.
0: Cosas de efectivamente, que tienes muchas cosas para contarnos, ¿vale?
1: Súper. Me llaman la mamá del café. Es curioso, me costó asumirlo, ¿eh? Porque claro, pues empezamos, nos movimos para meternos en el mundo del café desde el punto de vista de los campeonatos y yo como juez. Me formé como juez y bueno, pues ¿qué pasa? Que todos los baristas que han pasado por estos campeonatos, claro, son gente que ahora, después de 15 años, pues se han montado sus empresitas, han sido tostadores, tal. Y claro, pues a mí me han ido conociendo en toda mi trayectoria y me han tenido mucho respeto, pues porque, bueno, no he sido mala en esto y además he sido bastante, he procurado siempre ser muy didáctica con toda esta gente. Entonces, bueno, pues a lo largo del tiempo, pues es verdad que me acaban llamando gente joven, que me llama la mamá, que yo siempre he pensado que era igual que ellos en la edad, pero ya sabes lo que te pasa muchas veces. A mí, por lo menos, cuando me hago mayor, todo el mundo pienso que es igual de joven que yo.
0: Bueno,
1: tiene su encanto.
0: Tiene su encanto. Bueno, contemos la historia de la mamá del café de Marisa Baqué. ¿Naciste hace 61 años, puede ser?
1: Exacto.
0: 61 años, bien. Sí. ¿En una familia de muchos hermanos?
1: Cinco.
0: ¿Y hermanas?
1: Éramos cinco.
0: Cinco.
1: Sí, mi hermano el mayor y luego cuatro chicas.
0: Cuatro
1: Yo
0: chicas.
1: Yo la siguiente.
0: Uh-huh. ¿Qué recuerdos tienes de tu infancia en aquella Durango?
1: Bueno, no tengo mal recuerdo realmente, ¿no? Lo que pasa que, bueno, en mi caso yo era la segunda de mis hermanos. Siempre me sentía un poco, mi hermano por ser el chico y luego, pues claro, detrás de mí estaba tres hermanas, unas gemelas y mi hermana Charo, que bueno, yo, pues bueno, mi padre era una bellísima persona, pero nos catalogaban en cierto modo y a mí siempre me ponían como la que cantaba bien, nadaba bien, y yo decía, no me valorarán por otras cosas. Eso tenía, esa cosa yo la he tenido siempre desde pequeñita, entonces siempre he querido como querer destacar en algo, ¿no? Siempre queriendo destacar, porque mi hermano era él, el que era el, de alguna manera la persona que iba a sustituir a mi padre, porque mi padre fue quien fundó la empresa Cafés Baqué, en la cual pues ahora yo no estamos nada vinculados a ella.
0: Uh-huh. Y tu padre era Chechu Baqué,
1: mi padre,
0: ¿verdad?
1: era Chechu Baqué,
0: ¿no?
1: Sí. Uh-huh. un gran tío.
0: Cuéntame un poco cómo se metió tu padre en esta historia del café.
1: Tenían licencias de importación en la familia. Uh-huh. Entonces, en aquella época, pues yo no había nacido. Pero en aquella época, pues creo que la concesión del fuel oil, creo que mi abuelo o mi bisabuelo, no recuerdo quién era muy espabilado y entonces esas concesiones, no sé cómo las cogió, pero las cogió. Se distribuía el fuel oil, tabacalera, en aquella época cuando claro. Se distribuía los tabacos en la zona, pues también se cogió una concesión de tabacalera y luego la licencia de importación, pues de alguna manera, pues ellos podían importar café. Uh-huh. Entonces, pero nunca se dedicaron a ello. Sí es verdad que se llegó en la familia a tostar a chicoria y se vendía a chicoria. Y entonces, bueno, mi padre cuando termina sus estudios, otro como, pues yo creo que en eso me he parecido a él, mi padre no quería estar en Durango y sus mejores amigos se fueron a hacer medicina a Salamanca, eso me ha parecido a él. Mi padre no quería estar en Durango y sus mejores amigos se fueron a hacer medicina a Salamanca.

0: compraba cosas, hasta jabón Chimbo, que yo me acuerdo una época que estábamos había una fábrica de limas también, porque que era de mi bisabuelo, o sea, eran muy muy muy negociantes realmente, y empresarios, ¿no? Porque de aquella época, claro. Y entonces, bueno, pues yo recuerdo que en la fábrica de limas, donde se hacía limas, mi abuelo compró toneladas de jabón Chimbo que bueno, duró un montón. Te quiero decir que es que hacían esas cosas.
1: Sí, no, bueno, era la manera de trabajar que había entonces, sí, ¿no? Seguramente,
0: sí,
1: ¿no?
0: Realmente era así. Y el café, pues llegó a comprar café. Entonces mi padre dijo, bueno, que no empezamos a tostar café. Uh-huh. Y entonces el jefe de la fábrica de limas de aquella época, el señor Ibarra, pues mi padre se lo llevó al café y se pusieron los dos a tostar. Y a envasar en bolsitas de... Me acuerdo que decía...
1: Más o menos sin saber nada del
0: sin
1: café.
0: Tener ni idea,
1: ¿no?
0: No tenían ni idea, ¿no?
1: Sabían que había que
0: Había que tostarlo. Y como había un tostador, porque ya tostaban la chicoria, pues ahí empezaron a tostar. Y mi padre, haciendo clientes, se iba con la moto a repartir café. Así empezó todo. Imagínate.
1: ¿Y aquella niña alguna vez soñó con trabajar en el mundo del café o no?
0: No. La verdad que no. Nunca. No. Imagínate, fue la época en la que, bueno, pues esa empresa fue creciendo y fue una época, pues bueno, en la que, pues bueno, es verdad que nos dio buena vida. Uh-huh. ¿Para qué te voy a negar?
1: Sí,
0: nos dio
1: sí,
0: muy
1: claro.
0: buena vida. Y entonces, bueno, pues los objetivos de mis padres para con nosotros, yo creo que pues era que estudiáramos, hiciéramos nuestra carrera y luego ya veríamos. Salvo mi hermano, ¿eh? Mi hermano, mi padre le fue dirigiendo un poquito.
1: Ya.
0: Esas cosas que se hacían
1: sí,
0: antes.
1: Sí, sí.
0: Como era el hombre.
1: Otras maneras, esas, sí, efectivamente.
0: Esa, o sea, lo de ser mujer, eso yo sí que lo he sufrido. Mi padre, en cierto modo, sí pensaba que como... Pues bueno, pues era como era, porque no sé definirme como era en aquel momento, porque yo he sido pues muy sensible y siempre queriendo agradar a todos y bueno, siempre he sido así. Pues no sé si me veía ya como la mujer que yo terminara mis estudios, me casaría y tuviera hijos y ahí se acabó la historia, ¿no? Yo me fui a Madrid.
1: Te fuiste a Madrid primero a estudiar informática.
0: La informática la hice aquí.
1: Bien,
0: la hice aquí, pero
1: vale.
0: Yo...
1: Esta fue tu primera opción de estudios, ¿no?
0: Entonces, sí, exacto. Uh-huh. Pero yo quería seguir estudiando,
1: claro.
0: Y en ese momento, pues bueno, es verdad que había... Pues antes no era tan fácil elegir una carrera. Pero la parte de marketing, vi que en Madrid había pues ciertas escuelas y tal. Me parecía atractivo estudiar marketing, si te digo la verdad. Pero fue la época en la que, es verdad que, claro, te estoy hablando del año 87, 88, uh-huh. En la que yo era muy jovencita, 20 y pocos años, y claro, estaba recién liberalizado el mercado del café. Es que esa historia es muy interesante y muy chula, porque...
1: Porque anteriormente el Estado se ocupaba de comercializar,
0: exacto,
1: el café, ¿no?
0: Exacto. Uh-huh. El Estado era el que iba a los países... Les trataban como, imagínate, yo me imagino esa época, los ministros que se iban a Colombia a comprar café para toda España. ¿Te puedes imaginar lo que era eso? ¿Cómo les tratarían? ¿Cómo,
1: Sí, me puedo imaginar.
0: Pues eso fue lo que pasó. Entonces, claro, ¿qué pasaba? Que las empresas de café pues trabajaban por cupos. Entonces, bueno, pues de alguna manera... Pues compraban café. El que era más grande tenía más opciones de elegir, pero el que era más pequeño, me imagino que lo que le tocaría.
1: Claro.
0: O sea, eso funcionaba así. Y ojito que no se consumía mal café, no compraban mal café.
1: Bueno, año 88, entonces. Uh-huh. Tu padre te propone algo porque ve una necesidad importante en la empresa Baqué, ¿no?
0: Exacto. Me propone, pues no vayas a Madrid a estudiar marketing, pero vete a Madrid a aprender a catar café con una persona que ha estado formada en Brasil y es un catador reconocido por la Bolsa de Santos.
1: Carlos Erauskin.
0: Carlos Erauskin. Ese es el hombre que me enseñó. Ahí empezó todo.
1: Uh-huh.
0: Este chico era hijo de un socio de una empresa importadora de café que formaron varios tostadores de café. Y entonces se formó allí, volvió, se puso a trabajar, a controlar la calidad de la empresa importadora de café que se llama, y todavía existe, se llama Comercial de Materias Primas. Es una empresa que tiene muchísimo volumen a día de hoy de importación y que, bueno, de alguna manera, pues...

0: Había que controlar lo que se compraba. Tú imagínate en el contexto de que antes no se controlaba la calidad y que de repente hay una persona en Madrid que controla la calidad de lo que se compra de los diferentes países que hay en el mundo productor de café. Fíjate hasta qué punto que en Brasil había una calidad de café que se llamaba Café de Brasil para España. Y eso era un café que tenía un aspecto muy bonito, un grano bonito. Antes lo del grano gordo era lo que había que comprar. Cuanto más gordo, mejor. Y, sin embargo, el resultado de taza era horroroso. Porque no controlaba a nadie la calidad. Claro. Entonces, cuando aparece Carlos en escena, en esta empresa, empieza a hacer reclamaciones por demérito de calidad y en esa época gana un montón de dinero comercial por demérito de calidad.
1: Claro.
0: Entonces, ya ahí se empieza a controlar la calidad de la materia prima. Uh-huh. Y ahí es cuando empecé yo.
1: Ahí empiezas tú, entras tú. ¿Qué es lo que aprendiste con Carlos?
0: Pues empecé a aprender a detectar defectos en el café. Porque tienes que pensar que la forma de comprar café en gran volumen, el café que llaman café comercial, se compra por número de defectos, ¿vale? O sea, no cuantos más defectos, cafés más baratos, y cuantos menos defectos, cafés más caros, ¿no? Uh-huh. Y si es libre de defectos, pues mucho mejor. Que también se compraba, cuidado. Pero era una manera de evaluar la calidad de esa forma. ¿Defectos en el café? Pues imagínate un árbol con cerezas, uh-huh, por decir alguna cosa. Esto. Te puedes encontrar cuando haces la cosecha de las cerezas, pues una cereza verde, una cereza comida por bichos, una cereza podrida. Entonces, bueno, en un café comercial lo que se hace es entra todo en el saco y luego se clasifica. ¿Te haces una idea?
1: Sí, me estoy haciendo una idea.
0: O sea,
1: sí.
0: El café que tomas normalmente en este tipo de cafés son cafés que, bueno, pues tienen un número determinado de defectos. Uh-huh. Cafés con moho, cafés podridos. Uh-huh. Eso es la diferencia de un café así con un café versus un café que llamamos de cafés de especialidad, que luego hablamos, si quieres, uh-huh, de este tema. Bueno, pues aprendí a detectar defectos, que es muy importante, aprender a detectar defectos. Me encantó. Y a evaluar, obviamente, la materia prima que teníamos en esto. Me encantó. La verdad es que fue como un amor a primera vista empezar a catar café. Te digo de verdad.
1: Hemos hablado de Carlos de Rauskin, pero yo me imagino que esto de aprender no parará nunca. Es
0: nunca.
1: Decir, que siempre hay cosas nuevas, ¿no? Y habrá investigaciones nuevas, etcétera,
0: sí,
1: etcétera, ¿no?
0: Sí.
1: Producto nuevo.
0: Sí, sí, sí, sí, total. Yo ahora, bueno, siempre lo digo, necesito otra vida, porque es que ahora el mundo de las fermentaciones, como te contaba, yo tengo muchísimas ganas de ir donde una persona y que estar con él 1000 horas para que me cuente cómo llegamos a estas fermentaciones y qué es lo que pasa y cómo afecta en el resultado final. Lo mismo con gente que tuesta café y pasar con ellos horas y compartir conocimiento. Sí, me apetece muchísimo todo eso ahora.
1: Uh-huh. Pero enseguida te atrapó a ti el mundo del café, entonces,
0: sí,
1: ¿no? Después de aquel viaje a Madrid.
0: De verdad.
1: Ya era como, ups, algo,
0: sí,
1: algo ha entrado
0: en
1: mí.
0: Es que fue de verdad como cuando conoces a el amor de tu vida.
1: Uh-huh.
0: Es que fue un poco así. O sea, yo de repente caté café y dije, esto me encanta. Me encanta.
1: Y lo tengo en casa, ¿no?
0: Y lo tengo en casa.
1: Y lo tengo en casa.
0: Sí, es mucha pasión. Lo mío, tengo mucha pasión por esto y es verdad que mi padre también me lo inculcó mucho.
1: Uh-huh. Bueno, por circunstancias de la vida tuviste que dejar la empresa, Baquem,
0: uh-huh,
1: y te encontraste con el dilema, ¿y ahora qué hago yo?
0: ¿Qué hago con mi vida?
1: ¿Cuántos años tenías entonces?
0: Cuando vaqué, hace muchos años ya, ¿eh?
1: Ya.
0: Pues hace 29 años murió mi padre.
1: Uh-huh.
0: Ya fue a partir de ahí.
1: De
0: pues
1: ahí.
0: Esas cosas que pasan en las empresas familiares,
1: uh-huh,
0: que en ese momento yo pensaba que éramos los únicos que nos pasaban algo, un problema familiar, y resulta que luego hablas con mucha gente y los problemas familiares en empresas existen. Y la verdad que fue un mazazo porque realmente la empresa, claro, emocionalmente era de mi padre.
1: Uh-huh.
0: En la propiedad no.
1: Uh-huh.
0: Entonces, bueno, pues mi padre, pues hay una pena porque tuvo que haberlo hecho muy bien, porque quien fundó esa empresa, quien hizo que Baqué fuera lo que es en la actualidad. Bueno, ahora ya ha cambiado mucho las cosas, pero ya es otra historia, ¿no? Pero fue él. Entonces, bueno, pues son cosas que emocionalmente han sido duras, porque mi hermano ya estaba allí también trabajando, asumiendo responsabilidades de dirección. Yo estaba en la parte de calidad y la verdad es que lo hacíamos muy bien, lo hacíamos muy bien.
1: Bueno, os quedasteis sin esa parte, vamos
0: sin
1: a decir.
0: Sin esa parte.
1: Y tuvisteis que reinventaros de una manera,
0: sí, bueno,
1: manera, ¿no?
0: Mis hermanos y yo entramos junto con una otra empresa de café en la parte de Cafés del Medario en Santander. Lo que pasa que también, en este caso, mi hermano falleció hace 15 años. Fue otra etapa muy dura para nosotros. Y en ese momento, pues bueno, por diferencias en la forma de pensar con mis hermanas, yo estaba muy vinculada emocionalmente a mi hermano. Quizás éramos él y yo, y luego estaban mis hermanas, que estaban más vinculadas entre ellas, ¿no? Y mi hermana, la tercera, asumió la responsabilidad de la empresa. En ese momento mi autoestima estaba bajo mínimos, porque yo siempre he pensado que nunca sé hacer nada. He sido una luchadora sin darme cuenta. Pero porque, bueno, pues me tenía, pues mi familia, pues bueno, pues destacaban más otros y no. Y yo, sin embargo, pues me he dado cuenta que yo también tenía mucho potencial, que a lo mejor lo vieron otros y yo no me di cuenta, ¿no? Pero en ese momento, pues como no pensábamos igual y era un tema más personal que profesional, yo no pude más y me tuve que dejar aquello.
1: ¿Tuviste que dejarlo?
0: Tuve que dejarlo, sí. Y entonces ahí fue cuando ya dije, bueno, ¿qué voy a hacer si yo solo sé trabajar en el mundo del café?
1: Del café.
0: Y entonces, pues gracias al apoyo de mi familia, que mi familia, pues mi marido y mis hijos, tengo tres hijos, pues digo, pues bueno, pues vamos a empezar a hacer algo. ¿Por qué no empezás a hacer, bueno, asesoramiento en empresas, tal? Y de repente, bueno, pues digo, ¿por qué no nos ponemos a tostar café y a ver qué pasa?
1: Y ahí empieza la historia.
0: Ahí empieza la historia.
1: De todo esto, ¿no?
0: Sí.
1: Lo bautizáis como Bebés Café.
0: Sí.
1: Que es un juego de, bueno, Bebés Café.
0: De nuestros apellidos.
1: Sí, pero es un juego de vuestros apellidos, evidentemente, ¿no?
0: Sí.
1: Pero también jugáis con el beber, con el café, con bebé. Bueno.
0: Sí, sí. Es que fue gracioso porque realmente, claro, reunión familiar. ¿Qué marca le ponemos al café? No sabíamos qué marca le íbamos a poner. O sea, imagínate,
1: ¿cómo lo bautizamos, no?
0: ¿Qué le ponemos a esto? Si esto va a ser una nueva creación, empezar de cero. Y yo creo que fue mi hijo. Siempre tengo la duda. Y es que, pues, ¿qué va a ser el café de los bebés? Entonces dije, café de los bebés, espérate. Pues vamos a traducirlo un poco en medio inglés, genitivo sajón, bebes café, el café de los bebés. Y así fue. ¡Ay, pues qué bonita marca! Sí, además es que fíjate, suena a bebé, suena a bebés, suena. Y bueno, pues venga, vamos a tirar con esto.
1: Bueno,
0: y tiramos con esto.
1: Y tirasteis con esto y se unieron al proyecto, creo entender al principio, Marcos, Mayalen y Ana, ¿no?
0: Cuando empezamos en el polígono Astolabeitia, ya en un polígono industrial, cogimos un local que era adecuado en ese momento para nosotros. En un inicio estaba yo sola, más sola que la una. Luego se fueron incorporando, pero sí, Marcos, Mayalen, fueron la última etapa de Bebes Café en el polígono Astolabeitia. Y entonces éramos nada, cuatro. Pero cuando luego de repente nos pasamos aquí, al barrio de Mucharaz, en Abadiño también, pues ya la cosa se transforma en otra historia.
1: En otra historia. Bueno, vuestra principal idea era el tueste del café, ¿no?
0: Exacto.
1: El tueste del café y también un poquito el divulgar la cultura del café.
0: Exactamente.
1: El enseñar a la gente
0: eso,
1: lo que es este mundo.
0: Así es. Mi obsesión, porque era como una obsesión, era de alguna forma enseñar al consumidor del café, que se cree que es el mayor cafetero del mundo, demostrarle que el café es una bebida agradable. Por eso creamos un blend. Un blend es una mezcla de cafés.
1: Es una mezcla.
0: Exacto, que se mantuviera en el tiempo. De forma que te voy a dar un sabor que te va a gustar y te voy a quitar los defectos. y eso fue el Brennan Boto. Y es que no me lo vamos a poner, somos claro. Muy simples nosotros a la hora de poner nombres.
1: Pero, mira,
0: pero el Brennan Boto es nuestro blend, porque yo me acuerdo que en Astolabetia yo salía del polígono y lo que tenía era el Monte Amboto.
1: Pues qué bonito.
0: Pues qué bonito, pues vamos a poner un Brennan Boto. Uh-huh. Y es el Brennan Boto, y el objetivo del Brennan Boto era ese. Te va a dar una bebida agradable y vas a poderte tomar el café como te dé la gana y vas a disfrutar de todas las maneras. Porque digo esto, porque históricamente, desde la llegada de las multinacionales, el café que se ha consumido aquí ha sido un café de muy mala calidad por lo general. Para que te hagas una idea, la producción mundial del café, a grandes rasgos, es 2/3 partes de variedad arábica, que normalmente suelen ser cafés de mejor calidad, y 1/3 parte de robusta. ¿Qué entraba en este país? 2/3 partes de robusta, que es café más barato, de peor calidad. Entonces, lo que había que comprar siempre era el café más barato del mundo, ¿no? Y entonces eran bebidas muy desagradables. Entonces, nos convertimos en cafés con leche, con azúcar, café con, siempre con algo. ¿Por qué? Pero, y se convierte en un hábito de consumo. Pero, ¿por qué? Porque no eres capaz de tomarte una bebida, solo un café expreso, por ejemplo, o un nuestro, porque está malo.
1: Ahí entra el torrefacto también, ¿no?
0: También, imagino, ¿no? Sí, claro, claro. Otro de los productos que no entiendo cómo no los prohíben, porque es azúcar quemado. O sea, ese azúcar lo metes en el tostador a temperaturas de 180, 200 grados, ese azúcar se quema, es un grano de café negro brillante, que es el azúcar quemado. Te estás tomando una infusión de azúcar quemado.
1: ¿Crees en las señales?
0: Sí, claro.
1: Claro. Tú naciste el 29 de septiembre.
0: Sí.
1: Bien. Y este día ha sido el Día Internacional del Café durante muchísimos años.
0: Es cierto.
1: Hasta el año que abristeis el negocio.
0: Exacto.
1: Que fue un 1 de octubre.
0: Sí.
1: Qué casualidades de la vida cambiaron el Día del Café a este día.
0: Exacto. Desde que me pasaron todas estas cosas, fíjate que me voy a procurar no llorar, porque me emociona muchísimo todo esto. La conjunción de astros los astros me han ayudado. Astros, llámalo como quieras, como te dé la gana, no sé. Cuando yo estaba trabajando en aquella época en Romedario, era el 29 de café, y el 29 de septiembre, el Día Internacional, y siempre es que no he podido nacer el mejor día, siempre además lo llevaba a gala. Cuando me pasa lo que me pasa con mi hermana y todo lo que me pasa, ese día, en ese año van y cambian la fecha y dicen, no puede ser, es que hasta esto me ha pasado, fíjate. Y de repente montamos al año siguiente en esto, y es el 1 de octubre el Día Internacional del Café, que decía, no me digas que no es una maravilla.
1: Bueno, y desde entonces estáis en marcha. ¿Esto va bien, no? ¿Cómo va? Va bien.
0: Va bien.
1: Va bien, ¿no?
0: Uh-huh. Bien, estamos contentos. Ahora ya somos, ya tenemos cafetería. Uh-huh. Somos tostadores y
1: qué bonita cafetería. Sí, qué bonita cafetería tenéis aquí en Abadiño. La verdad, con mucha luz y con un espacio que no hemos hablado. En estos momentos estamos en el espacio, un espacio cerrado que tenéis aquí para hacer catas o lo que sea, ¿no?
0: Exacto. Esto es un lugar donde hacemos talleres de todo tipo. Había algo que queríamos hacer, y era siempre café con. El café con siempre era, pero desde el inicio de Bebes Café, siempre generar sinergias con cualquier, me da igual, empresa, persona, que esté relacionada con lo que sea, el arte, la música. Siempre nos ha gustado vincular al café con cosas. Entonces, esto para nosotros ya era, de repente encontrarte con este espacio y decir, es el momento ahora de poder traer aquí a aquellas personas que quieran participar con nosotros y hacer algo que ellos también quieren emprender, y de alguna manera pues facilitarles esto, ¿no? Y yo te cedo la sala, no te preocupes, vamos a hacer, ¿qué quieres? Yo quiero dar una charla de vinos, yo quiero dar una charla de macramé, yo quiero, y estamos haciendo un montón de cosas, hasta yoga, hasta barré, que ahora ya sé lo que es, sí, Y ahora, y talleres con café, por supuesto, ¿eh? Mira, ya ves que tienes a todo alrededor, todo café, un montón de...
1: Sí, un montón de cafeteras
0: de
1: diferentes.
0: Café diferentes, sí, sí. Donde vamos, hacemos talleres y empezamos ya a publicar. Es que hasta ahora es verdad que con el tema de montar la cafetería, porque ahora hemos hecho un año que nos metimos en este nuevo local. Como cafetería empezar a funcionar fue el 8 de septiembre. Uh-huh. 8 de septiembre, fecha probable de parto de mi hija, la mayor.
1: ¿Ves? Otra señal.
0: Y el 8 de septiembre fue cuando abrimos la cafetería. Entonces, hemos estado muy entretenidos para que la cafetería marchara, pero ya vamos a empezar a publicar ya talleres de formas de hacer café, cómo disfrutar tu café en casa, además de cursos más profesionales, que también los vamos a hacer.
1: También te has dedicado a presentarte a concursos diferentes. Sí. Cuéntame cómo suelen ser estos concursos. ¿Qué tenéis que identificar? Antes hemos hablado de defectos, ¿no? También,
0: sí,
1: ¿no?
0: Sí.
1: O sea, esta es la cuestión.
0: Se parece mucho.
1: Se parece mucho.
0: Se parece mucho, sí. Son unas competiciones que están ya, bueno, de hecho, que si ganas vas a ir al campeonato del mundo.
1: Del mundo, que tú ya has estado.
0: He estado dos veces, sí. Ya está, yo ya he parado con esto porque no me compensa. Me pongo tan nerviosa que no me compensa. Pero, a ver, esta modalidad es una cata donde tienes 8 grupos de 3 tazas en cada grupo. Donde en cada grupo tienes que separar la taza diferente. Uh-huh. Parece fácil, pero tienen tal similitud en sabor que cuesta mucho, no es fácil. Entonces tienes que estar muy concentrado, muy descansado, muy, muy, muy todo para poder detectar esa pequeña diferencia de sabor. Entonces, bueno, ¿qué pasa? Que, bueno, me he presentado varias veces porque luego al final me picaba el gusanillo, ¿eh? No te lo voy a negar.
1: ¿Y cuántos has ganado?
0: He ganado dos. Pero en todas las que he participado siempre he quedado en el podium, siempre. Uh-huh. Y en las previas casi siempre quedaba la primera. Uh-huh. Estaba más relajada quizás. Pero cuando ya tengo que representar a algo, ya es que ya la liamos, porque ya eso me... tener la mochila algo, sí. Esto, eso me...
1: Sí, una responsabilidad, ¿no?
0: Ya
1: en
0: no
1: ese sentido.
0: Sí,
1: ya.
0: Pero tiene su cosa.
1: Para estar en el top, me imagino que hay que probar muchísimos cafés. Uh-huh. Muchísimos, además. Buenos, malos y de todo.
0: Sí.
1: También los malos, ¿no?
0: Fundamental. Uh-huh. Que eso es una de las cosas que creo que pasa en el mundo del café, de las nuevas generaciones que empiezan a aprender desde los aspectos de cata de un café de especialidad. Te lo voy a contar rápido. Cuando estás catando un café comercial, detectamos defectos. Cuando estás catando cafés de especialidad, solamente nos centramos en gran parte en los atributos del café. Tenemos este café de Colombia, tiene notas a naranja, dulce, chocolate, fruto seco, tal. Tiene una parte retroolfativa que es intensa, pero me deja tal. Hablas de todo eso y nunca te centras en los defectos. ¿Qué es lo que pasa? Que estas nuevas generaciones detectan un defecto y creen que es un atributo.
1: Lo confunden.
0: Lo confunden porque no lo saben, no han detectado nunca. Y entonces me encuentro con problemas de ese tipo. Es decir, yo voy, por ejemplo, a una cafetería que se llama Cafés de Especialidad, pruebo el café y digo, pues si esto está mal fermentado. Y no lo detecta. Es un problema. He estado de vacaciones ahora hace poco en la zona del Mediterráneo. Y bueno, pues a mi marido siempre digo, yo tengo que visitar una cafetería de especialidad porque quiero ver, necesito ver qué es lo que hacen otros, ¿no? Y... claro, me pasa, tengo un problema, me conoce mucha gente y claro, ya se ponen un poco, ya me conocen y se ponen nerviosos porque tal, y te viene la barista y dice, ¿qué tal estaba el café y tal? Claro, no me sabe mal decir que yo estaría encantada de decirle, pero es que no sé cómo, en qué posición puedo estar, porque claro, yo también tengo mi tostador y tengo...
1: Claro.
0: Pero, jo, qué pena, porque el café que te han vendido está sobretostado y tenía un defecto de fermentación. Y es que eso es lo que está pasando en el mundo del café de especialidad muchas veces, que no saben detectar defectos.
1: Antes creo que has usado esta frase, pero te he leído a ti esta frase también. Bueno, sabes cómo somos los periodistas, que al final tenemos que elegir un titular. Y decía, Marisa Baqué, bebemos un café de mierda, ¿no? Sí. O algo por el estilo, ¿no? Es verdad, o sea, no es verdad. No hay buena calidad de café.
0: No,
1: en general, ¿eh? En términos generales.
0: En términos generales no hay buena calidad de café. Menos mal que la llegada del café de especialidad hace que haya mejorado la calidad de los cafés. Eso es verdad. Pero no, es que no. Eso fue un artículo que me escribió, que luego al final me he hecho amiga de ella, Elena Poncini, que trabaja en El País. Y me hizo una entrevista y, bueno, pues le hablé de sobre el café y tal. Y además, off the record, le dije, mira, Elena, se consume un café de mierda. Esto. Vamos a ser realistas. Y me lo cogió de titular.
1: Claro.
0: Es y yo, que... madre mía, la hemos liado. Me va a caer la del pulpo, me va a caer todo porque me van a llamar muchos y tal. Al contrario, me felicitaron muchísima gente. Uh-huh. Pero además dije, porque estuve a punto de decirle, cámbiame el titular, por favor. Pero luego dije, mira, tengo que ser responsable de lo que digo. Ya está. Uh-huh. Que me caiga la que me tengo, porque no estoy diciendo ningún. Tengo que ser valiente. Uh-huh. Y así fue. Y la verdad es que el resultado fue muy bueno. Me felicitó muchísima gente. Ya era hora que alguien fuera capaz de decir la realidad del mundo del café en este país.
1: Pasamos a la práctica. Vamos a ver cómo preparáis vuestros cafés. ¿Y me lo explicas? Venga.
0: Es el laboratorio. Bueno, este ruido es porque el tostador está...
1: Este es el tostador, ¿no?
0: Sí, está manteniéndose ahora la temperatura para meter otro café, para tostar. Y bueno, este ruidito es eso. Pero bueno, también esta sala la destinamos al laboratorio. Si te fijas, aquí hay una mesa muy grande, que es la que utilizamos pues para el manejo de las catas. Aquí estamos catando café prácticamente pues todos los días, tanto lo que se tuesta como, bueno, pues cualquier café que necesitemos catarlo porque ha habido un importador o ha habido un caficultor o alguien que quiere que le probemos el café y que pueda ser un candidato a poderlo comprar.
1: Lo que veo es, a ver, cuando pensamos en café, pensamos en los sacos de café típicos, ¿no? Mira. O sea, así llega el café, en estos sacos, ¿no?
0: Mira, esto, por ejemplo, es un café de Perú. Mira cómo es. ¿Ves? Son granos que son como un poco verdes, azulados, ¿eh? Marroncitos.
1: Es un grano chiquitito, ¿no?
0: O
1: suele ser así el grano de café.
0: No, de hecho, este es una criba 16, que está bien. Claro, ¿qué pasa? Que tú estás acostumbrado a ver el café tostado. Y el café tostado, estos granos de café que ves aquí, cuando se tuestan, aumentan su volumen casi el doble. No llegas el doble, pero casi el doble. Entonces, el aspecto que verás...
1: Este es el original.
0: Claro, este es un café de Perú, proceso lavado, que cuando lo tuestas aumenta. O sea, tú estás acostumbrado a ver más grande, pero porque ha aumentado el volumen en el momento de tostar.
1: Ya tenéis cafés de todo tipo, de muchísimos países diferentes.
0: Ahora, por ejemplo, estamos con cafés de Papúa, con cafés de Etiopía, de Kenia, Perú, Colombia, Brasiles, tenemos un montón. Estamos siempre comprando.
1: ¿Pero tú siempre estás buscando sabores diferentes, sabores nuevos?
0: Bueno, es verdad que recibimos muestras y a través de muestras de café, pues evaluamos un poco la calidad de ese café y a lo mejor ahí es donde encuentras algo diferente. Pero viajando, asistiendo a ferias. En Colombia, por ejemplo, hay una feria de solo caficultores que es súper interesante. No sé, es un constante buscar. Entonces, ¿qué tienes que...? Bueno, evidentemente tienes que buscar cafés que sepas que van a gustar a los gustos más o menos generales, pero también es interesante buscar cosas diferentes, un poquito más, entre comillas, frikis, de sabores un poco distintos.
1: Vale, Marisa, entonces, cogemos el grano, ¿no? Este café de no sé, me has dicho de Ecuador, ¿no? Por ejemplo, y lo metemos, ¿cuánta cantidad se mete en la tostadora?
0: Vale, esta tostadora es una tostadora pequeña, donde aquí entran máximo 15 kilos. Nosotros trabajamos normalmente con un máximo de 14 porque es donde hemos encontrado nuestro tueste óptimo, pero también tiene la capacidad de poder tostar menos cantidad. O sea, podemos tostar 3 kilitos. Claro, lógicamente tienes que modular la máquina para que se pueda tostar. Tú imagínate que esto es un horno, ¿no? Entonces, bueno, depende de lo que vayas a meter, vas a tener que meter a una temperatura o a otra de inicio y luego vas jugando y vas modulando. En este caso es un poco un poco similar. Pero bueno, aquí este, bueno, esto nos sirve simplemente para subir el café aquí arriba. Arriba del tostador hay una pequeña tolva donde aquí en este caso, pues cuando ya vaya, aquí está, este es el parte, la parte central donde está el bombo que está girando, que hay en, como una lavadora, tú imagínate, está girando y entonces aquí está dando, proporcionando el calor y va gestionando también una circulación de aire, ¿vale? Entonces ahora lo que está haciendo es mantenerlo en la misma temperatura, preparándolo para meter un siguiente café. Entonces, cuando esté preparado, abrimos la compuerta, entra el café por aquí y listo.
1: Y ya está. Y es cuestión de esperar, ¿no?
0: Es cuestión de esperar y...
1: ¿Más o menos cuánto tiempo pasa?
0: Más o menos hacemos entre 11, 13 minutos, depende. Depende del tipo de café que tengas.
1: ¿Y ya estaría preparado el café?
0: Estaría preparado, lo enfrías aquí. Esto es un enfriador, ¿no? Entonces, que siempre les digo lo mismo, tan importante es un buen tostado como un buen enfriado. Si esto funciona mal, tú piensa que está saliendo un café a 210 grados, 215 grados. Entonces, si... que es una fase además del tueste, ya la parte final del tueste, es muy... el grano de café está, todo el calor lo tiene dentro. Entonces, si no lo enfría rápidamente, es como que se sigue cocinando. Entonces, es importante que el enfriado sea lo más rápido posible.
1: Perfecto, y de aquí ya pasaríamos al envasado, ¿no?
0: Eso es, ya lo metemos en estos cubos y ellos ya
1: lo envasan,
0: se ocupan de envasarlo.
1: De envasarlo, ¿no?
0: Entonces, bueno, se envasa todo, lo tenemos preparado para sacar los pedidos a nuestros clientes. Que están repartidos por toda la península, gracias a Dios.
1: ¿Hay algunos tipos de cafés que son mejores para, por ejemplo, despertares?
0: Bueno, si es para despertar, la cafeína entra en juego. Entonces, un café filtrado, por ejemplo, hablando de cafés arábicas, vas a tener más cantidad de cafeína, aunque te parezca al revés, ¿eh? Porque igual te tomas un espresso, como tiene mucha intensidad de sabor, te estás creyendo que estás tomando más cantidad de cafeína y, sin embargo, mayor cantidad de cafeína te la tomas en un café filtrado, porque está el agua más tiempo en contacto con el café. Por lo tanto, disuelve más tiempo, o sea, hay más tiempo de disolución de cafeína. Fíjate de lo que te digo.
1: Otro mito.
0: ¿Has visto? Eso sí, ahora sí consumes arábicas, y si no, pues un consumo de robustas, que tiene casi el triple de cafeína que una arábica. Si hablamos de despertar, es por la cafeína. Pero para mí eso es otro mito. O sea, el café, tómatelo rico, ya te va a despertar, estoy segura que te va a despertar. Ya solamente con una buena sensación de esto ya estás diciendo, guau, ya tengo, me ha agradado el día.

0: Toujours pressé.
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1: Las noticias de las 5, Egunon, el Lehendakari Imanol Prada les continúa hoy con su ronda de reuniones con partidos políticos y agentes socioeconómicos, con sendas citas con los máximos responsables del sindicato LAF, Garbiñe Aramburu, y después del sindicato ELA, Mikel Lakuntza. La coordinadora general de LAF, Garbiñe Aramburu, ya ha adelantado que su sindicato acudirá sin muchas expectativas a este encuentro con el Lehendakari Imanol Prada, al que ha censurado que haya suspendido en políticas en favor de los trabajadores. En este sentido, advierte de que la ola reaccionaria no se para con discursos, sino con políticas redistributivas y servicios públicos de calidad. Y la semana pasada conocíamos que en Euskadi la demanda de vivienda aumentó un 7% entre 2015 y 2023, mientras que la oferta solo crecía un 1%. Ello supone un gran obstáculo para la gente que quiera comprar o alquilar piso, sobre todo para los que buscan vivir solos. Muchos, gente que no se lo puede permitir, pese a tener un trabajo solvente. Las unidades familiares se han reducido y el modelo urbanístico va a tener que adecuarse. En los hogares cada vez vive menos gente y aumenta el número de personas que viven solas.
2: Una semana con tres y una semana con uno.
3: Sola, en todos los sentidos, para bien y para mal. Estoy acostumbrada, me va bien esto.
4: Yo vivo en habitación y es muy incómodo vivir con otras personas que no conoces de nada. A veces no tienes acceso a cocina, no tienes acceso al salón.
5: Hemos tenido una hija, vivíamos tres, pero ahora está independiente.
6: Propiedad en un piso pequeño. A mí solo me vale.
7: Pero ahora están altísimos los pisos. ¿Te vas con alguien o solo es imposible?
1: El sector inmobiliario percibe un goteo constante de gente que opta por vivir sola. A muchos jóvenes les es imposible independizarse solos por los elevados precios. Y muchos optan por compartir piso en alquiler con otros jóvenes en su misma situación. Esta realidad choca con la de los propietarios de edad avanzada que se han quedado solos. Son cada vez más y muchos de ellos viven en pisos amplios y céntricos. El presidente de Agentes de la Propiedad Inmobiliaria de Guipúzcoa reclama un análisis y una proyección a futuro. José Luis Polo.
8: Es muy importante desde mi punto de vista el analizar cuál va a ser la evolución, cuál va a ser la proyección demográfica de esas ciudades envejecidas y saber en una programación normal qué va a ocurrir con esas viviendas. Las viviendas van a quedar vacías.
1: Otro asunto, hoy 14 de septiembre empiezan a comercializarse los viajes del Inserso en algunas comunidades autónomas como Navarra. En Euskadi los interesados e interesadas tendrán que esperar hasta el próximo miércoles 16 y jueves 17 si quieren apuntarse a algunos de estos viajes subvencionados y a precios muy interesantes. Pero tranquilidad, que no van a tener menos oportunidades porque cada territorio tiene un número de plazas asignadas y se hace así de manera escalonada para no colapsar el sistema. Seila Irusta es de Nautalia Viajes de Eibar.
9: Unas comunidades trabajan en la primera chanda y otros en la segunda, pero eso es independiente de las plazas que tiene cada comunidad. Total tranquilidad por eso. La gente demanda un poquito sol y playa. Benidorm sigue siendo la estrella y luego los destinos del sur. Canarias, la gente prefiere viajar en nuestro invierno.
1: Página deportiva, fútbol protagonista, el Real Sociedad 0, Atlético de Madrid 3 y en la Liga Femenina, Eibar 1, Badalona 4, Alavés 1, Granada 0 y Real Sociedad 1, Tenerife 1. En la bandera de la Concha, Orio se hacía valer ayer su condición de favorita y su gran momento de forma para ganar la bandera de la Concha, y Donostia Raúl Laguna conseguía también su quinta bandera consecutiva de la Concha, demostrando, como en temporadas anteriores, que no tiene rival en el remo femenino a día de hoy. Y la Vuelta Ciclista esta España se la llevaba finalmente Enrique Mas con Primoz Roglic en segundo lugar y el francés Félix Gall en tercero. Por último, el maestro internacional polaco Patrick Sieslak ganó el 41 Open Ezkerraldea Basque Country de ajedrez, que se jugó en Sestao con la participación de más de 200 jugadores de 38 países. Terminamos con la previsión meteorológica. Hoy el protagonista será el sol y el viento flojo y variable, con unas máximas que se van a situar entre los 26 grados del litoral y los 31 del interior. Tenemos ahora 18 grados en Donostia, 17 en Bilbao, 16 en Iruña, 15 en Gasteiz y Bayona y 14 en Maule. Es todo. 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

Son las 5 y 5 minutos de la mañana, es lunes 14 de septiembre y aquí estamos una semana más, segunda semana de la temporada. Esto dejaré de contarlo enseguida, pero dices, pues ya está, la primera está superada, ahora solo falta disfrutar todavía más si cabe, porque los primeros días, la primera semana es un poquito de toma de contacto, de tomarnos los signos vitales radiofónicamente hablando. Bueno, estamos todos, estamos todas, si hemos podido con la primera, lo que está por delante nos lo vamos a comer a bocados, bueno, a sorbos de café concretamente. Aquí traigo mi café calentito, hoy calentito, sin hielo, para compartirlo con vosotros y vosotras mientras pues también compartimos información útil, música y por supuesto entrevistas que espero, confío, sean de vuestro interés. Además hoy vamos a hablar, por eso de ser lunes y por eso de que todavía nos estamos haciendo a la rutina, del sueño, de la importancia del sueño. Fue ver el título del libro, fue ver el currículum de su autora y dije, esto lo tengo yo que traer, que acercar a mis niños y a mis niñas, sí, sí, nos va a venir a todos de perlas. Pues confío en que sea así, en que algo aprendamos o por lo menos nos queden conceptos que a veces escuchamos un poquito más claros. Ella es psicóloga, ¿eh? Esto es importante. Vamos a hablar desde del sueño, sí, pero desde el punto de vista de la psicología. Será enseguida. No te voy a decir mucho más, que me gusta a mí que estés ahí pegadito, pegadita al transistor, al receptor. ¡Qué bonitas palabras! Paula Asensio, no me digas que no son bonitas esas palabras. Igual que cuando en vez de decir estuche digo plumier, que yo en realidad en mi época jamás le llamé plumier, pero no me digas por qué, ahora me encanta. ¿No tienes así tú algún palabra así como, como más viejuno? Viejuno en el sentido más bonito de la palabra, ¿eh? Tú piensa, dale, estoy segura de que utilizas algún término, ¿eh? ¿Vosotros tenéis alguna palabra de esta que quizá está más en desuso o como que no va con la época, pero que os gusta utilizar? Ay, contádmelo en el 688-840-840, es una manera de saber que estáis ahí y por otro lado, bueno, pues hacer aquí un poquito de conversación en grupo o terapia grupal mañanera, ¿os parece? Estaba escuchando a mi compañero Miguel Ángel Ibáñez, jolín, me imagino que en Orio y en Donostia todavía despertáis hoy con resaca, ¿no? Por la celebración de ese triunfo ayer en la bandera de la Concha de Orio, que no dio opción a Donostiarra, y de las chicas de las remeras de Arraun Laguna que subaban su quinta bandera ya en una jornada en la que la verdad es que si miramos las imágenes yo me quedo sobre todo, ante todo y sobre todo, con el buen ambiente, bueno, y el tiempo, que acompañó, vaya si acompañó. Y lo que nos va a acompañar en estos primeros compases mientras yo echo un vistazo al 688-840-840 es la música y en este caso en forma de petición. Juanma desde Leitza, nuestro amigo Juanma, nos pedía una movidita de Linton Town. Nos hemos ido a una de esas que aunque los chicos de Cestoa quizá no fueran de los que te invitaban a ir a un concierto, igual tú eras más de Negu que de Linton Town, bueno, pues a pesar de todo esta canción estoy segura de que te va a espabilar en estos minutos. Askatasun Egarriz.

Aquí estábamos dándole vueltas a la cabeza. Primero, precisamente nuestro amigo Juanma nos dice que él a las noticias las sigue llamando el parte. Y a la inducción, a la cocina de inducción, chapa, o sea que le llaman prehistórico. Y aquí a mi amigo técnico Paul ya le ha venido a la mente alguna que otra palabra que pues queda ya como lo dicho, que suena como más a otra época. Por ejemplo, me decía que en el pueblo es concretamente, ¿no? En tu pueblo, Paul, donde llaman lumbre, lumbre, bueno, pues al fuego bajo, a la chimenea, cuando se enciende. Ay, es el momento chimenea, ¿cuándo llegará con el calor que nos viene hoy de nuevo? Uf, qué lejos quedan las chimeneas. Lumbre, pues me gusta mucho eso de estar al calor de la lumbre. Y también utiliza él el término pescozón. Podríais decir, te doy una colleja. No, mi amigo Paul da pescozones, que suena así como, le da otro rollo, le da otro rollo. Tú utilizas, lo dicho, alguna palabra que quizá esté en desuso, pero que, oye, a ti te viene fenomenal en tu día a día y te miran como diciendo, pero ¿qué me estás contando? ¿Dónde te has quedado? ¿En qué época te has quedado anclado, anclada? Bueno, mientras me lo vais contando en el 688-840-840, vamos con información útil, que esta también es muy importante. Tras una amanecer, bueno, más o menos fresco, hoy lunes, como os venimos diciendo, vuelven a subir las temperaturas, sobre todo las diurnas, con máximas que se van a situar entre los 32-35 grados en las localidades del interior. Quedarán por debajo de los 30 en la costa, debido a que ya a partir del mediodía empezará a soplar la brisa. Por lo demás, en el cielo, salvo algunas nieblas a primeras horas, el resto del día el cielo se mantendrá poco nuboso o despejado. Buena jornada, sin duda, para quienes se animen, para quienes os animéis a acercaros a lo largo del día a las campas de Olarizu para participar en la tradicional romería, una jornada que ya sabéis combina tradición, gastronomía, no puede faltar música y actividades para toda la familia. Además, a partir de las 8 de la mañana y como manda la tradición, la Corporación Municipal volverá a recorrer los mojones que delimitan el término municipal de la capital alavesa. Hombre, no recorren todos los mojones, van a tramos y en esta ocasión es un itinerario de unos 7 kilómetros en el que se van a reconocer 14 mojones. Hablamos de una costumbre con más de 5 siglos de historia. Y no sé si lo recordaréis, hablamos de ello la semana pasada. Precisamente la cruz que corona el Cerro de Olarizu va a ser el faro que guíe el reto 10 horas, 10 subidas, un reto que organiza la Asociación Montes Solidarios. Van a ser subidas inclusivas. Toda aquella persona que quiera subir va a poder hacerlo porque hay guías, porque hay sillas Yolet, porque hay barras. Bueno, pues todo, desde las 9 de la mañana, que ¿quieres hacer las 10 subidas porque tienes el cuerpo maravillosamente bien? Perfecto. ¿Que quieres hacer alguna de las subidas? Perfecto. ¿Que quieres hacer simplemente un tramo? Perfecto también. Van a recibirte con los brazos abiertos. Desde las 9 de la mañana, en el punto de información del Jardín Botánico, hasta la cruz, así todo el día. Ida y vuelta, ida y vuelta. Por un lado está lo vistoso del reto, pero es que además se quiere recaudar dinero que se va a destinar íntegramente a Sasam Buru Osasuna, una asociación referente en Álava en el acompañamiento y apoyo a personas con problemas de salud mental y a sus familias. Pues tenedlo en cuenta, si os pilla de cerca y os apetece, bueno, pues una vueltita, dar una vueltita o hacer un poquito de ejercicio de una manera diferente y con un sentido diferente. Miramos a los termómetros, 17 grados, temperatura media a esta hora en Bayona y en Bilbao, 16 grados en Iruña, 15 grados en Vitoria-Gasteiz. La máxima en nuestras capitales la marca a esta hora Donostia, con 18 grados. 17 le marca el termómetro a Ione en el barrio de Intxaurrondo, con cielo despejado. 16 grados tiene Julen en Lezo, 15 grados nos envía Juanma desde Leitza, misma temperatura nos envía Pili desde Loyu, 14 grados ahí en el Goibar, Eguno en Moli, Leioa también 14 grados sin nubes, nos dice Inma, la más fresquita, 11 grados en Astiria, el registro que nos envía John. Pero además, si me voy al 688-840-840 directamente, sé que estás por aquí, Luis Mari, sí, ha salido del audio con 13 grados, 13 grados le ha marcado también el termómetro en Oquendo, 14 en Sodupe y ha llegado a Larrondo, en Loyu, con 15 grados. Dice, hoy otro día de mucho calor. Pues sí, la verdad es que caloret, como diría aquella, va a hacer, así que habrá que ir preparando los cuerpos. 5 y 16.

0: ¿Alguna vez te has preguntado cómo es dormir en el Círculo Polar Ártico? Con esta pregunta directa comienza el libro que ha escrito la psicóloga y especialista en medicina del sueño, Roser Gord. El sueño lo cura todo, editado por Bruguera, reúne claves para dormir bien, aliviar el estrés, recuperar el bienestar. Y la vuelta a la rutina en estas últimas semanas, si algo supone, es pedir al organismo, ¿verdad?, que vuelva a adaptarse a un ritmo que solemos abandonar durante el verano. Así que todo consejo va a ser bienvenido, y más teniendo en cuenta que este programa aglutina a vos y a Londres. Roser, ¿cómo estás? Egunon, buen día.
1: Hola, ¿qué tal? Buenos días.
0: Bueno, estábamos, yo creo que todos y todas expectantes ante estos minutos de conversación, pero claro, lo primero que toca es responder a esa pregunta que nos lanzas ya desde la primera página. ¿Cómo es dormir en el Círculo Polar Ártico? Me imagino que no se parece nada a dormir en cualquier otro lugar del mundo, ¿no, Roser?
1: Exacto, sí, tienes toda la razón, y es una experiencia que quizás transmite eso, ser única, sobre todo cuando pasas varios meses allí, porque esto te da la oportunidad de experimentar dos cosas. Una, cuando el sol no se va nunca y siempre está una puesta de sol infinita, y otra, cuando el sol se va y no regresa durante mucho tiempo, que eso te da la oportunidad de vivir en la completa oscuridad durante también mucho tiempo. Y eso inevitablemente afecta a tu sueño. Y de hecho, cuando fui allí, al ser estudiantes internacionales, esa universidad ya sabía muy bien que necesitábamos ayuda. Antes de pedirla, ya nos la ofreció, y la misma universidad nos ayudó con recomendaciones para que nuestra adaptación fuese más fácil.
0: O sea, que os daban charlas para aprender a sobrevivir a esta experiencia sin perder la cabeza en el intento, ¿no?
1: Exacto, sí. Fueron, desde mi punto de vista, muy inteligentes y muy amables. Y en ese momento nos ofrecían cosas que se notaba que ellos ya tenían muy bien pensadas. Porque, por ejemplo, en las cafeterías de la universidad, entre las 8 y las 10 de la mañana, nos ofrecían cualquier tipo de alimento y de bebida gratis. Y simplemente teníamos que hacer algo a cambio, y era que teníamos que consumir eso que habíamos pedido en las mesas de la cafetería, porque en cada una de ellas había lámparas que enfocaban de manera muy estratégica a la persona que estaba sentada allí para tener esa sincronización de exposición a la luz durante todo ese tiempo en que el sol no aparecía.
0: Wow. ¡Qué curioso! Viviste en primera persona, en carne propia, cómo la luz, cómo el entorno, desde luego, pueden llegar a condicionar nuestro reloj biológico, Roser.
1: Sí, totalmente. Teníamos que llevar un poco de rutina más bien lógica. Teníamos que recordar que era muy importante tener alarmas para despertar, teníamos que tener muy clara la rutina de desactivación por la noche, y al final también tener en cuenta que la luz de interiores también juega un papel importante, así que no debíamos exponernos a la luz de interior hasta muy tarde para poder conciliar el sueño, porque no es tanto que cuando vives en una noche permanente tengas sueño todo el día, no es así, sino que simplemente ya no encaja el periodo nocturno con el momento de empezar a tener sueño. Es decir, proviene mucho más de tus hábitos que no del exterior.
0: Bueno, pues con ese aprendizaje volviste y te topaste con una sociedad que premia la productividad constante y en la que dormir parece haberse convertido, bueno, pues casi en un lujo. En una etapa de tu vida, y así nos lo cuentas, en El sueño lo cura todo, tú misma llegaste a robar horas al sueño, subir un poquito las dosis de café para llegar a todo aquello a lo que no habías sabido decir que no.
1: Mira, a veces quizás confundimos el estrés con si nos gusta lo que hacemos, quizás debo de soportar este estrés. Y no pasa nada por vivir un ritmo de vida más intenso de lo que mi salud quizás necesita durante un tiempo. El problema es cuando esto se extiende tanto tiempo que ya no tengo contacto con básicamente lo que necesita mi cuerpo. Es decir, a veces tomo decisiones y me cargo de responsabilidades porque aparentemente me gustan o porque aparentemente siento que es lo que tengo que hacer, que no hay otra, que es algo que es ser responsable o que tengo que llegar a todas estas cosas porque me gustan y porque debo. Y llega un punto que es muy incómodo, que es cuando tienes que replantearte qué tienes que dejar atrás en tu vida, porque por mucho que te guste o por mucho que sientas que te está ayudando en tu desarrollo, tienes que frenarlo, porque llega un punto en el que a la mínima que algo se rompe, que algo te supera, no puedes llegar a todo el resto, porque quizás has construido una estructura que depende de tu versión al 100%. Los días en los que de repente bajas y ya no estás al 100%, cuesta muchísimo responder a todo. Y es que quizás no deberíamos construir una vida para nuestra versión del 100% de productividad.
0: De hecho, en más de una ocasión a lo largo del libro dices que hay vidas que no permiten descansar. Toca revisar, ¿no?, cómo vivimos, no solo cómo dormimos.
1: Sí, esto es algo que sorprende un poco, porque cuando alguien acude por sus problemas de sueño, porque necesita dormir mejor, parece que lo primero que vamos a hacer es hablar sobre su noche y sobre los momentos inmediatamente previos a empezar a dormir. Por ejemplo, una persona se espera que hablemos sobre qué hace cuando se despierta y son las 2 de la madrugada. Espera que hablemos sobre qué cena, de si toma infusiones, de si toma melatonina, pero es que la realidad es que no me importa tanto eso, porque simplemente hablar de eso consiste en hablar de parches que intentan solucionar tu noche, pero el problema no empieza en tu noche, el problema empieza en tu día. Así que lo que realmente creo que tenemos que hacer es hablar de qué está sucediendo en tu día para que tenga que acompañarte hasta la noche. Hay muchas preocupaciones, hay decisiones que no se toman, hay hábitos a revisar, hay cosas que suceden durante tu día que te están impidiendo tener una

0: suficientes, dudamos de nuestras propias capacidades, necesitamos de una aprobación constante. Están también personas que quizá están funcionando en modo automático, que sienten que nada les motiva. Nos das, lo dicho, una serie de supuestos y a partir de ahí nos explicas cómo puede llegar a servirnos este método, Roser.
1: Sí, mira, algo muy importante es que creo que tenemos muy normalizado creer que el bienestar consiste en sentirse bien. Y eso también quiere decir que debemos de huir de todo aquello que nos incomode o que no nos haga sentir bien. Pero eso no es tan así, porque quizás me hace sentir bien mi rutina actual, pero no es coherente con mis valores personales o con lo que sé que yo necesito. Es decir, a veces seguir en una relación que no me nutre puede ser muy cómodo o puede ser la parte más fácil. Ese bienestar, en cierta manera, tengo la sensación de lo tengo más o menos protegido, aunque sé que no es lo que me llena. Pasar por una ruptura y empezar a sentir esa incomodidad de quizás me da lástima dejarlo, quizás me da pánico ese momento de soledad, quizás siento que ya no tengo oportunidad de encontrar a otra persona, todo eso evidentemente me aleja de un bienestar inmediato, pero que quizás está más coherente con mis valores personales, lo que me gustaría tener en una relación, lo que de hecho de menos cuando estoy en esta. Y ahí quizás estoy sacrificando el bienestar inmediato para apostar para algo futuro más coherente con lo que quiero en mi vida.
0: Esa es una de las áreas precisamente que analiza el método, ¿no? Los valores personales, la coherencia vital, pero también insistes en la importancia de la autonomía, de los vínculos seguros, de los propósitos vitales, de la autoaceptación y, por supuesto, de llevar un ritmo de vida sostenible. Pero claro, en una sociedad en la que aparece ese jet lag social que, bueno, hace que nuestras clases, nuestro trabajo, nuestras obligaciones, pues no siempre coincidan con nuestro reloj biológico, Rosar.
1: Sí. Mira, ahí quizás nuestra vida la construimos a base de decisiones a lo largo de muchos años. Y es cierto que cuando vamos tomando decisiones, las tomamos pensando quizás en lo que sentimos que es nuestro propio éxito. Nuestro propio éxito a veces está formado por cuál es mi pasión laboral. A veces está formado por cuál es el rango económico al que aspiro como salario. O dónde me gustaría vivir, en una ciudad, en un pueblo, en una comunidad, en otra, ¿en qué país? Todo eso lo voy tomando como decisiones que están asociadas a lo que percibo como éxito, pero muy pocas veces tomamos decisiones pensando en el cuerpo que me ha tocado para vivir esta vida. Y hay momentos en los que este cuerpo hace que sea incompatible exprimir quizás los días de la misma manera que los viviría si tuviese en cuenta mis necesidades biológicas. Y aquí, a veces, hay que ser sinceros. No siempre podemos elegir. Esto es totalmente cierto. Quizás me gusta ser periodista y esto implica empezar a trabajar muy pronto.
0: ¿Me lo dices o me lo cuentas?
1: Y si te fijas, ahí yo estoy eligiendo por vocación, claro. No tanto teniendo en cuenta cuál es mi cronotipo. Porque, ¿qué soy? ¿Una persona más matutina o una persona más nocturna? Porque tengo la capacidad de dormir las horas que mi cuerpo necesita para entrar a trabajar a las 4 o a las 5 de la mañana. Entonces, cuando estoy sacrificando quizás mi cronotipo por la vocación, tengo que tener muy en cuenta que si no puedo proteger mi franja de sueño, tengo que proteger todo lo que hay alrededor. Los hábitos que me ayudan a sentirme más o menos estabilizado, aunque la franja de sueño no sea exactamente la que mi cuerpo necesita. Ahí tiene que ver mucho, pues, cómo me expongo a la luz, en qué momento del día hago deporte, dónde, en qué momento del día hago mis comidas y qué contienen, en qué momento del día pues hago también la parte más social y familiar a modo de conciliación, porque si tengo mucha demanda a últimas horas de la noche, porque es cuando me reúno con mi familia, pero en ese momento yo debería de estar ya desactivada y empezando a dormir, eso es incompatible. Entonces ahí hay el punto, sé que no tenemos que tomar todas nuestras decisiones en función de nuestra biología, pero no podemos hacer ver que no existe.
0: Exacto, y todo esto hay que tenerlo muy en cuenta, sobre todo para no desarrollar

0: un miedo, miedo a no dormir, porque nos puede ocurrir, y a ti te ocurrió en su día, de llegar tan agotada que cuando confías en descansar, de repente no logres dormir más de 2 o 3 horas seguidas. Cuanto más necesitamos dormir, muchas veces más difícil nos resulta hacerlo.
1: Sí, mira, de hecho a veces confundimos porque decimos estoy muy cansado, entonces no sé por qué no puedo dormir. Pues bien, porque estar cansado no es lo mismo que tener sueño. Estar cansado es un proceso de fatiga del cuerpo, pero tener sueño tiene que ver con muchas otras cosas y una de las más importantes es el proceso de relajación inevitable que necesitamos para dormir. Puedo haber acumulado muchas tensiones a lo largo del día y eso producir cansancio. Pero si te fijas, las tensiones siempre van acompañadas de la famosa hormona que hoy todos conocemos, que se le llama el cortisol, la hormona del estrés. Lo que quizás no sabemos tanto es que el cortisol tiene algo muy parecido al café, y es que su efecto no aparece y se va al instante, sino que perdura unas cuantas horas. Esto quiere decir que si durante el día he tenido tantos momentos de tensión laboral, familiar, de conciliación, de llegar a tiempo a los sitios, de tener una lista de tareas infinita, de sentir que no llego, de sentir que no soy válida, esto va acumulando lo que le llamaríamos cafés de cortisol. Y eso quiere decir que su efecto se va acumulando a lo largo del día. Y cuando llega la noche, el efecto de los cafés que nos hemos tomado aún sigue en nuestro organismo, aunque el último lo hayamos hecho quizás hace 4 horas, 3 horas, 2 horas, y si lo hemos hecho hace media hora o una, ya ni te cuento. Esto quiere decir que si una hora antes de ir a dormir he estado haciendo responsabilidades de casa, limpiando, haciendo tuppers, preocupándome por los horarios de los demás para mañana para que todos estén cubiertos, preocupándome por mi propio trabajo, me acabo de hacer un café de cortisol, no voy a poder dormir. Y eso es cierto, que es algo que a mí misma me pasó y que tuve que aprender un poco todos esos mecanismos, porque parecen invisibles. Parece que el sueño consiste en meterse en la cama, pulsar un interruptor, que básicamente es apagar los ojos, y automáticamente sale el sueño. Pero no es así.
0: Ojalá estar fuera tan fácil.
1: Sí, estar cansado y tener sueño no es lo mismo.
0: No es lo mismo. Bueno, tengo que deciros que de cada capítulo del Sueño lo cura todo de Roser Gord extraes un aprendizaje. A mí me ha resultado, por ejemplo, muy interesante el capítulo que dedicas a los sueños, esos a los que solemos buscar significado, especialmente cuando se repiten en el tiempo, pero para ti lo importante no es ni mucho menos el posible significado, sino para qué soñamos, porque también hay una parte de reparación emocional, ¿no?, durante el sueño.
1: Mira, hay muchísimas teorías de los sueños, ¿no?, y de si podemos interpretarlos o no. Aquí hay que cogerlo con pinzas, la interpretación de los sueños, porque si tenemos delante un mismo soñador, ¿vale?, una persona que nos cuenta su sueño, y se lo explica a 100 personas para que lo interpreten, 100 personas que dicen dedicarse profesionalmente a la interpretación de los sueños, es muy posible que obtengamos 100 versiones distintas, ¿vale? Entonces, de los sueños, la interpretación que podemos hacer es muy básica. Es cierto que tienen contenido emocional y que suelen reflejar estados algo ansiosos. Suelen ser, en los sueños tenemos que afrontar situaciones que requieren un esfuerzo, que requieren ser creativo, que requieren a veces peligros. Pero es que el cerebro en este momento tiene el escenario perfecto para recrear todas esas situaciones, porque tenemos las cosas que en el día a día nos generan picos de miedo y de ansiedad muy desactivados, como por ejemplo la amígdala, el centro del miedo del cerebro, en ese momento se encuentra muy desactivado. Eso quiere decir que soñar nos permite representar situaciones imaginarias que cuando somos despiertos nos colapsarían, entraríamos en pánico, pero nos da el terreno para hacerlo porque una de sus funciones es generar creatividad, intentar generar soluciones a posibles problemas que anticipamos que podemos vivir. Y a la vez también tenemos que recrear situaciones del pasado para situarlas emocionalmente en un lugar que nos permita llegar a un equilibrio. Esto quiere decir, si hoy nos pasa algo muy, muy bueno, o algo muy, muy malo, hoy tendremos un pico emocional que nos hará sentir esa situación con máxima intensidad. Pero cuando vayan pasando los días y las semanas y los meses, aunque lo recordaremos con alegría o tristeza, ya no será con la misma intensidad que en ese momento. Y si te fijas, esto es salud emocional, porque no se trata de simplemente estar feliz todo el rato, estar en picos de bienestar. La salud emocional se trata más bien de poder volver a un equilibrio desde el que ver la vida de manera más pausada. Así que esta también es una de las funciones de los sueños, la parte de gestión emocional.
0: La verdad es que cada capítulo nos daría mínimo para un programa. Yo tengo apuntadas mil y un ideas que lanzar. Lamentablemente el tiempo es el que se nos lanza, se nos echa encima, pero yo, por ejemplo, me había subrayado consejos como no intentar resolver conversaciones importantes cuando estamos cansados, cansadas. Y estoy plenamente de acuerdo, Roser, tengo que decirte, en el que el sleep divorce, o sea, lo de dormir separados, aunque queramos muchísimo a nuestra pareja, puede llegar a proteger una relación, ¿verdad?
1: Sí, sí, claro. Mira, esto, aquí hay muchos motivos por los que dormir en pareja y hay muchos por los que no dormir. Por eso yo siempre prefiero dejarlo en manos de la pareja. Pero eso no quiere decir que no tengamos en cuenta que hay motivos buenos y malos. Es decir, dormir abrazado a alguien que quieres hace sentir bienestar, ¿no? Me relajo, me despierto a medianoche y siento que lo tengo ahí y eso me hace sentir amor. Quizás esa sensación de comunidad, de lazo. Pero por otro lado, si tengo al lado a alguien que produce movimientos o sonidos que están fragmentando mi sueño y yo tengo la sensación de mal descanso por eso, quizás tengo que revisarlo, porque eso no quiere decir que le deje de querer o que deje de gustarme dormir con. Pero quizás quiere decir que tengo que elegir si tener un sueño fragmentado, porque quizás ronca o porque quizás hace movimientos de piernas o porque quizás tenemos temperaturas corporales distintas. Tengo que elegir eso o seguir durmiendo juntos. El problema es cuando por motivos de quizás ideales que nos vienen a nivel cultural no nos permitimos plantearnos que hay dos opciones, porque por mucho que estemos durmiendo continuamente y nos despertemos, intuimos que dormir separados supondrá un problema de pareja. No es tan así.
0: Claro, claro. No me digáis que no es interesante cada una de las cuestiones que vamos poniendo sobre la mesa. Bueno, pues coged esto, cogedlo además con tranquilidad. Yo os animaría, os invitaría a haceros con El sueño lo cura todo, editado por Bruguera. Claves para dormir bien, aliviar el estrés, recuperar el bienestar. Escrito por Roser Gort, psicóloga especialista en medicina del sueño. Y lo dicho, leerlo, pero con tranquilidad, sin obsesionarse, porque he descubierto, entre otros conceptos, el de la ortosomnia, que resulta que hay gente que se obsesiona tanto por un sueño perfecto que al final, pues seguramente conseguirá el efecto contrario. Estos dispositivos que nos miden el sueño están generando en mucha gente más ansiedad de la que debiera. Y de esto y de otras muchas cosas nos habla Roser en este libro, El sueño lo cura todo. También podéis seguirla en su perfil en Instagram, psicóloga guión bajo Roser Gort, terminado en RT, Roser Gort, porque ahí también lleva desde principios de 2025, creo recordar, ¿no, Roser? Haciendo divulgación.
1: Sí, muchísimas gracias, Irache, por dar este espacio a El sueño lo cura todo y por tu amabilidad en esta entrevista. Ha sido un placer.
0: El placer ha sido mío y no descartes que cualquier otro día descolguemos el teléfono, que a quienes aquí nos encontramos cada mañana, todos los consejos los los abrazamos y no sabes de qué manera, así que hasta cualquier otro ratito.
1: Muchísimas gracias, que tengáis un buen día.
0: Bueno, pues nada, lo de los cafés de cortisol me ha quedado grabadísimo, 5:39 de la mañana. El buen café es el que compartimos juntos y juntas en estos primeros compases del día. En una jornada, la de hoy lunes 14 de septiembre, por cierto, que llega calurosa, Las temperaturas máximas se van a volver a situar por encima de los 30 grados en muchos puntos del interior, llegando a rondar puntualmente los 35. En la costa, sin embargo, se van a quedar en torno a los 27, 28 grados, debido especialmente especialmente a la brisa que soplará ya desde el mediodía. Por lo demás, tiempo soleado, con cielo prácticamente despejado, salvo por algunos bancos de niebla. A primeras horas de la mañana tenemos a esta hora 18 grados de temperatura media en Donostia, 16 en Bayona y en Bilbao, 15 en Iruña, 13 en Vitoria-Gasteiz. ¿Qué temperatura habrá visto camino de Café Bilbao nuestro amigo Aitor Aguinaco? Se lo preguntamos. Aitor, ¿cómo estás? ¡Egunon!
2: ¡Apa! ¡Caixo! ¡Egunon!
0: ¿Has mirado algún termómetro de camino?
2: Sí, como tú has dicho, 16 graditos me he encontrado.
0: 16 graditos, bueno, es una mañana fresquita, pero
2: porque
0: agradable.
2: Hoy no me he encontrado a nadie más, la verdad es que está la calle muy solitaria hoy.
0: Se acabaron los zombies, ¿no?, de semanas atrás.
2: Sí. Ahora nada, pues eso, 16 graditos, está muy bien, la verdad, algo fresquito, pero bien.
0: Bien.
2: Nadie más.
0: Bueno, pues nada, los que nos toca estar, los que levantamos el país a estas horas de la mañana, que estamos aquí día sí, día también.
2: Los mismos de siempre, exactamente.
0: Eso es.
2: Son los que estamos.
0: Bueno, ¿y huele a café ya en Café Bilbao, Aitor?
2: Sí, yo ya voy por el ahora empezaré con el segundo. Yo el primero ya me lo tomo hace un ratito y ya huele a café, huele a bollería. Y bueno, huele a buen día porque, como tú dices, va a ser bueno. Así que vamos viendo.
0: Y me imagino que aparte de a café y a bollería, claro, las tortillas de patata, por ejemplo, tienen una preparación que desde primera hora de la mañana, bueno, ya no es solo pelar patata, ¿no, Aitor?
2: No, ya desde primera hora lo primero es encender el horno y lo segundo poner a pochar patata para hacer las tortillas ahora. Hacemos 5 o 6 diferentes y nada, pues hay que ponerse manos a la obra.
0: Pues que 5 o 6 diferentes, efectivamente, y no es una, es hacer varias. ¿Cuál es la que más gusta? ¿Cuál es la que antes vuela de la barra?
2: Pues mira, la clásica, siempre ha habido el debate de con cebolla sin cebolla, pero la con cebolla es la que más sale siempre.
0: Mira tú,
2: Siempre, esa gana por goleada.
0: La verdad es que donde esté una buena clásica, ¿verdad? Es verdad que hoy día, como los turrones, nos pasa como con los turrones, que tenemos tortillas de patata de variedades.
2: Las pruebas, ¿eh? Además, hacen una de champiñón con crema de hongos que está espectacular. Wow. De buena, ¿eh? Pero bueno, es que a tiro fijo la patata con cebolla es la clásica, es la campeona.
0: Sí, yo creo que para acompañar un cafecito, luego ya cuando pasas a otro tipo de bebida, pero a la mañana, si no quieres dulce, si quieres algo saladito, yo creo que con el café como que entra mejor la clásica. El resto de variedades,
2: sí.
0: Pues lo dicho, quizá en otros momentos del día, ¿verdad? Tenemos plato del día, por cierto, ya seleccionado, Aitor.
2: No, el plato del día ahora quitamos ya hasta la vuelta de vacaciones.
0: Bueno.
2: Como sabes, nos vamos de vacaciones ya el fin de semana que viene. Entonces ya lo quitamos y ya hasta el 1 de octubre empezamos otra vez de nuevo.
0: Perfecto, o sea que esta es nuestra última comunicación. En un par de semanitas regresarán. Yo antes de que te vayas de vacaciones, a ver si consigo sacar un huequito para esa visita prometida y rascamos ahí unos minutos en Café Bilbao. No puedo prometer porque tengo que cuadrar agenda, pero a ver si podemos y así, aunque estés ausente y estéis de vacaciones, tenemos la oportunidad de colarnos en Café Bilbao. Estamos tú y yo en contacto.
2: Y echamos ese cafecito juntos.
0: Eso es. Pues sí, lo dicho, voy a ver cómo cuadro la agenda mañanera. Te tengo al tanto, ¿vale, Aitor?
2: Perfecto, cuando quieras.
0: Un beso enorme.
2: Un besazo y un abrazo.
0: A punto de alcanzar las 5:44.

0: otro lunes más, otro lunes que se pasa por Bosteco. Alberto Muro, ¿cómo estás?
1: Egunon.
0: ¿Todo bien?
1: Todo bien.
0: Estos madrugones te están sentando bien, porque yo entiendo que pues los primeros, volver un poquito a estas dinámicas,
1: pero
0: cuesta.
1: Bien.
0: De hecho, aquí venimos jugando con el término bostezoa.
1: Bostezoa.
0: Porque todavía estamos más en... en ese mood que dirían los jóvenes, sí, sí. Pero bueno, poquito a poco. Menos mal que pasamos un buen ratito y entonces todo como que fluye de una manera.
1: Y además nos quitamos un poco la pereza encima que se va acumulando durante el verano.
0: También, es verdad, nos hacemos más perezosos, lo reconozco. La verdad es que hoy nos traes algo que yo creo que le va a gustar a la audiencia de Bosteco, porque yo le decía a Alberto que esta temporada me gustaría aunar esa parte del fotógrafo que vive en él y esa parte también del montañero, del explorador, llamémosle X, pero tú eres muy de patear.
1: Yo soy muy de patear, sí. Sí, sí, la verdad es que sí, ya hemos dedicado durante muchos años, sí, a explorar toda Euskal Herria y a plasmarlo en libros, hablando de la gastronomía, de las costumbres, de los paisajes y de las rutas que nos permiten descubrir este maravilloso país que tenemos aquí al lado, nuestros pies.
0: A nuestros pies, efectivamente. Ese que a veces no conocemos tanto como debiéramos, porque es de perogrullo, siempre lo decimos, pero es verdad que nos preocupamos más de conocer lo que tenemos un poquito más lejos y, sin embargo, bueno, pues nos quedamos con lo de casa así como en la superficialidad. Y lo que vamos hoy a escuchar a través de tu voz es una ruta que también puede ir acompañada de unas imágenes bellísimas, ¿no? Porque queremos andar, pero que nos vengamos con un buen álbum fotográfico, recordando cómo empezamos la semana pasada, un buen álbum fotográfico que nos traigamos de recuerdo también, ¿no?
1: Eso es. Y no vamos a ir exactamente a un territorio de Euskal Herria, aunque bien podría ser.
0: Pero tampoco nos llevas muy lejos.
1: Bien podría serlo, porque yo creo que es el único valle que mira a la vertiente cantábrica en todo Burgos. Y es el Valle de Mena, que por cierto ha intentado anexionarse
0: al
1: territorio vizcaíno varias veces en su historia. Y es un valle que tenemos ahí a las puertas de, pegadito a la zona más occidental, de Euskal Herria, junto a las encartaciones, y es el Valle de Mena. Y el Valle de Mena, pues, nos depara algunos de los rincones más bellos de esta geografía del norte, pegadita, cerquita del mar, ¿no? Es un valle escondido, poco visitado, pero de una gran belleza, que está ahí amantado, de alguna manera, entre dos sierras, la Sierra Magdalena hacia el sur y la Sierra de Ordunte al norte. Y de ahí, esta carretera, esa zona, está constantemente cruzada por vehículos de gente de Vizcaya, de Álava, de Guipúzcoa, porque son muchas las personas que desde siempre o han vuelto al pueblo o han buscado en el pueblo, en sus tiempos, un lugar donde el clima fuera seco para mejorar las condiciones ambientales, pues para los problemas de asma, por ejemplo, de los hijos. Era muy habitual irse a Medina, a Villarcayo y a toda esa zona. Y siguen siendo numerosísimos los vascos que todos los fines de semana y fiestas de guardar cogen la carretera y se van para allá.
0: Sí, sí. No solo se van a Castro, Laredo, Noja, también efectivamente.
1: Yo tengo una teoría de por qué esa carretera, no se puede decir, aquí está en muy mal estado.
0: ¿Ah, sí?
1: Y yo creo que el gobierno de Burgos dice, esta solo usan los vascos, que la arreglen ellos.
0: Pues mira, igual no estás muy desencaminado, quién sabe.
1: Pero está hecha una porquería.
0: Bueno, pues que nos dejen anexionar el territorio, entonces ya arreglamos.
1: Bueno, el asunto es que nos vamos a ir allí y ya los que conocen esa carretera saben que va entre peñas, un valle verdeante, y de repente subimos un alto, que es el Alto del Cabrio, y ya nos sitúa en la meseta y en toda la zona de Espinosa, de Medina, de Villarcayo, etc. Bueno, pues en el valle, justo antes de empezar a subir el Puerto del Cabrio, vamos a encontrar dos aldeas. Pero a la que nos vamos a dirigir es a Arceo.
0: Arceo.
1: Y Arceo tiene pues apenas 6 casas, una ermita, y ahí empieza un camino, el camino de las Sendarlazas, que coincide con el camino olvidado, que es un nuevo ramal del Camino de Santiago, que de alguna manera queda el sobresaturado Camino de Francés, sí. El redescubierto en los últimos años Camino del Norte pegado a la costa, y este queda ahí en medio. Uh-huh. Y es de una belleza increíble. Y lo bueno es que tiene todas las está preparado para que buscar un sitio donde dormir, donde estar, etcétera, pero es un camino que apenas utiliza la gente y que discurre por unos parajes increíbles. Bueno, pues nuestro primer tramo va de Arceo por ese camino olvidado, que luego nos separaremos de él, y va pasando por una calzada, una antigua calzada increíblemente conservada.
0: ¿Romana?
1: No, medieval. Uh-huh. ¿Que su origen puede ser romano? Pues uh-huh, posiblemente, uh-huh. Pero bueno, la mayor parte de las calzadas que vemos hoy en día y que llamamos romanas, pues como nuestras carreteras
0: claro.
1: Llevan ya muchas capas de asfalto por encima, ¿no? Entonces ya son calzadas medievales muchas de ellas. Uh-huh. Entonces esta calzada nos va a ir por dentro de un bosque maravilloso de robles, de quejigos, de encinas, alguna haya solitaria, y ahí nos vamos a encontrar el río que nos va a dar una gran sorpresa. Dos preciosas cascadas con sus pozas esmeraldas.
0: Ya tenemos la primera gran fotografía. No digo yo que no hayamos sacado alguna desde que hemos salido de Arceo, ¿eh?
1: Hombre, que habremos sacado, pero el problema que tenemos es que estamos dando estas indicaciones ahora, y sin embargo recomiendo que guardéis esto en una libreta y esperéis a que llueva.
0: Ah, bueno, claro.
1: Vamos a esperar a que llueva.
0: Para ver esas cascadas en su plenitud.
1: ¿Y por qué no esperar al otoño? Uh-huh. Bien, pues vamos a subir por esa calzada, 3 kilómetros. Uh-huh. En total la ruta que vamos a hacer, 12 kilómetros, 13 kilómetros.
0: ¿Circular?
1: O... 400, 500 metros de desnivel. Y vamos a ir al siguiente pueblo, de cuyo nombre en estos momentos no me acuerdo.
0: No quiero acordarme, que diría aquel.
1: No me acuerdo, pero es una aldea pequeñita, con su ermita de San Esteban, la plaza. Y vamos a llegar al pueblo, vamos a ir hasta la plaza, ahí podemos recoger agua porque tenemos un gran abrevadero y una fuente. Uh-huh. Y de ahí empezamos a subir. No vamos a subir al Alto del Cabrio, pero el Alto del Cabrio coge su nombre del Monte Cabrio, que es al que vamos a ascender. Una pista que va entre encinas, por una zona adehesada, mitad sol, mitad sombra, y nos va a llevar hasta un collado. Si queremos hacer, y yo recomiendo hacer, la cumbre del Cabrio.
0: Cabrio. Uh-huh.
1: Desde allí vamos a tener unas vistas del valle, de todas las montañas que lo rodean, y vamos a ver, mirando al norte, vamos a ver la Sierra de Orunte y vamos a ver el Monte Zalama. Uh-huh. Zalama es, creo que es la segunda o tercera altura máxima de Vizcaya. Y el Monte Zalama hacia el sur, hacia donde le estamos viendo, su vertiente sur, va a tener pues una serie de regueros que se van a ir uniendo y van a formar abajo una cascada. Vamos a ir hacia allá. Entonces vamos a bajar del Monte Cabrio por un caminito bien indicado, que lo podemos encontrar en estas rutas de Wikiloc que tenemos en internet. Vamos a encontrar sin ninguna dificultad, siguiendo las indicaciones del GPS o por intuición y marcas que también hay en
0: Están en los senderos marcados.
1: Sí, están marcados. Vamos a bajar hasta un puente y en ese puente se forma una magnífica cascada que es Aguasal. Y Aguasal forma varios saltos. Hay uno monumental, espectacular, y luego otros pequeños saltos. Ahí se va a formar el río Ordunte, el que va a ir luego al pantano Ordunte. Ese territorio dentro del Valle de Mena, que sigue siendo de Castilla-León geográficamente, uh-huh, y administrativamente, pero administrativamente y en el uso, el pantano Ordunte pertenece al Ayuntamiento de Bilbao.
0: Cierto.
1: Entonces vamos a ver dónde nace, en el Monte Zalama, esas aguas que salen y que forman la cascada de Aguasal, y nos van a llevar luego por una pista entre bosques de hayas de vuelta al barrio en la pequeña aldea de Arceo.
0: Empezamos en robles, después hayas.
1: De todo. Tenemos un paisaje espectacular. Agua. Y ya pues tenemos que definir un poco fotográficamente qué necesitamos. Y necesitamos llevar...
0: porque ya nos has contado, ya contamos la temporada
1: ruta,
0: pasada...
1: algo de cascadas.
0: Eso es, a la hora de fotografiar el agua no vale hacerlo de cualquier manera.
1: No vale.
0: También depende de qué efecto busquemos, si queríamos ese efecto sedosito, ¿verdad?
1: O paralizar las aguas, ¿sabes? Movimiento, ¿no? Entonces lo que vamos a hacer es, indudablemente, llevar un trípode. Uh-huh. Es muy difícil conseguir los efectos que buscamos en el agua si no llevamos un trípode, una cámara que nos permita poner en manual y regular diafragmas, velocidades, el uso de filtros ND que nos permiten oscurecer o dar más tiempo de exposición, prolongar los tiempos de exposición para poder marcar las sedas en el agua. un cable disparador que evite que haya vibraciones y un filtro polarizador que nos quita, es un filtro que nos permite quitar los reflejos del cielo en el agua, sobre todo en las láminas de agua, como un pantano, por ejemplo, pero también en, uh-huh. en cualquier pocito que forme el agua. El reflejo del cielo provoca que se cree como una especie de imagen lechosa sobre el agua y no nos permita ver la profundidad del agua ni los colores del fondo. Y esto, el filtro polarizador, que es indispensable para este tipo de fotografías, pues es magnífico. Y luego, pues tener técnica y practicar, pues si queremos, como decíamos, aguas sedosas, aguas en movimiento, o si queremos paralizar el movimiento del agua. Y sobre todo animo a disfrutar, antes de fotografiar, a disfrutar del agua en sí. Para mí me parece que el agua es, tiene un efecto mágico.
0: Totalmente.
1: Entonces solo hay que dejar fluir. Ese agua, oírla y ver cómo va generando movimientos, cómo ese agua, hay unos sitios en los que va a tener movimientos, reflejos, brillos, en otros va a quedarse más suave haciendo pozos.
0: Es ir buscando todos los matices.
1: Eso es, movimientos circulares, ir adivinando en pequeños rincones o en grandes espacios, uh-huh. qué efecto puede crear ese movimiento del agua si usamos una velocidad lenta si usamos una velocidad alta, uh-huh. Y cómo aprovecharse de esos brillos y esos reflejos que suelen ser enemigos de los fotógrafos para que en vez de ser enemigos sean amigos nuestros.
0: Vale, y traerlos a nuestro bando.
1: Traerlos a nuestro bando y nos permitan
0: hacer. Qué hipnótica es el agua, ¿verdad? Y luego es muy fotografiable. La condenada es que sale bonita. Es de qué guapa va esta chica siempre. Pues es que el agua es así, siempre que sepas mirarla.
1: Claro. Siempre que sepas mirarla. Primero hay que saber mirarla, escucharla y luego fotografiarla. Y la verdad es que puedes disfrutar en 2 metros cuadrados durante horas, fotografiando, escuchando. Eso,
0: llévate
1: viendo,
0: el bocata, que te va a dar de sí la jornada, ¿verdad?
1: Sí, sí. Y de ahí a Arceo nos iremos de vuelta y habremos hecho una jornada fotográfica, una jornada de naturaleza, habremos descubierto lugares magníficos, habremos disfrutado de la naturaleza. Si ha llovido, nos embarraremos un poco, que también está bien eso.
0: No está mal. Es como que, ¿no? Es como cuando vas al gimnasio y, bueno, pues te das una paliza y llega el momento de la ducha, ¿sabes? Ese momento de decir, ¡ay, qué gusto! Pues ese barro es como un señal de que el trabajo estado, bien hecho, ¿no?
1: Sí, lo malo es cuando hay que limpiarlo de las botas y de todos los
0: pelos. Hay un buen manguerazo.
1: Sí, un buen manguerazo. Y a disfrutar. Y os recomiendo, pues esto, esta ruta magnífica en el Valle de Mena, al que volveremos en alguna otra ocasión. Pero bueno, seguiremos rutas que nos permitan practicar distintos estilos fotográficos.
0: Eso me gusta.
1: En este caso estamos practicando pues el bosque y el agua. Y os recomendaría que guardaseis esta recomendación en vuestra agenda y la dejaseis para algún momento en que llueva o haya llovido y haya una carga importante de agua. Y, por ejemplo, el otoño puede ser un momento, si ha sido un otoño lluvioso, puede ser un momento ideal. Y, por supuesto, os recomiendo que cuando entréis en el bosque y vayáis a las aguas, podéis sacar grandes cosas un día de sol, pero un día de sombra os va a dar, y de humedad y de nieblas, os va a dar un encanto especial al bosque y a las aguas.
0: Sí que es verdad que a veces parece que buscamos el día espectacular, el día soleado, y no siempre la fotografía es el mejor compañero. Tú nunca, ¿verdad?
1: En paisaje, los días soleados planos, de cielo azul, nunca. Siempre hay que buscar un cielo que dibuje algo, porque un cielo puede ser un tercio o media fotografía.
0: Sí, claro.
1: O dos terceras partes de la fotografía. Y si no tiene mensaje, si está plano, si está azul.
0: No te dice nada.
1: Y si está calimoso, no te digo nada, pues no merece la pena.
0: Uy, calimoso, hemos tenido el cielo este verano en demasiadas ocasiones.
1: Demasiadas ocasiones.
0: Efectivamente. Arceo, entiendo que ahí puedes dejar el coche sin
1: ahí
0: mayor
1: dejar
0: problema,
1: sin
0: ¿no?
1: Dificultad. Perfecto. Sí, sí. Y el otro barrio que no me salía ya me ha salido, Irus.
0: Mira, si es que si es que es nuestro, si solo ves los nombres y dices, si es que si no es, tendrá que serlo.
1: Eso es.
0: Está llamado a serlo.
1: Está llamado a serlo.
0: Oye, me encanta esta ruta para fotografiar cascadas en el Valle de Mena. Apuntadla, otoño, avanzadito el otoño, puede ser sin duda una gran oportunidad para disfrutar del paseo, hacer un poquito de senderismo y traeros de vuelta unas maravillosas imágenes.
1: Gracias.
0: 7 días y estamos aquí de vuelta, en otra foto. Te iba a decir foto fija, no, la nuestra no es una foto fija, somos como el agua, fluimos,
1: fluimos
0: y no sabemos nunca dónde vamos a ir a parar la siguiente semana. Milla Esker, Alberto.
1: Amor.
0: minuto para alcanzar las 6 de la mañana en las sintonías de Radio Euskadi y de Radio Vitoria. Tengo ya a Saraiz Pérez bailando y, por supuesto, con toda la actualidad que le cabe en la mano y en la cabecita. Y nuestra cabecita loca sigue pergeñando lo que será una nueva edición de Bostekoa, pero será mañana a partir de las 5 y unos minutos. Te dejamos con este tema de Little Richard, que se presentaba un día como hoy, un 15 de septiembre de 1955. Villararte, ¿dónde están?

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2: Son las 6 de la mañana.
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2: El uso y el desarrollo de la inteligencia artificial está haciendo saltar las alarmas de quienes la han creado porque dicen tiene capacidad de matarnos a todos. Desde que el fundador de Anthropic, Dario Amodei, diese la voz de alarma hace unos días, compañeros y competidores se han sumado a ese código rojo que se ha encendido sobre la necesidad de ralentizar su desarrollo. Incluso Elon Musk se ha sumado a esta corriente. Los expertos piden formación y regulación para poder usar una herramienta que ya deja vislumbrar hasta dónde puede llegar su capacidad. Javier del Ser, investigador de Tecnalia de la Universidad del País Vasco y uno de los 60 expertos que asesoran a la Comisión Europea sobre la Inteligencia Artificial, pone el foco en las consecuencias que ya está teniendo la IA, especialmente entre los más jóvenes.
4: La inteligencia artificial es otra herramienta. Debemos saber gobernar, debemos saber usarla. Que esta tecnología sea abierta al público sin haber formado al público en su utilización. Regular, prohibir usos que no sean éticos y, sobre todo, educar a las nuevas generaciones en las consecuencias del uso de esta tecnología. Formarles en la utilización de inteligencia artificial para resolver mejor y de manera más eficiente sus problemas del día a día.
2: Bueno, mientras hay voces que alertan de la capacidad de la inteligencia artificial y de la necesidad de ralentizar su desarrollo, hay otras voces que dicen que no se van a detener. Es la postura del presidente de Estados Unidos, Donald Trump.
5: Well, I say this, look, we're leading China in AI. We're the most sophisticated country in the world.
2: Preguntado por si la industria debería frenar el desarrollo de los modelos más avanzados, Trump ha calificado de fuerzas negativas a quienes piden esa pausa y ha asegurado que están planteando cosas que no van a suceder. El mandatario ha insistido en que Estados Unidos lidera la carrera tecnológica frente a China y ha repetido su lema de cabecera: quien gane la partida de la inteligencia artificial, gana. Eso sí, no ha cerrado la puerta a establecer algunas medidas de seguridad.

0: En casa, semana clave para la política vasca que viene muy condicionada por el Pleno de Política General que se celebrará el jueves en el Parlamento Vasco. Con motivo de esa cita, el Lehendakari ya inició la semana pasada una ronda de reuniones con todos los grupos políticos, a excepción de Vox, para encontrar consensos en este curso que viene ampliamente marcado por la agenda electoral. Esta semana el turno será para los agentes socioeconómicos. Hoy Imanol Pradales se reunirá con el AILAB, mayoría sindical, con quienes hace año y medio que no se reúne, y mañana será el turno de la patronal de Confebax. La de hoy será una toma de contacto importante antes de un otoño que se prevé caliente en cuanto a las reivindicaciones sindicales, con varios frentes abiertos, como la negociación de un SMI propio. Y en Ceuta, unos 800 migrantes han sido trasladados a los centros de acogida temporal habilitados por el gobierno. Tras 45 días en la calle sin un sitio para asearse o dormir, el gobierno central estima que ya son cerca de 4.500 los migrantes ubicados en estos centros, aunque todavía son muchos los que quedan sin filiar. El mando único y ministro de Política Territorial, Ángel Víctor Torres, señala que los esfuerzos del gobierno están en que la normalidad vuelva cuanto antes a Ceuta.
1: Seguiremos con nuevos dispositivos en los próximos días, que también están previstos y organizados, y por tanto también en un trabajo intenso en el que está centrado el gobierno de España, que no es otro que devolver la normalidad que había al comienzo de julio a la ciudad de Ceuta. Esto se hace lógicamente con un objetivo, y ese es el que está centrado el gobierno de España. Cuanto antes estén en ubicaciones, antes podrán ser devueltos quienes no tengan derecho a estar en España.
0: Y la semana pasada conocíamos que en Euskadi la demanda de vivienda aumentó un 7% entre 2015 y 2023, mientras que la oferta solo creció un 1%. Ello supone un gran obstáculo para la gente que quiera comprar o alquilar un piso, sobre todo para los que buscan vivir solos, y es que con el precio que continúa subiendo, mucha gente no se lo puede permitir pese a tener un trabajo solvente. Ante un nuevo modelo demográfico y social donde las unidades familiares se han reducido, el modelo urbanístico va a tener que adecuarse. Así las cosas, el presidente de Agentes de la Propiedad Inmobiliaria de Guipúzcoa, José Luis Polo, reclama un análisis, una proyección a futuro.
2: Es muy importante desde mi punto de vista el analizar cuál va a ser la evolución, cuál va a ser la proyección demográfica de esas ciudades envejecidas y saber en una programación normal qué va a ocurrir con esas viviendas. Las viviendas van a quedar vacías.
0: Ganas y expectación por el Cinemalia, que como cada edición desata el lado más cinéfilo de quienes no quieren perderse nada del festival. Se han agotado gran parte de las sesiones, sobre todo Perlac, y casi toda la sección oficial, aunque hay entradas sueltas en las paralelas. Una cita que ha desatado la locura, especialmente por la bola negra.
3: Yo a las 4 menos 20, pero el señor que estaba primero ha venido a las 2 y media y otra gente a las 3.
4: A las 4 de la mañana. Ya hemos salido con las entradas, que era lo importante. He comprado como 20 entradas para el primer fin de semana, para sección oficial y Perlas, básicamente, lo que vemos.
5: Yo la bola negra la quiero ver, sí. Los Javis.
6: La bola negra, el estreno. Sí, como todo el mundo, ya lo sé.
0: Hoy a las 9 de la mañana se activa la venta para las sesiones del 21, 22 y 23 de septiembre. Y repasamos el pronóstico del tiempo con Euskalmet, Jaione Monarriz, egunon.
7: Kaixo egunon, comenzamos el día con un ambiente fresco, sobre todo en el interior, pero después el sol irá templando el ambiente con la ayuda de un ligero viento del sur y a primeras horas de la tarde apretará el calor. Los termómetros van a superar la barrera de los 30 grados y en muchas localidades del interior se van a quedar entre los 32 y los 34 grados. En la costa la brisa dejará unas máximas algo más bajas, situándose ligeramente por debajo de los 30 grados. Por lo demás, algunas nieblas a primeras horas, pero el resto del día el cielo se mantendrá poco nuboso o despejado.
0: Los termómetros marcan en estos momentos 18 grados en Donostia, 16 grados en Bayona, 15 grados en Iruña y en Bilbao, 12 grados en Vitoria-Gasteiz. A las 6 y 6 minutos reciban un caluroso saludo de la redacción madrugadora que hace posible este bulevar con Iker Aranaz y Paula Sensenio, control técnico. Ampliamos. Alerta en el mundo respecto al avance de la IA. Desde que Darío Amodei, el fundador de Anthropic, pidiera hace unos días desacelerar el desarrollo de la inteligencia artificial porque, según dijo, podría matarnos a todos, una cascada de nombres influyentes en el mundo de la tecnología se han sumado a esa petición. También lo han hecho sus competidores como Sam Altman de OpenAI e incluso el propio Elon Musk. Y es que las voces autorizadas han vuelto a advertir del gran peligro que continuar con su desarrollo puede conllevar para la humanidad. Yule Martín, egunon.
8: Egunon, todo estalló después de que un investigador de Anthropic dimitiera preocupado por la falta de garantías en el desarrollo de estos modelos. Su consejero delegado, Darío Amodei, volvía a insistir ayer en la necesidad de moderar el ritmo y acusaba en parte a la industria de haber ocultado durante demasiado tiempo los riesgos de la inteligencia artificial y pide además que intervenga el gobierno. Después, Sam Altman, de OpenAI, situaba la seguridad por encima del beneficio económico y ahora se le suma Elon Musk, que coincide con sus rivales en la necesidad de desacelerar la inteligencia artificial por los riesgos que plantea. Habrá que ver si otros países como China también pisan el freno y qué consecuencias puede tener este parón en las bolsas para unas empresas que han impulsado inversiones millonarias en chips y centros de datos. Todo ello en una semana en la que también se ha hablado del impacto de estas herramientas en la educación. Entrevistado en Crónica de Euskadi fin de semana, Javier del Ser, investigador de Tecnalia y la Universidad del País Vasco y uno de los 60 expertos que asesoran a la Comisión Europea sobre la inteligencia artificial, ponen foco en las consecuencias que está teniendo la IA, especialmente entre los jóvenes.
9: La inteligencia artificial es otra herramienta. Debemos saber gobernar y debemos saber usarla. Que esta tecnología se ha abierto al público sin haber formado al público en su utilización. Regular, prohibir usos que no sean éticos y, sobre todo, educar a las nuevas generaciones en las consecuencias del uso de esta tecnología. Formarles en la utilización de inteligencia artificial para resolver mejor y de manera más eficiente sus problemas del día a día.
8: Del Ser advierte del riesgo de delegar estas herramientas en nuestra capacidad de pensar y razonar y reclama adaptar la educación para aprender a utilizarlas de forma responsable.
0: Entre todas las voces, una disonante, la del presidente de Estados Unidos, Donald Trump, que ha vuelto a restar importancia a los riesgos de la inteligencia artificial. Lo ha hecho este domingo en Irlanda, donde asiste al Open Irlandés de Golf en su propio campo de Donbeg. Preguntado por si la industria debería frenar el desarrollo de los modelos más avanzados, Trump ha calificado de fuerzas negativas a quienes piden esa pausa y ha asegurado que están planteando cosas que no van a suceder.
10: Well, I say this, look, we're leading China in AI. We're the most sophisticated country in the world. And frankly, I want to keep it that way because whoever wins, AI wins.
0: El mandatario ha insistido en que Estados Unidos lidera la carrera tecnológica frente a China y ha repetido su lema de cabecera: quien gane la partida de la inteligencia artificial, gana. Eso sí, no ha cerrado la puerta a establecer algunas medidas de seguridad. El debate también está en la calle, que ve cómo el avance de la inteligencia artificial nos ayuda en nuestro día en muchos aspectos, aunque creen que el avance rápido que está teniendo la tecnología está dando miedo. Es complicado encontrar un equilibrio entre lo que nos puede ayudar o lo peligrosa que puede llegar a ser.
11: También muy peligrosa y que anda muy rápido.
12: No. No, hombre, que va a ser un peligro. Causa un respeto considerable y, ¿por qué no?, un pequeño miedo, ¿no?
13: Yo pienso que se tiene que ir con cuidado, pero que también puede ser útil.
0: Semana clave para la política vasca, que viene muy condicionada por el pleno de política general que se celebrará el jueves en el Parlamento Vasco. Con motivo de esa cita, el Lehendakari ya inició la semana pasada una ronda de reuniones con todos los grupos políticos, a excepción de Vox, para encontrar consensos en este curso que viene ampliamente marcado por la agenda electoral. Esta semana el turno será para los agentes socioeconómicos. Hoy Manuel Pradales se reunirá con el AILAP. Ainhoa Iglesias, egunon.
14: Sí, egunon. A las 11 de la mañana el Lehendakari recibirá a la secretaria general del AILAP, Garbiñe Aramburu, y hora y media después, a las 12:30, al máximo responsable de ELA, Michel Lacuncha, terminando así con las reuniones con los principales sindicatos que comenzó el viernes con Comisiones y UGT. Mañana será el turno de la patronal con FEBASC y el Lehendakari dará por finalizada su ronda de contactos con los agentes políticos y socioeconómicos que está llevando a cabo previa al pleno de política general. El AILAP vienen anunciando un otoño caliente en cuanto a conflictividad laboral y movilizaciones, comenzando por Osakidetza, con esa huelga indefinida del personal médico a partir del 28 de octubre y paros del resto del personal sanitario, y con asuntos de calado encima de la mesa, la negociación del salario mínimo propio para Euskadi, ya rechazado por el gobierno vasco, así como la reforma fiscal pactada entre PNV y PSE. Por otro lado, ambos sindicatos censuran el proyecto de ley de participación institucional y diálogo social impulsado por el vicelehendakari Miquel Torres, al considerar que pretende castigarlos por no participar en esas mesas, dicen, vacías de contenido. Hacía casi año y medio que el lehendakari no se reunía con los sindicatos mayoritarios.
0: Eskerrik asko, Ainhoa. Y coincidiendo con el final de la regata, Ernai había convocado ayer en el Boulevard Donostiarra una manifestación bajo el lema Fascismo Aries Irabastera, en la que se ha destrozado con una maza una figura grande, de grandes dimensiones, del rey Felipe VI, que unos encapuchados han destrozado. El movimiento juvenil decía haber llevado a cabo este acto para mostrar su repulsa al auge de la ultraderecha en el Estado.
15: Después de meses de trabajo, nos hemos reunido más de 4.000 personas en las calles de Donostia en la movilización en contra del fascismo y a favor de Euskal Herria. Después de décadas de lucha, hemos aprendido que la mejor manera de hacerle frente al fascismo es mediante el proceso de liberación de Euskal Herria, y por eso Ernai seguirá en los próximos meses también trabajando en ese camino.
14: El Departamento Vasco de Seguridad ha informado que la Ertzaintza ha abierto diligencias para investigar lo ocurrido durante la manifestación, en la que también se han quemado banderas de España y Francia. Y cambiamos de asunto y nos vamos hasta Ceuta, donde la policía ha trasladado a unos 800 migrantes hasta el barrio de Los Rosales, donde han pasado la noche en una de las nuevas instalaciones que el gobierno ha habilitado para ese uso. Tras 45 días durmiendo en la calle y sin un sitio para asearse, con este nuevo traslado el gobierno cifra en unos 4.500 los migrantes que se encuentran ubicados en los centros de acogida temporales. Madrid, Ainhoa Vega.
16: 864 migrantes han pasado la noche en el nuevo campamento de acogida preparado por el gobierno en el barrio de Los Rosales. Han dormido en literas y por primera vez en 45 días han tenido también un lugar para asearse. Desde su asentamiento en Loma Colmenar fueron ayer trasladados por la policía a Los Rosales sin incidentes, pero al llegar no había sitio para todos. El ministro de Política Territorial y Mando Único para gestionar la crisis en Ceuta, Ángel Víctor Torres, ha asegurado que el gobierno ya está en ello.
1: Seguiremos con nuevos dispositivos en los próximos días, que también están previstos y organizados, y por tanto también en un trabajo intenso en el que está centrado el Gobierno de España, que no es otro que devolver la normalidad que había al comienzo de julio a la ciudad de Ceuta.
16: Según el ministro, sumando las nuevas plazas, ya hay 4.500 migrantes en los centros de acogida temporales del Gobierno. Los que están en Los Rosales se filiarán en los próximos días.
1: Esto se hace, lógicamente, con un objetivo, y ese es el que está sentado el Gobierno de España. Cuanto antes estén en ubicaciones, antes podrán ser devueltos quienes no tengan derecho a estar en España.
16: El Partido Popular ha vuelto a criticar la gestión del Gobierno. Esther Muñoz.
17: Que seguimos viviendo una situación terrible en parte de nuestro país, en Ceuta. Seguimos inmersos en una crisis de Estado que por culpa del Gobierno de Sánchez se está cronificando.
16: El Gobierno no ha dado cifras exactas de cuántos podrían ser, pero aún quedan migrantes deambulando por las calles de la ciudad autónoma. Hay asentamientos en las playas del Trampolín y Benítez. Podrían ser miles los que aún quedan por filiar.
14: La oposición de centroizquierda atisba un triunfo apretado en las elecciones legislativas suecas del domingo, con un margen mínimo y un resultado incierto a falta de contar las últimas papeletas y el voto exterior. Por el momento, la igualdad entre los bloques de la derecha y del centroizquierda son mínimos en unos comicios en los que la ultraderecha ha perdido su condición de segunda fuerza parlamentaria. Magdalena Andersson, líder de los socialdemócratas.
18: Vi socialdemokrater, vi kommer alltid stå redo att ta ansvar för resultatet.
14: Nosotros, los socialdemócratas, siempre estaremos dispuestos a asumir la responsabilidad del resultado. Parece que será una contienda muy reñida. Eso significa que, independientemente del resultado electoral final, existen buenas razones para buscar un nuevo espíritu de cooperación en la política sueca y para garantizar que todos aquellos a quienes se ha confiado o se confiará la representación del pueblo sueco en el Riksdag cumplamos con esa responsabilidad de manera responsable, anteponiendo siempre a Suecia y al pueblo sueco. Pero en este momento vamos en cabeza, y si esta tendencia se mantiene, Suecia tendrá un nuevo gobierno, decía tras conocerse los resultados.
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14: La fiesta de la vendimia de la Rioja Alavesa suele ser el lugar donde los partidos vascos se posicionan a pocos días del inicio del curso político. Los jeltzales han puesto en valor sus alianzas con el PSE, sin embargo, el resto de formaciones han centrado sus críticas en el PNV, salvo Bildu, que no ha entrado en la confrontación política. Xavi Segovia.
20: Como es habitual, más en un curso electoral, los partidos marcan sus posiciones en la fiesta de la vendimia. Desde el PNV, el diputado general de Araba, Ramiro González, ha puesto en valor los gobiernos de coalición con el Partido Socialista porque dan estabilidad en momentos difíciles.
21: Creo que los gobiernos Partido Nacionalista Vasco, Partido Socialista de Euskadi funcionan y funcionan muy bien. Creo que constituyen un gran activo para el país. Creo que dan estabilidad. Es bueno que haya gobiernos de coalición.
20: Desde Bildu, la candidata al ente foral, Eva López de Arroyave, no ha entrado en materia política, pero ha mostrado su ilusión al encabezar la lista.
22: Tengo ganas de volver a repetir, vamos a ver si esta vez podemos dar el salto, y la verdad es que contenta.
20: El líder socialista en Araba, Javier Hurtado, ha criticado al portavoz del Chale, Joseba Díez Antxustegi, por cuestionar hace una semana aquí en Radio Euskadi el liderazgo de la alcaldesa socialista de Gasteiz. Desde el PP, Laura Garrido ha criticado al PNV también por priorizar la ideología del servicio público y por no hacer autocrítica y apoyar al gobierno de Sánchez, que califica de corrupto.
2: resulta paradójico que una cuarta fuerza política dé lecciones de liderazgo a los demás. Lo que denotan es nerviosismo y lo que nosotros les pedimos, que sean leales.
3: Un PNV que supedita los servicios públicos a su ideología, que está instalado en la autocomplacencia y en el victimismo y en la falta de autocrítica, que sigue apoyando a un gobierno de Sánchez corrupto.
20: Además, todos han pedido apoyo al sector vitivinícola de la Rioja Alavesa por la bajada en el consumo.
0: Una fiesta de la vendimia que también ha servido para confirmar lo que sabemos porque lo hemos vivido este verano. El aumento del calor que vivimos los últimos veranos ha condicionado la recogida de la uva este año. Y es que, como viene siendo habitual, los últimos años el cambio climático ha adelantado la vendimia, por lo que habrá que, según la consejera Maya Barredo, tomar medidas para adaptarse. Javi Cuesta.
19: Domingo de celebración en Cripán, más de 10.000 personas se acercaron para festejar la recogida de su bien más preciado.
23: ¡Menudo ambientazo! ¡Sí, sí! De paga nos venimos, como todos los años.
24: No se puede faltar. Estamos apuntados a la cata.
25: Pues a mí me encanta que sea este año Pepe Villuela el pregonero y el tema de pisar de la uva me encanta.
26: Encima mi hijo es el que va a pisar las uvas, emocionada, la verdad.
19: Si hace unos años esta celebración marcaba el inicio de la vendimia, en su edición número 31 llega con la uva medio recoger, un nuevo paradigma causado por el calor y la falta de lluvias, al que no queda más remedio que adaptarse. Amaya Barredo, consejera de Agricultura y Desarrollo Rural.
27: Hay que readaptar de nuevo todos los sistemas y la operativa de trabajo de cara pues, a poder preparar, ¿no?, tanto a los temporeros que llegan como a la plantilla de las bodegas de cara a las vendimias, ¿no?
19: En la Bastida la vendimia se ha adelantado más de 14 días. En Cripán, sus 180 habitantes han tenido que compaginar los preparativos de la gran fiesta del vino a la vez con la recogida de uva. Joseba Fernández, alcalde de Cripán.
28: Empezamos a vendimiar el martes cuando se terminaron las fiestas en el pueblo que se ha echado todo el trabajo a la espalda. Somos 180, 180 y pico. Es una pasada, es de agradecer a la gente de Cripán lo que han hecho en tan poco tiempo y lo que nos han ayudado, lo que hemos hecho entre todos.
19: Hasta el momento, Rioja Alavesa ha recibido 40 millones de kilos de uva con una presión muy baja de enfermedades fúngicas por la falta de humedad. La nota negativa la ponen las exportaciones, descienden un 3,5% en el primer semestre de 2026.
0: Euskadi gana cada vez más turistas y no solo en verano. A falta de datos definitivos, cerrará el periodo estival con en torno a un 6% más de visitantes. Lograr que esas llegadas se mantengan durante todo el año y con turistas de nuevos países como China o Corea del Sur es el objetivo que se marca Basquetour, la Agencia Vasca del Turismo. Xavi Segovia.
20: Euskadi confía en cerrar el verano con datos muy positivos de turismo. A falta de cifras definitivas, en julio llegaron más de 500.000 de turistas, lo que supone un 6% más. El director de Basquetour, Daniel Solana, confía que el periodo estival se cierre con esta tendencia. Lo decía aquí en Radio Euskadi.
29: Datos de julio hemos arrojado una cifra de un crecimiento de un 6,6% respecto a julio del año 2025. Eso quiere decir que han venido a Euskadi en julio 580.000 turistas. Creemos que la tendencia se va a mantener. Verano, respecto al verano del año pasado, pues calculamos que estaremos en torno a un 6% aproximadamente de crecimiento.
20: Destacan los 123.000 norteamericanos que nos han visitado este año gracias en parte al enlace Bilbao-Nueva York, del que no tiene dudas de que se va a mantener el año que viene. Ahora la apuesta se sitúa en Asia, especialmente en China y en un turismo desestacionalizado.
29: China es una de las grandes, digamos, apuestas que tenemos en este departamento. Euskadi para ellos es un mercado donde la gastronomía juega un papel importante.
20: Pone en valor también los 105 millones de euros de ayudas New Generation para impulsar un turismo sostenible. Aunque para el 95% de los turistas el principal reclamo sigue siendo la gastronomía, el 20% de los que llega a Euskadi lo hace exclusivamente por nuestros platos y vinos.
0: Y la semana pasada conocíamos que en Euskadi la demanda de vivienda aumentó un 7% entre 2015 y 2023, mientras que la oferta solo creció un 1%. Ello supone un gran obstáculo para la gente que quiera comprar o alquilar un piso, sobre todo para los que buscan vivir solos, y es que con el precio que continúa subiendo, mucha gente no se lo puede permitir pese a tener un trabajo solvente. Ante un nuevo modelo demográfico y social, donde las unidades familiares se han reducido, el modelo urbanístico va a tener que adecuarse. Oyer Narváiza.
30: El modelo de familia ha cambiado. En los hogares cada vez vive menos gente y aumenta el número de personas que viven solas.
31: Una semana con tres y una semana con uno.
32: Sola, en todos los sentidos, para bien y para mal. Estoy acostumbrada, me va bien esto.
33: Yo vivo en habitación y es muy incómodo. Vivir con otras personas que no conoces de nada, a veces no tienes acceso a cocina, no tienes acceso al salón.
34: Hemos tenido una hija, vivíamos tres, pero ahora está independiente.
35: Propiedad en un piso pequeño. Para mí solo me vale.
36: Pero ahora están altísimos los pisos. Te vas con alguien o solo es imposible.
30: El sector inmobiliario percibe un goteo constante de gente que opta por vivir sola. Iñigo Garaycoechea, director de la inmobiliaria Araxes.
1: En general, yo llevo muchos años en la profesión y es una evolución muy lenta desde hace muchos años, ¿no? Tampoco se ven cambios en el corto plazo, pero sí que vas viendo pues una evolución, ¿no?
30: A muchos jóvenes les es imposible independizarse solos debido a los desorbitados precios. Muchos optan por compartir piso en alquiler con otros jóvenes en la misma situación. Esta realidad choca con la de los propietarios de edad avanzada, que se han quedado solos. Son cada vez más y muchos de ellos viven en pisos amplios y céntricos. El presidente de Agentes de la Propiedad Inmobiliaria de Guipúzcoa, José Luis Polo, reclama un análisis, una proyección a futuro.
4: Es muy importante desde mi punto de vista el analizar cuál va a ser la evolución, cuál va a ser la proyección demográfica de esas ciudades envejecidas y saber en una programación normal qué va a ocurrir con esas viviendas. Las viviendas van a quedar vacías.
30: ¿Qué hacer con las viviendas amplias que queden vacías dentro de unos años? ¿Cómo adecuarlas a las necesidades actuales? Son cuestiones pendientes de análisis, según Polo, un análisis que permitiría repensar el modelo urbanístico de nuestras ciudades y pueblos.
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0: En apenas unas horas, a las 9 de la mañana de hoy, el Cinemaldia Donostia reactiva la venta de entradas para justo dentro de una semana, para el próximo lunes. Conseguir una entrada para los días antes, para este viernes o fin de semana, parece ya complicado después de la locura que se desató ayer, aunque hay algunas sueltas. Como los últimos años, se han vuelto a repetir las colas de cinéfilos que acuden al Cursal para adquirirlas allí y no a través del servicio de venta online. Cristina Tojal acudía a primera hora y charlaba con algunos de ellos.
6: Las ganas de ir al cine Maldi hace que muchos madruguen.
7: Yo a las 4 menos 20, pero el señor que estaba primero ha venido a las 2 y media.
8: A las 4 de la mañana. Ya hemos salido con las entradas, que era lo importante.
6: Hablamos de muchas entradas, sesiones maratonianas en el Cursal, Teatro Victoria Eugenia, el Principal y demás salas. Casi sin tiempo para comer, pero es un plan que a muchos les encanta.
9: 36 entradas.
8: Sí. He comprado como 20 entradas para el primer fin de semana, para sección oficial y perlas, básicamente, lo que vemos.
6: Se han agotado gran parte de las sesiones, sobre todo perla, y casi toda la sección oficial, aunque hay entradas sueltas en las paralelas. Una cinta ha desatado la locura.
10: Yo la bola negra la quiero ver, sí. Los Javis.
11: La bola negra, el estreno. Sí, como todo el mundo, ya lo sé.
12: Me quiero enamorar de la bola negra.
11: ¿Conseguirás entrada?
12: Yo creo que sí. Bueno, no lo sé, está un poco complicado.
6: Y les preguntamos por anécdotas de la noche.
13: Conoces gente, entretenido, la verdad. Luego hacemos turnos para tomar un café, o sea que da tiempo a todo.
15: Unos jóvenes que estaban de Gaupasa y nos han informado que en Lo Viejo había fiesta. Curiosos, interesándose a ver por qué estábamos aquí a las 4 de la mañana.
16: Por la edad.
15: Que estaban de Gaupasa y nos han informado que en Lo Viejo había fiesta. Curiosos, interesándose a ver por qué estábamos aquí a las 4 de la mañana.

0: Forma que aglutina a sindicatos como ELA, LAB o Comisiones Obreras y a formaciones como EH Bildu, insiste en que la planta de Zubieta es cara, contaminante e innecesaria, y pone el foco en la gestión de residuos de Donostia, que sigue muy por debajo de la media guipuzcoana en recogida selectiva. Así lo explicaba antes de arrancar la marcha de uno de sus portavoces, Juanmi Galatas.
1: Como todos los años, el segundo domingo de septiembre, queremos denunciar la enorme cantidad de gases de efecto invernadero que produce la incineradora. Se calcula que por cada kilo de basura que quema la incineradora se produce un kilo de dióxido de carbono.
0: Y no se han quedado solo en la denuncia. La organización ha aprovechado la jornada para detallar sus exigencias a las instituciones.
1: Continuamente se están produciendo fugas, incendios, accidentes. Esto supone un aporte extra de contaminantes a la atmósfera. Pedimos a la ciudadanía, a los ayuntamientos, que se recicle más y mejor. Y, en consecuencia, que se debe parar la incineradora.
0: La cadena humana volvió a poner sobre la mesa un conflicto que se repite verano tras verano y que, de momento, sigue sin visos de solución.
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3: Repasamos los titulares junto a Ocasa de Draigunon.
4: Egunon Baidura derrota anoche para la Real Sociedad contra el Atlético de Madrid 0-3 en un partido marcado sin duda por el penalti señalado por mano de Ochien en el 84. Del 84 al 95 fueron los tres goles de los de Simeone, Sarri y Luke Mbeitia, a quien escuchamos formaron en el eje de la zaga Chuli Urdin Mbeitia.
5: Son un rival muy complicado que tiene mucho nivel y al final pues nos ha metido un poco en nuestro campo los últimos minutos y a partir de eso, del penalti pues se ha decidido el partido.
6: ¿Cómo has visto el penalti?
5: Bueno, no la he visto repetida, pero sí que es verdad que me parece una acción que le pega primero en el muslo a Llop y luego le pega la mano, no sé a qué altura la tiene, pero bueno, si han decidido, así será.
4: Bueno, pues la Real que ya piensa en el partido de Europa del jueves contra el Bournemouth. En cuanto a nuestros equipos de primera, bombazo en Osasuna. Braulio Vázquez no seguirá siendo el director deportivo del club. El Valencia ha pagado la cláusula de 290.000 euros y Braulio se marcha al conjunto Che. Cata, quien era su mano derecha, asumirá el cargo. Braulio dará hoy una rueda de prensa a la una en el Sadar para dar las explicaciones de su marcha al Valencia. Recordamos que el ya ex director deportivo de Osasuna renovó en marzo hasta 2029. Fue sin duda una de las noticias anunciadas en un domingo en el que Orio y Donostiarra Lagunak volvieron a ganar en la bandera de la Concha. Es la número 34 ya para Orio en categoría masculina. Escuchamos a su preparador, a Iker Zabala, que ganaba su sexta bandera de la Concha como entrenador.
7: Estoy en paz, he sentido alivio. Cuando ya he visto ya la isla, que estábamos encima con una renta importante, pues he disfrutado de la regata. Veo encima la plantilla eufórica y cuando vienen así dadas no hay que desaprovechar. Cuando el vagón va a velocidad hay que montarse y hay que seguir, porque seguramente el tren algún día parará. Esto de estar ganando continuamente yo soy consciente. Esta es la sexta Concha consecutiva como entrenador y yo soy consciente de que el fracaso está cada vez más cerca.
4: Sexta para Zabala y quinta consecutiva para Donostiarra Unai Lagunak. Su preparador, Juan Mari Echave, hablaba de estar haciendo historia.
8: Se ha hecho historia y eso es una grandeza, ¿no? Ganar así la bandera Concha, ganando los dos fines de semana con este poderío, pues yo creo que ya es un gran equipo, es un equipazo para la historia y me emociono todavía. Es verdad que me emociono mucho porque han trabajado muy duro y bueno, toda la recompensa está aquí.
4: En la vuelta, ayer triunfo en Granada en la última etapa para Tobias Halland Johannessen, clasificación general para Enric Mas. En pelota, Zabala y Zueta ganaron a Laso Martija en Arnedo. Laso Martija, así como Larrazábal Zabaleta y Altuna Imaz, fuera de las semifinales. Y en golf, victoria para Carlota Ciganda con el conjunto europeo en la Solheim Cup, una especie de Ryder Cup, o el símil de la Ryder Cup, pero en categoría femenina. Vamos cerrando ya con parte de la cartelera de hoy. El Eibar jugará ante el Celta B a partir de las 8:30 de la tarde y en Donosti, en el Carmelo Balda, arranca la Final Four de cesta punta.
3: Las 6:30 seguimos con más Boulevard.
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3: Abrimos línea con Euskal Met. Hola, Príncipe, egunon. Tras la jornada calurosa de ayer, ¿qué podemos esperar para hoy?
6: Comenzaremos la semana con ambiente veraniego y las temperaturas ascenderán algo más. En cuanto se disipen las nieblas matinales, lucirá el sol y tan solo veremos algunas nubes altas sueltas en el cielo. El viento soplará flojo y tendrá un toque del sur durante la mañana, lo que ayudará a que las temperaturas diurnas asciendan. En el interior se moverán las máximas entre los 30 y los 35 grados y en el litoral se quedará

0: Ligeramente por debajo de los 30 grados. Por la tarde entrará viento del nordeste y se intensificará en el interior. Por lo tanto, hoy de nuevo veremos el sol y las temperaturas serán veraniegas.
1: ¿Y qué podemos esperar para mañana? ¿También más calor?
0: Bueno, mañana sí continuaremos con un ambiente soleado, sobre todo durante la mañana. Las máximas bajarán un poco, no serán tan altas, rondarán los 30 a 31 grados en el interior y en el litoral rondarán los 26 grados. Y ya a partir de la tarde-noche la nubosidad irá aumentando de la mano de un frente que llegará ya de cara al miércoles de madrugada. Por lo tanto, iremos notando cambios a medida que avance la tarde.
1: Es que recascolat.
0: Quiero arte.
1: Los termómetros marcan en estos momentos 17 grados en Donostia, 16 grados en Bayona, 15 grados ahí en Iruña y en Bilbao, 13 grados en Gasteiz. Repasamos cuáles serán las claves del día. El uso y desarrollo de la IA está haciendo saltar las alarmas de quienes la han creado porque dicen tiene capacidad de matarnos a todos. Desde que el fundador de Anthropic, Dario Amodei, diese la voz de alarma hace unos días, compañeros y competidores se han sumado a ese código rojo que se ha encendido sobre la necesidad de ralentizar su desarrollo. Incluso Elon Musk se ha sumado a esta corriente. Los expertos piden formación y regulación para poder usar una herramienta que ya deja vislumbrar hasta dónde puede llegar su capacidad. Javier del Ser, investigador de Tecnalia de la Universidad del País Vasco y uno de los 60 expertos que asesoran a la Comisión Europea sobre la Inteligencia Artificial, pone el foco en las consecuencias que ya está teniendo la IA, especialmente entre los más jóvenes.
2: La inteligencia artificial es otra herramienta. Debemos saber gobernar y debemos saber usarla. Que esta tecnología sea abierta al público sin haber formado al público en su utilización. Regular, prohibir usos que no sean éticos y, sobre todo, educar a las nuevas generaciones en las consecuencias del uso de esta tecnología. Formarles en la utilización de inteligencia artificial para resolver mejor y de manera más eficiente sus problemas del día a día.
1: Mientras hay voces que alertan de la capacidad de la inteligencia artificial y de la necesidad de ralentizar su desarrollo, hay otras voces que dicen que no van a detenerse. Es la postura del presidente de Estados Unidos, Donald Trump.
3: Well, I say this, look, we're leading China in AI. We're the most sophisticated country in the world.
1: Preguntado por si la industria debería frenar el desarrollo de los modelos más avanzados, Trump ha calificado de fuerzas negativas a quienes piden esa pausa y ha asegurado que están planteando cosas que no van a suceder. El mandatario ha insistido en que Estados Unidos lidera la carrera tecnológica frente a China y ha repetido su lema de cabecera: quien gane la partida de la inteligencia artificial, gana. Eso sí, no ha cerrado la puerta a establecer algunas medidas de seguridad. Y en casa, semana clave para la política vasca, que viene muy condicionada por el Pleno de Política General que se celebrará el jueves en el Parlamento Vasco. Con motivo de esa cita, el Lehendakari ya inició la semana pasada una ronda de reuniones con todos los grupos políticos, a excepción de Vox, para encontrar consensos en este curso que viene ampliamente marcado por la agenda electoral. Esta semana el turno será para los agentes socioeconómicos, la primera jornada la de hoy, y Manuel Pradales se reunirá con el AILAP, mayoría sindical, con quienes hace año y medio que no se reúne, y mañana será el turno de la patronal de Confebas. La de hoy será una toma de contacto importante antes de un otoño que se prevé caliente en cuanto a las reivindicaciones sindicales, con varios frentes abiertos como la negociación de un SMI propio. Y en Ceuta, unos 800 migrantes han sido trasladados a los centros de acogida temporal habilitados por el gobierno. Tras 45 días en la calle, sin un sitio para asearse o dormir, el gobierno central estima ya que son cerca de 4.500 los migrantes ubicados en estos centros, aunque todavía son muchos los que quedan sin filiar. El mando único y ministro de Política Territorial, Ángel Víctor Torres, señala que los esfuerzos del gobierno están en que la normalidad vuelva cuanto antes a Ceuta.
4: Seguiremos con nuevos dispositivos en los próximos días, que también están previstos y organizados, y por tanto también en un trabajo intenso en el que está centrado el gobierno de España, que no es otro que devolver la normalidad que había al comienzo de julio a la ciudad de Ceuta. Esto se hace lógicamente con un objetivo, y ese es el que está sentado el gobierno de España. Cuanto antes estén en ubicaciones, antes podrán ser devueltos quienes no tengan derecho a estar en España.
1: La semana pasada conocíamos que en Euskadi la demanda de vivienda aumentó un 7% entre 2015 y 2023, mientras que la oferta solo creció un 1%. Ello supone un gran obstáculo para la gente que quiera comprar o alquilar un piso, sobre todo para los que buscan vivir solos, y es que con el precio que continúa subiendo, mucha gente no se lo puede permitir, pese a tener un trabajo solvente. Ante un nuevo modelo demográfico y social donde las unidades familiares se han reducido, el modelo urbanístico va a tener que adecuarse. Así las cosas, el presidente de Agentes de la Propiedad Inmobiliaria de Guipúzcoa, José Luis Polo, reclama un análisis, una proyección a futuro.
5: Es muy importante desde mi punto de vista el analizar cuál va a ser la evolución, cuál va a ser la proyección demográfica de esas ciudades envejecidas y saber en una programación normal qué va a ocurrir con esas viviendas. Las viviendas van a quedar vacías.
1: Ganas y expectación por el Cinema Lea, que como en cada edición desata el lado más cinéfilo de quienes no quieren perderse nada del festival. Se han agotado gran parte de las sesiones, sobre todo Perlac y casi toda la sección oficial, aunque hay entradas sueltas en las paralelas. Una cita que ha desatado la locura, especialmente por una cintada.
6: Yo a las 4 menos 20, pero el señor que estaba primero ha venido a las 2 y media y otra gente a las 3.
7: A las 4 de la mañana. Ya hemos salido con las entradas, que era lo importante. He comprado como 20 entradas para el primer fin de semana, para sección oficial y perlas, básicamente, lo que vemos.
8: Yo la bola negra, la quiero ver, sí. Los Javis.
9: La bola negra, el estreno. Sí, como todo el mundo, ya lo sé.
1: Ya lo escuchaban, la bola negra que desata pasión. Hoy a las 9 de la mañana se activa la venta para las sesiones del 21, 22 y 23. Y hace unos días ha concluido en Berlín la IFA 2026, una de las ferias sobre tecnologías para el hogar más importantes de todo el mundo. Y una de sus protagonistas tiene forma redonda y se choca con casi todo. Enrique Rodal, egunon.
10: Kaixo, egunon, Sarai. Seguro que ya han acertado que estamos hablando de... de los robots aspiradores o rumbas. No son un invento nuevo, pero sí las funcionalidades que les están añadiendo los fabricantes. Por ejemplo, Dreami ha presentado en esta feria el Aqua 20 Pro Ultra Roller X. Es un robot aspirador equipado con una fuente de vapor que es capaz de lanzar vapor a 180 grados para desinfectar de manera más efectiva los suelos. Cuidado con las mascotas al usar este aparato. También me ha llamado la atención otro robot aspirador, el Saros Rover, que incluye, además de las ruedas habituales, patas que le permiten subir obstáculos de hasta 9 centímetros de altura. Otro más, el MOBA AI tiene TactiPercept, un sistema que añade detección táctil a la percepción visual, utiliza 128 sensores de precisión, una estructura flexible de amortiguación y retroalimentación de presión en tiempo real para identificar el contacto con muebles, paredes y otros elementos. Vamos, que ya no se choca con nada. Los hay también que se destinan a cortar el césped de los jardines. Tienen cuchillas que cortan la hierba y un sistema de aspirado para recoger los desperdicios. El Anchor S2 Max es la última novedad y destaca porque, además de lo anterior, lleva un brazo robótico de corte extensible para llegar a todos los rincones del jardín. Vamos, esto de que añadan brazos robóticos con tijeras a la rumba suena cuando menos inquietante, más aún cuando estamos hablando de que la inteligencia artificial dentro de poco puede que nos vaya a matar a todos.
1: En pleno debate, efectivamente, es inquietante, pero bueno, vemos que hay modelos e imagino precio para todos los bolsillos.
10: Sí, para todos los bolsillos, pero ya te digo que unas innovaciones en materia de rumbas que ya no es que se choquen con las paredes, sino que ya hacen prácticamente de todo.
1: Yo, por si acaso, o continúo con la aspiradora tradicional, sí. No vaya a ser, Enrique.
10: Y que no tenga brazo robótico, por si acaso.
1: Es que ricas, Enrique.
10: Agur.
1: Y a las 6:38. Repasamos otras noticias del ámbito internacional junto a Miguel Ángel Ibáñez. Egunon.
11: Egunon.
1: La Organización Internacional para las Migraciones cifra en más de 82.000 los desplazados a causa de la ofensiva lanzada la semana pasada por los hutíes en el oeste de Yemen.
11: Una ofensiva que ha permitido a los rebeldes tomar la franja litoral del Mar Rojo. Por otra parte, la Organización Internacional de Migraciones apunta a las dificultades de acceso a causa de los cortes de carreteras y rutas de suministro debido a los combates, motivo por el que ha reiterado su llamamiento a un acceso humanitario sin restricciones y a la protección de civiles y trabajadores humanitarios. Sultán Al Arada es el gobernador de la provincia yemení de Marif. El gobernador se comprometía ayer no solo a acoger a los soldados que han sido evacuados de la zona conquistada por los hutíes, sino también a los miles de civiles que han escapado de esos combates hacia las zonas controladas por el gobierno reconocido internacionalmente. Los hutíes lanzaron, recordemos, el 3 de septiembre esta ofensiva en zonas de la provincia de Taiz y Hodeida, y desde entonces han logrado importantes avances territoriales, incluida la toma de la ciudad de Moca el pasado viernes y otros puntos en la costa del Mar Rojo en un duro varapalo para las autoridades reconocidas internacionalmente en Yemen. Estos avances incrementan las capacidades de los rebeldes de afectar al tráfico marítimo en Bab el-Mandeb, algo que ya han prometido que no van a hacer y cuya importancia ha aumentado a raíz precisamente de las afecciones en el tránsito del estrecho de Hormuz tras la guerra del 28 de febrero entre Estados Unidos, Israel e Irán. El gobernador internacionalmente reconocido de Yemen para la provincia de Marib reconoce también que esta derrota de las fuerzas progubernamentales es dura. Nos sentimos profundamente entristecidos y dolidos por lo ocurrido en la costa, pero tal es la naturaleza de las batallas, conllevan altibajos, avances y retrocesos, así como incidentes imprevistos como este. Lo sucedido es un hecho profundamente doloroso para nosotros. Las fuerzas de resistencia nacional leales al gobierno de Yemen han revelado que más de 500 de sus soldados han muerto y cerca de 1.500 han resultado heridos en este último mes de enfrentamientos con los hutíes en la costa del Mar Rojo. Aún así, el gobernador asegura que volverán a dar batalla a los rebeldes. Incluso las fuerzas que se retiraron de una ubicación a otra se están reagrupando actualmente y, si Dios quiere, regresarán a la batalla de una forma u otra, mientras el mundo contempla con estupor cómo los estrechos de Hormuz y el que da acceso al Mar Rojo están ahora controlados por Irán y por sus aliados.
1: La cifra de fallecidos en el incendio de un ferry en Filipinas sigue subiendo.
11: Son ya 76 y quedan 13 aún desaparecidos. Corresponsal en Asia, la Turquía, Gunon.
12: Kaixo, sí, había 130 personas a bordo del ferry que se incendió cuando estaba ya cerca del destino. Era un ferry turístico que viajaba desde Manila a la isla de Corón. Este fin de semana los responsables del rescate han dicho que hay 43 supervivientes siendo tratados en los hospitales y los fallecidos confirmados son ya 76. Han explicado que ahora están pidiendo a los familiares que den muestras de su ADN para poder identificar los cuerpos. Están teniendo dificultades a causa del fuego y los gases tóxicos que han dejado los cuerpos en muy mal estado. Mientras estudian las causas del incendio, todavía no queda claro cómo ocurrió. Los supervivientes han contado que se oyó una fuerte explosión y después el fuego se extendió muy rápido. Los que consiguieron salir del ferry no tuvieron tiempo de ponerse los chalecos salvavidas. Se trata de un ferry construido en el 2002 y había pasado una inspección de seguridad este año en marzo.
1: Miles de personas marcharon ayer en el estado mexicano de Sinaloa para exigir el fin de la guerra iniciada hace 2 años entre facciones del poderoso cártel del narcotráfico fundado en esa región.
11: Luto, tragedia y dolor son las palabras con las que los manifestantes describieron la ola de violencia surgida en 2024 debido a una traición entre dos liderazgos del cártel de Sinaloa y que deja nada menos que más de 3.000 asesinados. La Iglesia Católica, empresarios y familiares de personas desaparecidas convocaron a la protesta vestidos de blanco. Los asistentes se reunieron en el emblemático Templo de la Lomita en la ciudad de Culiacán, capital del estado, y después de lanzar globos blancos al cielo se dirigieron hacia la catedral. Allí habló Jesús José Herrera, obispo de Culiacán.
13: También una palabra a quienes participan en grupos de violencia: deténganse, miren lo que está ocurriendo, miren a las familias heridas, miren a los jóvenes. Miren a nuestra ciudad. Ningún poder, ningún dinero, ningún territorio y ninguna ambición valen más que una vida humana.
11: Una marcha a la que asistieron miles de familiares de víctimas provocadas por los enfrentamientos entre los diferentes cárteles de la droga.
14: Queremos justicia. Queremos justicia. Mi niño solo tenía 16 años. Tenía mucho por vivir.
11: La guerra intestina en el cártel de Sinaloa se desató por el secuestro de Ismael El Mayo Zambada a manos de Joaquín Guzmán López, hijos del Chapo Guzmán. Guzmán López llevó a Estados Unidos al Mayo Lambada y actualmente el Chapo Guzmán y Lambada están, cofundadores ambos del cártel de Sinaloa, están cumpliendo cadena perpetua en los Estados Unidos, mientras que sus herederos se continúan disputando el control del grupo criminal en México.
1: El primer ministro polaco Donald Tusk ha convocado una reunión de urgencia del Gabinete de Seguridad del gobierno polaco en respuesta al ataque ruso de ayer domingo en territorio ucraniano, aunque muy cerca de la frontera con Polonia.
11: La escalada de las acciones de la Federación Rusa son un hecho y estos ejemplos están cada vez más cerca de nuestra frontera, ha dicho Tusk en una comparecencia pública en la que ha advertido que lamentablemente no podemos descartar que la escalada no afecta a nuestro territorio. Espero que no lleguemos al peor escenario, ha dicho. Los ataques rusos con drones que se produjeron ayer domingo contra varios objetivos en territorio ucraniano cercano a la frontera polaca, entre ellos un tren que recorría el trayecto Kiev-Varsovia, afectaron a varios políticos extranjeros. Radoslav Sikorski, exministro de Asuntos Exteriores de Polonia, estaba de visita en Kiev y denunciaba los ataques de Rusia. Esto es una escalada, esto es otro gran desafío para Ucrania y para las hipotéticas futuras víctimas de la agresión rusa, y significa que debemos redoblar nuestros esfuerzos para apoyar a las víctimas de la agresión, señalaba el ministro polaco.
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1: Abrimos en Boulevard una ventana para la cultura y lo hacemos con las artes escénicas que vuelven a conectar territorios gracias al programa Camino Escena Norte, que cumple 8 ediciones. Desde el 18 de septiembre y durante 2 meses, 18 compañías de 6 comunidades mostrarán sus espectáculos fuera de sus propios territorios. Este año, 3 compañías navarras presentarán sus proyectos en escenarios de Galicia, Cantabria o Asturias, y Navarra también acogerá funciones de compañías procedentes de diversos puntos del estado. Itziar Lumbreras.
26: El programa de intercambio artístico Camino Escena Norte es una oportunidad para las compañías de artes escénicas porque les ayuda a tejer una red con la que llegan a nuevos públicos y conocen y se dan a conocer a profesionales y programadores de otras comunidades. David Bernués es el presidente de ESNA, Asociación de Profesionales de Navarra, que es una de las promotoras del programa.
27: Uno de nuestros puntos débiles siempre ha sido la dificultad de salir del territorio y mostrar nuestra creatividad y nuestros proyectos fuera de la comunidad foral. Hay una sensibilidad dentro de la comunidad para visibilizar y dar salida a las producciones locales, pero siempre nos encontramos con el problema de ir un poco más allá.
26: Esta octava edición de Camino Escena Norte, 3 compañías navarras presentan sus espectáculos en escenarios de Gijón, Astillero, Múzquiz, Ciegoitia, Logroño y Ribadeo. El Mago Dei muestra su obra 3 elementos. Punto Gunea representa La Niña 104 y Dinamo Danza revive un espectáculo que estrenaron hace 6 años y que propone un diálogo entre ciencia y danza. Carmen Larraz, directora de la compañía.
28: Electrical Body comienza a investigar la fuerza del electromagnetismo y cómo puede tener una traducción a la creación coreográfica y llevarse al cuerpo en movimiento.
26: Entre septiembre y noviembre, compañías como la cántabra Trueba y Trueba, la gallega Teatro Ningures o las vascas Circo Zaurri y Tartean Teatro visitarán los escenarios de 6 localidades navarras. También se han programado talleres, acciones de mediación y encuentros con el público que completan la programación.
1: Euskadi Orquestra y Cinemaldia vuelven a unir fuerzas y llenarán una edición más el Velódromo Donostiarra con cine y música. Lo harán el próximo 19 de septiembre a las 6 de la tarde bajo la dirección de Juan José Ocón. Interpretarán temas de la banda sonora de Sacamantecas, compuesta por Beatriz López Nogales, sintonías tan conocidas como El Verano Azul de Carmelo Bernaola y también esta que escuchamos, parte de la banda sonora del film de animación Winnipeg, compuesta por Diego Navarro. Para ello, además, contarán también con la presencia del Orfeón Donostiarra. La entrada es gratuita, pero es preciso recoger invitación entre los días 12 y 18 en el punto de información del Festival de San Sebastián en Kursaal y en la oficina de Donostia Turismo. En caso de disponibilidad, habrá unas últimas entradas en la taquilla del velódromo el día del concierto. Juan José Ocón asegura que la gente se lo pasará en grande.
0: Vamos a escuchar el airetun, chiquitun, airetun, y también en México, de tiritarón, con el Orfeón Donostiarra y Andoni. Creo que en esa obra vamos a estar todos felices.
1: A las 6:51 abrimos espacio para la información local.
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1: Y como cada día arrancamos con el pronóstico del tiempo, este lunes será caluroso, las temperaturas máximas subirán y se situarán por encima de los 30 grados en el interior, llegando a rondar puntualmente los 35 grados. En la costa se quedarán en torno a 27 o 28 grados. Tiempo soleado con el cielo prácticamente despejado, salvo por algunos bancos de niebla a primeras horas de la mañana. Viento del noroeste por la tarde, el resto del día soplará variable, pero predominará la componente sur. Los termómetros marcan hasta ahora 16 grados en Bayona, 15 grados en Iruña, Bilbao y Donostia y 13 grados en Gasteiz. En cuanto a carreteras, tranquilidad para circular, tal y como nos señalan desde la Ertzaintza. En Olariz, todo listo para dar comienzo hoy a una de sus tradiciones más antiguas, recorrer los límites del municipio para comprobar que todos los mojones siguen en su sitio. Una cita que simboliza en Vitoria el final del verano y la llegada del otoño, el regreso a la rutina y el comienzo de una nueva etapa. Julen Martín.
3: Vitoria-Gasteiz celebra hoy una de sus tradiciones más antiguas. El Día de Olarizu arranca con una costumbre que se mantiene desde hace más de 500 años. Recorrer los límites del municipio para comprobar que sus mojones siguen donde deben. La comitiva parte a las 8 de esta mañana de la Plaza de España, acompañada por la banda municipal de Chistularis, para completar los 7 kilómetros y visitar los 14 mojones. Y esta tarde llegará la segunda parte de la jornada, la romería en las Campas de Olarizu. Contará con la tradicional aluviada, juegos infantiles, gigantes y cabezudos, música y bailes. Una cita que simboliza en Vitoria el final del verano y la llegada del otoño, el regreso a la rutina y el comienzo de una nueva etapa. Porque aunque hoy no sea festivo y la ciudad mantenga su actividad habitual, Olarizu convierte este lunes en un día diferente donde tradición, territorio y fiesta se dan la mano.
1: Además, les contamos que el Ayuntamiento de Abantoaciervana repartirá 2.750 álbumes de cromos con fotografías históricas de la localidad con motivo de una campaña que une la dinamización del comercio local con la recuperación de la memoria histórica del municipio. Los primeros números se han repartido a lo largo de este fin de semana con motivo de la Burdin Jaia y desde hoy los y las vecinas podrán conseguir gratuitamente el álbum y los cromos en los 62 establecimientos colaboradores de Gallarta, Las Carreras y Sanfuentes, según han informado desde el consistorio. La iniciativa pone en circulación 2.750 álbumes y 170.000 cromos. La colección se compone de 62 fotografías antiguas que, según el propio álbum, recorren más de 100 años de historia desde finales del siglo XIX hasta finales del siglo XX. La elaboración del álbum ha colaborado el Museo de la Minería del País Vasco y el fotógrafo Juan Cruz Oces. La campaña permanecerá abierta hasta el 31 de diciembre o hasta agotar existencias y quien necesite algún cromo suelto podrá solicitarlo en la Agencia de Desarrollo Local. Además, les contamos que Ramón Martí Corena ha presentado este domingo su nuevo disco con el nombre de Achar Gaitesen. Es el undécimo trabajo de una de las grandes figuras de la Euskal Kanta con casi medio siglo de trayectoria. Incombustible a sus 83 años lo ha presentado en un concierto en Baigorri. Unai Macías.
4: Con mucha ilusión y aunque la música más moderna gane terreno, está contento de publicar su undécimo disco.
5: Contenis va. Miro guay cantan dieta, lemano gutio, yende gitenda, sermota genoekin. Seguitza maite usted, Diana.
4: Las canciones de este disco son de temas variados. Hay algunas en tono de humor, otras con temas duros para la sociedad de Euskal Herria y una ligada a su trabajo como pastor, el cambio climático.
5: Gernikako bombardada mendiaz, txaun irurik egin bertsu batzuk, 1913ko baztanaldean, uholdea, aldatzen ari da dena. 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
4: Casi medio siglo de trayectoria que le ha permitido conocer toda Euskal Herria y otras partes del extranjero.
5: Eskolerri guzia ezagutu dut, eskolerritik kanpo ere, ibili nizoa, Otrixian, Belxikako Flandrian ere, Kalifornian, Idaho, Boise.
4: En 2005 anunció su retirada, aunque nunca abandonó del todo la música. Su gran pasión, Ramón Martí Corena, deja otra obra para la historia de la Euskal Canta.
1: A partir del 21 de septiembre, el Urraldebus estrenará una nueva línea que conectará Donostia con Hernani Zubieta y el polígono de Ezkuzaizeta. Funcionará todos los días desde primera hora de la mañana hasta la noche y busca facilitar los desplazamientos de trabajadores y también de quienes acuden a la zona deportiva de Zubieta. Zara Domínguez, diputada de Movilidad, Turismo y Ordenación del Territorio.
6: A partir del 21 de septiembre, Ezkuzaizeta y Zubieta estarán mejor conectados con Hernani y Donostia gracias al Urraldebus. Desde ese día habrá autobuses desde primera hora de la mañana hasta última hora de la noche, todos los días de la semana, para atender las necesidades de movilidad del polígono, así como para conectar con la zona deportiva de Zubieta. Además, se trata de una línea intermodal con la que se podrá transbordar de forma ágil y sencilla con otras líneas de autobús y con Euskotren.
1: Y seguro que si hoy en día paseando por Marquina se encuentran con una furgoneta GMC con colores de camuflaje, se sorprendan por lo atípico. Pues bien, sepan que durante un tiempo fue más que habitual ver este tipo de vehículos readaptados para transportar madera. Miriam Villamediana, Egunon.
7: Egunon, les hablamos de furgonetas de la firma estadounidense GMC que se usaron en el desembarco de Normandía durante la Segunda Guerra Mundial. Nos lo cuenta su propietario, Abel Ibarluce.
8: Tardaba GMC, ¿verdad? General Motors egin zitun ba Estados Unidosen, ejertzitureko, Amerikano ejertzitureko. Ba, gero Europa etorrezin bat, desembarko de Normandian, Segunda Guerra Mundialako desembarko zin pillo bat.
7: Unos vehículos que durante la guerra se utilizaban para transportar soldados tenían capacidad para unos 24.
8: Amerikano egin tropak eta transportetako, soldadu eta erutiko, sartuko zin dugu, ba, hau eta lau edo, bai.
7: Acabada la guerra, muchas de estas furgonetas se reacondicionaron para poder usarlas para transportar madera. En nuestros montes, durante muchos años, era habitual ver este tipo de furgonetas cargando tronco. Incluso en empresas como en Maderas de Lekeitio, llegaron a contar con una decena de ellas. Cambiar los bueyes por este tipo de vehículo mecánico supuso un gran avance.
8: Igor nos ha soñado ahí dice que nosotros sin espinillo que te gorra que te ha sido investe que te van a quedar sin madera en tu chile son gorra que te ha pasado que te ha holanda para decir eso va madera está el equipo en esa nada esas piamar veotes y ya.
7: Las furgonetas no están matriculadas, por lo que no pueden circular por carretera tan solo. Lo pueden hacer por las pistas y alrededores de los caseríos. Abel afirma que la mantendrá en uso mientras dure. Después, tan solo servirá para chatarra. Así que ya lo saben, si paseando por nuestros montes se encuentran con una camioneta GMC de la Segunda Guerra Mundial, no se asusten. Tan solo es un vestigio de un tiempo pasado.
1: Así llegamos al cierre de esta primera hora de Boulevard. La información continúa a partir de las 7 de la mañana con Eider Hurtado y su equipo aquí en Radio Euskadi. 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

0: Son las 7 de la mañana.
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0: Lunes 14 de septiembre, de dulce resaca en Orio y en Donostia, las celebraciones por la bandera de la Concha en el mejor ambiente en las remeras de Raúl Laguna, que suman su quinta bandera, y la San Nicolás se impuso finalmente en aguas de la Concha. Nos acercaremos a Orio esta mañana, mientras Donostia se prepara ya para la siguiente gran cita de la temporada, porque este viernes arranca Cinema al Día y la venta de entradas augura una gran edición. David Benavendi.
2: Sí, aún con la resaca de la bandera de la Concha, los dos domingos de regatas son sin duda dos de las jornadas más bonitas de todo el calendario festivo aquí en San Sebastián. La ciudad, como decías, se prepara ahora para disfrutar de otra de sus grandes citas, el Cinema al Día. El festival se inaugura este próximo viernes y, como siempre, ya se ha desatado la locura para conseguir entradas. Las taquillas se abrieron por primera vez ayer domingo y una vez más hemos visto largas colas en el Kursaal. Los primeros llegaban de madrugada.
3: Yo a las 4 menos 20, pero el señor que estaba primero ha venido a las 2 y media y otra gente a las 3.
4: A las 4 de la mañana ya hemos salido con las entradas, que era lo importante. He comprado como 20 entradas para el primer fin de semana, para sección oficial y perlas, básicamente, lo que vemos.
5: Yo la bola negra la quiero ver, sí. Los Javis.
6: La bola negra, el estreno. Sí, como todo el mundo, ya lo sé.
2: Hoy a las 9 de la mañana se ponen más entradas a la venta, en este caso para las sesiones de los días 21, 22 y 23.
0: Egunon, ¿qué tal? Las noticias que nos llegan desde Suecia tras la jornada electoral de este domingo nos dejan la impresión de que el avance de la extrema derecha puede frenarse. El bloque de la izquierda se ha impuesto por poco en las elecciones. Los socialdemócratas podrán regresar al poder tras 4 años de gobierno de derecha apoyado por la extrema derecha desde fuera. Aritz Aguirre.
7: El Partido Socialdemócrata gana las elecciones en Suecia y podría gobernar por la mínima el bloque de la izquierda. A falta del escrutinio final, suma tan solo un escaño más que el bloque de la derecha. Las socialdemócratas celebran sobre todo ese retroceso de la ultraderecha, que ha perdido 11 diputados y pasa de segunda a tercera fuerza. Así, el Partido Socialdemócrata gana, pero endureciendo el discurso sobre inmigración.
0: Analizaremos a partir de las 9 de la mañana los movimientos que se están dando en Europa, la política antiinmigración y su impacto, o la postura de Europa frente a la crisis de Ceuta, con Antonio Vitorino, excomisario de Justicia de la Unión Europea, que será nuestro invitado esta mañana en Boulevard. El mundo preocupado además por el avance de la inteligencia artificial y sus posibles implicaciones para la humanidad. El ingeniero de Anthropic, que advirtió sobre la posibilidad de que la IA nos mate a todos en una década, se ha reafirmado en sus declaraciones, y otros nombres destacados de gigantes tecnológicos se están sumando a la advertencia sobre la necesidad de parar y regular, aunque la lógica económica se impone. Enrique Rodal.
8: Sí, los últimos, los responsables de empresas líderes en este sector como OpenAI, Anthropic, Google o XAI de Elon Musk. La principal preocupación es que se desarrolle una IA tan inteligente que sea capaz de pensar y razonar por sí misma y que tome decisiones que vayan contra los intereses de los humanos. Este temor ha llevado a los responsables de ChatGPT a paralizar su salida a bolsa. Advertencias que ya han sido desoídas una vez más por Donald Trump. Dice que la moratoria al desarrollo de herramientas de inteligencia artificial pondría en riesgo el liderato de Estados Unidos en esta tecnología y daría oportunidades a China. Estamos liderando a China en IA, somos el país más sofisticado del mundo y quiero mantenerlo así porque quien gana en IA, gana. Así que Trump vuelve a priorizar los intereses comerciales de su país por encima de la seguridad de las personas.
0: Y arranca la semana en la que asistiremos al Pleno de Política General que se celebra este jueves en el Parlamento Vasco, y en los compases previos el Lehendakari Manuel Pradales mantiene conversaciones con todos los agentes políticos y socioeconómicos. Ronda del Lehendakari que hoy recibe a los sindicatos Ela y la Bainoa Iglesia.
9: El Lehendakari recibirá casi año y medio después a los sindicatos mayoritarios, la Biela en ese orden, a partir de las 11 de la mañana, y la relación entre estos y el gobierno vasco no pasa por su mejor momento. Ela y la ya auguraron un otoño caliente en cuanto a conflictividad laboral y ya hay huelgas en en rojo en el calendario, como la indefinida del personal médico o las del resto del personal de Osakidetza, y también las huelgas en los ayuntamientos. Sobre la mesa, además, asuntos en los que la discrepancia es total, entre otros, la reivindicación de estos sindicatos de un SMI propio para Euskadi. Mañana será el turno de la patronal Confebask y con ello Lehendakari concluirá la ronda de contactos con partidos políticos y agentes sociales.
0: La ronda del Lehendakari con los partidos nos dejó algunas pinceladas sobre las conversaciones para avanzar en un nuevo estatus. El propio Peradales este fin de semana ha reconocido que es optimista respecto a que pueda darse un acuerdo. El Lehendakari estuvo ayer en la fiesta de la vendimia que sirvió a los partidos para fijar postura. Enseguida vamos con los mensajes políticos en una fiesta marcada por el buen ambiente. Más de 10.000 personas se acercaron a Cripán en Rioja Alavesa y marcada también por la constatación de que el cambio climático también está modificando la vendimia, que este año se ha adelantado más que nunca.
10: Menudo ambientazo, sí, sí. De paga nos venimos, como todos los años.
11: No se puede faltar. Nos apuntadas a la cata.
12: Pues a mí me encanta que sea este año Pepe Villuela el pregonero y el tema de pisar de la uva me encanta.
13: Encima mi hijo es el que va a pisar las uvas, emocionada, la verdad.
0: Hoy además Vitoria-Gasteiz celebra una de sus tradiciones más antiguas. El Día de Olarizu arrancará a las 8 de la mañana con una costumbre que se mantiene desde hace más de 500 años. Recorrer los límites del municipio para comprobar que sus mojones siguen donde deben. Y esta semana además está marcada en rojo para todas aquellas personas que esperan conseguir plaza para viajes con el Inserso. Hoy empiezan a comercializarse los viajes en algunas comunidades como Navarra. En la Comunidad Autónoma Vasca los interesados e interesadas tendrán que esperar hasta el miércoles y el jueves para apuntarse, pero calma, que no por ello van a tener menos oportunidades. Seila Irustad, Nautalia, Viajes de Ibar.
14: Unas comunidades trabajan en la primera chanda y otros en la segunda, pero eso es independiente de las plazas que tiene cada comunidad. Total tranquilidad por eso. La gente demanda un poquito de sol y playa. Benidorm sigue siendo la estrella y luego los destinos del sur. Canarias, la gente prefiere viajar en nuestro invierno.
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0: Hoy va a ser una jornada marcada por el calor. Olatz, Príncipe, Euskalmete, Egunon.
9: Egunon, comenzaremos la semana con sol y temperaturas en ascenso. En cuanto se disipen las nieblas de primeras horas, lucirá el sol y en el cielo tan solo veremos algunas nubes altas finas. Durante la mañana el viento soplará flojo variable con un toque del sur, lo que ayudará a que las temperaturas asciendan y en el interior las máximas oscilarán entre los 30 y los 35 grados. En el litoral, debido a la brisa, se quedarán ligeramente por debajo de los 30 grados. Por la tarde, el viento del nordeste se extenderá hacia el interior y allí se intensificará. Por lo tanto, jornada veraniega con ambiente soleado y temperaturas en ascenso.
0: El termómetro marca a esta hora 18 grados en Donostia, 17 en Bilbao, 16 grados en Bayona, 14 en Iruña, 13 en Gasteiz.
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0: Sin incidencias en carretera, hasta ahora son las 7 y 8 minutos de la mañana. Iker Aranaz y Beatriz Leal se encargan de la realización técnica, Cristina Vázquez de la coordinación. 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
0: Y miramos a Suecia, que demuestra que frenar a la extrema derecha es posible, que su retroceso puede darse 4 años después de apoyar un gobierno de derechas. Las elecciones de este domingo dejan un ajustado resultado en favor del bloque de izquierda, Aritz Agirre.
7: El Partido Socialdemócrata gana las elecciones en Suecia y el bloque de la izquierda podría gobernar por la mínima. A falta del escrutinio final, suma tan solo un escaño más que el bloque de la derecha, pero le bastaría para obtener la mayoría absoluta y desbancar al actual gobierno conservador de Ulf Kristersson. La líder socialdemócrata Magdalena Andersson volvería al gobierno 4 años después y celebraba la victoria de madrugada.
17: Vi socialdemócratas, vi kommer alltid stå redo.
7: Ha obtenido el 28% de los votos. Los socialdemócratas lo celebraban con una versión libre de ABBA con uno de sus integrantes, Benny Andersson, al piano. En lugar de Mamma Mía, celebran sobre todo el retroceso de la ultraderecha, que pierde 11 diputados y pasa de segunda a tercera fuerza, superados por el Partido Conservador. Así, el Partido Socialdemócrata gana endureciendo el discurso sobre la inmigración, asegurando que no va a cambiar las políticas aprobadas por el gobierno conservador, aunque habrá que ver su margen de acción, porque deberá acordar gobierno con la izquierda, los verdes y también con el partido de centro. En el bloque de la derecha, el Partido Conservador consigue el 20% de los votos, superando a la ultraderecha, que pedía entrar en el gobierno. Esperan, no obstante, el conteo del voto por correo, el cómputo más alto que nunca. Pero la victoria del Partido Socialdemócrata da oxígeno a la izquierda europea porque detiene a la ultraderecha.
0: Y el debate sobre el avance de la inteligencia artificial y los riesgos de su desarrollo para la humanidad suman nuevas advertencias de los principales líderes de las tecnológicas, pero la regulación que exigen choca con los intereses económicos. El presidente de Estados Unidos, Donald Trump, lejos de hacer caso a los líderes de empresas como OpenAI, Anthropic, Google o Elon Musk, que ha anunciado desde su campo de golf en Irlanda, Trump, que su país continuará desarrollando la inteligencia artificial sin límites para seguir por delante de China. Enrique Rodal.
8: Sí, estos líderes son conscientes de los riesgos que implica el desarrollo de los modelos de inteligencia artificial. La principal preocupación que tienen es que se desarrolle una IA tan inteligente que sea capaz de pensar y razonar por sí misma y que tome decisiones que vayan contra los intereses de los humanos. Este temor ha llevado incluso a los responsables de ChatGPT a paralizar su salida a bolsa ante la incertidumbre en materia de seguridad que genera la IA en la sociedad. Pero estos expertos, como decías, han encontrado una vez más con la postura contraria de Donald Trump, que prioriza los intereses comerciales de su país por encima de la seguridad de las personas. El presidente rechaza la existencia de riesgos y considera que la moratoria al desarrollo de herramientas de inteligencia artificial pondría en riesgo el liderato de Estados Unidos en esta tecnología y daría oportunidades a China.
18: Estamos liderando a China en IA, somos el país más sofisticado del mundo y quiero mantenerlo así porque quien gana en IA, gana.
8: Y por su parte, los congresistas demócratas consideran que no se puede dejar sin control todo lo que tiene que ver con la IA y plantean batalla en este tema, más aún teniendo en cuenta la cercanía de las elecciones de medio mandato de noviembre.
0: El ingeniero de Anthropic, que advirtió sobre la posibilidad de que la IA nos mate a todos en una década, se ha reafirmado en sus declaraciones, mientras los expertos señalan las consecuencias que ya estamos sufriendo. Julen Martín.
19: Todo estalló después de que el ingeniero de Anthropic dimitiera preocupado por la falta de garantías en el desarrollo de estos modelos, asegurando que la IA podría matarnos a todos antes del 2030. Pues bien, su consejero delegado, Dario Amodei, volvía a insistir ayer en la necesidad de moderar el ritmo y acusaba a parte de la industria de haber ocultado durante demasiado tiempo los riesgos de la inteligencia artificial y además pide que intervenga el gobierno. Todo ello en una semana en la que también se ha hablado del impacto de estas herramientas en la educación. Entrevistado en Crónica de Euskadi fin de semana, Javier del Ser, investigador de Tecnalia y de la Universidad del País Vasco y uno de los 60 expertos que asesoran a la Comisión Europea sobre Inteligencia Artificial, pone el foco en las consecuencias que ya está teniendo la IA, especialmente entre los jóvenes.
20: La inteligencia artificial es otra herramienta. Debemos saber gobernar y debemos saber usarla. Que esta tecnología sea abierta al público sin haber formado al público en su utilización. Regular, prohibir usos que no sean éticos y, sobre todo, educar a las nuevas generaciones en las consecuencias del uso de esta tecnología. Formarles en la utilización de inteligencia artificial para resolver mejor y de manera más eficiente sus problemas del día a día.
19: Del Ser advierte del riesgo de delegar estas herramientas en nuestra capacidad de pensar y razonar y reclama adaptar la educación para aprender a utilizarlas de forma responsable.
0: Y esta semana arranca la actividad parlamentaria con el Pleno de Política General que se celebrará el jueves en el Parlamento Vasco, un pleno al que el Lehendakari llegará tras haber escuchado a todos los grupos políticos y también a los agentes sociales con quienes se está reuniendo estos días. Hoy es el turno de los sindicatos mayoritarios de la ILAB, que ya vienen advirtiendo de un otoño caliente en conflictividad laboral a Inoa Iglesia.
9: Sí, a las 11 de la mañana el Lehendakari recibirá a la secretaria general de ILAB, Garbiñe Aramburu, y hora y media después al máximo responsable de ELA, Mitxel Lakuntza, terminando así con las reuniones con los principales sindicatos que comenzó el viernes con Comisiones y UGT. Mañana será el turno de la patronal Confebask y el Lehendakari dará por finalizada su ronda de contactos previa a ese pleno de política general. El ILAB, que vienen anunciando un otoño caliente en cuanto a conflictividad laboral y movilizaciones, comenzando por Osakidetza, con esa huelga indefinida del personal médico y los paros del resto del personal sanitario, o las huelgas en los ayuntamientos, y también con asuntos de calado encima de la mesa. Ambos sindicatos volverán a pedir al Lehendakari que presione a Confebask y le inste a negociar un salario mínimo propio para Euskadi y reclamará que se retire la propuesta de ley de diálogo social que anunció el vicelehendakari Miquel Torres porque consideran que pretende castigarles por no participar en esas mesas, dicen, vacías de contenido. El AILAB rechazan a su vez la reforma fiscal pactada entre PNV y PSE. Reuniones, por tanto, esta mañana, casi año y medio después de sus últimos encuentros con el Lehendakari Pradales.
0: Los partidos vascos aprovecharon ayer la fiesta de la vendimia de Rioja Alavesa para marcar posición, el PNV poniendo en valor sus alianzas con el Partido Socialista de Euskadi, Xavi Segovia.
21: Como es habitual, más en un curso electoral, los partidos marcan sus posiciones en la fiesta de la vendimia. Desde el PNV, el diputado general de Araba, Ramiro González, ha puesto en valor los gobiernos de coalición con el Partido Socialista porque dan estabilidad en momentos difíciles.
22: Que los gobiernos Partido Nacionalista Vasco, Partido Socialista de Euskadi funcionan y funcionan muy bien. Creo que constituyen un gran activo para el país. Creo que dan estabilidad. Es bueno que haya gobiernos de coalición.
21: Desde Bildu, la candidata al ente foral, Eva López de Arroyave, no ha entrado en materia política, pero ha mostrado su ilusión al encabezar la lista.
3: Tengo ganas de, bueno, pues de volver a repetir, vamos a ver si esta vez podemos dar el salto, y la verdad es que contenta.
21: El líder socialista en Araba, Javier Hurtado, ha criticado al portavoz del Chale, Joseba Díez Antxustegi, por cuestionar hace una semana aquí en Radio Euskadi el liderazgo de la alcaldesa socialista de Gasteiz. Desde el PP, Laura Garrido ha criticado al PNV también por priorizar la ideología del servicio público y por no hacer autocrítica y apoyar al gobierno de Sánchez, que califica de corrupto.
4: Resulta paradójico que una cuarta fuerza política dé lecciones de liderazgo a los demás. Lo que denotan es nerviosismo y lo que nosotros les pedimos, que sean leales.
5: Un PNV que supedita los servicios públicos a su ideología, que está instalado en la autocomplacencia y en el victimismo y en la falta de autocrítica, que sigue apoyando a un gobierno de Sánchez corrupto.
21: Además, todos han pedido apoyo al sector vitivinícola de la Rioja Alavesa por la bajada en el consumo.
0: Y convocados por Ernai, la Organización Juvenil de la Izquierda Abertzale, miles de personas se manifestaban ayer por Donostia en contra del fascismo y en favor de la independencia de Euskal Herria. Durante la marcha, varios manifestantes decapitaron una figura que simulaba ser el rey español, Felipe VI, David Beramendi.
2: Sí, a martillazos. Varios encapuchados decapitaban a martillazos una figura del rey Felipe VI durante la manifestación convocada por Ernai. Sucedía justo en la parte final de la marcha, en el Boulevard Donostierra, una manifestación en la que también se quemaban banderas de España y de Francia. A favor de la independencia y en contra del fascismo, la marcha reunía a miles de jóvenes. A Mayur Egurrola es la portavoz.
23: Después de meses de trabajo, nos hemos reunido más de 4.000 personas en las calles de Donostia en la movilización en contra del fascismo y a favor de Euskal Herria. Después de décadas de lucha, hemos aprendido que la mejor manera de hacerle frente al fascismo es mediante el proceso de liberación de Euskal Herria, y por eso Ernai seguirá en los próximos meses también trabajando en ese camino.
2: La Ertzaintza investiga lo ocurrido ayer durante la manifestación.
0: Manifestación también en Donostia convocada por el movimiento contra la incineración. Como cada año, la protesta busca aprovechar el tirón mediático de las regatas para dar visibilidad a su reivindicación ante miles de espectadores congregados en la bahía. Juanmi Galatas es uno de los portavoces de la plataforma.
24: Como todos los años, el segundo domingo de septiembre, queremos denunciar la enorme cantidad de gases de efecto invernadero que produce la incineradora. Se calcula que por cada kilo de basura que quema la incineradora se produce un kilo de dióxido de carbono.
0: Y en Ceuta, la policía ha trasladado a unos 800 migrantes hasta el barrio de Los Rosales, donde han pasado la noche en una de las nuevas instalaciones que el gobierno español ha habilitado para ese uso. Tras 45 días durmiendo en la calle y sin un sitio para asearse, con este nuevo traslado el Ejecutivo Sánchez cifra en 4.500 los migrantes que se encuentran ubicados en centros de acogida temporales. Madrid, Ainice Vega.
25: 864 migrantes han pasado la noche en el nuevo campamento de acogida preparado por el gobierno en el barrio de Los Rosales. Han dormido en literas y por primera vez en 45 días han tenido también un lugar para asearse. Desde su asentamiento en Loma Colmenar fueron ayer trasladados por la policía a Los Rosales sin incidentes, pero al llegar no había sitio para todos. El ministro de Política Territorial y Mando Único para gestionar la crisis en Ceuta, Ángel Víctor Torres, ha asegurado que el gobierno ya está en ello.
26: Seguiremos con nuevos dispositivos en los próximos días, que también están previstos y organizados, y por tanto también en un trabajo intenso en el que está centrado el gobierno de España, que no es otro que devolver la normalidad que había al comienzo de julio a la ciudad de Ceuta.
25: Según el ministro, sumando las nuevas plazas, ya hay 4.500 migrantes en los centros de acogida temporales del gobierno. Los que están en Los Rosales se filiarán en los próximos días.
26: Esto se hace lógicamente con un objetivo, y ese es el que está sentado el gobierno de España. Cuanto antes estén en ubicaciones, antes podrán ser devueltos quienes no tengan derecho a estar en España.
25: El Partido Popular ha vuelto a criticar la gestión del gobierno. Esther Muñoz.
27: Que seguimos viviendo una situación terrible en parte de nuestro país. En Ceuta seguimos inmersos en una crisis de Estado que por culpa del gobierno de Sánchez se está cronificando.
25: El gobierno no ha dado cifras exactas de cuántos podrían ser, pero aún quedan migrantes deambulando por las calles de la ciudad autónoma. Hay asentamientos en las playas del Trampolín y Benítez. Podrían ser miles los que aún quedan por filiar.
0: Euskadi confía en cerrar el verano con datos muy positivos de turismo. A falta de cifras definitivas, en julio llegaron más de 500.000 de turistas, lo que supone un 6% más. El director de Basquetour, Daniel Solana, confía en que el periodo estival se cierre con esa tendencia. Lo decía en Radio Euskadi.
6: datos de julio hemos arrojado una cifra de un crecimiento de un 6,6% respecto a julio del año 2025. Eso quiere decir que han venido a Euskadi en julio 580.000 turistas. Creemos que la tendencia se va a mantener. Verano, respecto al verano del año pasado, pues calculamos que estaremos en torno a un 6% aproximadamente de crecimiento.
0: Destacan los 123.000 norteamericanos que nos han visitado este año gracias en parte al enlace Bilbao-Nueva York, del que no tiene duda que se mantendrá el año que viene. Y si hay un evento de atracción internacional en estas fechas es Cinemaldia, que arranca el viernes su edición número 74. A las 9 de la mañana se pondrán a la venta las entradas de la próxima semana, de los días 21, 22 y 23, y para los días previos ya no queda casi nada, porque la venta de este fin de semana ha arrasado. Se han vuelto a repetir las colas de cinéfilos que acuden al Cursal para adquirirlas. Allí Cristina Tojal acudía a primera hora y charlaba con algunos de ellos.
10: Las ganas de ir al cine Maldi hace que muchos madruguen.
11: Yo a las 4 menos 20, pero el señor que estaba primero ha venido a las 2 y media.
12: A las 4 de la mañana. Ya hemos salido con las entradas, que era lo importante.
10: Hablamos de muchas entradas, sesiones maratonianas en el Cursal, Teatro Victoria Eugenia, el Principal y demás salas. Casi sin tiempo para comer, pero es un plan que a muchos les encanta.
13: 36.
0: ¿36 entradas?
13: Sí.
12: He comprado como 20 entradas para el primer fin de semana, para sección oficial y Perlas, básicamente, lo que vemos.
10: Se han agotado gran parte de las sesiones, sobre todo Perlas y casi toda la sección oficial, aunque hay entradas sueltas en las paralelas. Una cinta ha desatado la locura.
14: Yo La Bola Negra la quiero ver, sí. Los Javis.
15: La Bola Negra, el estreno. Sí, como todo el mundo, ya lo sé.
16: Me quiero enamorar de La Bola Negra.
15: ¿Conseguirás entrada?
16: Yo creo que sí. Bueno, no lo sé, está un poco complicado.
10: Y les preguntamos por anécdotas de la noche.
28: Conoces gente, entretenido, la verdad. Luego hacemos turnos para tomar un café, o sea que da tiempo a todo.
29: Unos jóvenes que estaban de Gaupasa y nos han informado que en Lo Viejo había fiesta. Curiosos, interesándose a ver por qué estábamos aquí a las 4 de la mañana. ¿Erais todos mayores y de qué hacéis aquí?
10: Hoy a las 9 de la mañana se activa la venta para las sesiones del 21, 22 y 23.
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0: 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Los titulares del deporte con Gorka Saavedra. Egunon.
2: Según Baidura, derrota anoche para la Real Sociedad contra el Atlético de Madrid, 0-3 en un partido marcado sin duda por el penalti señalado por mano de Ochien en el 84. Del 84 al 95 fueron los tres goles de los de Simeone, Sarri y Lucken Beitia, a quien escuchamos formaron en el eje de la zaga Xuri Urdin Beitia.
3: Son un rival muy complicado, que tienen mucho nivel y al final pues nos ha metido un poco en nuestro campo los últimos minutos y a partir de eso, del penalti pues se ha decidido el partido.
4: ¿Cómo has visto el penalti?
3: Bueno, no la he visto repetida, pero sí que es verdad que me parece una acción que le pega primero en el muslo a Llop y luego le pega la mano, no sé a qué altura la tiene, pero bueno, si han decidido, así será.
2: Bueno, pues la Real que ya piensa en el partido de Europa del jueves contra el Bournemouth. En cuanto a nuestros equipos de primera, bombazo en Osasuna, Braulio Vázquez no seguirá siendo el director deportivo del club. El Valencia ha pagado la cláusula de 290.000 euros y Braulio se marcha al conjunto Che. Cata, quien era su mano derecha, asumirá el cargo. Braulio dará hoy una rueda de prensa a la una en el Sadar para dar las explicaciones de su marcha al Valencia. Recordamos que el ya exdirector deportivo de Osasuna renovó en marzo hasta 2029. Fue sin duda una de las noticias anunciadas en un domingo en el que Orio y Donostia Raúl Lagunac volvieron a ganar en la bandera de la Concha. Es la número 34 ya para Orio en categoría masculina. Escuchamos a su preparador, a Iker Zabala, que ganaba su sexta bandera de la Concha como entrenador.
5: Estoy en paz, he sentido alivio cuando...
2: Es la número 34 ya para Orio en categoría masculina. Escuchamos a su preparador, a Iker Zabala, que ganaba su sexta bandera de la Concha como entrenador.

0: Y me emociono todavía. Es verdad que me emociono mucho porque han trabajado muy duro y bueno, toda la recompensa está aquí.
1: En la vuelta, ayer triunfo en Granada en la última etapa para Tobias Halland Johannessen, clasificación general para Enric Mas. En pelota, Zabala y Iztueta ganaron a Laso Martija en Arnedo, Laso Martija, así como Larrazábal Zabaleta y Altuna Imaz fuera de las semifinales. Y en golf, victoria para Carlota Ciganda con el conjunto europeo en la Solheim Cup, una especie de Ryder Cup, o el símil de la Ryder Cup, pero en categoría femenina. Vamos cerrando ya con parte de la cartelera de hoy. El Eibar jugará ante el Celta B a partir de las 8:30 de la tarde y en Donosti, en el Carmelo Balda, arranca la Final Four de Cesta Punta.
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4: Las personas que viven en zonas con mayores niveles de contaminación atmosférica tienen más probabilidades de desarrollar glaucoma y cataratas, según una recopilación de estudios presentada en el cuarto congreso de la Sociedad Europea de Cirujanos de Cataratas y Cirugía Refractiva. Eva Caballero.
5: Los investigadores analizaron los niveles de varios tipos de contaminación atmosférica y los compararon con el número de diagnósticos de glaucoma y cataratas. El resultado sugiere que cuanto mayores son los niveles de partículas finas, mayor es el riesgo de glaucoma. Las personas que viven en zonas más contaminadas tienen hasta un 70% más de probabilidades de padecer glaucoma en comparación con las que viven en las zonas menos contaminadas. Asimismo, quienes viven en zonas más contaminadas se enfrentan a un riesgo mayor de desarrollar cataratas. La relación más clara la han observado con las partículas finas, las diminutas partículas presentes en el humo, los gases que emiten los vehículos y la contaminación industrial, lo suficientemente pequeñas como para penetrar profundamente en el organismo, causando inflamación y estrés oxidativo en el cuerpo. Tras años de exposición, estos efectos pueden dañar el nervio óptico, lo que es relevante para el glaucoma, o el cristalino, relevante para las cataratas. Estas conclusiones se basan en 41 estudios observacionales creados a partir de datos de millones de personas en Asia Oriental y Reino Unido.

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2: Las 7:30, vamos con el pronóstico del tiempo.
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2: 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Abrimos línea con Euskalmet. La jornada de hoy va a estar marcada por el calor. Olatz Príncipe, egunon.
3: Egunon, comenzaremos la semana con sol y temperaturas en ascenso. En cuanto se disipen las nieblas de primeras horas, lucirá el sol y en el cielo tan solo veremos algunas nubes altas finas. Durante la mañana el viento soplará flojo variable con un toque del sur, lo que ayudará a que las temperaturas asciendan y en el interior las máximas oscilarán entre los 30 y los 35 grados. En el litoral, debido a la brisa, se quedarán ligeramente por debajo de los 30 grados. Por la tarde, el viento del nordeste se extenderá hacia el interior y allí se intensificará. Por lo tanto, jornada veraniega con ambiente soleado y temperaturas en ascenso.
2: El termómetro marca a esta hora 17 grados en Donostia, 16 en Bilbao y en Bayona, 14 grados en Iruña, 13 en Gasteiz.
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2: Sin incidencia.

0: Gracias. En carretera hasta ahora, según la información que nos trasladan Ertzaintza y Policía Foral.
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0: A las 7:32 repasamos las claves del día con Miriam Villamediana. Egunon. Giro en la política sueca hacia una izquierda más dura con la inmigración.
1: La socialdemócrata Magdalena Andersson se ha impuesto en las elecciones con el 28% de los votos. Aunque lo ha hecho por la mínima, con un solo escaño de diferencia, falta todavía de escrutar el voto extranjero. Podrá gobernar con una coalición en minoría y lo hará con uno de los discursos más duros de la Unión Europea contra la inmigración. Defiende reducir a mínimos las concesiones de asilo o endurecer los requisitos para acceder a la ciudadanía sueca. La socialdemocracia sueca se ha impuesto al partido moderado del actual primer ministro en unos comicios donde la extrema derecha ha perdido apoyos.
0: Donald Trump pone la voz discordante frente a las peticiones para ralentizar el desarrollo de la inteligencia artificial.
1: Ni el llamamiento de Dario Amodei, fundador de Anthropic, pidiendo desacelerar su desarrollo porque, y es literal, considera que la IA terminará por matarnos a todos, ni que los principales competidores como Sam Altman e incluso Elon Musk se hayan sumado a las peticiones parecen convencer al presidente estadounidense.
2: Estamos liderando a China en IA, somos el país más sofisticado del mundo y quiero mantenerlo así porque quien gana en IA, gana.
1: Desde su campo de golf en Dunberg, Irlanda, ha restado importancia a los riesgos de esta tecnología, califica de fuerzas negativas a quienes piden pausar el desarrollo de la inteligencia artificial porque asegura se están planteando cosas que no van a suceder.
0: El Lehendakari Manuel Pradales continúa esta mañana con su ronda de contactos, hoy con los sindicatos mayoritarios.
1: A las 11 de la mañana recibe a la secretaria general de LAB, Garbiñe Aramburu, y hora y media después, a las 12:30, turno para Michel Acuncha, máximo responsable de LAB. Hacía año y medio que el Lehendakari no se reunía con los sindicatos mayoritarios y está por ver si acercan posturas. Las reuniones se van a celebrar a las puertas de un otoño que los propios sindicatos anticipan caliente en cuanto a movilizaciones y la propia Garbiñe Aramburu ha reconocido acudir sin muchas expectativas. Esta mañana Pradales cierra con ellos las reuniones con los representantes de los trabajadores y mañana con un encuentro con Confebask pone punto final a la ronda de contactos con agentes políticos y socioeconómicos prevista para este inicio del curso político.
0: Yéndonos a últimos preparativos para un cinema al día que ya tiene casi todas las entradas vendidas para los primeros días.
1: Agotados sobre todo los pases para Perlak y la sección oficial Semana Frenética, la que arranca hoy en el Cursal o en el Victoria Eugenia, donde se dan los últimos retoques para acoger la edición número 74 del Festival Cinema al Día, que arranca el viernes y que será la última edición con José Luis Rebordinos al frente. Todo ello mientras la ciudad se recupera de las celebraciones de anoche. Orio hizo valer su condición de favorita y se impuso en la 131 edición de la Bandera de la Concha. En la categoría femenina, Donostiarra Lagunak se hizo con su quinta bandera consecutiva.
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0: A las 7:38 repasamos los titulares de la prensa. Cristina Vázquez, Egunon.
14: Egunon, esta mañana leemos en el correo que la Diputación sella su renuncia definitiva al Guggenheim de Urdaibai. Da carpetazo, dicen, al plan para modificar el ordenamiento urbanístico de Busturialdea que daba cabida al museo. El Consejo de Gobierno, explican, ha acordado desistir del procedimiento para modificar el plan territorial. Y en el Diario Vasco leemos: PNV, EH Bildu y PSE avanzan con el nuevo estatus vasco. Acercan posturas en torno a una fórmula sobre el derecho a decidir gradual que sea asumible para los tres partidos. La negociación se enrarece, dicen, por la ruptura de la discreción del diálogo y la premura por el posible fin de la legislatura de Sánchez. En Gara, el análisis es para la ronda del Lehendakari como antesala del pleno de política general del jueves. Señalan que resulta descorazonadora porque no da la sensación de que hay un propósito común ante un escenario internacional y local muy complicado.
0: Y esta mañana hablamos también de franquicias made in Basque Country.
14: Cuenta de ella esta mañana que este tipo de negocios está configurando como motor de crecimiento, empleo y arraigo. En 2025 facturaron más de 1.300 millones de euros, la cuarta cifra más alta del Estado. Casi 14.000 puestos de trabajo y más de 2.700 establecimientos repartidos por todo el Estado. Y esta mañana hablamos también de aparcamiento en el centro de la ciudad, en concreto en Bilbao. Leemos en el correo que el Ayuntamiento reserva una parcela más para residentes, una planta más para residentes en el ensanche. Y en el informe PISA sigue esta mañana, siguen los análisis. En El País leemos el reportaje El móvil mató a la comprensión lectora, en el que reflexiona sobre un problema que no afecta solo a los jóvenes. Todas las generaciones están enganchadas a distintas plataformas y se fija en cómo leemos incluso la prensa. Lo importante, dice, no es el lector, es el formato. Si usted dice lo lee en papel, puede que llegue al final. Si lo hace desde el móvil, es bastante probable que no acabe.
0: Y que destaca la prensa internacional, Óscar Pérez, Egunon.
15: Egunon, uno de los puntos de atención este lunes va a ser Cardiff. Como cuenta el Scotsman, esta mañana los primeros ministros de las naciones autónomas del Reino Unido van a firmar hoy un acuerdo histórico con el objetivo de presionar a Downing Street para que celebre referéndums sobre la independencia. El líder del SNP, John Sweeney, el líder del Plaid Cymru, Ruth Flowers, y la vicepresidenta del Sinn Féin, Michelle O'Neill, se van a reunir en un hotel de la ciudad galesa donde se espera que firme ese memorando de entendimiento para impulsar la celebración de referéndums en sus países. Hoy también los medios están muy atentos a Suecia, a los resultados de las elecciones y a si la extrema derecha entrará o no en el gobierno. El Dagens Nyheter es el diario sueco más vendido y abre esta mañana diciendo: lo más probable es que la candidata socialdemócrata Magdalena Andersson mantenga la diferencia en los votos que quedan por contar, sobre todo los llegados por correo, y sea finalmente la ganadora. El mismo diario dice en un artículo que actual primer ministro Ulf Kristersson debería ya reconocer que ha perdido estos comicios. Más cosas sobre la inteligencia artificial. Todos los medios cuentan hoy que los gurús, los jefes de las principales empresas que la desarrollan, dicen que hay que pisar el freno. El New York Times, sin embargo, cuenta esta mañana que en Silicon Valley hay quien se opone a esa posibilidad. Entre los que menciona se encuentran David Sacks, asesor tecnológico del presidente Trump y ex zar de la IA y las criptomonedas en la Casa Blanca, que ha escrito en redes sociales: dejen de fingir que la motivación para reducir la velocidad es puramente altruista. La forma más sencilla de no crear superinteligencias es que ustedes se comprometan a no crearlas. El diario neoyorquino dice que existe una profunda división entre quienes creen que el gobierno debería controlar la IA y quienes, sin embargo, piensan que la intervención regulatoria aplastaría la actual competencia. Y vamos a acabar en la BBC, que nos cuenta lo que Andy Burnham ha hecho este fin de semana. El primer ministro laborista sigue marcando un perfil propio, diferenciándose de todos los demás, de los anteriores. ¿Y qué ha hecho esto el domingo? ¿Ir al monte? ¿Comerse una paella? Pues no, Burnham se ha hecho una media maratón. Corrió 21 kilómetros, como una beobia, en concreto la Great North Run, que dicen es la mayor media maratón del mundo, con 63.000 participantes. La terminó en 1:57, lo que no está nada mal para sus jovencísimos 56 años. Caray, los mismos que yo, por cierto.
0: Pero tú eres más de paella y monte, ¿no?
15: Bueno, no sé. Vamos a dejarlo ahí.
0: Una más, Cristina.
14: Nos quedamos ahora con este titular. Ha aparecido un lienzo de Goya desconocido. ¿Y por qué había pasado desapercibido? Bueno, pues porque se escondía bajo la firma de su cuñado. Así lo cuenta La Vanguardia, aunque no hay que entenderlo en sentido literal al 100%. Todo empezó en una subasta en Madrid en 2018. Un óleo sobre lienzo llamó la atención de dos anticuarios, uno de Madrid y otro de Barcelona, que ante la competición optaron por la diplomacia y decidieron adquirir la obra conjuntamente. Después llegó la pandemia, cuenta este diario, que sobraba tiempo para recrearse en los detalles que el ritmo vertiginoso del día a día les había obligado a obviar. Así que uno de esos anticuarios empezó a ver detalles que pidió contrastar. La obra se expondrá en el Prado. Imaginad cuánto ha variado el precio.
0: Vaya, es que ricasco, Cristina. Óscar Gerarte.
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14: Bueno, como cada día arrancamos con el pronóstico del tiempo, este lunes será caluroso, las temperaturas máximas subirán y se situarán por encima de los 30 grados en el interior, llegando a rondar puntualmente los 35 grados en la costa, se quedarán en torno a 27-28 grados. Tiempo soleado con el cielo prácticamente despejado, salvo por algunos bancos de niebla a primera hora de la mañana, viento del noroeste por la tarde, el resto del día soplará variable, pero predominará la componente sur. Y comenzamos ya la ronda de temperaturas, lo hacemos por junto a Iratxe Martínez, egunon.
21: Egunon, comenzamos la semana con cielos despejados y una temperatura de 18 grados en Bilbao. En otros puntos de Vizcaya, los termómetros marcan 20 grados en Bermeo, 19 tenemos en Balmaseda, 17 grados en Guecho, 16 en Sestao, 15 en Galdacao, 14 en Yurreta y tan solo 8 grados en Otxandio.
14: Es que ricasco, Iratxe. En Vitoria-Gasteiz nos espera Sonia Hernando, egunon.
22: Egunon, los 12 grados que se registran en el sur de Vitoria-Gasteiz, en las campas de Olarizu, hoy se van prácticamente a triplicar a primeras horas de la tarde, pero de momento fresquito, con cielo completamente despejado en otros puntos del territorio alavés, 14 grados en Artziniega, 13 grados en Oyón o Zaitegui, 15 en Laudio, 12 grados en Iruña-Oca.
14: Es que ricasco, Sonia. Y con las temperaturas de Guipúzcoa nos espera David Beramendi. Egunon, David.
23: Caixo, Sarai, no nos quejamos tras escuchar la temperatura de Vitoria. Tenemos 17 grados aquí en Donosti, con cielo totalmente despejado. 18 grados tienen en Deva, 17 en Irún y Zarauz, 16 en Eibar, Tolosa y Azpeitia, 15 grados en Beasain y Zumárraga, 14 en Arrasate.
14: Es que ricasco, David. Y cerramos ronda en Iruña junto a Aritz Aguirre. Egunon.
24: Egunon, pues tampoco nos vamos a quejar con este lunes despejado y cielo azul en Iruña. Eso sí, 14 grados tenemos en Pamplona, 15 en Tafalla, 16 en Tudela, 13 en Estella Lizarra, en Auz y en Elizondo, 12 en Altsasu, la mínima 4 grados en Herremendía, la máxima 18 en Bardenas.
14: Bueno, fresco con esos 4 grados, es que ricasco, Aritz, en carreteras. Tranquilidad para circular, tal y como nos señalan desde la Ertzaintza. Y en Olarizu, con fresco, nos decía Sonia, con 12 grados, todo listo para dar comienzo hoy a una de sus tradiciones más antiguas, recorrer los límites del municipio para comprobar que todos los mojones siguen en su sitio. Una cita que simboliza en Vitoria el final del verano y la llegada del otoño, el regreso a la rutina y el comienzo de una nueva etapa, Sonia.
22: Sí, en solo unos minutos, a las 8 de la mañana, arranca la primera de las citas del programa de hoy. Los 27 concejales del Ayuntamiento de Gasteiz están llamados a recorrer los límites de la ciudad en un recorrido que cada año es distinto, hoy desde el puerto de Vitoria hasta el de Zaldiaran. Paralelamente, las campas de Olarizu irán llenándose poco a poco de romeros. Muchos de ellos aún siguen la tradición de subir hasta la cruz antes de disfrutar de esa romería que cierra, al menos oficialmente, el verano en la ciudad. Es una de las tradiciones más antiguas de Vitoria. Gasteiz, y hoy lo vamos a celebrar con temperaturas altas que van a superar los 30 grados en las primeras horas de la tarde. La animación va a comenzar a eso de la una de la tarde, más o menos, con el inicio de la aluviada popular, y a partir de ahí las campas se van a convertir en una fiesta hasta bien entrada la tarde-noche.
1: Es que ricas con Sonia. Y el Ayuntamiento de Abanto Ciervana repartirá 2.750 álbumes de cromos con fotografías históricas de la localidad con motivo de una campaña que une la dinamización del comercio local con la recuperación de la memoria histórica del municipio. Los primeros números se han repartido a lo largo de este fin de semana con motivo de la Burdinja, y desde hoy los y las vecinas podrán conseguir gratuitamente el álbum y los cromos en los 62 establecimientos colaboradores de Gallarta, Las Carreras y Sanfuentes, según han informado desde el consistorio. La iniciativa pone en circulación, como decíamos, 2.750 álbumes y algo más de 170.000 cromos. La colección se compone de 62 fotografías antiguas que, según el propio álbum, recorren más de 100 años de historia, desde finales del siglo XIX hasta finales del siglo XX. En la elaboración del álbum ha colaborado el Museo de la Minería del País Vasco y el fotógrafo Juan Cruz Oces. La campaña permanecerá abierta hasta el 31 de diciembre o hasta agotar existencias, y quienes necesiten algún cromo suelto podrán solicitarlo en la Agencia de Desarrollo Local. Además, les contamos que Ramón Martí Corena ha presentado este domingo su nuevo disco. Con el nombre de Achar Gaitesen, es el undécimo trabajo de una de las grandes figuras de la Euskal Kanta, con casi medio siglo de trayectoria incombustible a sus 83 años, lo ha presentado con un concierto en Baigorri. Unai Macías.
2: Con mucha ilusión, y aunque la música más moderna gane terreno, está contento de publicar su undécimo disco. Las canciones de este disco son de temas variados. Hay algunas en tono de humor, otras con temas duros para la sociedad de Euskal Herria y una ligada a su trabajo como pastor, el cambio climático.
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2: Casi medio siglo de trayectoria que le ha permitido conocer toda Euskal Herria y otras partes del extranjero.
3: Eskolegi guzia ezagutu dut, eskolegitik kampo ere, ibilin izoa, Autrixian, Belxikako Flandrian ere, Kalifornian, Idaho, Boise.
2: En 2005 anunció su retirada, aunque nunca abandonó del todo la música. Su gran pasión, Ramón Martí Corena, deja otra obra para la historia de la Euskal Kanta.
1: A partir del 21 de septiembre, Lurralde Bus estrenará una nueva línea que conectará Donostia con Hernani Zubieta y el polígono de Ezkuzaitzeta. Funcionará todos los días desde primera hora de la mañana hasta la noche y busca facilitar los desplazamientos de trabajadores y también de quienes acudan a la zona deportiva de Zubieta. Zara Domínguez, diputada de Movilidad, Turismo y Ordenación del Territorio.
4: A partir del 21 de septiembre, Ezkuzaitzeta y Zubieta estarán mejor conectados con Hernani y Donostia gracias al Lurralde Bus. Desde ese día habrá autobuses desde primera hora de la mañana hasta última hora de la noche, todos los días de la semana, para atender las necesidades de movilidad del polígono, así como para conectar con la zona deportiva de Zubieta. Además, se trata de una línea intermodal con la que se podrá transbordar de forma ágil y sencilla con otras líneas de autobús y con Euskotren.
1: Y seguro que si hoy en día paseando por Marquina se encuentran con un camión GMC con colores de camuflaje, se sorprenderán por lo atípico. Pues bien, sepan que durante un tiempo fue más que habitual ver este tipo de vehículos readaptados para transportar madera. Miriam Villamediana, egunon.
5: Egunon, les hablamos de los camiones de la firma estadounidense GMC que se usaron en el desembarco de Normandía durante la Segunda Guerra Mundial. Nos lo cuenta su propietario, Abel Ibarrucea.
25: Tornaba GMC, ¿verdad? Gemeza General Motors egin zitun ba Estados Unidosan, ejertzitureko, Amerikano ejertzitureko. Ba, gero Europa etorrezin bat desembarko de Normandian, Segunda Guerra Mundialako desembarko zen pillo bat.
5: Unos vehículos que durante la guerra se utilizaban para transportar soldados, tenían capacidad para unos 24.
25: Amerikano egin tropak eta transportetako, soldadu eta eruteko, sartuko zen egin gula ez da, hau eta lau edo, bai.
5: Acabada la contienda, muchos de estos camiones se reacondicionaron para poder transportar madera. En nuestros montes, durante muchos años, era habitual verlos cargando tronco. Incluso en empresas, como en Maderas de Lequeitio, llegaron a contar con una decena de ellos. Y es que cambiar los bueyes por este tipo de vehículo mecánico supuso un gran avance.
25: Igual nos hacen bailar y seguir a tantas señas piñu que te agurra que te va a ser un bestia que te van a que torcen y madera en tu chelación. Agurra que te va a vaso a ti que te va a holanda. Para ti, eso va a madera hasta el de quito, esa nave, esa espía mar, veote, si ya.
5: No están matriculados y, por lo tanto, no pueden circular por carretera. Su uso se limita a las pistas y los alrededores de los caseríos. Abel afirma que los mantendrá en uso mientras sigan arrancando y después ya solo servirán para chatarra. Así que si paseando por nuestros montes se encuentran con un camión GMC de la Segunda Guerra Mundial, no se asusten, tan solo es un vestigio de un tiempo ya pasado.
14: Es que recasco, Miriam. Además, les contamos que el portavoz del Carrequín Donostia, Víctor Lasa, ha anunciado este domingo que no se presentará a la reelección en las próximas elecciones del mes de mayo y que abandonará el ayuntamiento al final de la legislatura. Lasa hacía pública esta decisión en un mensaje publicado en la red social X, en el que afirmaba que servir a los donostiarras ha sido el mayor honor de su vida. Señala además que la política es dura y que no siempre trata bien a quienes todavía creen en ella, y concluía el mensaje afirmando que ha sido un privilegio servir a la ciudad de Donostia. Y en tiempos de la IA, cuando preocupa la destrucción de libros antiguos, una librería de Viejo de Barcelona ha recuperado un volumen del siglo XIX escrito en euskera guipuzcoano, un volumen que han digitalizado respetando el libro y que comparten en su web al precio de 1,99 euros. Ederne Frontela.
6: Les descubrimos casi por casualidad haciendo scroll en Instagram.
7: Esto es un libro en vasco de 1842. Es la obra en euskera más antigua que hemos tenido nunca. Y no solo eso, está en dialecto guipuzcoano.
6: El libro apareció entre los fondos de la biblioteca de un colegio. Erix Prats, propietario de la librería anticuaria Antigularia de Barcelona, decía que al ver que estaba escrito en guipuzcoano, pensaron que tenían algo entre manos.
8: Nosotros compramos un lote muy grande en una escuela, entonces compramos toda la biblioteca antigua. Y salió de todo. Habían 13.000 libros. Han salido cosas impresionantes y entre ellas este libro, que tú lo mirabas desde fuera y parecía un libro así viejo, antiguo. Pero cuando ya lees guipuzcoano, eso es algo.
6: Tanto interés les despertó este pequeño volumen que desde Antigularia hicieron un vídeo contando las peculiaridades de las fábulas y otras composiciones en verso vascongado. Ese vídeo acumula ya más de 97.000 visualizaciones y ante el éxito del hallazgo decidieron digitalizarlo.
8: Se nos iluminó la bombilla, nosotros tenemos un escáner de libros. Entonces dijimos, mira, esto es un libro raro, podríamos escanearlo, porque aunque lo tenga escaneado la Biblioteca Nacional, pues también dijimos, vamos a escanearlo y a transcribirlo para que cualquiera pueda leerlo.
6: Durante los primeros días el libro se pudo descargar de forma gratuita, pero ahora quien quiera hacerse con la versión en PDF de esta pequeña curiosidad puede hacerlo en antigularia.com al módico precio de 1,99 euros. Dispondrán no solo de la digitalización, también de la transcripción de un pequeño tesoro que apareció entre 13.000 volúmenes en la biblioteca de un colegio catalán.
14: Además, les contamos que la cuenta del Ayuntamiento de Vitoria en la red social X, la antigua Twitter, fue hackeada ayer por la tarde cuando comenzó a publicar mensajes en inglés totalmente ajenos a la institución. Tras detectarse la suplantación de identidad, ayer por la tarde se ha logrado recuperar el control de la cuenta municipal y se han borrado los mensajes que se habían publicado durante el tiempo que ha durado el hackeo.
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14: Y junto a esta sintonía aparece por aquí María Ruiz, que viene con muchas propuestas para tenernos bien pegaditas a la radio a partir de las 10 de la mañana. ¿Qué nos ofreces hoy, María? Egunon.
26: Egunon, Sarai, pues vamos a intentarlo. Sí, vamos a arrancar este lunes con temas muy variados. Para empezar, en Arrigorrega y Baracaldo, porque allí hay una preocupación vecinal e institucional con la variante sur ferroviaria. El proyecto para cambiar cómo salen las mercancías del puerto de Bilbao está en marcha ya, pero en algunos pueblos no lo ven como positivo. En Arrigorriaga, por ejemplo, aseguran que esto va a suponer más trenes de mercancías vacías por el centro del pueblo. También vamos a hacer un huequito a la bandera de la Concha, que ganaron a Raúl Lagunac y Orio. En esta última localidad vamos a estar con un oriotarra que nos va a entrar en el mundo del remo. Y vamos a hablar también de las casas baratas, que ya no son tan baratas.
14: No
26: muy bonitas,
14: son, ¿no?
26: Pero baratas ya no son. ¿Por qué? Pues porque se cumplen 100 años desde que entraran los primeros vecinos a estas casas baratas en Erandio. Además, vamos a juntar a varias familias para reflexionar sobre PISA y sus resultados. Y hoy también es día de romería en Olarizu, así que allí vamos a estar ya a mediodía. Y también mucha gastronomía, comida y un poquito de huerta.
0: ¡Huepa! ¿Sabéis lo que hay dentro de esta vaina?
12: Pues esta maravilla. Babarrunas de Guernica.
0: Bueno, no sé si recordaréis, pero hace 2 meses y medio pusimos unas pocas babarrunas como estas y ahora tenemos todo esto. Y como somos muy disfrutonas y nos gusta terminar los ciclos, pues vamos a hacer unas babarrunas.
26: Pues vamos a conocer ese proyecto de la Mútil Huerta. 3 jóvenes que han montado una huerta en el entorno de Pamplona y que enseñan así de animado siempre en redes su trabajo. Con Pelayo, para acabar, algo más de gastronomía. En este caso, hablaremos de aquello que de pequeños pensábamos que era de una manera y al crecer nos dimos cuenta de que no.
14: Uy, qué interesante.
26: Esto es difícil de explicar, pero un ejemplo. La cecina de León, que sí es de León el sitio, pero no es de León el animal. ¿Cuánta gente de niño pues pensaba que era de León el animal? Pues sobre todas estas cosas vamos a hablar ya a partir de las 12:30 con Pelayo.
14: Bueno, pues lo dicho, estaremos muy pendientes a partir de las 10 para saber todas esas curiosidades.
26: Eso
14: es. Nos quedamos con el ritmo de Juárez Guerra y su café.
26: Tú que... piensas a ver si hay alguna cosa así de pequeña que creías que no,
14: vale.
26: Y luego... pues era de otra manera, claro.
14: Venga, lo pienso y te lo paso luego por redacción.
26: Eso es.
14: Pues así llegamos al cierre de la información local. La actualidad y la información vuelve a Radio Euskadi a partir de las 8 con el equipo de Boulevard. 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
4: Son las 8 de la mañana.
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4: Lunes 14 de septiembre de dulce resaca en Orio y en Donostia. Las celebraciones por la bandera de la Concha en el mejor ambiente. Las remeras de Raúl Lagunac suman su quinta bandera y la San Nicolás se impuso finalmente en Aguas de la Concha. Nos acercaremos a Orio esta mañana mientras Donostia se prepara ya para la siguiente gran cita de la temporada, porque este viernes arranca Cinema al Día y la venta de entradas augura una gran edición. David Beramendi.
6: Sí, aún con la resaca de la bandera de la Concha, y es que los dos domingos de regata son sin duda dos de las jornadas más bonitas de todo el calendario festivo de San Sebastián. La ciudad, la capital guipuzcoana, se prepara ahora para disfrutar de otra de sus grandes citas, el Cinema al Día. El festival se va a inaugurar este próximo viernes y, como siempre, ya se ha desatado la locura por conseguir entradas. Las taquillas se abrieron ayer domingo por primera vez. Y una vez más, hemos visto largas colas en el Palacio Cursal. Los primeros llegaban de madrugada. Escuchen.
7: Yo a las 4 menos 20, pero el señor que estaba primero ha venido a las 2 y media y otra gente a las 3.
8: A las 4 de la mañana ya hemos salido con las entradas, que era lo importante. He comprado como 20 entradas para el primer fin de semana, para sección oficial y perlas, básicamente, lo que vemos.
9: Yo la bola negra, la quiero ver, sí. Los Javis.
10: La bola negra, el estreno. Sí, como todo el mundo, ya lo sé.
6: Agotadas ya las entradas de muchas películas, hoy, atención, a las 9 de la mañana se ponen más entradas a la venta para las sesiones de los días 21, 22 y 23.
4: Egunon, ¿qué tal? Y el mundo preocupado por el avance de la inteligencia artificial y sus posibles implicaciones para la humanidad. La advertencia del ingeniero de Anthropic sobre la posibilidad de que la IA nos mate a todos en una década no ha quedado en un titular. Él se ha reafirmado en sus declaraciones este fin de semana, en el que otros nombres destacados de gigantes tecnológicos se suman y piden parar y regular, aunque la lógica económica también se impone en este caso. Y Donald Trump ya ha dejado claro que no está dispuesto a frenar su competencia con China. Enrique Rodal.
11: Sí, son responsables de empresas líderes en este sector como OpenAI, Anthropic, Google o XAI de Elon Musk. Su principal preocupación es que se desarrolle una IA tan inteligente que tome decisiones que vayan contra los intereses de los humanos o que se utilice para el desarrollo de armas o ciberataques. Esta incertidumbre y la alerta generada en la sociedad ha llevado a los responsables de ChatGPT a paralizar su salida a bolsa. Advertencias que han sido desoídas una vez más por Donald Trump. Dice que la moratoria al desarrollo de herramientas de inteligencia artificial pondría en riesgo el liderato de Estados Unidos en esta tecnología y daría oportunidades a China. Estamos liderando a China en IA, somos el país más sofisticado del mundo y quiero mantenerlo así porque quien gana en IA, gana. Así que Trump vuelve a priorizar los intereses comerciales de su país por encima de la seguridad de las personas.
4: Desde Suecia, las elecciones de este domingo nos dejan la impresión de que el avance de la extrema derecha puede frenarse, aunque sus políticas calan y se quedan. El bloque de la izquierda se ha impuesto por poco a la derecha, que ha gobernado con apoyo de la ultraderecha en los últimos 4 años, pero los socialdemócratas ganan con un duro discurso anti-inmigración. A partir de las 9 analizaremos los movimientos que se están dando en Europa, las políticas anti-inmigración y su impacto, o la postura de Europa frente a la crisis de Ceuta, con Antonio Vitorino, excomisario de Justicia de la Unión Europea. Será nuestro invitado esta mañana en Boulevard. Y arranca la semana en la que asistiremos al Pleno de Política General que se celebra este jueves en el Parlamento Vasco, y en los compases previos el Lendakari Manuel Pradales mantiene conversaciones con todos los agentes políticos y socioeconómicos. Ronda del Lendakari, que hoy recibe a los sindicatos ELA y la Painoa Iglesia.
12: El Lendakari recibirá casi año y medio después a los sindicatos mayoritarios LAB y ELA, en ese orden a partir de las 11 de la mañana, y la relación entre estos y el Gobierno Vasco no pasa por su mejor momento. ELA y LAB auguraron un otoño caliente en cuanto a conflictividad laboral, y hay huelgas en rojo en el calendario, como la indefinida del personal médico o las del resto del personal de Osakidetza, y también las huelgas en los ayuntamientos. Sobre la mesa, además, asuntos en los que la discrepancia es total, entre otros la reivindicación de estos sindicatos de un SMI propio para Euskadi. Mañana será el turno de la patronal con FEBASC, y con ello el Lendakari concluirá esta ronda de contactos con partidos políticos y agentes sociales.
4: Ronda del Lendakari que con los partidos nos dejó algunas pinceladas sobre las conversaciones para avanzar en un nuevo estatus. El propio Pradales este fin de semana ha reconocido que es optimista respecto a que pueda darse un acuerdo. El Lendakari, que estuvo ayer en la fiesta de la Vendimia, que sirvió a los partidos para fijar posturas, más de 10.000 personas se acercaron a Cripán, en Rioja Alavesa. Y hoy Vitoria-Gasteiz celebra una de sus tradiciones más antiguas. El día de Olarizu arranca a esta hora con una costumbre que se mantiene desde hace 500 años, recorrer los límites del municipio para comprobar que sus mojones siguen donde deben, Sonia Hernando.
13: Vitoria-Gasteiz cierra hoy, sí, al menos oficialmente, su verano con la romería de Olarizu, una tradición que se remonta dos siglos atrás, una romería de tarde que arranca con la aluviada popular en las campas a eso de la una de la tarde. Antes, como decías, la corporación municipal ya desde esta hora hace una visita caminando a los mojones que delimitan la ciudad, en un recorrido que este año salva la distancia entre los puertos de Vitoria y de Zaldiarán. Hoy en Olarizu va a apretar el calor, con temperaturas que van a rebasar a primeras horas de la tarde los 30 grados.
4: Y atentos, atentas las personas mayores de 55 años porque se abre la temporada del IMSERSO. Desde hoy se pueden reservar plazas en Navarra y a partir del miércoles en Araba, Guipúzcoa y Vizcaya, con algunos planes de viaje por 50 euros, Aritz Aguirre.
14: Terminan las vacaciones y empiezan los planazos de las y los jubilados. Toma nota ahí de los primeros viajes a partir del 1 de octubre, los de Europesa, y entre los más buscados los de Cambrils y Benidorm. Solo a Baleares se espera la llegada escalonada de 140.000 jubilados, y que no os falte de nada. Casi 900.000 plazas, 8.000 de ellas con una tarifa plana de 50 euros para pensionistas con menos recursos, y más de 1.000 plazas con opción de viajar con las mascotas. En Navarra ya se puede reservar las plazas desde hoy a las 9 de la mañana, en Vizcaya, Guipúzcoa y Araba desde el miércoles para preferentes y jueves para el resto. Aunque nadie se altere, nadie tiene menos oportunidades porque cada territorio tiene sus plazas ya asignadas, como nos decía Sheila Irusta de Nautalia Viajes de Eibar.
15: Es independiente de las plazas que tiene cada comunidad. Total tranquilidad por eso. La gente demanda un poquito de sol y playa. Benidorm sigue siendo la estrella, y luego los destinos del sur. Canarias, la gente prefiere viajar en nuestro invierno.
14: Pues nada, a disfrutar. El programa del IMSERSO tiene una inversión pública de 60 millones de euros y ese impulso al turismo. Hasta 10 días de vacaciones semipagadas, y también hay escapadas de fin de semana para escaparse de los nietos.
4: Vamos con el tiempo.
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4: Abrimos línea con Euskalmet. Hoy la nota dominante va a ser el calor. Hola, Príncipe Gunón.
18: Egunon, comenzaremos la semana con sol y temperaturas en ascenso. En cuanto se disipen las nieblas de primeras horas, lucirá el sol y en el cielo tan solo veremos algunas nubes altas finas. Durante la mañana el viento soplará flojo variable con un toque del sur, lo que ayudará a que las temperaturas asciendan, y en el interior las máximas oscilarán entre los 30 y los 35 grados. En el litoral, debido a la brisa, se quedarán ligeramente por debajo de los 30 grados. Por la tarde el viento del nordeste se extenderá hacia el interior y allí se intensificará. Por lo tanto, jornada veraniega con ambiente soleado y temperaturas en ascenso.
4: El termómetro marca a esta hora 17 grados en Donostia, 16 en Bilbao y en Bayona, 14 grados en Iruña, 13 en Gasteiz.
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4: Sin incidencias en carretera, según la información que nos trasladan a esta hora Ertzaintza y Policía Foral.
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4: Y antes de cerrar portada, los titulares del deporte. Edu García, Egunon.
21: Egunon, con la derrota de la Real anoche en Anoeta, 0-3 ante el Atlético de Madrid, un partido marcado por el polémico penalti pitado en contra del conjunto Churi Urdin en el minuto 85 por una mano de Ochieng. Los tres goles del equipo colchonero llegaron en los últimos 10 minutos del partido. Hoy juega Eibar para cerrar la quinta jornada de liga en segunda división. El equipo romero visita Vigo para medirse al filial del Z a partir de las 8:30. Como ya hemos comentado, Orio y Arnau Lagunak hicieron buenos los pronósticos y ganaron con autoridad la bandera de la Concha. Los aguiluchos no denunciaron a Donostiarra en la segunda jornada y levantaron su 34ª bandera en categoría masculina, y por su parte Donosti Arnaun Lagunak cerró el curso con un triunfo incontestable. Quinta concha consecutiva para el equipo de Juan Mari Chava, que ha ganado todas las regatas de la temporada. Además, acabó la Vuelta a España con el triunfo final para Enric Mas y el protagonismo vasco para Mikel Landa con su victoria el sábado en la etapa reina, y esta noche comienza la Final Four de la Jaia League de cesta punta, primeros partidos semifinales en el frontón Carmelo Balda de Donostia.
4: Son las 8:10 de la mañana. Jesús Malo y Beatriz Leal se encargan de la realización técnica, Cristina Vázquez de la coordinación.
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4: El debate sobre el avance de la inteligencia artificial y los riesgos de su desarrollo para la humanidad suma nuevas advertencias de los principales líderes de las tecnológicas, pero la regulación que exigen choca con los intereses económicos. El presidente de Estados Unidos, Donald Trump, lejos de hacer caso a líderes de empresas como OpenAI, Anthropic, Google o Elon Musk, ha anunciado desde su campo de golf en Irlanda que Estados Unidos continuará desarrollando la IA sin límites para seguir por delante de China. Enrique Rodal.
11: Sí, la principal preocupación de estos líderes del sector es que se desarrolle una IA tan inteligente que sea capaz de pensar y razonar por sí misma y que tome decisiones que vayan contra los intereses de los humanos. También preocupa la pérdida del control de los agentes de IA o el uso que se hace de estas herramientas para el desarrollo de armas y ciberataques. Este temor ha llevado incluso a los responsables de ChatGPT a paralizar su salida a bolsa ante la incertidumbre en materia de seguridad que genera la IA en la sociedad. Pero estos expertos han encontrado una vez más con la postura contraria de Donald Trump, que prioriza los intereses comerciales de su país por encima de la seguridad de las personas. Dice Trump que rechaza la existencia de riesgos y considera que la moratoria al desarrollo de herramientas de inteligencia artificial pondría en riesgo el liderato de Estados Unidos en esta tecnología y daría oportunidades a China.
22: Estamos liderando a China en IA, somos el país más sofisticado del mundo y quiero mantenerlo así porque quien gana en IA, gana.
11: Y por su parte, los congresistas demócratas consideran que no se puede dejar sin control todo lo que tiene que ver con la IA y plantean batalla en este tema, más aún teniendo en cuenta la cercanía de las elecciones de medio mandato del mes de noviembre.
4: El ingeniero de Anthropic, que advirtió sobre la posibilidad de que la IA nos mate a todos en una década, se ha reafirmado en sus declaraciones, mientras los expertos señalan las consecuencias que ya estamos sufriendo. Julen Martín.
23: Todo estalló después del ingeniero de Anthropic dimitiera preocupado por la falta de garantías en el desarrollo de estos modelos, asegurando que la IA podría matarnos a todos antes del 2030. Pues bien, su consejero delegado, Dario Amodei, volvía a insistir ayer en la necesidad de moderar el ritmo y acusaba a parte de la industria de haber ocultado durante demasiado tiempo los riesgos de la inteligencia artificial. Y además pide que intervenga el gobierno. Todo ello en una semana en la que también se ha hablado del impacto de estas herramientas en la educación. Entrevistado en Crónica de Euskadi fin de semana, Javier del Ser, investigador de Tecnalia y la Universidad del País Vasco y uno de los 60 expertos que asesora la Comisión Europea sobre Inteligencia Artificial, pone el foco en las consecuencias que ya está teniendo la IA, especialmente entre los jóvenes.
24: La inteligencia artificial es otra herramienta. Debemos saber gobernar y debemos saber usarla. Que esta tecnología se ha abierto al público sin haber formado al público en su utilización. Regular, prohibir usos que no sean éticos y, sobre todo, educar a las nuevas generaciones en las consecuencias del uso de esta tecnología. Formarles en la utilización de inteligencia artificial para resolver mejor y de manera más eficiente sus problemas del día a día.
23: Del Ser advierte del riesgo de delegar estas herramientas en nuestra capacidad de pensar y razonar y reclama adaptar la educación para aprender a utilizarlas de forma responsable.
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4: Esta semana arranca la actividad parlamentaria con el Pleno de Política General, que se celebrará este jueves en el Parlamento Vasco, un pleno al que el Lehendakari llega tras haber escuchado a todos los grupos políticos y también a los agentes sociales con quienes se está reuniendo estos días. Hoy es el turno de los sindicatos mayoritarios, ELA y LAB, que ya vienen advirtiendo de un otoño caliente en conflictividad laboral. Ainhoa Iglesias.
25: Sí, a las 11 de la mañana el Lehendakari recibirá a la secretaria general de LAB, Garbiñe Aramburu, y hora y media después al máximo responsable de ELA, Mitxel Lakuntza, terminando así con las reuniones con los principales sindicatos, que comenzó el viernes viernes con Comisiones y UGT. Mañana será el turno de la patronal Confebasc y el Endacari dará así por finalizada su ronda de contactos previa al Pleno de Política General. El AILAB, que vienen anunciando un otoño caliente en cuanto a conflictividad laboral, comenzando por Osakidetza con la huelga indefinida del personal médico y los paros del resto del personal sanitario, o las huelgas en los ayuntamientos y con asuntos de calado encima de la mesa. Ambos sindicatos volverán a pedir al Endacari que presione a Confebasc y le inste a negociar un salario mínimo propio para Euskadi, y reclaman también que se retire la propuesta de ley de diálogo social que anunció el vicelendacari Mikel Torres y que consideran que pretende castigarles por no participar en esas mesas, dicen, vacías de contenido. El AILAB rechazan a su vez la reforma fiscal pactada entre PNV y PSE. Reuniones esta mañana, casi año y medio después de sus últimos encuentros con el Lendakari Prada.
4: Los partidos vascos aprovecharon ayer la fiesta de la vendimia de Rioja Alavesa para marcar posiciones. El PNV ha puesto en valor sus alianzas con el PSE, Xavi Segovia.
0: Como es habitual, más en un curso electoral, los partidos marcan sus posiciones en la fiesta de la vendimia. Desde el PNV, el diputado general de Araba, Ramiro González, ha puesto en valor los gobiernos de coalición con el Partido Socialista porque dan estabilidad en momentos difíciles.
2: Que los gobiernos Partido Nacionalista Vasco, Partido Socialista de Euskadi funcionan y funcionan muy bien. Creo que constituyen un gran activo para el país. Creo que dan estabilidad. Es bueno que haya gobiernos de coalición.
0: Desde Bildu, la candidata al ente foral, Eva López de Arroyave, no ha entrado en materia política, pero ha mostrado su ilusión al encabezar la lista.
3: Tengo ganas de volver a repetir, vamos a ver si esta vez podemos dar el salto, y la verdad es que contenta.
0: El líder socialista en Araba, Javier Hurtado, ha criticado al portavoz del Chale, Joseba Díez Antxustegi, por cuestionar hace una semana aquí en Radio Euskadi el liderazgo de la alcaldesa socialista de Gasteiz. Desde el PP, Laura Garrido ha criticado al PNV también por priorizar la ideología del servicio público y por no hacer autocrítica y apoyar al gobierno de Sánchez, que califica de corrupto.
5: Resulta paradójico que una cuarta fuerza política dé lecciones de liderazgo a los demás. Lo que denotan es nerviosismo, y lo que nosotros les pedimos, que sean leales.
7: Un PNV que supedita los servicios públicos a su ideología, que está instalado en la autocomplacencia y en el victimismo y en la falta de autocrítica, que sigue apoyando a un gobierno de Sánchez corrupto.
0: Además, todos han pedido apoyo al sector vitivinícola de la Rioja Alavesa por la bajada en el consumo.
4: Una fiesta que reunió a más de 10.000 personas y sirvió para constatar el impacto del cambio climático. El aumento del calor que vivimos los últimos veranos ha condicionado la recogida de la uva este año, que se ha adelantado más que nunca, Sonia Hernando.
8: La vendimia, sí, más temprana en los 100 años de historia de la denominación, por un calor intenso que también ha propiciado una uva de gran calidad. La campaña promete, decía ayer en la fiesta de Cripán la consejera de Agricultura, Amaia Barredo.
26: Habrá entrado ya a bodegas un 50% aproximadamente de lo que esperamos que entre, ¿no? Y con esa calidad tan excepcional, por lo tanto, la campaña promete.
8: Pero en la fiesta de ayer también estaban presentes las dificultades. El vino no está de moda y los aranceles de Trump están dificultando las cosas, especialmente a las bodegas más familiares, más pequeñas. En el pregón de la fiesta de la vendimia, el actor Pepe Villuela, con orígenes familiares en la zona, hacía un elogio a la resistencia.
27: Los pueblos de Rioja Alavesa están situados en uno de los mejores viñedos del mundo. Forman una comunidad resiliente capaz de seguir luchando. El vino forma parte de su esencia y ha resistido milenios de modas que vienen y van. Y así va a seguir siendo.
8: La fiesta de ayer sirvió para hacer un nuevo llamamiento a la hostelería y al consumidor vasco de vino a que lo hagan con los caldos de la Rioja Alavesa.
4: Y en Donostia, convocados por ERNAI, la Organización Juvenil de la Izquierda Abertzale, miles de personas se manifestaban ayer contra el fascismo y en favor de la independencia de Euskal Herria. Durante la marcha, varios manifestantes decapitaron una figura que simulaba ser el rey español, Felipe VI, David Beramendi.
6: Sí, a martillazos, varios encapuchados decapitaban una figura del rey Felipe VI durante la manifestación convocada por ERNAI ayer en San Sebastián. Sucedía justo en la parte final de la marcha en el Boulevard, una manifestación en la que también se quemaban banderas de España y de Francia. A favor de la independencia y en contra del fascismo, la marcha reunía a miles de jóvenes. A Mayur Egurrola, portavoz.
28: Después de meses de trabajo, nos hemos reunido más de 4.000 personas en las calles de Donostia en la movilización en contra del fascismo y a favor de Euskal Herria. Después de décadas de lucha, hemos aprendido que la mejor manera de hacerle frente al fascismo es mediante el proceso de liberación de Euskal Herria, y por eso ERNAI seguirá en los próximos meses también trabajando en ese camino.
6: La Ertzaintza investiga ya todo lo ocurrido ayer durante la manifestación.
4: Y en Ceuta, la policía ha trasladado unos 800 migrantes hasta el barrio de Los Rosales, donde han pasado la noche en una de las nuevas instalaciones que el gobierno español ha habilitado para ese uso. Ainhoa Vega.
9: 864 migrantes han pasado la noche en el nuevo campamento de acogida preparado por el gobierno en el barrio de Los Rosales. Han dormido en literas y por primera vez en 45 días han tenido también un lugar para asearse. Desde su asentamiento en Loma Colmenar fueron ayer trasladados por la policía a Los Rosales sin incidentes, pero al llegar no había sitio para todos. El ministro de Política Territorial y Mando Único para gestionar la crisis en Ceuta, Ángel Víctor Torres, ha asegurado que el gobierno ya está en ello.
10: Seguiremos con nuevos dispositivos en los próximos días, que también están previstos y organizados y, por tanto, también en un trabajo intenso en el que está centrado el Gobierno de España, que no es otro que devolver la normalidad que había al comienzo de julio a la ciudad de Ceuta.
9: Según el ministro, sumando las nuevas plazas, ya hay 4.500 migrantes en los centros de acogida temporales del Gobierno. Los que están en Los Rosales se filiarán en los próximos días.
10: Esto se hace lógicamente con un objetivo y ese es el que está sentado el Gobierno de España. Cuanto antes estén en ubicaciones, antes podrán ser devueltos quienes no tengan derecho a estar en España.
9: El Partido Popular ha vuelto a criticar la gestión del Gobierno. Esther Muñoz.
12: Que seguimos viviendo una situación terrible en parte de nuestro país. En Ceuta seguimos inmersos en una crisis de Estado que por culpa del Gobierno de Sánchez se está cronificando.
9: El Gobierno no ha dado cifras exactas de cuántos podrían ser, pero aún quedan migrantes deambulando por las calles de la ciudad autónoma. Hay asentamientos en las playas del Trampolín y Benítez. Podrían ser miles los que aún quedan por filiar.
4: Son las 8:20 minutos de la mañana. Euskadi confía en cerrar el verano con datos muy positivos para el turismo. A falta de cifras definitivas, en julio llegaron más de 500.000 de visitantes, lo que supone un 6% más. El director de Basquetour, Daniel Solana, confía en que el periodo estival se cierre con esta tendencia. Lo decía aquí en Radio Euskadi.
13: Con datos de julio hemos arrojado una cifra de un crecimiento de un 6,6% respecto a julio del año 2025. Eso quiere decir que han venido a Euskadi en julio 580.000 turistas. Creemos que la tendencia se va a mantener. Verano, respecto al verano del año pasado, pues calculamos que estaremos en torno a un 6% aproximadamente de crecimiento.
4: Destacan los 123.000 norteamericanos que nos han visitado este año gracias en parte al enlace Bilbao-Nueva York, del que no tiene dudas que se mantendrá el año que viene. Y si hay un evento de atracción internacional en estas fechas es Cinema al Día, que arranca el viernes, su edición número 74 a las 9 de la mañana. Dentro de 40 minutos se ponen a la venta las entradas de los días 21, 22 y 23. Para los días fuertes ya no queda casi nada porque la venta de este fin de semana ha arrasado. Se han vuelto a repetir las colas de cinéfilos que acuden al Cursal para adquirirlas. Y Cristina Tojal acudía a primera hora y charlaba con algunos de ellos.
14: Las ganas de ir al cine mal día hace que muchos madruguen.
15: Yo a las 4 menos 20, pero el señor que estaba primero ha venido a las 2 y media.
17: A las 4 de la mañana. Ya hemos salido con las entradas, que era lo importante.
14: Hablamos de muchas entradas, sesiones maratonianas en el Cursal, Teatro Victoria Eugenia, el Principal y demás salas. Casi sin tiempo para comer, pero es un plan que a muchos les encanta.
18: 36.
14: 36 entradas.
17: Sí. He comprado como 20 entradas para el primer fin de semana, para sección oficial y perlas, básicamente, lo que vemos.
14: Se han agotado gran parte de las sesiones, sobre todo perla y casi toda la sección oficial, aunque hay entradas sueltas en las paralelas. Una cinta ha desatado la locura.
19: Yo la bola negra la quiero ver, sí. Los Javis, los Javis.
29: La bola negra, el estreno. Sí, como todo el mundo, ya lo sé.
30: Me quiero enamorar de la bola negra.
29: ¿Conseguirás entrada?
30: Yo creo que sí. Bueno, no lo sé, está un poco complicado.
14: Y les preguntamos por anécdotas de la noche.
31: Conoces gente, entretenido, la verdad. Luego hacemos turnos para tomar un café, o sea que da tiempo a todo.
32: Unos jóvenes que estaban de Gaupasa y nos han informado que en Lo Viejo había fiesta. Curiosos, interesándose a ver por qué estábamos aquí a las 4 de la mañana.
33: Por la edad.
32: ¿Erais todos mayores y de qué hacéis aquí?
14: Hoy a las 9 de la mañana se activa la venta para las sesiones del 21, 22 y 23.
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4: 8:24 de la mañana. Vamos con la actualidad internacional. Óscar Pérez, Egunon.
11: Egunon, Eider.
4: Suecia celebró ayer elecciones pendientes de si los resultados iban a facilitar la entrada de la extrema derecha en el gobierno y al final parece que eso no va a ocurrir.
11: Sí, aún faltan votos por contar, sobre todo los enviados por correo, que no son pocos, pero la victoria de la candidata socialdemócrata parece muy probable según los analistas y los propios medios suecos. Y lo va a hacer además con una diferencia mínima. Con los datos más recientes de esta misma mañana, ahora mismo los cuatro partidos del bloque de izquierda suman 176 escaños, mientras el bloque de la derecha se queda uno por debajo. Hay solo 28.600 votos de diferencia. Hace cuatro años ocurrió lo contrario y de hecho fue la extrema derecha de demócratas de Suecia quien quedó segundo. No entraron en el gobierno, pero sí que le han dado apoyo desde fuera y al final parece que no les ha ido bien en estos comicios. Han quedado los terceros perdiendo un 3% y 11 escaños. La candidata socialdemócrata ha expresado esta noche ya su deseo de formar un nuevo gobierno de izquierdas.
16: Vi socialdemócrata.
11: Nosotros los socialdemócratas siempre estaremos dispuestos a asumir la responsabilidad del resultado. Parece que estará reñido, pero en este momento vamos en cabeza y si se mantiene, Suecia tendrá un nuevo gobierno, ha dicho Magdalena Andersson. En la derecha, el actual primer ministro no da su brazo a torcer.
18: Now it's extremely narrow. Perhaps so narrow so we cannot simply say.
11: El margen es extremadamente estrecho, tanto que aún no podemos decir quién ha ganado. Y esa es la razón por la que digo esta noche que debemos esperar a los resultados definitivos, ha dicho Ulf Kristersson. Así que lo más posible es que en Suecia se forme un gobierno de coalición de cuatro partidos que van desde el centro a la izquierda. Lo que muestran también estas elecciones es que la extrema derecha tiene sus límites y en estos comicios ha sufrido su primer retroceso en ese país, tras haber subido como la espuma en las últimas dos décadas.
4: Hoy además tendremos que estar atentos a la capital de Gales, a Cardiff. Allí se va a producir una declaración importante este lunes, Óscar.
11: Sí, en un hotel de la ciudad se van a reunir los primeros ministros de Gales, Escocia y el norte de Irlanda. Van a firmar allí un memorando en el que defienden la realización de referéndums de independencia en sus respectivas naciones. Oficialmente no se conoce el texto, pero la prensa ha filtrado que van a exigir formalmente a Westminster preparar, planificar y facilitar el cambio constitucional. El acuerdo habla también de una hoja de ruta en la que se plantea una colaboración entre las tres naciones en el ámbito político y económico. Se defiende además el retorno a la Unión Europea. Los tres asistentes acuden a Cardiff como líderes de sus partidos y no como funcionarios de sus gobiernos. Hace 12 años, recordemos, se celebró en Escocia el primer referéndum en el que el 55% votó en contra de separarse del Reino Unido. Los sucesivos gobiernos británicos se han opuesto sistemáticamente al primer referéndum en el que el 55% votó en contra de separarse del Reino Unido. Los sucesivos gobiernos británicos se han opuesto sistemáticamente

0: con alguna buena ocasión para la Real, para el conjunto de Matarazzo, que no supo concretar en gol, y al final todo se vino abajo con esos tres tantos del equipo de Simeone. Escuchamos a Luke Mbeite, titular ayer junto a Sar, en el eje de la defensa de la Real.
1: Son un rival muy complicado, que tiene mucho nivel y al final pues nos ha metido un poco en nuestro campo los últimos minutos y a partir de eso, del penalti pues se ha decidido el partido.
2: ¿Cómo has visto el penalti?
1: Bueno, no la he visto repetida, pero sí que es verdad que me parece una acción que le pega primero en el muslo a Llop y luego le pega la mano, no sé a qué altura la tiene, pero bueno, se han decidido, así será.
0: El equipo Churi-Urdin aparca la Liga y se centra ya en su vuelta a Europa. Este jueves en la Anoeta contra el Bournemouth en el inicio de la fase de Liga de la Europa League. Hoy se cierra la quinta jornada de Liga en segunda, a las 8:30, Celta, Fortuna, Eibar. Y también escucharemos a Braulio Vázquez, que ha dejado ya la dirección deportiva de Osasuna con rumbo al Valencia después de 9 años en el cargo y habiendo renovado su contrato hasta el 2029, el pasado mes de marzo. En remo no hubo sorpresas en la bandera de la Concha, segunda jornada. Orio ganó con autoridad la prueba masculina sin dar opciones a Donostiarra. Bandera número 34 en categoría masculina para el conjunto aguilucho y sexta como entrenador para Iker Zabala.
3: Estoy en paz, he sentido alivio. Cuando ya he visto ya la isla que estábamos encima con una renta importante, pues he disfrutado de la regata. Veo encima la plantilla eufórica y cuando vienen así dadas no hay que desaprovechar. Cuando el vagón va a velocidad hay que montarse y hay que seguir. Porque seguramente el tren algún día parará. Esto de estar ganando continuamente yo soy consciente. Esta es la sexta Concha consecutiva como entrenador y yo soy consciente de que el fracaso está cada vez más cerca.
0: Donostiarra empezaba la jornada con tan solo 3 segundos de desventaja sobre Orio, pero al final los ganadores superaron a los de Igor Macazaga por 14 segundos en la línea de llegada. Y en categoría femenina, Donostiarra Laguna hizo lo mismo que durante todo el verano, esto es volver a ganar. Las de Juan Mari y Chávez se han impuesto en todas las regatas de la temporada, en los campeonatos, en la Liga Euskotren y también en las dos jornadas de la bandera de la Concha, quinta consecutiva para el conjunto Donostiarra Chávez.
4: Se ha hecho historia y eso es una grandeza, ¿no? Ganar así la bandera Concha, ganando los dos fines de semana con este poderío, pues yo creo que es un gran equipo, es un equipazo para la historia y me emociono todavía. Es verdad que me emociono mucho porque han trabajado muy duro y bueno, toda la recompensa está aquí.
0: La temporada Ranrari se cierra este próximo fin de semana con la disputa de las últimas regatas de la Liga y también de los playoffs, tanto en Bermeo como en Portugalete. Terminó la Vuelta Ciclista a España ayer en Granada con triunfo para Tobias Halland Johannessen y victoria en la general final para Enric Mas. El corredor balear del equipo Movistar consigue por fin su primera grande, superada ya la treintena. Fue escoltado en el podium por Primoz Roglic, segundo, y por Félix Gall, que ocupó la tercera posición. El protagonismo vasco se lo llevó sin duda Mikel Landa, vencedor de manera brillante de la etapa reina disputada el sábado. Y hoy comienza la Final Four de la Highland League de esta punta. Se disputan los primeros partidos de las semifinales. En categoría masculina, Johan Imanzi contra Barandica y Vázquez. Barandica que va a buscar su tercer título consecutivo en esta competición. Y en categoría femenina, Elaya y Aray jugarán contra Lur y Oaia. Los partidos a partir de las 7 de la tarde en el frontón Carmelo Balda de Donostia.
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3: ¿Cómo están las cosas en carretera? Miriam Villamediana, egunon.
4: Egunon, pues hasta ahora pedimos precaución para circular por dos puntos. En la Vizcaya 10, a la altura de Baracaldo, dirección Bilbao, y en la Vizcaya 30, sentido Erleches, en la zona del puente de Rontegui, porque se están empezando a formar retenciones. El tráfico está ralentizado por la densidad de tráfico, así que precaución si tienen que pasar a estas horas por allí. El resto, sin incidencias en el resto de la red viaria vasca.
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3: Abrimos línea con Euskalmet, Olatz Príncipe, egunon.
7: Egunon.
3: Bueno, arrancamos la semana con calor. Arrancamos con calor la semana, ¿verdad?
7: Sí, eso es. Continuaremos con ambiente veraniego y las temperaturas ascenderán algo más y hará calor. Se han formado algunas nieblas en puntos del interior, pero en cuanto se disipe, lucirá el sol y el cielo permanecerá prácticamente despejado. El viento soplará flojo y tendrá un toque del sur durante la mañana y esto ayudará a que las temperaturas diurnas asciendan. En el interior, las máximas se moverán entre los 30 y los 35 grados y en el litoral se quedarán ligeramente por debajo de los 30 grados. Por la tarde entrará viento del nordeste y se intensificará en el interior. Por lo tanto, hoy de nuevo veremos el sol y las temperaturas serán veraniegas.
3: ¿Mañana tendremos una situación parecida?
7: El martes, durante la mañana, el ambiente será soleado y las temperaturas descenderán un poco. Las máximas se moverán en torno a los 30-31 grados en el interior y en el litoral rondarán los 26 grados. A partir del mediodía irán apareciendo intervalos de nubes bajas en puntos de la costa y por la tarde-noche la nubosidad irá más, se extenderá por todo el territorio y por la noche quedará el cielo tapado y comenzará a llover por la mitad norte. El viento soplará del norte a partir de la mañana y se hará notar. Por lo tanto, mañana comenzaremos el día con ambiente soleado, las temperaturas serán un poco más bajas, pero todavía veraniegas, y ya a partir de la tarde iremos notando algunos cambios.
3: Eskerrik asko, Olatz, biarte.
7: Biarte.
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3: A las 8:38 de la mañana abrimos nuestros diálogos. Hoy con Nayara Pinedo, Egunon.
16: Egunon, Eider.
3: Con Javier Roldán, ¿qué tal, Egunon?
17: Egunon, desde Miramón.
3: Ainhoa Beola también en Miramón, Egunon.
16: Egunon, gusti hoy.
3: Pues en apenas unos días hemos pasado de estar preocupados por la inteligencia artificial, por su efecto en el empleo o en la educación, a recibir advertencias de mayor magnitud. La semana pasada la cerramos con la advertencia del ingeniero de Anthropic sobre los riesgos de la IA para la humanidad. El titular que daba la vuelta al mundo pues sigue coleando y él se ha reafirmado en esas declaraciones, él y su jefe, en esa advertencia de que la IA acabará con todos en una década. Titular bastante redondo que ha sacudido desde luego los ánimos y además se han sumado otros nombres destacados de gigantes tecnológicos que piden que se pare y se regule. A nadie se le escapa que aquí también hay intereses económicos. Enrique Rodal, Egunon.
18: Kaiso, Egunon, líder.
3: Donald Trump ya ha dejado claro que no está dispuesto a frenar su competencia con China.
18: Sí, efectivamente. Bueno, como tú dices, los responsables de empresas líderes de este sector, hablamos de OpenAI, los creadores de ChatGPT, de Anthropic, de Claude, Google o de XAI, la empresa de Elon Musk, son conscientes de los riesgos que implica el desarrollo de los modelos de inteligencia artificial y la principal preocupación que esgrimen es que se desarrolle una IA tan inteligente que sea capaz de pensar y razonar por sí misma y que tome decisiones que vayan contra los intereses de los humanos. También les preocupa la pérdida de control de los agentes de IA o el uso que se hace de estas herramientas para el desarrollo de armas o de ciberataques. Este temor incluso ha llevado a los responsables de ChatGPT, a OpenAI, a paralizar su salida a bolsa ante la incertidumbre en materia de seguridad que está generando la inteligencia artificial en la sociedad. Pero estos expertos se han encontrado una vez más con la postura contraria de Donald Trump, que prioriza los intereses comerciales de su país por encima de la seguridad de las personas. El presidente de Estados Unidos rechaza la existencia de riesgos y considera que la moratoria al desarrollo de herramientas de inteligencia artificial pondría en riesgo precisamente el liderato de Estados Unidos en esta tecnología y daría oportunidades a China. Vamos a escucharle.
19: Estamos liderando a China en IA, somos el país más sofisticado del mundo y quiero mantenerlo así porque quien gana en IA, gana.
18: Y atención porque se anuncia batalla política. Los congresistas demócratas consideran que no se puede dejar sin control todo lo que tiene que ver con la inteligencia artificial y plantean batalla, más aún teniendo en cuenta la cercanía de las elecciones de medio mandato en noviembre.
3: Y lógicamente estamos escuchando muy atentamente las opiniones de expertos sobre estos riesgos de la inteligencia artificial. Saludamos a Ricardo Davis, consultor y formador sobre inteligencia artificial. Buenos días.
20: Buenos días, ¿qué tal?
3: ¿Cuál es tu opinión sobre los riesgos que están poniendo sobre la mesa los responsables de empresas como OpenAI, Anthropic, Google, Elon Musk, que realmente hay que preocuparse?
20: A ver, los riesgos han existido siempre. Recordemos que cuando salió la primera IA comercial de Google, Bard, un montón de científicos dimitieron también diciendo que se iba a acabar la humanidad y actualmente consideramos que Bard, que incluso tuvo que cambiar de nombre porque la cosa funcionó muy mal, tiene la inteligencia de un gatito de un mes a nuestros efectos. Es decir, sí que hay riesgos, son conocidos, pero están mezclados con lo que se ha señalado antes, con intereses económicos importantes a efectos de la regulación, ¿eh? Y por otra parte, Donald Trump, bueno, que siempre dice bastantes barbaridades, en ese sentido tiene razón. Es decir, la regulación solo de una parte, cuando China sigue desarrollando modelos de forma incontrolada, por lo menos incontrolada para los demás, para el resto del mundo, pues generaría una desigualdad importantísima, ¿eh?
3: Claro, hay quien dice que realmente los grandes beneficiarios de esa moratoria serían las empresas que lo piden, ya que frenarían los modelos chinos que están a punto de adelantarles, ¿no?
20: Eso es. Bueno, también siempre que OpenAI, Anthropic, pero sobre todo OpenAI lanza alguna declaración, siempre va en beneficio propio, como lo de el que sea un derecho universal, el acceso a la IA y cosas de este tipo. La regulación, ser los artífices de la regulación, pues evidentemente va a favorecer las empresas que ahora mismo están desarrollando, con lo cual es un beneficio económico evidente. Y la no salida a bolsa también tiene otras implicaciones frente a la salida de bolsa cercanísima de Anthropic. Uh-huh.
3: Ajá. Claro, ¿cuáles son las implicaciones? ¿Por qué ha paralizado su salida a bolsa?
20: Bueno, la salida a bolsa de Anthropic, que se supone que va a ser un bombazo, que no se va a paralizar de momento, puede plantear que se prepare mejor para una salida que ellos consideran debería ser incluso más elevada que la de Anthropic, ¿no? Entonces, me parece una jugada de cara a los inversores, sobre todo, ¿no?
3: Me refería a la... Claro, que OpenAI ha paralizado su salida a bolsa. Ahí están en juego, claro, intereses económicos que quizás se nos escapan detrás de los grandes titulares, ¿no? Porque que salga un ingeniero de Anthropic diciendo la IA nos va a matar a todos en una década, se lo come todo.
20: Eso es. Y claro, tal y como lo plantea este ingeniero, a mí una década me parece incluso mucho, ¿eh? Porque es bastante apocalíptico, ¿no? Entonces, bueno, sí, sí es cierto que hay riesgos. El modelo Fable empezó, incluso lo que cuenta Sam Altman sobre esto, son riesgos en cuanto a encontrar vulnerabilidades en casi todos los sistemas. Eso está haciendo que estén sacando productos las IAs que no pueden comercializar, aparte de organizaciones de defensa y demás, ¿no? Entonces, esto les plantea un problema. El Anthropic lo que ha ofrecido es que haya reguladores internos con seguridad de tipo empleado, ¿no?, que de alguna manera pues actúen como auditores sobre el avance de la IA. En el fondo, de nuevo, lo que están haciendo es adoptando un rol esencial en todos los aspectos regulatorios que les va a colocar por encima de sus competidores, de sus posibles competidores.
3: Claro, decías, Donald Trump, que siempre dice barbaridades, en este caso tiene algo de razón, ¿no?
20: Efectivamente, porque el tema chino, hay que tener en cuenta que en el índice IA que se publica todos los años, China aparece por detrás de U, pero simplemente porque nos falta información, o sea, falta información para poder evaluar cuál es el estado del arte actual de sus modelos, que esta es otra buena. Entonces, insisto, claro, si solamente Estados Unidos para, ¿qué pasa con China? Porque si China sigue desarrollando los modelos, el riesgo va a seguir estando ahí. No es un riesgo que se va a limitar por hecho de que una nación deje de producir o ralentice el proceso, ¿no?
3: Y objetivamente, ante todas estas advertencias, que parece que hemos entrado en una escalada de a ver quién se suma y la dice más grande... ¿Qué hay de cierto? Decías, una década me parece poco tal y como se plantea, pero realmente la inteligencia artificial puede paralizar los sistemas y bloquear la humanidad.
20: Bueno, pero esto lo dicen por los incidentes que se han dado, donde ha habido una contención y entonces alertan sobre el peligro de que esa contención en el futuro no se pueda realizar de forma tan sencilla como se ha hecho hasta ahora. Por otro lado, esto supone una mirada de nuevo a lo que está haciendo Europa en cuanto a aspectos regulatorios, que en un principio se estimó como algo excesivamente burócrata y que ahora se empieza a ver como algo absolutamente necesario, ¿eh? Esto le da alas también a todos estos aspectos de protección del consumidor, de lo que llaman los americanos el alineamiento con los valores humanos de las IAs y un montón de cosas de este tipo.
3: Pues Ricardo Davis, consultor experto en inteligencia artificial, gracias.
20: Muchas gracias a vosotros.
3: Seguimos recabando, lógicamente, las opiniones que nos sitúan en un tema que, claro, que viene a golpe de grandes titulares y que genera mucha inquietud, ¿no, Nayara?
17: Totalmente, y desconcierta a una población que básicamente pedimos a la inteligencia artificial que nos haga algún que otro meme o algún que otro trabajo, ¿no? En este sentido, hemos visto que la paradoja es que las mismas empresas que están pidiendo una regulación o un frenazo en determinadas capacidades de la inteligencia artificial son las mismas que compiten entre ellas por ser las primeras. Pero no solo eso, no es una cuestión únicamente de la economía ni de la tecnología, sino que tiene que ver mucho la política. La competición Estados Unidos-China es una competición geopolítica y estratégica. En la inteligencia artificial, Estados Unidos quiere mantener el liderazgo tecnológico y China aspira a ser una potencia autónoma no dependiente de las capacidades tecnológicas de Estados Unidos y de sus aliados, que controlan toda la cadena de construcción tecnológica. Y hay un punto clave, es Taiwán, donde se producen la mayoría de estos chips ultra avanzados tecnológicamente y que sitúan también en la posibilidad de que China inicie acciones, ¿no?, para quedarse con Taiwán, desembocando en otro posible conflicto internacional. Así que si rascas un poco sobre los movimientos del mundo, las declaraciones de unos y las declaraciones de otros, ves que no solo hay un riesgo para la humanidad en estas advertencias de riesgo extremo que una inteligencia artificial pues sea resulte imposible ser controlada por el ser humano, sino que aquí me recuerda mucho a la carrera espacial del bloque comunista y del bloque de Estados Unidos, donde la carrera sin un acuerdo que vaya de la mano de las dos grandes potencias que puedan competir, pues va a ser una carrera a lo loco y con unos riesgos que bueno, que veremos.
0: ¿No? Sí, yo creo que no se ha puesto sobre la mesa los riesgos que al inicio de la IA, cuando comenzamos a escucharla, se pusieron. Ya Ricardo ha dicho, ¿no? Expertos en lo pusieron, pues que lo que se refería a la imposición del ojo, ¿no? Hegemónico, con un sesgo de clase, género, etnia, origen y todo eso, en las propias búsquedas de los datos o cómo la privacidad de los datos también se vulneraba, o los daños en ambientales con la cantidad de dióxido de carbono que se emite cada vez que se realiza una búsqueda, o las infracciones sobre la propiedad intelectual y demás. Entiendo que eso no está sobre la mesa. Además, la IA, bueno, pues se ha demostrado que los software de análisis de datos y gestión logística militar pues están funcionando estupendamente bien, como se está probando en Ucrania o en el genocidio sionista contra Palestina. Por lo tanto, sí que creo que si en el mundo hay más de 75 países en que están utilizando la IA para controlar la población, estamos ante una guerra del control de los datos, que ya desde Chomsky a otros expertos dijeron que la próxima guerra iba a ser la guerra sobre el control de los datos, y que en ese sentido estamos hablando de, bueno, quién nos controlará, quién controlará toda la información, todos los datos que están dentro de la IA, y que estamos hablando de no tanto de una regulación, entiendo que en absoluto, de la seguridad de las personas, sino, bueno, pues en una guerra a ver en quién controla la propia herramienta y, por lo tanto, los datos.
21: Sí, yo creo que lo que ha comentado antes Nayara sobre que le suena esto a la guerra en la carrera espacial que se hizo al principio, tienes razón. Yo creo que aquí hay un algo de eso de pugna por el liderazgo en lo que es el desarrollo de la IA, y que al final tienen que las dos potencias o todo el mundo, todo lo que es la constelación política administrativa, tiene que llegar a un acuerdo para que las reglas del juego se respeten. Es decir, que yo no lo digo, lo dice Daria Modei de Anthropic, que esto nos puede matar. Es decir, que hay que tener mucho cuidado, ¿no? Que estamos viendo, el otro día me comentaba un amigo que ahora mete los análisis clínicos que le dan en no sé qué decha, que los mete en Geminis o en otra aplicación, y que le da una conclusión médica, que le da una recomendación, que le da un diagnóstico. Y digo, pero ¿cómo puede ser? Y me dice, pues sí,
3: en Google pues qué enfermedad tengo, recomendable.
21: Pero en esta ocasión coge la aplicación, coge los análisis clínicos y le da un diagnóstico, ¿no? Entonces dice, bueno, esto ya, ¿a dónde vamos a llegar? Yo estoy encantado del desarrollo tecnológico, ¿no? Pero sí es verdad que tiene que tener una regulación. Y lo dicen los propios creadores de la inteligencia artificial, ¿no? Es decir, que tiene que estar acotado, reglamentado, normativizado, para que efectivamente dentro de 5 años nos puedan destruir. Que nos pueden destruir, evidentemente.
3: Bueno, vamos a ir poniendo mesura también a estas declaraciones, estos grandes titulares, desde luego.
21: No los hacemos nosotros.
3: No buscar diagnósticos en la inteligencia artificial, que para eso están los profesionales humanos. Vamos con la crónica política de la semana, porque este jueves vamos a estar en el Parlamento Vasco, en el Pleno de Política General. Haremos Boulevard desde allí, como cada año es la cita con la que abrimos el curso político, que viene precedido además por las reuniones que está manteniendo el Lehendakari, con los grupos políticos, también con los agentes sociales, económicos. Hoy Ainhoa Iglesias, es el turno de los sindicatos mayoritarios. Tiene reunión en Lehendakari Pradales con ELA y con LAB.
4: Eso es, egunon. Pues el Lehendakari recibirá, por cierto, casi año y medio después, a los sindicatos mayoritarios, a LAB y ELA, en ese orden, a las 11 y a las 12 y media de la mañana, cuando las relaciones no pasan por su mejor momento. ELA y LAB ya auguraron un otoño caliente en cuanto a conflictividad laboral, y hay huelgas en rojo marcadas en nuestros calendarios, como la indefinida del personal médico o las del resto del personal de Osakidetza, y también las huelgas en los ayuntamientos. Sobre la mesa estarán además asuntos en los que la discrepancia es total, entre otros esa reivindicación de estos sindicatos de un SMI propio para Euskadi, y en este sentido se espera que pidan a Imanol Pradales que presione la patronal para que se siente a negociarlo. También han mostrado su rechazo a la reforma fiscal pactada entre PNV y PSE y a la propuesta de ley de diálogo social que anunció el vicelendakari Miquel Torres, porque la consideran un castigo a los sindicatos que no han querido participar en esa mesa de diálogo social. Veremos, por tanto, con qué sensaciones salen los dos sindicatos. Mañana ya será el turno de la patronal con FEBASC, y con ello el Lehendakari concluirá esta ronda de contactos con partidos políticos y agentes sociales.
3: Y entre los temas que marcan el curso, ahí está el nuevo estatus. Este fin de semana hemos visto varias entrevistas en prensa con líderes políticos, y sin duda uno de los temas que marca la agenda, que también marcó la ronda con los partidos del Lehendakari.
4: Eso es, porque pese a que las negociaciones se llevan a cabo bajo la máxima discreción, bueno, asoman las discrepancias en las declaraciones públicas que vamos escuchando, como esta del presidente del PNV, Aitor Esteban, que respondía en una entrevista en El Correo a Arnaldo Otegi, que la semana pasada en Factoría en Euskadi Irratia hablaba de que el objetivo era conseguir un derecho a decidir gradual. Esteban.
5: Me sorprendió que dijera eso a Arnaldo, porque Arnaldo sabe que esa carpeta ya está pasada y cerrada y aprobada. Que estamos hablando de otras cosas ahora. Lo que había que acordar de ese tema está hablado.
4: Aunque no concretaba qué recoge esa carpeta sobre el derecho a decidir. Desde el PNV, que vienen insistiendo además en que el acuerdo será a tres con el PSE o no será, y el PSE, en Eneko Andueza, no quiere oír hablar de prioridades nacionales.
22: Nuestra prioridad es la prioridad social, y desde luego aquellos que quieran contar con el Partido Socialista para poner encima de la mesa sus prioridades nacionales, ya les advierto que no cuenten con nosotros.
4: Este fin de semana también se ha pronunciado el propio Lehendakari, Imanol Pradales, en La Vanguardia, donde se mostraba optimista, asegurando que las conversaciones avanzan discretas y positivamente. Y en esa palabra, discreción, está también otra de las claves y de los motivos para el reproche. Desde el comienzo de las conversaciones pactaron llevarlas prácticamente en secreto, y Otegi, en esa entrevista en Euskadi Irratia, se defendía de las acusaciones. Vamos a escucharle.
23: En su nombre, Lehendakari, que se ha tenido la orilla indiscreción. Bueno, mundo ya guztia badakini, herri honetan, oso proceso importante tan parte hartu dala, suetenetan, dizarragarazin, inork ezingo du esan indiskretua izan naizenik.
4: A él no se le puede reprochar falta de discreción, decía, pero en la entrevista en El Correo este domingo, Esteban aseguraba no entender la intención del líder de EH Bildu al hablar de ese derecho a decidir gradual. Aseguraba Aitor Esteban que ya ha hablado con él y le ha puesto los puntos sobre las íes.
3: Javier, te he escuchado reírte.
21: Sí, porque me hace gracia. Bueno, no me he reído, he sonreído. Me hace gracia que luego digan de los periodistas que cascamos mucho, es decir, que... ¿me entiendes? que contamos cosas, y nosotros lo que hacemos es contar y decir lo que nos dicen y lo que nos enteramos, ¿no? Y ves que hacen una promesa de hermetismo, de secretismo, y al final son ellos, no nosotros, los que van despejando el camino, ¿no? Me hace gracia.
3: La culpa va a ser nuestra por preguntar.
21: Pero es lógico, sí, pero es lógico que me haga gracia, porque son ellos mismos los que, en este caso Esteban, Arnaldo Otegi. Sí, es verdad que el Partido Socialista está siendo en este sentido más hermético, pero bueno, es que nos ponemos a ver la tele con unas palomitas y nos lo pasamos igual de bien, ¿eh? Pero claro, con lo que están diciendo ahora, nuestra obligación, y la de antes, que es como tú has dicho, Eider, es preguntar, preguntamos hasta la saciedad, porque es nuestra obligación. A partir de ahora, pues seguiremos preguntando qué pasa, qué carpeta es la que han cerrado, qué han cerrado y qué acuerdo ha habido.
3: A ver, de lo que van diciendo, ¿qué se deduce, Ainhoa?
0: Pues que el ambiente está calentito. Es lo que seduce. Quiero decir que en cuanto a los contenidos entiendo que las que estamos en fuera de esas conversaciones no nos estamos enterando sobre lo que se está hablando, y entiendo que así debe de ser. Además, cuando hablamos de temas tan importantes, pues bueno, la discreción es fundamental, más allá de que luego haya este tipo de declaraciones de tú hablas, no hablas, dices, no dices, pero hasta día de hoy no sabemos lo que se está hablando, y en ese sentido quiero decir que en los contenidos sustanciales, y en ese sentido entiendo que bueno, hay que dejarles en seguir haciendo. Bueno, el PSE creo que no está siendo hermético, Javier. Lo que el PSE y Eneko Andueza está diciendo es que él no quiere dar un solo paso en este ámbito, y que su prioridad, hombre, lo social no, también tiene una prioridad nacional, como no, pero es una nación centralizante, claro.
3: Mañana estará aquí en Eneko Andueza, en Boulevard.
21: Sí, pero hay una carpeta que se ha cerrado, se dice, que dice Esteban. Se ha aprobado y se ha cerrado sobre el nuevo estatus.
0: Por los contenidos.
21: Andueza no ha dicho nada. Él lo que dice es, mi deseo es que prevalezca la prioridad social sobre la nacional. Pero no ha hablado, el Partido Socialista no ha hablado nada de nuevo estatus. Bueno, eso es lo que digo yo.
3: A ver, Nayara.
17: Algo sí que ha ido dejando, todos han ido dejando perlas, y yo creo que los tiempos electorales están apretando el zapato de los partidos, y el hecho de que se les caliente un poquito la lengua tiene que ver con dejar píldoras, ¿no? De cara pues a su parroquia, de cara a la sociedad vasca, que también tiene la impaciencia y el derecho a conocer que después de tanto tiempo de qué se está hablando. Hay ganas de conocer a qué acuerdos están llegando. Yo creo que es importante conocer que ya nos habían dicho que más del 90% ya estaba acordado previamente, pero que el nudo gordiano de todo este entramado a tres era el derecho a decidir, y el hecho de que hayamos conocido que hay una carpeta cerrada y aprobada a tres con un derecho a decidir gradual, pues me parece una noticia importante, relevante, y en el sentido de que se está avanzando. Insisto, los tiempos de la legislatura en España están apretando mucho el zapato de estas conversaciones. Ahora bien, esto será la fórmula de la Coca-Cola, porque nos tendrán que explicar, ¿no?, cómo qué es exactamente el derecho a decidir gradual y cómo se aplica. Lo que me suscita esa curiosidad, que ojalá se la traslades mañana en Eneko Andueza, es cómo ha quedado cerrada esa carpeta y cómo se va a desbloquear ese punto que era pues uno de las líneas rojas para el Partido Socialista. Y además, como apuntabas, estas semanas de pantalón largo en cuanto a política vasca, y el Lehendakari es muy probable que en su intervención se posicione de alguna manera o que haga alguna declaración en este sentido sobre en el Pleno de Política General.
3: Bueno, eso será el jueves, mañana alguna pregunta caerá, ¿eh? A las 9 de la mañana actualizamos las noticias y vamos con la entrevista. Hoy recibimos a Antonio Vitorino, que fue comisario de Justicia de la Unión Europea.
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3: Las noticias de las 9 con Mayalen Galparsor. Egunon,
9: hemos conocido hace unos minutos que el conductor de una furgoneta falleció anoche en un accidente ocurrido en una estación de servicio de la AP8 en Oiartzun. Por causas que por el momento se desconocen, la furgoneta que se encontraba en el interior de dicha estación de servicio sufrió un accidente y el conductor del vehículo, un hombre de 61 años, falleció en el lugar. La Ertzaintza investiga ahora lo ocurrido. A esta hora, además, en carreteras pedimos precaución en la AP636 en Antzuola, en descarga en sentido Beasain, por el choque entre 5 vehículos. Hay un carril cortado, así que precaución en ese punto. AP636 en Antzuola, sentido Beasain. Y hoy también el Lehendakari continúa esta mañana con su ronda, y hoy será el turno de los sindicatos mayoritarios. A las 11 de la mañana se reunirá con la secretaria general de LAB, Garbiñe Aramburu, y a las 12 y media con Michel Lacuntza, secretario general de ELA. Reunión que llega a las puertas de un otoño que se prevé complicado, principalmente por las huelgas en Osakidetza. Hacía año y medio que el Lehendakari no se reunía con los los sindicatos mayoritarios. Antes, Pradales estará en la apertura del curso de FP junto a la consejera Begoña Pedrosa, que comienza en unos minutos en Vitoria, en el Instituto Mendizábala. Hoy también inaugura curso EHU con una ceremonia en la Facultad de Letras de Vitoria, a la que acudirán el rector José Ramón Bengoechea y el consejero de Universidades Juan Ignacio Pérez Iglesias. Además, hoy el CIS publica su barómetro de septiembre, el primero con estimación de voto tras la crisis de Ceuta. La encuesta se ha realizado durante los primeros días del mes de septiembre, coincidiendo con la comparecencia en el Congreso de Pedro Sánchez dando explicaciones. Veremos qué nos cuenta ese CIS. Y en plano más festivo, Vitoria celebra hoy la romería de Olarizu. Ya desde esta hora la Corporación Municipal visita caminando los mojones que delimitan la ciudad, y después la romería comenzará con una aluviada popular a la 1 de la tarde, en una jornada que se espera además calurosa. Y es que en cuanto al tiempo, hoy esperamos ambiente soleado y bastante calor. Las máximas pueden llegar a los 35 grados en el interior, estarán por debajo, eso sí, de los 30 en la zona de la costa.
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3: Son las 9:03 de la mañana, es lunes, y como cada lunes, hoy también nos dedicamos a la geopolítica en nuestro espacio del Gran Tablero Mundial.
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3: Hoy adelantamos un poco el tablero porque tenemos un invitado especial. Está con nosotros Antonio Vitorino, excomisario europeo de Interior y Justicia, que va a participar en poco más de 25 minutos a las 9:30 en un curso de verano que ha organizado la Fundación Atlántica en Vizcaya Aretoa, dedicado a Europa y el sur global. Enseguida vamos a hablar con él, pero antes vamos a dar un poco de contexto a la entrevista. Óscar Pérez, Egunon.
24: Egunon, Antonio Vitorino, como decías, sí, fue comisario de Justicia e Interior entre los años 99 y 2004. Antes había sido ministro en el gobierno de Antonio Guterres, incluso miembro del Tribunal Constitucional portugués. Han pasado, por tanto, 20 años desde que abandonó el Ejecutivo Comunitario, justo el año en que se produjo además su mayor ampliación. En 2004 entraron en el Club Comunitario 10 países, casi todos de la Europa del Este. Pero Europa no vivía ahora su mejor momento. La atención internacional ha girado al Pacífico. Los motores europeos, Alemania y Francia, no rinden como hace 20 años. Y China y Estados Unidos miran a Bruselas y los europeos por encima del hombro, dando a entender que en el nuevo orden global quieren que tenga un papel muy secundario.
25: I sort of hate to see what's happening with Europe. I hate to see what's happening on trade. I hate to see what's happening on energy. And I hate to see what's happening on immigration. Ooh.
24: Odio ver lo que está pasando con Europa, odio ver lo que está ocurriendo con el comercio, la energía y la inmigración. Ustedes se están matando a sí mismos, ha dicho este fin de semana Donald Trump.
3: Antonio Vitorino, es comisario europeo de Justicia. Egunon, buenos días.
26: Hola, buenos días, ¿qué tal?
3: Bueno, ¿cómo ve la Unión Europea? Hace un par de semanas los islandeses dijeron no a una hipotética entrada en el Club Europeo. No sé si ha perdido reputación el Club Comunitario en los últimos años.
26: Bueno, en primer lugar, yo creo que el mundo está cambiando muy rápidamente, como tú has dicho, y Europa tiene que adaptarse. Pero yo creo que la capacidad de atracción de Europa no ha cambiado. Los islandeses son siempre un pueblo muy especial, porque tenía una opción difícil entre la geopolítica, porque el Ártico se está tornando un elemento muy importante en las relaciones internacionales. Esta semana mismo la presidenta de la Comisión va a hablar del Ártico, y hay un acuerdo sobre la nueva estrategia europea sobre el Ártico, y los islandeses serían bienvenidos. Pero, de todas maneras, la segunda opción que ellos han tomado es sobre todo por la política de pescas y la sensibilidad de la política europea de pescas para un país con las características de Islandia. Entonces, yo no creo que sea la última palabra, pero seguramente ha sido un retroceso que tenemos que tener en línea de cuenta.
3: La extrema derecha alemana además ganó las elecciones hace 8 días en el estado de Sajonia-Anhalt. Por primera vez podría gobernar un Länder alemán. Y estamos hoy también pendientes de Suecia. Ahí había preocupación por ver los resultados que podía tener la ultraderecha. Retrocede, sí, pero su discurso parece que cala y se queda, porque en esa victoria tan ajustada de los socialdemócratas ha pesado mucho el discurso anti-inmigración.
26: La cuestión de la inmigración se ha tornado una cuestión central en el combate político nacional. Y eso corresponde también a una subida muy significativa de las fuerzas de la ultraderecha, de la derecha más radical, que utilizan la inmigración como la motivación para movilizar muchos de los miedos, de las ansiedades, de las dudas que la población tiene sobre la sostenibilidad del modelo social europeo, sobre el futuro de las clases medianas y también sobre la capacidad de responder a la demanda de las nuevas generaciones, de las generaciones más jóvenes de Europa. Esos son retos con que los europeos estamos confrontados, pero sobre todo la cuestión central es que la extrema derecha, la derecha radical, la derecha populista, plantea cuestiones que tienen que tener respuesta de la parte de las instituciones y de los partidos de mainstream, pero no proponen soluciones. El único cambio que se puede verificar es que si en el pasado esa derecha era contra Europa, ahora está haciendo un intento de tomar la por en dentro. Y por eso todo lo que pasa en las elecciones nacionales, todo lo que significa el reenforzamiento de las derechas más extremas, es negativo para el futuro del proyecto europeo.
3: Usted fue director general de la Organización Internacional de las Migraciones en una época complicada, entre los años 2018-2023. ¿Cómo ve actualmente la política migratoria de la Unión Europea, en particular el impulso de la posibilidad de mandar a terceros países a las personas migrantes?
26: Bueno, en primer lugar, yo creo que hay una deriva de políticas restrictivas en materia de inmigración en la gran mayoría de los estados, España siendo en ese aspecto una excepción. Pero la verdad es que los básicos de la migración no van a cambiar por la retórica de las políticas, en el sentido de que, vamos a ver, hay que reforzar el control de las fronteras exteriores de la Unión Europea, sin duda. Hay que credibilizar el sistema de gestión de la migración por parte de los países europeos y de la Unión Europea, sin duda. Pero al mismo tiempo no podemos ignorar que este continente, el continente europeo, es un continente envejecido. La edad mediana de los europeos en este momento es 47 años. Y eso genera, junto con la quiebra de la fertilidad, quiere decir todos los países europeos tienen una tasa de reemplazamiento de la población inferior al 2,1. Eso significa que hay necesidades del mercado laboral y muchas de esas necesidades tienen que ser encontradas, respondidas por parte de la migración. Yo no voy a decir que la migración es la solución para nuestros problemas sociales, pero debo decir que es una componente importante y por eso las políticas restrictivas que están siendo adoptadas son políticas que no, en mi opinión, no corresponden a las necesidades de las sociedades europeas desde el punto de vista económico, pero es verdad que hay un planteamiento de las opiniones públicas europeas en negativo sobre la inmigración y en ese sentido las responsabilidades de los Estados y de la Unión es de intentar de hacer el caso positivo para migración, combatiendo la inmigración ilegal, pero demostrando también el aspecto positivo de la inmigración legal, regular o, como se dice en las Naciones Unidas, ordenada y segura.
3: ¿Y cómo ve lo que ha ocurrido en Ceuta?
26: Bueno, Ceuta ha sido un episodio muy grave, sin duda, porque teniendo en línea de cuenta el hecho de que son dos esclaves españoles en África, son puntos particularmente vulnerables. No es la primera vez que tenemos situaciones de este tipo. La diferencia es que de esta hecha ha sido muy significativa en términos de número. Pero me ha preocupado la reacción europea, porque la carta que ha sido escrita por 22 jefes de Estado y de Gobierno es totalmente desajustada a la realidad, además de demostrar una falta de solidaridad entre los países europeos. Y vamos a ser muy claros, no hay solución de los retos de la inmigración ilegal, de la lucha contra la inmigración ilegal, si los países europeos no tienen una gran solidaridad entre ellos. Esa solidaridad, en un primer momento, en relación a España, ha faltado, no ha estado presente, pero después, afortunadamente, el Consejo de Justicia e Interior ha hecho una corrección en la retórica y ha demostrado que había la disponibilidad de la parte de la Unión Europea de apoyar a España para reenviar de nuevo los inmigrantes que habían entrado en Ceuta de vuelta a Marruecos.
3: En los últimos años ha ido creciendo la preocupación por la seguridad y la defensa en Europa, en especial a raíz de la guerra de Ucrania. ¿Necesita Europa una defensa propia?
26: Bueno, si Europa quiere tener un protagonismo a nivel mundial, tiene que comprender que una potencia civil, en el momento en que crecen las rivalidades geopolíticas entre Estados Unidos y China, y en el momento en que es necesario defender los valores del multilateralismo, un multilateralismo revisitado, inclusivo, que no sea solamente el campo de las potencias occidentales, pero que sea inclusivo en el sentido de que puede reflejar mejor las aspiraciones y la voluntad de los países del sur global. Bueno, si Europa quiere tener ese protagonismo de defensa de sus valores y de defensa de un mundo de diálogo y de resolución pacífica de conflictos, tiene que complementar el soft power, el poder blando, creo que se dice así en castellano, con el hard power, con un poder de capacidad de afirmación militar para garantizar su autonomía estratégica. Eso es una necesidad que se ha sentido en el 2003. Yo he sido comisario, he participado en la redacción del Tratado Constitucional, después del Tratado de Lisboa, donde se prevé exactamente la existencia de una cooperación estructurada en materia de defensa, solo que entre 2007, que ha aprobado el Tratado de Lisboa, y hoy, no se ha hecho mucho. No se ha hecho mucho. Y ahora tenemos que hacer una lógica de catch-up, una lógica de recuperar el tiempo perdido. Pero déjame decirte un aviso. Esto no se hace del día a la noche. Hay que tener muy cuidado con las expectativas que se están creando, porque un proyecto de consolidación de un pilar europeo de defensa en la OTAN y en la Unión Europea es un proyecto para 10 años y no tendrá la capacidad de respuesta que mucha retórica puede crear antes de un número significativo de años.
3: Cuando fue usted comisario hace 2 décadas, sin duda los tiempos eran distintos, pero ¿echa en falta una mayor contundencia de las instituciones europeas, de la presidenta de la Comisión y de otros frente a Estados Unidos, a Donald Trump?
26: Pues mira, lo que ha cambiado más ha sido el planteamiento de la administración americana. Vamos a ser claros, no solamente desde el punto de vista de seguridad y de estrategia de defensa, donde hoy hay una duda legítima de la parte de los europeos, si los americanos siguen estando comprometidos con el artículo 5 del Tratado de la OTAN, pero también en la parte económica. Es muy claro que las tarifas, los aranceles de Estados Unidos tiene una naturaleza punitiva en relación a los europeos y además, en mi opinión, son negativos tanto para Europa como para el propio Estado, por los propios Estados Unidos de América. Pero el problema es un poco más profundo, porque cuando vemos las declaraciones que Trump hace sobre Europa, vemos que lo que él critica son los fundamentos de una democracia liberal, que es, por el momento, afortunadamente, el modelo político de la Unión, Europea. Entonces, en ese sentido, nosotros tenemos que distinguir muy claramente la defensa de nuestros valores, que no podemos abdicar, y al mismo tiempo la necesidad de seguir teniendo relaciones que sean comerciales, que sean económicas, que sean financieras, que sean también de defensa y de seguridad con Estados Unidos. Yo no estoy seguro que lo que tú llamas de contundencia fuera la mejor estrategia a seguir. Hay que ser firme en la defensa de los valores, pero al mismo tiempo hay que saber adaptarse a la relación, a la nueva relación transatlántica que se está estableciendo fruto del planteamiento de la nueva administración Trump.
3: Quizá hay que mirar más hacia esto que se conoce como el sur global, que al otro lado del Atlántico. Dentro de unos minutos va a participar usted en unas jornadas sobre la Unión Europea y el sur global. Ahora que los Estados Unidos de Trump parecen un socio menos fiable, ¿cómo cree que se deben acercar los europeos a ese grupo de países?
26: Bueno, lo están haciendo en este momento. Los acuerdos comerciales con Mercosur, con Indonesia, con Australia, con Japón, con Canadá, son ejemplos de la diversificación de las relaciones de la Unión Europea en el punto de vista económico. La guerra de Ucrania ha también creado un espacio para un diálogo sobre materias de defensa y de seguridad entre países europeos, sin duda la Unión Europea, pero también Canadá, pero también la Corea del Sur, pero también Japón, pero también Australia, que son medianas potencias que pueden trabajar conjuntamente. Yo recuerdo el célebre discurso de Mark Carney en Davos sobre la convergencia, la coalición de medianas potencias, y hay que ser claro sobre lo que defendemos en conjunto. Y lo que defendemos en conjunto es el respeto por la integridad territorial, la resolución pacífica de los conflictos, el papel de las instancias multilaterales del derecho internacional y la capacidad de garantizar el respeto por las diferencias. Y todo eso puede reunir un conjunto de países que van más allá del sur global. Hay que decirlo, el sur global son potencias económicas emergentes. Esta iniciativa en la base del discurso de Mark Carney no son potencias del sur global, son potencias, medianas potencias, llamémoslas así, de la esfera occidental, que tienen que encontrar vías de diálogo con las potencias económicas y con los países del sur global, de las economías emergentes.
3: Como ha visto en ese sentido la cumbre de los BRICS en India, parece que Narendra Modi ha querido reivindicar también a su país como potencia en ese grupo. ¿Puede ser una alternativa real al G7, tomar mayor protagonismo?
26: Es evidente que hay una serie de países que se están reuniendo y encontrando estructuras de cooperación, como por el caso de los BRICS, sin duda, pero también, por ejemplo, ASEAN, que está ganando una dimensión, un músculo más significativo de lo que ha tenido en el pasado. Podemos mirar también la iniciativa de Pakistán, de Turquía y de Arabia Saudita sobre materia de defensa, el pacto de Mega. Quiere decir, hay una serie de iniciativas por parte de países de distinta dimensión, pero que están más allá del norte global, que tiene la siente la necesidad de convergir sobre intereses comunes. Yo creo que los BRICS tiene son responsables por 40% del producto interno bruto global del mundo, son más de 3.000 millones de personas, entonces tiene un peso específico sin duda en el debate internacional, pero también tiene algunas contradicciones internas significativas. Sabemos que la relación entre China e India no es exactamente una relación muy, muy pacífica, pero yo creo que la Unión Europea tiene todo el interés en dialogar con estos grupos que se están formando, entre los cuales, sin duda, los BRICS.
3: En la pugna comercial mundial ha entrado de lleno el debate sobre la regulación de la inteligencia artificial. En la Unión Europea también es un debate abierto. Nadie parece ponerle el cascabel al gato definitivamente y las advertencias son cada vez más ruidosas. ¿Qué opinión le merece?
26: Mira, yo creo que la inteligencia artificial es una tecnología que va a cambiar profundamente no solamente el mercado de trabajo, no solamente el modelo de organización de las empresas, pero también hay que decirle los comportamientos de la sociedad. Y eso es una transformación transversal, muy profunda, y que, como han dicho Dario Amodei, Sam Altman y mismo Elon Musk, lo que es un poco una sorpresa, pero de todas las maneras, ellos todos han convergido a decir, bueno, mira, hay que controlar la evolución de la inteligencia artificial porque ella puede tener muchos aspectos positivos, pero mal utilizada puede tener también un efecto muy, muy negativo. Y mira, esto es un tema muy importante y también muy interesante porque los europeos son de costumbre, bajo la acusación que hacen sobre todo los americanos, de que nosotros europeos regulamos, pero no somos innovadores. Y que la regulación es negativa para la innovación. Yo no voy a decir que ellos no tienen alguna razón. Por veces la regulación europea es un límite a la capacidad de creación y de innovación. Pero en este tema lo que los europeos han hecho es regular, pero están quedando por detrás en materia de desarrollo. No hay redes sociales europeas, no hay redes de mensajes y de comunicación europeas, no hay plataformas europeas. Entonces, nosotros podemos regular, pero la parte de transposición de lo que regulamos en la vida real es americana. Por eso es tan importante saber lo que hace Estados Unidos de América. Y es muy interesante ver que la administración Trump ha siempre criticado Europa por regular. La administración Trump se ha recusado a hacer regulación. En el momento en que ha comprendido que no podía seguir diciendo no a regulación, ha dicho, bueno, esa es la responsabilidad de cada uno de los 50 estados. Bueno, eso es manifestamente insuficiente en una tecnología transversal. Después han pasado a una segunda fase, quiere decir, bueno, hay un código de conducta voluntario por parte de las empresas y es el máximo donde vamos. Y ahora cuando son las empresas en las mismas que piden regulación, Trump ha dicho ayer, no. Yo no me voy a meter en eso porque hay una competición en curso con China. Y eso es verdad, hay una competición en curso con China. Estados Unidos y China son en la línea de delante de la investigación y de la aplicación de la inteligencia artificial, con algunas distinciones. En Estados Unidos se enfoca sobre todo sobre los modelos de frontera, los Large Language Models, mientras que China está enfocando sobre todo sobre la aplicación de la inteligencia artificial a la industria. Pero eso no significa que no se tenga que regular y que encontrar mecanismos globales que garantiza Common Level Playing Field, un campo común de regulación de esa tecnología extraordinaria que puede tener aspectos muy positivos, pero puede también tener aspectos muy negativos.
3: Pues Antonio Vitorino es comisario de Justicia de la Unión Europea. Aquí lo tenemos que dejar, son las 9:25 y en 5 minutos arranca su intervención en ese curso de verano organizado por la Fundación Atlantic. Le agradezco mucho que haya estado con nosotros
26: aquí. Muchas gracias.
3: Buen día, a las 9:25.
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3: Son las 9 y 27 minutos de la mañana. Hasta ahora ya saben que miramos a las carreteras. ¿Cómo están las cosas, Miriam Villamediana?
29: Pues tenemos dos puntos con problemas, la AP636 en Antxola, sentido Beasain, ha habido una colisión.
3: Hasta ahora ya saben que miramos a las carreteras. ¿Cómo están las cosas, Miriam Villamediana?
29: Pues tenemos dos puntos con problemas, la AP636 en Antxola, sentido Beasain.

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1: Y nos quedamos con las reflexiones que nos ha dejado Antonio Vitorino, que tenía que marcharse corriendo a esa intervención en los cursos de verano de la Fundación Atlantic. Interesante, la entrevista. Vamos a hacer una pequeña pausa, la analizamos y miramos también en lo que está ocurriendo en Ceuta. Va todo muy relacionado.
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1: Seguimos en los diálogos con Nayera Pinedo, con Ainhoa Beola, con Javier Roldán. Acabamos de escuchar la entrevista con Antonio Vitorino, excomisario de Justicia de la Unión Europea, exsecretario general además de la Organización Internacional de Migraciones, con un escenario bastante interesante, no solo decía, relacionado con lo que está pasando en Ceuta, alguna reflexión nos ha dejado, sino con lo que ha pasado, por ejemplo, ayer en Suecia, elecciones donde sí retrocede la extrema derecha. Hay un empate casi técnico, una victoria muy ajustada por parte de los socialdemócratas, que han comprado, sin embargo, ese discurso y se han hecho fuertes de nuevo tras 4 años de gobierno de la derecha, apoyado por la extrema derecha, precisamente haciendo hincapié en el discurso anti-inmigración y en favor de la seguridad. Esas son las claves también que analizábamos, Nayara.
11: Me parece interesante, porque todo el discurso de Vitorino está muy ligado a la actualidad. Cuando le preguntábamos sobre la inmigración, yo creo que daba en la diana, diciendo que era el centro del debate político de todos los Estados miembros de la Unión Europea. El auge de la extrema derecha ha desplazado el debate y este asunto ha llegado finamente calando en parte de la población que hasta ahora consideraba que esto no era un problema. Él ha apelado a que que la extrema derecha ha agitado las dudas, las ansiedades, los miedos, para movilizar esos sentimientos de rechazo, ¿no? Y me parece interesante destacar cómo el término en el

0: El Estado español de prioridad nacional ha calado hasta en el 20% de los votantes socialistas que estarían a favor de aplicarla. Es una señal más de cómo este discurso en el que rechaza al inmigrante porque se considera un enemigo a la hora de competir en el estado del bienestar, llega hasta Suecia, donde efectivamente retrocede la ultraderecha, pero donde el programa político de Andersson, la ganadora socialdemócrata dentro del bloque de la izquierda, ha ido con un programa muy parecido al de la también socialdemócrata danesa Frederiksen, con un discurso endurecido en contra de la inmigración. O hay que recordar que Andersson fue una de las principales o figuras claves para la adhesión de Suecia a la OTAN, un país que se había mantenido al margen. Por lo tanto, el discurso de la inmigración, decía Vitorino, que lo ha ocupado una extrema derecha porque los partidos mainstream no tenían una respuesta, y vemos que algunas de las respuestas que los partidos mainstream es precisamente copiar la plantilla de la ultraderecha. Y termino con la paradoja. Hablaba de migración ilegal, ¿no?, de cómo hay que luchar contra la migración ilegal, y claro, y alegaba pues a ese fenómeno que hay que darle una seguridad, una ordenación y una legalidad, pero es que ahora mismo la Unión Europea no ofrece canales seguros, ordenados y legales para que este fenómeno imparable pueda ordenarse.
1: Será interesante conocer hoy el CIS, por cierto, que va a hacer público el barómetro de opinión del mes de septiembre, el primero con estimación de voto tras la crisis de Ceuta. Veremos ahí qué ocurre, Javier.
2: Bueno, pues me imagino que el Partido Socialista con Sánchez a la cabeza pues notará el bajón, notará realmente el tirón de orejas que le va a hacer el CIS. Vamos, el CIS, vamos, que le va a hacer un 7, ¿no? Salvo que...
0: Bueno, Tezanos.
2: No, bueno, vamos a dejarlo en un medio 7, ¿no? Pero sí, se va a notar el bajón, salvo que el presidente Sánchez haga una crisis de gobierno, que debería hacerla, si quiere que la legislatura llegue hasta el final, como él dice. Pero si un día habla, hoy habla en el intermedio, mañana hablará en otro sitio, está ahora de bolos mediáticos, ¿no? Y un día habla de adelanto técnico, otro día no habla de adelanto técnico, pero si quiere terminar la legislatura a julio, yo no veo más que... Y quiere presentar unos presupuestos. Con este gobierno es bastante complicado porque está agotado. Está agotado y está desestabilizado internamente. No ha dado la talla en el caso de Ceuta, y si quiere terminar en julio, yo creo que debería hacer una crisis de gobierno y trabajar para unos presupuestos. Si no hay crisis de gobierno, no hay presupuestos, efectivamente el adelanto técnico nos podríamos colocar en febrero y marzo. Esa es mi impresión.
1: Bueno, eso respecto a la situación en España. Seguimos también con el análisis sobre lo que ocurre en Europa.
2: Sí, yo en el tema de Europa, Vitorino ha dado, bueno, tiene toda la razón y ha dado la clave. Es una clave bastante complicada de aplicar, porque lo hemos visto en Suecia. Lo fácil es, bueno, coger la fórmula de la Coca-Cola, entre comillas, y decir, venga, la inmigración es hay que combatirla, vamos a escorarnos con las tesis de la ultraderecha. Y así el caladero es más amplio, ¿no? Y no se te pierden los peces del banco de votación, ¿no? Pero la clave está en que la Unión Europea, los países de la Unión, tienen que hacer pedagogía a sus ciudadanos. Efectivamente, la pedagogía cuesta y no es tan impactante como las tesis de la ultraderecha. Pero efectivamente, lo ha comentado y el dato es está ahí. Un 47 años de media tenemos los países. Necesitamos para trabajar, para ocupar puestos de trabajo, gente que venga de fuera. Es que no tenemos gente joven para ocupar. Y es la inmigración la que nos puede... La inmigración, evidentemente, reglada y legal, no la ilegal. Entonces hay que hacer pedagogía y explicarlo bien y no irte a lo fácil, que es el brochazo y las consignas de la ultraderecha.
1: Ainhoa.
3: La paradoja de cómo te perciben dentro o fuera, ¿no? Hace una semana se ha presentado una investigación que en torno desde la Unión Europea se ha hecho en 15 Estados miembros y el 45% de las personas preguntadas, a mí nunca me preguntan, yo no sé dónde se hacen las encuestas, yo nunca respondo, pero han sido miles de personas las que han respondido y dicen que desean una Unión Europea fuerte, pero que dudan de la capacidad de sus líderes para alcanzarla. Y entre sus líderes luego se pregunta en von der Leyen, en suspende claramente, y preguntan por Sánchez, y Sánchez en los 15 Estados miembros estos, y a la gente que se le ha preguntado, pues aprueba como uno de los mejores líderes. Bueno, dentro de casa estamos viendo que tiene muchísimo que hacer, desde luego en la gestión sobre Ceuta y Melilla ha sido en mala. Ya está, ahí lo dejo. Dicho eso, vinculándolo un poco con lo que Vitorino ha dicho en la entrevista, en Human Rights hace unos meses sacaba también un informe donde marcaba las deficiencias de la Unión Europea en derechos humanos, ¿sí? Y planteaba cómo se está socavando la democracia y el Estado de Derecho desde del propio de la propia Unión Europea, con políticas en migratorias, en bueno, limitantes, en excluyentes y que no tienen mucho que ver con la defensa de los derechos humanos, y me refiero a la limitación del libre tránsito, al reforzamiento de fronteras mediante el control de los mismos. Eso lo estamos padeciendo diariamente si pasamos de un lado del Bidasoa al otro, aquí mismo. El debilitamiento del derecho al asilo, la externalización del control con los acuerdos que se han hecho con países tan poco democráticos como Marruecos o Turquía, ¿no? Y también mencionaba todos estos mensajes antidemocráticos, antigénero, que está habiendo, y claro, pues eso lo que hace es que alimenta a todo el discurso y la ideología ultraderechista. A ello si añadimos que la Unión Europea de unión poco tiene en materia de geopolítica, en materia comercial, y lo hemos visto recientemente con la posición poco unida frente a los aranceles de Trump, o sobre los límites comerciales en poner rehén a China, pues bueno, nos está quedando una Unión Europea en que para algunos desde luego está siendo muy incómoda, muy poco democrática, y solo tenemos que ver en la falta de posicionamiento unitaria que tuvo ante el genocidio en Gazatí por parte del sionismo, y lo vuelvo a repetir, o cómo está permitiendo que en Ucrania la matanza siga, y oye, ya vamos para unos años y está siendo incapaz de frenar en semejante situación.
0: Yo creo que, incidiendo en el tema del fenómeno de migración, la situación actual de Europa, la necesidad de mano de obra, la paradoja que se da entre el quiero y el rechazo de una población que ha identificado la inmigración y la seguridad como principales preocupaciones ciudadanas en Europa, yo creo que por la rendija de estos sentimientos se ha colado las soluciones fáciles de la ultraderecha, pero que ha habido un inmovilismo o una falta de afrontar el debate o un buenismo desde los bloques de la izquierda europea, de no dar esas respuestas más allá de la pedagógica, de la necesidad de mano de obra, de la necesidad de un crecimiento vegetativo de nuestra población, que no considere un enfrentamiento social entre las partes más bajas y mucho más bajas de la sociedad. Es decir, ¿cómo combatimos esa idea, ese miedo de que la migración es una amenaza para tus derechos ya conquistados y que te están quitando las cosas? Esto lo podemos oír tomando un café en el autobús. Yo lo oigo constantemente. Las ayudas, los fraudes, etcétera. Esto ha calado y hay una percepción ya muy complicada, y yo creo que hay una necesidad de darle la vuelta, de ofrecer soluciones antes de que te sigan comiendo la tostada los discursos populistas, y una crítica a los partidos de izquierdas por no afrontar honestamente un debate de calado. Y yo creo que aquí, en el caso de Ceuta, se ha visto de cómo empezó la legislatura Pedro Sánchez acogiendo al barco Aquarius con migrantes, y la respuesta tan deficiente que ha dado a la crisis ahora migratoria, geopolítica, etcétera, en Ceuta. Es decir, no se puede dar una de cal y una de arena. Hay que andar por senderos más firmes, más honestos, más de calado, para que precisamente los discursos más radicales no terminen por imponerse.
3: Yo creo que comparto lo que estás diciendo, pero uno de los problemas es la conformación de la propia Unión. El Parlamento Europeo carece de iniciativa legislativa, las leyes se necesitan del placer del Consejo de Ministros de la Unión Europea, donde están los 27 Estados miembros. En las votaciones, bueno, pues desde las izquierdas, centro izquierdas, en socialdemocracias, pues se están perdiendo recientemente en la última modificación y votación de legislación en materia de derechos humanos y empresas, por ejemplo, se ha perdido porque bueno, las mayorías pues son las que son, y desde luego las derechas y las ultraderechas pues están tomando fuerza, y eso ha dejado, por ejemplo, en este caso que comento, pues que en el 70% de las empresas sobre las que se pedía regular en todo lo que tiene que ver con derechos humanos, derecho de las y los trabajadores, que las y los menores no trabajen, etcétera, pues han quedado fuera, y han quedado fuera porque las mayorías pedían que quedasen fuera. En ese sentido, yo decía también que la socavación esa que decía, bueno, no solo Human Rights, sino también en Amnesty International constantemente nos está advirtiendo en sus informes, se está dando desde dentro de la propia Unión Europea, con los estados que están quedando en manos de quienes se están quedando, y por eso es tan importante pues ver que en una Suecia pues parece que la socialdemocracia va a poder gobernar al final, menos mal, y por eso va a ser tan importante a ver qué ocurre con el Estado español también en las próximas votaciones.
1: Bueno, y en el CIS, digo, a ver qué sorpresas o no nos depara. Veremos cómo viene. Interesante. Vamos a cambiar de asunto. Los guipuzcoanos, guipuzcoanas, estáis hoy contentos, ¿no?
2: Sí, fue un gran día habitualmente, de ayer. Habitualmente estamos contentos, sí.
1: Salvando lo de la Real, ¿no?
2: Bueno.
1: Vamos a fijarnos en el remo.
2: Vamos a fijarnos
3: las donostiarras más contentas.
1: Las donostiarras más, efectivamente. Los guipuzcoanos en general, bueno, con Orio también. Vamos a escuchar algunos de los sonidos de la jornada de ayer. Ahí estaban ofreciendo la bandera en la balconada del Ayuntamiento de Orio, las celebraciones por la bandera de la Concha, en el caso de Arón Laguna, que efectivamente son las tierras más contentas. Los remeros de Orio, sin duda, también. Y vamos a saludar a la alcaldesa de Orio, a ver cómo va esa resaca. Anuska Esnal, egunon.
4: Egunon.
1: La Soriona, que bueno, fue grande la celebración anoche. ¿Cómo se vive esta mañana en la localidad?
4: Bueno, esta mañana yo creo que con una resaca, pero una resaca gustosa. Y bueno, es una celebración que, bueno, como es muy notorio y palpable, que las y los oriotaras lo vivimos de una manera muy especial.
1: Bueno, ganaron con superioridad, era lo que se esperaba.
4: Bueno, no sé si es lo que se esperaba, ¿no? Pero bueno, yo creo que el domingo pasado, pues en cierta manera, bueno, sí quedó cierto nerviosismo, y ayer creo que fue una regata para gozar, que poco a poco fueron pues un poco ahuyentándose aquellos nervios que podía tener cualquier oriotarra, y bueno, fue un día de disfrutar.
1: Después de una semana, como dice, de muchos nervios, de mucho entrenamiento, ¿verdad?
4: Eso es, bueno, más que la semana, ¿no? Yo creo que bueno, el remero casi lleva no sé cuántos años entrenando para ese día. Y bueno, la última semana yo creo que suele ser para un poco rematar y un poco afinar en aquello que igual pues no se ha quedado tan a gusto el domingo pasado.
1: En el caso del equipo femenino no ha podido ser. Ahí, bueno.
4: Bueno, pues yo creo que el equipo femenino también hizo un trabajo excepcional. Y bueno, también creo que tenemos motivos para estar contentos.
1: Bueno, además de la celebración de ayer, de anoche, ¿prevén algo más para disfrutar de esta victoria?
4: No, bueno, la verdad es que nosotros, lo que es la Concha, casi el viernes empezamos ya con la fiesta. Se ha convertido aquí costumbre en Orio, pues el último entrenamiento que suelen hacer el viernes, cogerlo ya como un día de fiesta, de celebración, y así lo hicimos. Fue muy bonito, y ayer, bueno, se le da cobertura durante todo el día a festejar, ¿no? Y ahora, bueno, pues queda acabar la liga, que va a ser el sábado y el domingo que viene. Matemáticamente ya Orio es ganador de la liga ACT, por lo que ya un poco también mirando pues el domingo que viene cómo celebrarlo.
1: Bueno, pues celebraciones todavía por delante, seguro. Además tienen al patrón con más éxitos en la Concha, Gorka Aranberri.
4: Eso es, 11 banderas de la Concha, sí.
1: Bueno, pues a por ese broche del fin de semana con el cierre de la Liga, efectivamente, y la alegría que dura todavía esta mañana y lo que queda. Anuska Esnal, alcaldesa de Ori, eskerrik asko.
4: Soy de Sarcadat.
1: Bueno, se vive con intensidad, lógicamente. Ayer estuvisteis por la Concha, viendo las regatas.
2: Yo sí.
1: Claro. A ver, la crónica de nuestros guipuzcoanos en este caso.
2: Bueno, impresionante, sobre todo el ambiente que rodea, es un ambiente que no sé si ha sido alguna vez, Eider.
1: Sí, alguna vez
2: y
1: estaba.
2: Ainhoa. Nayara, seguro que también es impresionante y os invito a que vengáis el próximo.
1: Es que no me has invitado nunca,
2: próximo,
1: Javier.
2: El próximo fin de regatas de la Concha, porque es impresionante y además con el tiempo que hizo. Y verdaderamente, bueno, ganó a Raúl, las chicas de Raúl. Los donostiarras, los también estamos contentos, no solo las. Y el triunfo de Orio fue espectacular, porque yo cuando llegó a la champa final dije, pues bueno, pero es tremendo, como qué superioridad, ¿no? Y al final pues, le metieron 13 segundos, ¿no? A Donostiarra, sí.
3: Yo iba con la Donostiarra y estoy muy contenta de todas formas que en la tanda de las mujeres haya ganado las de Arraun Lagunak, se ha quedado en Donosti y de todas formas yo creo que el ambiente suele ser, como Javier ha mencionado, impresionante.
2: ¿No?
3: Que da igual que vayas con quien vayas, al final es una fiesta en el que todo el mundo se alegra por todo el mundo, yo me alegro cantidad por los chicos también de Orio, aunque la Donostiarra solo se quedó 3 segundos por detrás. Y
2: bueno,
3: yo creo
2: 3 segundos el primer día, ¿eh?
3: Eso es, bueno, pero
2: luego,
3: ahí quedó.
2: Ayer...
3: Creo que han sido unas tandas muy, muy espectaculares, la de hace una semana y la de ayer mismo, y yo repito, el tema del ambientazo que suele haber, los colores, se oye cantidad de euskera, es intergeneracional, o sea, viene gente de todas las edades, de diferentes pueblos, y Donosti se vuelve en multicolor, y es una de las fiestas, yo creo, a apuntar.
2: Venga, para el próximo año, ¿eh? Estáis invitadas.
0: Pues eso es lo que hace falta, porque yo nunca he estado, lo he seguido, cómo no, desde las pantallas de TV, que se sigue muy cómodamente y se ve muy bien además, pero lo que me da envidia no solo es la competición deportiva, sino el ambientazo que habéis relatado, al que espero que el próximo año me convidéis para que no me lo pierda y pueda comentarlo en Boulevard con todos vosotros.
2: Está hecho.
1: La siguiente cita, Cinemaldia, este viernes. ¿Tenéis entradas?
3: Sí,
1: guay, no estás en todo.
3: A ver, yo delego, porque como no puedo llegar a todo, el amaiketako de ayer lo delegué también. Yo fui a consumir y lo de las entradas sí, hemos comprado.
1: ¿Cómo está online o es de las que hace cola?
3: No, que va, ya tenemos una edad, eso de hacer cola y tal, no, online.
1: Ojo, que esto no es cosa de edad, fíjate, Cristina Tojal estuvo ayer desde primerísima hora. Comprobando cómo se agotaban las entradas para los principales ciclos y atención lo que se encontró.
5: Las ganas de ir al cine Maldi hace que muchos madruguen.
6: Yo a las 4 menos 20, pero el señor que estaba primero ha venido a las 2 y media.
7: A las 4 de la mañana. Ya hemos salido con las entradas, que era lo importante.
5: Hablamos de muchas entradas, sesiones maratonianas en el Cursal, Teatro Victoria Eugenia, el Principal y demás salas. Casi sin tiempo para comer, pero es un plan que a muchos les encanta.
8: 36.
9: ¿36 entradas?
8: Sí.
7: He comprado como 20 entradas para el primer fin de semana, para sección oficial y Perlas, básicamente, lo que vemos.
5: Se han agotado gran parte de las sesiones, sobre todo Perlas y casi toda la sección oficial, aunque hay entradas sueltas en las paralelas. Una cinta ha desatado la locura.
10: Yo la bola negra la quiero ver, sí. Los Javis.
11: La bola negra, el estreno. Sí, como todo el mundo, ya lo sé.
12: Me quiero enamorar de la bola negra.
11: ¿Conseguirás entrada?
12: Yo creo que sí. Bueno, no lo sé, está un poco complicado.
5: Y les preguntamos por anécdotas de la noche.
8: conoces gente, entretenido, la verdad. Luego hacemos turnos para tomar un café, o sea que da tiempo a todo.
13: Unos jóvenes que estaban de Gaupasa y nos han dicho, nos han informado que en Lo Viejo había fiesta. Curiosos, interesándose a ver por qué estábamos aquí a las 4 de la mañana.
8: Por la edad.
13: ¿Erais todos mayores y de qué hacéis aquí?
5: Hoy a las 9 de la mañana se activa la venta para las sesiones del 21, 22 y 23.
1: Activada la venta desde las 9 de la mañana.
2: Lo que más me ha alucinado, perdona, Aider, es del reportaje de Cristina, es que haya jóvenes que pregunten qué estáis haciendo,
14: claro,
2: ahí.
14: Claro, muy poco
2: yo,
14: habitual.
2: Yo, estos si vienen de la luna. O no se enteran de nada, porque claro, yo era joven, salía de noche, hacía Gaupasa y yo ya sabía que las colas eran del festi. Pero ahora no saben, ese es lo que me ha inquietado.
0: No, pero yo comparto con las declaraciones recogidas por la compañera. Yo quiero ir a ese estreno de La Bola Negra de los Javis, quiero ver Sacamantecas. Son los dos nombres que me llaman y me encantaría poder asistir. Sé que no voy a poder por diferentes motivos, pero bueno, ya llegará a las grandes pantallas y ya la veremos, pero pinta muy bien esta
1: Ahí va dejando Nayara por si alguien quiere invitarla.
0: Oye, pues si alguna
1: cosa, la otra.
0: Entradita sobra.
2: A ver si escucha Rebordinos, igual Nayara, pues ya sabes.
0: Ya tenemos contactos, ¿no?
2: Exacto.
1: Rebordinos estará el viernes aquí, pero yo no sé si planteárselo en ese momento. Tiene tarea, ¿eh?, este último año, esta última edición, sí, de Rebordinos, antes de ceder el testigo definitivamente a Mayalen Velo, que le va a ayudar en la dirección en esta última edición. Ainhoa, ¿para cuáles tenías entradas tú?
3: Nosotras hemos cogido para Cine Mira, que siempre solemos coger, en Zabaltegui, Horizontes Latinos, porque sí es cierto que de las películas que se estrenan en la sección oficial, luego a lo largo del año generalmente se pueden ver. Es más fácil, difícilmente una de Zabaltegui que te viene de, no sé, Kazajistán o lo que sea, pues luego en las salas comerciales la vas a poder visionar, ¿no? Y con Horizontes Latinos pasa lo mismo. De todas formas, yo quiero decir, después del Cinema al Día Nuestro, al otro lado del Bidasoa también suele haber un buen festival de cine también en Bayona, y suele ser más en cine latinoamericano, que hay creadores en estupendísimos desde Argentina a México.
1: Bueno, y vamos a cerrar con otro evento importante este fin de semana en Bilbao. Vamos con la música de Silvio Rodríguez, que ha llenado el Euskalduna este fin de semana. Dos conciertos, sábado y domingo, en los que, bueno, pues, ya digo, lleno y disfrute. Nos despedimos así con su música. Nayara Pinedo, Javier Roldán, Ainhoa Beola, eskerrik asko.
2: Un placer,
0: Sui.
1: Y a las 10 llega María Ruiz para quedarse aquí en Boulevard con todos ustedes. 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
1: Las noticias de las 10 según comenzamos mirando al tráfico porque continúan los problemas en la AP636 en Antzuola, en sentido Beasain. Han chocado 5 vehículos esta mañana y 2 personas han sido trasladadas al hospital. Queda todavía algún coche por retirar, así que precaución en ese punto. AP636 en Antzuola, sentido Beasain. Esta mañana, además, hemos conocido que el conductor de una furgoneta falleció anoche en un accidente ocurrido en la estación de servicio de la AP8 en Oiartzun. Por causas que por el momento se desconocen, la furgoneta que se encontraba en el interior de la estación de servicio sufrió un accidente y el conductor del vehículo, un hombre de 61 años, falleció en el lugar. La Ertzaintza investiga ahora lo ocurrido. Y el excomisario de Justicia Interior de la Unión Europea, Antonio Vitorino, ha expresado su preocupación por la reacción que los socios de la Unión Europea tuvieron en un primer momento ante la crisis abierta en Ceuta. Entrevistado en Radio Euskadi, aquí en Boulevard, Vitorino ha asegurado que la solidaridad es imprescindible a la hora de afrontar la lucha contra la inmigración irregular en Europa.
2: Me ha preocupado la reacción europea, porque la carta que ha sido escrita por 22 jefes de Estado y de Gobierno es totalmente desajustada a la realidad, además de demostrar una falta de solidaridad entre los países europeos. Y vamos a ser muy claros, no hay solución de la lucha contra la inmigración ilegal si los países europeos no tienen una gran solidaridad entre ellos.
1: Y mientras tanto, las gasolineras de Guipúzcoa continúan denunciando el bloqueo de la negociación para intentar mejorar las condiciones de los trabajadores. Esta mañana han vuelto a protestar frente al Preco en Donostia. José Luis Vidal, ELA.
3: La patronal está bloqueando la negociación. Tenemos un convenio en el cual los trabajadores trabajan los domingos y no se paga el club de festivo. Y tenemos un convenio en el cual hay salarios que están muy por debajo de un salario digno. Esa es la petición que le hacemos a la patronal. Queremos ya un convenio digno y queremos ya unas condiciones dignas para las personas que trabajan en el sector de la estación de servicio.
1: Y Sumar reclama transparencia y el concurso de todas las formaciones políticas en el debate sobre el nuevo estatus. Entrevistado en Euskadi Irratia, el diputado Lander Martínez ha advertido de que el voto de su partido será necesario en el Congreso y pide que se inicie la tramitación parlamentaria de la actualización del estatuto lo antes posible.
4: Estatutua guneratu nahi bada, Espainiako Kongresura jungo da eta geure bozka hor beharrezkoa da, ez? Garentasunik gabe ematen ari den prozesu bat delako autogobernuarekin gertatzen ari dena. 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
1: Y también les contamos que una estudiante española de 21 años ha sido asesinada en México. Procedente de la Universidad de Granada, realizaba un intercambio académico. Los hechos ocurrieron el sábado en la Casa de la Cultura de Cautla, a unos 100 kilómetros de la Ciudad de México, y la Fiscalía lo investiga como feminicidio, mientras las autoridades determinan si hubo razones de género. La Universidad de Granada ha condenado lo ocurrido y ha convocado un minuto de silencio en todos sus centros de trabajo a las 11 de la mañana. Recordamos que hay problemas todavía en tráfico en la AP636 en Antzuola, sentido Beasain. Han chocado 5 vehículos esta mañana y 2 personas han sido trasladadas al hospital. Queda todavía algún coche por retirar en ese punto, así que precaución, AP636 en descarga en Antzuola en sentido Beasain. Más noticias dentro de una hora aquí en Radio Euskadi. Pueden seguir informados en todo momento a través de la aplicación Orain. 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
1: Está ya todo el equipo de Boulevard desplegado. Vamos a empezar en Bilbao con John Bilbao. ¿Qué colores están pintados sobre el asfalto?
2: Azul y verde. La OTA de Bilbao se decanta por esos dos colores.
1: De Bilbao nos vamos a Donostia. Esther Aizpuru, egunon. Esther, cuéntanos.
3: Qué simples los de Bilbao. Solo dos colores. ¿Qué es eso comparado con el glamour de Donostiarra de azul, rojo, verde, color arena incluso?
1: Vamos hasta Vitoria-Gasteiz. Ahí está Sonia Hernando, egunon.
3: Aquí hay que hacer un máster, como en Donostia. Cuatro colores o combinaciones de colores. Están las plazas azules, las verdes y rojas y las naranjas.
1: Ya acabamos en Iruña. Aritz Aguirre, egunon, Aritz.
4: Aquí tampoco apto para daltónicos, ¿eh? Vamos a ver. Tenemos el azul, la roja. Tenemos la zona verde y a partir de ahí las combinaciones. Zona verde y roja.
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0: Egunon, ¿qué tal? Son las 15 minutos de la mañana de este lunes en el que vamos a volver a notar calor, sobre todo en el interior. Así, para comenzar la semana, nos vamos a ir hasta Arrigorriaga y Baracaldo. En ambos municipios, ni los vecinos ni las instituciones ven con buenos ojos el proyecto de la variante sur ferroviaria, que supondrá el soterramiento de las vías que salen del puerto de Bilbao por la margen izquierda, pero también el incremento de frecuencias de los trenes de mercancías. En Arrigorriaga, por ejemplo, estos trenes van a cruzar el centro del pueblo sin estar soterrado y los consecuentes ruidos que ello genera. Vamos a irnos en unos minutos hasta allí, pero frente a ello está la alegría de cómo arrancan la semana en Orio y en Vitoria-Gasteiz. En concreto, en este último, en Olarizu, porque hoy es día de romería. Sonia Hernando, egunon, si no me equivoco, ya hay gente de camino, ¿no?, a esas campas.
1: Sí, sí, ya hay gente sobre todo subiendo a la Cruz de Olarizu y bueno, las campas que se van animando poco a poco, sobre todo los puestos. Lo que es la romería es una romería más de tarde, pero la tradición manda y lo que hacen normalmente las personas es cambiar el paseo, digamos, de la mañana por la subida a la Cruz de Olarizu, personas como David.
2: Sí, voy a subir, voy a intentarlo por lo menos. No sé si al final lograré o no lograré, pero creo que sí.
1: Bueno, ya sabe lo que es, seguramente.
2: Sí, sí, sí, he subido muchísimas veces. Lo que pasa es que la salud últimamente tampoco me ha ayudado para hacer mucho monte, pero hay que intentarlo, hay que intentarlo.
1: La subida que está justo detrás de las campas de Olarizu, se ve perfectamente además el camino que sube hasta la cruz, y allí nos encontrábamos también con esta otra persona que nos decía que después hay recompensa.
3: De la mitad para arriba, un poco las curvas esas, además, ¿no? Es suave. Ajá. Muy suave.
1: ¿Y después de la subida qué?
3: A tomar algo abajo.
1: Sí. A disfrutar de la romería, ¿no?
3: Esperemos, hoy hace bueno, ¿no?
0: Eso no puede faltar.
1: Y tanto, claro, que hace bueno ya. Sí, hace bastante calorcito ya y va a apretar, ¿eh?, el calor, así que habrá que venir con gorrita, con gafas y con crema de sol. Bueno, no hay una sola manera de subir, porque también a las puertas, además de las campas, nos hemos encontrado con la organización Montes Solidarios, que va a hacer durante todo el día de hoy 10 subidas para personas que por la dificultad física que sean no pueden subir solas, sean personas con visibilidad reducida, personas que están en silla de ruedas. Bueno, pues después os voy a hablar más de Montes Solidarios en la próxima conexión, pero de momento vamos a conocer a José María, que ahora mismo ya está subiendo gracias a Montes Solidarios en una especie de silla de ruedas más larga de lo habitual que están portando voluntarios de esta organización. José María, que hace 10 años que no puede acercarse a la cruz.
4: Si no, ya ahora ya por lo menos 10 años o más que no subía yo.
1: ¿Tenías ganas de subir?
4: Me he criado aquí, en este barrio de ahí, San Cristóbal.
1: Bueno, que se ha criado aquí, se nos ha cortado un poquito el testimonio, pero en cualquier caso para él era muy especial, así que ya está subiendo. De la manera que sea, subida a la cruz y después la romería.
0: Pues a partir de las 12, qué ricasco, Sonia, volveremos contigo, que nos cuentes ya un poco más el ambientillo, que ya se notará que ha avanzado la mañana. Y Alex Pascual, egunon.
5: Egunon.
0: Sin olvidar, como decíamos, también semana de alegría en Orio, ganadores de la bandera de la Concha junto a Raúl Lagunac.
5: Eso es, así que hoy en Donostia y en Orio estarán de resaca, porque no todos los días se gana una bandera de la Concha, aunque bueno, tanto Orio como a Raúl Lagunac se han hecho con las dos y las cuatro últimas banderas respectivamente. Pero de todas formas, hoy nos vamos a acercar hasta Orio, porque ya sabes, María, que allí el remo se vive de una manera especial, para ver qué queda de la fiesta de ayer. Esther Izpurua, egunon, ¿sigue el amarillo de los aguiluchos dominando el pueblo?
6: Bueno, pues no sé si dominando, pero aún vemos a personas con la camiseta amarilla. Por ejemplo, Mariby, que precisamente iba a una agencia de viajes a organizar, a pedir su viaje para el Incherso.
5: Ah, claro.
6: Venía vestida de amarilla. ¿Qué ha hecho Mariby, egunon?
7: ¿Qué ha hecho, egunon?
6: Todavía estamos de celebración.
7: Va, bai, bai.
6: ¿Hasta cuándo, Mariby?
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6: Pentsatzen dut, bueno, pienso que con muchísima alegría la celebración de ayer con esta plaza que hoy, pues tenemos a unas 6 personas tranquilamente desayunando con este solecito, este calorcito, 18 grados que tenemos en este momento. Ayer esta plaza era inmensa como estaba, ¿no? ¿Estabas aquí, Mariby?
7: Bai, bai, bai. Cristo nahi zantzan. Bizin berda hori, ¿eh?
6: Bizin berda.
7: Bizin berda, ez zati egin ez da nahiko.
6: Askotan bizi izan dezu, ¿eh?
7: Bai, gu bai. 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
6: No sé si uno se acostumbra a ganar siempre, a ir a la Concha y decir, este año también. Este año estaba bastante claro.
7: Urte belzago que izan día, ¿eh?
6: Bye. Bueno, Mariby, pues dejamos a Mariby que vaya a a encargar ese viaje del Inserso con su camiseta amarilla. Es eso, sí. Me decía, voy con camiseta amarilla, pero esta no es la oficial, es sin insignia. Ayer con insignia y con todo lo que tocaba.
7: Ayer la del Vasquito.
6: ¿Ayer la de?
7: Vasquito, el Vasquito.
6: Ah, vale, muy bien. Así que ayer ya, ayer como tocaba.
5: Bueno, no se pierde una Mariví, ¿eh?
6: No se pierde una Mariví, estaba por todas. Milla Esker, Mariví, venía feliz y contenta. Y normal. En esta plaza que ayer estaba, como os decía, a rebosar, como pudimos ver todos en las imágenes, que pudimos ver seguro muchos en el Gaur Egun, en Teleberri, en redes sociales, hoy hay máxima tranquilidad, eso sí. Todavía hay mucha gente desayunando con esa camiseta amarilla puesta, con otra tranquilidad, repasando los periódicos, a ver qué dicen, a ver qué destacan. Pues bueno, luego tendremos tiempo de saber un poquito más, a ver qué nos cuentan y de hablar con alguna otra persona más, porque hoy diría Alex y María que casi todos están dispuestos.
0: Oh, claro.
5: Y con una sonrisa además de oreja a oreja, seguramente.
0: Luego te escuchamos, Esther, claro que sí.
6: Os mando. Adiós,
5: bueno, ya escuchamos que resaca en Orio y probablemente también en Erandio, porque este fin de semana los vecinos de las conocidas como Casas Baratas han celebrado que sus viviendas han cumplido ya todo un siglo de vida. En unos minutos vamos a estar con ellos también para conocer la historia de estas casas tan presentes en muchos lugares de Euskal Herria y ver qué tal se lo pasaron en este cumpleaños tan especial, María.
0: Y vamos a tener mucho espacio también, Alex, para la gastronomía, para la comida, porque nos gusta también aquí en este segundo tramo de Boulevard. Vamos a conocer el proyecto de la Mutil Huerta, tres jóvenes que han montado una huerta en el entorno de Pamplona y que enseñan en redes su trabajo. Y para acabar, el lunes se pasa por estos estudios Pelayo García, tortilla de aspirina en redes sociales, que nos va a hablar, entre otras cosas, del riesgo que supone para algunos influencers gastronómicos hacer una mala reseña de un restaurante. Atención a este momento.
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9: Sí.
8: Más que el que te crees.
9: Vale.
8: Más que el que te crees.
9: Vale, vale. Cuidado. Venga, llamad a la Guardia Civil ahora mismo.
0: Pues así recibieron al creador de contenido CociTuber, en comillas, los dueños de un restaurante del que hizo una mala crítica. Al final del programa, Pelayo García nos contará si ser influencer gastronómico se está convirtiendo en un deporte de riesgo. Así arrancamos la semana, siempre con ganas de escucharles, disponible en nuestro WhatsApp, el 688-840-840, así como el teléfono del oyente, el 944-01-2413. Queremos saber sus opiniones, testimonios, propuestas de temas, peticiones, todo lo que nos quieran contar por cualquiera de esas dos vías. Hacemos una pausa para la publicidad y con todo lo que hemos presentado nos vamos ya seguido a Arrigorriaga.
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0: Puede que ustedes hayan oído hablar de la variante sur ferroviaria, una infraestructura que se está construyendo ya y que permitirá mejorar el tráfico de mercancías desde y hacia el puerto de Bilbao y hacerlo más competitivo. En el futuro se espera conectar mediante vía en ancho internacional a la nueva red de alta velocidad y con Europa a través de la red transeuropea. El primero de los tramos entre el túnel de Serantes y Ortuella está ya en obras. El segundo entre Burtzaco y Río Castaños en Baracaldo ya ha sido adjudicado y hace unas semanas Euskal Trenbide Sareak licitó el tercer tramo entre Castaños y Basatsu. Así que este proyecto sigue adelante, sigue dando pasos, mientras continúa la queja de varios municipios como Baracaldo, Ugao Miravalles, Laudio, Ayara, Amurrio, Orduña o Arrigorriaga, donde precisamente estamos esta mañana, porque esta variante va a suponer mucho más tráfico de trenes de mercancías con el ruido que eso implica. En algunas localidades el tren está alejado del centro, pero en Arrigorriaga atraviesa el municipio. Así que hasta allí nos vamos. Loreto Larumbe, egunon.
1: Egunon, María.
0: Cuéntanos,
1: pues
0: ¿cómo
1: estamos
0: estáis
1: aquí
0: por allí?
1: En Arrigorriaga, sí, en una mañana muy soleada. Estamos justo en la zona de Lombo, que es donde nos explicaba la alcaldesa Maite Ibarragoiti. ¿Qué tal, egunon?
2: Vaya, egunon.
1: Nos explicabas que ese tren estaría cubierto hasta justo la llegada a esta zona, ¿verdad? A este Lombo, y a partir de aquí tendría unos 448 metros a cielo abierto y atravesaría todo el núcleo urbano de Arrigorriaga. María,
0: viene un tren.
1: Si escuchas los trenes aquí pasan, estamos cerquita de la estación. Uh-huh. Me dicen que en unos minutos pasará uno de esos mercancías para que comprendamos bien cuál es el ruido que se genera. Maite, decías, hay que explicar primero bien qué es la variante y qué va a suponer para Arrigorriaga.
2: Vaya, bueno, y lo que sí os quería agradecer también, ¿no? Bueno, pues que entre todas y todas también demos toda la información posible de lo que se está cociendo en Arrigorriaga y, bueno, me parece, pues bueno, un detalle y, bueno, y se agradece. Bien, lo que comenta Loreto, ¿no? Y lo que sí que me quería comentar es lo que es la variante subferroviaria, ¿no? Una infraestructura que está diseñada para canalizar todo el tráfico de mercancías, incluidas además mercancías peligrosas, procedente del puerto de Bilbao hacia la meseta, sin que tengan que atravesar los cascos urbanos. Y aquí es donde tenemos el problema en Arrigorriaga, ¿no? Porque en esta primera fase, lo que es por toda la parte de Santurtzi, Sestao, Baracaldo, Portugalete, bueno, pues todo lo que es el tramo de esta primera fase está todo soterrado, pero en Arrigorriaga justo hace salir el tren a la superficie, justo aquí al llegar a Arrigorriaga, donde estamos, ¿no? Donde nos encontramos, que está aquí en la zona de Lombo. El diseño actual, pues por parte del Ministerio de Transportes, atraviesa directamente el casco de nuestro municipio y, evidentemente, pues esto es lo que nos parece que es un proyecto que no se puede aceptar, que es inasumible en el municipio, teniendo en cuenta las cientos de viviendas que tenemos aquí, centros escolares, ambulatorios. Entonces, bueno, pues en ello estamos para intentar que este proyecto pues no siga adelante. El proyecto, quiero decir, este trazado, porque con el proyecto nosotros no tenemos nada en contra, pero lo que no se puede asumir y no podemos aceptar es la propuesta que se ha hecho al municipio de Arrigorriaga.
1: La alcaldesa te escucha, María, lleva auriculares. Uh-huh. La cuestión es que por aquí ya pasan los trenes de cercanías, pasa también mercancías, pero con este proyecto, ¿cuántos trenes de mercancías pasarían al día y eso qué supone para la población y esta gente que vive tan cerca, a la que enseguida escucharemos, María?
2: Sí, pues un volumen máximo de trenes, porque me limito y además son exactamente los informes lo que hablan de son 48 trenes en cada sentido. Se prevé, evidente, el paso de unos 100 trenes al día, con una frecuencia de cada 15 minutos durante 24 horas el día, trenes especiales y gigantescos, además, porque no solamente es el tren, hablamos de trenes de hasta 750 metros de longitud, con un tonelaje enorme. Evidentemente, una infraestructura de este calibre pues es para pues pasar todo este tipo de... Y luego, gran parte de ese tráfico también pues transportará productos químicos pues peligrosos, con lo que también estamos muy preocupadas y preocupados. Y luego, el ruido, el impacto ambiental, que trenes de estas dimensiones y de peso, pues pasando cada 15 minutos, el nivel de ruido y vibración es constante, pues que sobrepasa cualquier límite razonable de convivencia y descanso.
1: ¿Cuál sería la alternativa? Porque dice María, Arrigorriaga no está en contra de esa variante, pero se puede hacer mejor. ¿De qué manera?
2: Nosotros lo que pedíamos, tanto una vez que este proyecto se publica, este estudio informativo se aprueba, se publica, lo que hicimos fue informar a la ciudadanía del municipio de Arrigorriaga, que era, nosotros nos parecía fundamental que tuvieran información de primera mano de lo que se había publicado. Tuvimos nuestras reuniones también con ETS, con la consejera en el Gobierno Vasco. Nos hemos ido hasta Madrid, todo esto, y nosotros lo que he comentado, no estamos en contra del proyecto. Lo que sí estamos en contra es de esta propuesta de proyecto que se ha presentado al municipio de Arrigorriaga, ¿no? Lo que solicitamos es no la aprobación definitiva del proyecto, ni a la licitación, evidentemente, y sí a un nuevo periodo de participación pública con el fin de redactar un nuevo estudio informativo en el que se analicen esas diferentes alternativas que se han propuesto por el Ayuntamiento de Arrigorriaga, que eran tanto soterramiento como un nuevo trazado. Y lo importante, sobre todo, es lo que he dicho al principio, ¿no? Es inasumible, ¿no?, que estos mercancías atraviesen el casco urbano del municipio.
1: Uh-huh. Y nos hemos dado una vuelta.
0: Le quería preguntarle a la alcaldesa, sí, Maite, ¿qué perspectivas hay de conseguir esto? Quiero decir, porque lo han intentado mucho, de hecho ya vemos que el primer tramo, por ejemplo, está en construcción. ¿Qué perspectivas les dan? ¿Hay alguna opción de que finalmente el proyecto pueda cambiar?
2: Pues yo soy una persona positiva, yo soy una persona que no quiero confrontación, y lo que siempre hemos hecho es trasladar nuestra mano tanto a todas las instituciones, y que se han presentado más de 2.200 alegaciones, en las que yo creo que son totalmente alegaciones razonables, totalmente que están con sentido común, y que un proyecto de estos en un municipio, o sea, lo parte y para décadas está aquí determinado. Entonces eso es lo que no podemos. Entonces creo que hay tiempo, creo que hay voluntad política, y de eso se trata, ¿no?, para trabajar conjuntamente y estudiar todas estas alternativas que se han presentado, porque Arrigorriaga no va a aceptar este proyecto, porque es inaceptable. Y repito, aquí estamos para cualquier ayuda, para cualquier sugerencia, para cualquier propuesta, para seguir trabajando conjuntamente y entre todas y todos realmente hacer este proyecto pues lo más sólido, el mejor proyecto posible, pero sin hipotecar el municipio de Arrigorriaga, evidentemente.
1: Uh-huh. Hemos preguntado en la calle también, uh-huh, y hay algunas personas que no tienen la información, no se atrevían a opinar, otras no querían opinar porque me decían que estaban indignadas, pero sí que nos hemos acercado a una de los edificios que están más cerca de el tren, y así viven, María. Me decían que incluso cuando pasa el de mercancías tienen que subir el volumen de la radio o de la tele, porque si no, no se enteran, pierden el hilo de lo que están viendo.
3: Hombre, pues aquí los que vivimos al lado del tren, pues joder, tenemos aquí que cerrar las persianas, bajar todo, porque cuando pasa el tren estás viendo la tele o estás viendo algo y resulta que, joder, que lo mejor de la película o lo que sea, pues no lo oyes porque pasa el tren, y sobre todo si pasa de estas mercancías que tienen 30 vagones, pues es la hostia, es una pasada, es una auténtica pasada el ruido que vete y todo.
1: Tú me dices que hasta los cuentas, ¿no?
3: Joder, hay veces que sí, que joder, me asomo ya a la ventana y digo, joder, ¿cuántos trae esta vez? Porque hay unos que traen 20, otros traen 30, y dices tú, joder, esto es una pasada. O sea, que es sinceramente mucho ruido. Los trenes ya habitual de línea normal que tenemos, bueno, pues estás un poquito acostumbrados. Hay veces algunos que incluso bajan cuando llegan aquí, antes de llegar a la estación suelen bajar la velocidad. Pero hay otros que eso, y joder, y los mercancías que van a su ritmo, pues eso, me tengo un ruido que es la ostra.
1: Esto nos decía un vecino, esto nos decía la madre, una de las integrantes de LAMPA, porque aquí hay un colegio, el colegio público está cerca también, y nos hablaban de movilizaciones, están movilizadas.
4: Sí, un mayor paso de trenes y, bueno, un efecto negativo en el pueblo, porque las vías pasan directamente por el pueblo de Arrigorriaga y por al lado de la escuela y bueno, y aquí esto es un pueblo muy, muy familiar, y quiere decir que va a ser un efecto negativo en el pueblo, porque más el ruido y toda la contaminación o lo que puede suponer, sobre todo el ruido, y sobre todo al lado de la escuela, que estamos al lado de la escuela.
1: Por aquí ya pasan trenes de mercancías, se calcula que pueden pasar unos 96 al día. Me imagino que os habéis puesto en situación, ¿no?, de lo que supondría.
4: Sí, es una burrada. Más luego los trenes normales, o sea, los que van a Bilbao o a Arduña. O sea, son una burrada porque encima las de mercancías sí que hacen un ruido y están un rato pasando. O sea, son muy, muy largos y seguramente que sean muchísimo más largos. Porque, y eso, así que más los otros, claro, hay que sumarles. O sea, que serían un total de, bueno, mejor no saber.
1: Tú te has movilizado también, ¿no?, en contra de ese proyecto.
4: Sí, nos hemos movilizado en la manifestación que se hizo cuando nos enteramos del proyecto, y luego en fiestas también se hizo otra, y luego en todas las reuniones que se ha podido, que han organizado el ayuntamiento, y bueno, pues implicado banderas para que nos vean también en casa, y todo lo que se pueda, pues eso y más.
1: Las banderas que están colgadas aquí en algunas ventanas, María.
0: Pues Loreto, vamos a saludar a otra alcaldesa que también se ha mostrado en contra del proyecto por razones distintas. Es Amaya del Campo, alcaldesa de Baracaldo. Egunon, Amaya.
5: Egunon.
0: En su caso, en Baracaldo, ¿cuál es el problema? Porque en Arregorrega hablaban de los ruidos, de lo que va a generar por el centro del pueblo. Aquí creo que afecta al pulmón verde, ¿no?, de Baracaldo.
5: Efectivamente. Nosotros, desde luego, estamos de acuerdo con que se haga la variante sur ferroviaria. Hemos sido muy coherentes siempre en la defensa de esta infraestructura, pero diciendo no al trazado propuesto, que supone un viaducto en Gorostiza, es atacar nuestro patrimonio natural, y desde luego nos hemos puesto a trabajar desde el primer momento en que conocimos ese proyecto para buscar una solución. De hecho, en su momento lo hicimos de la mano del Gobierno vasco, encontramos la solución técnica, que es el soterramiento a su paso por Gorostiza, y desde entonces llevamos 10 años defendiendo lo mismo. No nos parece admisible que este proyecto siga avanzando sin escuchar siquiera los intereses de Baracaldo. Creemos que las cosas hay que hacerlas bien, y que además estamos a tiempo de evitar este error. Y no es un capricho ni de la alcaldesa ni de la corporación. Es algo que está avalado por informes técnicos de expertos en cada una de las materias. ¿A qué situación nos ha llevado? Pues a llevar este asunto a ponernos con todas las herramientas a nuestro alcance. Ese fue el compromiso del Pleno, y eso es lo que estamos haciendo, no solo en la vía administrativa, sino también en la vía judicial. Nosotros hemos llevado el tema a la Audiencia Nacional, está pendiente de recursos, hemos presentado recursos a cada paso que se ha ido dando, porque no nos parece de recibo que el proyecto siga avanzando cuando está pendiente que la Audiencia Nacional determine si el proyecto constructivo es o no viable. Creemos que no lo es, y de hecho nuestros informes señalan pues afecciones acústicas importantes en al menos 8 edificios residenciales, afecciona a más de 800 vecinos, un impacto importante sobre la biodiversidad y el patrimonio de Baracaldo, y además con problemas de compatibilidad con la propia Supersur, que también pasa por la zona de Gorostiza. Hay informes, hay datos, hay argumentos técnicos. Esto no es un capricho, como decía. Y sí que tengo que decir que lamento la actitud de las administraciones del silencio, de no escucharnos. Fíjate, durante todo este tiempo hemos tenido nos hemos dirigido en 11 ocasiones al Ministerio. Es verdad que tuvimos una reunión, pero tampoco conseguimos nada. 6 escritos pendientes de respuesta de la Consejería de Transportes del Gobierno vasco. Incluso nos sentamos con la consejera para intentar reconducir la situación, y seguimos con la callada por respuesta, de modo que no nos queda otra que acudir al Arteco pidiendo que se nos escuche y se nos responda a los escritos que presentamos, y ese es el siguiente paso que vamos a hacer, acudir al Arteco.
0: Pues Amaya del Campo, alcaldesa, teníamos unos minutos para poder también percibir la percepción de Baracaldo. Entiendo que con lo que nos decía también su apuesta muy rápidamente, pero sería el soterramiento de ese viaducto que pase de otra manera la variante sur ferroviaria por su localidad.
5: Sin ninguna duda, esa es la propuesta, y es una propuesta técnica, solvente y, como digo, incluso en su día avalada por el propio Gobierno vasco.
0: Pues Amaya del Campo, alcaldesa Baracaldo, es que ricasco por también habernos hecho un hueco y poder mostrar también su oposición a cómo está redactado el proyecto en este momento.
5: Pues es que ricasco.
0: Y estábamos en Arrigorriaga, que teníamos pendiente también a la alcaldesa de allí, de Arrigorriaga, Maite Ibarra, que está con Loreto Larumbe. Alcaldesa Maite, en su caso le quiero preguntar muy rápidamente, ¿se han puesto en contacto con otros ayuntamientos? Arrigorriaga, Maite Ibarra, que está con Loreto Larumbe. Alcaldesa Maite, en su caso le quiero preguntar muy rápidamente, ¿se han puesto en contacto con otros ayuntamientos? Porque

0: que se están moviendo y evidentemente yo creo que están un poco pendientes de lo que pase en Arrigorriaga, porque efectivamente afecta directamente, porque lo que es esta vía y esta línea no termina en Arrigorriaga. Uh-huh. Y sí que si me permites,
1: muy rápidamente que se acaba el tiempo,
0: terminar eso es sin más, no, por decir que eso es el desarrollo no económico de la red ferroviaria y del puerto de Bilbao. Lo que no puede hacerse es a costa de la salud, de la seguridad y del futuro de Arrigorriaga, que es lo que a nosotras nos preocupa. Por lo tanto, pedimos eso, ¿no? La exigencia de un trato justo, igualitario respecto a otros municipios, y desde aquí también invito y trasladar que estamos totalmente dispuestas a seguir colaborando y seguir trabajando conjuntamente para que este proyecto se reconduzca y se haga de una manera consensuada y pues, que no pague el pueblo de Arrigorriaga. Es que ricasco.
1: Maite Ibarra, alcaldesa, y Loreto Lorumbe, es que ricasco a las dos.
0: Bye, es que ricasco.
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1: Y a esta hora, siempre a las 10:30 de la mañana, puntuales, miramos a la actualidad en carretera. Saludamos a Edu desde el Servicio de Comunicación de la Ertzaintza. Egunon, ¿qué tenemos hasta ahora? ¿Qué situación tenemos en carreteras?
3: Egunon, pues tenemos que pedir precaución ahora mismo en un punto de las carreteras vascas, sería en Guipúzcoa, más concretamente en la AP636. Ahí a la altura de Anchuola, en sentido hacia Beasain, ha ocurrido una colisión entre 5 turismos. Como consecuencia de este accidente, ha habido 2 personas trasladadas al hospital. Queda todavía algún vehículo de retirar en el lugar. Hay una grúa allí ahora mismo. Así que pedir precaución si tenemos que pasar por este punto.
1: Es que recasco, Edu, como decimos, desde la Ertzaintza, que nos actualizaba la situación en carreteras. Y en cuanto al tiempo, ya les estamos contando, va a ser un día soleado el de hoy. Van a subir bastante las temperaturas, por encima de los 30 grados en muchos puntos, incluso 35 se podrían alcanzar en el interior, y eso se nota ya. Tenemos 22 grados en Bilbao y a partir de ahí 21 grados en Donostia y Bayona, 20 grados en Iruña y 19 grados en Vitoria-Gasteiz. Hacemos una pausa para la publicidad y nos vamos hasta Orio, que hoy están de enhorabuena, de celebración, así que también nos apetecía empaparnos un poco de esa alegría.
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12: Antes de afrontar su último Cinemaldia como director del festival, José Luis Rebordino recuerda en Gambara el camino recorrido.
13: Me ha hecho feliz en muchos momentos también, me ha complicado la vida mucho, ¿no? Yo venía a trabajar en Donostia Cultura, en la Semana de Terror, que éramos muy felices, que como no molestábamos mucho, nos dejaban hacer lo que nos daba la gana, se podía ser políticamente incorrecto. Mientras he sido director del festival, nunca he defendido un partido político frente a otro. Para mí son bienvenidos al festival los más conservadores y los más progresistas, siempre que defiendan la democracia, es decir, jamás voy a aceptar a Vox, lo he dicho públicamente. Y lo seguiré diciendo. Yo tenía 15 años cuando murió Franco y sé lo que fueron los últimos coletazos de la dictadura. Entonces un partido partido fascista, homófobo, machista.

0: comunista que considera que Franco era un gran señor, pues nunca lo voy a aceptar. Y no creo que soy políticamente correcto, creo que esto debería ser lo políticamente correcto.
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1: No que hubo sorpresas ayer, la regata femenina y la masculina tuvieron los ganadores esperados. Las remeras de Arraun Lagunak vencieron claramente en la regata femenina y Orio volvía a ganar, esta vez con 13 segundos de ventaja con respecto al segundo, llevándose a casa la bandera número 34, la bandera número 34 de la Concha. Sin duda, la historia de Orio de la localidad está muy ligada al remo y hablamos de ello desde la plaza precisamente de Orio, porque allí está Esther Aizburua. Eguno, ¿cómo están esos ánimos de posdía de la Concha?
2: Aquí hay unas caras de felicidad, una tranquilidad, un ir y venir de gente, todavía muchas de estas personas con la camiseta, como te decía, por la mañana. Escuchábamos ahí a Gorka Aranberri entre las voces que escuchábamos en esta entradilla que hacías, María, ese patrón que ha roto todos los récords, porque tiene ya 11 banderas de la Concha, la mayoría de ellas con Orio, récord absoluto. Es la de ayer, ha sido la 34, bandera número 34 por Orio, de Orio, ganada en la Concha. Por cierto, que hace nada, unos 4 o 5 minutos, salía la bandera de la Concha del Ayuntamiento de Orio. Estamos a unos metros, veíamos cómo la sacaban y la llevaban al local del remo. Me decía nuestro invitado, si queremos nos hacemos una fotografía, no hay tiempo. Le decía, no hay tiempo, tenemos que conectarnos para hablar con el Boulevard de Radio Euskadi. Y es que hoy tenemos muchísimo que contar, María, porque hablamos de historia, de por qué Orio tiene este historión en el remo, qué pasa en Orio para que un pueblo de 6.000 habitantes tenga este poderío, esta fuerza, esta imbatibilidad, podríamos decir, porque las últimas 6 banderas de la Concha las ha ganado consecutivamente. Son ya 6 victorias consecutivas e imbatibles. Y bueno, para hablar de todo esto, tenemos a nuestro invitado Iñaki Iturain, que hace nada publicaba un libro llamado Territorio Remero, un pequeño pueblo, una gran historia, evidentemente refiriéndose a su pueblo, a Orio. Kaixo Iñaki, egunon.
3: Kaixo egunon.
2: Hay cuántas cosas tenemos que contar y qué poquito tiempo vamos a tener, Iñaki, pero hay una cosa preciosa, María, que me decía ayer: Orio, como tú mencionabas, ganaba por 13 segundos a la segunda, a la Donostierra, en este caso. Es muchísimo, 13 segundos, pero hay una cosa preciosa que sucede aquí cada viernes, anterior a la regata del domingo. ¿Qué sucede en este muelle que tenemos frente a la plaza, Iñaki, que se junta todo el pueblo? ¿Para qué?
3: Sí, se junta todo el pueblo al lado de la ría, a ambos lados de la ría. Pero no, esto no ocurre todos los viernes, no. Esto ocurre el viernes justo...
2: Claro, antes de la Concha.
3: A la segunda regata de la Concha. Ese día es cuando nos juntamos todos para hacerles un pequeño homenaje antes de la regata y sobre todo para darles el ánimo y la fuerza de todo el pueblo para que el domingo, yo calculo que ganarán unos 5 segundos.
2: O sea, que ahí con ese aplauso...
1: Salió bien esta
2: fácil
1: semana.
2: 5 segundos de ventaja lo sacan con facilidad. Debe ser bonita esa imagen de todo el pueblo aquí reunido a ambos lados de la ría, aplaudiendo a esos remeros, dándoles fuerza. Y te preguntaba, Iñaki, ¿no? Tú que sabes tanto de la historia de Orio y también de la historia del remo y Orio, ¿qué pasa en Orio que tiene tantas banderas? ¿Por qué es tan imbatible cuando sale a la mar Orio?
3: Sí, bueno, un par de precisiones, porque antes has dicho que tiene 34 banderas ganadas en la Concha. Efectivamente es así en el caso de los hombres, de los chicos, pero...
2: Ah, bueno, es verdad.
3: Tenemos que recordar que las chicas, desde que empezaron las regatas de la Concha para ellas en el año 2009, creo... El 8 fue la primera edición, efectivamente. Y entonces... las chicas de Orio han ganado 3 banderas.
2: Que ahí está, esos 37.
3: Que sumando a las 34, en total son 37. No nos podemos olvidar de ellas.
2: Muy buena precisión, Iñaki, es que ricasco. ¿Y qué más?
3: ¿Qué más? ¿Cuál es la pregunta?
2: No, me decías, querías hacer 2 precisiones. Una, y evidentemente poniendo en valor también los logros que han tenido las chicas de Orio, las remeras de Orio, y un pequeño matiz que también querías hacer.
3: Sí, vamos a hacer ese pequeño matiz o corrección. ¿Sí? Tú has utilizado la palabra de imbatibilidad. Y, no, lo siento, no, sería demasiado aburrido.
2: Demasiado.
3: No. Orio ha perdido en muchas ocasiones,
2: sí.
3: Como cualquiera otra tripulación.
2: Pero lleváis una temporada...
3: Es una temporada buena, tremenda, que tuvo sus más y sus menos, porque claro, hoy en día es imposible que un club gane con 14 remeros o remeras de su pueblo todos la regata de la Concha y la Liga. Eso es imposible. Entonces hay que hacer, hay que elegir. Entonces algunos pues elegían casi eso. Pero la elección ha sido otra. Entonces han traído algunos chicos de fuera, empezando por el entrenador Iker Zabala y con él algunos remeros, y con ellos han completado con los chicos luego del pueblo una tripulación que, bueno, que el año pasado y este año sí está siendo casi imbatible. Están ganando todo, están ganando los campeonatos oficiales, la Liga y la Concha.
2: Sí, por eso lo decía. Pero ahora cuéntanos algo muy bonito también que nos contabas con micro cerrado. ¿Qué tiene Orio? ¿Qué pasa en Orio para que haya esta fuerza, esta unión y esta celebración? Porque mira, antes de que Iñaki nos responda, tengo aquí un par de voces que hemos, hemos hablado con un par de personas que pasaban por aquí. Una mujer que me decía, yo no soy de Orio, pero ayer estaba aquí emocionada, dándolo todo, celebrándolo. Me fui a Donosti también a ver la regata y hoy iba con, no con camiseta amarilla, pero con un bolso amarillo chillón que ponía Orio, y nos contaba así como vivía el día de ayer.
4: Bueno, pues con mucha ilusión, con mucha fuerza, sintiéndote parte de algo, de la comunidad, de una algo que se vive con mucha intensidad y con mucha, mucha fuerza.
2: ¿Estuvo usted aquí en la plaza que estaba llena a rebosar cuando llegaron los remeros?
4: Primero estuve en Donosti, con la cuadrilla. ¿Sí? Celebramos allí, vimos allí, nos unimos a la fiesta y tal. Y luego ya vinimos en el tren, petao, tanto al ir como al volver. Y sí, estuvimos aquí en la plaza y, bueno, pues son ese tipo de acontecimientos donde la emoción supera muchas veces la razón, ¿no? Porque sabes que hay mucho esfuerzo, pero aparte también hay dinero. Quiero decir que aquí, que hoy en día hay muchos deportes donde se entremezclan muchas cosas, ¿no?
2: Sí, sí. La afición de Orio es muy grande y llega incluso a quienes no son de Orio, como es su caso, ¿verdad?
4: Exactamente, exactamente. Sí, sí, porque ese tipo de cosas se contagian. Y es bueno que se contagien, porque te hacen ser parte de.
2: Y qué bueno que se contagie la alegría, María. Escuchaba atentamente Iñaki. Hablaba de esa fuerza, ¿no?, que te arrastra en Orio, Iñaki, por la que yo te preguntaba, en la que todo el pueblo tiene su qué hacer.
3: Sí, ese es uno de los factores que evidentemente ayuda a eso que se acerca a la imbatibilidad que decías tú. Es la gran participación popular de todo el pueblo. Aquí ayuda cada uno de la manera que puede, de su lugar, a que ocurra eso, a que al final lleguen, ganen la regata y la historia esta siga. Participan desde el alcalde hasta el cura, hasta la mujer que preparaba 14 bocadillos desde muy temprano por la mañana para llevar a los remeros allí, y se quedaba sin ver la regata con su escapulario pidiéndole a Dios que también colaborara en la gesta. Es una colaboración tremenda, pero luego hay otros factores también que intervienen
2: en esta pasión,
3: en esta historia. Y son, para empezar, el hábitat de la ría, en la que remar antes de que fuera regatas y competición, era una cosa habitual, necesaria para su trabajo, para la pesca y para los caseros que debían de andar para un lado y para otro, o ir a por arena hasta allá, hasta la barra.
2: Sí, porque recordamos, Iñaki, que los primeros remeros eran arranchales, o sea, arranchales que llegaban
1: al origen,
2: con la pesca. Y quien primero llegara al puerto era quien más vendía y quien más dinero hacía. Por tanto, ahí es donde comienzan, digamos, esos desafíos, eso, saber quién llega primero. De ahí nacen las regatas. En 1800, ¿cuándo es esa primera regata, Iñaki?
3: 79, la primera regata de la Concha oficial. Sí. Hasta entonces se habían disputado algunas pugnas así, pero lo oficializaron ese año, 1879.
2: El año 1901 es un año muy especial para Orio, el año en el que los oriotaras cazan la balea y un año en el que, por supuesto, también Orio participa en la regata de la Concha.
3: La última ballena del Cantábrico, que la cazan el 14 de mayo de 1901 y que tú estuviste también aquí día.
2: Estuvimos recordándolo.
3: Que se celebraba. Entonces, un poco la aventura, ¿no?, de los arranchales de aquella época. Y aquel mismo año de 1901, pues además de la ballena, vino en septiembre con el mismo protagonista principal, que era Manuel Olaizola, pues la primera bandera de la Concha para los oriotaras. Entonces es un año icónico de alguna manera, que marca un poco la historia de... Y es la que utilizamos también como referencia para los que hemos escrito pues, historias sobre el remo desde 1901 hasta ahora, 125 años de historia.
2: La Regata de la Concha ahora siempre la situamos en septiembre, siempre con muchísimas embarcaciones. Evidentemente no siempre ha sido así. Ha habido años en los que participaron poquitas embarcaciones, hace ya mucho, ¿eh? Pero incluso un año en el que la regata fue en abril, el año que termina la guerra, 1939.
3: Para empezar, tengo que decir que la historia de las regatas de la Concha, su reglamento y sus circunstancias han sido cambiantes desde que se crearon hasta ahora, seguramente sin extinción de ningún año. Y precisamente por esa razón es por la que yo creo, porque ha sabido adecuarse a las circunstancias y a los tiempos que ha seguido hasta efectivamente hasta ahora. Y como tú dices, pues en 1939, pues la regata se jugó en abril, ¿eh?, de 1939, recién terminada la Guerra Civil, y entonces efectivamente los vencedores de la guerra, los falangistas, los militares, Franco, pues utilizaron políticamente, claro. Pero en realidad aquello fue una regata como las de otros años, con circunstancias algunas de ellas diferentes. No es la única vez que se ha jugado fuera de septiembre, ¿eh? Ha habido otras cuantas. Y ha habido regatas incluso en las que ha competido una sola tripulación, como ejemplo la de 1911, que compitió solamente Getaria y se llevó la bandera.
2: Y ya para terminar, lo de los colores, María, porque ahora todos identificamos a cada población, a cada trainera con un color, Orio evidentemente amarilla, pero esto es relativamente nuevo, Iñaki.
3: Es bastante reciente. En 1940, también recién terminada la Guerra Civil, hicieron una reunión en el Ayuntamiento de San Sebastián para asignar a cada tripulación un color concreto, porque hasta entonces se sorteaba el color, y el color además solamente se representaba en un pequeño banderín que iba en la proa de la embarcación, pero todos iban vestidos con pantalones de mahón largos, con la chapela en la cabeza, prácticamente todos igual. Pero ese año, pues Orio propuso que se asignara ya un color y que ellos fueran el color amarillo, porque en euskera es Oria y es el río también que nos viene desde Aizkorri y desemboca aquí. Todos se lo aceptaron y desde entonces el color de Orio es amarillo, pues desde entonces. Y aquel día, por ejemplo, hay una pequeña anécdota, y es el color rosa de los sanjandaras, que dicen los que saben de la historia del remo, que ocurrió porque el representante de San Juan llegó tarde a la reunión y ya no quedaba ningún otro color ya para coger, que era el rosa, y es el que les tocaron. Pero ahora yo veo que vean muy orgullosos por eso, porque el año pasado les vi arro rosa, sí, en una camiseta, y me gustó mucho.
2: Arrotasunez, ¿eh?
1: Claro que sí. Pues mira, Esther Iñaki, nos está llegando también esos ánimos desde Orio, pero a través del WhatsApp nos manda una oyente, Amaya, nos manda una foto de esa pancarta o bandera gigante, vamos a decir, colgada en Orio, Mirochak, con su mote, los aguiluchos, ese color amarillo tan característico. Así que nada, vamos a desde aquí decir Sorionak, desde el estudio también de Radio Euskadi, también por supuesto Sorionak a toda la afición de Arraun Laguna, que ayer se hincieró con la bandera de la Concha. Iñaki Turain, autor del libro Territorio Remero, un pequeño pueblo, una gran historia. Es que ricasco por habernos transmitido sobre todo la felicidad del día después de la bandera de la Concha, que siempre para los aficionados del remo es tan importante.
3: Es que ricasco es gay.
1: Y es que ricasco a ti también, Esther. Te dejo disfrutar también. Y
3: Aupa Orio,
1: claro que sí. Claro que sí, Aupa Orio. Ese fervor que causa siempre el remo. Si me estuvieran escuchando en casa y no lo digo, me matan. Mi familia de ese estado, pues claro, también yo caicu, así que sé la alegría que sienten en este momento en Orio. Soriona para ellos, también para Raúl Laguna, que ayer vencieron la bandera de la Concha. Y Esther, a disfrutar por ahí, por Orio. Nosotros vamos a hacer...
2: Terminamos con un pequeño verso que va a cantar.
1: Venga,
2: aquí,
1: muy rápidamente.
2: Dos líneas.
3: Gertatu a jarri de tegiaren alde, aurre la espada jendiari galde, atxegintxu gaude, gora hori jotarrak esan beldur gabe.
1: Claro que sí. Gora hori jotarrak.
2: Ahí nos quedamos.
1: Eskerrik asko, Esther Iñaki.
2: Aquí nos quedamos. Aio, gero arte.
1: Vamos a hacer una pequeñísima pausa para la publicidad y nos vamos a Erandio.
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1: Once menos 10 de la mañana y vamos a abrir una ventana con la redacción de Boulevard de Radio Euskadi porque tenemos algunas actualizaciones que dar en cuanto al tráfico, sobre todo ferroviario. Álex Pascual, cuéntanos.
10: Sí, porque hablábamos al principio del programa de la variante sur ferroviaria y de trenes. Tenemos que seguir hablando porque Adif informa de que por un robo de cable que afecta a la señalización entre Desertu, Baracaldo y Santurtzi, los trenes de la línea C1 del núcleo de cercanías de Bilbao están registrando retrasos. Así que mucha paciencia si tenéis pensado usar esta línea de cercanías, la C1, porque se pueden producir retrasos. Adif también nos dice que su personal está trabajando para restituir el material sustraído a la mayor brevedad posible. María.
1: Perfecto, es que ricasco, Alex. Y vamos ahora directamente, que también creo que ha ido en metro. Allí nos vamos a Erandio, porque este lunes es día de celebración y, por qué no decirlo, de cumpleaños. En Erandio se cumplen 100 años desde que se construyeran las llamadas Casas Baratas de la Esperanza, cerca de 40 viviendas que fueron levantadas por y para familias obreras. En este tiempo varias generaciones han vivido y siguen viviendo en ellas. Ha sido un fin de semana de festejos. Queremos conocer cómo están por allí después del fin de semana y también cómo ha sido todos estos años, estos 100 años. En la Esperanza está Juan Terol. Egunon, Juan.
11: Egunon, María, pues están de resaca emocional porque han celebrado, como tú decías, los 100 años de sus casas baratas aquí en Erandio. Concretamente, esos 100 años se han cumplido el 12 de septiembre. Ha sido un fin de semana de música, de festejos, y han colocado una placa aquí justo en la pared, junto a estas 37 casas que se mantienen de manera igual a como estaban, salvo...
1: Ay, no sé si hemos tenido algún problema con esa conexión de Juan. Nos estaba contando que está en Erandio. No sé si vamos a poder recuperarla. Creo que ya está, Juan. Cuéntanos. ¿Juan? No, parece que tenemos algún problema con esa conexión. Vamos a adelantar la publicidad que teníamos prevista y a ver si podemos volver a Erandio.
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1: Me dicen que hemos podido recuperar esa conexión con Erandio. Juan, cuéntanos, que te hemos pillado. Se te ha cortado justo mientras nos estabas hablando.
11: Lo más interesante siempre se corta. Bueno,
1: es.
11: Te contaba, María, que para celebrar los 100 años de estas casas baratas de Erandio han colocado, entre otras cosas, una placa donde leemos que, después de 3 años de lucha para realizar la obra de nuestras construcciones, llegamos a la cima. 3 años para construir estas casas que en su día costaron 13.000 o 14.000 pesetas de las de entonces. Estamos con varios vecinos y vecinas que han nacido aquí. Hola, Nieves, Egunon, acércate aquí.
20: Egunon.
11: ¿Usted ha nacido aquí?
20: Sí, sí, he nacido aquí, sí.
11: Bueno, ¿cómo contamos a quien no está aquí? Porque hablamos de casas unifamiliares con 2 alturas, 55 metros en cada planta, un patio. ¿Qué más son las casas baratas?
20: Bueno, pues es una manera de vivir, porque en este barrio no hay comercios, no hay tiendas y en realidad pues hemos vivido muy, muy familiarmente, diferente de lo que se vive ahora, porque antes había menos extraescolares, en cada casa había más niños, entonces era un barrio muy movido y de mucha gente, pero bueno, se sigue viviendo bien.
11: Estamos en una loma, en una cima aquí en Erandio. Esther, acércate por aquí, porque tu abuelo, tú has nacido aquí también, tu abuelo fue uno de los que construyó estas casas.
21: Efectivamente, mi abuelo fue uno de los que participaron en la construcción de la casa y puedo decir que, además del dinero que tuvieron que solicitar al préstamo a los bancos, ellos también participaban con mano de obra, de forma que cuando tenían libre, imagino que los domingos, venían aquí a aportar su trabajo, su mano de obra.
11: Bueno, pues una mano de obra que trabajó muy duro. César Menchaca ha sido uno de los organizadores de la fiesta de este fin de semana. César, Egunon, ¿cómo ha ido esa fiesta? ¿Cómo la habéis celebrado?
22: Bien, bien, ha ido bien. La gente con la que hemos hablado ha sido muy bien, les ha parecido todo correcto. Y un inciso, no quería dejar de comentar que el que más ha movido, promovido esta fiesta ha sido un vecino, José Llorente, que ahora no puede estar porque está en Alemania, donde las nietas. Pero bueno, bien. La gente bastante contenta, salió todo bastante bien.
11: Lo han pasado muy bien. Mira, un pequeño dato histórico que nos va a contar Jorge González, historiador. ¿Cómo surgen estas casas, Jorge?
23: Bueno, esas casas surgen al amparo de unas leyes que se pusieron en el Estado, de casas baratas. A partir de ahí, aquí en Erandio, había un problema ya de finales del siglo XIX de falta de vivienda y de sobre todo de higiene. Entonces hay una serie de trabajadores, sobre todo, trabajadores bueno, de un estatus un poco importante para ser trabajadores de la época, concretamente 32 socios y una socia que, bueno, que consiguen hacer una cooperativa y en el 23 y en el 26 se inaugura, ¿no? Que es una solución. Estas casas, de hecho, son las primeras en Erandio, viviendas obreras que tienen unos baños como los conocemos hoy en día.
11: Las primeras casas con baño. Fíjate, bajaban unas mujeres a hacer la compra hace poco y una de ellas decía, es que claro, son muy grandes porque tengo que limpiar 100 metros cuadrados y no me sale a cuenta. Ander, acércate por aquí porque Ander es otro caso. Es un vecino que ha llegado hace 4 años aquí a vivir a estas casas baratas. Ander, Egunon, ¿por qué viniste aquí?
24: Egunon, pues bueno, yo me crié en Erandio, soy aquí, nací en el pueblo, y a raíz de tener afinidad con la familia, pues me pude permitir el lujo de poder acceder aquí y vivir un poco otra vez en mis raíces, ¿no?
11: Porque una pregunta, César, aquí no viene cualquiera, es decir, digamos que hay que tener en cuenta muchas veces que sea alguien o que ha tenido relación con familias que vivían aquí o que viva en Erandio, está un poco por ahí, ¿no?
22: Sí, hay gente que son hijos de, por ejemplo, de Nieves, tienen 2 casas aquí. Hay otra chica que es hija de Esther, que ha cogido otra casa aquí, de una persona que falleció. Es bastante así, como hablando típico genético endogámico, la gente... Estamos todos aquí, más o menos.
1: Hay sentimiento de barrio, ¿no, César? De querer seguir perteneciendo a ese barrio.
22: Es un sentimiento de barrio de siempre, de una forma distinta de vivir, de convivir y de funcionar. Totalmente distinto, como un estilo de independentismo, una cosa tranquila.
11: Bueno, maravilloso, ¿eh? Porque aquí se respira una tranquilidad, una paz. Por ejemplo, Chari también es descendiente de padres y abuelos que ya vivían aquí en estas casas y un orgullo total, ¿no, Chari?
25: Total, total, total. Mis aitites, mis aitas... Yo, mis hijos estamos ahora... Encantada, encantada.
11: Háblame del cubitaje, que me decía. No quiero dejar de hablar del cubitaje.
1: A ver,
25: sí,
1: ¿qué es eso?
25: Sí, sí, sí. A ver, porque hoy en día, por ejemplo, los pisos se hace más mención de los metros cuadrados. Tiene tantos metros cuadrados. Pero en estas casas, en las nuestras, lo importante eran los metros cúbicos, es decir, la altura que tendrían los techos. La mayoría de las casas, yo creo pensar que todas están bajados los techos, porque si no serían catedrales. Sería enorme.
1: Claro.
25: Todo por tema de infecciones que hacía, bueno, pues en 1923, 1926, en esa época, había epidemias. Y entonces, pues los que diseñaron las casas, es que creo que era Líbano. Entonces, lo que pensaban es el tema de infecciones y luego el número de habitantes que habría en cada casa. O sea, no sé, me llamó muchísimo la atención.
11: Muy curioso. Bueno, María, yo creo que podemos venir otro día con más tiempo a hacer un reportaje. Dentro.
1: Eso es, acotillar un día por dentro cómo son estas casas. Juan, es que ricasco por este recorrido, por todos los vecinos que se han acercado hoy a atender a Boulevard de Radio Euskadi, a César Benchaca también, que ha organizado todo, y a esa fiesta del fin de semana, y a Jorge González, el historiador, que ha hecho una revista sobre el barrio. Es que ricasco a todos, a los vecinos, que esta mañana pues, nos han hecho un pequeño recorrido por las casas baratas de Erandio, ese barrio de La Esperanza y lo que suponen para la localidad.
11: Podemos venir otro día, ¿no, César?
22: Sí, por supuesto, estáis invitados aquí para siempre, cuando queráis venir.
1: Otro día nos vamos para ahí seguro. Es que ricasco a ti también, Juan Terol, en directo.
11: Agur,
1: bye. Llegamos ya a las 11 de la mañana, momento de las noticias, y después reflexionamos sobre Pisa.
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2: Las noticias de las 11. Bueno, comenzamos con un par de apuntes en tráfico. Precaución todavía en la AP636 en Antzuola, en sentido Beasain. Queda todavía algún coche que retirar tras el accidente entre 5 vehículos esta mañana. 2 personas han tenido que ser trasladadas al hospital por ese accidente. Atención ahí y atención también porque hay retenciones en la A1 por obras a la altura de Iruña de Oca en sentido Burgos. Y en la apertura del curso de la formación profesional, el Lendakari se ha referido a los retos del sistema educativo vasco, y Manuel Pradales ha pedido trabajo conjunto entre todos y todas, además de autocrítica y también autoestima.
3: Todas y todos a una, mojándonos para mejorar el sistema educativo vasco. Y eso exige corresponsabilidad, exige autocrítica para mejorar y autoexigencia, y exige también autoestima como país.
2: Pradales, por cierto, comienza a esta hora la ronda con los sindicatos mayoritarios. A esta hora recibe a la secretaria general de ELAB, Garbiñe Aramburu, y a las 12:30 será el turno de Michel Lacunza, secretario general de ELA. Reunión que llega a las puertas de un otoño que se prevé complicado, principalmente por las huelgas en Osakidetza. Hacía año y medio que el Lehendakari no se reunía con los sindicatos mayoritarios. Y no hacen más que crecer las alarmas de los gigantes del sector de la inteligencia artificial. El debate sobre su regulación ha entrado de lleno en la campaña para las elecciones norteamericanas de medio mandato. Ricardo Davis es consultor en inteligencia artificial. Ha contestado a las preguntas esta mañana de Boulevard. Cree que toda declaración que hacen las grandes tecnológicas tiene que ser tomadas con mucha cautela, porque detrás siempre están sus propios intereses. Además, subraya Davis que de nada sirve que Estados Unidos eche el freno al desarrollo de la IA si China va a seguir desarrollándola sin ninguna limitación.
4: Siempre que OpenAI lanza alguna declaración, siempre va en beneficio propio. Ser los artífices de la regulación, pues evidentemente va a favorecer las empresas que ahora mismo están desarrollando, con lo cual es un beneficio económico evidente. En el fondo, de nuevo, lo que están haciendo es adoptando un rol esencial en todos los aspectos regulatorios que les va a colocar por encima de sus competidores, de sus posibles competidores.
2: Y el empleo extranjero creció un 1,25% en Euskadi en agosto con respecto al mes anterior. Los trabajadores extranjeros afiliados a la Seguridad Social representan ya el 11,65% del total de la afiliación en Euskadi. Según los datos facilitados por el Ministerio de Inclusión, Seguridad Social y Migraciones, Bizkaia contaba, por ejemplo, en agosto con 60.257 trabajadores procedentes de otros países, 1.326 más que en julio y 10.072 más que en el mismo periodo del año pasado. Por procedencia, la mayoría de trabajadores, trabajadoras son colombianos, marroquíes, rumanos y venezolanos. Estas variaciones se recogen tras el proceso de regulación extraordinario de migrantes puesto en marcha por el Gobierno central, al que han podido acogerse en Euskadi 49.451 personas. Y tras el triunfo ayer de Arraun Lagunak y Orio en la bandera de la Concha, tanto Donostia como Orio han despertado hoy con una dulce resaca. Las chicas de Arraun Lagunak ganaban por quinta vez la bandera. Los chicos de Orio revalidaban la bandera lograda el año pasado. La alcaldesa de Orio, Anuska Esnal, ha contado en Boulevard cómo vivió la jornada.
5: Esta mañana yo creo que con una resaca, pero una resaca gustosa. Y bueno, es una celebración que, bueno, como es muy notorio y palpable, que las y los oriotaras lo vimos de una manera muy especial. Creo que fue una regata para gozar, que poco a poco fueron pues un poco ahuyentándose aquellos nervios que podía tener cualquier oriotarra, y bueno, fue un día de disfrutar.
2: Nada más, más noticias dentro de una hora aquí en Radio Euskadi. Pueden seguir informados en todo momento a través de la aplicación Orain. 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

Hemos empezado esta hora de las 11 escuchando la música de Chico y Chica, el dúo bilbaíno formado por José Luis Rebollo y nuestra compañera Alicia San Juan, que seguro se han sorprendido este fin de semana al enterarse de que Amaya, la cantante de Iruña, se ha hecho viral versionando esta canción que acabamos de escuchar, Tú lo que tienes que hacer, se llama la canción. ¿Quieren escuchar el momento de Amaya? Pues vamos a ello.

0: De momento parece que Amaya se ha lanzado a interpretar esta canción entre amigos, por lo que podemos ver en ese vídeo que ha publicado en sus redes, aunque han sido muchos los fans que ya le han pedido una versión grabada en estudio para poder incorporarla a futuros discos. Lo veremos, porque es verdad que si quieren ir a cotillear ese vídeo, da la sensación que Amaya está cantando, pero lo que suena es una versión grabada en estudio. Así que ya veremos si finalmente existe esa versión de este Tú lo que tienes que hacer de Chico y Chica. También desde aquí queremos recuperar en este momento, nos sumamos a esa petición a que Amaya saque la canción, y queremos recuperar algunos de los audios que nos mandan opinando de distintos temas. Cuando hablábamos en Orio sobre remo, nos escribía un oyente con el siguiente testimonio. Vamos a escucharle.
1: No hay deporte que tenga mayor fuerza, sacrificio, bonito de sí, se desarrolla en el mar, es que es preciosísimo. No me pierdo las regatas por la televisión. Alguna vez las he visto en el Ketio, precioso. Allá donde los haya, es que para mí es un deporte completo. Y además, cuando ves a los chicos salir de la, cuando salen del agua, eso es todo un espectáculo. Encima son nuestros chicos.
0: Pues ese audio de esa oyente que nos escribía sobre el remo y la pasión que desata. Vamos a hacer una pausa para la publicidad con esa música que escuchamos de fondo de Chico y Chica, y nos vamos a reflexionar sobre PISA y los resultados con distintas familias que hemos reunido hoy aquí en Boulevard.
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0: Los últimos datos de ese informe PISA sobre el nivel de conocimientos de los alumnos han puesto en los últimos lugares a la comunidad autónoma vasca. Son datos algo mejores en el caso de Navarra. Desde que se conoció ese documento, son muchos los que se han pronunciado desde instituciones, centros escolares y distintos expertos en educación. Pero hoy en Boulevard queremos conocer también la opinión de las familias, con aquellas que conviven día a día con los jóvenes, con los adolescentes, que nos cuenten qué es lo que ellos observan y si esperaban datos como estos. Esta reflexión que queríamos traer hoy por parte de las familias. Vamos a ir saludando a algunas de ellas. Saludamos a María Rodríguez, ama de una estudiante de la ESO en un instituto de Pamplona. Egunon, María.
1: Egunon, buenos días.
0: Y creo que también ya tenemos con nosotros a Olatz, que tiene dos hijos que estudian primero y cuarto de la ESO en Bilbao. Egunon, Olatz.
2: Egunon.
0: Bueno, pues voy a empezar con vosotras. Os voy a preguntar, por ejemplo, a ti, María, la primera. Estos resultados en Navarra eran algo mejores que en Euskadi, que en la comunidad autónoma vasca, pero en cualquier caso sí que mostraban un descenso en competencia lectora, preocupado mucho, también en ciencias. No sé si tú te esperabas algo así, si te sorprendieron los datos o es algo que ya estabas viendo en casa, por ejemplo.
1: Bueno, yo creo que es algo que ya se va viendo en los últimos informes, no solo en estos, ya en los anteriores que hubo también se notaba esa bajada, a lo mejor no tan acusada como en esta, pero bueno, yo creo que es algo que se veía venir, que es verdad que los tiempos han cambiado, que es verdad que los niños y las niñas han cambiado y que bueno, que se venía a venir. Yo creo que sí se veía venir.
0: Olatz, en tu caso, ¿tú lo veías venir o te has sorprendido?
2: Pues bueno, a mí no me ha sorprendido absolutamente nada. Pienso como María. Yo lo llevo viendo bastantes años atrás y bueno, para nada sorprendida, para nada.
0: ¿Dónde situáis vosotras o dónde creéis que está el problema? O igual son varios factores. ¿Dónde lo situáis vosotras?
2: Hablo yo.
0: Bueno, sí, por ejemplo, Lats, tú
2: yo,
0: sí.
2: Vale. Es que como está ahí María, sí. Bueno, pues en principio, yo creo que, a ver, creo que como sociedad tenemos que hacer una reflexión, ¿vale? Porque no creo que haya solo un factor, es un multifactor. Y esa reflexión la debemos hacer de forma sosegada, pero de forma rápida. No podemos paralizarnos analizando, ¿no? Que a veces le damos vueltas a las cosas y llevamos muchos años viendo venir cómo van reduciéndose los índices y cómo la comprensión lectora, para mí, la clave de todo va reduciéndose y pues tenemos que hacer algo y lo tenemos que hacer ya sin más tardar. Y yo creo que el fomentar la lectura entre el alumnado bien desde pequeñitos y pequeñitas es básico. Y bueno, yo el problema lo veo en varios sitios, pero tampoco me quiero extender demasiado. No sé, puedo dar unas pinceladitas y me comentas, María, a ver si estás conmigo o no.
0: A ver, dale, hola.
2: Digo, desde la parte de las familias, lo que yo veo en casa. En mi caso, además de, como has dicho, tengo un hijo de 15 años en cuarto a la ESO y una hija que ha pasado ahora primero, que además tiene dislexia, por lo tanto, partimos ya con una dificultad de aprendizaje. Y pues en casa se lee poco, por más que les insisto, en el instituto sí que tienen lecturas obligatorias de libros, por cierto, muy interesantes, no como los que leía yo, que igual eran como, pues no sé, El Cid o Luces de Bohemia, cosas de estas que no son para nada actuales, que es muy interesante saberlas, pero y leen libros súper interesantes, pero hasta ahí. Y bueno, también se ha comentado el tema del uso de las pantallas, creo que puede tener su incidencia, pero no la única. Nosotros en casa intentamos limitar ese uso para que se centren en lo que tienen que hacer. Si bien es cierto que leer libros como tal, con todos los deberes que tienen y todo el tiempo que dedican a estudiar, y además de los libros que tienen que leer para clase, no me veo con ganas de decirles añadir algo más de lectura.
0: Claro.
2: Que tal vez debería hacerlo, ¿eh? Y visto lo visto, igual hay que hacer hincapié, pero es una batalla. O sea, si te tiras dos horas o tres horas estudiando, haciendo deberes, y en el caso de la pequeña, incluso más, no me veo como para animarles para leer más. Y eso que en el instituto tienen también una hora, no sé si son 20 minutos o medio, 30 minutos dedicadas a la lectura, que no sé si la aprovechan como debieran, ¿vale? Sí que tenemos que acompañarles y exigirles desde el entendimiento y desde el ejemplo, por nuestra parte, que en mi caso tampoco es el mejor en este sentido.
0: María, ¿tu diagnóstico cuál es?
1: Bueno, yo creo que un poquito lo que decía Lache, yo creo que también Deberíamos de mirarnos todos, es decir, hacer una reflexión todos, desde el Estado, las instituciones autonómicas, profesores, alumnos, familias. Quiero decir, al final, cada año, cada vez que se cambia de presidente, se hace una nueva orden, establecer unos mínimos para que todo sea igual, cada vez vamos exigiendo menos, por decirlo así. Entonces, claro, eso por una parte, luego cada comunidad hace lo que puede, lo que quiere o lo que le deja en tal caso, pero a lo mejor apostar un poquito más. Mi hija también tiene dificultad para la comprensión lectora, reforzar un poquito más esos niños con dificultad de comprensión lectora, dislexia, necesidades, que decía al final también están, y hay que bueno, pues apostar por la lectura. Los profesores, pues también, yo no digo que no hagan, lo harán, y sobre todo, y seguro que más de lo que les corresponde, pero a lo mejor, siempre digo, en los institutos yo creo que ya no es vocacional, sino que es un poquito, pues bueno, tu carrera, pues hago un curso de adaptación y soy profesora. Y tengo que juntar a 26 adolescentes que me vuelven la cabeza como un bombo. Pues bueno, pues mira, a lo justico.
0: Ya.
1: Yo conozco casos, o sea, conozco casos. Entonces, quiero decir, al final hay que hacer un poquito de reflexión los alumnos, pues también. Porque bueno, por el tema de las pantallas, también es verdad que yo personalmente que no creo que el tema de las pantallas tenga mucho que ver. Sí que puede tenerlo, pero si se da un buen uso de las pantallas, creo que no tiene que ser perjudicial. De hecho, creo que es en Estonia, creo que es un país así que es muy potente en temas digitales, tiene muy buenos resultados en esto. Entonces, bueno, yo creo que a lo mejor es un poco educar desde pequeñitos en temas digitales. Entonces, y bueno, pues también las familias, pues también deberíamos de, pues bueno, pero era lo que decía Laura, bastante tienen como llegar a casa a las 2:30 de la tarde, comer y pasarse a lo mejor 3 o 4 horas haciendo tareas, como para que luego digas a la chiqui, ponte a leer un libro, y dirá, pues unido a que si hace algún deporte. Entonces, al final es como, es que es imposible. Yo creo que es una reflexión de todos, pero rápida. Eso también lo comparto de la reflexión, no puede tardar años en llegar.
0: Pues María Olat, dejadme que se va a unir otra persona a esta tertulia de familias que hemos montado, porque vamos a saludar a Rubén Uriarte. Él es aita de dos estudiantes de la ESO en un instituto de Gasteiz. Egunon, Rubén.
3: Egunon.
0: Creo que has podido escuchar un poco a María y Olat sus diagnósticos de lo que ha pasado para estos
3: Sí.
0: resultados. Te lo voy a preguntar a ti también. Primero, si te han sorprendido y segundo, ¿qué lectura haces tú o qué diagnóstico haces tú del resultado que ha dado el informe PISA?
3: Buah, pues me
0: Aunque sea
3: imagino que
0: resumido.
3: como bueno, sí, como esto pues tendrá además según quien lo coja tendrá una lectura u otra y demás, pero sí que estoy de acuerdo con lo que han comentado de que bueno pues también es que las tablets, el móvil y demás está en nosotros lo utilizamos y muchas veces como con qué argumento le dices a tu hijo o hija que, oye, deja la tablet cuando yo estoy con el móvil enredando. Que dice, oh, pues yo quiero ser también adulto y quiero enredar con el móvil.
0: Claro.
3: Entonces es una pues pelea que, bueno, pues que tiene muchas puntas. Pero a mí, por ejemplo, lo que habéis comentado, yo también tengo una de mis hijas, tiene dislexia. Y la detectamos pues nosotros en casa. En el cole, pues te decía, no, o sea, no es crítica, ¿eh? O sea, sin más. Pues se detectó tarde, pues porque te decían, oye, pues va a su ritmo, etcétera y tal. Y bueno, pues que desde nosotros pues dijimos, bueno, pues vamos a ver un especialista. Y bueno, pues se ha puesto remedio y muy guay. Lo que pasa que, claro, entre que te lo miras, lo dejas de mirar, o por tu cuenta, o si te desde el centro, pues que llaman, que hacen el informe, que hacen no sé qué, pues le pasa 1 o 2 años tranquilamente cuando se empieza a poner algún tipo de apoyo. Que en muchos
1: Venga,
3: casos, por ejemplo, dislexia, solamente es la tutora la que ayuda, que ya tiene bastante, como habéis dicho, de, joder, tengo 20 y tantos críos y encima ahora a este tengo que adaptarle los textos, etcétera, etcétera. Entonces, no digo que sea la mayor, pero sí que un punto también es pues el afianzar esas detecciones, el formar al profesorado y el poner, pues eso, un remedio de
1: recursos.
3: una forma ágil. Porque si estás esperando 1 año, 2 años, pues ese que entre la frustración que tiene a la hora de leer, más luego que va viendo que no, igual hasta tiene que repetir, etcétera, pues bueno, se complica la cosa. Entonces, por esa parte. Pero bueno, yo sí que cuando me comentaste sobre la entrevista, estuve mirando un poquito lo de la compresión lectora y sí, la verdad es que estamos bastante mal. Pero me llamaba la atención que al lado nuestro estaban países como que tenemos de referencia como muy modernos, etcétera, como son Islandia, Noruega y demás, y estaban al lado nuestro. Entonces, no sé, me imagino que será una tendencia el tema de las tablet o lo que sea, o de esta nueva generación, porque también me imagino que nuestros padres nos dirían lo mismo. Bah, este no hace nada y está a lo suyo. Entonces, pues bueno, es algo que tendremos que ir mirando y cambiando posiblemente.
0: Mira, os voy a leer a los tres algunos mensajes de oyentes que nos están llegando también, que se unen a esta pequeña tertulia que hemos montado, y a lo que vosotros apuntabais también, porque ya que tenemos a familias, quería aprovechar a preguntaros por ello. El modo de vida, las prisas que llevamos, cómo son hoy en día los trabajos, al final esto también nos acaba pasando que los adultos pues no podemos leer tanto como nos gustaría, como debiéramos leer. Nos decían, por ejemplo, un oyente nos preguntaba, los críos leen poco, pero ¿y los padres? Otro decía, tiene que leer toda la familia. En la escuela se intenta fomentar, pero al final también están ahí las familias. ¿Vosotros como familias, como madres, padres, os ha llevado también a una reflexión? Que también puede ser que el modo de vida nos lleva a ello, que también no quiere decir que las familias tengan la culpa, pero a una reflexión de cuánto se lee en casa o qué ejemplo tienen los chavales. Por ejemplo,
2: yo...
0: a ti, Olat.
2: Sí. Sí, te he comentado antes que al final las criaturas también aprenden un poco como espejo, ¿no? Viendo lo que nosotros y nosotras hacemos, y en mi caso no leo todo lo que me gustaría. Al final me paso un montón de horas trabajando, leyendo informes todo el día, y cuando llego a casa pues no me apetece seguir leyendo, sinceramente. Pero no creo que tampoco, o sea, está bien, ¿eh?, que pongamos el foco en las familias, si somos familias las que estamos hablando y te estamos dando un poco nuestra perspectiva, pero lo que decía Rubén también de la atención a la diversidad, de la formación del profesorado, el profesorado también ahora mismo tiene muchísima, muchísima tarea de o sea, está todo súper burocratizado, tienen que realizar 50 millones de informes. ¿Qué atención le puede dar al alumnado en el aula, más allá de intentar dar su clase con chavales y chavalas de 14 años, más todos los informes que tiene que hacer, con toda la diversidad que hay ahora mismo? Además, si estamos hablando, no sé, yo vengo, o sea, estamos en la escuela pública y al final tenemos, dentro de toda la diversidad, hay una segregación brutal. Contamos con muchísimo alumnado vulnerable, muchísimo alumnado recién llegado que requiere una máxima y mayor atención, para lo cual hacen falta también recursos. Entonces ahí dejo también la pelotita en el lado de los y las que determinan dónde va el dinero, para que vaya un poco, se decante también un poquito a favor de la pública, que es la que estamos ahí dando un poco el callo, acogiendo a todo el alumnado e intentando sacarle adelante.
0: María, que te voy a reírte por ahí.
1: Perdón, sí.
0: Sí, no,
1: que es que comparto plenamente todas las palabras que dice. O sea, el alumnado con necesidades especiales y el alumnado vulnerable necesita que se dote y que se ayude a los profesores. Es verdad, los profesores están desbordados entre la burocracia, entre sus horas. Necesitan ayuda, necesitan refuerzos. Ahí hay que dotar hay que dotar. Con esto no quiero decir que las familias no tengamos posiblemente también la culpa de, pues como las te pones a leer cuando llegas a casa, ¡buf! Y hay días que digo, no, lo único es que llego casi me meto en la cama, por decirlo así, depende del día. Es verdad que las familias han evolucionado, ya las mamás ya no se quedan en casa cuidando de sus hijos, sino que las mamás también tienen que trabajar, claro. Tienen que hacer también muchos encajes de bolillo, que yo digo, porque claro, luego está muy bonito, sí, las familias, pero ¿dónde está la conciliación? La conciliación no existe. Entonces es verdad que es muy complicado el llegar a todo, y encima, pues algunas veces, yo hablo por mí, no, a lo mejor no soy el mejor ejemplo de ponte a leer y tú, pues a lo mejor ese libro que lleva la mesilla lleva un mes y pico, pues es que no llego. Entonces es verdad que hay muchos distintos modelos de familias, hay muchos distintos tipos, pero que es verdad que también, pues eso, las instituciones tienen que hacerse ver, sobre todo en las escuelas públicas, en las que el dinero llega muy justito, en las que se recorta mucho y sobre todo se recortan necesidades especiales, por lo menos aquí en Navarra casi acoge al 90 y pico % de las familias vulnerables. Entonces hay que, bueno, pues yo creo que dar una vuelta a ese porcentaje y hay que dotar a la escuela pública de los recursos necesarios, que a lo mejor eso no es la solución. También hay que dotar al profesorado. Tienen que estudiar, tienen que ponerse al día en tecnología, en temas digitales. Hay profesores que no saben o que no quieren. Entonces, sí que es verdad que hay que dotarles también de esas herramientas para poder hacer que los temas digitales, un Chromebook, una tablet en los institutos sean más fáciles y más prácticos, considero.
0: Tú en tu caso decías, María, que tú sí crees que de llevar de otra manera las pantallas y el mejorar en comprensión lectora son comprensibles. No sé si, o sea, son compatibles, perdón. En tu caso, Rubén, ¿cómo lo ves el tema del uso de las pantallas? Que sí que se ha situado como uno de los factores, dependiendo del experto con el que hablemos, sí que lo situaban algunos de ellos como uno de los factores. ¿Tú cómo lo ves? ¿O qué uso de pantallas hay en vuestro instituto?
3: Claro, a nosotros pues se nos estaba digitalizando todo. Los institutos, por ejemplo, que ahora ya están las dos mías en instituto, pues están con el ordenador para arriba, para abajo, pantallas táctiles, todo muy digital. Entonces, todo lo orientan hacia ello. Y está bien, a ver, la tecnología ha llegado y está para quedarse. O sea, no va a ser algo efímero ni muchísimo menos. Lo que pasa es que tenemos que darle esa vuelta, pues lo que comentabais, de que, joder, los padres al final tenemos que andar pues detrás de los peques para que lean y demás, que sí, que intentaremos nosotros ser ejemplo, pero pues hay que pelearlo, porque al final en el cole están pues sus 5 o 6 horas como mucho, y el resto del día están con nosotros o con las actividades y demás. Entonces igual también es cierto que podríamos orientar esas actividades extraescolares, tanto para físico, pero también algo motivante intelectual, pues no sé, podría ser pues ajedrez, que igual no es muy atrayente, pero bueno, igual les das una chispa nueva o un descubrimiento nuevo a alguien y con eso pues consigues arrancar, que al final te se junten más peques, etcétera, etcétera.
0: Claro,
3: Pero bueno,
0: fomentar.
3: yo también, no, vale, sin más, yo por último, lo que han comentado de la pública, pues estoy completamente de acuerdo. O sea, hay un problema y luego un problema que no solamente es de abajo, pues eso, es el transmitirlo todo y el que llegue el dinero como tiene que llegar, sino que se haga una apuesta y se deje de politizar, porque yo creo que, o que se ve mucho en, pues cada vez que coges las noticias como tiene que llegar, sino que se haga una apuesta y se deje de politizar, porque yo creo que, o que se ve mucho en, pues cada vez que coges

0: Ahora la situación en carreteras y al tiempo.
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0: 11:30 puntuales, momento de mirar a cómo estamos circulando por carreteras y también algo de transporte público. Yo en Bilbao, que lo está siguiendo esta mañana, cuéntanos qué situación tenemos hasta ahora.
2: Bueno, María, pues en estos momentos, según el Departamento de Seguridad, en concreto el Gabinete de Comunicación de la Ertzaintza, vamos a comenzar con ese apunte de tráfico que lleva, digamos, centrando la actualidad de esta mañana en la AP636 en Anzola, sentido Beasain. Queda todavía algún coche que retirar tras el accidente entre 5 vehículos. La Ertzaintza nos comunica que ya están las curvas en el lugar y también esas retenciones, precaución en la A1 por obras a la altura de Iruña de Oca en sentido Burgos. Estábamos pendientes, como bien apuntabas, de las incidencias que tienen lugar esta mañana en la línea de cercanías Renfe Bilbao, en la C1 en concreto, por un robo de cable que afecta la señalización entre Desertu, Baracaldo y Santurce. Los trenes de la línea C1 del núcleo de cercanías de Bilbao pueden registrar retrasos. Lo cierto es que acabamos de acudir hasta la estación situada en la intermodal de Bilbao y no figura ningún tipo de información al respecto en el panel. No obstante, el personal de ADIF, según comunica el administrador único de infraestructura ferroviaria, se está trabajando, nos dicen, para restituir el material sustraído a la mayor brevedad posible, según indica en su página web. Estamos en estos momentos, como puedes escuchar, en Bilbao, donde discurre el tráfico con cierta normalidad.
0: Pues esa es la última hora en carreteras y también en la información ferroviaria. Ya saben que hoy va a ser un día soleado, sobre todo con mucho calor. Van a volver a subir las temperaturas hasta superar los 30 grados, incluso los 35 se podría llegar en el interior. Así que volvemos contigo, John. ¿Qué situación tenemos en cuanto al tiempo? ¿Cómo está siendo la mañana allí en Bilbao?
2: El día amanecía con 15 grados y la máxima va camino de duplicar ese valor. Según Euskalmet, se esperan 31 grados, vamos ya por los 28. Lunes soleado, para el que se preveía brisa, no la sentimos demasiado, las cosas como son. Temperaturas máximas en notable ascenso.
0: Y nos vamos, eskerrik asko, nos vamos hasta de momento hasta Guipúzcoa. Creo que sigue en Orio, no lo sé, que nos lo cuente ahora. Esther Aizpuru, dinos cómo está la situación, cómo es la mañana.
3: Hola, Caixo. No, pues ya estoy en Donostia, estoy en Miramón. Nada, he aparcado en un pequeño espacio del Arcén para contaros que estamos muy lejos de los 28 grados de Bilbao. Madre mía, yo 28 grados. Aquí tenemos 19, seguimos teniendo un tiempo espléndido, azul, intenso. Y temperatura, pues como decíamos, muy agradable para pasear y para los pocos afortunados que puedan estar en la playa disfrutando de este día, de este lunes, pues maravilloso también.
0: Qué agradables esos 19 grados, claro que sí. Es que ricasco, Esther. Pues vamos a ver cómo está por Navarra, creo que está en Mutilba ya. Aritz Aguirre, cuéntanos qué temperatura, qué día tenéis por allí.
4: Egunon, en Mutilba no, en Oyoki, desde una huerta de Oyoki, ahora os contaré,
0: vale.
4: Día soleado, solazo, 24 gradazos y subiendo, cielo azul, completamente despejado, está para bañarse aquí al lado que tenemos el río Arga, está para bañarse, pero esto va subiendo, yo creo que la sensación térmica es todavía mayor, por ahora 24 grados.
0: Perfecto, pues ahora además vamos a volver contigo para que nos expliques qué haces por allí. Vamos a recuperar algunas opiniones de los oyentes, porque ya saben que siempre les pedimos que opinen, también que nos propongan temas, sus preocupaciones. Tienen el WhatsApp, el 688-840-840, o el teléfono del oyente de Radio Euskadi, que es el 944012413. Este espacio que hemos tenido para reflexionar sobre los resultados de PISA, si leemos o no leemos, nos ha dado para muchas opiniones. Vamos a escuchar una de las que nos ha llegado.
5: Yo creo que es el problema mucho es el móvil, de que están excesivamente todos, mayores y pequeños y todo. Pero yo es que me estoy acordando de mis hijos cuando eran pequeños, a las 2:30 de la tarde, cuando tenían 10 años, o sea que imagínos cuándo, iban a música porque no había horario en música, al menos en Rentería. Y a las 2:30 tenían la clase de música. Tenían muchos extraescolares. Es que parece que los extraescolares se han inventado ahora. Y desde luego no tenían ningún tipo de problema, o al menos yo no me pareció que los tenían. No sé. O sea, que hemos vivido muy deprisa, que seguramente la educación no les daba tiempo tampoco para leer mucho, pero yo sí que creo que el tema de las redes sociales, el tema de los móviles, bueno, yo es que veo a todo el mundo, incluida yo, con móviles en la mano, perdiendo muchísimo el tiempo.
0: Esa es la reflexión que nos mandaba esta oyente. También algunas otras mensajes escritos nos dice: hola, hay profesorado muy preparado, pero si de educación no hacen nada más que hacer pruebas sin ser rigurosos y de cualquier manera sin preparar al profesorado ni a los alumnos. Les piden mucha burocracia, lo apuntaba también una de las madres con la que hemos hablado esta mañana, tiempo que pierden para dedicarse a lo que se tienen que dedicar. Y luego también otro punto, nos dicen, creo que la clave, que no he visto comentar,

0: detectar es la falta de formación del profesorado de secundaria en materia didáctica. No hay más que ver el máster de profesorado y el negacionismo expreso de didáctica a favor del contenido y la tecnología. Esas son algunas de las opiniones que hemos recogido. Les recuerdo el teléfono 688-840-840, el WhatsApp, y también el teléfono al oyente, el 944012413. Todo ello disponible para ustedes. Vamos a hacer una pausa para la publicidad y nos vamos a descubrir qué hacía Aritz en Oyoki, que nos cuente un poquito qué está haciendo por allí.
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0: ¿Y por qué está en Oyoki, en Navarra, que le dejamos el viernes allí? Aritz parece que no se ha movido en todo el fin de semana, porque vamos a visitar la Mutilhuerta, una huerta de cuadrilla, de una cuadrilla de jóvenes apegada a la tierra y unida gracias a ella. Sin embargo, es una huerta que hemos conocido por Instagram, muy pegados a la tierra, pero también muy pegados a las redes. Aritz Aguirre, te dejábamos el viernes en Oyoki, vuelves hoy a Oyoki, cuéntanos por qué estás por allí, qué tienes por allí.
1: Parece que tengo abono, me voy a empadronar a este paso.
0: Te sale mejor,
1: Egunon.
0: Sí.
1: Pues estoy en la Mutilhuerta, sí, que es una huerta de Idauze, de Aitor, de Ider y de Irene, es decir, una Mutilhuerta de cuadrilla. Mutil, no de Mutilla, como es obvio, sino de Mutilva, porque empezaron en los bancales de un jardín de Mutilva, que se les quedó pequeña, y ahora están en esta parcela en Oyoki, que tiene unos 50 metros cuadrados. Estoy con dos personas de esta cuadrilla, con Irene Seminario y Eider Echeverría. Egunon.
2: Egunon, Aritz. Egunon.
1: Bueno, enseñarme la huerta lo primero, en estos 50 metros cuadrados. Ya para empezar, he empezado pisando un cardo, o sea, ya me han echado la bronca.
0: Ya la has liado.
1: María.
2: La he liado, pero no mucho, no pasa nada. Pues mira, es una huerta pequeña, pero muy resultona, porque aprovechamos cada rincón de ella.
1: A ver qué tenemos aquí, los tomates, eso está claro. El cardo que he pisado, ya ves que dejo huella. Y esto, por ejemplo, ¿qué es?
2: Esto es coliflor, que plantó Eider el otro día. Uh-huh. Bueno, estamos en un impasse entre la huerta de verano, los restos, y el inicio de la de invierno.
1: Bueno, la huerta, la Mutilhuerta,
0: ¿sí?,
1: que es de 50 metros cuadrados, pero que se acercan todos los días más de 44.000 personas a través de Instagram. Eider, ¿esto cómo es?
3: Sí, esto es, pues, no sé si es real que se acercan tantas personas o no, pero bueno.
1: Vengan todas juntas, la vamos a liar, ¿eh?
3: Sí, no cabemos, creo que tenemos que pasar a una un poco más grande. Pero bueno, no sé, creo que a la gente igual desde su casa le gusta ver cómo funciona una huerta, porque es algo que hoy en día o sea, estamos bastante alejados de ello. Entonces, pues yo creo que resulta curioso, no lo sé.
0: Aritz, ¿te parece si escuchamos un poco de cómo suena la Mutilhuerta en Instagram?
1: Sí,
0: ¿te parece? Vamos. Venga, vamos a escucharles.
4: ¡Opa, familia! ¿Qué tal? Estamos aquí en la Mutilhuerta TV, nos estrenamos hoy y acabamos de recoger los últimos productos de la temporada de verano.
5: Tenemos aquí la manera tradicional de plantar un tomate, que es hacia arriba, pero nosotros vamos a probar en esta fila de aquí, que ya hemos hecho nuestra zanja, en quitarle todas las ramitas que tiene alrededor.
3: Y aquí el experimento que ya conocéis, que hay piparras, pimientos, lechugas, otra vez albahaca de hoja pequeña. Aquí está mi parte favorita, que están las tres hermanas, el maíz, la calabaza y las alubias. Aquí tenemos un tomillo que Aitor acaba de pisar, pero bueno, es una planta.
0: Bueno, pues Aritz, ese pequeño aperitivo de lo que encontramos en su Instagram, no sé si eran Irene e Eider, porque son unos cuantos, si se han escuchado por ahí, también lo de escucharse en redes, ese trabajo que hacen también para difundir y divulgar la huerta.
2: Sí, mira, justo ahí se le escucha a Yoa, que es otra amiga de la cuadrilla,
0: ¿sí?,
2: que es lo que igual destaca de la huerta, que muchas veces cuando hacemos auzolanas y trabajos así que cuestan un poco más, pues siempre les invitamos, siempre vienen a ayudar, que eso también es guay, porque pasamos buenos ratos, ¿no?
1: Porque esta huerta de cuadrilla, ¿cómo surge la idea? Porque en Pamplona, en su comarca, alrededor de, en las orillas del río Arga, en la Madalena, también en Barañáin, en Cizur, en Sarriguren, por esta parte también de Oyoki y tal, hay muchas huertas comunitarias, hay mucha costumbre, también individuales, pero no suele ser tan habitual que esté gente tan joven trabajando en ellas, ¿no?
3: Sí, bueno, surgió cuando estábamos Aitor y yo estudiando la carrera, que estudiábamos ciencias ambientales, entonces ya por ahí como que nos interesaba un poco el mundo natural y también el agrícola, y no es que tengamos herencia de nuestros abuelos ni nada así en este mundo, pero no sé, nos dio la curiosidad. Aitor tenía unos bancales en su jardín donde hacía años su padre había plantado unos tomates y dijimos, venga, vamos a plantar algo a ver qué sale. Y a la vez dijimos, hacemos un Instagram, lo compartimos con nuestras amigas, tal, y así surgió.
1: ¿Y cómo os organizáis? ¿Quién trabaja la huerta?
2: Pues este año, aprovechando que esta propuesta salió el año pasado, nos hemos organizado por semanas. Digamos que nos hemos repartido las semanas del verano para que cada semana sea responsable una de nosotras, y luego nos hemos ido intercambiando. Si este día no puedo venir, voy yo, tal, a regar, porque haya una continuidad.
0: Claro, ¿cómo es este trozo? Supongo que al final esas semanas que os toca son de más esfuerzo, que al final tener una huerta es una cosa diaria. ¿Se hacen algunos momentos pesado o siempre habéis tenido claro que queríais seguir adelante con ello?
1: Ahora con este calor, he visto que claro. Cogí lazada, por
2: sí,
1: Dios.
2: Sí, el calor de este verano ha sido insufrible para la huerta y en algunos productos así se ha reflejado además. Pero bueno, siempre a última hora de verano, pues bueno, vienes, te pican los mosquitos, a mí me devoran y ya está. Como siempre te llevas un puñado de algo, no está tan mal.
1: Porque ahora, ¿qué trabajo tenemos que hacer?
3: Bueno, ahora
1: yo he venido a trabajar.
0: Claro, hombre, échales una mano. Claro.
3: Ahora te ponemos manos a la obra. Ahora queda pues terminar de recoger todos los cultivos de verano.
1: ¿Qué son?
3: Los tomates, los pimientos, los calabacines que vemos aquí ya están muertos, los pepinos. Bueno, la mayoría de lo que ves aquí es de verano. Entonces sería quitar estas plantas y poner algo ya de temporada de invierno. Que las coliflores que ves aquí adelante pues ya son temporada de invierno. Ahora eso, como decía Irene, estamos pasando de una a otra.
1: ¿Y qué más vamos a poner? O sea, esto es como cuando quitas la ropa de verano, ¿no?, del armario y metes la de invierno.
2: Pues sí, nos hemos adelantado ya porque muchas cosas las hemos plantado en agosto. Bueno, muchas, lo que nos cabe, que son los cardos, la borraja, la coliflor y ¿qué más, Eider? Yo creo que ya. Y ya está, sí. Y ahora en octubre, por ejemplo, también recogeremos la calabaza, que este año ha ido muy bien. Entonces haremos muchos purés y, bueno, estamos contentos.
1: Todo gente joven trabajando aquí de manera comunitaria.
0: ¿Qué
1: en
0: edades
1: la huerta
0: tienen, más o menos? Ha dicho, ¿qué edad tenéis, Eider, Irene?
2: 29 y 30.
0: ¿Y sois todos de la misma edad, más o menos?
2: Sí.
1: Me han dicho que algunos os conocisteis en una electrocharanga.
2: Sí, y Dauce, que es la cuarta integrante, es de Bareñain, y a raíz de cantar en la electrocharanga de Mendillorri, pues nos conocimos, le propusimos...
1: Y tú cantas, quería... Aitor toca el acordeón.
2: Sí, Eider baila, todos podemos...
1: Servís para todo, ¿eh? Lo mismo plantáis unos tomates que nos amenizáis la fiesta.
2: Sí, por eso también, bueno, somos bastante desvergonzados a la hora de subir cosas a redes, y eso también igual es lo que engancha. No sé.
1: Claro, lo de la red no solo engancha lo divertido que pueda ser, sino que aportáis muchas cosas. Aportáis, bueno, vemos cómo van los trabajos de la huerta prácticamente in situ, en directo, pero luego aportáis trucos, aportáis remedios, ¿no? Por ejemplo, ¿cuáles?
2: Pues, por ejemplo, el cómo evitar plagas en la huerta mediante la albahaca, los tajetes que intercalamos ahí entre los tomates... el trío que plantamos aquí el año pasado también, que es el del maíz, la calabaza y las habas y demás. Y la lana.
3: La lana también. Hicimos un experimento con lana de oveja porque nos gusta hacer una agricultura tipo pues regenerativa o lo menos impactante para el suelo posible. Entonces, un método es cubrir el suelo con algún... Normalmente se usa paja o algún otro elemento así orgánico, y nosotras este año hemos probado con lana, que es algo que se está empezando a utilizar.
1: Y remedios contra topillos. También. Tengo yo aquí el micrófono, si hace falta, ¿eh? ¿Eh? Tengo el micrófono aquí para golpearlo al suelo.
0: Por si se escapa.
2: Sí, además el remedio del topillo lo puso el vecino, que también es esa planta rojiza que vemos ahí, que la ahuyenta. Entonces también digamos que
1: la ahuyenta esa planta roja.
2: Beneficiado de, sí, de lo que el vecino ha plantado, pues bueno.
0: Irene, Eider, ¿todo esto dónde lo habéis aprendido vosotras o la cuadrilla? ¿Dónde habéis aprendido todo esto? No sé si ha sido poco a poco, prueba, error, si habéis hecho cursos, si habéis tenido ayuda de gente que tiene otras huertas, ¿cómo lo habéis aprendido todo?
3: Bueno, pues no hemos hecho cursos, la verdad, lo hemos ido aprendiendo, probando, como vale, queremos plantar tomates, vamos a investigar cómo se hace esto y así. La verdad que en Instagram también hemos descubierto un montón de gente que comparte su sabiduría y desde ahí hemos descubierto muchas cosas.
1: Habéis tejido una red, ¿no?
2: Sí, ya tenemos como amigo, sí, de Instagram, que no conocemos, pero que decimos, mira, esta es como cercana.
1: La Mutilhuerta también nos sirve para ver lo que han aprendido, lo que hemos aprendido todos al seguir esta cuenta de Instagram este verano de sequía.
6: Cuando se dan muchos días de mucho calor, de 35-40 grados, las plantas se estresan. Esto hace que haya flores que se secan, hay malformaciones en los frutos, los microorganismos del suelo están achicharrados y por tanto descomponen menos materia orgánica y hay menos disponibilidad de nutrientes, y además se dan las condiciones perfectas para que proliferen plagas y enfermedades. Con esto queremos decir que producir comida cada vez es más costoso y que esto que estamos observando en nuestro huerto también le pasa al vecino y pasa en los campos que abastecen de comida a las grandes superficies y a los supermercados. Cuando producir cuesta más, la comida cuesta más, y cuando los productos son más caros, no todo el mundo lo sufre por igual.
1: Porque estamos en un verano especial, ¿no?
2: Sí, y parece que ha llegado para quedarse, entonces nos tendremos que adaptar a esto.
0: ¿Cómo lo habéis vivido vosotras este verano? Aunque no lleváis muchísimo tiempo con la huerta, quiero decir, no lleváis 20 años con la huerta, ¿se ha notado la diferencia respecto a años anteriores de la sequía?
3: Sí, sí, se ha notado un montón. Por ejemplo, los tomates este año han estado fatal, han dado una producción súper baja y se ven las plantas marrones más que verdes.
7: Bueno, ahora qué oportuno que he venido cuando hay que recoger, ¿no?, la última cosecha de verano. Qué casualidad que he venido con una cesta.
0: Ay, qué casualidad, bueno, ¿no?
7: Qué casualidad, sí, es que suelo llevarla de normal.
0: Claro, por lo que pueda caer.
7: ¿Qué me recomendáis? ¿Qué ha salido bien, qué ha salido mal este verano?
2: Las piparras para mí han sido lo mejor de este verano, porque nos gustan mucho. El tomate, aunque haya salido poco, ha salido rico, que eso también es importante. Pepino ha salido buenísimo también, que el año pasado no nos fue bien y nos encanta, a Ider y a mí sobre todo, así que estamos contentas. ¿Y qué más? Las lechugas, calabacín a mogollón.
7: ¿Os ha afectado el granizo que cayó en agosto?
2: No.
3: No. No, es verdad que me acuerdo de que estuviera granizando y echarme las manos a la cabeza, pero luego no, parece que aquí no cayó tan fuerte.
7: Oye, aquí los aficionados a la huerta, que siempre tenéis temas de conversación, es como si fuera un ascensor constante, este año, ¿qué se comenta en este mundillo de las huertas?
2: Pues es que comentamos de todo, lo que nos pasa a nosotras mismas, porque también nos sirve muchas veces de terapia individual, o sea, como venimos muchas veces en pareja, en todas y demás. Sí, pues o hablamos de lo bien que está el tomate y de lo mal que está la calabaza, o hablamos de lo que nos ha pasado el finde, lo que vamos a hacer mañana, un poco de todo.
7: O sea, que es mucho más que una huerta, sí, al final.
2: Sí, porque además somos amigas, entonces es como un sitio más donde estar juntas.
0: Y luego, Aritz, ¿esto cómo se distribuye entre ellos? Porque, claro, son amigos, una cuadrilla, y eso, a veces la confianza también es peligrosa. ¿Cómo se lo distribuyen entre ellos lo que sale de la huerta? ¿Se vende también una parte? ¿Tienen gente que les pide? O ¿cómo hacéis esto?
2: Pues nos dividimos en base a quién viene, recoge. Si hay mucha cantidad, solemos avisar, tenemos un WhatsApp de todas y solemos avisarnos por ahí. Pues hay un montón de esto para recoger, tal. O si alguien tiene en casa, nos dividimos, ¿no?
7: ¿Pero quién más trabaja, más se lleva o no? ¿No? ¿La tierra es para la que trabaja o...?
2: No, en general es algo equitativo y más o menos estamos bien repartidas, ¿no?
0: O sea, que más o menos os apañáis bien.
3: Sí, quería decir que hemos tenido conflictos por muchas cosas, pero nunca por la cosecha. La verdad que eso no es un problema.
0: ¿Y por qué cosas ha habido conflictos? Cuéntanos, eso. Hombre.
3: Ay, pues no sé, porque ha subido un vídeo en el que salgo fea, entonces me enfado.
0: O sea, que las redes os dan más conflictos entre vosotras que la propia huerta.
2: Cosas, sí. Es claro, es que las redes, a lo tonto, pues hoy decíamos 44.000 seguidores, son mogollón de espectadores que no todos nos ven a diario, pero pues ya todo le das una segunda vuelta antes de subir algo.
7: Y antes de ponerse a cantar tengo un rastrillo amarillo, que ya os he oído.
2: Por ejemplo, sí.
0: Llegan también, os llegan, me imagino que muchos comentarios, mucha gente, no sé si os piden consejos, os dan ideas, o cómo es esa interacción con los seguidores.
3: Sí, nos dan ideas, nos dan consejos, a veces nos critican, nos dicen que no tenemos ni idea de hacer nada, que también tienen razón, pues no sé, un poco de todo. También nos hemos llegado hasta intercambiar semillas que nos han mandado por correo desde Cataluña, semillas de los tomates y tal, sí.
7: ¿Qué es eso de la biblioteca de semillas?
2: Pues es un proyecto muy chulo que lleva unos años ya puesto en marcha en la red de bibliotecas de Navarra, con el que este año hemos colaborado, pues un poco también por darles visibilidad, nos parecía interesante, que básicamente es una biblioteca de semillas, donde tú puedes coger un préstamo de semillas y la idea de todo esto es que luego devuelvas las semillas que tú propiamente has plantado, has crecido y has cultivado.
0: ¿Y qué os sabéis que tenéis preparado? No sé qué va a haber, incorporaciones nuevas va a haber a la huerta, no sé si gracias a esa biblioteca de semillas o qué preparáis para este invierno, ¿hay algo nuevo?
7: La nueva temporada de la serie Inútil Huerta.
0: ¿Qué trae?
2: Pues creo que las babarrunas, o sea, todo lo que cogimos ya lo habíamos plantado otros años, pero con el toque especial de que fuesen semillas que las hemos plantado desde cero en casa. Hemos hecho la plántula, la plantación, todo eso. Y así en especial diría que las babarrunas, ¿no? De Tolosa, que estaban muy ricas. De Guernica, perdón.
0: Esos hemos visto en algún vídeo, sí, que habéis ya, sí. Los últimos lo teníais ya incluido.
2: Sí, sí, sí, estaban muy buenas.
7: Porque también dais recetas.
2: Sí, un poco de todo. Es que la huerta da para mucho, entonces...
0: Oye, ¿hay un proyecto de que podáis dedicaros al 100% a la Mútil Huerta? Que al final las redes ayuden también a eso. ¿Eso sería una idea que os gustaría, poder dedicaros a la huerta al 100%?
3: A veces sí, a veces no, porque tampoco lo veo muy realista. No sé si vivir de las redes es algo que me gustaría, la verdad. Dedicarme solamente a venir a la huerta y a quitar malas hierbas y plantar cosas, me encantaría, pero no me va a financiar la vida, creo.
0: O sea, lo ves difícil, ¿no? No lo ves muy factible.
2: Sí, es difícil, sí, sí, sí.
7: ¿Cuántas horas os podéis pegar aquí? ¿Un día al salir de trabajar o de estudiar? O...
2: Pues somos un poco burros a veces, o hacemos ausolanas de horas, de una mañana entera a otra mañana entera, hasta que adaptamos un poco de todo, o luego diariamente, si mantienes un poco bien todo, pues hora y media, ¿no? Entre regar y apañar alguna cosa, hora y media.
7: ¿Recomendaríais a la gente, joven, un proyecto de huerta? ¿Por qué?
2: Sí, por supuesto. Pues porque todo lo que cultivas es algo que haces tú con tus propias manos, que a veces eso hoy en día también es como que se nos ha olvidado un poco. Pasas muy buen rato en la naturaleza, con amigas o sin amigas, aprendes mucho, ¿no?
3: Sí, sí, no sé, todo eso.
0: Pues Irene Escribano, Eider Etxebarria, es que ricasco por habernos atendido esta mañana desde allí, desde vuestra huerta, desde Oyoki, como nos contaba Aritz, y nada, vamos a estar muy pendientes de vuestras actualizaciones, de lo que vayáis sacando de esa huerta que tenéis, y Aritz, no te lleves mucho, hombre, déjales algo, o por lo menos bueno, trabájalo, que ya se han dicho que para llevarte hay que trabajarlo.
7: Yo creo que para eso he venido, en realidad. Claro. O sea, que ahora empieza lo más interesante de la entrevista.
0: Eso es. Ahora la segunda
7: cuando termina y recogemos los frutos.
0: Lo que pasa es que te hemos dejado para el mediodía, que hará un poquito de calor ya por allí, me imagino.
7: Sí,
0: pero
7: sí,
0: bueno,
7: es verdad, es verdad.
0: Así te lo ganas y llevas algo rico para casa. Es que ricasco a los tres por habernos presentado este proyecto de la Mutil Huerta.
3: Millasker, agur.
0: Agur, bye. Mira, por ejemplo, nos escribían algunos oyentes. Claro, esto depende mucho de las zonas, pero sí que nos han escrito un par de oyentes mandándonos sus fotos, que les ha ido bastante bien en cuanto a los tomates. Irene y Eider nos decían que no tanto. Claro, dependiendo de dónde esté esa huerta, pues se nota. Y también seguimos recibiendo opiniones sobre el tema de PISA, la lectura, la comprensión lectora de los más pequeños. Vamos a escuchar a un oyente que nos cuenta, que nos dice sobre ese informe PISA.
8: El informe PISA, pues sí que refleja datos más o menos objetivos, pero bueno, tampoco explica, como ha dicho Save the Children, que el bajón sobre todo viene no solamente porque las clases más desfavorecidas no lleguen donde debieran, sino porque han bajado mucho los que antes estaban arriba. Entonces, bueno, hay que mirarlo todo. Y por otra parte, si no se valora también qué tipo de resultados en el abandono escolar tiene cada comunidad, es muy complicado llegar a conclusiones. Claro, si nuestro fracaso escolar es más bajo.
0: Esa era la opinión que recogíamos. También nos decía otra oyente sobre educación, que le cansa escuchar como si el trabajo fuera de los profesores. Ella no lo es, pero sí su aita siempre lo fue, y que hoy en día pues tanta dependencia tecnológica también tiene sus consecuencias. Ya vamos a llegar con esta sintonía de Bengo, que nos recuerda que aunque estemos ya apurando los últimos días del verano, siguen muchas fiestas en nuestras localidades. Es esta canción Galduga Txesen, en la que han contado también con el regreso de Laitze Tamaider y la energía de la Triquidez Xabi Solano. Así vamos a llegar hasta las 12 del mediodía y afrontamos la última hora del programa.

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13: Son las 12 del mediodía. 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Con María Ruiz. Actualizamos las noticias con Maialen Galparsor. Eguerdio, Maialen.
14: Eguerdio, María.
13: Los trabajadores extranjeros baten un nuevo récord en Euskadi. Ya son 120.000, casi el 12% del total.
14: Son datos que ofrece el último balance de la Seguridad Social. Los inmigrantes ocupan 3/4 partes de todo el empleo que se ha creado en el último año. Buscamos más datos. Rodrigo Manero, Eguerdión.
15: Sí, Eguerdión. Euskadi registra 120.000 trabajadores extranjeros afiliados a la Seguridad Social, 18.000 más que hace un año. Esto es un récord que nunca antes se había alcanzado y supone el 11,6% de todas las personas que están trabajando en la comunidad autónoma. Si lo cruzamos con el incremento general de cotizantes, representan el 72%, o sea que los inmigrantes han ocupado 3/4 partes de todo el empleo neto creado en el último año. El proceso de regularización extraordinaria ha impulsado esta presencia, que en todo caso sigue siendo menor que en el conjunto del Estado, donde los extranjeros representan 4 puntos más, el 16% de todos los trabajadores. Por países de procedencia, los más numerosos son de Colombia, Marruecos, Rumanía y Venezuela.
13: Es que recasco, Rodri. Esta mañana en Vitoria, además, 15 monitores y responsables de los campamentos de Bernedo han comenzado a declarar como investigados por los hechos ocurridos en el campamento el verano pasado.
14: Mañana lo harán los menores participantes en las colonias, declaraciones a puerta cerrada y sin intención de dar declaraciones a la salida por parte de los monitores. Sí ha hablado el portavoz de Abogados Cristianos, Pablo Ojarque, que se ha personado como acusación popular en el caso, ha avanzado que pedirá hasta 3 años de prisión para los 15 trabajadores investigados por un presunto delito de exhibicionismo, corrupción de menores y coacciones.
13: Y en México continúa la investigación por el asesinato de una estudiante española de 21 años.
14: Ocurrió este fin de semana en la Casa de la Cultura de Cuautla, a unos 100 kilómetros de la Ciudad de México. La joven canaria cursaba sus estudios de educación infantil en la Universidad de Granada y se encontraba en un intercambio académico. La Fiscalía Mexicana lo investiga ahora como feminicidio. Esta mañana se ha guardado un minuto de silencio en todos los centros de trabajo de la Universidad de Granada. Estas las palabras de uno de los profesores.
7: Desde ayer se activó ya el protocolo en contacto con el consulado y estamos haciendo pues lo que viene en ese protocolo, que como ya os digo es acompañar a la familia en todas las labores de repatriación y dar todo el apoyo que sea necesario. Estamos en un proceso de investigación de lo que ha podido suceder, con lo cual todo nuestro respeto. El protocolo de atención psicológica se activará máxime con las compañeras y compañeros de Claudia.
13: Y volviendo a casa, el Ayuntamiento de Bilbao ha puesto en marcha una campaña de sensibilización para que los muebles y enseres voluminosos permanezcan el menor tiempo posible junto a los contenedores en la vía pública hasta que son recogidos.
14: Por ello, a partir de ahora, las y los bilbaínos podrán solicitar vía online esta recogida municipal gratuita, que hasta ahora solo podía solicitarse por teléfono. La retirada de esos muebles se hará de una manera más coordinada y además se intentará concienciar a la ciudadanía mediante pegatinas que se colocarán en estos muebles depositados en la calle sin previo aviso, indicando que ese no es su lugar. Kepa Odriozola, concejal de Obras y Servicios, sobre la campaña Cuidemos Bilbao.
8: Vamos a simplificar el trámite ya de por sí sencillo, abriendo también la vía online para pedir cita a través de la aplicación Mejora Bilbao y estableciendo un día de referencia para la recogida, de manera que resulte más sencillo saber cuándo y cómo debemos depositar los enseres. Mejorar la operativa del propio servicio. Con ese día de referencia por distrito, organizaremos la recogida de una manera más eficiente, lo que nos permitirá centralizar y optimizar el trabajo.
13: Este es el resumen de la información de la mañana. Ya saben, esto y mucho más a partir de la 1:00 p.m. en Crónica de Euskadi con María Cereceda. Eskerrik asko, Maialen.
14: Quiero verte, María.
13: Y otro de los asuntos de actualidad de la mañana, seguro que muchos de ustedes están pendientes, deseando que llegue ese momento, son los viajes del Inserso, porque en Euskadi habrá que esperar hasta el miércoles, pero en Navarra ya hay algunos privilegiados que pueden poco a poco empezar a solicitarlos. Así que vamos a saludar a Emilio Sanz Olazaran, es de Be Travel Viajes, en la Plaza de la Cruz de Pamplona. Guardión, Emilio, ¿qué tal?
9: Hola, Eguno, buenos días.
13: ¿Qué tal va la mañana? ¿Cómo está siendo?
9: Bien,
13: de mucho ajetreo.
9: Bien. Bastante ajetreo, pero como imagináis, imagino que sabréis, pues hay un día para apuntarse, el primero, que es el día 14 en Navarra, pero el 95% de usuarios tienen las acreditaciones que les permiten apuntarse el segundo día. Esto es porque Inserso da prioridad a los primeros usuarios o a las rentas más bajas, pero el 99%, 95% se van a poder apuntar mañana. De hecho, aquí hemos apuntado pues como 8 o 9 plazas, pero tenemos pues como unas 100 plazas pendientes para poder apuntar mañana. No sé si me he explicado bien.
13: Sí, o sea que al final un 5, un 10% de ellos sí que pueden, ¿no? Y nos decía, son los del primer año, rentas más bajas.
9: Exacto.
13: Pero entiendo que ya, como se suele decir, el mogollón llegará mañana.
9: Sí.
13: ¿Cómo os preparáis para el día de mañana? ¿Cómo os organizáis?
9: Pues para el día de mañana, desde la semana pasada, que ya tienen los usuarios las cartas, han ido pasando con ellas, les hemos tomado nota, hemos verificado los datos y los vamos metiendo en nuestro banco de datos para separarlos un poco por bloques y para intentar apuntar al mayor número de personas, de coger el máximo número de plazas, aunque ya estoy viendo que hay muchas que ya están o todo vendido o lista de espera. Pero bueno, nosotros mañana vamos a intentar coger el máximo número de plazas para nuestros clientes.
13: Claro, de esos ya nos dices que algunas que estás viendo que están completas, ¿cuáles son esos destinos? Entiendo que los más solicitados, que incluso algunos se agotan el primer día.
9: El primer día, pues te voy a enseñar un poquito, número de pasajeros, pues por ejemplo, con transporte desde Pamplona, pues los Málagas ya están bastante costas, por ejemplo. Te estoy mirando a la vez,
13: ¿sí?
9: Provincia, Huelva, no, Málaga, vamos a ver.
13: Málaga es lo que está triunfando.
9: Es el destino estrella, sí.
13: Es el destino estrella. ¿Y por qué?
9: Porque sí, y Canarias y Baleares también. Pues te cuento por qué.
13: Sí.
9: Porque más o menos todos pensamos lo mismo y todos los usuarios o todos los jubilados lo que quieren es ir a latitudes donde el clima es más agradable, más caliente, y poder hacer una escapada, pues eso, en primavera, no en enero y en febrero, ¿me entiendes?
13: Uh-huh. Claro, que al final es como que combina un poco ese buen tiempo todavía, el poder disfrutar
9: clima,
13: un destino
9: exacto.
13: De playa. Claro, las islas, que lo has mencionado, me imagino que son otro de los estrella también, ¿no?
9: Islas, Palma de Mallorca, se pide mucho, uh-huh. Y sobre todo Canarias. Y este año tenemos como dos destinos para la para Origen Navarra, dos destinos, que uno es Tenerife y otro es Fuerteventura. Mm. Y el más solicitado va a ser Tenerife porque Fuerteventura son 10 días y les parece un poco mucho porque ellos hacer surf y estas cosas no suelen ir.
13: ¿Cuál es la duración que suelen preferir? ¿Qué más de una semana o así es lo que suele gustar más que 10 días?
9: Una semanita, sí, en general sí. Mm-hmm. Sí, una semanita.
13: Como alguna de las novedades era esa tarifa plana 50 euros para pensionistas más vulnerables, no sé si habéis tenido contactos de ese tipo, qué casos son o si ya se está acercando gente preguntando por ello.
9: Ese tipo de datos, como es un poco un dato pues más privado, así, no nos llega. Entonces, supongo que en el curso de la reserva, al llegar a una pensión más baja o así, igual el sistema nos daría el precio más barato. O si no, o una carta que no la hemos recibido, en la carta le pondrá tarifa plana. Pero como te digo, no hemos recibido ninguna de las 100 cartas que suelen ser para dos personas. De las 100 personas que hemos recibido, más o menos, ninguno tiene esa tarifa plana. No
13: esa tarifa. Y entonces, ¿no? ¿De qué precios medios estamos hablando más o menos?
9: Precios medios, pues te digo un poquito más o menos. Precio por persona en habitación doble, pues los circuitos peninsulares que suelen ser 6 días, 5 noches, 312 euros. Uh-huh. Vamos a ver, costas. 310 euros, este ya es una semanita, y uh-huh. los costas incluye también el traslado. Puede uh-huh. ser en autobús desde Pamplona o bus hasta Bilbo, y luego de Bilbo pues a Málaga, uh-huh. por ejemplo, y luego el traslado hasta el hotel. Uh-huh. Precios, vamos a ver, turismo y naturaleza, que son 5 días en torno a 305 euros, los culturales, 412 euros, digo un poco... que he ido tomando nota.
13: Y eso es, por ejemplo, que me decías antes, Tenerife, que es uno de los más solicitados, anda también sobre esos 300 euros, más o menos.
9: Ya te voy a decir un segundito que lo voy a cambiar. Circuito, a ver cambiar,
13: pues, esto es en riguroso directo, vamos a ver.
9: Un segundito, por favor.
13: Sí, sí.
9: Con transportes de Pamplona a Canarias, vamos a ver algún Tenerife. Pues, por ejemplo, Tenerife y Puerto la Cruz. Veo que algo... espera, que me ha dado dos personas, discúlpame un segundo.
13: No, yo te espero, no te preocupes, Emilio.
9: 929 dividido entre 2...
13: 450, más o menos.
9: 464,5 por persona. Y aquí incluye avión, ida y vuelta, traslado del aeropuerto al hotel. También, ojo, traslado desde Pamplona al aeropuerto de Bilbo. Y estancia, en este caso, 10 días en Tenerife, Puerto de la Cruz.
13: O sea que al final...
9: Muy bueno.
13: Sí, el precio es buenísimo, la verdad. Te iba a preguntar, nos están llegando algunas preguntas, Emilio, de oyentes, sí, que te las vas a saber, porque nos dice, ¿se puede pedir para el inserso para ir una plaza sola, una persona sola? Sí. ¿Eso se puede?
9: Sí, se puede. Pero tenemos, en general, hay quejas y con este sistema, y una de las quejas es... que no quieren ir a compartir, tienen que ir en una individual, pues una señora sola, un señor solo, pero dos quejas. Primero, tienen que pagar un suplemento, en mi caso, entendible, de 26 euros por persona, uh-huh. pero la queja que yo la veo más razonable es que hay muy pocos cupos o muy pocas plazas, habitaciones destinadas a alojar a una sola persona, o sea, habitación doble uso individual. Uh-huh. Imagino que es por tema de rentabilidad que los hoteles prefieren pues cada habitación llenarla con dos personas, que no solo con una persona. Entonces, como te digo, pues igual en un todo avión hay uno que va en individual.
13: Claro.
9: Todos, ¿me entiendes?
13: Y otra pregunta que nos llega...
9: Se quejan mucho de eso, disculpa.
13: Otra pregunta que nos llega, Emilio. Alguien que no haya recibido su carta. Eso imagino que también se os acercarán a preguntar, gente. ¿Eso qué se puede hacer? ¿Hay que ponerse en contacto con alguien o cómo se hace eso?
9: Eso, este año no, pero sí que una compañera mía, hoy, lo que pasa es que no lo hemos comentado el tema, hoy que los datos de un usuario, un pasajero, venían incorrectos. No sé si el DNI o el nombre, vaya. Entonces... le remitimos al teléfono de inserso, de turismo social, que es donde se lo pueden editar o cambiar. Uh-huh. Y luego que no hayan recibido carta, no hemos tenido caso este año. El año pasado, yo creo que tampoco, ¿eh? De momento no.
13: Pero
9: no se ha dado el caso.
13: Sería ponerse en contacto con ese teléfono general del inserso y que les...
9: Exacto, o un correo electrónico que tienen para que los usuarios se pongan en contacto directamente con turismo social, porque nosotros esa potestad no la tenemos para modificar, editar, etcétera.
13: Y ya por último, Emilio, ¿cuál es el perfil de la gente que más os pregunta? No sé si son parejas, cuadrillas, amigos, familias, ¿cuál es el perfil?
9: Lo has dicho un poco todo. Tú, pues mucho parejas, Luego, pues si no, pues son viudas o viudos que se juntan un poco en plan amiguetes. Y luego sí que a veces vienen, por ejemplo, pues tres vecinas con sus maridos, no sé qué, y lo que luego ya es un poco más conflictivo, porque unos quieren un destino, a otros les han adjudicado otro destino. Entonces, poner de acuerdo de esas seis personas, pues suele ser un poco entretenido, por decirlo suave.
13: Ese trabajo que toca hacer también. Pues Emilio,
9: exacto, eso es lo que nos toca.
13: Os vamos a dejar ahí porque ya oigo ese barullo. Muy que bien. Estáis a tope y mañana llega el gran día. Así que hoy cogemos.
9: Y mañana llega el gran día. Tenemos, pues venimos aquí a las 8:30 y estaremos hasta las 8 con gusto para a ver si les podemos dar el máximo de plazas a los clientes.
13: Claro que sí, hoy coged fuerzas por la tarde en casa cuando descanséis para lo que viene mañana. Emilio Sanz, de la agencia B-Travel, en la calle Bergamín de Pamplona.
9: B-Travel.
13: Sí, eso es, B-Travel en la calle Bergamín. Es que ricasco por habernos atendido y en riguroso directo contarnos todos los precios, que nos has dado mucha envidia, supongo que también la pasáis vosotros sí. Cuando vendéis estos
9: bueno,
13: viajes.
9: Sí, sí, pero bueno, como los pasteleros, no se pueden comer todos los pasteles que venden.
13: Exacto. Es que ricasco, Emilio, que vaya muy bien.
9: Es que ricasco, agur, agur.
13: Agur, bye.
9: Gracias.
13: Pues, nada, vosotros. Esa era la actualidad que queríamos también. Bueno, hemos apuntado precios, ¿eh? Seguro que ha dado envidia a algunos oyentes. Desde 300 y poco euros, 305, 310 ya costas, hasta los 400, casi 65 que es Canarias, pueden disfrutar los jubilados de esos viajes del Inserso entre 7, 10 días, algunos más cortitos, nos lo contaba Emilio. Así que nada, quien esté esperando en alguna cola mañana, que nos escriba también, ya saben, que vamos a estar encantados de escucharles. Vamos a hacer una pausa para la publicidad y nos vamos a un sitio muy animado también, como era esa agencia de viajes. Nos vamos a las Campas de Olarizu, que ahí está Sonia Hernando y ya nos va contando que aquello está cogiendo ambientillo ya en este día. Publicidad y nos vamos para allí.
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0: Y con esta música llegamos a las casi 12 y 17 minutos de la mañana. Y es que hoy en Vitoria-Gasteiz es día de romería, la romería de Olarizu. Desde primera hora cientos de personas se han dirigido a esas campas para disfrutar de la jornada, esa cruz. Y es lo que marca habitualmente el fin del verano, así que por ese lado pues tenemos que dar un poco malas noticias. Pero también es un día de mucha alegría y fiesta allí en Olarizu. La jornada ha empezado pronto a las 8 con el recorrido de los mojones. Pero a esta hora ya hay ambientillo en esa romería. Allí está testándolo y para poder transmitirlo Sonia Hernando, egunon, eguerdion, Sonia.
1: Hola, Guardián, ¿qué tal, María? Sí, sí, ya se está animando esto, ¿eh? Cuando he venido a primera hora de la mañana todavía estaba un poco perezoso aquí el parque de Olarizu, todavía con los puestos colocándose, la vaca que sí, se había empezado a asar, pero hasta la tarde no se va a poder catar, y las alubias que ya están en borbor, pero la gente, bueno, pues claro, se va animando a medida que va calentando el sol y que hemos dejado atrás ya las obligaciones de primera hora de la mañana, aunque hay muchos madrugadores, ¿eh? Porque para que nos hagamos a la idea cómo funciona esto, a ver, hay mucha gente que solo se acerca a la romería y ya está, pero hay otros que cumplen con la tradición año a año, como esta cuadrilla que venía desde el barrio de Sansomendi.
2: A las 8 de la mañana hemos tomado un café en Sansomendi, en el bar Gasteiz.
1: Sí. ¿Y desde allí habéis venido andando?
2: Andando por la Sarte, por detrás, por el monte de atrás, cruzando Gardelegi hasta arriba.
1: ¿Dos horitas?
2: 2 horas justas.
1: Buen ritmo, ¿eh?
3: Bueno, y eso que traíamos uno un poco averiado, pero ha respondido, sí, sí.
2: Tenemos un averiado para tardar más, es que somos más.
1: ¿Y lo hacéis todos los años?
2: Todos los años.
3: Yo lo había hecho una vez, pero por aquí, por lo difícil. Hoy, como han dicho que íbamos por detrás, digo, me voy a animar. Que
2: todos los años, todos los años lo hacemos.
3: A ver si el año que viene vuelvo.
1: Y por lo difícil, entonces hoy por lo fácil.
2: Difícil. La subida de aquí, total, tienes 10 minutos, subir por aquí. Sí. Nos saco ya, tío, son no sé cuántos kilómetros hemos andado.
4: Y ahora vamos ya a lo más difícil. A comernos unos huevos con chorizo.
0: Hombre, lo más difícil eso no es, Sonia. Yo creo que es lo que más se disfruta. Los huevos con chorizo, claro.
1: Bueno, sí, claro, lo ha dicho con bastante tranca, pero iban todos más contentos por esos huevos con chorizo, que claro, hoy se los han ganado y los pueden comer sin mirar demasiado.
0: Eso es, sin mirar atrás.
1: A la barriguita. que ya han hecho ejercicio. Bueno, para que te hagas una idea, yo estoy aquí en la entrada del Parque de Olarizu. Es una única entrada, así que yo veo a todas las personas que entran, también a las que salen, pero salen pocas ya. Todos están entrando para allá. Ya está apretando un poquito el calorcito. Y nada más entrar, lo primero que ves es un puesto, una carpa de Montes Solidarios, que para quien no sepa qué es un grupo de personas voluntarias que ayudan a las que no pueden subir a determinados lugares, normalmente al monte, o bien a través de sillas o de barras, personas que tienen visibilidad reducida, que son ciegas, o personas que no pueden caminar, pues les ayudan a subir y también están aquí. Y hoy además hablábamos con Fernando Alonso, el presidente de Montes Solidarios. En total, desde las 9 de la mañana van a hacer 10 subidas.
5: Exacto, 10 subidas hoy en la romería de Olarizu, desde las 9 de la mañana hasta las 7 de la tarde.
1: ¿Cuántos voluntarios estáis aquí para poder hacer esto posible?
5: Hoy al final acabaremos estando unos 50-60 personas. Nos vamos turrando, pero 50 personas, 60 personas voluntarias estamos.
1: ¿Para quiénes estáis aquí? ¿Quiénes son las personas que subís a Olarizu?
5: Todas las personas, da igual la condición. Se trata de personas con síndrome de Down, vendrán luego, personas con espectro autista. Utilizamos nuestras herramientas para personas con movilidad reducida y utilizamos nuestra barra direccional para personas con baja visión o personas ciegas. Ahora mismo, en la primera subida, ya han subido una persona en silla de ruedas, la silla Yolet, y otra persona en barra direccional, así que...
1: ¿Barra direccional, qué es eso?
5: Como una pértiga de atletismo de 3 metros, un guía delantero, la persona ciega en el medio y un guía trasero. Y con los bastones, de esa forma, pues podemos llegar a Olarizu, al Gorbea, a Lamboto, a Kilimanjaro, podemos llegar donde queramos.
1: Vosotros ayudáis a subir, pero también, por ejemplo, podéis ser los ojos de una persona que no ve. Y cuando estáis subiendo, me decía ahora una voluntaria, también describís lo que estáis viendo, ¿no?
5: Eso es. Nuestras salidas son inclusivas, no hace falta llegar hasta la cima de ningún sitio, nuestras salidas es el camino. Para nosotros el escuchar a los pájaros, el sonido de una cascada. Hacemos paradas durante nuestras jornadas y hacemos paradas y observamos. Y muchas veces tocamos musgo, entonces es disfrutar la naturaleza, no solamente de llegar lo más rápido posible, no solamente de hacer el mayor número de personas, sino disfrutar todos y cada uno de nosotros y nosotras.
1: Vosotros descubrís cosas a las personas que a las que ayudáis a subir, pero ellos también nos descubren, ellas también nos descubren cosas a vosotros.
5: Cuando hacemos formación, cuando se incorporan personas voluntarias nuevas, lo que hacemos es ponernos el antifaz. Ya si nos ponemos en la piel de estas personas, es un momentito, pero ya te das cuenta de que tienes que desarrollar otros sentidos, el oído, el tacto. Y bueno, hay una experiencia que tenemos en unas cuevas, bajamos a unas cuevas y en ese momento, a 200 metros o 200 escaleras abajo, o 50 metros bajo tierra, le decimos a los responsables que apaguen la luz de las cuevas y en ese momento estamos en silencio, completo silencio. No hay personas en silla de ruedas, no hay personas ciegas, estamos todos en la misma circunstancia, escuchando la gota de agua al final. Y ese momento es maravilloso, es un reflejo de lo que es Montes Solidarios, todos iguales.
1: Bueno, pues hemos conocido a Fernando. Sí. Vamos a conocer a la otra parte, a Raquel, que ahora mismo está subiendo. Acaba de salir a las... Sí, sí, está, ha salido de aquí, de este punto, a las 12 del mediodía. Raquel nos hablaba de la experiencia y nos decía, estoy preparada, venga, ascensión. Venga. ¿Preparada para la ascensión?
6: Ascensión, marchando.
1: ¿Has estado ya con Montes Solidarios?
6: Sí, sí, llevo un añito y 3 meses o así.
1: ¿Y te han ayudado a subir a...?
6: Un montón de sitios, ya no sé, no me acuerdo de los nombres. La primera fue las cuevas de Mairu Legorreta y esa fue para mí, lo tengo marcado a fuego en el recuerdo. Sí, luego a otras cuevas, a Poza d'Agua, a otros montes, un poco de todo.
1: Olarizu, ¿qué es para ti? Eres de aquí, eres de Vitoria-Gasteiz, me imagino que es especial también para ti.
6: Sí, para mí es especial. Hace años que no vengo porque... A mí los tumultos, como que luego se me pone la cabeza como un bombo, me cansa mucho y tal, pero pudiendo elegir a primera hora, yo hago a primera hora, hago también mi aportación de visibilidad para la asociación y estoy encantadísima porque son todos ellos, son como corazones con patas, es como una extensión del corazón.
1: Sí, eso te iba a decir, ¿qué dirías de toda esta gente? De estos de la camiseta naranja.
6: Mira, yo un día lo pensaba así, medio en broma, yo decía, estaba tumbada en la cama y yo decía, pero estos, ¿qué desayunan por la mañana? De esos algodones de azúcar rosa de las barracas, porque son dulces, amables, o sea, es todo, están al servicio de, es una pasada, lo que te digo, un corazón con patas, pero extendido, extensivo, sí.
1: Bueno, pues esta
0: patas,
1: es...
0: Sí. Qué bonita.
1: Esta es Raquel, también ella un corazón con patas, efectivamente. Bueno, pues esto es lo que nos encontramos. Aquí sí. A la entrada, un pasillo de puestos y luego la campa. ¿Y en la campa qué pasa? Bueno, pues que sobre todo se viene a comer, a beber.
0: Huele
1: y por
0: ya,
1: la tarde,
0: Sonia,
1: por supuesto,
0: se nota ya.
1: A bailar.
0: Ese...
1: Huele esa vaca que se
0: Hay
1: está
0: hambre,
1: asando,
0: ¿no?
1: Por supuesto. Y huele a alubias, porque seguramente una de las de los actos más populares son las 1.500 raciones de alubias que se están cociendo ya desde primera hora de la mañana y hemos hablado con el cocinero que lleva 16 años nada menos que preparándolas, cocinándolas, es Bernabé Santidrián, que es el presidente de la Federación Alavesa de Sociedades Gastronómicas. ¿Cuántos años llevas haciendo las alubias de Olarizu?
7: 16.
1: Y sin queja, ¿no?
7: Hasta la fecha, ¿no?
1: ¿Cómo se prepara alubias para tanta gente? Bueno, primero, ¿cuántas raciones estáis preparando?
7: Andará sobre las 1.500, 2.000. Uh-huh. Son 90 kilos de alubias, 60 kilos de sacramentos, 60 kilos de verduras y todo con mucha tranquilidad y muchas ganas de hacerlo bien.
1: ¿A qué hora habéis encendido el fuego?
7: El fuego se ha encendido a las 9:30. Uh-huh. Y bueno, más o menos. Este año lo teníamos un poco más crudo, pero hemos salido... Parece que ganadores del tema. Y además de ello, pues hemos instalado agua caliente y el primer golpe lo ha dado el agua caliente, no lo ha dado el fuego. Uh-huh. Y así, pues hemos adelantado algo.
1: Uh-huh. ¿Y por qué decías que lo teníais más crudo?
7: Pues porque la infraestructura no estaba preparada. Uh-huh. Nos lo han traído tarde, hemos tenido que prepararlo nosotros y bueno, pues... el ayuntamiento ahí, hay que decirles, que se lo diré por supuesto, que esto tiene que cambiar.
1: Recadito.
7: Sí, sí, tienen, van a tener recadito, sí.
1: Bueno, aquí ya huele a alubias, que eso es lo importante. Seguramente este es uno de los actos más populares de toda la romería, ¿no?
7: Sí, sí, el acto popular de la romería es este, junto con la vaca que he visto que está ahí, que eso va unos años y otros no. Uh-huh. Eso ya depende del ayuntamiento.
1: La vaca asándose, ¿no?
7: Sí.
1: Ya he olido también. Bueno, ¿y aquí se empieza a repartir a partir de qué hora?
7: Intentaremos que sea a la hora prevista, que es la 1:30. Uh-huh. Yo creo que sí que nos va a dar tiempo, pero bueno, veremos a ver.
1: ¿Seis ollas? ¿Seis? Estoy viendo más.
7: Son seis ollas, uh-huh, de alubias. Las ollas ya las has visto, qué capacidad tienen y qué funcionamiento. Y bueno, pues uh-huh, aquí andaremos. Ahora vamos a empezar a hacer el almuerzo nuestro y qué necesitamos para... Padre.
1: Eso también es importante, ¿no?
7: Eso yo creo que es más importante.
1: ¿Qué almorzáis?
7: Pues depende de lo que se nos ocurra pedir, pero hoy, pues, hoy vamos a tener atún encebollado, solomillo a la plancha, esto, tortillas, un montón de cositas.
1: Bueno, o sea, hambre no vais a pasar.
7: No, no, no, no.
1: La Federación de Sociedades Gastronómicas de Álava no puede pasar hambre.
7: No, no, no, no debe. No es que no pueda, no debe de pasar hambre.
1: ¿Cuántos estáis aquí?
7: 14 o 15.
1: Muy bien.
7: Falta alguno que vendrá un poco más tarde porque han ido a llevar unos autos, unos coches fuera, pero bueno, sí, hay alrededor, siempre andamos 12, 13, 14, 15.
1: Muy bien. Pues nada, buen provecho.
7: Muchas gracias.
1: Y que vaya muy bien.
7: Igual.
1: Es que ricasco, ¿eh?
7: Venga, agur, agur.
0: ¿Tú crees que llegamos a la hora, Sonia? ¿Tú le veías confiado en que a la 1:30 vamos a poder repartir?
1: A ver, 12:30...
0: No. Una horita, no. Tú ya nos
1: no,
0: lo dices,
1: ¿no? No, vais a llegar.
0: No, no, no, pues nada. Bueno, de todas
1: no,
0: formas
1: porque ya se está formando la cola.
0: Claro.
1: No, no, no, no vais a llegar.
0: Nada,
1: yo, pues... si quieres... Te a cojo una racioncita.
0: Ay, sí,
1: y te espero
0: sí,
1: a ti.
0: Sí, sí, sí, sí, sí.
1: Eso
0: me
1: sí
0: parece
1: puedo
0: plan
1: hacer,
0: perfecto.
1: Pero aquí hambre no se pasa, ¿eh? Ya has visto que hambre no pasa a nadie.
0: Hombre, como lo decía, ¿cómo van a pasar ellos hambre? Vamos, de la asociación.
1: Y menos
0: de
1: los que cocinan. Que... No, me ha hecho gracia, porque dice, ¿qué vais a desayunar? O, bueno, el amaiketako, y dice, solomillo, digo.
0: El amaiketako, eso he pensado, yo digo, el amaiketako, y bonito también ha dicho encebollado, digo, madre mía con el amaiketako, ¿eh? Sí. Es nuestro menú, pero vamos, menú, sí, sí, comida y cena, podríamos decir, cualquier día.
1: Pero bueno, bien, bien, huele bien, huele bien.
0: Pues entonces, Sonia, te voy a dejar
1: ahí
0: por allí.
1: Un tiempo excelente.
0: Eso es, a disfrutar. Sí. Sí. Del día, quédate por allí, oye, ya que te lo has trabajado durante toda la mañana, aprovecha, come un poco de esas alubias, de la vaca también que se está asando y disfruta del día. Es que ricasco, Sonia.
1: Venga, un beso, hasta luego.
0: Agur, bye.

0: 24 grados. Así llegamos ya a las 12:30, momento de una pausa para la publicidad y después vamos con Pelayo a hablar un poco de gastronomía, pero en ámbitos muy diversos, a ver qué nos trae preparado.
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0: Ya ha llegado Pelayo en su salsa, con mucha salsa hoy, muchos temas preparados, todos un poco relacionados con la gastronomía, pero ya lo van a ver en distintas vertientes. Pelayo García, Guardión, ¿qué tal?
15: Guardión, ¿qué tal? ¿Cómo estamos? Pues sí, tenemos mucho lío hoy, así que hay que ponerse ya,
0: meterse... preparado ya con todo.
15: En todo pues, el follón.
0: Pues entonces déjame, antes de que empecemos, voy a saludar a quienes nos acompañan hoy aquí en la mesa, que hoy somos muchos, ya casi, me decían los técnicos, ya casi no quedan micros. Vamos a saludar en orden, John Bilbao, Loreto Larumbe, Alex Pascual, Juan Terol, Egunon, Guardión.
15: Aquí la gente se viene al olor de las sardinas.
16: Pues eso,
15: ¿eh?
16: Por eso hemos venido.
0: Claro.
15: Hay que poner la mesa.
16: Muy bien, pues aquí venimos.
0: Es que la sección que se come hay que
16: aquí
0: venir.
16: Aquí dan algo, ¿no?
0: Sí. Dan algo. Pero antes de eso, Dan iba a decir, ¿han dado algún golpe, alguna agresión,
15: sí,
0: algo malo?
15: Sí, han pasado cosas malas.
0: A ver,
15: cosas
0: ¿qué
15: malas
0: nos traes?
15: Pues esta semana nos hemos hecho con redes sociales y en medios de comunicación de la noticia que implica al influencer gastronómico Cocituber. No sé si lo conocéis alguno o no, pero
0: sí,
15: bueno.
0: Sí, yo sí le conozco.
15: Es bastante
0: sí.
15: sonado. Bueno, pues resulta que volvió a comillas después de hace unos cuantos años hacer una mala reseña de un restaurante que, por cierto, es uno de los peores puntuados de TripAdvisor. O sea, ya traía la fama y él fue a confirmarla. ¿Qué pasa? Pues que se topó con el dueño y eso implicó más que un tortazo y violencia.
0: Vamos a escuchar el momento para que veamos que no salió muy bien.
17: Tú tienes un problema gordo.
18: Sí.
17: Más que el que te crees.
18: Vale.
17: Más que el que te crees.
18: Vale. Cuidado. Has venido tapa, a mí me has agarrado el cuello.
19: No te voy a soltar.
18: Venga, llamad a la Guardia Civil ahora mismo.
19: Apaga la cámara.
12: No, no voy a apagar, no voy a apagar. No apago cámaras.
16: Es un uso desgraciado.
12: ¿Sí?
16: Desgraciado, eres una mala persona.
12: ¿Por qué? ¿Por poner la mierda de comida que ponéis?
19: Qué rencoroso, ¿eh?
12: La mierda de comida que ponéis. Pero sí, por favor, si habéis hablado, si habéis hablado con los camareros. Que es que lleváis con la tarta manzana 20
0: años. ¿Quién ha hablado primero? ¿Galletas? ¿No me he Yo creo que los del restaurante a Cocituber, ¿no? Eres el primero que recibe.
15: Eso, es el primero que recibe. Y gracias a que estaba con su hermano, porque la verdad es que se intenta.

0: escapar, escabullir, pero claro, el señor, un señor corpulento, lo agarró por el pescuezo y el hermano pues le ayudó un poquito a defenderse. ¿Qué nos pone esto encima de la mesa? Bueno, pues obviamente la violencia no está justificada en ningún caso, por muy mal que opinemos o por muy mal que hablemos de algo o alguien, que habría que medir un poco las palabras. Pero pone, yo creo que en la mesa un poco el debate hasta qué punto tenemos que hacer una crítica o una crítica a veces demasiado... Claro. Violenta, fuerte, brusca.
1: Hacer leña del árbol caído, ¿no? Porque ya tenía malas reseñas.
0: Claro, todo el mundo sabía lo que había en ese restaurante. Todo el mundo consultaba TripAdvisor y era lo que pasaba, ¿no? Pues es que fue ahí ensañar un poco a buscar el vídeo, el like,
2: el viral,
0: la viralidad. Eso es. Bueno, pues la viralidad le vino.
2: Toma.
1: Se ha hecho viral, pero por otro motivo, ¿no?
0: Entonces me parece interesante también, pues oye, se puede opinar, las redes sociales son muy democráticas para esto,
2: claro,
0: porque
2: para
0: tú
2: están...
0: tienes un móvil y tú puedes hacer lo que quieras, pero ¿dónde está el límite o la ética a la hora de informar?
1: Claro, y luego también dependerá de cómo se opine, ¿no? Porque al final no es lo mismo dar una... digamos, una reseña relativamente objetiva.
0: Eso
1: que
0: es.
1: Ya, pues es lo que decía John, hacer un poquito leña y dar un poco demasiada cera, ¿no? Que es igual es lo que puede hacer que se sienta
0: mal. Es tan fácil como tú vas a un restaurante, grabas, yo por ejemplo que lo hago muchas veces, me grabo mientras estoy comiendo un restaurante al que quiero ir y si no me gusta, pues no lo subo. Ya está.
2: Ah,
0: fin.
2: Vale.
3: Tú optas por no subirlo.
0: Opto por no subirlo, obviamente pago yo siempre, no acepto invitaciones de restaurantes y eso también es objetividad, ¿no? Que a veces con esta gente y con tantos seguidores...
2: Pero no te gusta hacer una crítica negativa.
0: No hago críticas negativas porque no va a aportar nada. Lo que no voy a hacer tampoco es ni elevar la calidad de ese sitio cuando no lo es porque me hayan invitado, porque lo pago, y tampoco, pues eso, busco la polémica fácil. Entonces...
4: O sea, que contigo hay que leer entre líneas. Sí, claro, yo voy a un restaurante y digo, ¿estará bien o estará bien? ¿Alguna coma puesta en un sitio que no toca? Diré, pues igual no le ha gustado tanto.
3: Sí, pero
4: ¿no?
3: Hay un
4: eso
3: hablado
2: es.
3: De ellos.
2: Sí,
0: eso es. Me mantengo al margen de la polémica, la verdad, porque venimos a pasarlo bien, a comer y a disfrutar.
2: Ah, claro que sí.
1: Eso. Oye, pero hay una duda que tengo yo, porque esto ha pasado aquí en Comillas, en Cantabria. ¿En Euskadi ha habido algún jaleo también relacionado con
0: pues mira, Cocituve vuelve
1: críticas.
0: A salir a la palestra.
3: Pero es un poco polémico,
0: es
3: también.
0: Polémico
3: sí.
0: También.
1: ¿Hay
0: es
1: algo que le guste a Cocituber? Igual es la pregunta.
0: Sí, le gustan cosas. El buen comer le gusta, la verdad, que tiene un pico fino.
2: Tiene criterio,
0: tiene un pico fino, sí. Me parece que...
1: Es demasiado fino. Pues,
0: hace... Eso es, total. La cuestión es que justo hubo una polémica aquí en Euskadi, en Carranza, con Casagarras. Uh-huh. Fue junto con Cenando con Pablo, otro que es un
2: ¿otro?
0: Poco de la misma escuela de vídeos y de viralidades. Y claro, criticó muchísimo las jornadas del buey que organizan en Casagarras todos los años, pues diciendo que era un servicio lento, que eran 12 pases, que se hizo eterno, que llevamos 6 horas aquí comiendo. Bueno, pues ahí las redes se volcaron justo en el efecto contrario. Al final le dieron más publicidad a Casagarras de la que puntos negativos les lanzaron. Y al final el pueblo y la gente de Carranza y de Euskadi pues les dijo, oye, chavales,
2: que no sabes dónde
0: son
2: estás.
0: Las jornadas del buey.
2: Claro.
0: Son 12 pases y aquí se viene a disfrutar. Que no sales hasta las 8 de la tarde.
3: Pues no sales.
0: No sales.
2: O sea, lo del servicio lento es la gracia,
0: esto,
2: ¿no?
0: Es que esto también cenado. Es cultural. Entonces
2: claro.
0: Aquí no vienes a comer 12 platos uno
2: a
0: detrás del otro. No, aquí se viene.
4: ¿Dónde hay que firmar? Estar a las 8 de la tarde comiendo buey que ya no existe.
0: Entonces, bueno, Cocituber fue uno de los acompañantes antes de, en este caso, de Cenando con Pablo, y tuvo esa polémica también, que siempre están ahí como un poco al filo.
2: ¿Qué es Cenando con Pablo? Perdona.
0: Otro chico.
3: Es otro...
2: Ah, vale,
3: es
2: que te estaba yo buscando los Pablos que conocemos todos y digo, no sé.
3: No. Eso estaría hoy hemos traído una pincelada, pero estaría interesante un día hablar también, porque yo, de uno de ellos, de Cenando con Pablo, lo voy a decir, en otro programa, ni siquiera era aquí, ni en EITV, de hacer un reportaje un poco inocente cuando se está empezando a dar a conocer, el reportero que le tocó descubrió que la mayoría eran gratis y si no le pagaban por ir. Claro. Que esto es una cosa que hay también en algunos influencers.
1: Has metido el dedo.
0: Eso me lo preparo y lo hablamos, porque aquí hay tela que cortar.
3: Es que todos pensábamos que era inocente y de repente, claro, que hay algunos que les pagan por ir. Y claro, entonces ya no es todo tan inocente.
0: Y ya no es unos, demasiados.
3: Mira, ¿sí? Es que sé que ese tema le iba a gustar.
0: Demasiados, porque claro, igual en la población general tampoco se sabe mucho, pero nosotros aquí somos 4 que más o menos nos conocemos al del restaurante, sabemos lo que les han pedido, tal. O sea, hay leña que cortar.
3: Un día
0: que me apetezca así destripar, ya destripamos.
3: Porque hoy también teníamos otro asunto que habla de los platos más icónicos, vamos a decir, dependiendo de la comunidad autónoma. Lo ha preguntado el CISO, los que todos se nos vienen a la mente. Nos ha llamado un poco la atención los platos favoritos también según a quién votas.
0: Eso
3: es. Esto es una cosa muy curiosa.
0: Hemos visto una noticia en el diario de Navarra Navarra, pues eso, que hace referencia a una encuesta del CIS de Turismo y Gastronomía en la que asocia, digamos, los platos favoritos de cada partido político.
3: Sí.
0: Y bueno, ¿hay sorpresas o no? Bueno, a ver qué os parece.
2: Es muy curioso.
0: Ojo,
2: es muy
0: curioso. Yo esto opto a todos los oyentes que tengan citas en Tinder, que les pregunten a ver cuál es el plato favorito a sus citas, bueno, a ver si cojean o no cojean.
2: Claro, claro. Eso sí que es más amable, ¿no? Ojo,
5: hay match y encima enlazas también con el partido político.
3: Claro.
5: Todo es mucha parte de la conversación.
0: Madre mía, paso.
1: Busco a quien coma callos con chorizo y ya vas directamente a por
4: él. Claro. Pero hay mucho poliamor también, ¿eh? Porque yo veo aquí, que ahora nos contarás a qué corresponde cada plato, yo te puedo decir que en el arco parlamentario incluso soy los extraparlamentarios. Los que tenemos buen saque, quiero decir.
3: Claro, que todos valen, os va bien, ¿no?
0: Claro, luego hay coalición de todos los partidos. Como por ejemplo, los votantes de UPN pues hablan un poquito, la mayoría absoluta se lo lleva la menestra de verduras con 83% de los votos en primer lugar. O sea, UPN
3: de menestra.
0: Es de menestra.
1: Somos, consenso, somos de UPN. Han llegado todos a por la menestra.
0: Todos a por la menestra. Los simpatizantes socialistas también, aunque la menestra queda muy alto, a un 47, ya no es tanto, y está ahí con el ajo arriero.
4: Bueno, ya van
0: cambiando las tendencias. Y aquí viene, pues bueno, los votantes del Partido Popular, en cambio, la batalla culinaria parece ser que la gana entre la chistorra y el cordero al chilindrón.
1: Ábalos también era mucho de chistorra.
0: Sí. Ya sabéis que cordero no como.
5: La chistorra es transversal.
4: Es bipartidista la chistorra, sí.
0: Sí, la chistorra yo creo que es totalmente para todes.
3: Sí, para todos y todes, sí.
0: Eso es. Y así, en último lugar, pues la bancada de Sumar y Bildu optan más por el chuletón, aunque también hay unos toquecitos de ajo arriero, chistorra. O sea, mira, que digamos que hay algunos que tiran más al fuego lento y otros a la parrilla, al fuegazo.
3: ¿Os ha sorprendido esto? De los
2: a mí un poquito sí. Sí, porque pensaba que también hay un colectivo vegano.
3: Sí, claro.
2: Y esto es donde se ubican ahí. No. Entonces, no sé si me están encajando aquí.
3: Yo podría haber asumido que el colectivo
2: hay que llamar
3: vegano
2: al CIS, hay que llamar a Tezanos. Tezanos, ¿qué has hecho esta vez?
3: La intención de voto nos da igual. Pero es verdad lo que dice Loreto. Yo pensaría que quienes están en un arco parlamentario Sumar EH Bildu podría ser, habría más veganos, y en cambio, lo favorito es el chuletón. Y sí, los veganos están en UPN, que prefieren la menestra.
2: Eso es.
1: Sorpresas de la vida. Sorpresas,
4: claro, y luego hay otra historia que yo me imagino a la persona que está haciendo la encuesta telefónica. Yo precisamente conozco una persona que hace encuestas para el CIS.
3: ¿Sí?
4: Yo no le he visto preguntando, bueno, tampoco le he visto trabajar salvo a unos metros, ¿no? Pero yo no me imagino cómo pregunta, ¿no? ¿Usted a quién vota? Pues imagínate que le dicen...
0: ¿Y qué prefiere,
4: a UPN. ¿Y a usted qué le gusta comer? Claro.
5: Pregunta pues de control.
4: Depende si es fin de semana o la hora, claro, o no, si tengo hambre o no.
0: Complicado, complicado. La verdad es que es una asociación un poco bizarra, bueno, y yo que creo que poco representativa en general,
3: sí,
0: ¿no?
3: Sí.
0: Sobre todo porque los que somos de buen comer nos da igual todo. Parre, que somos el cordero, que yo lo siento, no como cordero. Que tengo uso de razón. Así que...
3: Que nos escriban los oyentes, a ver eso también es, si están de acuerdo. Oye, que...
1: ¿Y qué nos tiene que contar? ¿A quién vota lo que comen?
3: También, oye, si quieren.
2: ¿Qué comen? Y así sabremos
3: qué
2: votan.
3: Yo voto al PP,
2: ¿no?
3: Pero no soy de chistorra, soy de menestra. Perfecto, bueno, que nos lo cuenten.
1: Pero deja ahí, no va muy lejos.
4: Y nos falta en el menú también, ¿eh? Porque claro, si de chuletón, chistorra, menestra, ¿qué más había?
2: El ajuarriero.
4: El ajuarriero. Hay que incluir, ¿no?
3: Hay que incluir.
4: Partidos bisagra, hay que incluir también.
3: Otras opciones.
4: Otras opciones.
3: Eso es lo que te presentábamos aquí, que nos cuenten. Y a ver, estamos llegando ya a menos cuarto, Pelayo.
0: Venga.
3: A mí me parece que llegar a menos cuarto y que todavía no nos hayas dado a probar cosas, venga, me parece ya muy
0: bien. Falta de respeto.
3: Claro. Pues ¿qué has traído hoy?
0: Os estoy mal acostumbrando, ¿eh? A probar, sí, cositas. Pero bueno, antes de eso, vamos a escuchar un audio que tenemos preparado, que es un fragmentito.
6: Oh, that's simple. You don't need to write that down. That's a cup of flour, a cup of sugar, a cup of fruit cocktail with the juice, and you mix and bake at 350 till golden bubbly.
7: Sounds awfully rich.
6: It is. So I serve it over.
1: ¿Clases de inglés?
3: Este corte.
0: A ver, ¿alguna reconocéis la voz?
2: No.
3: Sí, a ver, esta semana hemos hablado mucho de... Es que ahora ya todos somos fans. Ahora
1: es verdad, sí, claro.
3: Es Dolly Parton, creo, ¿no?
0: Es Dolly Parton, la gran Dolly, que nos dejó el 25 de agosto de 2026. Y desde entonces, en redes sociales, se ha viralizado una receta que aparece en una película que protagonizó junto con otros actores. La película es Steel Magnolias, que son magnolias,
2: ¿sí?,
0: de acero.
2: ¿Sí?
0: El reparto es impresionante, ¿eh? Sally Field, Julia Roberts, súper joven, Shirley MacLaine, Dolly, Olympia Dukakis y Daryl Hannah, que es la sirena de 1-2-3 Splash, por eso la conozco yo. Pues en un momento de la película cuenta la historia como de estas seis mujeres en un pequeño pueblo en el que Dolly Parton es la que regenta el salón de belleza. Entonces está tan entretenida con su Julia Roberts peinándola, haciéndole la permanente rizada, y comparte esta receta. Y desde entonces se ha hecho muy viral en redes sociales. Se llama Kappa Kappa Cake.
3: Capa, capa,
0: capa cake. Capa, capa, cake.
3: Eso, eso me gusta como... el nombre, ¿eh?
0: Sí. Sí. Y tiene todo
2: sea
0: su
2: lo que
0: sentido.
2: Sea, capa.
3: Estamos todos aquí viendo el tupper. Lo vemos todos.
4: El tupper.
2: ¿Y qué relación tiene eso contigo?
0: Pues nada, simplemente que esta semana en Instagram se ha hecho viral esa receta que sale en la película narrándola. Pues la típica receta que se comparte en el salón de belleza. Pues en esa escena, Dolly la cuenta, la explica y la gente la está haciendo con el audio de Dolly de fondo. Y como es muy sencilla, pues está haciéndose muy viral.
2: ¿Y qué
0: demás.
2: Sale? Tiene muy pocos ingredientes, ¿no?
0: Muy tres.
2: A ver, por eso.
1: ¿Y cuáles son?
5: Que
1: vas
5: a pasar por la caza, por lo que he escuchado.
0: Nunca, y pasar, pues lo voy a pasar.
4: Rico, hay ocho trozos, estamos seis, así que es no va a haber peleas, como con Cocituber, así que venga, un trocito bueno, por aquí, como huele, ¿eh?
0: Los ingredientes, que es lo que se oye en el corte que hemos escuchado, es una taza, por eso es capa capa cake, porque es todo medidas con tazas, una taza de harina, una taza de azúcar y una taza de bote en almíbar de frutas, de Macedonia de frutas.
2: Sí.
0: Conclusión.
4: Que vamos al gimnasio hoy, que no iba a ir al gimnasio esta tarde y voy a ir.
2: Pero si te vas a morir después de comerlo.
1: He de decir que tiene mejor pinta de lejos que de cerca.
0: Sí, sí. A ver, el resultado pues es lo que es, ¿no? Es como un bizcocho húmedo, un pudding, un plum cake, un algo de señora, ¿no? Yo creo. Es la típica receta que mi abuela se volvería loca porque le encanta.
1: Huele bien, huele bien.
3: Vais a ver una cosa muy difícil, que es hablar después de comer
1: sí,
3: esto.
1: Sí, porque esto es un poco crudo. Pesa.
5: Si alguien ha hablado con tinta, por favor.
0: Al final, lo que especifica Dolly también en la receta del vídeo es que hay que añadirle el almíbar a los ingredientes y que es lo que le da la humedad al
3: plato. Pero está bueno, ¿eh? Está muy rico, bueno. ¿Eh?
4: Puede llegar a enganchar. Esto es peligroso, Pelayo.
0: Claro, porque es que además son tres tazas de cosas.
4: No sabes lo que estás haciendo, Pelayo.
3: Esto está rico, sí, sí, sí.
1: Bueno, bueno.
0: Ay, no, si yo no lo he probado, pasarme, que no lo he probado.
1: Es un poco rabigusti, ¿no? No es que no me...
3: No te convence. A mí no, más de lo que esperaba. Me ha gustado más de lo que esperaba.
1: Es verdad, ¿eh? Me ha sorprendido.
0: Yo soy más de secano que de regadío. Entonces, a mí las cosas así tan húmedas, mojadas, me echan.
5: Gracias
0: al
5: almíbar,
0: atrás.
5: También te diré. Gracias al almíbar, que da ese contrapunto, porque si no sería más seco, más pastoso.
4: El almíbar, claro, has dicho los ingredientes y yo he dicho, ostras, me voy a meter una bola de cemento en la boca.
0: Sí. Bueno,
4: me voy a quedar
0: posible.
4: Callado todo el día y no, se puede hablar un poquito, ¿eh?
0: Es posible que la bola de cemento llegue a la tarde.
4: Al estómago, sí, ¿no?
0: El bolo se haga
3: sólido. Claro, igual, no comemos nada más en todo el día. Ya hemos hecho más.
1: A ellos le ha gustado, ¿eh?
5: ¿Se puede repetir?
0: Sí, hay más.
1: No.
0: Sí que verdad, pues eso, que tiene ese toque azuquitar, tal, y yo le veo más aplicaciones divertidas, porque
2: ¿por
0: al final
2: ejemplo?
0: Dolly ha utilizado una macedonia guarra de frutas en almíbar, pero imagínate hacerlo solo con melocotones en almíbar, con piña, con mango, no sé, puedes echarle frutas con un almíbarcito que hagas tú en casa, tal, puede ser bastante fantasioso, la verdad,
2: con un poco
0: de tropezón divertido.
1: ¿Cuáles son los ingredientes de esto, aparte de la fruta?
0: Una taza de harina, una taza de azúcar blanco y una taza de las frutas.
1: Harina, azúcar y esto.
3: Es que es muy fácil hacer, eso es verdad.
0: Es una chorrada, es una chorrada. Se bate además súper fácil y ya está.
4: ¿El hornacito de harina agarra, ponemos o cómo?
5: Sí, la harina donde agarra esto. Joder.
0: Total,
3: a ver, que me llega pregunta desde el otro lado del cristal. Vea pregunta. Con los ingredientes, luego, ¿qué haces? ¿Los mezclas y qué al horno?
0: Al horno, 180 grados, unos 45 minutos.
2: Ah, bueno, era un pequeño detalle.
0: Bueno, pequeño detalle. Para Dolly son 350 grados Fahrenheit.
3: Ah, claro.
0: Si tenéis un horno de Fahrenheit.
3: ¿Qué he preparado para que no te pillemos en nada?
0: Jamás.
3: Tú te lo has traído todo preparado.
0: Jamás.
3: ¿Eh? O sea, que al final esta receta que nos traías muy cinematográfica, muy de Dolly Parton, no sé si con esto puede haber algunos engaños, cosas que pensáramos que luego no eran, que el otro día se nos quedó pendiente.
0: Ya.
3: A ver... Uf. Que tenías esto preparado.
0: Tenemos
3: tú.
0: Cositas preparadas. Se nos va a quedar alguna cosita en el tintero.
3: Venga, pero
0: aún
3: alguna.
0: Así, vamos a tirar de cositas. Bueno, pues hay recetas que parece que son una cosa y son otras. Y sobre todo en la infancia puede darnos lugar a muchos errores. Porque la inocencia de la infancia está ahí, en la gastronomía también. Y voy a empezar con mi anécdota, porque yo acompañaba a mi abuela a hacer la compra en verano y la charcutería del supermercado del barrio pues tenía un mostrador muy amplio. Y... al pequeño Pelayo de 10 años le saltaron a los ojos un cartel que ponía cecina de león. ¡Guau! Wow, espectacular. Cecina de león, qué guay. Además, tan negra, ¿verdad?
3: Claro, es que sí.
0: No
3: sí,
0: era
3: sí,
0: jamón
3: sí.
0: serrano,
3: dices,
0: ¿no?
3: Es de carne, carne,
0: cecina
3: oscurita.
0: De león.
3: Sí.
0: Y el inocente de Pelayo, mientras a mi abuela le estaban preparando cuarto y mitad de jamón de York, le pregunté a la charcutera, perdona, pero ¿es de león? Y me dijo, claro. Eso fue suficiente para confirmarme que eso estaba hecho con león africano 100%. En ningún momento pensé que era león geográfico.
2: Claro, ¿qué vas a pensar, hombre?
3: Además, tú
2: siendo
3: asturiano te pilla cerca,
0: total,
3: león.
0: Total, pues nada, en ningún momento até yo los cabos, lo vi tan oscuro, tan diferente al resto de cortes de carne y de embutidos que había allí, que dije, date. Pues león. Nada, león.
2: Claro,
0: estupendo.
2: Que sí, pues con toda la lógica lo dijiste.
3: Total,
2: sí,
3: es que la lógica
2: ¿qué vas
3: de
2: a pensar cuando eres un niño?
3: Es pues el sentido común muchas veces. Ellos lo que piensan. pensando.
1: Claro, pero eso es algo muy extendido, ¿eh? Porque en un bar de Arrigorriaga, también de mi pueblo, también tienen puesto ahí una esta que pone Cecina del León. De León no existe. De León pueblo, no de León.
5: O sea, lo pone en el cartel.
2: De
1: León, pone Cecina del León. De León, o sea, provincia.
3: ¿Alguien lo ha preguntado alguna vez?
1: Hombre, más de uno, yo creo.
4: Mejor así, de todos modos, que te para pongan cara. El León, aunque no sepa si es o comarca, ciudad o animal, que no hay gente un poquito mal pensada que dice, me voy a determinado restaurante, pongamos, oriental, me dan una cosa que se llama A y es B.
1: Y es B.
4: Lo voy a dejar ahí porque, claro, tampoco vamos a difundir bulos, ¿no? Claro.
0: Eso es. Pues bueno, he preguntado a mis Antonias, que son mis
3: cis. Espera, yo tengo una duda antes. Particular. ¿Cuándo supiste que no era de León de verdad?
2: Pues,
3: ¿de León
2: qué pasó? ¿Qué pasó?
0: Ya había acné juvenil en mi cara. hay Antonias que he preguntado cuando he compartido esto en mis redes sociales, que me han dicho que el año pasado, ¿sabes? Y tienen 30 palos. Porque, bueno, pues es que cuela y es que...
3: Y así tiras.
0: ¿Cuándo te vas a preguntar tú? Ah, no, que no es de León animal, es de León, el León geográfico. Ah, meca, fuerte.
1: Y además que luego suele ser de vaca, que es como muy bajona, porque sí, si fuera de, yo qué sé, pues de caballo, que algunas sí que
3: de
1: hay,
3: jabalí,
1: ¿no? De
3: potro.
0: Sí, algo exótico, pero
1: nada,
0: no, ni
1: de vaca,
0: eso.
1: La mayoría.
0: Lo más
1: nada,
0: exótico, ¿no? Es el nombre, básicamente.
3: A ver, ¿qué te contaban tus Antonias?
0: Pues mis Antonias,
3: más?
0: Que son mi cis particular, sí. Claro, porque el cis tiene sus encuestas, pero yo tengo mis Antonias. Me escribieron como cositas que les han pasado, ¿no? Yo conozco a una que se enteró a los 25 de que la Cecina era de León, ciudad, si te sirve de consuelo. La Cecina es de León y la mejor la de Tanzania, me dice. Hay un montón de anécdotas, ¿eh? Porque claro, empiezas a abrir el baúl de las liadas.
2: ¿Sabes a mí con cuál me pasaba? Con el tocinillo de cielo. Yo decía, ya, ¿cómo el tocino puede ser de cielo?
0: ¿De qué?
2: ¿Pero
0: qué cogen
2: del cielo?
1: ¿Y cómo está dulce?
2: Si eso es.
1: Y con lo saladito que está.
2: Eso es.
0: Mira, esto no tiene nada que ver con la gastronomía, pero me hizo tanta gracia que digo, esto te voy a contarlo. Yo pensaba que todas las abuelas se llamaban Azucena, porque mis dos abuelas se llamaban así que llamaba Azucena a todas las abuelas de mis amigas. eso es la inocencia infantil.
3: Pero es que eso es sentido común, pues si mis dos abuelas son Azucena, pues todas las
2: demás también, todas las del universo, claro.
0: Otra Antonia nos dice, mi sobrino me pidió por favor que el jamón de bellota que le encantaba se lo pusiese sin las bellotas, por favor. Que él no las quería, que él le valía con el jamón. Que
3: sin tropiezos, por favor.
0: Que la bellota no lo veía bien.
1: Sí, eso tal.
0: Y otra Antonia también nos comenta que una amiga pensaba que los lacones eran animales. Imaginaros, una manada de lacones corriendo.
4: Así tiene pinta de grande, además. ¿Eh?
0: Sí. Dices,
4: un pedazo de lacón.
2: Monstruo.
0: Un lacón. Hemos cazado un lacón esta mañana. Bueno, perfecto.
1: A mí pasó una vez con los de la cuadrilla que a la hora de elegir un bocata había entre la oferta gastronómica bocata de lacón. Y a la hora de leerlo, claro, acostumbrado a leer bacon, pues me preguntó, ¿qué es lacón?
3: ¿El lacón? ¿De dónde?
1: Dos, lacón, claro. Lacón.
4: De todos modos, esta sección yo creo, María, que está un poco incompleta.
3: ¿Por qué?
4: Porque, a ver, ha hablado de la tarta esta de tres ingredientes, la hemos probado, y estamos hablando del saladito, son casi la una de la tarde, estamos hablando de cecina. Y, hombre, a ver, no te lo voy a decir, Pelayo, porque te acabo de conocer.
2: Algo.
4: Falta algo. Un poquito de cecina, un poquito de piqui-piqui.
0: Bueno, esto...
3: Claro, hubiera sido bien para antes de...
0: Claro.
4: Para otro día, claro.
0: Puede ser el cortante y luego ya seguimos con el jamón de bellota, ¿no? Sin bellotas.
3: Claro. Tú para que vayas apuntando ideas.
4: Como ideas, ¿eh, Pelayo?
0: Me lo apunto.
4: No te sientas presionado, pero como idea.
0: Vale.
3: Mira, por cierto, voy a leer un poco, que se nos va acabando el tiempo, pero nos están escribiendo oyentes. Por ejemplo, nos decían, a mí mis padres de pequeño me tenían que decir que los peces de la pescadería eran especiales para comer porque se ponía a llorar al verlos.
2: Oh.
3: Es que claro, al final cuando lo ves...
2: Te miran con esa carita.
3: Sí, sí. También nos dicen esto, yo creo, no sé si es broma, dice, tenéis que probar la mortadela de camello.
0: ¿Qué?
3: No lo sé. Me han
2: Seguro
3: escrito.
2: Que existe.
3: Ahí yo lo dejo. De vale, verdad. Tenemos
4: está
3: más.
4: Rico el camello, ¿eh? Yo lo he probado.
3: ¿Sí? Pero de verdad camello.
4: De camello de verdad. Sí, cuscús con un camello y me supo a pollo.
0: En Marruecos están las carnicerías, ¿eh? O sea, se puede ver en las cabezas de los camellos y tal.
4: Vale.
3: Mira, otra anécdota. Mi hijo de pequeño fue de visita a una señora que le habían operado de un brazo roto. Al marcharse, la mujer le dijo, ¿quieres huevito malo? Por la galleta. Y le dijo el niño escandalizado, no, no, gracias. O sea, que al final, huevo malo, él no lo asoció con que tenía nada que ver. Por cierto, el de la mortadela nos dice que no es broma. O sea, que existe la mortadela de camello.
0: Pues hablando de la mortadela, además, mi sobrino, otra Antonia, nos dijo que mi sobrino me pedía a mí preparar prepararle los bocadillos de mortadela con aceitunas, porque él no sabía meterlas dentro de la mortadela. Y que su madre no sabía que la que tenía en casa no tenía aceitunas, que quería que le metiese las aceitunas a la mortadela. Bueno.
5: ¡Qué esfuerzo!
3: Por cierto, ya se nos va acabando el tiempo, nos va a dar tiempo a más, pero nos está escribiendo nuestro compañero Gary Suárez, sí, bueno, que ahora está en Radio Vitoria. ¿Habéis hablado del cojón de mamut? Yo no sé si eso vosotros lo tenéis en mente, pero es una cosa muy de nuestra generación. Era como un huevo blanco que se chupaba y tenía colores. Una cosa bastante asquerosa. Era un dulce.
2: Una chuchería.
5: Sí, sí.
3: El cojón de mamut. Sí, sí.
2: Los ojos sí.
4: Yo soy muy mayor ya para eso, ¿eh?
1: Yo me estoy sintiendo mayor.
4: Yo soy de la Coca-Cola, ¿sí? Y el corazoncito. No.
2: Hay un mundo ahí de chuches.
3: Mira, me cuenta Bea que le pasó con una señora que decía cajón de mamut. Que no podía ser cojón de mamut. Pues lo era. Pues nada, con todo esto llegamos ya al final. Pelayo García, Tortilla de Aspirina en redes. Es que ricasco por habernos traído, para probar, por todas las anécdotas que nos has contado, por estas risas también. Y nada, te esperamos el próximo lunes con las sugerencias de Juan. A ver, Cecina, o a ver qué nos traes, ¿eh?
0: Venga, veremos. Con esto... Estoy mal acostumbrando, ojo, ¿eh?
1: Con esto ya voy comido.
0: Puedo traer todos los días.
4: Hay recorrido todavía.
3: Has puesto el listón muy alto, Pelayo, eso es verdad. Es que ricasco, Pelayo, es que ricasco a todos que os habéis unido aquí a esta mesa tan dicharachera con la que siempre acabamos bulevar. Nosotros ya estamos llegando a la 1:00 p.m, por lo tanto es momento de las noticias, de la información. Así que nosotros volvemos mañana a partir de las 10:00 a.m. Ondo y Sanagur.

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5: Es la una de la tarde.
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5: Arratsaldeon, atender las advertencias sobre los riesgos de la inteligencia artificial o seguir avanzando desoyendo. Las expertos y gobiernos discrepan sobre los últimos mensajes de alerta desde el sector. Los CEOs de las cuatro grandes compañías que lideran el desarrollo de esta tecnología en Occidente han coincidido estos días en la necesidad de reducir el ritmo de su mejora y de abanderar la regulación. Pero el gobierno estadounidense no parece dispuesto a ceder terreno ante China, su principal rival. Hoy hemos escuchado al gigante asiático que, sin entrar en el debate ni plantear un cambio de estrategia, reconoce los riesgos de esa propia rivalidad. Xavier Madariaga, arratsaldeon.
7: Sí, Pekín evita citar a Estados Unidos, pero admite que la competencia entre ambos por la inteligencia artificial es peligrosa. Esta vez ha sido el ministro de Seguridad chino el que se suma a las voces que alertan de los peligros derivados del desarrollo constante de la IA. En Boulevard, esta mañana, nos han ayudado a contextualizarlo todo. El consultor en inteligencia artificial, Ricardo Davis, insiste: toda declaración que hagan las grandes tecnológicas está hecha siempre en su beneficio propio. Ahora también están buscando ser punta de lanza en una futura regulación ante la que quieren estar bien posicionadas.
8: En el fondo, de nuevo, lo que están haciendo es adoptando un rol esencial en todos los aspectos regulatorios que les va a colocar por encima de sus competidores, de sus posibles competidores.
7: Frenar la IA, sí, el problema es que nadie confía lo suficiente en el otro como para ser el primero en parar.
5: Enseguida ampliamos esa información con la postura también de la Unión Europea, que tiene sobre la mesa una ley para limitar el uso de la tecnología, en cuyo desarrollo va muy por detrás. Aquí viene el arranque del curso universitario de EHU, un ámbito donde los responsables reconocen también que esa inteligencia artificial está teniendo un impacto importante. No han faltado las referencias. Este era el mensaje del rector y el consejero de universidades.
9: Y en estos tiempos de inteligencia artificial, la falta de independencia se ha vuelto aún más crítica, pues puede implicar la sumisión total a una IA diseñada con parámetros y algoritmos muy posiblemente sesgados, en los que no hemos participado, y con un desarrollo autónomo cuyas consecuencias no seamos capaces de imaginar y mucho menos de revertir.
10: La introducción de la inteligencia artificial en la investigación supone la transformación que se produjo cuando se transitó del mitos al logo hace 2700 años. El elemento clave es la transformación en la forma de obtener conocimiento. No somos conscientes de lo que significa.
5: Declaraciones en Euskal Herriko Unibertsitatea, que ha dado comienzo al curso sin la presencia del lehendakari, que ha participado junto a la consejera de Educación en la inauguración esta mañana del curso de formación profesional. Allí ha hecho un llamamiento general a reforzar el sistema educativo vasco tras los malos resultados en el informe PISA de la semana pasada. Ha pedido trabajo conjunto, autocrítica, pero también volver a creer en el sistema.
11: Todas y todos a una, mojándonos para mejorar el sistema educativo vasco. Y eso exige corresponsabilidad, exige autocrítica para mejorar y autoexigencia, y exige también autoestima como país.

0: Además, esta semana arranca el curso en el Parlamento Vasco con la celebración el jueves del Pleno de Política General, en el que el Lehendakari abordará precisamente las transformaciones que están teniendo lugar en todo el mundo, con un llamamiento a Europa a adoptar un papel protagonista. Pero en su discurso mirará también a la economía e industria vascas, al diagnóstico que estos días hace con agentes políticos y sociales, y hará un llamamiento a pisar el acelerador en el traspaso de las competencias pendientes por parte del Gobierno español antes de que Pedro Sánchez dé por terminada la legislatura en Madrid. Los partidos desconfían del clima preelectoral en el que va a darse ese debate y ya han marcado sus prioridades.
1: Zutere lortu behar duguna ostegunean dela hauteskunde klima horretatik aparte jartzea. Es klima nolabait prebenitu behar dugula, es garela horretan sartu behar.
2: Menos prioridad nacional y más atajar la situación en nuestra educación que refleja el informe PISA. Menos prioridad nacional y más abordar un clima que permita a Osakidetza recuperar los estándares de calidad que todos y todas deseamos.
0: Y la Ertzaintza ha abierto una investigación para intentar identificar a los encapuchados que ayer, durante una manifestación convocada por Ernai en Donostia, decapitaron a martillazos un muñeco de Felipe VI. Tanto la delegación del Gobierno español en Euskadi como el Ayuntamiento de Donostia han rechazado esta mañana lo ocurrido. Hablan de actitudes intolerantes y contrarias a la convivencia entre diferentes. Jon Insausti, alcalde. Marisol Garmendia, delegada del Gobierno.
3: Que es una falta de respeto institucional muy grave, ¿no? Actitudes intolerantes, violentas, están fuera de lugar. Y confío en que la Ertzaintza identifique a esas personas.
4: Donostia no está ahí. No está ahí, Donostia está defendiendo la convivencia y esa va a ser mi principal tarea, proteger Donostia de cualquier radicalismo o populismo que quiera tener la agitación como bandera.
0: Estamos también pendientes de Polonia, que reforzará su frontera con Ucrania después de que un dron impactara ayer en una vía férrea, y de Suiza, donde el bloque opositor de centroizquierda se ha impuesto por la mínima al conservador que ostenta el gobierno. Todavía pendientes allí del recuento del voto por correo, la extrema derecha ha perdido fuerza. Además, estamos a 4 días del arranque del Festival de Cine de San Sebastián, que ha dado ya a conocer los nombres de actores y cineastas que van a ser galardonados en la gran gala del cine vasco. La cita será el próximo 22 de septiembre y, además de otorgar a José Ramón Soroiz el premio Cine Mira, distinguirán también a los directores Ana Díez, a Lauda Ruiz de Azúa y Alberto Gastesi, y a la actriz Aitziber Garmendia. José Luis Rebordinos, director del Festival de Cine, ha remarcado el buen momento que vive el cine vasco.
5: El Victoria Eugenia acogerá el 22 de septiembre la gran gala del cine vasco, que este año tendrá una dimensión especial con una amplísima representación de figuras de nuestra industria, desde intérpretes y cineastas pioneras del cine vasco hasta nombres fundamentales de la generación presente. Todas y todos unidos para celebrar el feliz y buen momento que vive nuestra industria.
0: Y en Vitoria es día de romería en las Campas de Olarizu, donde se repasan cada año los límites de la ciudad, una cita que simboliza también el final del verano. En esas campas está Sonia Hernando. Arratsaldeon.
6: Arratsaldeon. Vitoria-Gasteiz despide el verano y lo hace con calor, ya con 26 grados calienta el sol en estas campas que van llenándose de centenares de personas, muchas de ellas ya haciendo cola para conseguir una de las casi 2.000 raciones de alubias que lleva cocinando Bernabé Santidian, presidente de las cofradías gastronómicas de Álava, desde las 9 de la mañana.
7: Son 90 kilos de alubias, 60 kilos de sacramentos, 60 kilos de verduras y todo con mucha tranquilidad y muchas ganas de hacerlo bien.
6: La alubiada popular que sirve para dar inicio a esta romería festiva, que sobre todo ya por la tarde-noche va a llenar de gente este paraje de Olarizu, un lugar de la ciudad a donde llega también los integrantes de la corporación municipal que han recorrido los mojones que delimitan los límites de Vitoria en una tradición que se remonta 2 siglos atrás.
0: Tú eres también del deporte, Edu García, Arratsaldeon y Resaca de la Concha.
8: Así es, todavía Arratsaldeon, lunes de celebración para Orio y para Donostia Aron Lagunak, triunfadores a ir a la bandera de la Concha, la número 34 en categoría masculina para los amarillos y la quinta consecutiva para los de Juan Mari Chávez, que han ganado todas las regatas de la temporada. Además, hasta ahora comparece en el Sadar Braulio Vázquez, después de su salida como director deportivo de Osasuna. Es una de las bombas del fin de semana, una situación sorprendente con la temporada recién iniciada y que pone punto final a 9 años al frente del cargo en el club rojillo. Braulio, que se marcha al Valencia, que va a ser, por cierto, el próximo rival del Deportivo a la vez, porque mañana comienza la jornada 6 de Liga en Primera División. La 5 se cerró anoche para los nuestros con la derrota de la Real Anoeta por 0-3 ante el Atlético de Madrid. Y hoy también juega el Eibar, en el cierre de la jornada 5 en segunda división, contra el filial del Celta, contra el Celta Fortuna. También para esta tarde, el inicio de la Final Four de la High Elite de cesta punta. Primeras semifinales del torneo, en categoría masculina, Barandique Base contra Johan Imanzi. En la femenina, el Ayayaray contra Lur y Oaya. Partidos que van a jugarse en el Carmelo Valdés San Sebastián.
0: En cuanto al tiempo, vuelve el calor. Tenemos un día soleado. Las máximas pueden llegar hoy a los 35 grados en el interior y estarán por debajo de los 30 en la costa. Tenemos hasta ahora 27 grados en Bilbao, Iruña y Bayona, 26 en Vitoria-Gasteiz y 25 grados en Donostia. Y en carretera se recomienda precaución en la Nacional 634 en Galdakao, en sentido Bilbao. Dos turismos han chocado y dos personas han resultado heridas. Uno de los carriles está en estos momentos cortado. La Ertzaintza está dando paso alternativo al tráfico en el lugar y hay retenciones en ambos sentidos. Nacional 634 en Galdakao, en sentido Bilbao, aunque las retenciones son, como decimos, en ambos sentidos. Además, la Ertzaintza también nos informa de retenciones en la A1 en Iruña de Oca, en sentido Burgos, por obras que se están realizando en la calzada. Gracias por elegir un día más Radio Euskadi y Radio Vitoria para informarse. José Ignacio Revuelta y Iker Aranaz están en la dirección técnica, Ania Zúa en la coordinación.
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0: Esta semana vuelve la actividad al Parlamento Vasco con la celebración el jueves del Pleno de Política General, al que el Lehendakari acudirá ya con el diagnóstico de situación tras las reuniones que está manteniendo estos días con agentes sociales y políticos del país. Prepara un discurso centrado en seis ejes en el que va a establecer ya las prioridades y compromisos del Gobierno para el nuevo curso, Irache Ruiz.
10: Sí, el Lehendakari dividirá su discurso en seis epígrafes y comenzará constatando la complejidad de la realidad internacional, Hormuz, Ucrania, China, Estados Unidos. Además, le reclamará a la Unión Europea que salga de su letargo porque entiende para que es una necesidad imperiosa para lograr nuevas respuestas que den estabilidad. Ante esta coyuntura, pondrá en valor que nuestro tejido productivo está demostrando una resiliencia encomiable y al tiempo destacará que su ejecutivo está traccionando la transformación del sector industrial para que dejen de sufrir la automoción, el metal o el sector del papel. El Lehendakari subrayará asimismo que en la ronda de trabajo que ha llevado a cabo con agentes políticos, sindicales y económicos, les ha informado de la hoja de ruta del Gobierno de cara a la segunda parte de la legislatura. Cree necesario activar todas las fuerzas de nuestro pueblo para preparar juntos el futuro, todo a pesar del confuso horizonte, a su juicio, consecuencia de la doble convocatoria electoral del presente curso político. Ante esta circunstancia, Pradales hará hincapié en la necesidad de apretar el acelerador en el traspaso de las competencias pendientes por parte del Gobierno español antes de que Sánchez finiquite su mandato.
0: El llamamiento es a huir en ese debate y el resto del curso del ambiente preelectoral que va a

0: De que Sánchez finiquite su mandato.
1: El llamamiento es a huir en ese debate y el resto del curso del ambiente preelectoral que va a impregnar los próximos meses.
0: Competencias pendientes por parte del gobierno español antes de que Sánchez finiquite su mandato.
1: El llamamiento es a huir en ese debate y el resto del curso del ambiente preelectoral que va a impregnar los próximos meses, pero los propios...
0: Y sobre el nuevo estatus dejaba esta crítica.
2: Una especie de juego de niños entre el señor Otegi y el señor Esteban por ver quién saca más la cabeza en esta cuestión. ¿Qué quiere que le diga? Esos debates y esos juegos se los dejo a ellos. Nosotros nos comprometimos con la discreción y yo no voy a desvelar ni voy a revelar absolutamente nada.
0: Precisamente Lander Martínez de Sumar espera poder obtener este jueves información respecto a las negociaciones sobre la reforma del estatuto. Están al margen de ese debate y advierte de que cuando el articulado llegue al Congreso, entonces sí, sus votos serán cruciales.
3: Garantasunik gabe ematen ari den prozesu bat delako autogobernuarekin gertatzen ari dena. 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
0: Y el Partido Popular entiende que cualquier actualización del estatuto debería pactarse con el principal partido español.
1: El Lehendakari que ha pedido esta mañana autocrítica y autoexigencia.
3: Hastea ja.
0: Y el Partido Popular entiende que cualquier actualización del estatuto debería pactarse con el principal partido español.
1: El Lehendakari que ha pedido esta mañana autocrítica y autoexigencia tras los malos resultados.
4: A la que ha señalado como referente de lo que se puede conseguir con trabajo colectivo.
5: Si es algo, la formación profesional vasca es una referencia, una opción educativa de vanguardia, un modelo de éxito, de cohesión social y también un referente internacional.
4: La FP, un curso más, sigue creciendo en Euskadi, este año con casi 75.000 plazas ofertadas, 8.000 más que el anterior, 51.000 alumnos matriculados, el 36% ya mujeres y el 69% en la pública. La FP, además, estrena novedades, incorpora por primera vez dos dobles grados, hostelería y dirección de cocina por un lado e instalación eléctrica y de telecomunicaciones. Por otro, novedad también, este curso se pone en marcha un nuevo modelo para personas trabajadoras y desempleadas que les permitirá ir adquiriendo al ritmo que necesiten certificaciones y acreditaciones intermedias hasta obtener finalmente un título de FP.
1: Sin la presencia del Lehendakari, ha dado también inicio al curso esta mañana Euskal Herriko Unibertsitatea, la universidad, un ámbito en el que sus responsables reconocen el impacto que está teniendo la inteligencia artificial. Avisos en pleno debate sobre los límites de su desarrollo en Aroa Torralba.
6: 8.605 nuevos estudiantes afrontan el inicio del curso en EHU, que según el consejero Juan Ignacio Pérez Iglesias, será muy especial por el anteproyecto de ley de universidades y también por el plan 2730. Subrayaba que la EHU de hoy es más exigente, cosmopolita y consciente del bienestar colectivo, pero afronta un gran reto, la inteligencia artificial.
7: Que la inteligencia artificial ejerce ya y lo hará en el inmediato futuro efectos transformadores sobre casi todos los aspectos de nuestras vidas es una realidad incontestable. Hemos de estar lo mejor pertrechados posibles desde el punto de vista tecnológico, ético e intelectual para afrontar este reto con garantías.
6: También mostraba su preocupación por la injerencia de la IA el rector José Ramón Bengoechea.
8: Lo que nos preocupa es nuestra absoluta dependencia de ella. Explorar sus oportunidades en todos los ámbitos, pero no debemos confiarle todo el conocimiento. No permitamos que nos esclavice epistemológicamente o que nos colonice axiológicamente.
6: Antes del acto, los sindicatos mayoritarios de EHU se han concentrado precisamente ante la Facultad de Letras para denunciar la infrafinanciación de la universidad y subrayar la necesidad de reforzar la universidad pública.
1: Las grandes tecnológicas han alertado en los últimos días sobre el desarrollo de la inteligencia artificial y sus repercusiones. Han reaccionado ya sus dos grandes impulsores, Washington y Pekín, que no acaban de fiarse del otro como para ser los primeros en echar el freno al desarrollo tecnológico. Mientras los expertos nos ayudan a contextualizar cada una de las ideas que lanzan estos grandes del sector, la hacen siempre pensando en su propio beneficio. Xavier Madariaga.
9: Sí, OpenAI no va a bolsa por los riesgos de la inteligencia artificial. Anthropic vaticina que la IA puede acabar con la humanidad en 10 años, son titulares catastrofistas que el consultor en IA, Ricardo Davis, esta mañana en Boulevard nos ha ayudado a contextualizar. Davis asegura que cada una de las frases que sale de los grandes del sector hay que agarrarla con pinzas. Siempre están buscando su propio beneficio, en este caso siendo punta de lanza de una futura regulación que les pueda beneficiar.
10: En el fondo, de nuevo, lo que están haciendo es adoptando un rol esencial en todos los aspectos regulatorios que les va a colocar por encima de sus competidores, de sus posibles competidores.
9: Desde Washington hasta Pekín, frenar la carrera de la

0: ya se presenta como la más sensata de las opciones. En Estados Unidos son los demócratas los que han abanderado esa regulación frente a un Trump que quiere dar libertad total a las tecnológicas. Y en lo que a IA se refiere, nuestro consultor en inteligencia artificial advierte: o paran todos o no tiene sentido parar.
1: Si solamente Estados Unidos para, ¿qué pasa con China? Porque si China sigue desarrollando los modelos, el riesgo va a seguir estando ahí. No es un riesgo que se va a limitar por hecho de que una nación deje de producir o ralentice el proceso, ¿no?
0: El problema que hay de fondo es que nadie se fía lo suficiente del otro como para ser el primero en echar el freno.
2: Conocido ya ese rechazo de Trump a ceder terreno a su principal rival, en el otro lado, a China, no le gusta toda esta serie de alertas lanzadas sobre los peligros de la tecnología. Su gobierno ha denunciado hoy una agenda oculta que busca dañar su desarrollo en el país asiático. Pekín acusa a Estados Unidos de estar usando el manual de la Guerra Fría. Corresponsal en Pekín, Ola Churquía, Rachel León.
3: Eso sí, hoy el ministro de Exterior chino ha dicho que generar miedo, la confrontación y la competencia solo perturbarán el proceso de gobernanza mundial de la inteligencia artificial y no beneficiará a nadie. Pekín denuncia que detrás de las acusaciones de Trump existe su miedo a que China les adelante también en otro sector. Haya presión o no, lo que está claro es que China sigue haciendo su camino y tiene como objetivo el desarrollo rápido de la inteligencia artificial. Cada vez más empresas chinas de este sector se preparan para salir a la bolsa y esta semana la empresa china Zai ha anunciado que recaudará 5.000 millones de dólares en venta de acciones y bonos y que el 60% de lo obtenido se destinará a la investigación y desarrollo para acelerar la comercialización de sus modelos. Y este es solo un ejemplo. En cuanto a los riesgos, en China tampoco los niegan y los últimos meses, sobre todo, tanto expertos como representantes del gobierno han dado la alerta por el peligro a perder el control de la inteligencia artificial. Aquí, por lo tanto, por un lado, se está haciendo una gran apuesta por el sector, pero insisten en la necesidad de más regulación y denuncian que la competencia entre países no dará más que problemas.
2: En esta competición entre Estados Unidos y China, ¿dónde se ubica la Unión Europea? Bruselas ha insistido una y otra vez en que Europa debe convertirse en el continente de la inteligencia artificial. Prueba de ello son las gigafactorías que están recibiendo inversiones millonarias, pero al mismo tiempo reivindica que la IA debe ser segura y fiable. Bruselas, Aitor Sagarzazo, Arratsaldeon.
4: Arratsaldeon, sí. La Comisión Europea reitera que todas las garantías de seguridad están en vigor mediante la Ley Europea de Inteligencia Artificial, pero no ha querido valorar las velocidades de los distintos modelos. Escuchamos a Tomás Gagné, portavoz de la Comisión.
5: Now, on accelerating or slowing down or pacing or however you want to call it, we are for innovation in Europe.
4: Dice que en Europa están a favor de la innovación y que dan la bienvenida a todos los modelos, siempre y cuando respeten la normativa. Precisamente recuerda que cumplir la ley no es una opción, sino una obligación, y que se lo toman muy en serio. En sus palabras, las compañías deben mostrar que sus modelos son seguros y si no, la Comisión las puede obligar a cumplir con sus requisitos. Entre otros, tomar medidas para mitigar los riesgos y, en los casos más graves, si hiciera falta, limitar, corregir o retirar los modelos. Bruselas considera la inteligencia artificial como herramienta para mejorar la competitividad, reconoce que trae beneficios, pero siempre recuerda que debe seguir siendo segura y fiable.
2: Y hacemos ahora una parada en Madrid, donde acaba de darse a conocer el último CIS de intención de voto y la crisis de Ceuta no pasa factura al gobierno español. Según esta encuesta, aumenta su ventaja respecto al PP. Madrid, Miquel Arregui, Arratsaldeon.
6: Caixo Arratsaldeon. El Centro de Investigaciones Sociológicas, el CIS, sigue siendo la única casa de encuestas que da como holgado ganador al PSOE de Pedro Sánchez. Según el barómetro de este mes de septiembre, los socialistas ganarían las elecciones consiguiendo un 31% de los votos, 5.5 puntos por delante del Partido Popular. El PSOE se resiente por Ceuta, pierde 2 puntos desde la anterior medición del mes de julio, pero seguiría como opción preferida por los ciudadanos. El PP sube 0.5 punto desde julio y Vox es el partido que más se aprovecha de la crisis en Ceuta y sube 1.5 puntos. Los de Abascal son la fuerza que más sube y ya por detrás Podemos sigue también comiéndole en intención de voto. A Sumar, los de Ione Belarra rozan los 4 puntos para situarse a 2 de Sumar.
2: Conmoción tras el asesinato de una joven estudiante canaria en México este fin de semana. Era alumna de la Universidad de Granada, participaba en un programa de intercambio y fue atacada con un arma blanca. Su universidad de origen ha convocado concentraciones esta mañana y se repiten las muestras de dolor. Ha activado el protocolo por violencia contra la mujer. La investigación trata de esclarecer las circunstancias del crimen. Cristina Tojal.
7: La estudiante natural de Gran Canaria de 21 años, Claudia Taraconte Aguilera, estaba de intercambio académico y fue asesinada el pasado sábado en el estado de Morelos, en la Casa de Cultura de Cuautla, 100 kilómetros al sur de la Ciudad de México. Un crimen que se investiga como feminicidio, según las autoridades locales. De momento no hay ningún detenido. La Universidad de Morelos mostraba su profunda indignación por la muerte de la joven y expresa sus condolencias a la familia y compañeros de la Universidad de Granada, donde cursaba cuarto de educación infantil. Profesores del Centro Andaluz recordaban hoy a Claudia.
8: Estaba muy ilusionada con conocer México y estaba muy contenta, la verdad.
9: Desde ayer se activó ya el protocolo en contacto con el consulado. Es acompañar a la familia en todas las labores de repatriación. Estamos en un proceso de investigación de lo que ha podido suceder, con lo cual todo nuestro respeto. El protocolo de atención psicológica se activará máxime con las compañeras y compañeros de Claudia.
7: En el campus de Granada y Las Palmas de Gran Canaria, de donde era natal, se ha guardado un minuto de silencio en recuerdo de la estudiante.
2: Aquí la Ertzaintza ha abierto una investigación e intenta identificar a los encapuchados que ayer, durante una manifestación convocada por Ernai en Donostia, decapitaron a martillazos un muñeco de grandes dimensiones de Felipe VI. Tanto la delegación del Gobierno español en Euskadi como el Ayuntamiento de Donostia han rechazado esos actos, hablan de actitudes intolerantes y contrarias a la convivencia entre diferentes. David Beramendi.
10: Sí, la Ertzaintza abre diligencias por desórdenes públicos y trata de identificar a los encapuchados que durante la manifestación de Ernai decapitaron a martillazos un muñeco que simulaba ser el rey Felipe VI. Marisol Garmendia, delegada del Gobierno español en Euskadi.
11: Hombre, yo creo que es una falta de respeto institucional muy grave, ¿no? Actitudes intolerantes, violentas, están fuera de lugar y confío en que la Ertzaintza identifique a esas personas y actúe en consecuencia.
10: El alcalde de San Sebastián, Jon Insausti, también rechaza lo ocurrido.
12: Leía justo ayer una entrevista de un dirigente de la izquierda abertzale diciendo que había desorden en la ciudad. Pues me gustaría saber a ver qué piensa de estas imágenes también, a ver quién es quien provoca ese desorden. No creo que sean elementos positivos para generar una convivencia sana. Donostia no está ahí. No está ahí, Donostia está defendiendo la convivencia y esa va a ser mi principal tarea, proteger Donostia de cualquier radicalismo o populismo que quiera tener la agitación como bandera.
10: Durante la manifestación en contra del fascismo y a favor de la independencia también se quemaron banderas de España y de Francia.
2: Y 15 responsables de los campamentos de Bernedo en Araba han empezado ya a declarar en el juzgado como investigados por delitos de exhibicionismo y coacciones. Las denuncias por parte de las familias se hicieron el verano pasado y este año esos udalecus no han tenido lugar. La vía penal sigue hoy su curso con esas declaraciones de monitor y Xavier Madariaga.
0: Sí, el caso sigue en fase de instrucción. Todo arrancó el verano de 2025 con una veintena de familias presentando denuncias por presuntos delitos contra la libertad sexual. A ellas se les sumaron asociaciones afines a la ultraderecha como Abogados Cristianos, que han presentado denuncias por exhibicionismo y coacciones. Y hoy dan sus explicaciones ante el juzgado de instrucción número 3 de Gasteiz, 15 monitores, que a su entrada a los juzgados no han querido hacer declaraciones, dicen, por respeto a los menores que hay relacionados con el caso.
13: Adin txikikoak tartean dauden prozesu bat izan da, konfidentzialtasunez eta erantzukizunez jokatzeko autua egin dugu, eta erabaki dugu prozesu judizialaren inguruko inolako deklaraziorik ez egitea.
0: Mañana es turno precisamente de esos menores que participaron en las colonias. Todo eso en la vía penal. En lo administrativo, la Diputación Foral actuó prohibiendo los campamentos, una prohibición que en junio pasado la justicia ha juzgado desproporcionada. La decisión ha llegado tarde y los udalecus igualmente no se han podido celebrar.
2: 1:25 de la tarde. El Lehendakari termina mañana su ronda con los agentes políticos y sociales para dibujar la situación antes de ese pleno de política general del que hablábamos al comienzo. Hoy es el turno de los sindicatos. Está reunido hasta ahora con ELA tras haber recibido a LAB. Ambos sindicatos muy críticos con las políticas económicas del gobierno le han pedido a Pradales una reunión expresa y monográfica en la que hablar del salario mínimo para Euskadi. Rodrigo Manero.
14: Sí, la primera en pasar por Lehendakaritza ha sido la secretaria general de LAB, Garbiñe Aramburu, que le ha dicho directamente a Pradales que su gobierno ha suspendido en las políticas para la clase trabajadora desde que está en el cargo. Ante la ola de ultraderecha no vale con mostrar preocupación, hay que tomar más medidas en servicios públicos, vivienda o salarios, y ahí van a seguir insistiendo, dicen, para que el gobierno se mueva. Aramburu ha anunciado que junto a ELA van a pedir una nueva reunión con el Lehendakari bilateral para hablar expresamente de la necesidad de avanzar hacia un salario mínimo propio en Euskadi, una materia en la que le ve entregado a la patronal.
15: Pero no hay patronal para abordar esa negociación y no hay gobierno que presione a la patronal para que se siente a negociar. El gobierno lo que ha hecho es legitimar a una patronal que se ha negado a negociar con los sindicatos.
14: Además, el AB le ha reclamado al Lehendakari que retire el proyecto de ley de diálogo social y que vuelva a respetar la negociación colectiva en Osakidetza. A esta hora es el líder de ELA el que se reúne con Pradales a la espera de lo que dé de sí ese encuentro. Esta ronda se completará mañana martes con la patronal Confebask.
2: Euskadi, Navarra y Nueva Aquitania han lanzado el Observatorio de Innovación y Sostenibilidad Empresarial para reforzar la competitividad de la euroregión, un proyecto que cuenta con 1.300.000 euros de presupuesto, la mayor parte financiado por Europa, y que trabajará durante 3 años para compartir información, hacer diagnósticos conjuntos e implementar mejores políticas públicas. Eso cuando hemos conocido que los trabajadores extranjeros baten un nuevo récord en Euskadi. Ya son 120.000, casi el 12% del total, según el último balance de la Seguridad Social, Rodrigo.
14: Este pasado mes de agosto se ha cerrado con 120.000 trabajadores extranjeros afiliados a la Seguridad Social en Euskadi. Estos son casi 18.000 más que el año pasado por estas fechas y suponen el 11,6% de todas las personas que están trabajando en la comunidad autónoma, un récord histórico que nunca antes se había alcanzado. Si cruzamos estas cifras con el incremento general de cotizantes, vemos que representan el 72%, o sea que los inmigrantes han ocupado casi 3/4 partes de todo el empleo neto creado en el último año. El proceso de regularización extraordinaria ha impulsado esta presencia, si bien el peso de los extranjeros aquí sigue siendo 4 puntos menor que la media del Estado, donde representan el 16% de todos los trabajadores. La mayoría son asalariados, pero 2 de cada 10 son autónomos. Y por países de procedencia, los más numerosos son en este orden Colombia, Marruecos, Rumanía, Venezuela y Nicaragua.
2: Y hoy comienza en Navarra la opción para reservar los viajes del Inserso, Aritz Aguirre.
16: También terminan las vacaciones y empiezan los planazos de los jubilados del Inserso. La ansiedad también de si serán los afortunados de que les toque las plazas que quieren.
17: Primera vez que nos ha tocado islas, a ver si podemos conseguir un viaje a Puerto de la Cruz. Primera vez islas. El año pasado estuvimos...
16: Lo más solicitado, las Islas Canarias, Baleares y también destinos como Málaga.
18: Todo lo que salga por Andalucía me va a venir bien. Son bastante económicos.
16: Los precios muy competitivos. Emilio Sanz, de la agencia B-Travel, en la Plaza de la Cruz, en Pamplona.
19: 310 euros una semanita, pues por ejemplo Tenerife y Puerto de la Cruz, 464,5 por persona. Y aquí incluye avión, ida y vuelta, traslado y estancia, en este caso 10 días.
16: Que no nos falte de nada, y al que le toca la pedrea pues tampoco lo pasa mal.
20: De manera conseguir. Yo ya el año pasado no conseguimos. De momento voy haciendo los viajes culturales, pero también me gustaría que de vez en cuando pudieran hacer algún viaje fuera de... Me encantaría también
16: muchas
20: hacer las
16: parejas,
20: islas.
16: Muchas parejas, grupos muy variados, amigas, vecinos, vecinas, viudos, viudas, las hermanas con el marido de una de ellas.
20: Bueno, de cualquier forma puedes disfrutar, pero me gustaría ir más acompañada con amigas para disfrutar de todo.
17: Ellas son hermanas, ella es mi mujer y yo, los tres, el pack, sí.
21: Ahora Santa Cruz de Tenerife.
17: Sí, sí, sí. ¿Qué dice la mili allá?
16: Piden reservas desde las 9 de esta mañana a partir del miércoles en Guipúzcoa, Vizcaya y Araba.

0: 1:30 de la tarde, seguimos en Crónica de Euskadi. 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Olatz Príncipe, arratsaldeon.
1: Arratsaldeon, durante la tarde continuaremos con ambiente soleado. Tan solo aparecerán algunas nubes altas finas, sobre todo en el este del territorio. Hará calor, las máximas en el interior se moverán entre los 30 y los 35 grados y en el litoral la brisa no les dejará subir tanto. Allí se quedarán por debajo de los 30 grados. Durante la tarde el viento del nordeste se irá extendiendo por el interior y cogerá fuerza. Y mañana, a partir de la tarde, notaremos algunos cambios. La mañana será soleada y las temperaturas, aunque bajarán un poco, serán todavía veraniegas. Las máximas rondarán los 30 grados en el interior y los 25 grados en el litoral. En las horas centrales irán apareciendo algunas nubes bajas en puntos de la costa y por la tarde-noche la nubosidad aumentará, se irá extendiendo hacia el interior, de manera que por la noche

0: Vamos ya con un avance de esos contenidos con Edu García. Arratsaldeón de nuevo.
1: ¿Qué tal, Arratsaldeón? En este lunes de resaca de la bandera de la Concha, con Orio en categoría masculina, Donostia Arraun Laguna, que en la femenina haciendo buenos los pronósticos y ganando ayer con autoridad. Es la bandera número 34 para los aguiluchos, la sexta seguida para su entrenador, para Iker Zabala, y la undécima ya para su patrón, para Gorka Aranberri. Arraun Laguna, por su parte, suma su quinta concha consecutiva y además ha ganado todas las regatas disputadas esta temporada. A esta hora comparece Braulio Vázquez en el Estadio Belsadar para explicar los motivos de su salida de Osasuna. Es una noticia bomba, sin duda, en el Club Rojillo, porque Braulio se marcha de la dirección deportiva con la temporada recién iniciada y con contrato en vigor hasta 2029. Renovó el pasado mes de marzo. Ha estado 9 años en el Club Rojillo y se marcha porque entiende que era el momento y porque hay que saber marcharse de los sitios.
2: No quiero pecar de vanidoso, pero he tenido, lo sabe el presi, unas ofertas muy importantes anteriormente de varios clubs. Siempre me unía al tema emocional, que lo siento, igual que ahora siento que, pues, que ha llegado el momento, que Valencia, y el Valencia no es cualquier cosa para mí, lo sabéis. Pero creo que he dado todo lo máximo que he podido aquí y bueno, creo que era ahora o nunca. Eso no me lo dijo Mendy o Yagoban, hay que saber si también de los sitios. He dado todo lo que he podido aquí. También los momentos en fútbol nunca son buenos, pues al final, pero bueno, ya ha terminado el mercado. Creo que quedan buenas manos. Al final Valencia es especial para mí y creo que ya no podía decir que no a esta ocasión. No. Me voy a un sitio tranquilo, como podéis observar, o sea que...
1: Braulio que se marcha al Valencia, donde ya estuvo hace unas cuantas campañas también como director deportivo. La Real, por su parte, cayó anoche ante el Atlético de Madrid por 0-3 en un partido igualado que se desequilibró a raíz de un polémico penalti en contra del conjunto donostiarra por mano de Ochín. El Atlético marcó sus 3 goles en apenas 10 minutos en la recta final del choque. Para Mataracho, llueve sobre mojado con las decisiones controvertidas en contra de su equipo.
3: For me it's clearly not a penalty. Third game in a row. In my opinion, where very critical decisions are made against us.
1: Tercer partido consecutivo con errores, dice Mataracho, en contra de la Real, que han penalizado y mucho al conjunto donostiarra. Esta noche se cierra la jornada 5 en primera con el Villarreal Betis y mañana comienza la número 6 en Mendizorroza con el partido entre el Deportivo Alavés y el Valencia. Toca volver a ganar para el conjunto albiazul tras la derrota encajada ese pasado fin de semana en Santander. Quique Sánchez Flores.
4: Si algo tenemos que tener es la humildad para ser los mismos cuando ganamos que cuando perdemos. No podemos cambiar. Podemos corregir cosas, pero nuestra mentalidad, nuestro valor tiene que ser el mismo. No creo que está bien que te aterricen de alguna forma, que sepas que puedes perder contra cualquier rival, es algo que ya sabíamos, ocurrió, y a partir de ahora pues a mirar al siguiente partido y a volver a hacer las cosas lo mejor posible.
1: Más fútbol para hoy. Esta tarde, en segunda, el Eibar se mide al filial del Celta con la oportunidad de colocarse de nuevo en zona de descenso directo. Joaquín Arambarri.
5: Sabemos que en casa Ipurúa es especial y que nos empujan mucho, pero fuera tenemos que ser el mismo equipo. Seguro que va a ser exigente para los dos, un partido de ritmo alto donde los dos equipos vamos a intentar llevar la iniciativa y la primera gran pelea va a ser a ver quién lleva esa iniciativa de juego.
1: A las 8:30, Celta Fortuna Eibar. En baloncesto, Baskonia ha cerrado ya la incorporación de Alex Ren, un pívot ucraniano de 33 años con amplia experiencia en la NBA y que la temporada pasada jugó en el Real Madrid. Firma por 2 temporadas. Y se trata de comienzan las semifinales, primeras semifinales de la Final Four de la Higher League de sexta punta. Barandica contra Basque, Barandica y Basque contra Johan y Mansi en categoría masculina y el Ayaray contra el Uruguaya en la femenina a partir de las 7 en el frontón Carmelo Valdés de San Sebastián.
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0: Los primeros ministros de Escocia, Gales e Irlanda del Norte han firmado esta mañana un acuerdo en el que abogan por avanzar en un proceso hacia la celebración de referéndums de independencia en sus territorios. Hablan de un día histórico que supondrá un punto de inflexión en la política británica. Óscar Pérez, arratsaldeón.
1: Arratsaldeón, los tres mandatarios han firmado un memorando de entendimiento en el que plantean que ha llegado el momento de consultar de nuevo a sus ciudadanos sobre su futuro político y quieren que Westminster y el gobierno británico se impliquen en ese proceso. Junto a la norirlandesa Michelle O'Neill, el escocés John Sweeney y el galés Rinna Bjorkaeth, también ha estado en el encuentro la líder de Sinn Féin en Irlanda, Mary Lou McDonald.

0: It is not an exaggeration to say that this meeting today and the signing of this memorandum is historic.
1: No es exagerado decir que la firma de este memorando es histórico, decía la líder de Sinn Féin. El acuerdo contempla ámbitos de colaboración no solo políticos, también en la economía, la energía, el cambio climático y otros ámbitos. Es un momento crucial, ha dicho el primer ministro escocés John Swinney, que se ha referido también al primer ministro británico Andy Burnham. Se ha referido a él como el último primer ministro del Reino Unido, porque si a los ciudadanos de Escocia les dan ahora mismo la posibilidad de votar, una mayoría apoyaría la independencia, ha explicado Swinney. Los tres han defendido que Escocia y Gales independientes deberían incorporarse a la Unión Europea, lo que les ocurriría de forma automática a los norirlandeses con una Irlanda unida. Habrá que ver la respuesta que ahora dan en Westminster y en Downing Street a este acuerdo de Cardiff.
2: Además, como ocurrió hace una semana, seguimos cerca las elecciones de distintos países europeos por la evolución del voto de la extrema derecha. Esta vez en Suecia han perdido apoyos y se desvanece la posibilidad de que entren en el gobierno.
1: Hace 4 años la extrema derecha de demócratas de Suecia quedó segunda, no entraron en el gobierno, pero sí le han dado apoyo desde fuera y al final no les ha ido bien en estos comicios. Han quedado los terceros perdiendo un 3% y 11 escaños. Aún faltan votos por contar, pero la victoria de la candidata socialdemócrata y el bloque de izquierdas parece segura, aunque con una diferencia mínima. Ahora mismo los 4 partidos del bloque de izquierda suman 176 escaños, mientras el bloque de la derecha se queda entre 1 y 3 por debajo. Hay menos de 30.000 votos de diferencia. La candidata socialdemócrata Magdalena Andersson ha expresado ya su deseo de formar un nuevo gobierno de izquierdas. Nosotros, los socialdemócratas, siempre estaremos dispuestos a asumir la responsabilidad del resultado. Parece que va a estar reñido, pero en este momento vamos en cabeza y si se mantiene, Suecia tendrá un nuevo gobierno, ha dicho Andersson. En la derecha, el actual primer ministro no ha dado el brazo a torcer, ha dicho que quiere esperar al final del escrutinio, pero es posible que se extienda hasta el fin de semana. Así que podemos decir que la extrema derecha retrocede en votos en Suecia, aunque no sus ideas. La vencedora Magdalena Andersson es sobre todo una política muy pragmática que defiende también la mano dura contra la delincuencia y la inmigración.
2: Mientras la Unión Europea mira también con preocupación el ataque ruso este fin de semana en Ucrania contra un tren a pocos kilómetros de la frontera con Polonia.
1: Si es un tren, en un tren anterior viajaban Boris Johnson y otros altos cargos europeos, los 27 advierten hoy de una escalada en la amenaza de Putin a Occidente. Corresponsal en Bruselas, Aitor Sagarzazo, arratsaldeón.
3: Arratsaldeón, sí. La jefa de la diplomacia, Kaya Kallas, ha calificado el ataque cerca de Polonia de mensaje para el mundo occidental. Opina que Moscú quiere asustarlos por apoyar a Ucrania, pero que deben hacer justo lo contrario. Deben mostrar un apoyo claro a Kiev para que Rusia no venza en Ucrania, conscientes de que no es su último objetivo. De hecho, estas declaraciones las ha hecho en la localidad finlandesa de Rovaniemi, en el Ártico, donde ven cada vez una mayor actividad militar rusa. Hoy los líderes europeos de los países árticos están celebrando allí una cumbre, como previa la estrategia europea del Ártico que la Comisión presentará en octubre. Kallas ha avanzado que contará con proyectos concretos en una zona en la que seguridad y cambio climático van de la mano y en la que las potencias mundiales están compitiendo por el poder, en sus palabras.
2: Otro de los asuntos prioritarios en Europa es la migración. Esta mañana aquí el excomisario de Justicia e Interior de la Unión Europea, Antonio Vitorino, ha expresado su preocupación por la forma en la que la Unión está abordando este fenómeno y situaciones como la crisis en Ceuta. Óscar.
1: Sí, Antonio Vitorino fue también director de la Organización Internacional de Migraciones y considera grave la reacción que tuvieron los socios de la Unión en un primer momento.
4: Me ha preocupado la reacción europea, porque la carta que ha sido escrita por 22 jefes de Estado y de Gobierno es totalmente desajustada a la realidad. Y vamos a ser muy claros, no hay solución de la lucha contra la inmigración ilegal si los países europeos no tienen una gran solidaridad entre ellos.
1: Entrevistado en Radio Euskadi en el Boulevard esta mañana, Vitorino ha añadido que las instituciones y socios europeos deben cambiar la mentalidad y trabajar por una consideración positiva del fenómeno migratorio.
4: Las políticas restrictivas que están haciendo no corresponde a las necesidades de las sociedades europeas desde el punto de vista económico, pero es verdad que hay un planteamiento de las opiniones públicas europeas en negativo sobre la inmigración, y en ese sentido las responsabilidades de los Estados y de la Unión es de intentar de hacer el caso positivo para migración.
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2: 1:41 de la tarde, seguimos con más información y vamos con una noticia de última hora. La Ertzaintza detuvo la madrugada del sábado al domingo a una mujer acusada de haber intentado secuestrar a un menor de 12 en Bilbao, en el barrio de Miribilla, Irache Ruiz.
6: Sí, el pasado sábado noche, fiestas del barrio de Miribilla, durante un concierto ofrecido en el exterior de un bar, una mujer de 42 años intentó llevarse a un menor de edad. Según varios testigos, se acercó al chaval que estaba jugando con otros compañeros, le dijo que era una familiar y le agarró del brazo con intención de llevárselo. Unos amigos de los padres observaron la acción y preguntaron al menor si conocía a esa mujer. Al mostrar esta un gran nerviosismo, la retuvieron y procedieron a informar a los padres. Minutos después, se personó en el lugar una patrulla de la Ertzaintza e identificaron a la sospechosa. Esta trató incluso de agredir a uno de los agentes. Fue finalmente arrestada por un delito de intento de secuestro de un menor de edad y por atentado contra la autoridad. La investigada frecuenta el barrio de Miribilla y declara a esta hora ante el juez.
2: Baracaldo va a acudir al Ararteco para pedir que las instituciones escuchen la opinión del ayuntamiento que se opone al trazado de la variante sur ferroviaria a su paso por Gorostiza. Es el siguiente paso que le dará la alcaldesa María del Campo para dar respuesta ante lo que califica de silencio administrativo respecto a las cuestiones planteadas por el consistorio que apuesta por el soterramiento de esa vía. Otras localidades vizcaínas que rechazan ese mismo trazado, como Arrigorriaga, piden la apertura de un nuevo plazo de participación pública. Irache Martínez.
7: Entrevistada en Boulevard de Radio Euskadi, la alcaldesa de Baracaldo, Amaia del Campo, revelaba el próximo paso que dará el ayuntamiento para evitar que se construya el viaducto de la variante sur ferroviaria sobre Gorostiza, pulmón verde del municipio. Acudirán al Ararteco para que las demás instituciones les escuchen.
8: Nos hemos dirigido en 11 ocasiones al Ministerio. Es verdad que tuvimos una reunión, pero tampoco conseguimos nada. 6 escritos pendientes de respuesta de la Consejería de Transportes del Gobierno Vasco. Incluso nos sentamos con la consejera para intentar reconducir la situación y seguimos con la callada por respuesta, de modo que no nos queda otra que acudir al Ararteco pidiendo que se nos escuche y se nos responda a los escritos que presentamos.
7: Mantiene que Baracaldo no se opone al proyecto, sino al trazado, y reitera que la mejor solución medioambiental para evitar daños a la biodiversidad y ruidos es el soterramiento. El Ayuntamiento de Arrigorriaga, que también se opone al trazado, pide que se vuelva a escuchar a la ciudadanía para estudiar una alternativa. Maite Ibarra, alcaldesa.
9: Un nuevo periodo de participación pública con el fin de redactar un nuevo estudio informativo en el que se analicen esas diferentes alternativas que se han propuesto por el Ayuntamiento de Arrigorriaga, que eran tanto soterramiento como un nuevo trazado, que es inasumible, ¿no?, que estos mercancías atraviesen el casco urbano del municipio.
7: También ha suscitado discrepancias en Ugao, Miravalles, Laudio, Ayara, Amurrio y Orduña. Ahora el Tribunal Supremo estudia un recurso vecinal para analizar la legalidad del convenio de construcción entre el Gobierno central y el Vasco, y la Audiencia Nacional mantiene la demanda del Ayuntamiento de Baracaldo. Mientras tanto, el Gobierno vasco continúa con la licitación y la adjudicación de los tramos.
2: El Ayuntamiento de Pamplona va a regular otras 900 plazas de aparcamiento en el entorno del Estadio del Sadar y el Pabellón Navarra Arena. A partir del 1 de noviembre se acabará el aparcar de forma gratuita en esas zonas en las que conviven residentes de eventos con eventos deportivos, culturales y población universitaria y en Arangoa.
10: Se establecerán 653 plazas de zona naranja que permite el uso compartido de personas con tarjeta de residente y sin tarjeta, y otras 255 plazas rojas 24 horas para el entorno de El Sadar y el Navarra Arena, con una limitación máxima de estacionamiento de 2 horas. Esto responde a la demanda extraordinaria que generan los partidos de fútbol y eventos culturales en una zona residencial en crecimiento, decía Juan Manuel Gil, director de Seguridad y Convivencia Ciudadana.
11: Busca una regulación proporcionada, adaptada y orientada al interés general y que proteja la vida cotidiana del barrio, mejore la convivencia y permita anticiparnos al crecimiento residencial en la zona y a las necesidades de movilidad.
10: Con esta regulación, el ayuntamiento espera que haya espacio suficiente de aparcamiento para todos, como ha ocurrido, dice Gil, en el barrio de La Rochapea tras la implantación de la zona naranja 24 horas el pasado 1 de septiembre.
11: Al regular Rochapea 24 horas, pues ahora que hemos tenido la feria auténtica, hemos tenido los días del fin de semana 480 plazas libres aproximadamente. Entonces esperamos que este efecto se produzca también en la zona de Sadar.
10: En el entorno de El Sadar se pondrá en marcha el 1 de noviembre.
2: Y en Vitoria es día de romería en las campas de Olarizu, donde se repasan cada año los límites de la ciudad. Una cita que simboliza además el final del verano. Sonia Hernández, Arratsaldeón.
12: Arratsaldeon, sí, las campas de Olarizu ya comienzan a coger el tono festivo, el tiempo acompaña y el olor de las alubias que van a degustar alrededor de 2.000 personas ya lo impregna todo. Bernabé Santidrián lleva 16 años al frente de estos fogones el día de Olarizu.
13: Son 90 kilos de alubias, 60 kilos de sacramentos, 60 kilos de verduras y todo con mucha tranquilidad y muchas ganas de hacerlo bien.
12: Alubias muy merecidas por todos, especialmente por los que han subido a primera hora hasta la cruz de Olarizu, cumpliendo la tradición como esta cuadrilla que venía desde el barrio de Sansomendi.
14: Bueno, y eso que traíamos uno un poco averiado, pero ha respondido, sí, sí.
15: Dejamos un averiado para tardar más, es que somos más.
12: Olarizu es música por la tarde, es gastronomía y es feria. Xavi es la quinta generación de un abrador de Ujué y que viene todos los años.
16: Picoteo continuo y un rático a la tarde de vender bastante, bastante agradable y bastante bueno. Es una feria muy maja, la verdad.
12: Y Olarizu también es tradición, una de ellas el recorrido de primera hora de la Corporación Municipal, que ha comprobado de primera mano que los mojones que delimitan la ciudad están en perfecto estado.
2: El Gobierno de Navarra ha entregado a sus familiares esta mañana los restos de dos personas asesinadas tras su fuga del fuerte de San Cristóbal hace ahora 88 años, Ollane.
10: Los sobrinos de Gerardo Gómez y Jesús Esteban, llegados de Galicia y Vizcaya, han recibido esos restos con el recuerdo emocionado de sus tíos asesinados hace 88 años. Así hablaban Julio Suárez y Fernando Zamora.
17: Lo que yo oía en casa era que al anochecer llegaron los militares, los guardias civiles, a buscarlo. Él intentó escapar, pero lo apresaron. Y nunca más supimos de él.
18: Por eso estamos aquí, para no abandonar su memoria. Muchas gracias.
10: Memoria de aquellos fusilados que la sobrina de Jesús Esteban honraba también cantando. Ante ellos, la vicepresidenta Ana Ollo ha reiterado el compromiso del Gobierno de Navarra de seguir buscando a quienes aún continúan en fosas y cunetas.
19: Nosotros seguiremos buscándoles, seguiremos investigando las pistas que encontremos. Seguiremos porque creemos que hay que cerrar estos círculos, porque si no, flaco favor haremos a las nuevas generaciones.
10: Con los de Jesús Esteban y Gerardo Gómez son ya 53 los cuerpos devueltos por el Gobierno de Navarra a sus familiares tras su exhumación e identificación, y se han abierto más de 400 expedientes de personas represaliadas.
2: También en Donostia, con motivo del Día de la Memoria Histórica, todos los partidos y decenas de ciudadanos han homenajeado con una ofrenda floral a las víctimas del franquismo, David.
1: Sí, fue un 13 de septiembre de 1936 cuando San Sebastián cayó en manos de los franquistas durante el golpe militar, la guerra civil y la dictadura. Unos 400 donostiarras fueron ejecutados. Pues bien, 90 años después, a todos ellos, a las víctimas del franquismo, San Sebastián les ha recordado, reafirmando su compromiso con la memoria, la justicia y la convivencia. Johnny Sausti, alcalde.
20: Recordamos a todas aquellas personas que en momentos difíciles defendieron la libertad, la democracia y los derechos humanos. Lo recordamos porque recordar es hacer memoria, y hacer memoria es también defender la justicia y la reparación, y también apostar por una sociedad más justa y más libre en el futuro. Hoy una vez más reafirmamos nuestro compromiso con la memoria, con la justicia, con la reparación y también con la convivencia.
1: El acto ha consistido en una ofrenda floral junto al monolito dual, con presencia de todos los partidos y decenas de ciudadanos.

0: A 4 días para la apertura del Festival de Cine de San Sebastián, EITB y Cinema al Día consolidan su alianza con un nuevo impulso a la gran gala del cine vasco. Maider Martín, acabamos de conocer los detalles de Euskal Cinemaren Gala.
1: Gala del cine vasco, sí, Arratsaldeón, que se celebrará el próximo 22 de septiembre en el Teatro Victoria Eugenia, donde se va a volver a reconocer el talento y la trayectoria de profesionales de nuestra cinematografía. Más allá del premio Cine Mirá, que ya se había anunciado, recaería en el actor José Ramón Sorois. Hoy se han dado a conocer los nombres de los demás galardonados y se lo sabe Eneritz Aulestia.
2: EITB y el Festival de San Sebastián han presentado hoy su acuerdo de colaboración para reforzar esta gala, que será presentada por Miren Gaztañaga y Anne Gabarain y retransmitida en directo por ETV y ETV On. José Luis Rebordinos, director del Festival de San Sebastián.
3: El Victoria Eugenia acogerá el 22 de septiembre la gran gala del cine vasco, que este año tendrá una dimensión especial con una amplísima representación de figuras de nuestra industria, desde intérpretes y cineastas pioneras del cine vasco hasta nombres fundamentales de la generación presente. Todas y todos unidos para celebrar el feliz y buen momento que vive nuestra industria.
2: Entre los reconocimientos de este año, el premio Cine Mirá será para el actor José Ramón Sorois por una trayectoria profesional de más de 4 décadas. Aitziber Garmendia recibirá el premio Distira, no solo por la excelencia de su trabajo, sino también por una trayectoria construida con rigor, talento y compromiso con la interpretación. Alauda Ruiz de Azúa recibirá el premio Gidoi más SGAE por Los Domingos, y la película será también reconocida con el premio ESAE como la producción vasca que más espectadores ha llevado a las salas de cine. También habrá reconocimiento al nuevo talento. El guionista y director donostiarra Alberto Gastesi recibirá el premio EITB Egile Berriak. Y por primera vez, la Filmoteca Vasca entregará su histórico galardón. Este será para la directora navarra Ana Díez tras la restauración de Ander Retaiul, película que en 1989 se convirtió en el primer largometraje dirigido por una mujer de la industria vasca, película con la que también ganó un Goya a la mejor dirección Nobel. EITB y el Festival de San Sebastián se preparan así para la gran cita del cine vasco que se celebrará el 22 de septiembre en el Victoria Eugenia.

Cultura.eu, a eso de las 3 y algunos minutos, hablaremos con la actriz Eitziber Garmendia. El cine Maldilla ven que perfila su puesta de largo, como les decimos, a 4 días, con entradas agotadas para algunas de sus sesiones en apenas 1 hora. Entre ellas, Sacamantecas y La Bola Negra.

0: Una noticia que les contamos al calor de Pastam Paradise. Es una de las canciones icónicas de Stevie Wonder que encontramos dentro de un álbum que también lo es, Songs in the Key of Life. Vio la luz en el 76, cumple por tanto 50 años. De hecho, al hilo de esto, el señor Wonder arranca en algo menos de un mes la gira europea que conmemora este aniversario. Stevie Wonder es un prodigio de la música. Firmó con Motown a los 11 años. Cuenta con 25 Grammys, también con un Oscar. Entre los Grammys, por cierto, ganó el premio al mejor álbum del año 3 veces consecutivas en los 70. Una de ellas con este álbum que les digo, donde se encuentra este Pastam Paradise, Songs of the Key of Life.
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0: Los próximos días 21 y 22 de septiembre, en el Euskalduna Jauregia de Bilbao, se celebran unas jornadas de creación femenina enmarcadas en BESEC. Estos son unos encuentros que pretenden conectar, visibilizar y fortalecer la labor de las mujeres que trabajan en el mundo de la creación en Vizcaya. Una iniciativa impulsada por Media Attack Group en colaboración con la Diputación de Vizcaya. Goizal Dandabaso ha estado en la presentación.
2: Volvemos una vez más a la habitación propia de Virginia Woolf para llenarla de mujeres que crean en castellano y para ello han organizado unas jornadas en las que participarán unas 50 profesionales de más de 17 disciplinas artísticas. Han organizado una veintena de actos relacionados con la cultura. Por ejemplo, cómo financiar y sostener tu empresa, talleres para posicionar tu proyecto, cómo pasar de un proyecto individual a un ecosistema cultural, podcasts variados y recitales de poesía, así hasta una veintena de actos culturales. Paula Bañuelos es una de las organizadoras de estas jornadas.
3: Desde el inicio tuvimos claro que BESEC no se podría diseñar con una única mirada, porque el ecosistema cultural y creativo es muy diverso, abarca múltiples disciplinas, modelos profesionales distintos y realidades muy variadas.
2: Entre las participantes de estas jornadas estarán Laurita Siles, Yasone Miranda Bilbao, Laura Sam, Berta Bittersweet, Nagore de los Ríos, Jemima Cano, Estela Miguel, Olivia Oramas, Olaya Valle, Amaya Santamaría, Beatriz Sánchez o África Vivang. Estas jornadas se celebrarán en el Palacio Euskalduna de Bilbao los días 21 y 22 de septiembre y han recibido una ayuda de 150.000 euros de la Diputación Foral de Vizcaya.
0: Particular bat Baigorrialdea. Baigorriko automobila Belexin es uno de los temas que componen el último disco de Ramón Martí Corena, un disco que ayer presentó en directo allí, en Baigorri, LP número 11 de su carrera, que llega a los 83 años de edad. Y el programa de arte contemporáneo Mapamundistas cumple 20 ediciones en Iruña, un aniversario que celebra con exposiciones, talleres y, como siempre, con un lema central en torno al que girará toda la programación: una cuerda que se teje, en referencia a lo colaborativo y lo colectivo en el arte. Itziar Lumbreras.
4: La cuerda de las generaciones, una metáfora del antropólogo británico Tom Ingold, sirve de hilo conductor de todas las actividades de la vigésima edición de Mapamundistas. Alexandra Baurés es la comisaria del programa.
5: El modelo de la cuerda es una idea de colaboración entre generaciones. Vamos juntos y vamos construyendo una misma cuerda. Por eso he escogido la idea de cuerda como un poco lema de esta edición, que busca lo colaborativo, lo intergeneracional.
4: Un lema que se plasma, por ejemplo, en una gran exposición colectiva y colaborativa en el pabellón de mixtos de la Ciudadela. 6 artistas presentan sus microexposiciones en torno a las relaciones personales, la memoria o la familia. En el caso de Jaime Vallaure y sus hijos, han creado un proyecto artístico a partir de sus visitas anuales a un lugar de vacaciones familiar.
6: Nos dimos cuenta que podíamos seguir pintando juntos y esta idea del juego, de compartir, empezó a crecer y con los años nos ha constituido en un proyecto pictórico al óleo.
4: Además, en las próximas semanas también se han programado talleres, proyecciones de cine, visitas acompañadas y dialogadas y charlas performativas. Y el Batán de Villava acogerá la exposición del artista francés Céline Domenzy, una investigación artística y de creación en torno a los ríos. Toda la programación se puede consultar en mapamundistas.com.
0: Y para despedirnos, hoy nos tenemos que ir con mirada larga, internacional, con ella.

0: Celine Dion volvía ayer a los escenarios tras 4 años de silencio y mucho sufrimiento. Vive aquejada por el síndrome de la persona rígida, una enfermedad que casi un lustro después dice haber controlado, y de ahí que vuelva a los escenarios en París. Ayer, primer concierto. Dará un total de 16 y se extienden hasta el próximo mayo. Si son fans, ya lo sabrán, pero por si acaso no lo intenten, fue sold out en horas, María.
1: Bueno, una buena noticia en cualquier caso. Con ella nos quedamos hasta las 2 de la tarde, más a partir de las 3 horas. Arte Maider, ahí, agur.

0: Son las 2 de la tarde.
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0: Seguimos en esta crónica de Euskadi, hora y cuarto de información en directo para ustedes. En 15 minutos vamos a resumir lo principal de esta jornada en la que expertos y gobiernos discrepan sobre los últimos mensajes de alerta de los principales desarrolladores de inteligencia artificial que están pidiendo frenar en su avance. Sus dos grandes impulsores, Washington y Pekín, no acaban de fiarse el uno del otro como para ser los primeros en echar el freno a este desarrollo tecnológico. Hoy hemos escuchado a ambos mientras los expertos nos ayudan a contextualizar cada una de las ideas que lanzan los grandes del sector están siempre pensadas en su propio beneficio, Xavier Madariaga.
2: Sí, los grandes de la IA se llevan las manos a la cabeza al ver cómo se está desarrollando la inteligencia artificial. En Radio Euskadi intentamos poner en su contexto esta realidad. Ricardo Davis, consultor en IA, asegura que cada una de las frases que sale de los grandes del sector hay que agarrarla con pinzas. Siempre están buscando su propio beneficio, en este caso siendo punta de lanza de una futura regulación que les pueda beneficiar.
3: En el fondo, de nuevo, lo que están haciendo es adoptando un rol esencial en todos los aspectos regulatorios que les va a colocar por encima de sus competidores, de sus posibles competidores.
2: Desde Washington hasta Pekín, frenar la carrera de la IA se presenta como la más sensata de las opciones. En Estados Unidos son los demócratas los que han abanderado esa regulación frente a un Trump que quiere dar libertad total a las tecnológicas. Y en lo que a IA se refiere, nuestro consultor en inteligencia artificial advierte: o paran todos o no tiene sentido parar. Al gigante de la inteligencia artificial, a China precisamente, lo hemos escuchado hoy por boca de su ministro de Seguridad. Dice que la competencia por la inteligencia artificial es peligrosa. Pekín acusa a Estados Unidos de estar usando el manual de la Guerra Fría. Y en medio, Bruselas, que insiste.
4: We are for innovation in Europe. We welcome AI services in Europe.
2: El portavoz de la Comisión Europea, lo hemos escuchado decir que Europa debe convertirse en el continente de la inteligencia artificial, pero al mismo tiempo reivindica que la IA debe ser segura y fiable.
0: En pleno debate sobre el desarrollo, el ritmo de desarrollo de la inteligencia artificial y de esa regulación, aquí hoy en el arranque del curso universitario de EHU, un ámbito en el que sus responsables reconocen que la IA está teniendo un impacto importante, no han faltado referencias. Este era el mensaje del rector y del consejero de universidades, José Rabenguechea, Juan Ignacio Pérez Iglesias.
5: Y en estos tiempos de inteligencia artificial, la falta de independencia se ha vuelto aún más crítica, pues puede implicar la sumisión total a una IA diseñada con parámetros y algoritmos muy posiblemente sesgados, en los que no hemos participado, y con un desarrollo autónomo cuyas consecuencias no seamos capaces de imaginar y mucho menos de revertir.
6: La introducción de la inteligencia artificial en la investigación supone la transformación que se produjo cuando se transitó del mitos al logo hace 2700 años. El elemento clave es la transformación en la forma de obtener conocimiento. No somos conscientes de lo que significa.
0: Eso, en Euskal Herriko Universidad te ha quedado comienzo ya el curso sin la presencia del Lehendakari, que ha participado junto a la consejera de Educación en la inauguración también esta mañana del curso de formación profesional. Allí ha pedido autocrítica y autoexigencia tras los malos resultados del informe PISA de la semana pasada. Natalia Serrano.
7: Autocrítica y autoexigencia pedía el Lehendakari Pradales para el sistema educativo vasco en el momento actual. Tras los resultados de PISA, pedía también a todos y todas mojarse por la educación.
8: Por responsabilidad, exige autocrítica para mejorar y autoexigencia, y exige también autoestima como país.
7: Referencia en la apertura oficial del curso de FP, una formación profesional a la que ha señalado como referente de lo que se puede conseguir con trabajo colectivo.
8: Si es algo, la formación profesional vasca es una referencia, una opción educativa de vanguardia, un modelo de éxito, de cohesión social y también un referente internacional.
7: La FP, un curso más, sigue creciendo en Euskadi, este año con casi 75.000 plazas ofertadas, 8.000 más que el anterior, 51.000 alumnos matriculados, el 36% ya mujeres y el 69% en la pública. La FP además estrena novedades, incorpora por primera vez dos dobles grados, hostelería y dirección de cocina por un lado e instalación eléctrica y de telecomunicaciones por otro. por otro, novedad también, este curso se pone en marcha un nuevo modelo para personas trabajadoras y desempleadas que les permitirá ir adquiriendo al ritmo que necesiten certificaciones y acreditaciones intermedias hasta obtener finalmente un título de FP.
0: Esta semana arranca también el curso en el Parlamento Vasco con la celebración el jueves del Pleno de Política General, en el que el Lehendakari abordará precisamente las transformaciones que están teniendo lugar en el mundo, con un llamamiento a Europa a adoptar un papel protagonista. Pero en su discurso va a mirar también a la economía e industria vascas, al diagnóstico que estos días hace con agentes políticos y sociales, y hará un llamamiento a pisar el acelerador en el traspaso de las competencias pendientes. Los partidos desconfían del clima preelectoral en el que va a darse este debate, pero ya han marcado sus prioridades.
9: Sí, el Lehendakari apelará a activar todas las fuerzas de nuestro pueblo para preparar juntos el futuro, todo a pesar de un horizonte que percibe confuso, consecuencia de la doble convocatoria electoral del presente curso político. Precisamente, Pradales hará hincapié en la necesidad de apretar el acelerador en el traspaso de las competencias pendientes por parte del Gobierno español antes de que Sánchez finiquite su mandato. En su intervención, dividida en 6 epígrafes, constatará además la complejidad de la realidad internacional y destacará la resiliencia encomiable que a su juicio está demostrando nuestro tejido productivo. Para el portavoz parlamentario del PNV, el debate del jueves debe huir del clima electoralista y centrarse en los retos de la legislatura. 10 Antxustegi.
10: Nik giro ona espero dut, kontra jarriko ditugu proposamenak. Uste dut ere lortu behar duguna ostegunean dela hauteskunde klima horretatik aparte jartzea. Ez? Klima nolabait prebenitu behar dugula, ez garela horretan sartu behar momentuz, gauza garrantzitsua ditugulako meganean.
9: Sin embargo, en un tono claramente preelectoral, el líder de los socialistas carga contra su socio de gobierno por centrarse en la prioridad nacional y no en la sanidad o la educación.
11: Una especie de juego de niños entre el señor Otegi y el señor Esteban por ver quién saca más la cabeza en esta cuestión. ¿Qué quiere que le diga? Esos debates y esos juegos se los dejo a ellos. Nosotros nos comprometimos con la discreción y yo no voy a desvelar ni voy a revelar absolutamente nada.
9: Todavía sobre el nuevo estatus, Lander Martínez de Sumar exige información sobre estas negociaciones porque sus votos, dice, serán imprescindibles en el Congreso, y el Partido Popular entiende que cualquier reforma de calado debería pactarse con el principal partido de España.
0: El Lehendakari llegará al debate de este jueves ya con el diagnóstico de la situación tras las reuniones que está manteniendo estos días con agentes sociales y políticos del país, que van a terminar mañana. Hoy ha sido el turno de los sindicatos. Enseguida vamos con el resultado. La Ertzaintza ha abierto una investigación e intenta identificar a los encapuchados que ayer, durante una manifestación convocada por Ernai en Donostia, decapitaron a martillazos un muñeco de Felipe VI. Tanto la delegación del Gobierno español en Euskadi como el Ayuntamiento de Donostia han rechazado esta mañana lo ocurrido. Hablan de actitudes intolerantes y contrarias a la convivencia entre diferentes. Jon Insausti, alcalde. Marisol Garmendia, delegada del Gobierno.
12: Es una falta de respeto institucional muy grave, ¿no? Actitudes intolerantes, violentas, están fuera de lugar. Y confío en que la Ertzaintza identifique a esas personas.
13: Donostia no está ahí. No está ahí, Donostia está defendiendo la convivencia y esa va a ser mi principal tarea, proteger Donostia de cualquier radicalismo o populismo que quiera tener la agitación como bandera.
0: Hace unos minutos sabíamos que la Ertzaintza detuvo la madrugada del sábado al domingo a una mujer acusada de haber intentado llevarse a un menor de edad en Bilbao, en el barrio de Miribilla, Iratxe Ruiz.
9: Sí, este sábado, pasada la medianoche, fiestas del barrio de Miribilla, durante un concierto ofrecido en el exterior de un bar, una mujer de 42 años intentó llevarse a un menor de edad. Según varios testigos, se acercó al chaval que estaba jugando con unos amigos, le dijo que era una familiar y la agarró del brazo con intención de llevárselo. Unos conocidos de los padres observaron la acción y preguntaron al menor si conocía a esta mujer. Al mostrar ella un gran nerviosismo, la retuvieron entre todos y procedieron a informar a los padres. Minutos después se personó también en el lugar una patrulla de la Ertzaintza e identificaron a la sospechosa. Esta trató incluso de agredir a uno de los agentes. Fue finalmente arrestada por un delito de intento de secuestro de un menor de edad y por atentado contra la autoridad. La investigada declara todavía a esta hora ante el juez.
0: Y 10 responsables de los campamentos de Bernedo en Araba han empezado hoy a declarar en el juzgado como investigados por delitos de exhibicionismo y de coacción. acciones. Las denuncias por parte de las familias se hicieron el verano pasado. Este año los sudalecus no han tenido lugar. La vía penal sigue hoy su curso. Con esas declaraciones de los monitores, solo una de ellas ha respondido a las preguntas de su abogado. Y conmoción tras el asesinato de una joven en México, una joven estudiante canaria en México. Se está investigando lo que pudo ocurrir. La noticia se ha dado a conocer esta madrugada por las autoridades mexicanas, que todavía tratan de buscar al responsable, Cristina Tojal.
14: La estudiante natural de Gran Canaria de 21 años, Claudia Taraconte Aguilera, estaba de intercambio académico y fue asesinada el pasado sábado en el estado de Morelos, en la Casa de Cultura de Cuautla, 100 kilómetros al sur de la Ciudad de México. Un crimen que se investiga como feminicidio, según las autoridades locales. De momento no hay ningún detenido. La Universidad de Morelos mostraba su profunda indignación por la muerte de la joven y expresa sus condolencias a la familia y compañeros de la Universidad de Granada, donde cursaba cuarto de educación infantil. Profesores del Centro Andaluz recordaban hoy a Claudia.
15: Estaba muy ilusionada con conocer México y estaba muy contenta, la verdad.
16: Desde ayer se activó ya el protocolo en contacto con el consulado. Es acompañar a la familia en todas las labores de repatriación. Estamos en un proceso de investigación de lo que ha podido suceder, con lo cual todo nuestro respeto. El protocolo de atención psicológica se activará máxime con las compañeras y compañeros de Claudia.
14: En el campus de Granada y Las Palmas de Gran Canaria, de donde era natal, se ha guardado un minuto de silencio en recuerdo de la estudiante.
0: Y vamos ya con el resultado de esas reuniones que Lailab ha mantenido esta mañana con el Lendakari dentro de su ronda de contactos. ¿Cuál es la valoración de ambas, Rodrigo Manero?
17: Hola, Arratsaldeon. Pues ELA y Lab han situado los salarios y la necesidad de que se adapten al coste de la vida como una de sus prioridades. Los secretarios generales de ambas centrales, que se han reunido esta mañana con el Lendakari Pradales, le han dicho al Lendakari que su gobierno ha suspendido en las políticas de atención a la clase trabajadora y que tiene que hacer más para conseguir un salario mínimo propio en Euskadi, una cuestión en la que tiene que presionar más a la patronal Confebas para que se siente a negociar. Escuchamos a Michel Acuncha y a Garbiñe Aramburu.
18: Una cuestión que no admite neutralidad posible, no se puede ser neutral ante una exigencia tan directa como la de lograr un salario mínimo que mejore la vida de aquellos y aquellas que peor están pasando en este país. Y lo que le hemos dicho es que interpele directamente a la patronal.
19: Pero no hay patronal para abordar esa negociación y no hay gobierno que presione a la patronal para que se siente a negociar. El gobierno lo que ha hecho es legitimar a una patronal que se ha negado a negociar con los sindicatos.
17: ELA y LAB que reclaman el Lendakari un encuentro específico, como decimos, para hablar de un SMI propio para Euskadi. Ambas centrales muy críticas con el gobierno vasco le reclaman también que retire el proyecto de ley de diálogo social y que vuelva a respetar la negociación colectiva en Osakidecha.
0: Y cerramos en Madrid con los datos de un CIS de intención de voto que no refleja para el PSOE ningún impacto de la crisis en Ceuta, Mikel Arregui.
20: Sí, un barómetro más. El CIS sigue siendo la única casa de encuestas que da como ganador al PSOE, esta vez a la baja por la crisis en Ceuta. Pedro Sánchez sería el ganador con un 31% de los votos, 5.5 puntos por delante del Partido Popular. Desde Ferraz, Montse Mínguez quita importancia a la encuesta, mientras que desde Génova, Borja Semper asegura que es una broma.
21: La verdadera encuesta es la que se produce a pie de urna y cuando se abren las votaciones el día de las elecciones.
22: Es un chiste. Y es una broma que a día de hoy estemos así. Es que alguien se cree ya lo que dice el CIS.
20: Decía Borja Semper que no hay corrupción o crisis como las de Ceuta que pasen factura al PSOE en el barómetro del CIS. Una encuesta que tampoco da al PP. Una subida por la crisis en Ceuta solo sube 0.5 puntos, mientras que Vox es un mes más el partido que más sube en intención de voto.
0: 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Olatz Príncipe, Arratsaldeon.
23: Arratsaldeon, durante la tarde continuaremos con ambiente soleado, tan solo aparecerán algunas nubes altas finas, sobre todo en el este del territorio. Hará calor, las máximas en el interior se moverán entre los 30 y los 35 grados y en el litoral la brisa no les dejará subir tanto, allí se quedarán por debajo de los 30 grados. Durante la tarde el viento del nordeste se irá extendiendo por el interior y cogerá fuerza. Y mañana a partir de la tarde notaremos algunos cambios, la mañana será soleada y las temperaturas temperaturas, aunque bajarán un poco, serán todavía veraniegas. Las máximas rondarán los 30 grados en el interior y los 25 grados en el litoral. En las horas centrales irán apareciendo algunas nubes bajas en puntos de la costa y por la tarde-noche la nubosidad aumentará, se irá extendiendo hacia el interior, de manera que por la noche quedará el cielo cubierto y comenzará a llover en la mitad norte. El viento por la mañana se fijará del oeste-noroeste en el litoral y del noroeste en el interior y se intensificará, soplará con rachas fuertes. Por lo tanto, sol y calor, aunque a partir de mañana por la tarde llegarán cambios.
0: En carretera se sigue advirtiendo de esas retenciones en la 1 en Iruña de Oca, en sentido Burgos, donde el carril derecho está cortado por obras desde media mañana. Ténganlo en cuenta. Gracias por elegir un día más Radio Euskadi y Radio Vitoria para informarse. José Ignacio Revuelta y Iker Aranaz han estado en la dirección técnica. Ane Azúa en la coordinación. Besterik ez, bihar arte.
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2: 2:15 de la tarde, arratsaldeon. Bienvenidas, bienvenidos a la sintonía deportiva de Radio Euskadi. Esta primera edición de Kirol al día es lunes 14 de septiembre. Día en el que todavía se celebran las victorias de Orio y de Arraun Lagunak en la bandera de la Concha. Día en el que Braulio Vázquez se ha despedido de Osasuna después de 9 años como director deportivo. Y día en el que la Real sigue rumiando la derrota encajada anoche ante el Atlético de Madrid. Comenzamos.
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2: Enseguida echamos el último vistazo a lo acontecido ayer en Donostia con los triunfos incontestables de Orio y de Donostia Arraun Lagunak, sin opción para sus rivales. 34 banderas para los aguiluchos, 11 ya para Gorka Aranberri y Arraun, que ha ganado todas las regatas de la temporada. Lleva ya 5 banderas de la Concha de manera consecutiva. También enseguida las explicaciones de Braulio Vázquez por su inesperada salida de Osasuna. Se marcha a la dirección deportiva del Valencia. Ha dicho el gallego que era el momento de marcharse a un club que también considera como su casa. Cata, su mano derecha, se queda como nuevo director deportivo rojillo. La Real, por su parte, sigue rumiando la derrota encajada ayer ante el Atlético de Madrid. 3 goles en apenas 10 minutos, en los 10 últimos minutos del partido. Y todo ello después de un penalti polémico por mano de Ochieng, que supuso el 0-1, el inicio del desastre. Hoy se cierra la jornada quinta en primera con el Villarreal Betis y mañana comienza la sexta con el Deportivo Alavés Valencia. Quique Pedido, humildad después de la derrota ante el Racing y anuncia rotaciones en una semana de 3 partidos. Además, se ha presentado hoy la final de la Euskal Herria Chapela el viernes 2 de octubre en Anoeta. La van a jugar la Real y el Athletic. Cumple su 10ª edición, edición en la que además se va a homenajear a don Mikel Echarri. Hoy también se juegan las primeras semifinales en la Final Four de la Jaya Lake League de cesta punta en el Carmelo Valde de San Sebastián esta misma tarde. Y se han cerrado ya las semifinales del Masters CaixaBank, que se van a jugar en el mes de octubre. Esta semana comienza la Feria de San Mateo, la última grande del verano pelota sale. Baskonia ha fichado a Alex Len, al pívot ucraniano ex del Real Madrid, para las 2 próximas temporadas. Mañana se juega la Euskalcopa en Mendizorroza entre Baskonia y Bilbao Basket y algunos nombres propios de fin de semana, por ejemplo el de Carrota Ziganda, la golfista navarra que fue decisiva en el título de Europa en la Solheim Cup, o el de Alexander Zverev, el tenista alemán, ganador del US Open, o el de Kimi Antonelli, vencedor del Gran Premio de España de Fórmula 1 disputado en el nuevo circuito Madrid de Madrid. Todo esto y alguna cosa más hasta las 3 en esta primera edición de Quirol al Día, con vuestros mensajes en el 688-840-840, todavía con la equipación de culot y maillot de Cheondo que ponemos en juego como cada semana. Están ya las últimas en el cajón, así que aprovechad. 688-840-840, el WhatsApp de Radio Euskadi.
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4: Bando de honor en categoría femenina. Arraun tratando de romper la regata desde la champa inicial.
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4: Quinta Concha para la Lugañene.
26: Muchos meses entrenando para el día de hoy y aquí estamos y lo único que queda es disfrutar.
27: ¡Arraun! ¡Arraun! ¡Arraun!
4: ya la salida ahora mismo. Segunda y definitiva tanda. Caras de tensión máxima. Donostierra que tiene que intentar sujetar a Orio y se ve rodeada.
5: No le beneficia en nada.
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4: Ya para Orio, campeón de la Concha.
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2: Dos y 19 de la tarde, comenzamos el repaso de la actualidad deportiva de ese lunes 14 de septiembre aquí en Quirola al Día, en la sintonía deportiva de Radio Euskadi. Decía Gorka Aranberri, por la radio no se puede ver, pero se puede sentir, y bien que se sintió ayer todo lo que dio de sí la segunda jornada de la bandera de la Concha, en la que no hubo ningún tipo de sorpresa y en la que las favoritas se impusieron su ley, tanto Orio como Donostia Arraun Lagunak. Acércate, ¿qué tal? Arratsaldeon.
4: Arratsaldeon, Edu.
2: Había quien esperaba que hubiera algo de ola, algo de mar, algo de mal tiempo, nada por el estilo. El domingo fue plácido en lo meteorológico y también plácido para los campeones y las campeonas que ejercieron de tal.
4: Sí, pero la semana fue especialmente sufrida en Orio porque los aguiluchos no pensaban tener tan cerca un bote como Donostiarra en la primera jornada, pero la San Nicolás ayer no quiso dejar resquicio a la duda y supo recuperar su mejor remada para dejar la regata vista para sentencia en la Ciaboga. 9 segundos de colchón eran muchos para poder afrontar con relativa tranquilidad el largo de vuelta. Son 34 conchas para el Club de Remo Olímpico de Orio. 11 ha logrado ya su patrón Gorka Aranberri, que el año pasado ya batía la marca de Aita Manuel. El zarauztarra se mostraba feliz ayer por la tarde en el ayuntamiento en plena celebración con los aficionados amarillos.
10: Sí, parece que es fácil, parece que viene del cielo, pero hemos estado comentando durante la comida que esto no es lo normal. Me siento un privilegiado, he dicho más de una vez y hoy se ha vuelto a repetir, pero es que es, no sé, es un sueño vivir esto cada año, pero bueno, algún día tiene que ser lo contrario también, porque lo normal es perder o no ganar. Y yo la verdad es que en los últimos años estoy saboreando la victoria y bueno, disfrutando también.
4: Gorka Aranberri en las últimas temporadas siempre ha ligado su futuro al Diker Zabal, así que es de suponer que seguirá un año más en la Popa de Orio porque el preparador Bermi Otarra también va a seguir una temporada más al frente de la trainera Oriotarra. Escuchamos a Iker Zabala.
11: Estoy viviendo unos años muy muy buenos en la que también con mucho esfuerzo lo que se está consiguiendo pues no gratis no está saliendo. Pero bueno, si estamos en el mundo del remo es para vivir situaciones así. ¿Y qué me va a decir a mí? En un pueblo como Orio, Guipúzcoa, en el que me ha tocado ser rival de esta gente y ahora defiendo sus colores y voy a defender a muerte. Bueno, el club está contento conmigo, yo también con ellos, los chavales también están contentos. Ahora vamos a rematar la liga, luego empieza la pelea de siempre, ¿no? De intentar convencer a esta plantilla a que siga remando. Pero nos va a costar porque al final aquí las tuercas van prietas y para conseguir lo que se ha conseguido, pues bueno, hemos quemado mucha traca. Si yo estoy cómodo en un sitio, no tengo por qué dejar, pero sí que es verdad que aquí ya la tensión va en aumento, los años también van para arriba, apure hasta el final mi ciclo como deportista y como entrenador, aquí la tensión va más, esto no baja, ¿no? Pero bueno, a día de hoy estoy contento, estoy feliz y bueno, un año más mínimamente vamos a seguir.
4: 6 conchas consecutivas ha sumado ya Iker Zabala como entrenador, 1 con la Sotera de Santurtzi, 3 con Bermeur de Ibai y 2 con Orio.
2: Orio campeona de Liga, campeona de la Concha, puede incluso sumar récord de banderas en caso de vencer este fin de semana, tanto en Portugalete como en Bermeo, en el cierre ya de la temporada. Y la que está de récord es Donostia Arraun Lagunak Asier, que lo ha ganado todo. Es muy difícil que una misma tripulación lo gane absolutamente todo. De hecho, no ganó la clasificatoria de la Concha porque no la remó, sino también la habría ganado el equipo Donostia Arraun.
4: Pues tiene la pinta, toda la pinta, ¿no? Toda la pinta. Desde luego, le ha faltado poco en temporadas precedentes para ganar todas las regatas, pero eso es lo que ha conseguido en la presente campaña. Para la Lugañene fue la 5ª concha, igualando en el palmarés de la bandera donostiarra a las gallegas de Rías Baixas y a las bateleras de San Juan. Escuchamos a su presidenta Itziar Eguren.
26: Muchísima felicidad. Es una cosa excepcional, muy, muy bonita y la verdad que increíble. Estamos súper... súper contentos con lo que hemos conseguido y la verdad que, ¿quién iba a decir, no? de aquel equipo que decían que salió para ir en contra de todo y ahí, pues bueno, hoy vamos a celebrar la quinta concha, vamos a celebrar que 2026 somos el equipo imbatible y eso nunca ha pasado. Y el primer equipo que con 8 equipos participantes en la concha han ganado 5 conchas. La verdad que impresionante cómo se está escribiendo la historia con el nombre de Donostiarra Lagunak.
7: Y al frente de Arraun seguirá una temporada más Juan Mari Echave, que suma ya 14 conchas, colocándose a solo 2 de otra leyenda como José Luis Corta. El entrenador estaba orgulloso de sus remeras.
9: Se ha hecho historia y eso es una grandeza, ¿no? Ganar así la bandera concha, ganando los dos fines de semana con ese poderío, pues yo creo que ya es un gran equipo, es un equipazo para la historia me emociono todavía, es verdad que me emociono mucho porque han trabajado muy duro y bueno, para toda la recompensa está aquí. Sí, habrá que buscar una motivación extra porque ya está, lo hemos conseguido todo y bueno, pero siempre hay algo, ¿no? Siempre hay algo. Intentaremos seguir con este grupo y bueno, me voy a aburrir e intentaré seguir ahí en la cresta todo lo posible.
7: Fue la quinta concha para el club y también para 5 de sus remeras, Xubane Uribarrena, Ane Sánchez, Lorea Echave, Mar Larrea y Ayora Belartieta. El próximo fin de semana, Edu, terminará la temporada con las regatas de Bermeo y de Portugalete en juego, los playoffs y el récord de victorias en una temporada. Orio podría batir su propia plusmarca de 16 triunfos. Le bastaría con ganar una de las dos regatas.
2: Casi nada lo que nos viene este fin de semana para cerrar ya la temporada Ranmari. Así es, Caricasco.
7: El arte.
2: 2:25 de la tarde, dejamos aparcado de momento el remo y a la vuelta de esta pausa hablamos de otra de las noticias destacadísimas del fin de semana. La salida de Braulio Vázquez con rumbo al Valencia deja la dirección deportiva de Osasuna.
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2: Hace pocos minutos que ha concluido la comparecencia de Braulio Vázquez en el estadio del Sadar, escoltado por un emocionadísimo Luis Sabalza, el presidente de Osasuna, para explicar las razones que han motivado su marcha del club rojillo, que ha abandonado después de 9 años como director deportivo, para enrolarse en ese mismo cargo en el Valencia, otro club que tiene una carga emocional muy importante para Braulio. No en vano ya ejerció como director deportivo del club che hace unas cuantas temporadas. Braulio, que ha explicado, entre otras cosas, que entendía que era el momento y que también hay que saber cuándo marcharse, cosa que ha aprendido de otros que también se han ido a Osasuna en circunstancias cuando menos peculiares. Braulio Vázquez.
15: No quiero pecar de vanidoso, pero he tenido, lo sabe el presi, unas ofertas muy importantes anteriormente de varios clubs. Siempre me unía al tema emocional, que lo siento, igual que ahora siento que ha llegado el momento, que Valencia, y el Valencia no es cualquier cosa para mí, lo sabéis. Pero creo que he dado todo lo máximo que he podido aquí y bueno, creo que era ahora o nunca. Eso no me lo dijo Mendy o Yagoban, hay que saber si también de los sitios. He dado todo lo que he podido aquí. También los momentos en fútbol nunca son buenos, pues al final, pero bueno, ya ha terminado el mercado. Creo que quedan buenas manos. Al final Valencia es especial para mí y creo que ya no podía decir que no a esta ocasión. No. Me voy a un sitio tranquilo, como podéis observar, o sea que...
2: Y creo que dan buenas manos porque Cata, que ha sido su mano derecha en la Secretaría Técnica, es quien va a ejercer desde ya mismo como director deportivo de Osasuna, después de esas 9 temporadas, este ciclo que cierra Braulio con esa salida inesperada, sobre todo por el momento. Y es que la temporada está recién iniciada. Es cierto que el gallego ha dicho ya con el cierre del mercado de verano y con la plantilla confeccionada al menos hasta el mes de diciembre, entendía que era una buena ocasión para marcharse en caso de que llegara como ha llegado la propuesta del Valencia, pero llama la atención que se haya producido, como digo, ya con la temporada en marcha, con la temporada en juego. Braulio ha asegurado que el club ha entendido su decisión, su salida hacia el Valencia. La escuchamos.
15: club me han entendido porque han rechazado muchas opciones de poderme ir y yo creo que ellos entienden por qué aparece el Presi siempre está el delante. Me dijo, sé que Valencia para ti es especial, si algún día te quieres ir me lo comentas y yo lo entiendo. Las dos veces o tres que no me fui acabamos llorando los dos abrazándonos, o sea, es que no, ahora lloramos pero por otra situación. Entonces él entiende perfectamente, no me estoy yendo a, es que no quiero hacer ningún equipo, pero para mí es un sitio especial y con naturalidad, o sea, no, lo que va a poder fichar Cata yo no voy a interrumpirlo, te lo puedo garantizar.
2: Rafa Aguilera, ¿qué tal? Arratsaldeón. ¿Con cuánta naturalidad se marcha Braulio de Osasuna en este momento de la temporada, después de cinco partidos y habiéndonos dejado todos con los ojos como platos?
16: Pues con la naturalidad que acompañan este tipo de decisiones que son relativamente traumáticas para un club que ha descansado buena parte de su proyecto deportivo, por no decir prácticamente toda, en la capacidad y en la habilidad de Braulio Vázquez desde esa temporada en segunda división en la que se incorporó de la mano de Luis Abalza para primero fichar a Diego Martínez, después incorporar a Iago Barrasete, lograr el ascenso a primera división y desde ahí pues a realizar el recorrido que ya todos conocemos junto a Vicente Moreno o Alessio Lisi y ahora Luis Miguel Ramis. Osasuna lo ha encajado con esa naturalidad que viene acompañada por esa dosis de emotividad que también es habitual en estas circunstancias en Osasuna. Se ha emocionado, le ha costado 11 minutos realmente al presidente Luis Abalza al romperse a llorar. Se ha emocionado Braulio Vázquez, que ha tenido dificultades para contener esa emoción, al menos en su primera exposición. Sí. Y dentro de esa normalidad que acompaña las decisiones que, sin lugar a dudas, van a tener un largo recorrido, puesto que ya sabemos, Osasuna es un club en ese sentido bastante especial y el círculo que gestiona y controla el día a día de la institución es lo suficientemente reducido como para que se generen ese tipo de relaciones que hoy se han mostrado en esta sala de prensa, donde probablemente lo más llamativo haya sido la presencia de muchísima gente, no solamente medios de comunicación, estaban aquí los capitanes, algunos de los pesos pesadísimos del vestuario, Ante Budimir, Sergio Herrera, responsables de Tajonar, Ángel Alcalde, la familia de Braulio, Cata, que también ha asistido a la despedida de Braulio, y evidentemente todos los miembros de la Junta Directiva y el máximo responsable de las operaciones en el club, Fran Canal. Todos ellos, como digo, han copado esta sala de prensa desde donde estoy hablando ahora mismo, en el adiós de un hombre que ha sido, sin lugar a dudas, gran protagonista de esta etapa del Club Atlético Osasuna, en la que Osasuna como institución, Osasuna como club, ha dado un giro copernicano a una trayectoria y una marcha que describía, recordemos, errática después de aquel descenso que ya se pierde en la noche de los tiempos de 2014.
2: El equipo consolidado en primera división, habiendo llegado a una final de Copa, habiendo vuelto a Europa, aunque fuera de forma breve en aquella previa de la Conference, y con una solvencia deportiva, económica también, aunque con algún asterisco, digamos, nota a pie de página, que hace que ahora mismo Osasuna sea un club atractivo para jugadores y para la violencia deportiva. Económica también, aunque con algún asterisco, digamos, nota a pie de página, que hace que ahora mismo Osasuna sea un club atractivo para jugadores y para...

0: en el partido ante el Elche en San Mamés. Cayó el Deportivo Alavés, cayó Osasuna y anoche lo hacía la Real ante el Atlético de Madrid. En apenas 10 minutos, los últimos 10 minutos del partido, el conjunto Churriguen encajó los 3 goles que le llevaron a perder por ese 0-3, muy contundente y seguramente inmerecido para el equipo de Mataracho. Todo evidentemente condicionado por la jugada que desequilibró el encuentro, cuando a falta de 10 minutos recibió un penalti en contra por una mano de Ochieng, una mano que llega después de un rebote en el muslo. Es cierto que el jugador tiene el brazo extendido y que con el reglamento en la mano esa acción se puede sancionar como penalti. El colegiado no lo dudó, Mundera Montero se fue directamente hacia el punto la pena máxima sin siquiera revisar al VAR. Una jugada muy controvertida, sin ninguna duda, y que se suma a otras que ya ha vivido la Real en tiempo reciente. La roja rigurosísima, por ejemplo, que vio John Martín en el partido ante el Elche, o el penalti no pitado y reclamado por Gonzalo Guedes en el duelo ante el Celta. Llueve sobre mojado, decía anoche Mataracho, con esas 3 acciones consecutivas que han, digamos, perjudicado a la Real. Anoche, la que desequilibró el partido, la que supuso el 0-1 para el equipo de Simeone. Mataracho.
1: For me, it's clearly not a penalty. Third game in a row, in my opinion, where very critical decisions are made against us. Last week, the red card, John Martín, the week before against Celta.
0: No fue penalti, decía Mataracho, lo de Ochieng, la roja discutible de John Martín en el partido ante el Elche, o el penalti no pitado a Guedes, situaciones consecutivas que han minado a la Real y que le han dejado sin poder sumar. Sí lo hizo ante el Elche, pero no lo hizo ayer, como esperaba, evidentemente, en el partido ante el Atlético. Tampoco fue un encuentro en el que la Real generase muchísimo peligro, pero al menos se mantuvo el equilibrio, tanto en el juego como en el marcador, hasta esa situación del penalti pitado a Ochieng. El caso es que la Real se queda como estaba, con 7 puntos, 6 partidos ya disputados, y esta semana tiene que aparcar la Liga para pensar en la Europa League, al menos de momento, porque el jueves arranca la fase de Liga para el conjunto donostiarra, que va a recibir en Anoeta al Bournemouth inglés. Momento de pensar en Europa y en el regreso al torneo continental. Así lo cree Sergio Gómez.
2: Creo que el cambio de competición pues nos va a venir bien para refrescar la mente. Creo que bueno, es una competición que ilusiona mucho, una fase de grupos larga que dura hasta enero, pero que tienes que empezar ya a conseguir puntos y bueno, a prepararnos de la mejor manera posible desde ya para poder llegar al jueves al 100%, porque sabemos que es un rival complicado, pero bueno, vamos a intentar ganar como todos los partidos.
0: Y además, a partir del jueves, después de jugar ante el Bournemouth, llega un parón largo para el conjunto donostiarra de prácticamente pues 3 semanas sin fútbol, así que buen momento también para cargar las pilas y para afinar lo que aún no se ha afinado en la sinfonía de Mataracho. Dicen por aquí, Aupa Reala, parece que nos están aplicando todo el reglamento al dedillo, pero venga, muchachos, que hay que tirar para adelante y chutar más. Aupa Reala desde Beasain. Y otro más que dice, a la Real le faltó pegada y me hubiera gustado ver más canteranos en el 11 inicial. Mensajes al 688-840-840. En juego, ya sabéis, la equipación completa de maillot y culot ciclista, gentileza de Echeondo. Esta noche concluye la jornada 5ª de Liga en Primera con el partido entre Villarreal y Betis, y mañana comienza la 6ª y lo va a hacer a las 8 de la tarde para los nuestros en Mendizorroza con el partido entre el Deportivo Alavés y el Valencia. Ese Valencia de Braulio Vázquez, ese Valencia que todavía no tiene entrenador titular, digamos, y que ahora mismo es el colista de la categoría con tan solo un punto. Un partido al que el Deportivo Alavés va a llegar tras la derrota encajada ante el Racing de Santander. Después de una racha inicial de encuentros fantástica para los albiazules, llegó esa derrota, para muchos inesperada, aunque hoy Quique Sánchez Flores ha reconocido y ha pedido a los suyos y a todo el entorno del Deportivo Alavés humildad para reconocer que ni se es tan bueno cuando se gana, ni tan malo cuando se pierde, y que en primera cualquier rival te puede pintar la cara. Quique.
3: No estamos muy lejos de todo lo que pueda pasar durante la temporada, estamos lejísimos. Sabemos que está muy bien que este primer periodo de 5 partidos hemos conseguido los puntos que hemos conseguido, estar por encima de la media de los partidos, todo eso está muy bien, pero no es tiempo de hacer cálculos. Ahora es tiempo de armar el equipo, de mejorarlo, de pensar que no llegamos a ningún lugar. Creo que es algo básico en nuestra psicología. Creo que el hecho de pensar que todavía no alcanzamos ningún lugar, sino que estamos en pleno viaje, iniciando el viaje, es importante, porque si pensamos que llegamos a algún lugar, vamos a perder el interés por aprender, vamos a pensar que lo sabemos todo, y estamos muy lejos de ser perfectos, estamos muy lejos de ser el mejor equipo posible. Estamos haciéndolo bien, pero estamos lejos de ser la mejor versión.
0: Mensajes sensatos de Quique Sánchez Flores, después de eso sí, un inicio muy prometedor. El Deportivo a la vez, la derrota ante el Racing no tiene que empañar ese buen arranque liguero. Hay que intentar ahora recuperar la senda de las victorias. Mañana, 8 de la tarde, la cita en Mendizorroza, en el partido entre el Deportivo a la vez y el Valencia. El Athletic jugará su encuentro el miércoles. Lo va a hacer ante el Levante, un partido para el que Edin Terzic no va a recuperar ni a Pello Canales ni a Vivian. Este último todavía tiene para un rato más largo. Tampoco va a estar Gorka Guruceta, y vamos a ver si se recupera a tiempo Iñaki Williams, que se retiró del encuentro.

0: del Elche con un golpe en un pie y que de momento está en la lista de dudosos para enfrentarse al conjunto granota. Osasuna jugará también en la tarde del miércoles ante el Atlético de Madrid. Un Athletic que junto a la Real será quien dispute la Euskal Herria Chapela el próximo día 2 de octubre, viernes, en Anoeta. Se ha presentado oficialmente hoy este torneo, que ya sabéis, reúne a los dos equipos que mejor lo hicieron en los derbis de primera la pasada temporada. También sabemos ya los precios de las entradas para el partido. Para el público en general, 30 euros costará acceder al estadio de Anoeta. Los abonados de la Real podrán hacerlo de forma gratuita y los del Athletic tendrán que pasar por caja, pero eso sí, pagando solamente la mitad, tan solo 15 euros. Un partido que ha sido presentado hoy de entrada por tres realmente. Una de esta casa, Arritxu Iribar, que ha sido quien ha puesto voz a este acto de presentación, acompañada por dos leyendazas de nuestro fútbol como José Ángel Iribar e Ignacio Cortabarría. Hoy además, esta edición de la Euskal Herria Chapela es la número 10, la décima edición ya, que también va a servir para homenajear a otro grande como Mikel Etxarri, a quien mandamos desde aquí un fortísimo abrazo. Escuchamos aquí a Kike Zurutuza, uno de los responsables de Euskal Herria Kirola, hablando de estos 10 años, de dónde se ha situado ya esta Euskal Herria Chapela y de lo que significa seguir dando pasos adelante para reconocer muchas cosas en nuestro fútbol.
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0: El día 2 de octubre, viernes, el partido en Anoeta entre la Real y el Athletic, la final de la Euskal Herria Chapela. Y para esta tarde, lo que tenemos es el cierre de la jornada quinta de Liga en Segunda División y la oportunidad que se le brinda a Eibar para volver a encaramarse a los puestos de ascenso directo, a la máxima categoría, casi nada. Mikel Baena, ¿qué tal? Arratsaldeon.
2: Hola, Arratsaldeon.
0: Para ellos, sí, hay que ganarle otro equipo que tampoco ha empezado con mala cara al filial del Celta, al Celta Fortuna, que además va a jugar como local.
2: Eso es, los armeros visitan a partir de las 8:30 al filial del conjunto gallego en Balaídos con la intención de darle continuidad a su buena racha después de sumar 3 victorias consecutivas. Ahora mismo tienen 9 puntos y ganando esta noche al Celta B, pues volverían a colocarse segundos. El técnico Joaquín Arambarri quiere que sus jugadores también muestren a domicilio el gran nivel que ofrecen en Ipurua.
3: Sabemos que en casa Ipurua es especial y que nos empujan mucho, pero fuera tenemos que ser el mismo equipo. Seguro que va a ser exigente para los dos, un partido de ritmo alto donde los dos equipos vamos a intentar llevar la iniciativa y la primera gran pelea va a ser a ver quién lleva esa iniciativa de juego.
2: La convocatoria para el partido está compuesta por 20 futbolistas, causan baja por lesión Juan Bernat y Manuel García de Albéniz, Perú Nolascoain, Sergio Álvarez y Eric Pérez, y por sanción Jair Amador. Vuelve a la lista John Maguna Celaya, una vez cumplido su castigo la semana pasada, y se estrena el último refuerzo. Leia Gift completa la lista, además en los canteranos Oyer Llorente Corta y Aritze Ortúzar. El árbitro será el madrileño Manuel Ángel Pérez Hernández con Carlos III Grande en el VAR.
0: 8:30 de la tarde, el partido entre Celta Fortuna y el Eibar para cerrar la jornada quinta de Liga en Segunda División. Mikel, eskerrik asko. Y un vistazo también a la Liga Femenina, que ha cumplimentado su tercera jornada, lo hacía este fin de semana con resultados dispares. Por ejemplo, el triunfo de las gloriosas del Deportivo Alavés, que se imponía ayer por la mínima 1-0 al Granada. El empate de la Real en Zubieta, 1-1 contra el Tenerife, sigue sin ganar el conjunto Txuri-Urdin. Y la derrota del Eibar, que caía en Ipurúa 1-4 ante el Badalona, pese a haberse adelantado en el marcador. El Athletic también rascó en extremis un empate a 2 en Lezama en la tarde del sábado, de forma que el conjunto Txuri-Urdin, el conjunto rojiblanco, es tercero con 7 puntos, detrás del Madrid Club de Fútbol y del Barça, que están con 9. El Deportivo Alavés es séptimo con 6 puntos, justo detrás está el Eibar con tan solo 4, y la Real es decimocuarta, la antepenúltima, con tan solo un punto, el que sumaba ayer contra el conjunto del Tenerife. 2:42, nos reclamaban por aquí en 688-840-840 que estaría bien que hiciéramos algún resumen de la Vuelta a España que acabó ayer. Pues a la vuelta de esta pausa recordamos cómo ha sido esta edición de la Ronda Española en la que se ha impuesto Enric Mas cuando pensaba que ya a lo mejor no le tocaba y en la que hemos vuelto a brillar y de qué manera con la exhibición que nos dio Mikel Landa en la etapa reina del sábado.
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0: minutos, 6:43 minutos. Hoy no volveremos a las 4:30 con el final de la etapa del día de la Vuelta, porque todo acabó ayer en Granada, con la victoria de Tobias Halland Johannessen del 1X en la última etapa y el triunfo en la general final para Enric Mas, escoltado en el podium por Primo Roglic y por Félix Gall. Le ha llegado tarde el éxito al corredor de Arta, al hombre de Movistar, a sus 31 años, y cuando pensaba seguramente que lo de ganar una grande se le iba a complicar y mucho en su carrera profesional, pero le ha llegado por mérito propio, porque ha sido el mejor de la Vuelta, con permiso de quien fue el mejor hasta que tuvo que abandonar por una caída, un tal Tadej Pogačar. Yo sabe, Loki, ¿qué tal? Arratsaldeon. Esta Vuelta que ha sido un poco, pensaba esta mañana, como una matrioska, ¿no? Como una muñeca rusa, que ha tenido varias vueltas dentro de la misma. Fue una carrera hasta que Pogačar se cayó y tuvo que abandonar, y ha sido otra diferente desde la marcha del esloveno. Hasta su caída dominó con puño de hierro y daba la sensación de que nadie le iba a toser. Estaba todo el mundo muy lejos. A partir de ahí, Enric Mas, que había sido el mejor hasta ese momento, también ha dominado con claridad y ha mantenido a raya a sus rivales, que, hombre, tampoco es que le hayan inquietado mucho, ¿no? Ni Gal ni Primo Roglic.
1: No, estoy de acuerdo, y sobre todo porque yo creo que si hace ya 3 semanas nos hubiesen puesto sobre la mesa estos dos guiones, uno con Pogačar y otro con Enric Mas como vencedor, pues la verdad es que en cuanto a lo atractivo, yo no sé por cuál me hubiese decidido, ¿no? Yo creo que ha sido una vuelta de menos a más, en la que, bueno, pues hemos tenido nuestras luces y nuestras sombras, pero sobre todo podemos decir que en nuestro caso por lo menos hemos acabado pletóricos y casi te diría que se nos ha quedado corta.
0: Mirando un poco a la pelea por la general, el triunfo de Enric Mas, da esa sensación de que el corredor valenciano, bueno, no es una sensación, es una realidad más que una sensación, de que fue el mejor por detrás de Pogačar mientras Pogačar estuvo en carrera, que estuvo a la par del corredor esloveno, aunque lejos en la general, hay que reconocerlo, hasta que Pogačar se cayó, y que después, yo creo que, no sé si un cambio de mentalidad en el de Arta o bueno, la sensación de dominio de la carrera, viendo que sus rivales tampoco estaban súper, le ha permitido a Enric llegar incluso, no diré sobrado, pero sí con cierta calma, ¿no? Al final de la carrera, las etapas más exigentes de la última semana, crono incluida.
1: Bueno, quizás nos tenemos que remontar a aquella etapa con final en Castellón y con aquella ascensión al Bartolo, donde, bueno, pues yo creo que demostró que estaba bien. Creo que aquellos últimos metros, 30 metros escasos para coronar, donde sobrepasó a un Tadej Pogačar que ya iba de avanzadilla y donde incluso Enrique cogió la cabeza para el descenso, yo creo que aquello fue el momento de motivación, el momento de análisis y sobre todo de posiblemente de una noche larga donde todo el mundo le metió en la cabeza y él se creyó que era el ciclista, o por lo menos el segundo ciclista más fuerte de la Vuelta. A partir de ahí, con la retirada de Pogačar, yo creo que se creyó aquel papel y sobre todo ha tenido armas de defensa, ¿no?
0: Una Enric Mas, al que, como decíamos, le ha llegado, bueno, más tarde que a otros, la victoria en una grande, con 31 años, pero que en todo caso se ha encumbrado como el vencedor de esta Vuelta. Algunos dicen con asterisco, porque no estuvo Pogačar hasta el final, pero en todo caso, por derecho propio y sin ninguna discusión, ha sido el mejor de la carrera, en ausencia fundamentalmente del corredor esloveno. Y para el ciclismo de casa, bueno, pues ha habido, yo creo, bastantes cosas buenas. Evidentemente la mejor, sin ninguna duda, Joseba, fue la exhibición firmada por Mikel Landa en la etapa reina. Lo del sábado, yo creo que vamos a recordarlo todos todavía con una lagrimilla o muchas en los ojos. Pero hemos visto también a un muy buen Peyo Bilbao trabajando en Bahrein. Ayer fue sexto en la etapa en Granada. Hemos visto a Azparren metido incluso cerca de poder ganar etapas. Urko Berrade también dándole protagonismo a Ker Pharma en las escapadas. Yo creo que el balance tiene que ser muy positivo, más allá incluso de la supernota que tiene el triunfo de Mikel el sábado, ¿no?
1: Sí, al fin y al cabo quizás sabemos que el ciclismo vasco nos ha tenido mal acostumbrado durante muchísimos años, donde, bueno, la presencia de muchísimos corredores en la línea de salida pues nos da una cierta garantía de que o bien por parte de uno o bien por parte de otro el protagonismo lo iba a haber, ¿no? Aquí está claro que esa presencia en las fugas de gente como Azparren y sobre todo con Berrade nos ha ilusionado durante muchísimas tardes. Parecía por momentos incluso que el corredor de Ken Pharma sobre todo iba a tener algo que decir. Mira, a Azparren le faltaron 25 metros para conseguir una victoria que ya cantábamos como hecha, y cuando ya nos habíamos, no te voy a decir resignado, pero sí conformado con lo conseguido durante esta edición, pues nos llega un triunfo de Mikel, súper sorpresa, en una etapa, la etapa reina, donde etapa, apuntamos posiblemente a los corredores con más fortaleza para poder conseguirla. Y mira, gana tirando de clase, tirando de, sobre todo de galones dentro de, del pelotón y volviendo a ensalzar, pues bueno, ese landismo que por momentos pues había quedado un poquito en stand-by.
0: La vuelta que el próximo año partirá, como ya comentamos en su momento, desde Galicia, pero en septiembre, del 4 al 26. Esto es coincidiendo en su final con los campeonatos del mundo, que van a jugar, a celebrarse entre el 24 de agosto y el 5 de septiembre. Lo que veremos también hasta qué punto pues cambia la lista de participantes o modifica los planes de algunos corredores, si es bueno o malo, ya lo veremos el próximo curso. Se nos acaba la temporada, Beloki, todavía quedan cosas, de entrada en 15 días los campeonatos del mundo. Ya hemos visto enseñar la patita a Evenepoel, a Seixas, a Del Toro, va a llegar Van Aert como un tiro y también Van Der Poel. Tenemos unos mundiales en Montreal muy chulitos, ¿eh?
1: Bueno, yo creo que sobre todo lo que tenemos es un ramillete de posibilidades, yo creo que importantes, sobre todo a destacar tras la no presencia de Pogacar en la línea de salida. Sabemos que es triste que todo esto lo estemos valorando así, sí, pero es que es verdad que donde esté el esloveno, sin ningún tipo de duda, ya tiene esa etiqueta de máximo favorito. Por lo tanto, el Mundial es más que nunca, sobre todo en estos últimos 4 años, más abierto, y vamos a ver qué corredores. Estamos viendo como tanto en Quebec como la disputada ayer en Montreal, pues hay corredores como Seixas, como decías, gente como Evenepoel, y sobre todo con Isaac del Toro, que para mí se ha convertido en el máximo favorito para colocarse ese maillot y no cederlo como UAE, como equipo, del próximo 27 de septiembre, ¿no?
0: Ya lo veremos. Es que el caso, Joseba.
1: Soy Agur.
0: Una más de bicis, porque hoy hemos sabido que Anne Santesteban no va a continuar dentro de la estructura del Laboral Kutxa. Han sido 3 temporadas de la corredora guipuzcoana, 2 como ciclista y 1 como miembro del staff, pero Santesteban abandona ya la institución, abandona el Laboral Kutxa. Las 3 menos 10, una pausa y habla enseguida al frontón.
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0: Esta tarde comienza la Final Four de la Jaia League de Cesta. Lo va a hacer en el Carmelo Balda de Donostia, el escenario donde se van a disputar las semifinales y también la final estos 3 próximos lunes. Mikel Leiva, ¿qué tal? Arratsaldeon.
5: Hola, Arratsaldeon, Edu.
0: Llega el momento clave, la traca final de esta Jaia League con las primeras semifinales para hoy.
5: Sí, hoy se enfrenta a Barandica Basket, el mejor delantero y el mejor zaguero del ranking anual, ante los cuartos, ante Johan y el debutante Manzi. Xavi Barandica intentará encadenar su tercera victoria consecutiva. Las dos anteriores se entró como cuarto clasificado junto con López y se llevó el Garrico de Oro que ha aportado durante los 2 últimos años. Barandica y la llamada presión del campeón.
6: Yo creo que la presión ya tenemos bastante ya con toda la semifinal que jugamos. Garrico es lo de menos. Yo intentaré obviamente ganar el campeonato. Tengo muchas ganas, con Basque encima. No pudimos ganar el Winter Series juntos porque yo me lesioné, así que esperemos ganar esta.
5: Lo apuntaba el propio Barandica. Barandica y Basque llegaron a la final del Winter. No la pudieron jugar como combinación por la gravísima lesión del zaguero del delantero Gernikarra. Ahora la Final Four de Donostia les vuelve a unir.
6: Las 2 veces anteriores he quedado cuarto y con López. La verdad que era una suerte estar con López esas 2 veces. Ahora, en cambio, pues todo lo contrario, ¿no? Estamos primeros, López ya está fuera, pero me toca con Basque también, que yo creo que hoy en día es uno de los mejores zagueros que hay.
5: Enfrente, Johan y Miquel Mancisidor, el de Mutricu, debuta en la Final Four tras realizar una gran final de verano del periodo estival. Ganó en Guernica junto con Barandica y jugó las finales de Biarritz y de Pau. Manci habla de la condición de favoritos de los rivales.
7: Yo no diría que haya favoritos. Ya he dicho antes, bueno, en verano hemos estado jugando hasta final de temporada, pues Vázquez, Xavi, esos, pues hemos jugado todo el verano. Hay algunos que vienen de algunas lesiones, de jugar pocos partidos también. No sé si se va a notar, aquí el objetivo es entrar a la cancha, darlo todo y hasta el final.
5: Eso en cuanto al terreno masculino. En clave femenina, las primeras, el Laia Aray, las grandes favoritas a alcanzar el título, jugarán ante las cuartas, ante Lourdes y Oaia. Habla la debutante, habla Oaia Otaño.
8: A ver, siendo sincera, pues jugamos contra las primeras, son las mejores de la liga y creo que va a ser un partido muy difícil, pero bueno, no lo doy por perdido, creo que tenemos que jugar, luchar y hasta el final.
5: La cita a partir de las 10 menos cuarto por el primer canal de Euskal Televista.
0: Estas son las semifinales de la High Level League, las que se juegan esta noche. También tenemos ya cerrado el cuadro de semifinalistas del Masters CaixaBank de mano, después de que el fin de semana haya deparado resultados, Miquel, que han configurado esas semis que van a jugarse ya en el mes de octubre.
5: Y ya conocemos las semifinales y la identidad de las combinaciones presentes en la Bar Arena en ese primer fin de semana de octubre. El Zabala y Tueta, que han acabado primero, se van a enfrentar a los cuartos, a Ezcurdia y al Bisu. El riojano y el zaguero de Tolosa sumaron ayer su quinto punto, punto que les da la primera plaza. Y ojo a esta pareja, que no ha perdido ningún duelo como combinación. No llegaron a 22 en Lizarra, pero aquel día faltó Zabala. Javi Zabala, el riojano, sobre esa semifinal en el Navarra Arena.
9: Bueno, todos los cruces son complicados, todas las parejas son súper duras y si se han metido el corte, porque están dando el nivel y bueno, creo que nos toca a Joseba y Albisu, vienen de menos a más, están jugando a un nivel muy alto y vamos a tener que sudar mucho para ganar ese partido.
5: Y la otra semi de ese día 2 va a enfrentar a Lordi Malecurrena ante Artola y Rezusta, segundos contra terceros. Será la sexta semifinal consecutiva del Máster para Lordi Malecurrena, que ha jugado todas las semis de este torneo.
10: Hay que darle más valor al juego que estamos sacando, ¿no? Aitor y yo estamos haciendo una pareja muy, muy sólida y muy fuerte, quitando el partido que no jugué y el de la raza baleta, yo creo que hemos ganado los demás con mucha solvencia, jugando además muy bien, tanto Aitor como yo, y bueno, hay que darle mérito a eso. Ahora hasta las semis queda un buen trecho todavía, quedan los amateurs por delante y a ver si va todo bien.
5: Es curioso esa racha que contrasta con la de Lasso. El navarro nunca ha llegado a la ronda decisiva del máster. Ayer se quedó fuera tras caer en Arnedo. Lasso, que despide el verano con las victorias en San Fermín, Bilbao y Donostia. Las tres, que en este caso ha hecho combinación con Marcel y Tueta. Además se va con un cuarto título porque alcanzó el título de 4.5 San Fermín. ¿Se le ha hecho largo, pesado el verano al propio Unai Lasso?
11: Más largo se está haciendo estas semanas, que juego cada 9 días. Eso, la verdad, que no le gusta a ningún pelotari en verano. Como que pues, vuelves a entrenar, vuelves a esa rutina que es de invierno. En verano yo creo que no deberíamos de estar así, pero bueno, este año ha tocado así. No me voy a quejar yo, que he tenido bastantes partidos. Hay pelotaris que han tenido muchos menos partidos y bueno, tampoco me voy a quejar.
5: Las semis del Máster el día 2 de octubre, la final el día 4 y Edu el sábado 3. Tenemos también perfilada la final del Serie B en Zalla, Jaca Escuza ante Pello y Landa.
0: Es que te quedas con Miquel.
5: Aur.
0: Y esta semana las eliminatorias ya y el arranque de la Feria de San Mateo, la última grande del verano manista, la que nos deja ya prácticamente a las puertas de los torneos oficiales. Primero la final del Máster, que se avanza, y después ya la pelea por las chapelas oficiales del calendario Pelota Sale. En 3 minutos nos vamos, pero antes hablamos de otras cosas, por ejemplo, del básquet. Porque ya es oficial algo que se estaba trabajando, o en lo que estaba trabajando Baskonia en las últimas jornadas, la incorporación de un pívot, de un jugador que ocupase la zona del conjunto Gasestarra, y es nosotros que Alex Len, el ucraniano, 33 años, 2'13, un jugador con amplia experiencia en la NBA, más de 700 partidos repartidos entre 4 franquicias, los Suns, los Hawks, los Sacramento Kings y los Washington Wizards, y que la temporada pasada jugó en el Real Madrid. Firma para 2 temporadas y vamos a ver si está ya en condiciones de debutar, por ejemplo, mañana. Se antoja un poco temprano, pero tal vez pueda hacerlo en la Euskalcopa, el partido que va a enfrentar en Mendizorroza al Costas Baskonia y al Surne Bilbao Basket. Algunos nombres propios este fin de semana, por ejemplo, el de Carlota Ziganda, que una vez más resultó decisiva porque sumó el punto también decisivo determinante para que la selección europea se impusiera en la Solheim Cup, a la de Estados Unidos, en el equivalente a la Ryder en categoría femenina. Fue en los Países Bajos y la jugadora navarra sumó ese punto en su último partido para que Europa recuperara un título que ha ganado ya en 4 de las últimas 5 ediciones. Carrota ha sumado ya en total 5 títulos dentro de esta Solheim Cup y él, como decimos, fue determinante para conseguir la victoria. Nada que ver con el papel de John Rahm en el Abierto de Irlanda. Estuvo lejos de los mejores, acabó en el puesto número 23, lejos del ganador, el local Shane Lowry. Además, Alexander Zverev se impuso en la final del Abierto de Estados Unidos de tenis. Es el segundo título de la temporada, el segundo Grand Slam para el jugador alemán. No tuvo piedad del norteamericano Ben Shelton, al que derrotó con facilidad. Ojo a la temporada de Zverev, que este 2026 ha ganado Roland Garros, ha ganado el US Open y fue finalista. Cayó en la final del torneo de Wimbledon a manos de Jannik Sinner. Una gran temporada para un jugador irregular, pero que este año está coronándose como el mejor, sin duda, del 2026. El título femenino fue a manos de Elena Rybakina, la tenista de Kazajistán. Derrotó en la final a Arina Sabalenka y además con esa victoria se ha colocado al frente de la agüita con el número uno del ranking femenino. Y también destacado el papel de Kimi Antonelli, el piloto italiano de Mercedes, vencedor del Gran Premio de España de Fórmula 1 en el nuevo circuito de Madryn, en Madrid. Criticado por algunos, en todo caso con victoria para Antonelli, que además lidera el Mundial con holgura. 292 puntos, ha sumado ya 8 victorias. Es el primero por delante de su compañero en Mercedes, George Russell, y de Lewis Hamilton, el británico de Mercedes, de Ferrari, perdón, que ocupa la tercera posición, pero eso sí, con 191 puntos, 100 menos que Antonelli. Y con esto nos vamos, que ya es la hora. Las tres noticias en Radio Euskadi. Después Maider Martín, que llega ya con cultura.eu. Más deporte a partir de las 8 menos 20 en la segunda edición de Quirol al Día. Hasta entonces, agur.
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1: Las noticias de las tres arratsaldeon en Vitoria-Gasteiz han pasado por Lehendakaritza los representantes de los sindicatos mayoritarios en su ronda con el Lehendakari Garbiñe Aramburu de Lab y Mitxel Lakuntza de ELA. Le han reprochado al Lehendakari haber suspendido en políticas dirigidas a la clase trabajadora de Euskadi y le han pedido que presione a Confebask, a la patronal, para sentarse a la mesa de negociación.
2: Una cuestión que no admite neutralidad posible. No se puede ser neutral ante una exigencia tan directa como la de lograr un salario mínimo que mejore la vida de aquellos y aquellas que peor están pasando en este país. Y lo que le hemos dicho es que interpele directamente a la patronal.
3: Pero no hay patronal para abordar esa negociación y no hay gobierno que presione a la patronal para que se siente a negociar. El gobierno lo que ha hecho es legitimar a una patronal que se ha negado a negociar con los sindicatos.
1: Y hemos sabido también que la Ertzaintza investiga a una mujer por intentar secuestrar a un menor de edad en Bilbao este fin de semana. Irache Ruiz.
4: Sí, este sábado, pasada la medianoche, fiestas del barrio de Miribilla, durante un concierto ofrecido en el exterior de un bar, una mujer de 42 años intentó llevarse a un menor de edad. Según varios testigos, se acercó al chaval que estaba jugando con unos amigos, le dijo que era una familiar y le agarró del brazo con intención de llevárselo. Unos conocidos de los padres observaron la acción y le preguntaron al menor si conocía a la mujer. El menor, este, dijo que no y al mostrar la mujer un gran nerviosismo, la retuvieron entre todos y procedieron a informar a los padres y también a la Ertzaintza. Minutos después se personó en el lugar una patrulla e identificaron a la sospechosa. Esta trató incluso de agredir a uno de los agentes, fue finalmente arrestada por un delito de intento de secuestro de un menor de edad y por atentado contra la autoridad. La investigada actuó sola y por propia iniciativa, carecía de antecedentes penales.
1: El uso de la inteligencia artificial ha marcado el inicio de curso de la Universidad del País Vasco, concretamente el impacto de esta en la universidad, tema al que se han referido tanto el rector de universidades, tanto el consejero de Universidades del Gobierno Vasco, Juan Ignacio Pérez Iglesias, como el rector de la EHU, José Rabengoetxea. Pérez Iglesias ha advertido de que esta tecnología puede dejar sin sentido disciplinas científicas enteras.
5: Y en estos tiempos de inteligencia artificial la falta de independencia se ha vuelto aún más crítica, pues puede implicar la sumisión total a una IA diseñada con parámetros y algoritmos muy posiblemente sesgados, en los que no hemos participado y con un desarrollo autónomo cuyas consecuencias no seamos capaces de imaginar y mucho menos de revertir.
6: La introducción de la inteligencia artificial en la investigación supone la transformación que se produjo cuando se transitó del mitos al logo hace 2.700 años. El elemento clave es la transformación en la forma de obtener conocimiento. No somos conscientes de lo que significa.
1: También ha arrancado el curso para los estudiantes de formación profesional con casi 8.000 plazas más. Se han ofertado este curso casi 75.000 plazas y de momento se han inscrito algo más de 51.000 personas. Y en Navarra, 14 cooperativas del vino se han unido en una iniciativa a la que han llamado la Unánime con el objetivo de reivindicar el cooperativismo y su peso económico, social y cultural en los pueblos de Navarra. Una acción compartida que llega en un contexto complejo para el sector. Vendimias que se adelantan por el cálido y seco verano y la pérdida sostenida de hectáreas por los excedentes que genera la caída del consumo del vino. Esther Burgi y Miguel Bujanda, presidenta y vocal de UCAM, la Unión de Cooperativas Agroalimentarias de Navarra.
7: Cuando hablamos de vino cooperativo, hablamos de mucho más que de una botella de vino. Hablamos de personas que cultivan la tierra, de familias viticultoras, de bodegas que generan actividad económica y empleo, y sobre todo, de pueblos.
8: Y hoy uno de los principales problemas es conseguir que el enorme valor que nuestros productos tienen sea realmente conocido, que llegue a nuestros consumidores y tenga mayor presencia en los mercados.
1: Y tras 4 semanas sin poder salir a la mar por el alto coste del combustible, la flota de Ondarroa pide al Ministerio de Pesca soluciones. Aseguran que los barcos están perdiendo unos 20.000 euros a la semana si salen al día de hoy a pescar. En Ondarroa son 328 las familias afectadas que dependen directamente de la pesca, pero de manera indirecta serían más de 1.000 familias. Y en carreteras hay a esta hora un punto a tener en cuenta, la A1 Iruña de Oca, sentido Burgos. El carril derecho está cortado por obras y genera ya 1 kilómetro de retenciones. Más noticias dentro de una hora aquí en Radio Euskadi. 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
4: Hola, ¿qué tal? Bienvenidas a la Casa de la Cultura. Les estábamos esperando con una canción bajo el brazo para ofrecerles. Esta.

Las 3 de la tarde no es mala hora para dejarse querer y escuchar una balada. Quizá les acompañemos en la siesta, quizá lo estamos haciendo ahora que salen del trabajo y bajan revoluciones. Para ambas cosas, hoy nos colgamos de este Because You Loved Me de 1996, ampliamente conocido e interpretado por la canadiense de voz prodigiosa Celine Dion. Dicen de su voz que es de una potencia excepcional, con un vibrato marcado. Y Dion ha logrado una técnica de colocación en paladar bajo con la que consigue un sonido además cristalino. El caso es que hace 4 años esa voz se apagó. Celine se apartó de los escenarios aquejada del síndrome de la persona rígida, una enfermedad muy dolorosa que casi un lustro después dice haber controlado, y de ahí que vuelva a los escenarios en París, ayer primer concierto, hasta un total de 16, que se extienden hasta el próximo mayo. Si son seguidores ya lo sabrán, pero por si acaso no lo intenten, fue sold out en horas.

0: Entre tanto, en casa hoy se han dado a conocer los premios que se van a otorgar en la gala del cine vasco enmarcada en Cinemaldía, claro. Sabíamos que Cinemira recaería en José Ramón Sorois. Alauda Ruiz de Azúa recibirá el premio a Mejor Guión. El guionista y director donostiarra Alberto Gastesi recibirá el premio EITB Guille Berriak. La Filmoteca Vasca entregará su galardón a la directora navarra Ana Díez tras la restauración de Ander Etayul. Y luego está lo de Aitziber Garmendia. Aitziber, arratsaldeón.
1: ¿Cómo estáis?
0: Nosotras muy bien, pero a ti te tiene que estar temblando las piernas desde ahora, ¿no? ¿O qué? Lo digo porque recibes el premio Distira, ¿no?
1: Recibiré el premio Distira, una cosa que me hace muchísima ilusión, un premio otorgado por compañeros y compañeras, por el actor en Batasuna, y me hace súper feliz, la verdad que os voy a decir.
0: No solo por la excelencia de tu trabajo, sino también, dicen, por una trayectoria construida con rigor, talento y compromiso con la interpretación. Ahí queda eso.
1: Creo que es una de las frases que más ilusión me ha hecho de todo lo que he leído sobre mí en mi vida, creo. Porque es verdad, es una afición de largo recorrido, de mucho sacrificio, y cuando lo lees y lo ves, ves que ha sido reconocido, pues te hace muchísima ilusión.
0: Te imagino con tus mejores galas para el 22 de septiembre en el Victoria Eugenia. Recibes el premio junto a Sorois, ¿no?
1: Uh-huh.
0: Que por cierto, con él también vas a estrenar obra en nada, allá por enero, en el Teatro Arriaga, Bi Palillo eta Karabinabat.
1: Sí, tal cual, sí, el universo nos ha vuelto a juntar por enésima vez y agradecidísima al universo. Mira, voy a celebrar el Día del Cine Vasco con él. Estrenamos enseguida una función juntos, cosa que nos hacía muchísima ilusión, o sea que nuevos caminos y nuevas ilusiones.
0: También te encargas en esta obra de la dramaturgia. Ole ahí, cuidado.
1: Junto a Kepa Arrasti, me podría encargar hasta de cocinar chipirones en su tinta, que soy malísima cocinera. Con Kepa Arrasti al fin del mundo.
0: Y además has vuelto a Gaupasa, qué menuda alegría nos das.
1: Ni te imaginas la alegría que me da a mí, porque es un sitio donde me lo paso bien, donde disfruto, salgo a jugar cada programa y es un regalo de programa para mí.
0: No pesa, no cansa, digo, lo pregunto porque haces un montón de papeles muy distintos, muy dispares, que exigen mucha energía cada día.
1: Sí, pero no pesa, no cansa. O sea, siempre y cuando estés disfrutando en tu trabajo, no cansa. Yeah. Cansa más la incertidumbre de muchas veces de no saber cuándo vamos a volver a currar. Eso sí, sí que pesa. Pero lo otro, bueno, es esfuerzo físico, mental y emocional, pero es un esfuerzo que luego, bueno, te devuelve frutos, vamos, con creces.
0: Te escuchamos un poco raro, digamos, porque
1: voy en tren, ya lo siento.
0: Eso es, porque lo de viajar en tren tiene ventajas, que diría la película y el libro, pero desventajas cuando te llamamos desde la radio. Vas ahora a Palencia, has puesto rumbo allá,
1: sí.
0: Porque de nuevo te van a premiar.
1: Sí, me dan el premio a Mejor Actriz en el certamen de teatro de la edición pasada. Me otorgaron el premio a Mejor Actriz por, sabes que las flores de plástico sí. Nunca han vivido por esta obra. Entonces el premio físico se entrega en el certamen del año siguiente, que es este que voy a disfrutar ahora.
0: ¿A qué hora es la gala?
1: Pues a las 7:30 nos han convocado en el teatro para prensa y yo creo que a las 8:30 empezará.
0: ¿Te acuerdas de cuál fue tu primer papel, de qué año corría Aitziber?
1: En el teatro amateur, lo primero que hice fue algo escrito por mí y por mi mejor amiga en el colegio. y lo recuerdo con especial cariño porque fue el momento exacto en el que decidí que quería hacer eso el resto de mi vida. O sea que lo recuerdo, es uno de mis trabajos más importantes, creo que ha sido ese, porque ha sido el gatillo a todo lo demás. Y en lo profesional fue con la compañía Tantaka, una función que se llamaba Historias Terraterrestres. Yo tendría 18 años o así, creo.
0: Lo pregunto porque tienes cara de Betty Gaste, de ser eternamente joven, pero ya llevas décadas en esta profesión que tanto desgasta por eso a lo que te referías sí. Tú, ¿no? Lo de la incertidumbre.
1: Totalmente, sí. Siendo consciente de que el 80 y pico% de los actores está en paro. O sea, quiero decir, siendo consciente de esa realidad tan cortante, vamos, no tengo más que palabras de agradecimiento hacia todos y todas los que, bueno, han decidido que yo siga currando.
0: Y en estas décadas que han pasado sobre los escenarios, me llama poderosamente la atención que eres de esas actrices que no ha renunciado a tu esencia, a pensar, a sentir, a trabajar en euskera, pero que al mismo tiempo cuenta con el beneplácito y el aplauso cerrado de Madrid, por así decirlo, ¿no? Allí eres muy querida.
1: Sí, me impacta también escucharte decir esto porque muchas veces no somos conscientes de hasta dónde puede llegar nuestro trabajo, ¿no? Hasta dónde puede llegar el eco de lo que una hace. Es verdad que cuando salí a Madrid y empecé un poquito a hacer teatro o audiovisuales en Madrid, contaba con ninguna ventaja, quiero decir, me tenía que ganar el público porque en Euskadi tengo una cosa que agradezco mogollón, que tal vez que salgo al escenario el público ya está con una predisposición a reírse, a entrar en mi comedia, pero fuera de Euskadi no me pasaba eso. Entonces, darme cuenta de que poco a poco he podido conseguir ese pedacito también, me enorgullece mucho también de decir, bueno, esto también he podido conquistar un poquito, aunque sea.
0: Vaya que sí. Bueno, pues Mujer Brillante, premio Distira de este año. Y, ha sido un placer que te pongas en conversación, aunque sea en el tren, pero qué bien, porque es que además es para recibir en Palencia otro premio. Estás de merecida racha, Garmendia.
1: Llevo una buena racha, no te voy a decir que no. Llevo una buena racha y la voy a disfrutar porque esto sabemos todos que es cíclico y este ciclo de buenas noticias pues hay que brindar y hay que celebrarlo. No nos queda otra.
0: Tómate en Palencia una nuestra salud. Muxubat.
1: Venga, voy a brindar por vosotras.
0: Agur, agur.
1: Agur, eskerrik asko.
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0: Esta que escuchan podría ser la banda sonora de la escena 23 de una película. En cambio, es la banda sonora del capítulo 23 de la novela Servicio Interior de Katixa Aguirre, traducción del original en euskera Barne Zerbitzuak, publicado por Tusquets en castellano y que ha llegado a las librerías hace nada, la semana pasada, ¿verdad? ¿O la Charriola Bengoa?
1: Sí, Arratsaldeon, Maider. Arratsaldeon. Una melodía que en esta que hemos sacado pues en voz de la cantautora griega Nana Moscuri, que nos transporta en este caso no a Grecia, sino hasta un cabaret en París en 1940, a un importante encuentro clave en la historia que nos trae Katixa Aguirre. Una historia de cuatro mujeres, Victoria Echeverría, Itziar Mújica, Delia Laurova y Tere Verdes. Cuatro mujeres que con un gobierno vasco en el exilio tejen una red que permite, pues eso, llevar información de un lado a otro. Mujeres que aparentaban tener una vida normal, mujeres a las que la historia no ha mencionado, pero que podemos mencionar y reivindicar ahora. Es la cuarta novela de Katixa Aguirre.
0: Katixa Aguirre, Arratsaldeon.
2: Arratsaldeon, semaduz.
0: Nosotras bien, ¿tú qué tal? En el, ¿cómo se llama cuando hay una rueda así de entrevistas locas?
2: Gincana.
0: Junket, lo llaman los modernos.
2: Mira, no lo sabía. Pues ahí estoy, ahí en el junket.
0: Somos los séptimos.
2: Sí, creo. Bueno, ya he perdido la cuenta.
0: Pero no menos importantes. Está feo, lo dice el refrán, eso de juzgar un libro por su portada, pero nos ha llamado poderosamente la atención la portada que ha elegido Tusquets, o que has elegido tú para Tusquets, no sé cómo va esto, en la traducción al castellano de Barne Zerbitzuak, aparece Lehendakari Aguirre, y en cambio, en el original aparecen cuatro mujeres, las cuatro protagonistas.
2: Las cuatro protagonistas, sí.
0: ¿Y eso?
2: Bueno, en este caso, lo que me preguntas es quién elige las portadas, siempre es una negociación, ¿no? Tú puedes ir con una idea muy clara, pero en la editorial pues te convencen de otra cosa y bueno, vas ahí negociando. En este caso preferían dejar más sutilmente, más en un segundo plano, a las verdaderas protagonistas y que estuvieran sugeridas por ese hilo dorado que cubre la foto, ¿no? También un poco haciendo una metáfora de cuál era el trabajo de estas mujeres, que era un trabajo aparentemente secundario, ¿no? Y aparentemente en la sombra, frente al hombre público, y cuyos nombres han pasado a la historia y todos hemos estudiado en los libros de texto, pues había toda una red, sobre todo compuesta por mujeres, cuyos nombres no han pasado a la historia ni bueno, por el momento, esperemos que pronto tengan calles en todas las ciudades del País Vasco, pero que hasta ahora pues no habíamos tomado demasiado en serio.
1: Katixa, y ya en el interior, imaginemos que esto es una película, así es como empieza esta historia, y luego nos vas contando todo, nos vas avanzando, ¿cómo iría avanzando esa historia en esa gran pantalla? ¿Por qué elegiste esto del cine?
2: Bueno, pensaba en cómo transmitimos el pasado, ¿no? Y cómo vamos aprendiendo el pasado y cómo vamos creando también esa memoria histórica, ¿no? Que al final es una creación, es un artificio, es un relato que nos vamos contando y nos vamos creyendo y vamos transmitiendo, ¿no? Y cómo el cine tiene muchísimo poder a la hora de crear imaginarios, especialmente en esta época, ¿no? Porque estamos hablando de guerra civil, posguerra, Segunda Guerra Mundial, son épocas que se han tratado muchísimo en el cine, que ya han creado su propio imaginario, ¿no? Y en algún momento digo, bueno, tampoco hay por qué contar la ocupación de París por parte de los nazis, porque quien no haya visto Casablanca seguro que ha oído hablar de ella, ¿no? Entonces, es decir, tenemos ahí una colección de imágenes que podemos rescatar. Y me interesaba este juego, ¿no?, entre la literatura y el cine, y por qué el cine a veces es capaz de crear esas imágenes poderosas, pero al mismo tiempo también la literatura puede llegar a lugares donde no llega el cine, y por eso a veces digo cosas como el primer plano tiene sus limitaciones, ¿no? Y ahora vamos a explicarlo literariamente, qué es lo que estaba pasando aquí. Me interesa mucho el cine, me gusta mucho el cine, me gusta mucho la literatura y me gusta pensar en cuáles son las maneras, las divergencias y también las convergencias entre estos dos medios de expresión.
0: Claro, porque un libro puede ser cine, pero el cine no puede ser libro.
2: Un libro puede imitar una película, como he hecho yo, y puede llevarte a imaginar una película, pero una película es verdad que no te puede llevar a imaginar un libro, ¿no? Pero una película estás totalmente a merced de lo que esa película te está dando, que siempre va a ser cine. En cambio, a través de la literatura, siendo una actividad muchísimo más interna, muchísimo más personal, nos lleva a lugares mucho más profundos, mucho más variados, yo creo.
0: Venga, Bai, ¿qué prefieres tú?
2: No elegiría, porque hay momentos para todo, ¿no? Pero yo creo que la literatura llega mucho más lejos y es un medio de expresión mucho más profundo. No se puede comparar una tradición literaria de miles de años con una tradición cinematográfica de 150 años, ¿no?
1: Y también te ha ayudado el símil cinematográfico, también es esa voz de esa narradora para para hacer que la gente vea también que al final está basada en hechos reales, pero es una ficción basada en hechos reales. O sea, también si ese recurso ayuda a que la gente vea que hay una diferencia.
2: Efectivamente, también para reflexionar un poco sobre cómo, antes he dicho, creamos el pasado, ¿no? Pensamos que el pasado está ahí, pero no lo está si no lo recreamos, ¿no? Y ese recrearse es contárselo de una manera que elegimos, de alguna manera, cómo contarlo, ¿no? Y porque, como todo, la realidad no se puede contar, siempre hay que elegir, siempre hay que acotar, siempre hay que poner un marco, ¿no? Y con el pasado hacemos lo mismo, elegimos desde dónde mirarlo, qué contar, en qué personajes fijarnos, es decir, hay una manipulación detrás en el sentido etimológico de que con las manos escogemos algunos elementos y el resto, la gran mayoría, se quedan fuera, ¿no? Es decir, la representación siempre tiene un poco de manipulación y quería también subrayar eso, ¿no? No existe la historia como tal, existe la historia que nos contamos y cómo nos la contamos.
3: ¿Cómo te encuentras tú con esta historia, con la verdadera historia de estas cuatro mujeres o lo que sabemos de ellas?
2: Bueno, es una historia que salió en prensa mucho hace unos 8 años, que se hizo una exposición, es decir, yo no la descubrí de repente abriendo una caja que nadie había mirado en mucho tiempo, ¿no? Creo que fue la Fundación Sabino Arana quien hizo este esfuerzo de divulgación y yo conocí entonces esta historia. Y desde el primer momento me llamó muchísimo la atención, ¿no? Me gustó mucho también el contexto, por ser ese contexto histórico que hemos visto mucho en el cine, ¿no? Y pensar en ese París ocupado, los nazis, y de repente que los vascos estuvieran ahí, que el gobierno vasco estuviera ahí, esto me resultó muy, muy atractivo, ¿no? Y luego cuando me fui acercando a estas mujeres, a estos cuatro personajes protagonistas de la novela, que eran personas, eran mujeres humildes, ¿no? Ninguna de ellas destacaba por nada en un principio. Y sin embargo, en las peores circunstancias, pues llegaron a hacer cosas increíbles, ¿no? Por altruismo, por convicciones políticas y religiosas, y porque eran muy valientes, pues hicieron cosas que nadie creía que podían hacer.
1: Katisha, nos ayudas a presentar a estas protagonistas. Itziar Mújica, que cruzando el puente entre Irún y Hendaya, es de las primeras escenas que vemos, o bueno, leemos en el libro, una escena con su sombrero, esas líneas en las que hace sentir a la gente los nervios que lleva ya por dentro, pero que disimula la mar de bien, eso sí, porque eso es lo que le toca. Es la primera de las cuatro mujeres que conocemos. No sé cómo decides que ella es el punto de partida y en ese momento.
2: Bueno, porque ella es la primera que puede cruzar la frontera legalmente, porque ella ya por su trabajo de sombrerera viajaba mucho a Francia, a París, entonces tenía un pasaporte en regla y consigue pasar la frontera diciendo que por trabajo va a París, ¿no? Y no va a París, realmente va a Bayona a reunirse con parte de los servicios, que así es como lo llamaban, ¿no? Los servicios de información que el gobierno vasco tenía montados en Bayona una vez caído el País Vasco, ¿no? Ella cruza y se encuentra con los hombres del gobierno vasco en Bayona y le dicen que necesitan entrar en las cárceles, sobre todo en la cárcel del Dueso, ¿no? En Santoña, porque ahí están la mayoría de gudaris y también dirigentes del partido, como Ajuria Guerra, que tienen que entrar ahí y saber qué ha pasado con esto que se llama el Pacto de Santoña, ¿no? Porque nadie sabe muy bien, hay mucha propaganda, hay mucha intoxicación. Y le dicen, bueno, a ver si tú, como mujer, como hermana de Gudari, consigues entrar, ¿no? Y Itziar Mújica viaja a Santoña y se encuentra con otra persona que por su propio pie, Delia Laurova, ya está allí y ya ha conseguido entrar en la cárcel para visitar a su marido, José Azurmendi. Y entre ellas, bueno, entre las dos, consiguen no solo entrar en la cárcel y llevar cosas, sino también sacar información de esa cárcel, ¿no? De puño y letra de Ajuria Guerra consiguen el pacto de Santoña, una descripción de lo que ha sido ese pacto y su traición después, porque ese pacto no se cumple por parte de los italianos, ¿no? Y no solo eso, sino que después contactan con Vittori Echeverría, que consigue llevar esos papeles más allá de la Muga, ¿no? A través del monte, por el Baztán, consiguen llevar estos papeles a Iparralde y finalmente a París, ¿no? Entonces ya entre las tres casi que han montado ya una red perfecta que consigue pasar la frontera, que consigue entrar en las cárceles, sacar información, meter información, y después entra el cuarto personaje, Tere Verdes, que es la mujer clave en Vizcaya, ¿no? Porque en Vizcaya todavía no tenían, tanto Itziar como Delia eran de Donosti, Vittori Navarra. Y bueno, y en Vizcaya, a través de Tere Verdes, de una familia nacionalista muy conocida ya desde la generación anterior, el padre de Tere Verdes era coetáneo y amigo de Sabino Arana y tenían esa librería imprenta, Verdes Achirica. Bueno, pues es la mujer clave para que esa red se siga expandiendo, se expanda por Vizcaya, que es donde realmente el PNV más fuerza había tenido, pero también donde más represión había recibido y estaba recibiendo, ¿no? Por ser más fuertes, quizá. Entonces, bueno, entre ellas cuatro van ampliando y esa red de información información, cada vez mueve información más delicada, cada vez llega a lugares más lejanos, acaban ya trabajando para los aliados, pasándoles información de lo que está ocurriendo en la España de Franco, que es una España herméticamente cerrada, que se está preparando, parece que para la Segunda Guerra Mundial, y por lo tanto a los aliados les interesa saber qué es lo que va a hacer Franco, qué es lo que están haciendo los italianos en España, qué es lo que están haciendo, qué están sacando los alemanes, ¿no?, de España y todo esto. Y la red Álava, que es así como después se conocerá esta red, bueno, pues también acaba colaborando con los aliados.
1: Khadija, a todos los personajes, primero aparece Itziar y a las otras tres las conocemos a través de Itziar. Eso no sé si fue así o ha sido un acto que elegiste tú. Que es verdad, Itziar llega y le presentan a Vittori, Itziar llega a Santoña y se encuentra con Delia, Itziar aparece en la imprenta y se ve que está con Tere, ¿no?
2: Bueno, no sé, creo que lo elegí más o menos, no sé si fue así. O sea, yo sé, por ejemplo, que Vittori Echeverría ya incluso antes de ser contactada para esta red, ella ya por su propio pie y con ayuda de vecinos de Elizondo ya estaban salvando a mucha gente a través de la frontera, ¿no? Entonces ella ya estaba activa, digamos. Podría haber sido ella la primera en aparecer. Pero Itziar Mújica, por el viaje que hace, ¿no? Por ir a Bayona, después ir a Santoña, pues venía bien para ya delimitar o dibujar esa red, ¿no? Que luego iba a ser mucho más amplia.
3: Te imagino dibujando el mapa, ¿no? De lo que después sería la novela. Y yo me pregunto, ¿cuánto tiempo de investigación y de visitar archivos de la Diputación, de la Fundación Sabino Arana, supongo, habrás tenido que...
2: Bastante. bastante leer mucho... Bueno, hay bastantes cosas publicadas ya, ¿eh? Es decir, que no hay que ir tampoco, no, como he dicho antes, tampoco hay que estar buscando en archivos muy oscuros. Hay bastante publicado sobre el tema. La implicación de vascos en servicios de información en diferentes épocas de la historia está... documentado, quizás se sabe más de la siguiente fase, ¿no? Cuando ya el Lendakari está en Estados Unidos y empieza a colaborar ahí con lo que después será la CIA y todo esto. Bueno, es decir, que he leído libros, he leído toda la bibliografía disponible sobre el tema, he visitado el archivo de la Fundación Sabino Arana, que tiene muchísimo, mucho más de lo que yo esperaba, tanto que no he podido verlo todo, ¿no? Esto es algo que cuando estás trabajando tú sola y pues no te da tiempo a leer tres cajas de documentos, que es lo que me tenía esperando, ¿no? La primera vez que fui.
1: Eso es la primera vez.
2: La primera vez que visité, como ya había avisado de cuál era el tema que me interesaba, pues ahí me esperaba Iñaki Goyogana, que es el archivero, ahí me esperaba con tres cajas, ¿no?
3: Entonces, bienvenida, bueno, Khadija, venga. Y siéntate.
2: Entonces, ya, a veces siempre digo, ¿no? O sea, no es que no lo haya leído todo, es que ni siquiera he podido llegar a abrir todas las cajas que existen sobre este, ¿no? Entonces, yo cuando ya encontraba el detalle que quería, al fin y al cabo, yo hago una novela, tampoco estoy haciendo historia, no voy a descubrir nada nuevo. Le quiero dar una forma nueva, eso sí, ¿no? Le quiero dar una forma de una novela entretenida, apasionante, que llegue a la gente y que nos haga sentir la historia como algo cercano, tal y como yo he llegado a sentirlo, ¿no? Y para eso tampoco me hacía falta rastrear hasta el último documento. Pero bueno, sí, ha sido mucho trabajo y mucho tiempo, también patearme mucho las localizaciones donde ocurren y, bueno, intentar conectar así con ese pasado.
3: En total, ¿cuánto tiempo escribiendo esta novela, documentándote?
2: Han sido tres años.
1: Khadija, y creo que tuviste también archivos sonoros de sus voces. No sé si te sirvió para conocer a esas mujeres y luego también para construir ese personaje, porque entiendo que, creo que te he leído por ahí, suele ser más fácil y más divertido construir un personaje de cero, pero cuando tienes, ¿no?, que crear un personaje que ya tiene un carácter y esas cintas, entiendo que quizá, no sé, el sonido de sus voces, sus matices, te han ayudado a construir esos personajes por encima de las personas.
2: Sí, mucho. Son unas grabaciones que se hicieron en los años 70. Tere Bertes ya había fallecido porque falleció joven, pero las otras tres que hemos mencionado seguían vivas y las grabaron, ¿no? Eugenio Ibarzábal, que entonces era un joven periodista, acudió donde ellas y las grabó. Y ahí están sus voces, ahí está su testimonio, su manera de hablar. Se ve muy bien la personalidad de cada una por cómo hablan, ¿no? Se ve que Itziar Mújica era una mujer muy seria, se ve que Vittori Echeverría era una mujer muy echada para adelante y cosas de este estilo, ¿no? Y como las expresiones que utilizan y todo esto es muy, bueno, es muy enriquecedor y realmente te las acerca mucho, ¿no? Así como sus fotos, también hay muchas fotos de ellas y también me gustó mucho ver las fotos, estuve mucho tiempo observándolas, ¿no? Y comparando de foto en foto qué tenían en común, qué no. Todo esto me ayudó. Pero bueno, llega un momento en el que llegas al límite y tienes que inventar, porque obviamente yo no puedo saber qué se dijeron cuando a Delia Laurova le fusilaron al marido, por ejemplo, ¿no? La primera vez que la volvieron a ver después de aquella tragedia, no puedo saber qué le dirían. No tengo que imaginar, tampoco sé cómo se sentía ella, me lo puedo imaginar, que bastante horrible se sentiría, ¿no? Sí. Y todas estas cosas al final entran de lleno en el terreno de la ficción y de mi propia imaginación.
3: Uh-huh. Y eres una autora que siempre nos sorprende. De Amek Stute pasaste a Berry Centauro y nos dio la vuelta a la cabeza. Uh-huh. Y de Berry Centauro pasas a Barne Zerbitzuak. Uh-huh. ¿Qué te lleva como autora? ¿Cuál es tu hilo narrativo ahí, ¿no?, para contar?
2: Bueno, lo primero es que son historias que a mí me interesan, que de repente, por lo que sea, me enganchan y me vuelco en ellas, ¿no? Uh-huh. Digo, vale, pues sí, esto es... Claro. Bueno, lo primero es que son historias que a mí me interesan, que de repente, por lo que sea, me enganchan y me vuelco en ellas, ¿no? Uh-huh. Digo, vale, pues sí,

0: Y Charon era una carta que escribía una mujer a su pareja, ¿no? La segunda, Michael Stute, lo escribía una escritora que estaba intentando escribir sobre un caso de infanticidio y que le era imposible, ¿no? Y entonces había una reflexión también sobre cómo escribir sobre el tabú, ¿no? En Berry Centauro la protagonista se dedicaba a crear mundos virtuales y también había, no era escritora, pero casi, ¿no? Porque ella creaba mundos virtuales en el que un personaje histórico real tenía mucho peso, que era Mary Wollstonecraft. Uh-huh. Y ahora a través del cine, o a través de ese artificio del cine, esa mentira que cuento de que esto es una película, pues también intento reflexionar sobre cómo contamos el pasado, ¿no? Y cómo creamos eso que llamamos memoria histórica.
1: ¿Y siempre mujeres?
0: Sí, casi siempre. Uh-huh. Sí, bueno, sí, las protagonistas siempre han sido mujeres, sí.
1: Uh-huh. ¿Cómo llena una los grandes huecos de esta novela? ¿Cómo se atreve a ficcionarlos? Yo no sé si has entrado en contacto, por ejemplo, con la familia de las protagonistas, si han pasado el filtro de tu novela. ¿Cómo ha sido eso?
0: Ya, bueno, he estado en contacto con familiares, pero ha sido después de escribir la novela y después de que estuviera publicada.
1: O sea, libertad
0: total. Antes no lo he hecho, sí. Por un lado quería esa libertad y por otro lado, las personas que hoy viven y que las conocieron, que son muchas, porque ellas vivieron uh-huh. largas vidas, sobre todo estas tres, no las conocieron en la época que yo narro, ¿no? No las conocieron en los años 30 o 40. Entonces tampoco me iban a dar material de primera mano, digamos, porque ellos tampoco lo habían vivido. No lo vi indispensable hablar con ellos y pensaba que efectivamente me daría más libertad, ¿no? Y el caso de Tere Verdes, que está súper documentada, todo su material está guardado en la Fundación Sabino Arana, con lo cual con ir al archivo tenía suficiente. Ahí había cartas, había fotos, había de todo, ¿no? No necesité hablar con la familia, pero después sí que me han venido, ¿no? Y me han venido con mucho cariño y muy agradecidos. Vaya. De rescatar la historia de sus tías abuelas, ¿no? Porque ninguna de ellas fue madre, fueron tías y después tías abuelas. Y bueno, ahí sí que me han contado anécdotas muy bonitas. Vi que era gente realmente, bueno, que dejó un pozo, ¿no? Allá por donde pasaron nadie se quedó indiferente. Eran mujeres con una personalidad fuerte, que no, nunca se dejaron pisar, ¿no? Sufrieron mucho, algunas más que otras, ¿no? Algunas sufrieron la represión franquista casi toda su vida, porque piensa que fueron 40 años de dictadura, ellas muy marcadas. Ya desde el comienzo de la guerra civil, Victoria Echeverría es represaliada, los Verdes, por supuesto, también como familia muy marcadamente nacionalista, también muy represaliados. Bueno, toda una vida de represión y de opresión, y sin embargo ellas siempre siempre para adelante, ¿no? Y siempre luchando y siempre manteniendo viva la llama.
2: Cuatro mujeres protagonistas que conducen ese hilo, pero bueno, la historia, ¿no? Intentamos coser esa historia, hay que vestirlo un poco más y de ahí la importancia que tienen también los personajes secundarios uh-huh. y la libertad que has tenido que tener para construir pues esos huecos que no están documentados, ¿no? Uh-huh. Esa escena clave que decíamos al principio, ahí se juntan Urraca y Valerdi y ya. Bueno,
0: tú... Y eso seguramente nunca ocurrió, pero podría haber ocurrido,
2: ¿no?
0: Sí,
2: eso es difícil.
0: Sí, bueno, te tienes que dar a ti misma el permiso de ya inventar, ¿no? Las primeras fases de la novela yo no inventaba nada, estaba pegadísima al papel, quiero decir, a los libros que yo leía, a la documentación, pero claro, eso llega hasta donde llega y hay un momento en que ya dije, bueno, yo creo que ahora ya es suficiente para que lo que invente sea coherente con lo que el mundo que intento retratar, ¿no? Ahora creo que no voy a meter la gamba de una manera estrepitosa, pues que sí, ¿eh? Pero yo en ese momento pensé que no y que me podía dar el permiso ya de imaginar y de inventar completamente, ¿no? Luego aviso al final de la novela que es inventado completamente y que no, porque tampoco es cuestión de engañar a la gente, ¿no? Pero bueno, en cualquier caso la ficción entra en esta novela, por supuesto, y entra con fuerza, y a mí también me gustó esa parte en la que me invento completamente una escena en un cabaret, que encima es algo súper ya atractivo de por sí, ¿no? Un cabaret en el París ocupado, con ese mercado negro, ese colaboracionismo, esos franquistas conchavados con la Gestapo, todo eso, bueno, pues es muy interesante.
1: Y muy agradecido para la ficción.
0: Sí, exacto.
1: ¿Cuándo entra en acción Tusquets? ¿Quién llama a quién?
0: Bueno, pues cuando ya la novela... Yo ahora quería dejar... En la novela anterior salió bastante rápido la traducción. En esta ocasión quería dejarle un poco más de espacio a la novela en euskera. Y bueno, a través de mi agente le dije, vamos a ver qué opciones tenemos. Y fue ella un poco la que, cuando tienes un agente, pues dejas esas cosas
1: qué bien. Sí, sí.
0: En manos de ella. Y al final vino una oferta de Tusquets que me pareció muy, bueno, muy entusiasta por su parte. Tiene una gran tradición de novela histórica, por eso también me parecía que podía encajar muy bien y, bueno, una oportunidad de llegar a un público más amplio.
1: Nos reímos, pero qué importante...

0: Para un autor, autora, en este caso, tener un buen agente, ¿eh?
1: Sí, yo creo que es necesario y yo solo, hay algunos autores vascos que aún no tienen y yo siempre se los recomiendo. Es la única manera de realmente salir, estar en otros idiomas y llegar a todo el mundo, ¿no? Que tú sola no lo vas a conseguir, por muy bueno que sea el libro solo no va a viajar, ¿no? Necesita que alguien lo vaya presentando por ahí y esa es la figura del agente o de la agente en mi caso y yo estoy muy contenta.
0: Y ¿cómo es esto de traducirse a una misma, autoobservarse tanto, ¿no?
1: Bueno, esta vez lo he hecho de manera muy profesional. Es decir, que
0: las otras no.
1: Las otras he sufrido más precisamente por querer mejorar la novela, ¿no? Y en este caso he dicho, mira, no, la novela es lo que es y esto va a ser una traducción. Además, en este caso yo manejé mucho material que ya estaba en castellano y que yo lo traduje al euskera, ¿no? Por ejemplo, hay el famoso discurso de Areilza, primer alcalde fascista que tuvo Bilbao, un discurso psicópata que dio en teatros Campos Elíseos, ese discurso lo dio en castellano, yo lo traduzco. Las cartas de Tere Verdes no sabía euskera, estando en la cárcel aprendió, intentó estudiar, pero ella sus cartas las escribía en castellano, pues yo las tuve que traducir. Bueno, hay en los informes que el gobierno vasco manejaba los escribía en castellano, la lengua de trabajo del gobierno vasco era el castellano. Entonces muchas cosas yo ya las había traducido previamente y empecé a pensar, bueno, si ahora se lo paso a una traductora, si vuelve a traducírmelo Aisha, por ejemplo, Aisha de la Cruz, que tradujo mi anterior novela, voy a tener que estar buscando dónde yo traduje todo esto, me va a llevar muchísimo tiempo para tratar algo que ya está hecho. Bueno, al final dije, va, me veo capaz de hacerlo de una manera efectiva y rápida esta vez, no como las otras que sufrí un poco más, ¿no? Uh-huh. Y bueno, y así lo he hecho.
2: ¿Las otras veces dices sufriste más porque reescribes mucho, revisas mucho?
1: Intento no hacerlo, pero al mismo tiempo, claro, cuando hay algo que no te cuadra, pues sí que lo haces, ¿no? Y eso te lleva a perder más tiempo, dedicarle más
0: invertir,
1: tiempo del necesario.
0: Sí. ¿Te referías a Aisha de la Cruz, también otra escritoraza del país? Hoy ella te presenta, ¿no?
1: Sí, vamos a estar juntas. Ella me acompañará en la presentación en Bidebarrieta esta tarde a las 7 de la tarde.
0: Yo de ustedes no me lo perdería. Katixa Aguirre presenta en Bidebarrieta Servicio Interior, traducción de Barne Servitzua, que en este caso editado en castellano por Tusquets Editores. Katixa, que vaya muy bien.
1: Pues ahí nos vemos.
0: Eso es que ricas.
1: Sue y mi esker.
0: Agur.

0: Y ahora que son las 4 menos 20 un poquito pasadas, les trae Galder Pérez una de cómics. Pero antes, fíjense qué rareza. Si tienen en casa cómics de Asterix y Obelix, no los tiren por lo que pueda pasar. Ayer se vendió en subasta la portada original de Asterix en Bretaña, data del 76, creo que es, por 1,5 millones de euros. Ocurrió en Lieja. Lo que les digo yo de ustedes, si tienen por ahí Asterix y Obelix perdidos, rescátenlos, que igual hacen una fortuna. Y ahora sí, viene Galder y nos presenta a una gran creadora de cómics.
1: La ilustradora gallega Akesi Martínez ha sido seleccionada para participar en la sexta edición de la Residencia Internacional del Cómic, proyecto cruzado entre Azcuna Centro A, Alhóndiga Bilbao, la Cité Internacional de la Bande Dessinée et de la Image de Angoulême y la Maison de la Littérature de Quebec con el apoyo de Bilbao Arte. Junto a ella, dos creadores más, Matías Martínez y Eloise Marcel, van a compartir talleres en estas tres ciudades entre enero y abril del año que viene. El proyecto de Akesi se titula Pim Pam Pum, un ritual. Explora el cómic experimental a través del ritual como dispositivo narrativo y visual y se suma a una trayectoria que ha recorrido un montón de espacios que algunos de ellos los conoceremos ahora. Hola, Akesi, ¿qué tal estás?
2: Hola, buenas.
1: Bueno, cuéntanos, ¿qué significa para ti ser seleccionada en esta residencia, como decimos, cruzada, ¿no?, entre Bilbao, Angoulême y Quebec?
2: Pues para mí es una oportunidad fantástica para tener tiempo para crecer como autora ilustradora y poder experimentar con un lenguaje con el que ahora mismo pues estoy acercándome.
1: ¿Cómo surge esa idea, ¿no? Lo decíamos pim pam pum, un ritual. Esa idea, que sí, de trabajar el ritual como dispositivo narrativo y visual dentro del cómic.
2: Yo estaba viviendo fuera de España hace 3 años, soy cántabra y me vine a vivir a Galicia y estando viviendo aquí pues me he encontrado con un montón de cultura arraigada al territorio y en este sentido están los entroidos, que son los carnavales paganos. Entonces mi proyecto lo que plantea es a través del entroido gallego explorar el ritual y buscar no tanto la documentación del propio entroido, porque no soy especialista en ello, sino buscar cómo el ritual pagano puede alimentar una exploración y una experimentación del lenguaje visual.
1: Y en ese título, ¿a qué si no? Está pim pam pum también, ¿no? La onomatopeya, sí, que tanto se utiliza en el mundo del cómic. No sé qué relación hay en tu proyecto entre ese ritmo sonoro o ritmo visual y narrativo.
2: Este año pude empezar a hacer el proyecto en la Residencia Mariñán de la Diputación de Coruña y me ha acercado un poco a lo que sería el proyecto que quiero desarrollar, y el sonido, la musicalidad, el ritmo es muy importante en el tema del ritual. Entonces, desde luego quería un título que se arraigase a la sonoridad.
1: ¿Y cómo imaginas este pim pam pum ahora? ¿Como un cómic cerrado o como un proyecto que después pueda tener vida en expo, talleres o no sé, ediciones especiales?
2: Me gustaría muchísimo conseguir un producto cerrado, un cómic. Es verdad que realizar un cómic lleva muchísimo trabajo, entonces, bueno, poco a poco, pero sí que es un objetivo. Y luego es una temática que es muy muy muy dada para experimentar y para enfocar un formato también expandido. Entonces, bueno, el propio proyecto sí que incluye un librito. Bueno, digamos que principalmente me gustaría jugar mucho. Entonces, el propio proyecto también incluye un librito como de invitación a la acción performática. Digamos que todo lo que vaya un poco inspirándome en torno a la exploración de este proyecto, me gustaría hacer pues una especie de cataloguito de juego o algo así, más vinculado con inventarme pues ciertos rituales o ciertas invitaciones, ¿no? Entonces, bueno, sí que, claro, me lo imagino de muchas maneras, sí que se va a materializar, desde luego, en un cómic, pero luego creo que puede haber muchas cosas asociadas, ¿no?, al propio proyecto.
1: Claro, lo performático, no sé si será pensando en cada lugar in situ para ese sitio, ¿no? Porque, por ejemplo, tenemos ahí el London's Places, ¿no? Donde trabajaste, ¿no? Sí. Dibujando in situ, ¿no? Para parques, mercados, el propio museo.
2: Sí. ¿Te refieres a en cada sitio donde esté la residencia?
1: Efectivamente, sí.
2: Pues no lo sé, no, a ver, el tema el ritual pagano en la época del carnaval y ligado un poco al entroido gallego, sí que es verdad que tiene sesgos muy europeos y es posible que en Canadá, con todo el tema del colonialismo, pues es posible que también haya vestigios, ¿no? Pero lo que sí que me gustaría mucho es como analizar una temática que está tan arraigada al territorio y que sigue arraigada al territorio europeo, con sus variaciones, de una manera como arraigada a la memoria colectiva, no, digamos quizás jugar más desde la generalidad, ¿no? Pero evidentemente cada evento, o sea, cada residencia, pues yo creo que va a ofrecer unas particularidades y sería maravilloso pues ir jugando con ellas, ¿no? En más, yo creo que más en el tema de el formato, ¿no? Cómo ir explorando desde el cómic y cómo ir aprendiendo pues de todos esos profesionales, porque cada una de las localizaciones tiene una especialización muy grande.
1: Claro, como decíamos al inicio, es para comienzos del año que viene, del 27, entre enero, abril, te va a tocar carnavales, sí, también. Yo no sé cuándo estarás, por ejemplo, en, sí, Bilbao, ¿no? Además de Quebec y Angoulême, los carnavales paganos, ¿no? Justo se celebran en esas fechas, no sé si va a coincidir y si eso pudiese condicionar la obra.
2: Pues yo estoy abierta a todo. Es una temática muy rica y lo que quiero es tener tiempo para explorar y sobre todo como ilustradora, pues yo ya llevo un tiempo explorando, haciendo mis propios trabajos de crecimiento, ¿no? Pues trabajando mucho la secuenciación a través del sketching, explorando un poco el lenguaje. Estoy muy enfocada en crecer también como autora. Entonces, bueno, pues creo que puede ser una oportunidad, ¿no? O sea, el poder dedicarme tiempo a acercarme a ese lenguaje, porque sí que creo que me acerco desde la experimentación, no desde el formato más clásico del cómic, ¿no? Entonces, creo que cada una de las localizaciones pues pueden inspirar de manera profesional y también, pues desde luego, sí que en Euskadi pues el tema de las tradiciones y lo pagano pues también está muy cuidado, ¿no? Pero bueno, sí que me gustaría cuidar mucho el núcleo del propio proyecto, porque es muy complejo, es muy rico y tiene pues una riqueza visual, pero también una riqueza de storytelling y de metafórica de muchísimo, muchísimo patrimonio. Entonces, ya abarcar eso y poder llevarlo a un lenguaje más genérico, me refiero a, porque claro, cada uno de los centroidos tiene unas particularidades y lo que yo estoy intentando hacer es analizarlos y jugar con ellos visualmente y a nivel de lenguaje, de relación narrativa, para no enfocarme en un evento en particular, sino jugar a nivel de lenguaje, a nivel de secuenciación, digamos, de todas las particularidades que puede tener el lenguaje del cómic, ¿no? Pero es algo que tengo que ir respondiendo a mientras trabajo, ¿no? Cómo evitar que sea algo superficial, pero que se pueda contar sin necesidad de que conozcas quizás el lugar, ¿no?
1: Qué interesante. Bueno, todo y además, como bien dices, ¿no? Mezclando tu parte experimental, ¿no? Con esa formación, ¿no? Que tienes, ¿no? Además de la ilustración, por supuesto, ¿no? La del grabado, pero también la arquitectura, las artes escénicas, ¿no? Lo cual también te hace, ¿no? Ver, sí, sentir y plasmar de otra manera tus proyectos, ¿no? Como en este caso los entroidos, ¿no? Que estás analizando.
2: Sí, sí, desde luego para mí es un proyecto que me permite crecer, porque estoy abarcando temas que no soy especialista. No es también una característica que tiene esta residencia, que te apoya para aprender, ¿no? Y para explorar nuevos formatos. Y sí que llevo, pues como te he comentado, yo creo que ya, o sea, cerca de los 2 años explorando, son trabajos que no tengo publicados, pero es una exploración personal de crecimiento. Entonces he trabajado mucho la secuenciación y la narrativa, ligada a la observación, al sketching. En el de London Places que has comentado está más ligado a observar las acciones y llevarlas a cabo a través de un sketching inmediato. Y este proyecto lo que me permitía era juntar unas temáticas o digamos unos campos que he trabajado de manera separada. Entonces yo tengo bastante formación en artes escénicas, he estudiado teatro Le Cop, formo parte del dramático, que está vinculado, es un laboratorio, es como una especie de beca que es del Ministerio de Cultura, vinculada al dramático. O sea, tengo que te permite pues como hacer cursos de formación. Ahora mismo sigo estudiando también teatro aquí en Santiago, en Espacio Aberto, con Carlos Noira. Entonces, bueno, digamos que este proyecto me permite abarcar desde un formato que tiene está muy ligado al storytelling, a la acción, al movimiento, al ritmo, porque a través de la viñeta, de la página, de cómo no, afecta el pasar la página, que también es otro tema. Wow. Todo ello vinculado con las artes escénicas, con lo que en este caso es más ligado al ritual, porque no es tanto artes, es como la raíz, ¿no? Y sí que, claro, yo estuve pues 8 años trabajando en un colectivo de acción poética y performance en Castilla y León, que teníamos nuestro propio autoedición de fanzine vinculada a la poesía y al collage, y haciendo mis propias piezas de performance. Entonces, bueno, este proyecto me permite, a través de lo visual, explorar temáticas que tengo conocimientos, pero que no he dedicado un proyecto tan grande a explorar, ¿no? A juntarlas y responder preguntas, pues, como cómo puedo articular la máscara, un espacio o un evento, ¿no? Desde el sentido más pagano, más inconsciente, cómo se expresa eso de manera visual. Pero bueno, desde luego es un proyecto que para jugar. O sea, no soy antropóloga, no tengo un... Entonces es un proyecto muy, muy juguetón. Está el humor, está lo grotesco, está lo oscuro, porque lo pagan tiene eso. Y creo que es un proyecto muy, muy, muy relevante para la contemporaneidad en la que estamos, para el contexto.
1: Sí, ¿no? Todo lo que tiene también tiene ese ritual pagano, ¿no? Del carnaval, como dices. Hablas de jugar también, por terminar, a Kesi, que es una triple residencia en tres lugares, aquí además en Bilbao, coincidirá con Gutun Zuria en Angulén. A ver qué pasa con el festival de cómic, que el año pasado nos hacía, y luego el festival de Quebec, el BD, también el Band de Ciné, sí, que también nos coincide, pero con tus compañeros, con quienes compartes, ¿no?, esta experiencia, con Matías Martínez y Eloise Marcel, no sé si también tienes intención de poder jugar o compartir momentos artísticos.
2: Oh, pues eso es otra oportunidad maravillosa, el poder conocer a gente y crecer conjuntamente. Al final no deja de ser un trabajo pues muy individual la ilustración. Hay mucho trabajo de estudio a solas, ¿no?, que es necesario. Y todas estas oportunidades pues permiten hacer muchísima comunidad, ilusionarse conjuntamente, aprender de lo que saben también hacer otros, ¿no? Porque cada uno de ellos tiene pues un desarrollo también pues muy variado y diferente al mío, ¿no? Entonces, sí, va a ser muy divertido, ya hemos hablado y estamos todos muy, muy ilusionadas, la verdad.
1: Akesi Martínez, ha sido un placer charlar contigo. Enhorabuena por haber sido seleccionada para esta residencia con el proyecto Pim Pam Pum, un ritual. Y que, sobre todo, que ahora lo disfrutes con todo el proceso.
2: Ahí vamos, me lo voy a pasar muy bien. Y estoy muy, muy agradecida, la verdad.
1: Qué bien. Bueno, pues ojalá tengamos ocasión de conocerlo y charlar después de todo ello. Gracias, Akesi, hasta pronto.
2: Gracias.

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1: Nos vamos con una pregunta que lanza al aire Olaia Intziarte con Nacho de Felipe. ¿Zenbat okupatzen du? ¿Cuánto ocupa lo que no se toca, lo que no se ve? Por ejemplo, ¿cuánto ocupa el dolor, la alegría o la cultura? ¿Cuánto ocupa todo lo invisible, como la radio a estas horas en sus vidas? Invisible sí, pero muy vivible también. Así les volvemos mañana con más cultura. La radio sigue con Distrito Euskadi. No nos pierdan de oído. Biarrarte.

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1: Son las 4. Buenas tardes. El AILAB se ha mostrado muy críticos con el gobierno vasco, a quien acusan de favorecer a la patronal. Lo han hecho después de reunirse con el Lehendakari dentro de la ronda de contactos que están manteniendo Imanol Pradales con agentes políticos y sociales Michel Lacuntza y Garbiñe Aramburu.
2: Una cuestión que no admite neutralidad posible. No se puede ser neutral ante una exigencia tan directa como la de lograr un salario mínimo que mejore la vida de aquellos y aquellas que peor están pasando en este país. Y lo que le hemos dicho es que interpele directamente a la patronal.
3: Pero no hay patronal para abordar esa negociación y no hay gobierno que presione a la patronal para que se siente a negociar. El gobierno lo que ha hecho es legitimar a una patronal que se ha negado a negociar con los sindicatos.
1: Los trabajadores extranjeros baten un nuevo récord en Euskadi, ya son 120.000, casi el 12% del total, según el último balance de la Seguridad Social. Los inmigrantes ocupan 3/4 partes de todo el empleo que se ha creado en el último año. Rodrigo Manero.
4: Este pasado mes de agosto se ha cerrado con 120.000 trabajadores extranjeros afiliados a la Seguridad Social en Euskadi. Estos son casi 18.000 más que el año pasado por estas fechas y suponen el 11,6% de todas las personas que están trabajando en la comunidad autónoma. Un récord histórico que nunca antes se había alcanzado. Si cruzamos estas cifras con el incremento general de cotizantes, vemos que representan el 72%, o sea que los inmigrantes han ocupado casi 3/4 partes de todo el empleo neto creado en el último año. El proceso de regularización extraordinaria ha impulsado esta presencia, si bien el peso de los extranjeros aquí sigue siendo 4 puntos menor que la media del Estado, donde representan el 16% de todos los trabajadores. La mayoría son asalariados, pero 2 de cada 10 son autónomos. Y por países de procedencia, los más numerosos son en este orden Colombia, Marruecos, Rumanía, Venezuela y Nicaragua.
1: Una mujer está siendo investigada por la Ertzaintza tras intentar llevarse a un menor de edad en Bilbao. El suceso se produjo pasada la medianoche de este domingo en el exterior de un local hostelero del barrio de Miribilla en Bilbao. Un menor de edad jugaba en el exterior de un restaurante con unos amigos cuando una mujer que estaba sentada en un banco se le acercó y, haciéndose pasar por un familiar, agarró al menor del brazo y trató de llevárselo. Unos amigos de los padres observaron la acción y preguntaron al menor si conocía a la mujer. Al mostrar un gran nerviosismo y desconocer el menor a la extraña, procedieron a informar a los padres y entre todos consiguieron retener a la mujer y alertar a la Ertzaintza del suceso. El Ayuntamiento de Bilbao ha puesto en marcha una campaña de sensibilización para que los muebles y enseres voluminosos permanezcan el menor tiempo posible junto a los contenedores en la vía pública hasta que son recogidos. Por ello, a partir de ahora, los habitantes de Bilbao podrán solicitar vía online esta recogida municipal gratuita que hasta ahora solo podía solicitarse por teléfono. La retirada de estos muebles se hará de una manera más coordinada y además se intentará concienciar a la ciudadanía mediante pegatinas que se colocarán en estos muebles depositados en la calle sin previo aviso, indicando que ese no es su lugar. Tampoco los aparatos electrónicos que deberán depositarse en el Erkarbigune. Kepa Odriozola, concejal de Obras Públicas y Servicios, nos da más detalles de la campaña Cuidemos Bilbao.
5: Vamos a simplificar el trámite ya de por sí sencillo, abriendo también la vía online para pedir cita a través de la aplicación Mejora Bilbao y estableciendo un día de referencia para la recogida, de manera que resulte más sencillo saber cuándo y cómo debemos depositar los enseres. Mejorar la operativa del propio servicio. Con ese día de referencia por distrito, organizaremos la recogida de una manera más eficiente, lo que nos permitirá centralizar y optimizar el trabajo.
1: En carretera sigue habiendo 1 kilómetro de retenciones en la 1, en Iruña de Oca, sentido Burgos, por las obras que han obligado a cortar el carril derecho. Precaución además en la A623, en Legutio, sentido Chandio, donde un camión ha volcado y está ocupando parcialmente la vía. Es todo. Más noticias a las 5, aquí en Radio Euskadi y Radio Vitoria.

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8: Son las 4 y 6 minutos de la tarde.
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8: ...200 profesores vascos disfrutarán de un año sabático dentro de 4 años... cobrando el 84% del sueldo, tanto ese año como los 4 que le preceden. Cada vez más trabajadores se permiten, porque pueden permitirse, un año sabático y pagado, sobre todo gracias a la administración pública que facilita este tipo de pausas. El Ayuntamiento de Donostia, de hecho, prepara también un acuerdo similar. ¿Tú te lo has planteado alguna vez?
10: ¿Te has planteado alguna vez cogerte un año sabático?
11: Pues sí, la verdad, muchas veces. De hecho, me lo cogeré. Todavía no, pero yo qué sé, a lo mejor en 5 años me lo cojo fijo.

0: Arratsaldeón, empezamos el curso pensando en coger un año sabático. Esto es actitud. En fin, enseguida vamos con las claves. Además, esta tarde en nuestro Penchalecu, hoy con Ana Goitia, vamos a hablar de farmacología para adelgazar, del éxito de Ozempic y de, atención a lo último, una nueva pastilla que dicen sustituye al gimnasio, imita algunos de los efectos que produce el ejercicio en nuestro cuerpo. ¿Dónde queda el placer de hacer burpees, levantar barras o correr en una cinta? No es ironía, el deporte es mucho más, desde luego, que tomarse una pastilla. Lunes 14 de septiembre, hoy vamos a estar también en directo en Donostia, concentración esta tarde bajo el lema "No podemos normalizar la caza racista". Convoca a Herrera Sarea para denunciar que la semana pasada una persona inmigrante fue tiroteada desde un balcón con un arma de aire comprimido.
1: Estamos muy, muy preocupadas y queremos denunciar este hecho, que se tomen las medidas oportunas por parte de las instituciones y de la policía, porque es gravísimo lo que está ocurriendo y lo que está haciendo que haya estos discursos de odio que no se están parando, sino que están yendo más y que las personas migrantes están en una situación aún más vulnerable.
0: A partir de las 6 estaremos allí, a las 6:15 además hoy vuelven los viajes de Roge Blasco y antes a las 5 en el diálogo de Besugos esta tarde estrenamos sección Investigaciones Martínez. 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Y hoy estrenamos sección Un libro en 5 minutos. Todos los lunes vamos a fomentar la lectura, algo parece que más que necesario que nunca. Os vamos a traer novedades literarias. 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Y hoy también vuelve Fernando Canales, nuestro cocinero, ya saben, de lunes a viernes nos acompaña antes de cerrar el programa para proponernos algo para cenar. Hoy, ojo, va a preparar un marmitaco de macarrones. 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

0: quién no le gustaría tomarse un año sabático, un año de pausa del trabajo para descansar, viajar, estudiar, cuidar a alguien o simplemente desconectar?
1: ¿Te has planteado alguna vez cogerte un año sabático tú?
2: Sí, sí. Pensarlo sí, porque quién no lo piensa, ¿no? Pero no se puede, por las circunstancias de que hay cosas que pagar y no se puede. Pero si no, si lo cogerías.
3: Yo creo que todo el mundo lo piensa, pero realmente llevarlo a la realidad es más complicado por el encaje con tu situación familiar. Cuando lo piensas en un escenario ideal, te parece perfecto, porque con ese año puedes hacer muchas cosas, pero es muy complicado llevarlo a la realidad. Soy aparejador, entonces en esa parte es mucho más complicado.
4: Igual no un año sabático, pero yo qué sé, una excedencia de 3 meses o algo así. Eso sí se te pasaba por la cabeza, pero no, no lo hice. Podía permitírmelo, pero no me atrevía del todo, porque, oye, el trabajo se va acumulando. Ahora sí que estoy de sabático, total, me he jubilado hace poco.
0: En Euskadi los años sabáticos son más habituales en la administración pública que en la empresa privada. Los empleados públicos cuentan con más opciones y garantías, mientras la ley no garantiza a los trabajadores privados conservar su puesto tras una excedencia voluntaria.
5: Lo he hecho, lo he hecho. He estado 1 año y medio sabático. Yo era jefe de cocina, entonces ganaba un buen dinero y luego, pues claro, tenía el paro y ahí decidí que tenía que tomar un descanso y tomar una... otra dirección, porque ya no quería trabajar más en la cocina. Entonces me tomé 1 año y medio para pensar qué es lo que quería hacer y cambié de profesión. Ahora soy recepcionista de spa.
6: Justo este año es sabático para mí. Finalizó mi empleo, nació mi hija y decidimos, bueno, pues que no trabajar este primer año y alargar un poquito la incorporación de la nena a la preescola. Ha sido, bueno, pues una desavenencia, porque al final quedarse sin trabajo nunca viene bien. Pero lo hablé con mi pareja, lo consensuamos y ha sido una oportunidad para disfrutar el primer año completo con mi hija.
0: Destacan los 200 docentes vascos que disfrutarán de un año sabático en 2030-31, cobrando el 84% del sueldo tras pasar 4 años percibiendo ese mismo porcentaje. También hay un acuerdo en preparación en el Ayuntamiento de Donostia que plantea un año sabático por cada 10 trabajados en el cobrando el 80% del salario. Aunque no todo es viajar y descansar. En 2025 se registraron 5.300 excedencias por cuidados en Euskadi, el 81% solicitadas por mujeres. Pedro Pablo Ramos, consultor en relaciones laborales, experto en recursos humanos. Arratsaldeon, muy buenas tardes.
7: Arratsaldeon, ¿qué tal?
0: Paloma Rodríguez, psicóloga y psicoterapeuta integrativa y relacional en Bilbao, miembro del Colegio Oficial de Psicología de Vizcaya. Paloma, Arratsaldeon.
8: Arratsaldeon.
0: Y también con nosotros Agus Ibarguren, él es profesor y él, sí, se cogió hace algunos años un año sabático. Agus, Arratsaldeon, muy buenas.
9: Hola, Arratsaldeon.
0: ¿Cómo definirías la experiencia?
9: Fantástica.
0: Fantástica, ¿no?
9: No os voy a mentir, sí, sí. A mí la verdad es que me pareció una medida impresionante. Uh-huh. En nuestro caso, ya es que has comentado un poco las causas y tal. Yo entonces era joven y nos planteábamos tener familia, entonces, bueno, pues no cerrábamos la puerta a tener 2-3 hijos por ahí. Y bueno, pues más o menos calculando, teníamos un crío de 1 año y pues igual era un buen momento como para... pues como para pedirte la excedencia, ¿no? Pues para tener también... Antes no había igual las facilidades que había ahora y, bueno, nos pareció interesante. Y si venía un tercer crío, bien, y si no, pues nada. Al final nos quedamos con 2, pero bueno, la medida fue muy, muy grata.
0: Un privilegio, ¿no?
9: Muy, muy recomendable.
0: Muy recomendable,
9: sí, sí.
0: ¿No? Sí, sí.
9: Y en esa época, que bueno, en mi caso, que yo estaba pues un poco ya con la vorágine de tener familia... En el colegio también tenía puestos, estaba en el equipo directivo, bastantes reuniones, bastantes horas de dedicación y pues eso, esos años de vorágine. Y si te puedes permitir el estar quitándote un 15%, un 16% del sueldo y lo vas acumulando para el quinto disfrutarlo sin trabajar, pues yo muy recomendable, desde luego.
0: Uh-huh. Pedro, ¿cómo podríamos definir un año sabático en el ámbito laboral? Porque es importante contextualizar.
7: Maravilla, porque además ha habido distintas cosas que se han comentado que son muy diferentes, ¿eh? Sí. O sea, una cosa es, por ejemplo, la persona hasta que era cocinero, me parece, ¿no? Uh-huh. De cocina. Una cosa es una baja voluntaria, en la que tú no cobras y si tienes derecho a paro, vas al paro. ¿Vale? Y si no tienes derecho a paro, no cobras de ningún sitio. Uh-huh. Entonces, y te lo tienes que poder permitir con tus ahorros o tu patrimonio o lo que sea. Lo siguiente es la excedencia voluntaria. La excedencia voluntaria, lo que hay es, tú dejas de trabajar, dejan de cotizar por ti a la Seguridad Social y no tienes ningún ingreso de ese trabajo, porque lo has dejado, ya no hay ni trabajo ni retribución. Y ahí lo que tienes es no asegurada la vuelta a tu puesto anterior. Entonces lo que tienes es un ingreso preferente a una plaza igual o similar, pero que tiene que, tú tienes que poder demostrar incluso que hay una plaza, porque si no la empresa puede no cogerte, ¿vale? Te puedes quedar sin trabajo, me refiero, y no volver nunca a esa empresa. Lo siguiente es el permiso no retribuido, que es el que pedimos a veces pues para unos días, unas semanas, por cualquier causa, ¿vale? Y ahí no es retribuido, pero yo sigo ligado con un contrato. Uh-huh. Y ahora lo que se está comentando, que entiendo que es la experiencia de Agus, que sí es el verdadero año sabático. El verdadero año sabático es algo que de alguna forma está organizado para que tú puedas disfrutar durante un año o unos meses. Por ejemplo, hay también formatos de 1 a 6 meses, en los que tú lo que tienes es vas financiando, en este caso, trabajas el 85%, el 80% en muchos casos, y lo que haces es ese quinto año lo vas a cobrar exactamente igual al 80%. Digamos que has ido financiando con ese 80% que has estado trabajando y el 20% que no has cobrado, para ese quinto año seguir cobrando el 80%. Eso está muy bien. Única excepción, los salarios bajos no suelen permitir esto, porque las personas normales pues muchas veces están con hipotecas. Es decir, tienen que darse también otras condiciones para que se pueda disfrutar. Y, como hablaremos seguramente después, algunas veces enmascara situaciones diferentes. Es decir, por ejemplo, si alguien se va a coger un año sabático para cuidar, yo no sé si entra dentro de lo muy sabático. Entonces, igual en la sociedad teníamos que buscar otros medios para ese tipo de situaciones, ¿no? De cuidados de mayores, cuidados familiares, etcétera, etcétera.
0: Claro, en tu caso, Agus, fue así, ¿no? Estuviste cobrando el 84% durante unos años para el año del año sabático cobrar también, ¿no?
9: Eso es. Sí. Cobras el 80% de tu salario. Y lo que pasa es que el quinto año lo disfrutas sin trabajar. Y es una gozada. Tienes que poder, claro, te lo tienes que permitir tu sueldo, tu hipoteca, tu situación. Pero en caso de poder, puf, a mí me pareció fantástico. O sea, claro. Y si te quitas de algunas cositas, vamos. Si tu situación económica no es difícil, en nuestro caso pudimos y bueno.
0: Claro.
9: Maravilla.
0: Paloma, ¿qué efectos tiene un año sabático en un trabajador sobre su salud mental y emocional?
8: A ver, lo primero que yo pensaba es privilegio, ¿no? Que es algo que no todo el mundo puede hacer. Pero pensaba también en la parte identitaria de cómo muchas veces nos definimos pues por lo que hacemos todo el rato, y eso hace que otras partes de nosotros, que son súper importantes, vamos, para nuestro bienestar, nuestra felicidad, nuestra motivación, como el poder cultivar relaciones importantes, que también, bueno, a veces cuidar, pero que también es una elección, o estimularnos con otro tipo de proyectos que no tienen que ver tanto con nuestro perfil profesional, pues claro, tiene un beneficio, ¿no? Y aparte, el que tú tengas un año sabático y lo puedas estructurar a tu manera hace que también sientas como que tienes el poder de elección en tu vida, ¿no? Realmente. Uh-huh. Así que los beneficios pues pueden ser desde estimularme en otras áreas de mi vida, no solo identificarme con el trabajo, hasta el decir, oye, pues voy a dedicarme un tiempo a cuidar a las personas que quiero, o cuidar partes de mí que en mi trabajo no puedo realmente desarrollar de la misma manera. Me venía también pensando, ¿no?, en esto de los beneficios, el cuántas veces, como la vida va rápido, como empezamos a estudiar, empezamos luego pues a trabajar, etcétera, como partes de nosotros, como sueños que hemos tenido de la posibilidad de vivir una vida diferente, que no nos da tiempo a cumplir, ¿no? Y que un año sabático hace que a nivel interno podamos pensar, oye, pues en este año voy a dedicarme, yo qué sé, gente que se va a viajar. Y luego vuelve y dice, ay, pues me he quitado esta espinita que tenía pendiente, ¿no?, de mi juventud, que no pude porque tuve que rápidamente ponerme a trabajar o así, ¿no?
0: Y a lo mejor dices, y no era para tanto, ¿no? Pero lo has vivido.
8: Y no era para eso. Y eso pasa muchas veces. Sí, ¿no? O sea, es verdad que no conozco mucha gente que se haya podido permitir, por eso decía, el privilegio de un año entero sabático, pero bueno, personas quizá que tienen la posibilidad de coger unos meses o dedicarse a viajar o incluso que acaban dejando su trabajo, ¿no?, pues por vivir esos sueños que tenían o experimentar otro estilo de vida, y que cuando regresan de eso pues dicen, ostras, pues no era para tanto, pero gracias que lo he vivido, ahora puedo volver a lo que estaba haciendo o con otra perspectiva empezar a trabajar.
7: Sí, una cosa, igual hay un cierto esquema, ¿no?, de se estudian, antes eran 18 años o 20, estudias 20 años, trabajas 40 o 45 y luego te jubilas, pero realmente, y descansas cada semana un ratito. Entonces, igual tenemos que empezar a pensar, y ya sé que esto suena un poco de empezar a pensar en las personas, ¿no?, de una manera un poco más intensa, pues que igual los ciclos no tienen que ser así. Que, por ejemplo, hay experiencias en Alemania en las que tú, contra un fondo que se va generando el trabajador con horas extras y ciertas aportaciones de salario, puedes luego reducir horario, por ejemplo, de una manera sin tener una justificación, quiero decir, no porque hayas tenido un hijo o una hija, sino pues simplemente, oye, porque durante ese tiempo te puedes permitir un ingreso un poco menor porque lo has financiado también.
8: Claro.
7: O puede ser un complemento luego para la pensión. O sea, igual hay que ir pensando en otros modos, y más si vamos a trabajar hasta los 67 o 68 o 70 años, con los cuales, o sea, habrá personas que estén trabajando 50 años seguidos con un pequeño parón en verano, en vacaciones, sí. Y fines de semana, que cada vez son más rápidos también.
8: Y se me pone la piel de gallina porque pensaba, ¿no?, como en cómo realmente, si empezamos a simplemente dedicarnos a producir, las personas, lo que estamos viendo ahora en consulta mogollón, que no se están cogiendo una excedencia ni un año sabático, están cogiendo bajas laborales. O sea, la verdad es que nos vemos con esta problemática, que van aumentando las bajas laborales por estrés y ansiedad y por un burnout de no es ya que me pesa el trabajo, no, es que el pesar del trabajo me está haciendo no poder tener la atención donde la tengo, no pensar claramente, tener insomnio, etcétera, y abandonar también otras áreas de mi vida. Vamos a empezar a estar enfermos.
0: Se podrían ahorrar bajas laborales quizás,
8: claro,
0: ¿no? Si
8: claro,
0: la gente fuera también
8: eso
0: más,
8: es.
0: Más
7: Euskadi, de hecho, es uno de los sitios donde más bajas, o sea, donde más han aumentado, y precisamente aquellas que tienen que ver con la salud mental más también. Entonces, yo creo que hay que darle una vuelta. Entiendo también las prevenciones de las empresas, ¿eh? A veces,
0: ¿por qué?
7: Ejemplo,
0: porque para las empresas puede ser negativo.
7: Sí, por ejemplo, hay puestos en los que tú sacas a una persona durante un año con un problema de más, que la persona igual vuelve, ha visto otras cosas y igual ya no quiere volver. Pero lo siguiente es que durante ese año yo tengo que reponer a alguien que haga ese trabajo. Y hay unos trabajos que no es fácilmente, o sea...
8: Eso es verdad.
7: Por ejemplo, hay un conocimiento que es el conocimiento tácito, que es algo que tú aprendes en la experiencia. Lo que has aprendido tú fuera de los estudios de la carrera, de lo que sea, es algo muy difícilmente. O sea, es decir, se pone una persona que tenga la titulación en tu puesto y no va a hacer el trabajo desde el primer día igual.
8: Claro.
7: Entonces, los empresarios lo que tienen es una merma en su productividad. En ese año, ¿a quién pongo ahí? Claro, si es un puesto fácilmente que lo puede cambiar.
0: Hacer tornillos, pues quizás no es...
7: Bueno, hacer tornillos depende, con un procedimiento muy claro, un periodo de aprendizaje muy breve.
0: Tiene su mérito también.
7: Es decir, si yo le puedo enseñar a la persona en una semana, pues igual me merece la pena. Pero claro, si la persona va a tardar en aprender 3-4 meses a hacerlo medianamente bien, estoy perdiendo 3 o 4 meses de productividad.
0: Sí, si te va alguien con experiencia, pues eso es un marrón para...
7: Es empresa, un marrón.
0: ¿No? Pero a lo mejor te vuelve feliz. Yo no sé, Agus, tú cómo volviste. ¿Volviste más feliz? O la vuelta, el síndrome, si hay síndrome post-vacacional, el síndrome post-año sabático, ¿cómo es?
9: Pues como una vuelta de vacaciones a lo bestia.
0: A lo bestia, ¿no?
7: suena mal.
0: Pero no te replanteaste la vida, ¿no?
9: No, pero yo siempre cuando vengo de vacaciones, nosotros también tenemos 7 semanas de vacaciones y la verdad es que, hombre, las has disfrutado y vienes, bueno, de relajado y no te voy a decir con ganas, porque... pero bueno, eres consciente que tienes más vacaciones que el resto de gremios o de colectivos, ¿no? Entonces yo, vamos... Y en el año sabático pues pasó un poquito lo mismo, ¿no? Y hablando de lo de... las dificultades para la empresa, en el centro también pasa igual, porque en los centros educativos, yo no soy en la pública, soy de un centro concertado, y claro, si en un claustro que no hay demasiada, que no es un colegio demasiado grande, que no hay muchas líneas, si por ejemplo hay 2 profesores que ese año cogen un año sabático, son profesores con cierta experiencia, de cierto peso en el ciclo, que ya tienen 10 años de experiencia, porque no puedes optar a eso nada más entrar. Tienes que llevar, creo que, 10 años y tener jornada completa. Entonces son profesores que han estado en el centro 10 años jornada completa y claro, quitas 2 o 3 de repente,
0: claro.
9: Ahí se queda un poco uff. Pero por otra parte también puedes dar opción a que gente joven pues se forme y vaya adquiriendo experiencia. O sea, tiene los dos lados, ¿no?
7: De hecho,
9: empresa igual.
7: Agus, si me perdonas, mira, de los pocos sectores privados que han hecho esto es el convenio de Ikastolas en Euskadi, en los 3 territorios, y precisamente marcan un cupo de un 3% máximo al año. ¿Por qué? Porque claro, es que tengo que poder regular eso, no ya por la persona individual, sino por el servicio que se puede prestar desde cualquier institución, como puede ser pues un centro educativo.
9: Claro.
0: Es verdad que mucha gente nos está escribiendo muchas opiniones al 688-840-840, y quien dice, uff, un año sabático, mejor que ni se me pase por la cabeza porque no vuelvo luego al trabajo. Esto pasa.
8: Que no es verdad luego, de verdad, que la gente
7: pasar.
8: Cuando que se va y que luego tiene ganas de trabajar, lo que pasa es que estamos tan cansados, o sea, las personas que están escuchando, ¿no?, que quizá comentan esto, están tan cansados, están hasta arriba de trabajo, que solo imaginarlos como ya no voy a querer volver. Claro. O sí vas a querer volver, pero necesitas la experiencia de realmente sentir del descanso.
0: Y si no quieres volver, igual es porque no tienes que volver, ¿no? Pero igual puedes encontrar otro sitio, ¿no? Y te ha servido también ese año para... El problema es que hay que encontrarlo. Y también muchos nos dicen, claro, siendo autónomo es imposible hacerlo, pues por desgracia, porque tienes que hacerte tú ese plan de ahorro.
7: Tú el plan de ahorro.
0: Y claro, si no llegas a final de mes, pues como para llegar a regalarte un año, ¿no? Y nos preguntan también si cotiza en la Seguridad Social. Claro, aquí dependerá evidentemente de ese porcentaje. Cotizas menos...
7: Si es este sistema como el de Agusi.
0: Sí, el de Agusi.
7: La excedencia no. Dejas de cotizar y de todo. Y en el resto de casos, o sea, en el parcialmente retribuido, que es este, digamos, del 80, 84, depende de los sitios. Por cierto, hacer un comentario. Hasta donde sea, en el Ayuntamiento de Donosti, se paró el tema, y no sé si seguirá o no, porque la intervención lo que decía era que... Es decir, la organización también asume, digamos, un cierto riesgo, porque... tienen que ir, digamos, jugando con las horas, con las retribuciones, asumen un cierto compromiso a medio y largo plazo también, o sea, en términos de estos presupuestos, ¿no? O sea, que tiene su complejidad.
0: Sí, sí. ¿Os imagináis que fuera obligatorio por ley? Que a los 50 años todo el mundo tuviera que cogerse un año sabático para repensarse un poquito la vida y disfrutar como una especie de jubilación.
7: Pues mira, yo creo que sería maravilloso, pero hay algo que creo que las empresas hacen verdaderamente mal, y es la vuelta de ese tipo de situaciones.
8: Claro.
7: Y creo que es lo que hace que muchas veces la persona cuando vuelve... Bueno, hay personas, o sea, hay empresas que no tienen ni siquiera una buena acogida en general. O sea, no tienen... O sea, lo que se suele llamar en inglés así un poco chorra el onboarding, ¿no?
0: Sí.
7: Que es cuando la gente llega, que yo te acoja. Bueno, pues hay gente que se va un año... Y luego cuando vuelves no tienes nada de estructura para que esa persona vuelva a encajar. ¿Qué suele pasar? Pues que la persona llega y en un año igual han cambiado un montón de cosas.
0: Claro, claro.
7: Pero yo no tengo un proceso para encajarte. Y lo que me va a sentir igual es incómodo. Si vuelvo a un proceso muy estable, pues no pasa nada. Pero hay empresas donde la cosa cambia mucho.
0: Pues ahí está, Paloma. No sé qué te parece esa propuesta, pero ahí queda.
8: Bueno, yo pienso que sería fantástico y fabuloso para todos, pero que es un privilegio y que no es fácil de gestionar a nivel laboral e empresarial.
0: Agus, ¿tú repetirías? ¿Te cogerías otro año sabático?
9: Sin duda.
0: Sin duda. Si se puede, cada cinco, ¿no?
9: Si se puede,
0: vas cobrando el 84%.
9: A nosotros ya nos cortaron en...
0: Sí, en la concertada es más difícil.
9: Sí,
0: es más
9: difícil.
0: Bueno, pues ahí queda, oye, por lo menos para darle una pensadita. Agus Ibarguren, Paloma Rodríguez, Pedro Pablo Ramos, gracias a los tres. Es que ricasco, gracias a todos nosotros. Miñascar.

0: ¿qué hubieses hecho en ese año sabático si te hubieses animado y lo hubieses cogido?
1: Mucha gente diría que viajar, pero bueno, tampoco se puede de viajar, no sé. Tranquilidad, hacer más deporte, como ahora que voy al gimnasio o a la piscina, pues hubiera hecho algo así, alguna salidita por ahí, sí, pero nunca he sido de viaje largo, nunca he cruzado el charco.
2: Viajar, pero está en un lugar tranquilo, vamos, nada del Caribe ni nada por ahí. Por aquí, por Euskadi, pero en una zona tranquila, rural, me iría a lo rural.
3: Disfrutar de la vida. A mí, por ejemplo, me encanta estar en el mar, entonces iba a pescar todos los días, entrenar, salir a comer, hacer cosas para mí.
4: Recorrerme parte del mundo. Tampoco todo, todo, porque es imposible, pero una parte. Me gusta mucho Estados Unidos, volvería allí, y también América del Sur, también me gusta Tailandia, o para dedicarme a algo artístico.
5: Formación profesional, en ese caso. Aumentar mis estudios para poder seguir ampliando mi oferta a mi clientela.
6: He intentado formarme, he intentado seguir formándome un poquito, pero ha sido bastante difícil porque, bueno, pues pensaba que iba a tener bastante más tiempo libre, pero solamente me he quedado con el tiempo, porque al final, estando con ella, es difícil compaginarlo con cualquier otra cosa. Entonces, ha sido, sobre todo...

0: área de servicio.
1: Y en carreteras estamos pendientes ahora mismo de la 1 en Iruña de Oca, sentido Burgos, por las obras que han obligado a cortar el carril derecho. Precaución también en la A623, en Legutio, sentido Chandio, donde un camión ha volcado y está ocupando parcialmente la vía. Si son testigos de más incidencias, WhatsApp de Radio Euskadi, 688-840-840.
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0: Ander Iribar, ¿qué tal? Arrachaldeón.
1: Arrachaldeón, muy bien, ¿qué tal?
0: Conía, sinía, con trampas, sin trampas.
1: Nosotros decimos que vale con todo, pero sobre todo con buen humor.
0: Eso es, sobre todo buen rollo.
1: Buen rollito, porque si
0: luego
1: no,
0: ya cada uno haga lo que quiera, pero efectivamente,
1: es que el premio se lo merece.
0: Hombre, una noche para dos personas en el Hotel Palacio Arriluce de Getxo, hotel de 5 estrellas, con desayuno, con spa, lo tiene de todo.
1: Todo.
0: Y tenemos ya 2 finalistas, sí. Nos faltan otros 2.
1: Sí, tenemos dando vueltas en el bombo ya desde hace unos días a Xavi y a Roberto. Nos quedan 2 más. Y el día 25 el gran sorteo final, en donde van a saltar chispas, porque lo que tú dices, el 5 estrellas Palacio Arriluce de Getxo es una pasada de hotel. Además de la noche en habitación doble, incluimos el desayuno y el spa. Así que hay que estar atentos y acertar, con ayudas, sin ayudas, con la IA, con lo que sea.
0: Pues ya sabéis, 688-840-840 es el WhatsApp de Radio Euskadi. Escribís quiero participar, a las 6:30 os llamamos en directo y Ander Iribar os hace preguntas. La primera la adelantamos siempre a esta hora.
1: Sí, y solo hace falta poner quiero participar, no hay que contestar, no hay que pedirnos un bizum porque estamos ahora mismo pelados, no tenemos tranquilidad.
0: Ya, los bizums se han acabado.
1: Se han acabado. Hemos dado muchos ya estos años y ya no vamos a dar más. 5 letras, alma en latín.
0: Alma en latín. Sí. 5 letras. ¿Vale? Pues bueno, que saque la gente el diccionario de latín y vaya pensando.
1: Mira, no estaría mal, ¿no? Que saquen el tocho, un poquito de cou o yo qué sé.
0: ¿Vale? Pues bueno, que saque la gente el diccionario de latín y vaya pensando.
1: Mira, no estaría mal, ¿no? Que saquen el tocho, un poquito de cou o yo qué sé.

0: Abrimos aquí nuestro Pentalecu con Ana Goitia, periodista, actriz, humorista y creadora de contenidos, que ya sabéis que es nueva colaboradora esta temporada aquí en Distrito Euskadi. Ana Goitia, Kaixo, Arratsaldeon.
1: Arratsaldeon, Xavi.
0: ¿Muy bien?
1: Oso hondo.
0: Muy bien, pues tenáis. Bueno, hoy queremos hablar de esa pastilla que sustituye ir al gimnasio, es lo que nos dice, ¿no? Una píldora que se llama ENV308, que intenta imitar algunos de los efectos que produce el ejercicio en nuestro cuerpo. Un fármaco que se basa en la molécula LACTEC, que aumenta cuando hacemos actividad física, que puede ayudar a reducir el apetito. De momento, los primeros ensayos en 88 personas han mostrado que se tolera bien, pero todavía no se ha demostrado que haga perder peso. El avance llega en plena fiebre por medicamentos como Ozempic. ¿Hasta dónde estamos dispuestos a llegar por adelgazar? ¿Qué es esto de la farmacología como método adelgazante? Así en un primer vistazo, Ana, ¿tú qué opinas sobre estos medios?
1: Pues mi sueño hecho realidad, la verdad. O sea, que me iba a decir a mí, tomas una pastilla y no tienes que ir al gimnasio. Bueno, a
0: magia,
1: ver,
0: ¿no?
1: Hombre, pues magia, pues maravilloso, ¿no? A ver, me parece que no sé ya hasta dónde vamos a llegar, ¿no? O sea, ya con el Ozempic y tal, que yo creo que ya hay un problema ahí, porque bueno, pues yo, además que soy una mujer gorda, obesa, que yo entiendo que haya un tratamiento, por ejemplo, pues como lo hacen Picol Munjauro, pues para poder ayudar a gente pues como yo, que bueno, pues al final tenemos un problema, es una enfermedad. Pero claro, ¿hasta dónde está llegando también el Munjauro y el Ozempi? Porque ya está llegando a gente delgada que quiere adelgazar. Entonces, ¿dónde está el límite, no? Una vez más, lo que estoy viendo con esto es que nos quieren hacer creer como que tenemos que ser más pequeños o más menudos para poder ser alguien, ¿no? Para poder entrar y en esta sociedad y que nos acepten, ¿no? Me parece un poco que se nos está yendo un poco, ¿no? Sí. Se me da un poco de miedo todo.
0: Y todo a golpe de pastillas, ¿no?
1: Efectivamente.
0: Aunque es verdad que aunque lo hagas yendo al gimnasio, si es al final por quedar bien ante los demás, ¿no? Y otra vez salen las redes, ¿no? Y este tipo de cosas, ya mal, ¿no? Ya es un error.
1: Efectivamente, es que yo es lo que te decía, no estoy en contra de estas medicaciones o de que la ciencia avance, pero sí estoy en contra de que volvamos a necesitar un cuerpo cada vez más pequeño para sentir que nuestro cuerpo está bien, ¿no? Es que me parece que todos estemos igual, porque al final para mí siempre ha sido eso, por ejemplo, un problema. O sea, todo esto para mí, yo recuerdo que los años 90, que yo era adolescente, se llevaba a la extrema delgadez. Yo ahora veo, y yo soy ahora obesa, soy gorda, pero yo entonces pensaba que era gorda y pensaba que era obesa, o me hacían creer que era eso. Entonces vivía constantemente dieta, vivía en constante todo el rato, tengo que adelgazar. Y ahora veo las fotos y digo, es que yo no era gorda, ni era, es que era grande, yo soy una mujer grande. Entonces, para poder entrar en la ropa que entraban mis amigas o que la sociedad me ponía ahí delante, tenía que adelgazar, porque si no tenía que comprar ropa, pues en tiendas de hombre, siempre me tenía que buscar la vida. Y es cuando se llamaba la extrema delgadez. Es verdad que los últimos años parecía como que le estábamos dando un poco la vuelta, ¿no? Porque las redes sociales han traído poder ver a gente pues como yo, pues ¿por qué no voy a dedicarme a la moda, ¿no? Pues gente con más kilos, con menos, más grande, más pequeño y tal.
0: Sí, parece no sé si era moda o qué, pero es verdad que eso estaba ahí, ¿no? Grandes marcas de ropa y tal, cara, que sacaban modelos obesas, pues para que parezca que me sumo a esa ola. Pero bueno, eso está bien, ¿no? Porque por lo menos está, ¿no?
1: Eso es. Yo decía, bueno, pues está viniendo y todo el mundo, ¡guau! Está cambiando todo. Yo decía, ojalá no sea una moda. Y se está viendo que ha sido una moda, porque esas tiendas que hicieron tallas grandes o otras tallas y los tenían en tienda, ahora los han quitado de tienda y solo las puedes comprar online. O sea, no nos quieren a las gordas, no nos quieren los gordos, no nos quieren en las tiendas.
0: Ya, no sabía eso.
1: Sí, sí, es así. Bueno, para mí es una realidad
0: solo
1: al final.
0: Solo puedes comprarlo online para que no entres en las
1: No nos quieren en las tiendas, ¿no? Es un poco eso. Y luego estamos viendo con el Munjauro y el Ozempic, que es a donde quería llegar, gente que ya pues es delgada, que pues

0: estas famosas, gente pues que están en alfombras rojas, de repente, desde hace un par de años aquí, las vemos extremadamente delgadas, ¿no? Gente pues que, bueno, se supone que ya entraba dentro de los estereotipos, ¿no? Vamos a decir. Y yo creo que es por esto, porque ya utilizan, ya esto no se utiliza como un fármaco para poder ayudar a adelgazar a gente que ya tiene una enfermedad, no, se está utilizando para poder quitarme esos 5 kilos, 6, 7, 10, me da igual, que creo que me van a hacer encajar en la sociedad y en esta extrema delgadez.
1: Vamos a ahondar un poco más en esto de la farmacología para adelgazar, y lo vamos a hacer buscando una voz experta en una farmacia. En este caso nos vamos a Eibar, ahí está nuestro compañero Javi González Tostón. Arratsaldeon, Javi.
2: Arratsaldeon, bai, pues sí, Xavi, nos hemos venido hasta una farmacia, bueno, que no es solo una farmacia. Estamos en Eibar, en el Orza Botica, que además es ortopedia y también ofrece servicios de nutrición. O sea, un pack impresionante.
1: Completo.
2: Y, sí, sí, completo. Y estamos con Iñaki Elorza, que además de ser farmacéutico, es graduado en nutrición humana y dietética por la Universidad de Navarra. Estamos en su despacho y veo la pared y está lleno de títulos. Es impresionante aquí en su despacho. Arratsaldeon, Iñaki.
3: Kaixo, arratsaldeon.
2: Bueno, estamos hablando de esta nueva píldora llamada ENV308, que casi suena a marca de coche, a un modelo de coche o matrícula, vamos, pero es una pastilla, como hemos escuchado, que imita algunos efectos que produce el ejercicio en nuestro cuerpo. ¿Qué significa eso? ¿Qué significa imita los efectos del ejercicio?
3: Bueno, yo creo que en la misma pregunta ya has dado en la clave. Unos efectos del ejercicio. Ahí está un poco el asunto. Bueno, está claro que cuando hacemos deporte, pues se activan muchas, nuestro cuerpo, digamos, que cambia, se activan muchas vías, rutas metabólicas que producen luego adaptaciones fisiológicas que nos hacen mejorar en el tiempo. Y lo que hacen estos nuevos medicamentos, estas nuevas moléculas, es intentar imitar ciertas vías de esos cambios metabólicos que se producen en el cuerpo. Esta en concreto lo que hace es intentar también suprimir el apetito, porque se ha visto que el ejercicio de alta intensidad tiene cierto efecto anorexígeno de reducir el apetito, y eso es lo que intenta imitar este medicamento en concreto.
2: Uh-huh. La empresa señala que el fármaco redujo los niveles de leptina, para los que no seamos expertos y no tenemos tantos diplomas como tú. ¿Qué significa esto? ¿Por qué puede ser relevante para el apetito y el metabolismo la leptina?
3: Sí, la leptina se le suele llamar comúnmente la hormona de la saciedad. Es, digamos, una hormona que sensa el nivel energético en el cuerpo y aumenta cuando tenemos mucha grasa en el organismo. Cuanto más grasa, más leptina. Y eso le manda una especie de mensaje al cerebro diciendo que, bueno, que ya tenemos suficiente energía en el cuerpo y que reduzca el apetito. Lo que suele pasar con el tiempo es que esta leptina, se produce cierta resistencia a la leptina y deja de hacer efecto con el tiempo, y las señales de apetito pues son, digamos, hackeadas y seguimos con mucho apetito.
1: Iñaki, ¿qué diferencias hay entre esta pastilla del gimnasio y medicamentos como el Ozempic, que tanto se han popularizado últimamente?
3: Bueno, el Ozempic va por otras vías. La verdad es que lo que el Ozempic trata de hacer es imitar el funcionamiento de unas moléculas que se llaman incretinas, una especie de hormonas también que se segregan en el intestino, y lo que hacen es, digamos, regular la digestión, y entre esos efectos pues producen un enlentecimiento del vaciado gástrico, lo que nos hace pues que tengamos menos apetito. Digamos que cuando comemos se segregan esas moléculas, las incretinas, como el GLP-1, el famoso GLP-1, y para la digestión y hace que el apetito se reduzca.
1: Uh-huh. Claro, Ozempic es un medicamento que se utiliza principalmente para tratar la diabetes tipo 2, pero también se está utilizando para adelgazar. Ha habido momentos en los que los pacientes de diabetes se han quedado incluso sin este medicamento. Yo no sé si esto sigue pasando o no, o si hay alternativa, porque, claro, creo que ahora se está recetando más para temas relacionados con adelgazar de peso.
3: Sí, bueno, han ido saliendo distintas moléculas, como la tirzepatida, que es un doble análogo, digamos, que tiene un doble efecto, que es el Mounjaro, ¿no? Y el Mounjaro no ha habido problemas de abastecimiento, la verdad. El Mounjaro tiene un efecto, además, que actúa en dos vías diferentes, y no ha habido mucho problema con el abastecimiento de Mounjaro. O sea que los diabéticos pueden estar tranquilos, que tendrán su Ozempic sin problema.
1: Iñaki, tú como experto, como farmacéutico y como graduado en nutrición, en dietética, ¿qué opinas sobre esto de utilizar la farmacología para adelgazar?
3: Pues yo creo que ahí está el gran debate. La verdad que las palabras de Ana, que me han encantado, y ella da la clave. Yo creo que se está medicalizando todo. Y yo creo que a nivel social pues puede producir, no sé, una especie de sociedad inmadura, porque ya no tenemos que estudiar porque tenemos la IA, no tenemos que cuidar nuestra alimentación porque tenemos el Ozempic, no tenemos que hacer deporte porque tenemos estas nuevas moléculas. Entonces ahí hay como una especie de debate incluso filosófico, diría yo.
1: Sí, sí, filosófico, práctico y...
0: Completamente, sí, es que así. Tienes razón, es que todo va así, ¿no?
1: Vamos a un mundo en el que la IA nos va a leer los textos, la pastilla me va a evitar ir al gimnasio...
0: Sí, sí, ya va tontos ya de...
1: Es que nos vamos a presentar en una silla y no levantarnos.
0: Y nada más, igual es hasta eso, ¿no? Nos hacen, claro, levantarnos de la silla. Iñaki, ¿tú crees que este nuevo fármaco que quieren va a sustituir a Monjaro y Ozempic? Porque este parece como que lo tiene todo, ¿no? O sea, que no te hacen, parece ser que lo han probado y tampoco intestinalmente como que no sienta tan mal como Monjaro y estos. No sé si tú crees que puede sustituir.
3: No sé exactamente de cuál me estás hablando, pero sí que sé
1: la
3: que...
1: La píldora está nueva.
3: No, yo creo que esta vía no va a sustituir a las demás. Yo creo que puede ser un complemento, pero sí que se están investigando medicamentos que te quitan el apetito y, por otro lado, te hacen mantener mucho mejor el tejido muscular, porque uno de los grandes problemas con Ozempic y el Mounjaro es que durante adelgazamientos rápidos y terribles se pierde muchísima masa muscular y están investigando vías para que eso no pase. Y entonces eso, pues bueno, ya no sé hasta qué punto podemos llegar por ese camino, la verdad.
0: Es que es verdad que a mí eso es una de las cosas que... Porque a mí sí me han planteado, incluso en el médico, oye, Ana, ¿quieres tomar? Y me da muchísimo miedo, porque, bueno, he leído muchísimo sobre esto, ¿no? Pero antes de tomar algo, tienes que saber. Pero es eso, hay gente que baja muchísimo peso en muy poco tiempo... Y lo que tú decías, la musculatura, que pierde muchísima musculatura, y eso es un gravísimo problema, ¿verdad? Al final se supone que vamos a buscar algo como más sano, estar más sanos, pero eso también al final no es sano, ¿no? Perder esa musculatura.
3: En absoluto. De hecho, hoy en día todos hablamos del deporte de fuerza, de lo importante que es la masa muscular, en la mujer en la perimenopausia, en los hombres en cualquier edad realmente. El deporte de fuerza está completamente de moda y estos medicamentos, al producir pérdidas de peso tan rápidas, lo que hacen es justo lo que no tiene que pasar, que es perder muchísimo músculo durante el proceso. ¿Y eso a qué te lleva eso? Pues que tu tasa metabólica basal, o sea, tu gasto calórico, se reduzca drásticamente, y luego el temido y famoso efecto rebote después del adelgazamiento.
1: Claro, porque esto, el Ozempic funciona tan sencillo como que te quita el hambre, ¿no? Es decir, tú no tienes hambre, te sientes todo el día pues como cuando acabas de comer, ¿no? Por así decirlo.
0: O sea, súper saciado.
1: Sí. No comes saciado, ¿no?
3: Su principal efecto es esa reducción del vaciado gástrico, ese enlentecimiento de la función intestinal, y eso te mantiene pues saciado durante horas y horas.
0: Por eso es importante, si lo haces, hacerlo con un endocrino, con un médico, y hacer deporte, por supuesto, deporte de fuerza también, ¿no?
3: Sí, siempre se dice que el mantenimiento empieza el día que empieza el tratamiento. Realmente tenemos que trabajar el mantenimiento desde que empezamos con el primer pinchazo de Mounjaro o de Ozempic.
0: Mira, qué importante.
1: Sí. ¿Tú en qué casos los recomendarías, Iñaki? ¿O los recomiendas, vamos, desde tu consulta?
3: Bueno, sí que en casos en los que la persona lo ha intentado todo y no ha conseguido efectos, no ha conseguido resultados, y gente que realmente pues su salud es que está muy deteriorada, gente que no puede caminar porque pues está en silla de ruedas, etcétera, pues casos bastante límite, diría yo. Pero bueno, siempre es súper importante la personalización, el seguimiento, eso sin duda.
1: Claro, porque ¿qué riesgos puede tener para una persona que toma Ozempic? Pues como decía Ana al principio, ¿no? Para quitarme los 3 kilos o 5 kilos que me he cogido en verano, por ejemplo.
3: Bueno, desde luego... lo primero son las molestias gastrointestinales, pero bueno, no suelen ser graves. Pues suele haber desde náuseas, reflujo, estreñimiento, diarrea, distintos efectos. En principio eso no es grave, pero lo que sí produce es esa pérdida de músculo que decíamos, que luego te hace recuperar el peso rapidísimo. Y no recuperas el músculo, solo recuperas más grasa de la que tenías al inicio. Y entras en un bucle bastante, bastante peligroso que se ve a diario en consulta.
1: Pues es lo que asusta un poco, ¿no?
0: Bastante, sí, sí. Es que me da mucho miedo, por eso digo que al final yo creo que la gente que empieza con estas medicinas es súper importante, nuevos hábitos, ¿no? Iñaki, al final es nuevos hábitos, pues deporte, también comer limpio, para que luego no haya ese efecto rebote, ¿no? Porque no es
3: por
0: ningún
3: supuesto,
0: milagro, evidentemente.
3: Por supuesto, pero la disciplina pues no vende.
0: Claro.
3: Pero bueno, sí que hay que decir que estos medicamentos funcionan, ¿eh? Y que con una buena personalización Y hay casos en los que son una ayuda magnífica. O sea, tampoco vamos a meter miedo porque sí. Hay casos en los que son.
0: Sí, yo he visto.
3: El beneficio, el beneficio-riesgo compensa clarísimamente. Claro. Entonces, no es miedo, simplemente es pues eso, personalización, seguimiento y hacer las cosas bien.
1: Sí, que compense ese beneficio-riesgo es la clave y efectivamente a muchas personas les puede ayudar. En otras, pues no tiene sentido. Luego, claro, una pastilla que también lo que te hace es quitar el hambre, ¿no? Y que no tengas mucha hambre y comas lo mínimo, pues también nos quitaría o nos quita un placer, ¿no? Como es comer y disfrutar,
0: tanto,
1: ¿no?
0: Incluso
1: con el gimnasio lo mismo, ¿no? Quiero decir, al final el gimnasio hay que quien lo aborrece, evidentemente, o hacer deporte lo puede aborrecer, pero también el gimnasio es salud mental, es evadirte durante una hora. Es decir,
0: eso es.
1: También es disfrutar de la vida, comer, ir al gimnasio y hacer cosas, ¿no? Se disfruta
0: es,
1: más así.
0: Es que una pastilla no te quita eso, ¿no? Claro, no sé.
1: Claro, sí.
3: Sí que se han descrito casos de lo que le llaman anedonia. Al perder ese apetito, pierdes el placer de la alimentación, de la gastronomía, y hay casos que, descritos de anedonia, de falta de motivación. Si uno de tus grandes placeres en tu vida es la alimentación y te lo quitan, pues puedes tener pues, cierta desmotivación, no sé. Y la verdad que lo que decíais también, los beneficios del ejercicio como tal son insustituibles a nivel social, a nivel de deterioro cognitivo. Por eso ahora al ejercicio se le llama la polipíldora. Es insustituible con un medicamento todos sus beneficios.
0: Claro. Es que sí.
1: Bueno, si queréis opinar, 688-840-840, el WhatsApp de Radio Euskadi, y luego os escucharemos. Iñaki, ¿qué perfil de personas van ahora mismo a tu consulta en temas de nutrición y dietética? ¿Siguen siendo más mujeres que hombres? Hay cada vez más hombres, cada vez personas más jóvenes o no. ¿Tú qué cambios has notado en los últimos años?
3: Cada vez más hombres, sin duda. Uh-huh. Antes pues, te diría que 7 de cada 10 eran mujeres, ahora se está equiparando. Y todas las edades. La verdad que sí que desde niños hasta ancianos, prácticamente de todas las edades. Sí que hay un rango 40, 50, por ahí, pues que hay más pacientes de esas edades, pero se ve absolutamente de todo. Mucha gente joven preocupada por su alimentación, por su salud, o sea, que da gusto, la verdad.
1: Sí, sí, no es bueno que cada vez nos preocupemos más por nuestra salud, eso es así. Hay que ver cuál es la receta que cada uno elige, ¿no? Pero es verdad, Ana, eso de que cada vez más personas jóvenes, ¿no?, se preocupan por su salud, por su estética. Casi, casi críos y crías, ¿no? Que no tienen ningún...
0: Como dice Iñaki, si es por salud y por estar más sano, muy bien. Pero yo lo que estoy viendo es que todo lo que nos entra en redes sociales, en la tele, hombre, da igual, en todos los lados es más la estética, ¿no? Parece que ahora, y yo lo hablo como mujeres porque sobre todo somos las que más lo sufrimos, ahora evidentemente también los hombres, pero que si tenemos que estar más delgadas, que si menos barriga, que si más pecho, que si menos cadera, que si culo, que si no tanto culo, que si ahora la celulitis, que si ahora tenemos que tener la crema esta porque ninguna arruga, porque aunque tengas 44 tienes que parecer que tienes 45 años, o sea, 25 años, que la piel tiene que estar globo, o sea, me parece que ya es agotador, y entonces que hay mucha gente que va ahí ya para que la gente como que esté aceptada en la sociedad, y eso es lo que más miedo me da, porque si es por salud, pues evidentemente es lo mejor, o sea, es importante que desde niños sepan que es súper importante, pues que estemos bien, tener unos buenos hábitos y tal, y es que yo creo que es algo que además que nos tendrían que enseñar desde pequeños en la ikastola, en la escuela, o sea, desde pequeños, tener una asignatura que sea así, porque yo ahora estoy aprendiendo cosas que no he sabido, porque yo siempre he tenido con la alimentación muy mala relación, ¿no? Sí, y he tenido muchos problemas, y me doy cuenta ahora de muchas cosas que si esto hubiera sabido antes, entonces es súper importante, como dice Iñaki, que joder, si tienen consulta a gente, a niños también, que puede ayudar y enseñarles eso, sí, pero que no sea solo por estética, eso es lo que más miedo a mí me da, que todo lo que nos está entrando es que todos tenemos que ser iguales, todas tenemos que ir igual, todos que tenemos la misma talla, eso es lo que me da miedo.
1: Sí, sí, nos dicen por aquí que es interesantísimo el tema, dicen los oyentes, 688-840-840, esa idea de infantilización de nuestra sociedad, el problema es muy amplio, la cuestión física es solo una muestra, muy preocupante. Bueno, pues es un poco los mensajes que nos llegan sobre todo, ¿no? ¿Y por qué hacemos caso a estos mensajes? Se preguntan por ahí. Pues al final la sociedad nos lleva a hacer caso a estos mensajes, ¿no? Y sobre todo eso es en las redes, que de personas jóvenes y casi casi todavía sin formarse, ¿no? Que
0: efectivamente.
1: Se lo creen todo, influencers que están yendo por aquí. Incluso no sé también hasta qué punto la existencia de medicamentos cada vez más eficaces contra el peso corporal pueden hacer aumentar la gordofobia, ¿no? En lugar de reducirla.
0: Totalmente.
1: Porque parece que ya, si no lo haces, ya es porque no quieres. En fin.
0: Claro, pero eso siempre ha sido, ¿eh? No, si tú estás gordo es porque quieres, porque no tienes fuerza de voluntad. No, es una enfermedad. Al final, es una enfermedad y hay que saber los factores de cada uno. A ver, yo así no estoy por no comer, evidentemente, pero es que hay que ver todo lo que tengo detrás, todos los trabajos, sí. O sea, todo. ¿Eh? Es que no es tan fácil. Es muy fácil hablarlo desde un privilegio, porque tú tienes un cuerpo desde que naciste y desde que siempre has tenido. Tienes unos genes maravillosos que entran dentro de todas las normas, de todos los cánones de belleza, y hablarlo desde ahí pues es genial, pero es que no es la realidad. Hay que saber cada uno lo que ha vivido, lo que tiene y lo que no tiene. Entonces,
1: seguimos en un mundo sin tolerancia.
0: Totalmente, y lo que digo es que hay que enseñarnos desde pequeños, yo creo que en casa sobre todo, que es donde hay que educar, pero también en la, es que esto, la enseñanza es súper importante. Yo creo que habría que tener una asignatura o dos que hable de la alimentación, de cocinar, de todo, de hacer deporte, todo.
1: Sí, sí. Ser delgado significa estar sano, pues tampoco, ¿no, Iñaki? Evidentemente, se puede estar delgado y no tiene por qué.
3: No tiene por qué. Tengo casos de gente delgadísima que no está para nada saludable, desde luego.
1: Sí, sí. Pues bueno, creo que ha quedado un poco más claro todo este asunto de la farmacología para adelgazar que nos está invadiendo en esta sociedad que tanto se mira al espejo, ¿no? Físicamente, no al espejo psicológico. Iñaki Elorza, farmacéutico, graduado en nutrición humana y dietética por la Universidad de Navarra. Eskerrik asko, gracias por haber estado con nosotros.
3: Mila esker.
0: Agur, Iñaki, eskerrik asko.
1: Un mensaje para despedir.
0: Mira, yo el mensaje que doy es que hay que aprender, porque bueno, cada trauma que tenemos cada uno y cosas que tenemos, pero que hay que aprender a aceptarse uno mismo. Yo siempre digo que yo no es que diga, ay, me quiero, me encanto, ¿no? No, no, mira, yo me acepto en cada momento como estoy, porque hay veces que estoy más delgada, hay veces que estoy más gorda. Me acepto tal y como soy y acepto mi cuerpo y lo tengo que querer, porque es el que me lleva a todos los lados, el que me hace estar aquí hoy contigo, Xavi, y decir, mira, esto es lo que hay, ¿verdad? Pues bueno, voy a intentar sacarle el mejor beneficio ahora que estoy así y ya está. Y no hacer tanto caso a lo que te dicen, aunque sea muy difícil a esa sociedad que bueno, pues igual te está amargando, te está machacando, no hacer caso y aceptarse y quererse, porque es el cuerpo que te hace estar vivo y te hace estar llevarte a todas partes.
1: Y estamos todo el día juzgando, ¿no? Una sociedad que está todo el rato juzgando, hasta en positivo, porque seguro que cuando adelgazas también te dicen, bueno, qué guapa estás, qué, y por qué ahora, ¿no?
0: O sea, a mí me está pasando, sí. Porque yo he perdido en un año 20 kilos, o sea, yo llevo mucho tiempo, y todo el mundo, ¡buah, es que qué guapa estás ahora!
1: Ya.
0: Gracias.
1: Claro.
0: Antes era un tordo. No, nunca hay que hablar del cuerpo de los demás, pero sobre todo no hay que aplaudir cuando una persona, ay, qué bien estás, porque esa persona luego engorda y dice, es que ahora soy una mierda, porque ahora he engordado y ahora nadie me dice nada, pero claro, o sea, es que parece que si adelgazamos de repente nos convertimos en seres de luz, Xavi. Es como cuando adelgazas eres lo mejor, porque eres, vales mucho más, haces mejor tu trabajo, y no es verdad. Yo muchas veces cuando he adelgazado he entrado en una depresión y ahora tengo ese miedo, ¿no?, de entrar en esa depresión, pues no sé por qué. ¿No? Pues por X, así me ha pasado siempre. Entonces, y me decía, yo me acuerdo cuando estaba fatal, en el peor momento de mi vida, pero claro, estaba muy delgada, adelgacé muchísimo y todo el mundo, ¡qué bien estás! ¡Qué guapa! Y yo decía, pues si supieras cómo estoy por dentro, que estoy hecha una mierda, que antes era mucho más feliz que ahora y estoy mal, pero la gente, pues eso, es que ya simplemente la apariencia física y verte, ya creen que eres mejor persona y puedes ser más válida, y eso es una creencia que lo tenemos desde pequeños todos y la tenemos que quitar ya.
1: Que te sientes todo el rato evaluada, entiendo, ¿no?
0: ¡Hombre!
1: Y que dices, como mañana gane un poco de peso, ya van a volver a mirarme mal, ¿no?
0: Efectivamente, es como la pescadilla que se muerde la cola, y estás mal y te sientes mal, y si engordas así, si adelgazas también, o cuando adelgazas y de repente me dicen, uy, te estás poniendo muy delgada, A mí eso también, pero bueno.
1: Ahora ya, ¿qué pasa? Sí,
0: o sea, antes que adelgace, ahora que engorde, de verdad.
1: Ahora parece que está enferma y ahora no sé cuál.
0: Efectivamente. ¿No? Madre mía. No sabes ni qué hacer, ¿no?
1: Como bien dicen por aquí, hay que enseñar a no hablar del resto.
0: Efectivamente, no hay que hablar del cuerpo de los demás. Nunca, jamás.
1: Cada cual que hable del suyo, propio, y ya está.
0: Eso es.
1: Pues Ana Goite, un placer como siempre. Nos vemos en 15 días. Es que ricasco. Llegamos a las 5, noticias, y seguimos enseguida con el diálogo de besugos.

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1: Son las 5. Buenas tardes. El secretario general de ELA, Michel Lacunza, ha trasladado al Lehendakari Manol Pradales la exigencia del sindicato de poner en marcha un plan de choque para frenar el deterioro, ha dicho, de los servicios públicos, del que ha responsabilizado al gobierno vasco.
2: Nuestra crítica a la reforma que están planteando el PSE y el PNV en tema fiscal, y le hemos dicho que es un auténtico despropósito, que lo único que va a hacer es aumentar la desigualdad en este país. Por tanto, lo que hemos pedido al Lehendakari es un cambio de rumbo de las políticas públicas, un cambio de rumbo para hacer políticas públicas en otra dirección, para tener otra reforma fiscal, para gestionar la vivienda de otra manera y para tener unos servicios públicos de calidad.
1: La reprocha a Pradales que no proteja a los trabajadores y le pide que presione a la patronal para acordar el salario mínimo interprofesional vasco. Garbiñe Aramburu.
3: Y bueno, pues le hemos advertido que su gobierno ha suspendido en materia de políticas a favor de las y los trabajadores, porque no hacer políticas en esta dirección, seguir profundizando en políticas neoliberales, es alimentar al fascismo, ¿no? Entendemos que el fascismo y la ola reaccionaria se alimenta de esa falta de políticas redistributivas.
1: Una mujer está siendo investigada por la Ertzaintza tras intentar llevarse un menor de edad en Bilbao, Irache Ruiz.
4: Sí, este sábado, pasada la medianoche, fiestas del barrio de Miribilla, durante un concierto ofrecido en el exterior de un bar, una mujer de 42 años intentó llevarse a un menor de edad. Según varios testigos, se acercó al chaval que estaba jugando con unos amigos, le dijo que era una familiar y le agarró del brazo con intención de llevárselo. Unos conocidos de los padres observaron la acción y le preguntaron al menor si conocía a la mujer. El menor, este, dijo que no, y al mostrar la mujer un gran nerviosismo, la retuvieron entre todos y procedieron a informar a los padres y también a la Ertzaintza. Minutos después se personó en el lugar una patrulla e identificaron a la sospechosa. Esta trató incluso de agredir a uno de los agentes, fue finalmente arrestada por un delito de intento de secuestro de un menor de edad y por atentado contra la autoridad. La investigada actuó sola y por propia iniciativa, carecía de antecedentes penales.
1: El CIS de septiembre otorga al PSOE una estimación de voto del 31%, 2 puntos por debajo de lo registrado el mes anterior y su peor resultado del último año. Aún así, los socialistas mantienen una ventaja de 5,5 puntos sobre el Partido Popular, más amplia de la que había en junio, pero inferior a los 7,9 puntos en julio. Las encuestas fueron realizadas después de la entrada masiva de inmigrantes en Ceuta. Portavoz de la Ejecutiva Federal del PSOE, Montse Mínguez, y Borja Sémper, portavoz nacional del Partido Popular.
5: La verdadera encuesta es la que se produce a pie de urna y cuando se abren las votaciones el día de las elecciones.
6: Es un chiste. Y es una broma que a día de hoy estemos así. Es que alguien se cree ya lo que dice el CIS.
1: Según el Centro de Investigaciones Sociológicas, Euskal Herria Bildu tendría una estimación de voto del 1,3% y el Partido Nacionalista Vasco tendría un 0,7%. El ministro de Asuntos Exteriores, Unión Europea y Cooperación, José Manuel Álvarez, ha prometido que el gobierno buscará que se esclarezca el asesinato de Claudia Taroconte Aguilera, la estudiante española asesinada el sábado en Morelos, en México, para que los responsables, dice, sean llevados ante la justicia. La joven de 21 años de origen canario era alumna de la Universidad de Granada y se encontraba realizando un intercambio en la Universidad Autónoma del Estado de Morelos, en México. El asesinato se produjo este sábado en la localidad de Huautla y las autoridades locales lo están investigando por ahora como un posible feminicidio.
7: La Fiscalía General del Estado intervino desde el primer momento en el levantamiento del cuerpo con protocolo de feminicidio, que esa es también una de las indicaciones que se han dado para cualquier muerte violenta de mujer, en este caso de esta chica, lamentablemente. Estamos en las pesquisas, la Fiscalía Especializada en Atención al Delito de Feminicidio está interviniendo y podemos comentar hasta el día de hoy esta situación. La información que tenemos es que había intercambio.
1: En carretera sigue produciéndose 1 kilómetro de retenciones en la 1 en Iruña de Oca, sentido Burgos, por las obras que han obligado a cortar el carril derecho. 1 kilómetro de colas, en este caso por densidad. En la AP8 en Irún, sentido Bayona. Por último, un coche se ha averiado en la Nacional 1 en Idiazabal, sentido Gasteiz. Ocupa el carril derecho. Es todo. Más noticias a las 6 aquí en Radio Euskadi, Radio Vitoria.

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17: Las 5 y 7 minutos de la tarde.
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0: Pues aquí estamos, arrancando pues por cuarta semana de la temporada. Hoy con Itxaso Güemes, Ander Iribar, Lier Puente, Laida Basurto, Miquel Martínez, Arratsaldeon.
1: Arratsaldeon.
0: Soraya Vegas.
2: Hola.
0: Arratsaldeon, Soraya, ¿qué tal?
2: Qué contenta estoy.
0: Pues hoy fíjate que lo que trae Miquel.
3: Mira qué traigo hoy.
0: Para abrir la temporada.
3: Estarás a dieta o no, pero hoy Distrito Merienda, en Distrito Merienda.
2: Ya era hora, ¿eh?
4: A mí me gusta mucho la merienda, pero recordemos que hay que pasarse a partir del fin de semana. No sé qué dirá Gabriela.
3: Si empezamos el lunes...
4: Hoy a comer galletas. Hoy...
3: Hola, ya.
4: Vale, yo,
1: a ver, Distrito Educa y Distrito Merienda.
3: Eso, yo también me he propuesto hacer ejercicio con este nuevo curso a partir de octubre, que es cuando empiezan las extraescolares.
4: Es verdad que se iba a meter al gimnasio.
3: Eso, pero ya
4: para octubre ya.
3: Las extraescolares empiezan en octubre. Entonces he dicho, bueno, ahora que no he empezado el gimnasio, nos lo puede permitir, ¿eh? Hoy hablaremos de pastas y comeremos también pastas de té. ¿Quieres una pastita, Itza?
4: No, pero luego igual sí. Luego te...
3: luego
4: es
3: igual
4: que yo,
3: sí.
4: Mi problema con el azúcar es que si me das una galleta ahora, Xavier me echa del plato. Porque yo el azúcar es que me pone como los niños pequeños.
0: Ah, te altera
4: no,
0: más.
4: En serio, os lo juro.
2: Madre mía.
4: No tomo ni azúcar ni café. No tomo café. Y tampoco tomo bebidas energéticas. Ni productos de cola, nada de eso.
0: ¿Cómo
4: nada
0: sería Soraya si tomara bebidas energéticas?
4: Oye, no puedo, es verdad.
3: Pues igual por eso estoy mucho tan activo a veces. Igual porque desayuno café.
4: No, cariño, porque tienes azúcar. 22 años.
3: Ah, 21.
4: Ah, perdón.
3: Por favor.
1: 21 y pico.
3: Eso
0: es. No le insultes.
3: Ah, que no hemos empezado, es verdad.
4: De besugos.
1: Ahora todavía más como una moto vas a estar.
0: Pero estamos en directo, ¿eh? Eso sí, ¿eh?
1: Se puede hablar, se puede hablar.
0: Bueno, Soraya, ¿qué cuenta la cuadri de Sori en tu WhatsApp? ¿De qué estáis hablando hoy?
4: Bueno, es que está... ¿Pero empiezo ya o solo
0: no,
4: una
0: solo,
4: pincelada?
0: Solo pincelada.
4: Pues voy a decirlo, 20 segundos. A ver, ghosting, love bombing, zombing, orbiting, bitchising, cuchising, vamos, que te dejen tirada y no te contesten el teléfono. Un esquema.
0: Ah,
4: vale. Es un
5: ha quedado bien. Claro, ha quedado claro.
4: Un poquito el ghosting todavía. O sea, es que, hola, te quiero mucho y al día siguiente de... Cri, cri, cri, cri, cri. Eso es el resumen.
0: Quedar como un fantasma, ¿no? De ahí viene Costin, un fantasma que aparece y desaparece. ¿Solo en relaciones sentimentales o esto pasa también en el trabajo, en las cuadrillas?
4: Pues te digo una cosa, también pasa en... Yo he preguntado a la cuadrilla por el amor, pero es verdad que las amistades también hay algunas que van y vienen.
0: Efectivamente. Bueno, pues luego hablaremos de fantasmas en el mundo en general, pero antes hoy estrenamos sección. Cada cierto tiempo Miquel Martínez nos trae Investigaciones Martínez.
3: Investigaciones Martínez. ¿Ya la estrenamos ya?
0: Ya, claro que sí, sobre lo que de verdad importa.
3: Eso es lo que de verdad importa. Pues en Investigaciones Martínez...
4: Chan. Es como la tienda del espía.
6: Pero ya está.
4: ¿Te
6: ha sacado el NIF y todo para la empresa nueva?
3: Por supuesto.
0: Ah, vale.
3: Claro, Investigaciones Martínez. Cada capítulo investigaremos, ¿eh? Investigaremos sobre un tema...
6: Periodismo de investigación.
3: Eso es un tema que importa.
0: Tiembla Gloria Serra.
1: Casi de impacto.
3: Eso es. Tiembla Gloria Serra. Actualidad, periodismo de calidad, me gusta llamarlo, Xavi.
4: Se está preparando para informativos.
3: Y bueno, yo...
0: Demasiado alto está apuntando.
3: Que conecten a Radio Visual Guau Gure Audio A.
0: Pues creo que está dando problemas hoy, te voy a decir.
3: Barcatu.
0: Que no conecten, por si acaso.
5: Pero bueno.
3: Barcatu. Bueno,
5: en
3: pues,
5: redes se puede
3: no
5: recuperar.
3: No pasa nada. Aquí lo contamos todo, ¿eh? Aquí traigo una caja de pastas de la pastelería Pastas Felipe. Soraya, ¿qué te parecen estas pastas?
4: Tengo que decir algo... A priori tiene una buena pinta.
0: Sí, ¿no?
3: Una buena
4: huele
3: pinta.
4: Huele bien.
0: Trae para acá.
3: Yo tengo una pregunta. Oye, en un surtido de pastas de té, ¿cuál elegís primero?
0: Yo la de chocolate.
1: Chocolate.
5: Siempre
1: claramente.
5: Si hay algo de chocolate.
3: Ander, no sé si Ander.
6: Cualquiera.
3: La de chocolate. Cualquiera.
4: Yo la de señora mayor. A mí me encanta la de con almendra. Con un poco de señora, pues esa.
6: Siempre
1: y
6: ha habido,
1: sin relleno.
6: Ha habido
4: y sin relleno,
6: la
4: sin
6: maldad, aquella de la pasta del becario, que era la de fruta.
1: La última que quedaba, ¿no?
6: Del pasta del becario.
0: Mira, esta que tiene chocolate y luego como un relleno de crema dentro.
5: Es
0: que
5: esa tiene todo.
6: Esa es para Soraya.
3: Estrena, estrena
5: tiene
3: la
5: todo.
3: Caja.
5: A ver, ¿cuál cojo?
3: A ver, Lier.
4: La del becario no hay, ¿no?
6: Lier, que luego tienes body pump.
5: Por eso, luego voy a body pump. Ahora
6: junta,
5: puedo...
6: Juntan body pan.
4: Y yo tengo
5: de energía.
4: Él tiene body pan y yo...
1: Oye,
4: vale.
1: Tardáis mucho en elegir la pasta,
5: vale,
1: ¿eh?
5: Pero
1: vale,
5: yo
1: vamos,
5: quiero que tenga...
1: Que se enfríe el té.
3: Otro de chocolate.
5: Chocolate y nata por dentro.
6: Si yo luego la noto. Elige. Yo voy a coger la de fruta, que sé que no vais a querer nadie.
4: No, fruta. Mira, esa es verdad que esa nunca.
1: Oye,
4: nunca
1: si queréis, no se ¿verdad? Le quita la fruta, pero es una
6: se come
1: pena
6: todo.
1: También.
0: Y esa nunca, ¿verdad, Soraya?
3: Bueno, fruta...
4: No, esa nunca. Esa es como la del roscón de Reyes. A mí me encanta el roscón, pero le quito la fruta escarchada. Pues no es parecido.
1: Yo solo cuando estoy muy desesperada y tengo mucha necesidad de azúcar y ya no hay otra cosa, entonces sí.
0: Qué difícil es comer pastas y hablar por la radio.
5: Sí, cuando se te queda ahí en el diente...
3: Tú cuál quieres.
4: Pero yo hago como tú. Yo en mi casa, lo último que no como... Efectivamente, cuando no tengo nada que comer, pues me como la fruta y lo que sea.
3: ¿Tú cuál quieres, Soraya?
4: No.
0: A Soraya no le des.
4: No le voy a tomar.
3: Yo voy a coger de fruta escarchada también, porque oye... Yo ya estoy harto. Hay cierto tipo de bullying, discriminación hacia un tipo de pasta.
6: Sí, bullying a la pasta con fruta. Pero bueno, pero ¿qué investigación es esta?
3: Es que claro, yo estaba en mi casa y digo, perdona, pero es que esto es una discriminación.
4: Pero
3: hacia
4: una
3: tipo
4: cosa,
3: de
4: pero la
3: de
4: investigación
3: té
4: es hacia las galletas que la gente le hace bullying y no come.
0: Sí, esa es la investigación.
3: Por supuesto.
0: ¿Por qué?
3: Por supuesto.
0: Nadie come.
3: A ver, investigaciones, no, Martínez. Soraya, esto es, como he dicho, periodismo de calidad. ¿Por qué se hace bullying?
6: Introduce ya la grabación y dale otra vuelta.
3: Eso es, dale
6: al
3: otra
6: cajón.
5: Lo que queremos
6: venga
5: comer.
0: Claro,
3: investigaciones, Martínez. Pastas, tengo pastas. Bien. Pastas, tengo pastas.
4: Mira,
3: chicas, que traigo para vosotras una caja de pasta.
2: ¡Qué buena pinta!
3: ¿Qué es esto?
7: Unas pastas de té.
3: Unas pastas de té. Mira, qué variedad tenemos por aquí. Mira, mira, mira, mira. Huélelas.
7: Huelen bien.
3: Huelen bien, huelen bien.
7: Hay que untar en algún lado.
3: Descríbeme, ¿qué tipo de pastas ves por aquí?
7: Unas con chocolate, con almendras, creo que algunas tienen coco por encima, con pasas.
3: ¿Cuál eliges primero?
2: Yo elijo primero las que no tienen como frutas.
3: Justo te has adelantado a mi próxima pregunta. Aquí veo unas pastas que tienen una guinda roja o así en el medio. ¿Qué crees que será eso?
7: Entiendo que cereza o no lo sé.
2: Pues yo creo que una fruta escarchada. Yo creo que guinda.
3: ¿Y por qué nos gusta?
2: Porque no me gusta la textura. Es extraña, es como gelatina muy, muy dura. Nunca las como.
3: ¿A qué se debe esta discriminación en las pastas?
2: A mí me gustan más las de chocolate.
3: Pues coged las de chocolate, pruébalas, a ver qué te parece.
2: Eso es. Muy rico.
3: Sugar, esto es periodismo de calidad. A mí me preocupa este tipo de discriminación que hay a las pastas con guinda, con fruta escarchada, que llevará eso.
7: A mí no me gustan.
3: ¿Soy el único al que le gusta ese tipo de pastas?
7: Igual sí.
3: Bueno, Sugar, yo voy a ir a una pastelería a preguntar a ver qué pasa con ese tipo de pastas. Porque a mí es algo que me tiene dubitativo. ¿A ti también?
7: No, la verdad que es que si tiene mermelada, por ejemplo, esas están más buenas, pero es que la fruta esa, no.
3: Yo seguiré investigando, a ver, iré a una pastelería, a ver si no me echan. Hola, ¿qué tal? Arratsaldeon, Carmele.
8: Arratsaldeon, ¿qué tal?
3: Aquí estamos en Pastelería Felipe. Vamos a hablar sobre las pastas de té. Estoy haciendo una investigación porque tengo la sensación, no sé, de que hay cierto tipo de pastas que a la gente no les suele gustar. Por ejemplo, aquí vemos con que si la guinda por encima, que si fruta escarchada por encima. ¿Qué pasa con este tipo de pastas?
8: Mira, pues para mí son las más visuales, ¿eh? Porque son las que dan más color y pues no sé qué decirte. La gente a las mermeladas, a las guindas, a la fruta confitada, o sea, igual al mazapán también. Fíjate que el mazapán es muy, muy, muy de pastelería, es muy navideño. Pues no lo sé por qué. Igual les da que la fruta confitada puede ser más, menos, no sé.
3: ¿Y en pastas, Felipe, qué tipo de pastas tenemos? ¿Aquí tenéis la de la guinda roja, la tenéis por aquí?
8: Pues ahora mismo no, porque esas son las que hacemos nosotros, son de mazapán. Entonces el mazapán ya esas tendemos a hacerlas más hacia Navidad. Más cuando hay guinda, más sus colores, potentes, verdes, rojos, ideales.
3: ¿Qué variedad tenemos por aquí?
8: Tengo 43 más o menos tipos de pastas.
3: ¿Sí? ¿Cuáles dirías que son, que digas tú, estas son las que más triunfan?
8: Las clásicas, pues la rizada alargada, guión almendra, las de almendra, bueno, a la gente le vuelve loca. Las de lengua de gato y chocolate, el chocolate. Aunque hay gente que tampoco dice, no quiero nada chocolate.
3: Tú tienes una caja de pastas y tú, por ejemplo, ¿cuál es la primera que coges?
8: La rizada de concha, siempre. Sí, más, o la de naranja. Mira, la naranja tiene fruta, pero la naranja tiene muchísimo éxito.
3: Por el contrario, ¿cuáles son las que dices tú, la gente, bueno, o coge menos?
8: Pues fíjate, las de café, igual, que tienen un color así un poco marrón. Por lo cual, lo que tú dices, las de frutitas.
3: ¿Vosotros aquí ofrecéis un mix de pastas o las que elige la gente?
8: Se ofrece el surtido de pastas, pero luego si la gente le gusta una más que otra, nos puede pedir pues 10, 8, 6. Te suelen decir, pues preferimos un poquito más de chocolate. Es la típica frase, ¿no?
3: Es un postre que, bueno, al final nunca falla, ¿no?
8: Tabular una comida de choco, igual llevas una tarta o lo que sea, y luego a eso de las 7 sacas unas pastitas con el café y funcionan siempre.
3: Eso es, Xavi. Una investigación exhaustiva.
0: Exhaustiva.
3: Soraya, ¿qué? ¿No te ha entrado hambre?
4: A mí me da que Investigaciones Martínez.
3: Sí, Martín, quiere... estoy entre Marti y Martínez.
4: Dijimos otro día, Investigación Martín o Martínez quiere comer a costa de esta sección. No, llamadme loca. Toda ya veremos la siguiente.
0: La semana que viene es por qué la tortilla de patata lleva cebolla.
5: ¿Cebolla o sin cebolla?
3: Me acabas de dar una pedazo de
5: buena idea.
4: Ya sabía yo. Croissant con mantequilla, croissant con chocolate, croissant...
3: ¿Pero tú me ves capaz, Soraya, de aprovecharme de una sección en Distrito Euskadi para comer? Pues sí, ¿aquí pues en sí. Distrito cómo la hacemos?
0: Sí, nunca lo hemos hecho. Nunca me lo he hecho. Nos vamos al zapin.
3: Venga.
9: Muy bien. Oh, vale, que no me acuerdo vaya de la sintonía,
0: claro,
9: fíjate.
0: No la dejáis nunca.
9: Eso es. Bueno, pues ya sabéis que estamos teniendo un verano con temperaturas muy altas, los campos están secos y eso aumenta el riesgo de incendios. Bueno, pues para prevenir estos incendios en la comarca de Pamplona está en marcha un proyecto que se vale de animales para que pasten y acaben con la maleza y las malas hierbas. En el caso, por ejemplo, de Oyoki, han optado por las pochocas. Bueno, por allí se pasó nuestro compañero Aritz Aguirre y lo contó así en Boulevard.
10: Han venido a mi encuentro, me han acogido, muy sociables, ¿eh? Estoy con el dueño de estas 10 pochocas, con Asier Estarriaga, vecino de aquí de Oyoki y de la asociación Pochoca Laguna. Egunon, Asier.
11: Egunon, Eskerrikasko.
10: Oye, preséntame a tus pochocas, qué majas, ¿no? Cómo vienen a estar al lado mío.
11: Bueno, la verdad, como has podido comprobar, son animales muy sociables, que tienen simpatía por las personas. Los perros no son un problema para ellas y por ese aspecto son uno de los animales domésticos más apropiados para esos trabajos.
9: Bueno, pues ahí lo tenemos, pochocas amables, muy sociables, afables, que vienen al encuentro de Aritz Aguirre nada más llegar allí, hasta que llega un momento en el que dos pochocas tienen una trifulca y Aritz estaba en medio.
4: Están por allí.
12: Igual
4: por
12: claro, la gente les ve, digo, porque ahora lo estamos contando, igual alguien nos escucha, quiere ir por curiosidad a verlo, o que se cruza con ellos. No sé si estamos por ahí, pero ¿qué ha pasado?
13: Perdona, que nos acaba... Acaban de pelearse dos pochocas.
4: Ay,
13: y me han empujado.
9: Se están peleando por él.
13: Sí, bueno, le ha dado una pochoca a la otra jugando, bueno, un culetazo. Y bueno,
12: ¿y
13: casi
12: he
13: caído aquí como un muñeco, pero estaba en medio, pero nada, muy bien, muy bien.
12: Estamos teniendo drama por allí, que me está dando la sensación.
13: No, están llegando a galope, pero vale. Estamos tranquilos.
12: Vale,
13: ¿eh?
12: Vale.
9: Nada, no pasa nada. Llegan a galope, pero yo estoy tranquilo, aquí acaban
0: de
9: tener los
0: Periodismo
4: irresponsable, aunque le estén matando. No, van bien, ahí está.
9: Cuatro heridas. Porque en la radio, Soraya... The show must go on, siempre hay que seguir. Aritz ha seguido adelante con el directo, a pesar de las adversidades, hay que continuar. Y eso hay que hacerlo siempre. Es la misma receta, fíjate, que ha utilizado David Broncano en La Revuelta en su primera semana de nuevo estreno de temporada. Bueno, pues en la grabación de uno de esos programas, porque no sé si la gente no lo sabe, pero el programa se graba previamente.
0: No como distrito.
9: Exactamente. No como distrito. Eso es, La Revuelta se graba. Bueno, pues hubo en esa grabación...
0: En la remisión a la
4: mañana.
9: Es verdad. Bueno, un saludo para la gente que nos escucha en la remisión. Estamos en riguroso directo.
0: La remisión se emite en directo también.
4: Todo en directo.
0: Gabón, Nechazo, continúa.
9: Bueno, pues durante esa grabación hubo un problema con las cámaras. Se quedaron congeladas durante la entrevista con Carmen Lomana.
14: Tú eres, supongo, estás en la nobleza también. ¿Tú eres ahí, tienes algún cargo? ¿Algún algo?
15: Nombramiento.
14: Lo digo esto con prejuicio, pero...
15: Un cargo.
14: O sea, ¿tiene,
15: en la Diputación de la Nobleza, no.
14: Pero me refiero, ¿eres duquesa, marquesa, algo? No, ¿eh? ¿Qué ha pasado, Guillo? Han roto las cámaras.
15: Sí.
14: Bueno, pero entonces, eso, el problema es pequeño, entonces no pasa nada, ¿no? Si solo...
15: Claro.
3: Sí, hay un programa.
14: Si solo se han roto las cámaras...
16: O sea, que esta gente se tiene que fijar mucho y contárselo luego a toda España.
14: Creo que es real, ¿no? No es broma. Pero es un problema...
16: Bienvenidos a La Revuelta, el nuevo podcast de Televisión Española.
14: Pero, ¿el audio sigue?
9: ¿El audio sigue? Pregunta Broncano. Pues
4: sí, ¿por qué? Porque tápalo.
9: Ahí está.
4: Dijo tápalo.
9: El audio grababa, pero la imagen no, y dijo Broncano, pues nada, seguimos adelante. Al ser una grabación, muchos programas hubieran optado por volvemos hacia atrás, vamos a repetir todo esto que nos ha grabado
0: ciervos,
9: bien.
0: ¿No?
9: Eso es, bueno.
3: Pobre Carmen Lomana, de verdad.
9: Bueno, pues...
4: Habló de Casa Real.
9: Claro. Decidieron no arreglar el fallo y no volver a grabarlo, y bueno, pues emitieron La Revuelta tal y como salió, de esta manera.
14: Si el audio está grabando, yo seguiría, ¿eh?
16: Sí, el negro y el audio. ¿Ponemos eso?
14: No, esa imagen que veo yo ahí se ha quedado congelada. Pues, yo en principio tiraría, y si no es muy largo, que hoy en emisión en La 1 se ve un rato de una imagen fija de Carmen y un podcast por debajo. Y es como muy parecido a lo que haces en la COPE. Es que perfecto, es que con esto...
9: Pues ahí está.
0: Lo hicieron.
4: Sí, sí, sí. Y dos minutos, ¿eh? Dos minutos en la tele es muchísimo. Y estaba la imagen de Lomana y es, pues, hablando de, pues, de sus
9: cosas.
0: Luego sería pico de audiencia, ¿no? Un minuto de oro. Seguro. Igual.
4: No lo sé, pero sí que yo estaba viéndolo y sí que...
0: Bueno, uno más.
9: Bueno, A3Media, atención, porque estudia demandar a Mediaset por las similitudes entre el programa Pasapalabra y Rueda la Letra, que ya lo captamos aquí.
5: ¡Qué sorpresa!
9: ¡Qué sorpresa! Bueno, este litigio continúa y además se acrecenta con la prueba del rosco, porque esta prueba es la misma en ambos programas. Tan igual que ambos programas formularon exactamente la misma pregunta a sus concursantes y ambos concursantes fallaron la respuesta. Lo vamos a comprobar. Vamos a empezar a escuchar el programa Rueda la Letra.
17: Número ordinario y partitivo que corresponde a 80.
18: Octagésimo.
17: ¡No!
9: Esta es la pregunta y esa fue la respuesta. Bueno, pues ahora vamos al programa Pasapalabra. Mismo día.
5: Sí, es que fue el mismo día.
9: Fue el mismo día.
5: Tremendo.
4: Llama.
17: Tiempo, empieza por lo que ocupa una serie en lugar número...
14: Octagésimo.
17: No.
14: Octogésimo.
9: Misma pregunta, mismo error. ¿Qué está pasando aquí?
14: Hay que pensar nonagésimo,
4: septuagésimo. Es raro, porque en mi casa... Yo que he trabajado con...
9: Ahora ya cuéntanos, ¿qué está pasando?
4: En esta casa, en Date el Bote y Atrápame si puedes, ¿no?
0: Has hecho preguntas, ¿no?
4: Haciendo preguntas. Sí, sí, sí. Entonces, es súper raro, porque las preguntas, por ejemplo, aquí, las tenemos guardadas, tenemos...
9: Se archivan,
4: pero tenemos cuidado en no repetir. Hay muchísimas nuevas. Es súper difícil. Es difícil que pase eso.
0: Sí, sí.
4: O sea, y es muy raro porque encima no son los mismos guionistas, es otra productora. De hecho, se odian un poquito, evidentemente, las productoras.
0: No me sorprende.
4: Pero también voy a lanzar una cosa.
9: ¿Puede haber algún topo en es uno que, de los programas? Ojo,
4: en
9: cuidado.
4: Esta santa casa no. Pero la Soraya, que está en Madrid, yo he visto a gente que ha pasado...
0: ¿Preguntas?
4: Sí.
6: Oh. Ha pasado, pero oh. ¿Ha vendido?
4: No vendes, pues si son tus amigos y están bloqueados...
9: Y le faltan cinco, pues, dices, pues toma.
4: Y tú le das.
3: ¿Ha sido Sonsoles Onega? ¿Sonsoles ha trabajado en Telecinco?
4: Eso no sé, yo no, Sonsoles
0: Ander
4: no.
0: Ander quiere saber dónde se consiguen preguntas.
3: Claro.
9: Tráfico de preguntas.
4: Pero es como la agenda. A mí me llama un compañero aquí de Televerri, Soraya, ¿tienes un teléfono no sé qué? Pues yo se le paso el teléfono.
3: Claro. ¿Y la respuesta cuál es?
0: Octogésimo.
5: Lo estaban diciendo con A y era con O.
3: Ah,
9: eso es. Octagésimo y era octogésimo.
4: Pero encima que acaban de empezar.
0: Sí, pobres. Bueno, uno último que si no se nos va a caducar este momentito de televisión española.
9: Vamos con esos.
6: ¿Quedan pastas?
0: Sí.
5: Hay gente con hambre.
6: A ver. Es una dejadez en el movimiento de la.
9: Que es la pausa de hidratación, la pausa de nutrición, ¿no? La pasta.
6: Dale al zapping, please.
9: Venga, ya sabéis que los datos de PISA han sido demoledores. Bueno, pues Pepa Bueno terminó el otro día el telediario de la 1 callándose durante 6 segundos. Es decir, 6 segundos de un plano fijo de ella y a continuación de esos 6 segundos, que he quitado porque sé que 6 segundos en la radio son muy largos, hizo la siguiente reflexión.
19: Se les ha hecho largo mi silencio, pues han pasado 6 segundos. Seguramente muchos han esperado que ocurriera algo, cualquier cosa que llene el vacío. Vemos vídeos cada vez más cortos, escuchamos los audios acelerados y nos hemos acostumbrado a que siempre esté pasando algo. Así que cuando no pasa nada, 6 segundos pueden hacerse eternos. Nuestra atención se ha convertido en algo por lo que compiten las aplicaciones, las plataformas, los anunciantes, las teles. Nosotros luchamos también por su atención, pero hoy... impresionados por esos análisis del informe PISA que dicen que perdemos y perdemos y perdemos capacidad de atención, vamos a irnos con una imagen que no va a moverse. No tengan prisa por ver qué pasa después.
0: Y la audiencia cayó a cero.
9: Y tiene una imagen fija. Y después ya despide el telediario.
0: Pues chapó, muy buena.
9: Podríamos instalarlo aquí también. 6 segundos, por ejemplo, de pausa. Sin decir nada.
0: Pero es que,
3: lo hacemos.
0: En la radio.
6: Los que han venido a catar...
9: Pero luego habrá gente que haga fundamentos.
6: ¿Han venido gente a
0: catar? Tenemos público y viene la gente.
6: Smarty Research.
3: Hombre,
4: 6 segundos en la radio creo que serían
0: mucho tiempo.
9: Son muchos, pero bueno, la reflexión de Pepa Bueno ahí estaba y tiene toda la razón.
0: Aquí vamos pausados también.
9: Vamos pausados, sí.
0: Bueno, vamos a las redes. Es que además tenemos malos datos también de PISA.
5: Sí,
0: ¿no?
5: PISA también. Sí, sí, continuamos con eso también en las redes, pero antes una caretita.
20: explota en internet.
4: ¡Ay, me encanta!
20: El señor Prente te lo trae clarito.
0: Solo lleva 3 años sonando.
4: Me encanta, ahora la he descubierto. ¡Uy, qué mala!
5: Tengo no, diferentes versiones, ¿eh? Si
4: es que la aguanto 6 segundos.
1: Esta es la que nos gusta.
5: ¿Esta es la que os gusta? Vale, pues sí, nos quedamos con esa. Mola. Los datos del informe PISA, los malos datos del informe PISA, pues también han llegado a las redes. Y Mario Jimeno 9 ha salido a la calle a testear si es verdad que son tan malos los resultados. Y se ha llevado una sorpresa. Son peores todavía. Sí, porque en la calle se ha encontrado con estas barbaridades.
21: El informe PISA dice que los jóvenes españoles somos tontos. Vamos a comprobarlo. ¿En qué año se firmó la actual Constitución española?
22: Pregúntale a Dani.
23: Cuando murió Franco, quiero decir.
24: ¡Buah!
21: No. Ni idea,
23: ¿no? Pues ni idea. 1812.
25: He repetido porque me ha quedado historia y geografía.
22: 1990.
21: Parece la patata caliente esto.
23: Yo es que, mira, me he pasado todo bachiller durmiendo, ¿vale?
26: Iba a decir 1812, pero lo he pensado mejor.
21: Capital de Castilla-La Mancha.
22: León.
26: León.
23: Castilla.
21: ¿Quién pintó la Gioconda?
22: Goya no pintaba, ¿no?
21: Eso en esta ciudad no lo puedes decir, ¿eh?
22: Leonardo DiCaprio.
21: DiCaprio, ¿no? El de Titanic.
22: Le pongo cara, pero no el nombre.
21: El líder de la oposición en España.
23: Yo, es que hay historia muy mal.
21: No, que eso es de ahora. ¿Ha dicho el rey?
23: Sí.
21: El rey. ¿Cómo se llama el rey?
23: Fernando
1: VI.
23: ¿Abascal?
22: Pedro Sánchez. ¿Te llamaba Abascal?
21: Bueno, no exactamente. Oye, muy bien, ¿eh? Muy bien. Muy bien respondido.
5: Pues
4: muy
5: ya veis.
4: Muy bien.
1: Es que es más duro, sí. Wow.
5: Es peor todavía, ¿eh? O sea, que los datos de PISA tampoco son tan malos.
0: Así visto.
5: Yeah. Podrían ser peores. Seguimos.
0: Hemos hecho unos segundos de reflexión.
4: Sí, mira, yo tengo un sobrino de 15 años y es verdad que es que ni lee, o sea, no lee nada. ¿Hay una guerra? Pues no sé, tía, no sé. No, está todo el rato jugando, o sea, me alucina 15 años, que no estamos hablando de 10, de dando sí. 15 años. Nada, dice, ahí ya pasó eso, oye, quiero ser youtubers. Eso quiere ser, youtubers. Así, en plural, eso quiere ser. Digo, pues muy bien.
5: Sí, señores.
4: Ahí va a estar en casa, en el sofá.
5: Bueno. El rey actual es que yo en historia soy muy malo. Es que es un...
0: Fernando, tremendo. ¿No? Lo he dicho.
5: Fernando. Es una barbaridad.
4: Y Goya pintaba. Y que era... O sea, vamos a ver, es que vas por el mundo. O sea, no sé.
5: Leonardo DiCaprio era el pintor. Claro, es que en Titanic pintaba Leonardo DiCaprio.
4: Igual, claro.
1: Igual las respuestas correctas tampoco las ha sacado, ¿eh?
0: No, no sé. igual. Vamos a parar un momentito. Luego, por cierto, tenemos nueva sección, más nuevas secciones.
4: Estreno.
0: El bar con Edu García. El bar con B. Qué bien, como nos gusta.
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0: Las 5:30 conectamos con el gabinete de prensa de la Archancha. Íñigo Arratsaldeón.
28: Arratsaldeón, Mike.
0: ¿Algún problema hasta ahora en carreteras?
28: Sí, varios puntos. Dos con retenciones. El primero de ellos en la 1, Iruña Oca, en sentido Burgos. Tenemos obras, 2 carriles cortados y 1 kilómetro de retención. En la AP8 en Irún, en sentido Bayona, 1 kilómetro de retención, en este caso por densidad. En la Nacional 1 en Idiazábal, en sentido Gasteiz, un turismo averiado en el carril derecho. Y por último, en la A623 en Legutio, en sentido Chandio, tenemos un camión que ha volcado, obstaculizando uno de los carriles. En el resto de días, normalidad.
0: Muy bien, es que recasco, Íñigo, de parte.
28: Suri, agur.
0: Y vamos a conectar ahora con Euskal Met, Busquiña y Turrio, Arratsaldeón.
29: Kaixo, Arratsaldeón.
0: ¿Qué tiempo nos espera para las próximas horas y para mañana?
29: Pues aunque aparezcan algunas nubes finas blancas, seguiremos con el cielo prácticamente limpio. Soplará el viento del nordeste y, bueno, durante las próximas horas el ambiente todavía será veraniego. No obstante, por la noche volverá a refrescar, sobre todo en el interior. Y mañana descenderán las temperaturas y empezará a cambiar el tiempo, pero durante la mañana y en las horas centrales del día seguiremos todavía con ambiente bastante veraniego. Las temperaturas frescas y las brumas darán paso a un día soleado, pero luego hacia el mediodía el viento girará a oeste en el litoral y durante la tarde lo hará en el interior, a noroeste, y se irá acercando un frente. A partir de media tarde aproximadamente empezará a aumentar la nubosidad por el litoral y poco a poco el cielo se irá cubriendo. Y por la noche esperamos algo de lluvia, sobre todo en la vertiente cantábrica. Las temperaturas máximas mañana todavía serán altas, se situarán entre los 25 y los 30 grados. Por tanto, empezaremos el día mañana sin cambios, con ambiente veraniego, pero por la tarde llegará un frente, se nublará y por la noche esperamos lluvia.
0: Muy bien, es que recasco de Agusquiñe. Bien arte.
29: Bye, Suri. Quiero arte.
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0: seguimos en el diálogo de besugos. Por cierto, os tengo que contar que este fin de semana que he estado en el festival, hubo gente en Vitoria que me paró y me dijo, tú eres el del diálogo de besugos, ¿no? Así que un saludo a toda la gente que escucha el diálogo de besugos.
1: Un
0: que
1: saludo.
0: Se ha convertido ya en una referencia total.
1: Somos muchos
0: total.
1: Y muchas ya los besugos.
0: Bueno, y hoy en el besugos inauguramos también una nueva sección, Corta la Cinta Edu García, porque todos los lunes va a venir por aquí a hablarnos de fútbol, pero... esa otra cara del fútbol también, que es la que nos gusta a los besugos, le hemos llamado el VAR. Edu, Arrachaldeón.
2: ¿Qué tal, Arrachaldeón?
0: Ya saben, con ustedes a las 2 y cuarto de lunes a viernes esta temporada en tiempo de deportes, 2 y cuarto del mediodía.
2: Hemos empezado mal ya, por cierto.
0: ¿Por qué?
2: Porque me incorporo ahora después de que ya las pastas hayan volado.
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0: mira. Ay, hombre. Claro, claro.
1: Es perfecta.
0: Seguro que no había ninguna canción que dijera bar antes del minuto 36, pero habéis elegido esta que está muy bien.
2: ¿Por qué no la habéis hecho una
0: careta? Está muy animalita.
3: Está muy ritmo.
2: A ver, esta canción define exactamente lo que vamos a hacer aquí, claro. Edu.
0: ¿A qué la ha elegido Lier?
2: No.
1: Ya soy.
2: La he elegido yo.
0: Ah, bueno, entonces, no, entonces
2: habla de abar, hablar del fútbol entonces, el lunes en el bar. ¿Qué es lo que vamos a hacer precisamente
0: aquí en el bar? Si la dices tú, sabes que es caballito blanco.
1: Sí, Laida, estás ahí.
2: Vale.
1: Preguntas a ver si, que por qué no le hemos hecho careta. Pues porque no se lo merece.
0: Claro.
2: No, Laida, todavía no. Primero voy yo.
0: No me habéis dado pasta.
2: Una y yo.
0: Voy a tener careta.
1: Esta temporada hemos prohibido a la IA hacer caretas. No quiero que la IA haga caretas. Quiero que las haga Mikel, las haga Nerea, gente con nombre, apellidos y sensibilidad.
2: Con creatividad.
1: Y que paguemos a las GAE si hace falta por una canción o a quien sea.
0: Hacemos votos.
2: La cultura se paga.
1: Eso es. Bueno, el bar, con B.
0: Sí.
1: Vamos a dar un poquito la vuelta a la jornada liguera, que por cierto no ha sido la mejor.
0: No, ha sido un poco ruinosa.
2: A ver qué ha pasado, que yo no sé.
0: Una ruina. Pues fíjate, que solo se ha sumado un punto. De 12 en primera división. Bueno, en segunda queda por jugarse un partido. Tienen que jugar el Eibar todavía esta tarde. Lo va a sacar el Celta B. Y el Sanse ganó, que eso es una buena noticia.
4: Ya han empezado a parar, que antes estaban todos los días con partidos de fútbol de Liga.
0: No, paran este próximo fin de semana. Es muy curioso porque se ha este parón que es habitual en septiembre, se suelen jugar normalmente dos, tres jornadas y luego se para que haya partidos internacionales de selecciones. Pero como el Mundial también este verano pues complicó bastante el calendario, se ha comprimido todo, se van a jugar hasta 7 partidos, 7 jornadas de Liga en Primera División y luego llega el parón. Un parón de 3 semanas, que tampoco es muy habitual, pero que va a hacer que muchos jugadores que son internacionales, por ejemplo, tengan hasta 3 y 4 partidos, o sea, más de lo que jugarían en condiciones normales en esas 3 semanas.
1: ¿3 semanas de parón?
0: Sí, es un poco...
1: ¿Qué vais a hacer los de deportes?
0: Bueno, hay más cosas que contar.
2: ¿Vais a ir a Ibiza? El Open de Rana. Vale, Ibiza, te lo juro.
0: Me encanta comprobar cómo seguís la información deportiva en Radio Euskadi para saber que efectivamente hablamos solo de fútbol, ¿no? O sea, como...
2: Bueno, pero
1: hombre,
2: es que...
1: De la Concha y de Mikel Landa.
2: Es que ha terminado el remo.
0: Contamos más cosas.
2: Ha terminado todo ya.
0: Pero bueno, ya, pues no, pero hay cosas que empiezan también. Han acabado algunas y empiezan otras.
2: ¿Qué empieza ahora?
0: Por ejemplo, mira, pues empieza, por ejemplo, la Liga CB de baloncesto, que arranca en 2 semanitas. Bueno, este fin de semana Baskonia juega la Supercopa,
2: ¿no?
0: Y luego ya la semana que viene empieza la ACB y la femenina también. O sea, que el balonmano también está ya en marcha, hay muchas cosas que contar. Y a lo que decía antes Hichazo, sí, un punto de 12. El que sacó el Atlético de más a ultimísima hora contra el Elche en un partido flojete.
2: La Real perdió.
0: La Real perdió anoche ante el Atlético de Madrid, Osasuna perdió contra el Español y el Deportivo Alavés perdió ante el Racing. Así que nada, poquito saldo. Sí, una semana muy, muy pobre.
1: ¿Y el VAR con V ahí un poquito?
0: Pues la lía un poco, ¿no? La viene liando desde que empezó la temporada, porque no sé por qué, bueno, sí sé por qué. Los árbitros de la Liga Española no están especialmente finos. No están finos porque tampoco que sean muy buenos, la verdad. Y si...
4: No era un sistema digital.
0: Sí, pero ya no es cuestión de que el VAR te corrija o no te corrija. Es lo que los árbitros deciden sobre el campo. Se ha visto en el último Mundial, por ejemplo, en el que la presencia de los colegiados del Español ha sido testimonial. Han pitado un partido y nada más, y luego no han vuelto a aparecer.
2: Matarazzo está enfadado el líder, ¿no?
0: Sí, porque ayer, por ejemplo, a la Real se le pita un penalti con el 0-0, a falta de poquito para acabar, un penalti por una mano de Ochien, que, hombre, con el reglamento en la mano hilando muy fino, pues se puede pitar penalti, pero es que el colegiado ni siquiera pidió asistencia para ver la jugada repetida, por si tenía alguna duda, se había equivocado. Tampoco desde el VAR le dijeron, oye, ven a verla que a lo mejor la has liado.
5: Pero el VAR no es para que vayas a verlo. Porque
0: sí,
5: vas
0: sí, entiendes.
5: Si
0: entiendes que te has podido equivocar o alguien te dice, oye, echa un vistazo que lo mejor...
1: Tienes que pedir, ¿no? O te tienen que parar o te
0: eso, o,
1: lo paras.
0: O reclamarlo tú, porque igual no lo tienes claro, o que desde la sala VAR, desde el propio VAR, el colegiado que está ahí viéndolo por la tele, por las teles, que son varias, te diga, oye, vete a ver la jugada que a lo mejor te has equivocado porque has pitado algo que no era, o has dejado de pitar algo que sí, o ha pasado algo que no has visto. Ayer con la mano de Achir no hubo nada. Es decir, el colegio pitó y se acabó. Penalti, marcó el Atlético 0-1 y luego marcó otros dos ya para cerrar el partido en los últimos 10 minutos. Pero es que hay una jugada, por ejemplo, el sábado, en el partido entre Osasuna y Español, en el que derriban claramente a Raúl García de Aro, el delantero de Osasuna, en el área del Español. Es una jugada que todo el mundo ve que es penalti, excepto el árbitro que estaba en el campo y que estaba en el VAR, que interpretó que no. Hasta el punto de que hoy el presidente del Comité Técnico de Árbitros, Fran Prieto, ha reconocido públicamente que la jugada era penalti. Es decir, que hubo un error. Como luego, por ejemplo, en la tarjeta roja que vio Yuri en el partido ante el Sevilla, al inaugural que jugó el Atlético en San Mamés, el CT ha reconocido que esa jugada no era de expulsión, pues te la comes. Básicamente
1: te la comes.
0: No te han pitado. No te han pitado el penalti. En el caso, por ejemplo, de la roja de Yuri, te quedas con uno menos y eso te condiciona.
1: Y fue al principio del partido.
0: No solo por eso, pero perdió. También se quedó con 10. Osasuna, que en ese momento perdía 0-1, no tiene la opción de empatar, al menos desde el punto de penalti, porque no se pita el penalti, o ayer la

0: Real, que está con 0-0 a falta de 5 minutos, pues ve como el Atlético, que no había hecho gran cosa en la segunda parte, pues mete un gol y ya se lleva el partido.
1: ¿Y existe nevera también para los árbitros del VAR?
0: Sí, para los que están en el VAR y para los que están en el campo.
1: ¿Nevera?
0: Sí, la nevera es, digamos, un castigo, no es un castigo escrito, digamos, pero cuando un árbitro la lía, ya sea el que está en el campo o el que está en el VAR, porque no interviene o interviene mal, se pasa una o dos semanitas sin arbitrar, ya sea en el verde o viéndolo por la tele. Digamos que te meten a la nevera, te congelan, te dicen tú, ay, apartado.
2: ¿La nevera del bar?
0: Exactamente, es un castigo. La nevera del bar, sí. Que es conveniente que esté llena, sobre todo por la noche. Cuando te vas,
2: eso es.
0: Hay que dejarla siempre cargada. La nevera cargada y el suelo fregado. Eso es una máxima.
3: ¿Y el suelo fregado?
0: Sí, yo creo que no.
4: Claro, porque luego a la mañana siguiente levantas la persiana del bar. Solaya, esto es.
0: Hombre, no vas a llegar al día siguiente.
4: De primero de hostelería.
0: De primero de camarero.
1: Por el otro lado.
0: Fíjate, yo en mi vida he sido. Nunca he trabajado de camarero, pero sí que he colaborado a cerrar algún que otro bar en alguna ocasión. Y si había confianza con el tasquero, siempre nos hemos ido fregando, incluso fregando el suelo.
2: ¡Qué tío, Edu!
0: Sí.
3: Yo quedándome con los pinchos. Fíjate qué diferencia.
0: Los pinchos los suelen regalar, pero si no,
2: los pinchos y Edu frega.
4: Diferente clientela, a Soraya.
2: Bueno, Iríbar, ¿cómo has visto la jornada de Liga? Que tú eres el más futbolero aquí.
5: Pues que hay mucho por hacer todavía, ¿no? Y que yo creo que hay un equipo que está suelto, por no decir que muy, muy suelto, que es el Barça, que le tenemos ahí a Mourinho todavía jugando al Tetris,
0: ¿no? A ver qué hace el hombre con lo que tiene, eso porque es. Está más o menos como el año pasado, el Real Madrid.
5: Y que me parece que todavía hay que esperar unos días para ver cosas, ¿no?
0: Yo creo
5: que se ha visto todavía nada de lo que puedan dar nuestros equipos. Y no me ha gustado mucho tampoco la noticia de hoy del Club Atlético Osasuna.
0: La salida de Braulio.
5: Me ha parecido una salida rara.
0: Es rara porque es poco
5: en
0: frecuente.
5: En un momento que no debes de salir.
2: Explicad, ¿se ha dimitido el director técnico?
0: Ha dimitido, no. Lo que ha hecho es marcharse de Osasuna con rumbo al Valencia. Él tiene un vínculo emocional con Valencia. Su familia está allí. Su hijo juega en el Valencia. Y hace ya unos cuantos años fue director deportivo del Valencia, Braulio. Y lo que sorprende es que se hayan marchado ahora, con la temporada ya en marcha.
5: Y con el entrenador del Valencia decapitado.
0: Sí, el Valencia se ha encargado a todo el mundo. O sea, a Carlos Corberán, que era el entrenador, a los responsables deportivos, director deportivo y demás, han ido todos a la calle, entra un grupo nuevo.
5: ¿Cuántos entrenadores lleva el Valencia? 50 y pico, me han dicho.
0: Con este último, digamos, con esta última propiedad, que dirían en Gasteiz, pues creo que Corberán era como el séptimo o el octavo.
3: Pero si no llevan tantas, no hay tantas jornadas de liga.
0: No esa temporada, digo, en varios
3: pero
0: años.
3: Se han colgado el equipo ahora.
0: Sí, en cinco jornadas.
3: En cinco jornadas, es que no ha pasado tiempo.
5: En años
3: para
5: lleva un montón.
0: Sí. Y lo llamativo es lo de Braulio, que ya digo, que no es muy habitual que un director deportivo se marche con la temporada recién empezada.
5: Claro.
0: Y menos que se vaya a otro equipo. Una cosa
4: ¿Y qué es lo que se
0: marchar.
4: Comenta? ¿Por qué puede ser?
0: Bueno, pues él lo ha dicho hoy, aunque lo ha dicho solo a medias. Braulio, que es un tío muy peculiar, como buen gallego, además, como buen pontevedrés, aparte de que lleva 9 años en Osasuna, ya ha entendido que era un buen momento para marcharse, y más a Valencia, insisto, tiene un vínculo emocional con Valencia que es muy claro, y ya el Valencia ha venido a buscarle en más de una ocasión. Digamos que ha sufrido mucha presión exterior por parte de aficionados, de redes, de medios también, porque hemos a veces criticado las cosas que ha hecho, por el tipo de plantillas que ha ido configurando en los últimos años. Osasuna necesitaba una renovación de plantilla, tiene un equipo muy veterano, con gente que además, siendo muy veterana, acaba contrato en 2027, cuando acabe la actual temporada. Y la sensación es la de que no se ha cometido esa renovación que hacía falta en el club, cosa que se le ha criticado también a Braulio. Además, bueno, está siempre el asunto de los límites salariales. La Liga te impone unos máximos que tú puedes invertir en fichajes. Y a pesar de que este año Osasuna había conseguido un ingreso muy importante con la venta de Víctor Muñoz, que se marchó a Liverpool y por esa venta llegaron 20 millones de euros a las arcas, que es mucho dinero, tampoco se ha reforzado el equipo con grandes inversiones, ni con grandes fichajes o con muchos fichajes. Es verdad que Osasuna tampoco puede ir seguramente por grandísimos jugadores, porque no tiene tanto
3: potencial. Y que Valencia también le habrán llamado, le habrán dado una pasta.
0: Sí, él ha dicho que no es por dinero.
2: ¿Cuánta pasta le han dado?
0: No lo sé. Y yo creo que no se va por dinero.
3: Más familiar, más...
0: Para mí hay dos factores fundamentales. Uno es el factor emocional, que insisto, pesa mucho. Y otro, el entender, Braulio, que posiblemente su momento en Osasuna estaba terminado o que no iba a terminar bien.
3: Pero
0: las
3: cosas se pueden hacer bien siempre.
0: No.
3: Puedes irte antes o después, pero no en medio.
0: Eso es un poco la...
3: Es como las relaciones, es amigos. Es que yo estoy ya metiéndome...
0: Él ha dicho que el club ha entendido, que Osasuna ha entendido su salida. Bueno, también es parte de lo que uno tenía que decir públicamente cuando se va de un sitio, cuando no se espera que se marche. Y a partir de ahora lo que hay que ver es cómo queda Osasuna. Entiendo que en lo deportivo no tiene que afectarle demasiado en el día a día, porque esa es una cuestión que corresponde al entrenador, a Ramis. Pero sí, de ver cómo configura el equipo y si hay que buscar algún tipo de refuerzo de cara a al invierno o la temporada que viene, si es que le hiciera falta. Ahora con Cata, que es quien ha sido hasta ahora secretario técnico del club, la mano derecha de Braulio, que se queda como director deportivo titular. Aquí no hay interinidades, no es una transición, no, se va a quedar al frente del club.
6: ¿Y en el Valencia quién va a ser el entrenador?
0: La cuestión es ver quién va como entrenador. Ha salido muchos nombres a la palestra.
5: Supongo que será uno de los primeros trabajos de
0: Braulio.
5: Claro,
0: el primero. Claro.
6: Valverde, han dicho, ¿no?
0: Se ha hablado de Valverde, se ha hablado de Arrasate, se ha hablado de José Luis Mendilibar. Incluso se ha nombrado a Marcelino García Toral. Todos han
7: conocido.
0: Muchísima trayectoria, muchísimo recorrido.
5: Todos tienen muchísimos boletos, está claro.
0: Pero yo creo que de estos cuatro en concreto... Vamos, no me juego nada porque al final no te puedes jugar nada y en esto del fútbol no me gusta apostar a nada, no soy nada apostador.
6: Di un nombre, Edu.
0: Pero tengo la sensación de que no sé quién va a ir, pero creo que de estos cuatro ninguno se va a sentar en el banquillo del Valencia. No veo a Ernesto Valverde liándose ahora mismo la manta a la cabeza tal y como está el Valencia.
5: Estuvo ya en el Valencia.
0: Sí, y salió como salió.
5: Exacto.
0: Que está muy tranquilo Chincurri donde está ahora.
6: ¿Y a dónde está ahora Chincurri?
0: Prejubilado, podríamos decir.
6: Ah, bueno.
3: Pues haciendo sus cosas. Iba a lo mejor.
0: Sacando sus fotos, tocando la guitarra que le encanta.
2: Año sabático, hemos hablado bien en el programa de Año Sabático.
0: No veo a Iago Arrasate yendo a Valencia porque no creo que sea el proyecto que le va. Y yo, una de dos, o veo a un técnico veterano que esté ahora mismo en paro y quiera volver un poco a la rueda de entrenar en primera división.
6: A Bielsa, por ejemplo. Bielsa, ¿no?
0: Sí, podría ser también Bielsa, sí. O a alguien muy joven que no tenga currículum y que, bueno, pues...
2: Miquel echa el
0: currículum. Lance la moneda.
6: Yo me animo, Edu, ¿eh?
3: Yo lo mismo presenta.
0: Te iba a preguntar, si tienes carné.
6: ¿De conducir?
0: O de la biblioteca. No sé, igual te cogen en Valencia también.
3: Pero ¿sabes lo peor? Que no tiene carnet de conducir este señor.
6: Bueno, a ver, Soraya, estoy ya aprendiendo. Tengo que decir que ayer hice 4 fallos. Y es un gran logro.
0: ¿Estás con el teórico todavía?
6: Con el teórico. Ah, estaba últimamente por
2: cada... ¿Cuántas preguntas era? Porque si eran 10...
6: No, aprobé. Vale, y el otro día hice 20 de 30. Acerté. Bueno, es aprobado.
2: Bueno, muy bien,
6: más de la mitad.
3: Poco a poco. No, a ver,
6: es que acabo de empezar ahora con el teórico.
3: Queremos saberlo.
6: Yo digo la fecha, ¿eh? Cuando me matricule, yo digo la fecha aquí en distrito.
4: Me gustaría saber cuándo vas... lo sacas.
0: ¿Cuándo vas a hacer el examen de carretera?
6: Bueno, eso es
0: para quedarme en casa.
6: Sí. ¿Quieres una pastita, Edu?
1: Con nada. Un poco de cicuta.
0: Después, eso, la de frutita.
3: La
0: que no quiere nadie.
6: ¿Quieres una frutita?
0: Si habla con la boca llena no está muy bien, que os he escuchado antes. Joder,
2: sí, pero somos así.
0: No, sí, que besuquear está bien, pero que se entienda lo que uno dice también suele molar.
6: Es verdad que la almendra luego...
0: ¿Besuguear con qué?
4: Estamos besuguear.
0: Bueno, besuguear también está bien, si quieres, pero...
3: Hombre, aquí no ha habido besos, ¿eh? Aquí está fatal, ¿eh? Uno lo escucha, el otro no.
0: También ha aparecido el nombre de Vasco Aguirre.
2: Sí.
0: Después de haber dirigido a México en el Mundial, sí.
2: Muy bien, pues Edu García, mañana a las 2:15 te escuchamos en Radio Euskadi y Radio Vitoria. Es que ricasco, compañero. Gracias. Bueno, y ahora volvemos con Soraya Vegas, la cuadri de Sori. Ya sabéis que nos cuenta siempre de qué está charlando su cuadrilla. Roba un par de audios, unas notas de voz que le han mandado y sección hecha.
3: Robo audios, luego tengo que pagar comidas y así va la semana.
2: Así es. O sea, que pierdes dinero.
3: De hecho, pierdo dinero.
1: Pero viene feliz.
3: Lo pierdo por otra. Bueno, yo creo que está hablando de una cosa que mi cuadrilla y muchos de nosotros, ¿no? De repente existen un montón de términos. Miquel, que es el joven, yo creo que eso lo sabe todo.
7: Todos, seguramente.
3: ¿Sí? Como el ghosting, que es que...
2: Ghosting.
3: Te quiero mucho, y de repente desaparece.
6: En más de un ámbito, ¿eh? No solo en el amor.
3: Bueno, pero hoy vamos a hablar del amor. Eso es. El love bombing.
2: Pues love bombing.
3: Love bombing.
2: Bomba
3: es que
2: de
3: están
2: amor.
3: Están a tope. Esos típicos...
4: A tope de amor.
3: A tope de amor, que de repente en un mes se quieren casar contigo. Esto me ha pasado, puede ser. Bueno, se quieren casar contigo y de repente... No, es que ya no.
1: No es duradero.
3: Ahora ha decidido que no. Bueno, pues seguimos. El
4: demasiado
3: orbiting.
4: Arriba y muy pronto, ¿no?
3: Ahí. El orbiting, ¿qué es? Yo te he dejado, luego...
2: ¿Perdón? ¿Cómo lo has dicho?
3: Orbiting.
2: Orbiting.
3: Orbiting.
2: Orbitando.
3: Orbitando. ¿Qué es?
4: Vale.
3: Yo te abandono, pero luego, ¿qué hago? Por las redes, te doy corazoncitos. Hoy, Soraya, qué guapa estás... O sea, ¿cómo sigo ahí?
2: Mantengo
3: orbitando.
2: Mantengo una puerta. Sí. Y mira, Miquel se ríe porque lo hace, ¿no?
4: Y no.
3: ¡Ay,
4: no,
3: que lo hace!
1: ¡Ay, que se pone rojo! ¡Se pone rojo!
3: Luego está...
7: Se me escapa el dedo.
3: Se le escapa. Luego está el beaching. Beaching.
2: Beaching.
3: Que también son toquecitos.
2: ¿Qué significa?
3: Tanto por redes... Pues son como por redes o por WhatsApp. Estos tipos rollitos, amigos, gente que de... Que de repente aparece... ¡Ay, qué guapa estás hoy! ¡Ay, no sé qué! ¡Ay, me gusta
4: con
3: que estás en la radio!
4: Con gente conocida que te va escribiendo y te pone
3: sí, cositas. Te escriben de vez en cuando. Y luego lo último, que ya he flipado con esto, que se llama él... Cushioning. Cushioning, ¿qué es?
2: ¿Tú ¿Eh? Tienes
6: Cushioning? ¿Pero dónde te has sacado todo este de primo? Soraya?
3: Sí,
4: de primo.
3: Pero es sí, Cushioning, ¿qué es? Tú tienes pareja, pero tienes estás un poquito mal con tu pareja. ¿Y qué haces? Pues tienes amigas por las redes. Porque de repente por las redes dices, hombre, Soraya, ¿cuántos años sin hablar? ¿Qué tal estás? Hablamos, ¿qué tal la vida? Y yo, ¿tienes novia? Uah, estoy fatal con mi novia. ¿Pero tú qué tal estás, Soraya, soltera? Ja, ja, ja. Entonces, ¿todas estas cosas las habéis sufrido vosotros alguna vez?
5: Pero esto es más antiguo que el hilo negro, ¿no? O sea, que ahora lo llaman Jalejones.
4: Está hablando de las redes.
3: Ahora todo
4: lo que
3: llaman Jalejones
4: también había, ¿verdad?
3: Esto está... Es más, escúchame, mi amiga Arancha, que está la señora bilbaína. ¿Qué opina? Pues como usted.
5: Vamos.
3: Vale.
8: Para mí todos estos términos que hay ahora, hoy en día tan modernos de ghosting y demás, me parece que se pueden resumir en dejarte tirado. Dejarte tirado o desaparecer. Lo que pasa es que ahora, pues claro, pues tanto por WhatsApp como por otros sitios, pues es muy fácil. Al final no tienes que dar explicaciones, desapareces y ya está. Pero bueno, tanto para el resto como para nosotros, que también a veces lo hacemos.
3: Lo ha dicho ahí en bajito, pero...
6: Ya, pues también lo hacemos.
3: A ver, yo intento ser consecuente. O sea, ¿a mí me han hecho estas cosas? Sí, sí, sí, sí. Sí, sí, te diría que casi todas. Yo he hecho, no, suelo ser bastante... Quiero decir, que si quedo con alguien y veo que no, se lo suelo decir rápido. O sea, no alargo la situación ni nada.
2: Es
3: no.
2: Preferible. Claro, es que educación y un poquito...
3: Sí, un poco por responsabilidad, ética, sí, ¿no? Sí. Y es como...
4: Responsabilidad pues, si no, emocional, que
3: sí,
4: se llama.
3: Sí, efectivamente. Y creo que en mi caso, que estoy soltera, que evidentemente me pueden pasar cosas de estas, muchas, que no tendríamos horas, creo que hay que ser responsable. Y creo que a mí no me gusta de que me lo hiciesen, y me lo han hecho unas cuantas veces, porque es que yo flipo a la gente. Bueno, es que
1: estás pensando en alguien concreto.
4: ¿Quieres mandar algún mensaje tipo el confesionario de Rosalío? Venga. Así que vaya, si quieres...
2: 8-40, pero al revés.
3: Pero al revés. No, porque eso lo digo a la cara. Yo le digo cariño. Sí, vamos a ver.
4: ¿Nos quieres contar algo en concreto?
3: ¿Quieres contar algo? No, tengo unas cuantas, ¿eh? Otro día hacemos. Bueno,
2: Dale paso a Sara.
3: Vamos a Sara, porque a Sara y a mí nos han pasado también muchas cosas y esta es muy curiosa.
9: Pues mira, a mí todo esto de usar los palabras en inglés para decir básicamente hola, han pasado de tu cara, pues ghosting. Hola, te están comiendo la oreja pero luego nada de nada, pues el love bombing, muy bien todo. Pero la cosa es que es verdad que suena menos terrible. Por ejemplo, tenemos una amiga nosotras que le llamamos a su caso el caso de ghosting a los 60, porque es que pasó una cosa súper fea. Pues de repente un señor, 60 años, después de un año y medio de relación y viajes y todo iba bien, pues de repente algo no debía ir bien porque de repente el señor desapareció. Ghosting a los 60, pues mucho mejor decir que un señor 15 años mayor que tú te ha dejado tirada, nadie sabe el por qué. Pues hombre, queda más bonito. Pero vamos, que siga siendo que somos todos un poco analfabetos sentimentales.
3: No, y sí, nos pasó. Sí. Es una amiga que, ¿verdad?, que estaba con el novio. A ver, ella tenía 40 y pico y él 60.
5: Los señores de 60 son tremendos.
3: Pero fíjate, los 60, pues pero escucha, pero que fue de la noche a la mañana.
5: Hay señores de 60,
3: que
5: sí.
3: Hoy estaba súper bien con ella y de repente no la llamó. Ya. Pero el que no la llamaba...
4: por bueno, yo sí, con la igual ex-mujer, le dio a lo mejor.
2: Igual le dio un ataque a...
3: Y nosotros yo pensé, habría salido a este señor a correr y se ha quedado por el mundo. O yo qué sé. No, investigamos.
6: Seguía vivo.
3: Llegamos a su familia... Y nos dijo que no, que estaba genial en Valencia. Yo, señor, en Valencia, y estaba ahí tranquilamente.
5: Casado igual.
4: Que no estaba separado.
5: Pero si ha sido hoy, estaría con lo de los viajes del Insel.
3: Claro, igual ha venido. Y no sabemos nada de él. Un señor que ha desaparecido. Entonces, a mí me parece alucinante. A ver, te van a timar con 20, con 260. Mira qué estás pensando.
5: Que no conozco yo a nadie de 60.
4: Ya, que pensabais que el de 60 no iba a hacer eso, ¿no?
3: ¿Cuál?
4: Que pensabais que el de 60 no iba a hacer eso y estáis traumatizados.
2: Por madurez, ¿no?
3: Hombre, ¿sabes también? Y vamos a ser malas. Hija, mi amiga pues tiene 45, es monísima. Ya. Y el de 60 pues para mí era un congrio. Un congrio que es un pescado un poquito feo. Que igual tenía buen interior. No, pero cariño, los feos también te dejan. Que esto
2: bueno,
3: es una cosa así.
2: Terminamos
3: y
2: con
3: terminamos con...
6: Me quedo más con el congrio que con el Orbiti. Me ha gustado.
3: Vale, y el último es Aitor, que Aitor es el jovencito de la cuadri. Y él dice que incluso le ayuda a estas cosas. Tócate las narices.
10: A ver, Sori, pues a mí con todo este tema del diccionario emocional, tengo dilema. Por un lado es como, ¿es necesario? Que si love bombing, que si ghosting... Que vamos, que si mis abuelos revivieran, yo no sé si les parecería raro. Pero por otro lado, es que creo que es útil. De verdad, os invito a todo el mundo. Creo que puedes identificar cositas que tengas y que crees que no, pero sí. Y a mí me pasó porque de repente no sé quién me empezó a explicar el concepto de breadcrumbing. Ojo, que igual no lo tenéis en el mapa del diccionario,
3: ¿no?
10: Pero se traduce a migajas de pan. Es un poco fuerte, ¿eh? Pero, no, básicamente es cuando estás con una persona o conociéndola o en un momento dado de esa relación y tú sabes que no tienes una intencionalidad de un compromiso real. Estás simplemente, ¿no?, como jiji, jaja. Y sabes que esa persona sí contigo. Entonces, yo me vi en una situación en la que dije, ostras, Aitor, estás haciendo esto. Entonces, el hecho de aprender y de conocer estos conceptos, pues me ayudó, tía.
2: Tía.
3: Tía, es de caro, es que...
2: Migajas de pan. Sí, sí.
3: Claro.
5: Es un rollete, ¿no? Esto sí, sí, es un rollete.
2: Un rollete,
3: pues un rollete
2: todavía.
3: En el que uno se empocha más, uno se gusta más y tú sabes...
5: 60, el de 60 no era.
4: Pero no hace falta saber los conceptos para darte cuenta que estás haciendo algo bien o mal, ¿no?
3: Pues yo creo que sí. Que sí, que sí, que la gente estamos fatal, ¿eh? Sí,
2: ponerle nombre.
4: No detectaba, es bueno. Sí, eso es.
3: O verlo, o escucharlo, sí, sí. Porque tú a veces nos pasa que...
4: Reflexionar un poquito.
3: Sí, pero a veces nos pasa que tú estás en una realidad metida y luego hablas con una amiga y te cuenta la suya y dices, ah, pues espérate, que igual yo estoy metida también en lo mismo.
2: Que igual esto
3: no, que nos pasa muchas veces, que estamos lo de los 6 segundos.
4: Sí.
3: Que hoy en día estamos con un poco aleladas o alelados y de repente pues lo escuchas en alguna y dices... Ay, que estoy haciendo las migajitas. Que igual tendría que ser portarme bien. Lo estoy haciendo
5: mira,
3: mal.
5: La de fotos que le están llegando al WhatsApp a.
3: Pero mías.
5: Señores de 60 que están machacadísimos en el
2: gimnasio ahora. A Soraya Vega, 688-840-840. Noticia de impacto en Derillo.
5: Vamos con ella.
4: A ver si lo superas, a ver.
5: Vamos con ella, que es importantísima la de hoy. Venga.
2: ¿Qué es eso?
5: No es el
6: No es el congrio.
2: Manda un WhatsApp.
6: No es un congrio.
5: Oye, hemos dejado las canciones para escuchar un sonido bonito, que es el rebuzno. Me encanta.
4: Sí. Natural.
5: Escuchar a los burros rebuznar. Es muy bonito. Y esta es una notición.
4: ¿Están vamos contentos a ser... o no?
5: Sí, sí, está contento. Porque en el desierto del Negev, en 1982, se introdujeron 28 asnos salvajes.
2: ¿En el desierto?
5: Sí. Mm-hmm. Y... 44 años después, han conseguido hacer de un desierto algo más. Hablábamos antes de las cabritas y todo esto, ¿no? Y yo creo
4: pochocas.
5: Que hay que tener... Sí, sí, las pochocas. Pues estos 28 asnos salvajes se han convertido ya en casi 600.
3: Uy, uy, uy.
5: Y están llenando de vida el desierto. Están moviendo con sus pezuñitas la tierra, la arena, sacan agua, crean medio pequeños oasis, incluso... Con lo que comen esas acacias ahí, que tienen mucho pincho, porque ellos las comen, las masticas, luego hacen popó.
2: Abonan.
5: Están claro. Creando algo de... Bueno, pues...
3: Igual también hacen cositas.
5: De ecosistema.
2: Si son muchos...
5: De ahí se alimentan con esas semillas un montón de animales. Los zorritos, las gacelas, los murciélagos. Y están, bueno, resistiendo todas esas cosas a la lluvia. Es algo muy importante. Así que viva los asnos salvajes del Negev.
2: ¡Viva!
5: Yo creo que están haciendo su trabajo muy bien.
3: Y se están reproduciendo muy bien.
5: Hoy
3: de 24 asistientes, madre mía, qué trabajo.
2: Yo creo que 6 segundos de asno es mejor que lo de Pepa Bueno.
5: ¡Hombre!
2: Vamos a escucharlos.
5: No me digas que no es
6: periodismo
5: bonito.
4: Silencio, por
6: caridad,
4: favor, ¿sabes? 6 segundos de asno.
2: Silencio, 6 segundos.
5: Mira. Ahí.
2: Ay. Ya está, yo creo que ya está.
5: Qué bonito.
2: Podríamos llegar así a las 6, pero vamos a poner una pomporruta mejor.
5: Vale.
11: Yo prefiero el asno, pero bueno.
2: Bueno. Hace mucho que no teníamos pomporruta y esta nos la trae una oyente, además.
11: Amagoya, que nos manda una pomporruta de una canción vasca, de una canción euskaldún. Es un tema de Itoiz, canción del año 1985, Egal egiten.
2: Temazo.
11: Temazo, maravilloso. En esta canción, Juan Carlos Pérez, en la letra dice, oh, zantzangorriak gelako sabaian, petirrojos en el techo de la habitación. Pero para Amagoya hay movimiento en la canción. Ella entiende que la cosa vaya. Que la cosa vaya. Daniela.

0: cosa vaya.
1: Que la cosa vaya.
2: La cosa vaya. Bueno. Asilado.
3: Según la cada uno donde quiera poner el interés.
0: Claro.
4: ¿Dónde era eso?
1: Que la cosa vaya.
0: Gracias, eso es carricasco. Son las 6 de la tarde.
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0: Actualizamos la información de la tarde con Amaya Esteban, arratsaldeón.
1: Arratsaldeón.
0: Wall Street abierto en rojo, arrastrado principalmente por las pérdidas en el sector tecnológico ante la oleada de voces que alertan del avance de la inteligencia artificial.
1: Entre estas voces están las de los principales líderes del sector que reclaman frenar el ritmo de desarrollo por temor a perder el control de los sistemas. Dicen estos líderes que la automejora recursiva de la inteligencia artificial amenaza con provocar catástrofes de ciberseguridad a escala global. Esto a pesar de que el presidente de Estados Unidos, Donald Trump, minimizó la alerta y pide no ceder ante China, con quien compite por el liderazgo de la IA. Dice Trump que la inteligencia artificial no necesita más control que tenerlo a él como presidente. Euskal Herriko Unibertsitatea, por su parte, ha abierto el curso académico con la inteligencia artificial como uno de los principales retos a los que se enfrenta la educación y la investigación, y con una advertencia del rector José Ramón Bengoechea para impedir que esta tecnología colonice el conocimiento y los valores.
2: Lo que nos preocupa es nuestra absoluta dependencia de ella. Explorar sus oportunidades en todos los ámbitos, pero no debemos confiarle todo el conocimiento. No permitamos que nos esclavice epistemológicamente o que nos colonice axiológicamente.
0: En crónica de tribunales, 15 monitores y responsables de los campamentos de Bernedo se han negado a declarar, a excepción de uno que ha contestado solo a preguntas de su abogado.
1: Están citados como investigados por ese juzgado de instrucción número 3 de Vitoria, por donde pasarán mañana los menores participantes en estas colonias. Abogados cristianos, personados como acusación popular, presentó dos querellas por estos hechos, por delitos de exhibicionismo, por obligar a menores a presenciar actos de naturaleza sexual y también por coacciones. Podrían conllevar penas de cárcel de hasta 3 años. Pablo Jarque.
3: Monitores iban desnudos también, simulaban actos sexuales y estaban envueltos en papel film, por ejemplo. Por todo ello, desde Abogados Cristianos presentamos una querella por dos delitos principalmente. En primer lugar, un delito de exhibicionismo del artículo 185 del Código Penal, que prevé una pena de prisión de 6 meses a 1 año, y también por el delito del artículo 182.1, que es el delito que castiga a aquellos que hacen presenciar a menores actos de naturaleza sexual y que prevé una pena de 6 meses a 2 años.
0: Empieza la temporada del IMSERSO con vacaciones subvencionadas para las personas que reciben una pensión.
1: Sí, son casi 900.000 plazas, 8.000 de ellas con una tarifa plana de 50 euros para pensionistas más vulnerables. En Navarra la reserva de plazas ha comenzado ya esta mañana, y en Vizcaya, Guipúzcoa y Álava será a partir del miércoles para preferentes, el resto el jueves desde las 9 de la mañana. Aritz Aguirre.
4: Terminan las vacaciones y empiezan los planazos de los jubilados del IMSERSO. También la ansiedad de si serán los afortunados en conseguir la plaza que quieren.
5: Muy, muy difícil.
6: Ni manera de conseguir.
7: Primera vez que nos ha tocado Islas. El año pasado estuvimos en Roquetas, pero de repesca.
4: Lo más solicitado, Islas Canarias, Baleares y también destinos como Málaga.
8: Todo lo que salga por Andalucía me va a venir bien.
9: Ahora Santa Cruz de Tenerife.
7: Que hice la mili allá.
4: No se quedan atrás los clásicos como Oropesa o Benidorm, y también hay escapadas de fin de semana.
10: De momento voy haciendo los viajes culturales.
4: Y es que, para envidia de los demás, los precios son imbatibles. Emilio Sanz, de la agencia B-Travel, en la Plaza de la Cruz, en Pamplona.
11: 310 euros una semanita, pues por ejemplo Tenerife y Puerto de la Cruz. Incluye avión, ida y vuelta, traslado y estancia.
4: Muchas parejas y grupos muy variados.
11: Viudas o viudos que se juntan un poco en plan amiguetes. 3 vecinas con sus maridos.
12: Con amigas para disfrutar de todo.
7: Ellas son hermanas, ella es mi mujer y yo, los tres, el pack, sí.
4: Este año hay reservas por 50 euros, tarifa plana para los pensionistas más vulnerables, y 1 millar con opción de viajar con la mascota. Una inversión pública de 60 millones de euros por una vejez activa que sirve de vitamina al sector turístico fuera de temporada.
0: Los principales representantes nacionalistas e independentistas de Escocia, Gales e Irlanda del Norte han firmado un manifiesto histórico en el que reclaman de manera conjunta su derecho a decidir el futuro político de sus territorios.
1: Durante el encuentro en Cardiff, los firmantes han querido subrayar que su comparecencia se realizaba en calidad de máximos responsables de sus formaciones, uniendo fuerzas para mandar un mensaje al gobierno de Londres. Los ministros principales de Escocia, Gales e Irlanda del Norte han denunciado los perjuicios del Brexit y han defendido que el futuro de sus naciones está en la Unión Europea para potenciar la inversión y el comercio.
0: Y miramos a las carreteras, ¿algún problema?
1: Sigue habiendo ese kilómetro de retenciones en la A1 en Iruña de Oca, sentido Burgos, por las obras que han obligado a cortar el carril derecho. Otro kilómetro de colas también, en este caso por densidad, en la P8 en Irún, sentido Bayona. Y por último, precaución en la A124, en La Guardia, sentido Logroño, punto donde se ha averiado una furgoneta que ocupa parte de la vía.
0: Gracias, Amaya. Vamos con la actualidad. Por deportiva con Mikel Baena. Arratsaldeón, Mikel.
5: Arratsaldeón, Xavi. En el frontón de Carmelo Balda de Donostia se juegan las primeras semifinales de la High Alive League de cesta. Desde las 7 en categoría femenina se miden el Aya y Aray ante Lur y Oaya, mientras que en categoría masculina se enfrentarán Barandica y Vázquez contra Johan y Manci. En fútbol, el Eibar cierra a partir de las 8:30 la quinta jornada de Liga en segunda división en Balaídos contra el Celta. Fortuna en primera desde las 9 tenemos el Villarreal Betis, y sin tiempo para el respiro, mañana arranca la sexta fecha del campeonato. El Alavés recibirá al nuevo Valencia de Braulio Vázquez, que se estrenará como director deportivo Che después de abonar su cláusula de rescisión para abandonar Osasuna. Además, hoy es un día de dulce resaca para Raúl Laguna y Orio, que se llevaron la bandera de la Concha, y también para Mikel Landa, que ya está en casa tras imponerse en la etapa reina de una Vuelta a España que terminó con victoria en la general para Enric Mas. Y en baloncesto, Baskonia ha anunciado el fichaje del pívot ucraniano Alex Len, que acumula más de 700 partidos en la NBA.

0: Y el colectivo Donostiako Harrera Sarea ha convocado una concentración a las 7:30 de esta tarde para denunciar la última agresión racista sufrida por un migrante hace 3 días en la capital guipuzcoana, bajo el lema "No podemos normalizar la caza racista". Saludamos a Brenda Fernández, voluntaria de Donostiako Harrera Sarea. Brenda, arratsaldeon, muy buenas tardes.
1: Hola, buenas tardes.
0: Cuéntanos exactamente qué es lo que ocurrió.
1: Bueno, pues uno de los chicos a los que acompañamos desde la asociación estaba cerca de la zona de Tabacalera, en Donosti, sentado en un banco, y un vecino de la zona le disparó con una pistola de perdigones, provocándole 3 impactos en el cuerpo.
0: 3 impactos en el cuerpo a un hombre que se encontraba ahí en la calle.
1: Sí.
0: Le disparó con frialdad y sin que hubiera pasado absolutamente nada entre ellos, ¿no?
1: Eso es.
0: ¿Cómo está esta persona?
1: Bueno, le tuvieron que dar un punto. A nivel físico se va a recuperar, evidentemente, pero yo creo que las mayores secuelas son psicológicamente, al no entender cómo la gente puede tener este odio y llegar a una agresión física sin conocerle nada y sin que se esté dando ninguna situación.
0: Porque además creo que no es el primer ataque, el primer ataque similar, ¿no?, que sufre una persona inmigrante.
1: No, y en los últimos días, bueno, a nivel nacional se están dando en diferentes ciudades muchos casos similares de agresiones a este colectivo.
0: ¿Qué creéis que está pasando?
1: Bueno, yo pienso que hay evidentemente un racismo que se está fomentando y que, bueno, se justifica un poco con el odio que hay, pero en realidad creo que no hay más, o sea, no hay nada que lo sustente, de forma racional. O sea, creo que es un odio y que se está haciendo un cúmulo y se está desbordando y llegando pues a muchas situaciones diferentes, no solo agresiones físicas, sino también en prohibiciones o en, bueno, diferentes formas que al final acaban afectándoles a ellos.
0: Claro. ¿Y esto cómo se para? Porque la sensación pues es de que esto cada vez va a más, ¿no? Este
1: sí.
0: Racismo, porque son evidentemente actuaciones racistas de personas que estén, de momento son evidentemente puntuales, ¿no?, lo que hemos sufrido sobre todo aquí, pero el temor a que pueda ir a más evidentemente está ahí. ¿Cómo se soluciona?
1: Hombre, no sabría dar una respuesta así, una clave, pero nosotros, pues desde las diferentes asociaciones que hay en Donosti, intentamos siempre que sean situaciones así, compartirlo, hacer que la gente sea consciente, porque sí que es verdad que cuando estás más cerca de esta realidad recibes muchísima información y conoces muchísimo y ves que pasan muchas cosas, pero cuando no es una realidad que te queda cerca, pasa completamente desapercibido. Entonces intentamos que se dé a conocer y que no quede en nada.
0: Nunca se puede justificar, evidentemente, una agresión, pero es verdad que hay gente que percibe alerta de falta de seguridad en las calles. Ante esto, ¿qué respondéis?
1: Hombre, si se investiga un poco y nos basamos en los datos, el nivel de delincuencia ha bajado desde el año 2005. O sea, creo que no hay un problema real de falta de seguridad, sino que se fomenta mucho que la gente tenga esa sensación. Porque yo vivo en Donosti y hago mi vida normal, tengo mucha relación con este colectivo y estoy perfectamente. O sea, creo que realmente es una cosa que se está fomentando a propósito.
0: El Ayuntamiento de Donostia prohibió las cenas solidarias, conocidas como cenas solidarias, aduciendo motivos de seguridad y de orden público. ¿Cómo está esta solución? ¿Qué os parecen las alternativas que ha dado el Ayuntamiento? ¿Y cómo creéis que hay que actuar con estas personas migrantes?
1: Hombre, lo de las cenas solidarias ha sido muy difícil de sobrellevar, porque la realidad es que, aunque el Ayuntamiento da algunas mínimas respuestas, estas no son suficientes para la realidad de lo que se está viviendo y de la demanda que hay. Entonces, las cenas solidarias eran una forma de sostener esta situación súper necesaria. Y bueno, ahora no solo se han prohibido las cenas como tal, sino también los repartos de comida, con lo cual se limita muchísimo. Hay muchísima gente que tiene hambre, que no tiene otros medios de los que conseguir comida, y esto se hace muy difícil de sobrellevar.
0: Pues recordamos la concentración que Donostiako Barrera Sarea ha convocado para las 7:30 de esta tarde en la Plaza Blas de Otero, en el barrio de Eguía, junto a Tabacalera. Brenda Fernández, eskerrik asko.
1: A ti.
0: Las 6:11. Hacemos una pequeña pausa y abrimos nuestro distrito viajero con Roge Blasco, que vuelve aquí a distrito.
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0: Jorge Blasco, ¿qué tal? Arrachaldeón.
1: Arrachaldeón.
0: Bienvenido una temporada más.
1: Muy bien, gracias.
0: Al mes te vamos a tener por aquí, sí. Con tus viajes y con tu música también está tan especial y tan propia que siempre nos traes.
1: Sí, pues esta es la música de Mayoub Bekkaz, que él es un músico marroquí que toca el guembrik, un instrumento de cuerda tradicional, y bueno, también toca la laúd, la guitarra, canta y es maestro de la música nahua. Esta mezcla de cultura africana negra y el Magreb, que se originó en el siglo XVII, y viene muy bien pues porque vamos a estar con unas personas que han dado la vuelta al mundo durante 3 años y además de ello pues se han metido muy a fondo en las culturas tradicionales, en las raíces, ¿no? Y son gente muy experta como Aníbal Bueno y Lucía Madrid. Además, recogen su historia en un libro que lleva el título de 39 meses, o sea, 3 años. 39 meses, la parte íntima de una vuelta al mundo en pareja. Así que recoge la experiencia de un viaje de novios de 3 años por 70 países de 4 continentes, poniendo énfasis en conocer de manera directa antiguas tradiciones y pueblos remotos. Un día intenso que se recoge en un montón de páginas. Bueno, casi, yo creo que 400 páginas. Y están con nosotros, nos escuchan desde Alicante, así que le damos la bienvenida a Lucía. ¿Qué tal estás? Buenas tardes, Lucía.
2: Muy buenas tardes, ¿cómo estáis? Muy bien.
0: Muy buenas.
1: Muy buenas, Aníbal, ¿qué tal estás? Buenas tardes.
3: No. Hola, buenas tardes. Pues muy bien también, por aquí estamos.
1: Bien, porque mira, el libro además pues es una historia de amor bastante bonita, porque parece ser que os conocisteis en Etiopía en un viaje que estabais en un grupo, bueno, os conocisteis ahí, pero bueno, luego os enamorasteis perdidamente en un safari en Kenia. Pedisteis el matrimonio entre vacas gigantescas en Sudán del Sur, os casaros en Uganda y encima esta vuelta al mundo que es como un viaje de novios, ¿no? Una luna de miel de 3 años. ¿Cómo ha sido todo esto?
3: Sí, bueno, a ver, yo creo que es una historia, ahora Lucía dará su opinión, para mí muy bonita y muy especial, porque todo lo que has dicho, ¿no? Nos conocimos en Etiopía, tuvimos un viaje en Kenia muy donde surgió el amor muy especial, pedida de mano en mitad de un campamento de ganado, que ahí me arrodillé entre todo el excremento de vaca y usé como anillo una vértebra de cabra. Lucía me dijo que sí y nos casamos en Uganda pues una semana o 10 días después.
1: ¿Y cómo correspondiste, Lucía? Digo, por ejemplo, cuando estaba esa pedida de matrimonio entre vacas que son monstruosas, ¿no? Entre los Mundari y allí de Sudán del Sur. Porque fíjate, sí que estabas en un lugar súper apartado del resto del mundo.
2: Sí, a ver, la verdad es que ya me conocía bastante bien para haberme pedido matrimonio allí, porque como siempre digo, ¿no? Lejos de parecerme el peor lugar del mundo para hacerlo, es quizá uno de los lugares pues más imponentes para mí, más idílicos, ya que yo tenía muchísimas ganas de conocer a la comunidad Mundari y toda su cultura. Yo ya me había enamorado previamente de todos los relatos que había escuchado de Aníbal, que él ya sí que los conocía, pero para mí era la primera vez. Así es que, bueno, creo que no puede haber un lugar mejor, ¿no?, para que te pidas matrimonio. Y no tenía otra opción, tenía que decirle sí o sí.
1: Sí, sí. Bueno, y así fue, ¿no? El caso es que, Aníbal, ¿cabía de esperar que el camino que emprendíais en esa vuelta al mundo iba a ser un viaje de color rosa? Digo, porque era una luna de miel, pero sin embargo no fue tanto así, porque ya sí que os queréis meter a fondo en muchas tradiciones, lo que supone que no iba a ser nada fácil.
3: No, a ver, realmente no fue una luna de miel. Al principio sí, ¿no? El primer mes, podemos decir, que después de la boda lo tomamos pues un poquito más de descanso y de disfrutar. Pero nosotros teníamos claro que queríamos meternos hasta la cocina, ¿no? A las tradiciones más desconocidas, las tribus más aisladas. Ese era nuestro objetivo y comenzamos el viaje sin fecha de vuelta. Lucía trabajaba en el hospital, ella es enfermera y, bueno, con el COVID, después de muchos meses y muy duros, ella lo contará mejor, trabajando allí, pues decidió que era el momento de emprender esta gran aventura. Y nos fuimos sin saber hasta cuándo y en un principio viajando a los destinos que había abiertos, porque el COVID cerró muchísimas fronteras. Y hubo momentos muy bonitos y momentos muy malos, horribles, en Afganistán, en Pakistán o en algunas zonas de África Central, muy malos.
1: Ya, porque mira, ahora que nombras el continente africano, sí que decís que África es como vuestra segunda casa, ¿no? O sea, que os resulta muy familiar. Pero sin embargo, ahí habéis vivido situaciones muy difíciles, ¿no? Por ejemplo, Aníbal, contrajiste una malaria de estas, pero de las más peligrosas, estuviste a punto de morir, tuvisteis también un intento de asalto en Sudán del Sur. O, por ejemplo, cuando ibais recorriendo algunas partes del África Austral, os aparecían manadas de elefantes, que no sabéis ni qué hacer. Bueno, ¿por qué África os resulta tan atractivo?
3: Lucía, ¿contestas tú?
2: Sí, Lucía. Sí. Sin problema. A ver, yo creo que cuando viajas vas conociendo un poquito, bueno, pues los diferentes peligros a los que te puedes exponer, ¿no? Y una vez que aceptas que te pueden pasar muchas cosas, como comentas, ¿no? Ya hemos vivido muchas historias así, buenas y malas, pues creo que al final el querer conocer las diferentes culturas, el querer documentarlas, el querer entender, ¿no?, la diversidad del mundo, por lo menos, al menos ser partícipe de ella y observadores, como hemos sido en muchísimos países, pues creo que vence todos esos miedos, todos esos posibles peligros que puedan ocurrir y, como decimos, han ocurrido. No sé, creemos que la curiosidad que ambos tenemos por, bueno, pues por la cultura y la diversidad cultural que este mundo nos ofrece es mayor y mucho más potente, más valiosa que el miedo, ¿no?, que podamos tener y, bueno, pues lo que pueda ocurrir, que somos bastante conscientes de ellos, pero lo sí, aceptamos.
1: Eso es. Bien, porque... sí, Aníbal.
3: El hecho de... No, preguntabas por qué África, ¿no? Esa era tu pregunta. Yo creo que la base es que África alberga la mayor diversidad cultural del mundo, ¿no? Es el continente, si quitamos algunas zonas de Oceanía también. Entonces eso es lo que más nos atrae, ¿no? El estar, por ejemplo, en Camerún y saber que ahí hay 250 culturas diferentes en un solo país. Eso es algo fascinante.
1: Aníbal, bueno, dejamos un poquito África, pero sí que has nombrado, por ejemplo, que habéis tenido dificultades o que no ha ido todo tan bien en lugares como Pakistán o Afganistán, ¿no? En Pakistán sí que estuvisteis en la celebración de la Ashura, que es un día sagrado para los musulmanes chiitas, que se flagelan así, incluso con cuchillas, y estuvisteis metidos dentro de lo que era la celebración, ¿no?, dentro de una masa de personas que se autoflagelaban. ¿Cómo fue la experiencia?
3: Esto, yo creo que a día de hoy sigue siendo una de las cosas más fuertes que hemos vivido, porque y fuimos unos privilegiados de poder entrar ahí. No creo que prácticamente ningún occidental haya podido acceder, ¿no?, a esta festividad tan multitudinaria en esa zona en la que estuvimos, ¿no?, en Pakistán, y fue absolutamente impactante por la cantidad de gente que había. Bueno, también hacía mucho calor, ¿no? Era un ambiente muy, muy denso, todo el mundo vestido de negro, y sobre todo el momento, ¿no?, ver cómo con cuchillas se autoflagelaban, todo el suelo lleno de sangre, la gente llena de heridas, por un acto religioso, ¿no?, un acto de comunión con Alá. Y claro, nosotros íbamos con alguien de allí, esto lo contamos en el libro, es uno de los capítulos más, quizá más fuertes, y ver cómo nuestro amigo acababa prácticamente desangrado. De nuevo, volviendo a que Lucía es enfermera, ella estaba especialmente preocupada, ¿no? Lo veía y decía, joder, es que se va a morir, ¿cómo no vaya a un hospital?
1: Y bueno, lo dejamos ahí, ¿no? Porque sí, sí. Hablo que sucedió.
4: Sí, sí.
1: Sí, sí, claro. Pero Lucía, no solo esta vez te ha chocado... Bueno, ibas al encuentro de culturas, pero claro, culturas muy chocantes a veces, ¿no? Puede ser en este caso en esta celebración en Pakistán, pero por ejemplo también cuando te viste obligada, bueno, no sé si obligada, pero te pusiste el burka para entrar a Afganistán, ¿no? O vestías el burka allí.
2: Sí, en este caso queríamos cruzar por el paso Torkham, que es la frontera terrestre desde Pakistán hasta Afganistán, y teníamos que ir a la embajada de Afganistán en Pakistán. Y ahí fue cuando, bueno, efectivamente, nos obligaron a ponernos el burka, ¿no?, para conseguir el visado. Y la verdad es que fue una sensación única y bastante impactante, puesto que, bueno, creo que ya podemos, ¿no?, empatizar con la situación. Te despersonalizan absolutamente, te cubren el rostro e incluso te impiden, ¿no?, a través de esa reja muchas veces la visión, una visión decente. Bueno, se hace bastante duro y es un primer paso impactante que tienes que hacer, ¿no?, por el que tienes que pasar, nunca mejor dicho, para acceder a este lugar que actualmente es un infierno para las mujeres.
1: Sí, tiene que ser bastante desconcertante, ¿no? En principio no ver un solo rostro de mujer en Afganistán. Digo, no lo sé.
2: Sí, en este caso, en 2023, que fue cuando viajamos nosotros, finales de 2023, sí que se vio mucha presencia de burka en algunas de las ciudades, especialmente en zonas rurales, pero en ciudades como Herat, bueno, la más bohemia y más abierta, ¿no?, junto con Kabul del país, pues sí que había muchas mujeres con la cara descubierta. pero igualmente la forma de comunicarse, de interaccionar, ¿no?, persona a persona, es muy, muy diferente a lo que nosotros estamos acostumbrados en nuestra cultura. Entonces, es verdad que impacta mucho. Tuvimos, por suerte, opciones de hablar con y estrechar, ¿no?, algunas relaciones a futuro que hoy mantenemos con algunas chicas y mujeres que nos encontramos por el camino, por nuestro camino por Afganistán. Pero la verdad es que es muy duro escuchar la realidad a la que se están enfrentando día a día.
1: Lucía, bueno, pues ya hemos dicho que eres enfermera, también eres máster de periodismo de viajes, por eso muchas veces algunos de los lugares os metíais a hacer como reportajes periodísticos. Y Aníbal Bueno, pues es ingeniero informático, doctor en biología de sistemas, has trabajado como científico, pero también eres un gran fotógrafo, que te gusta mucho recoger fotografías de diferentes etnias del mundo. Y anterior a este libro, pues tienes el libro de Máscaras en la piel, en la cual sí que vas retratando a cantidad de figuras. Y en este libro también aparece una tatuadora, ¿no? Una tatuadora filipina que es Apo One Old de la isla de Luzón, que tiene 105 años.
3: Bueno, actualmente 110.
0: La foto tendrá más años. 110 y está como una reina esta mujer. Sí, sí. Qué sonrisa. Sí, sí. Estoy viendo aquí la foto, es espectacular la mirada que tiene y la sonrisa. Y... Sí. 110 años.
3: Se conserva muy bien. A ver, 110 años según su DNI, su partida de... Bueno, el documento de identidad que nos enseñó. Que sea cierto o no, porque claro, entiendo yo que hace más de 100 años a lo mejor no se registraban los nacimientos. Pero oficialmente, según la documentación, tiene 110 años. Pero se conserva muy bien, tiene muy buen sentido del humor. Y lo peculiar que tiene esta persona es que es la última tatuadora tradicional Mamba Batok de esta etnia de los Kalinga que queda con vida. Por tanto, es una muestra viviente de una tradición, de una cultura que está desapareciendo.
1: ¿Y por qué te han llamado tanto los tatuajes? ¿Y las modificaciones en la piel?
3: Sí, es un tema que siempre me ha interesado. En general, Lucía y yo documentamos culturas, pero dentro de lo que son las culturas hay dos aspectos, que esto ya es a nivel personal mío, que me han interesado mucho. Uno es las creencias supersticiosas, religiosas o chamánicas, que es de lo que trataba mi libro anterior, y luego la modificación corporal, ¿no? El entender por qué el ser humano, en cualquier cultura, en cualquier época de la humanidad, pues se ha tatuado, se ha perforado, ha llevado pendientes, escarificaciones, cicatrices, con un significado social en la mayoría de casos, ¿no? Entonces, visitando tantas culturas, vi que había patrones similares, vi que había algunas cosas muy interesantes. Y esto me llevó a la investigación que tuvo como fruto este libro, Marcas en la piel.
0: ¿Una escarificación? ¿Qué es? ¿Rajarse la piel?
3: Sí, una escarificación es hacer una marca en la piel con una navaja, un cuchillo, con la finalidad de que quede una marca. Uh-huh. O sea, es como un tatuaje, pero sin tinta, y en lugar de con una aguja, pues con un cuchillo, con una navaja.
0: No, veo aquí una foto de una recién hecha, sangrando, que es un tanto desagradable, pero... Pero claro, es así, que hay unas marcas muy curiosas, ¿eh? Luego, unos que parece que tienen como, no sé, como cuernos en la nariz, o como otro también como con dos palos ahí pegados en la nariz. La verdad es que se hacen cosas bastante curiosas, ¿no? Sí. No sé con qué tipo de objetivos lo hacen.
3: Pues hay... Los objetivos son muy diferentes. O sea, lo que es común es proyectar un mensaje con la imagen, pero bueno, eso ocurre también en Occidente, cuando alguien se hace aquí un piercing, un tatuaje, quiere transmitir algo socialmente. Pues en las comunidades tradicionales es lo mismo, lo que pasa que ahí pues puede ser por una motivación de estatus, de género. Aquí lo hacemos también con el agujero en los lóbulos de las orejas de las niñas, ¿no? Es un marcador de género a través de una modificación corporal. Ahí puede indicar clan, puede indicar pues quizá a qué dios te asocias. Hay muchísimos tipos de motivos, la verdad.
1: Y esta tatuadora filipina, que la habéis conocido con 105 años, que ahora dices que tiene 110 años, ¿todavía sigue ejerciendo su profesión?
3: Sí, sí, sí. Bueno, Lucía puede comentar un poquito más. Nosotros nos tatuamos allí los dos, aprovechamos ya la ocasión y estuvimos con sus nietas que están tratando de retomar la tradición. Pero ella sigue tatuando a día de hoy, sí, sí.
2: Sí, esta tradición se perdió en la generación posterior a esta señora, pero ahora las bisnietas de, bueno, de esta generación, ¿no?, de mujeres de 80 y pico, 90, 100 años, han retomado, obviamente con otro significado, puesto que las cosas han cambiado, ¿no?, a nivel social, ya no hay guerras, conflictos bélicos con otros pueblos vecinos, que era uno de los motivos por los que se tatuaban especialmente los hombres, pero bueno, sigue ahí, ¿no? Se ha tratado de hacer un revival cultural de esta tradición, y en este caso es el tatuaje Kalinga.
1: Y una vez del regreso de esos 39 meses de viaje tan intensos, porque, por ejemplo, Lucía, cogiste 3 neumonías en los últimos 12 meses de los 39. O sea, que fue como muy fuerte todo. ¿Cómo es el regreso? ¿Cómo es de repente? Es que me hace gracia porque en uno de los capítulos, bueno, casi ya al final, cuentas que cuando bajasteis a Barcelona venías de estar por el trópico y hacía mucho frío y decidiste, pues bueno, pues irte a comprar unos pantalones vaqueros, pero viste que había cambiado totalmente la moda. Que vosotros que habéis estado estudiando la forma de ser de diferentes culturas, pues los tatuajes y demás, de repente no reconocíais vuestra moda en vuestro país, ¿no?
2: Exacto, llevábamos ya muchos años con la misma ropa continuamente, 2-3 pantalones y algunas camisetas y sin más. Entonces es verdad que a la vuelta de un viaje, pues no te hallas, ¿no? Es una sensación muy extraña el no hallarte en tu propia cultura, el no saber, como decía Aníbal, ¿no?, a través de la imagen, sea un corte de pelo, sea unos tatuajes, unos piercings, una forma de vestir, el cómo proyectarte en sociedad. Y de verdad que no. Fue una cosa muy curiosa, pero me salí del probador con los pantalones en la mano para ver cómo los llevaban, en este caso, las mujeres que tenía alrededor en la tienda, porque no sabía cómo tenían que quedar. Algo absurdo, pero realmente muy curioso que ocurrió.
1: Sí, eso después de 39 meses y cuando regresáis a Barcelona, ¿no? Bueno, pues aquí está este libro, 39 meses, que lleva el subtítulo de La parte íntima de una vuelta al mundo en pareja. Un libro bastante original, ¿no? Porque pocas veces ha contado esa parte íntima de una vuelta al mundo en pareja.
3: Sí, bueno, a ver, nosotros durante este tiempo hemos ido contando, pero sobre todo hemos ido contando la parte más llamativa, más bonita, pues cuando veíamos una tribu, hacíamos fotos, lo compartíamos en las redes, la gente nos seguía y despertó cierto interés, ¿no? Pero no habíamos contado la cara B, digamos, los entresijos, las peleas entre nosotros, el cansancio, las dificultades, los tiroteos donde nos hemos visto envueltos. Y bueno, pues ha sido una forma, siempre lo decimos, cuando estamos presentando este libro, ha sido terapia para nosotros, porque ahora que hemos vuelto a aterrizar, necesitábamos sacar todo lo que llevábamos dentro y que nunca habíamos dicho.
1: Bueno, pues aquí queda este libro, 39 meses, la parte íntima de una vuelta al mundo en pareja, y estamos con los autores, Lucía Madrid y Aníbal Bueno.
0: Pues gracias a los dos, Aníbal y Lucía.
2: Muchísimas gracias a vosotros.
0: Un abrazo. Bueno, te pregunta por aquí, Roge, ¿cómo es el nombre de este músico que estamos escuchando?
1: Ah, el músico que estamos escuchando, pues sí, pues es el marroquí Majid Bekas, que es Majid. Y Bekas es con 2 Ks.
0: Vale, se lo mandamos luego por WhatsApp al oyente.
1: Merece la pena que lo escuches, sí.
0: Perfecto, pues gracias, Roge.
1: Vale, gracias.
0: Agur.

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1: Las 6:32, actualizamos la información de carreteras. Miquel Martínez, ¿cómo están las cosas?
2: El gabinete de comunicación de la Ertzaintza nos pide precaución en dos puntos ahora mismo en las carreteras. En la Álava 124, a la altura de La Guardia, sentido Logroño, una furgoneta averiada está obstaculizando el carril derecho. Y por otro lado, en la Nacional 1, a la altura de Idiazabal, sentido Gasteiz, un turismo averiado está obstaculizando el carril derecho.
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0: Ander Iribar, Crucigrama Sonoro y un montón de gente que quiere entrar, ¿eh?
1: Y otra semanita más.
0: Una semanita más.
1: A ver quién se va a llevar el número 3 para el bombo final.
0: Finalista. Esta semana, ya sabéis, para ir al Hotel Palacio Arreluce de Guecho, hotel de 5 estrellas, con desayuno, con spa. Un lujazo de premio para participar. Que hay gente que nos pregunta, ¿qué hay que hacer? Bueno, pues mandar un WhatsApp al 688-840-840 y escribir, ¿qué, Ander?
1: Quiero participar.
0: No more. No hace falta más. Y nosotros os llamamos en directo para que no gastéis ni la llamada.
1: Eso es.
0: Bueno, pues vamos a saludar a Santi, que nos escucha desde Arrasate. Santi, arrachaldeón.
2: Vaya, arrachaldeón.
1: Bueno, Santi. Primera preguntita. 5 letras, alma en latín.
2: Alma.
1: Sí, puedes pedir una letrita si quieres, ¿eh?
0: Pide la primera letra o la segunda.
2: A ver, dime la primera, venga.
1: La A de alma.
2: Alma.
1: Oh, sí. Te ha ayudado mucho, ¿no?
2: sí, bastante.
1: Bien, oye, que veas.
2: A ver, sí, pues
0: almeja no es.
1: Almendra tampoco.
0: Ánimo, Santi, ánimo.
1: Ánima.
0: Marcamos ánima.
1: Marcamos ánima, Santi, te llevas el 1.
0: Venga. Que sepas que la semana pasada le tocó al 1, ¿eh?
1: Eso es.
0: Le tocó al 1, ánima.
1: Marcamos ánima, Santi, te llevas el 1.
0: Venga. Que sepas que la semana pasada le tocó al 1, ¿eh?
1: Eso es.
0: Le tocó al 1.

0: Que nos vamos a Arangoiti. Máximo, Caixa Máximo, Arratsaldeón.
1: Apaí, Arratsaldeón.
0: Apaí. A ver si hay suerte esta semana.
2: Siete letras máximo, siete. Mayor productor mundial de cerezas.
0: Uy, madre mía, ¿dónde estás, Máximo? Se oye fatal.
1: Pues llegando al tubo para intentar bajar ya.
0: Ah, vale, vale, bien, bien. Carreteras, vale. Entonces, bien.
1: Yo también soy un poquito regulado, o sea que venga. De siete letras, ¿qué empieza por?
2: Por la T de Tomás. Sí.
0: Siete letras, empieza por T.
2: Lo vamos a dejar ahí.
0: Máximo cinco segundos.
1: Sí, Turquía, digo Turquía, a ver qué pasa, ¿no?
0: ¿Cómo, cómo?
2: ¿Qué dices, Juan?
1: Turquía,
2: correcto. El 3, correcto.
0: Bien tirado, Máximo, bien tirado.
2: Bien.
0: Venga, agur. Uy, no estamos dejando, espera, no estamos dejando doble o nada, porque vamos como motos, pero bueno.
2: Como motos,
0: si queréis doble o nada, lo pedís.
2: Sí.
0: Mari Carmen, desde Arangoiti, Arratsaldeón.
3: Arratsaldeón, ya la acabo de oír a Máximo.
0: A tu marido, bueno, está en carretera, ¿eh?
2: En 40 minutos, como mucho, está en casa.
0: Llega tarde.
3: Vale, vale.
2: Y acertando, con el número 3 te llega en la frente.
0: A ver si te llevas el 4. Venga,
3: ven. A ver.
0: Dale, Ander.
2: Siete letras, plato bandera de Perú.
3: ¿Primera letra?
2: La C de Canadá.
3: ¿Ceviche?
2: Bueno, el 4 para usted.
0: Estáis a tope hoy, ¿eh?
2: Oye, cuatro.
3: Hoy fin vamos, de semana. Estamos sobrados.
2: Fin de semana.
3: Muy bien. Vamos,
0: ¿no quieres más, María Carmen?
3: Esta semana a ver si cogemos más números.
0: Ya. Venga, a ver si hay suerte. De momento vais bien. ¿Lo dejas ahí o quieres doble o nada?
3: No, hoy lo dejo aquí,
0: vale,
3: tal
0: perfecto.
3: Cual.
0: Bien. Muy bien.
3: Venga,
0: agur, Mari Carmen, Surip.
3: Agur.
0: Carlos, desde Ocharcuaga, Caixo, Arratsaldeón.
4: Buenas.
2: Ahí está Carlos, nuestro kiosquero oficial.
0: El mejor kiosquero de Euskal Herria.
2: Nueve letras.
4: Por lo menos de Ocharcuaga,
0: hombre. Por lo menos de Ocharcuaga, eso es.
2: Y parte del extranjero.
0: Oye, ¿qué tal vais? Que el otro día te oí en Boulevard, que os van a cerrar los kioscos o qué.
4: No, bueno, a ver, eso es algo que viene de lejos y bueno. Como diría que ahí puedo hablar, ¿no? A ser que las presiones del ayuntamiento surjan mucho efecto.
0: Vale, que hay un temazo ahí, ¿eh?
2: Temazo.
0: Hay un tema.
4: ¿Cómo
0: ahí
4: ha sonado eso, eh?
0: Sí.
2: Hay un temazo. Sí. Bien, Carlos. Pues bueno, queda anotado. Y te preguntamos.
4: Y podéis hablar con. Es que están ahí unos clientes manchando.
0: Ah, accidente.
4: Pregunta.
0: ¿Dónde? ¿Qué ha pasado, Carlos?
4: Pregunta. No, clientes.
0: Ah, cliente, vale.
2: Bueno, pues vamos rapidito. Nueve letras, Carlos. Palabra que lleva el acento en la antepenúltima sílaba.
4: Yo que fui al EGB, ¿eh?
0: A ver, piénsalo bien, ¿eh? Palabra que lleva el acento en la antepenúltima sílaba. Ni en la última, ni en la anteúltima. En la antepenúltima.
4: A ver. Un momentito que termino de atender y estoy con vosotros.
0: La excusa de estoy atendiendo a un cliente me vale.
4: La excusa, no, perdona, es que estoy atendiendo.
0: Pues eso es una excusa lógica y que aceptamos.
4: Esdrújula,
0: sí señor.
2: El 5 se nos va para Carlos de Ocharcuaga.
4: ¿5? El clean, has dicho.
2: El 5, que tiene rima, venga.
0: Venga, agur.
4: Bueno, chicos.
2: Ya hablaremos, si alguna novedad nos cuentas.
0: Sí, estamos en contacto.
4: Oye, ya sabéis, podéis llamar cuando queráis, ¿eh?
0: Vale. Es que ricasco, Carlos. Agur. Pues nos vamos a Donostia con Iñaki. Arratsaldeón, Iñaki.
5: Caixo, Arratsaldeón.
2: Siete letras. Plataforma, armazón, tablado.
0: Plataforma, escenario. Armazón, tablado. ¿Puedes pedir una letra? No sé si has dicho algo. Si quieres decir la palabra o pedir la letra.
2: No he oído nada. Hacía mucho viento.
0: Tú di por si acaso. Vamos, si
5: ¿con
0: quieres.
5: ¿Con qué letra empezaría?
0: Buena pregunta.
2: Con la A de AUPA.
0: ¿Y ahora qué palabra dices?
5: No me dais una segunda letra, ¿no?
2: No, eso ya está muy caro.
0: Si nos mandas un Bizum.
2: Si nos haces Bizum, sí.
0: Plataforma, armazón, tablado.
5: Siete letras.
0: Plataforma, sí. Siete letras. Empieza por A.
2: ¿Qué, Iñaki?
5: Pues ni idea, no sé. No,
2: bueno, no te preocupes, mañana lo puedes conseguir. Venga.
0: Que ricas, Iñaki.
2: Que ricas, Suri.
0: A Arantxa, de Gasteiz, Arratsaldeón.
6: Arratsaldeón.
2: Arantxa, pregunta abierta, pregunta nueva.
6: Pues tiene siete letras.
2: Sí.
6: Vale, pues andamio.
2: Esa misma, perfecto.
0: Arantxa no falla una, ¿eh?
2: Falla y no pide ni letrita ni nada.
0: Es verdad,
2: ni letrita. El 6 para Arantxa, muy bien.
0: ¿Quieres otra, Arantxa?
6: Pues sí.
0: Doble o nada, ya sabes, ¿eh?
2: Venga, bueno, vamos. Pues 8 letras. algo de mal gusto, extravagante o ridículo.

0: Pues, ¿por qué letra empieza?
1: Por la G de Gasteiz.
0: Pues...
2: Algo de mal gusto, extravagante o ridículo, empieza por G, tiene 8 letras. Algo...
1: ¿Qué me dices?
0: Pues...
2: pues que me parece que Arantxa...
0: Que, nunca,
1: que te quedas sin,
0: acierto, o
1: que
0: sea,
1: te
0: no
1: quedas sin el 6.
0: Por... Ay, qué pena.
2: No pasa nada. Nada. La semana es larga todavía, vale. Arantxa. Venga.
0: Bueno.
2: Agur, agur.
1: Arantxa.
2: Nos vamos a Donosti de nuevo. Kaixo, Aitor, Arratsaldeon.
3: Arratsaldeon.
1: Aitor, pregunta abierta. Pregunta
3: no.
1: Nueva. No. Nueva.
3: Cerrada.
1: Cerrada, sí. Venga, pues. Cinco letras. Río que atraviesa Cuartango.
3: ¿Empieza por?
1: La B de Bilbao.
3: Aunque
1: no
3: es Mutrón.
1: No. Muchas letras ahí.
2: ¿Vas a contar un chiste? Un chiste va a caer.
3: Uno rápido, ¿quieres?
1: Venga, venga, venga.
2: Sí,
1: uno,
2: sí, sí.
1: Uno que sea un misil, venga.
3: Venga. Alexia, ¿cuántas cervezas ha llegado pedida? Me dice, idiota, que soy Siri.
1: Ah, muy bueno.
2: Venga, otro, bien, otro. Bien. Otro igual, ¿no?
1: Otro. Venga,
3: otro,
1: venga,
3: sí.
1: Venga.
3: Sí. Aitaz, dime que es emplatar. Dice, pues cuando no ganas ni pierdes.
1: Lo dejamos aquí.
2: Ya está.
1: Lo coge aquí. Batería para mañana.
2: Ya era arte, Aitor.
3: Tengo.
1: Bye.
2: Vamos a Berriz, Xabel, Arratsaldeon.
4: Arratsaldeon.
1: Xabel, en este ínterin humorístico has podido trabajarte algo las dos preguntas abiertas, yo creo.
4: Bueno, un poco, a ver. La del... Lo de mal gusto, ¿cuántas letras tiene?
1: Sí, 8. La 8, primera, vale. La G.
4: ¿Y la segunda?
1: 5, la primera, la B.
2: No, la segunda letra, ¿no? Dices, la segunda
1: aquí
2: letra
1: la
2: de...
4: Segunda.
1: Ah, la segunda sí. De esta de 8. La R, sí. La R de Roma.
4: Vale, puede ser... Grotesco.
1: Pues es grotesco y te llevas el 6, que sabía.
2: El 6 que lo había perdido Arantxa, es verdad. El 6 de Arantxa.
4: Vale.
2: ¿Quieres jugarte el 7?
4: Sí.
2: Venga.
1: ¿Cuál? ¿La otra que estaba abierta?
4: Sí.
1: El río que atraviesa Cuartango, 5 letras, la primera, la B de Bilbao.
4: El río Bayas.
1: El río Bayas. Te
2: ahí
1: llevas
2: está.
1: El 7.
2: Vayas con B y con Y.
1: Muy bien.
2: El 7.
4: Es.
2: Y ya está, doble o nada. Conseguido, ¿sabes? El Eskerrik Asko.
4: Muy bien.
2: Soriona Kogur.
1: No hay nada común y buenos chistes de...
2: De Aitor para de que el resto
1: para
2: vaya...
1: Que la IA requiraca roqui.
2: Para limpiar preguntas. Claro. Roberto, Escoriacha. Caixo, Roberto.
5: Chaldeón.
1: Hombre, nuestro número 2 del bombo.
2: Es verdad, Roberto, el número 2. Ahí está, con un pie ya en Getxo.
1: 6 letras, Roberto. Soporte que va debajo del colchón.
5: La primera con...
1: La S de salud.
5: Somier.
1: El somier,
2: va
1: muy bien.
2: Roberto, va por el tercero.
1: El 8.
2: ¿Quieres doble o nada? Ahí te quedas, por lo que veo.
5: No. Más vale pájaro en mano que ciento volando.
2: Efectivamente, bien dicho. Venga, es que ricas con Roberto. Agur.
5: Venga, yo...
2: Miren desde Donosti, Kaixo, Arratsaldeon.
6: Arratsaldeon, chicos.
1: 8 letras, miren. Metal de desecho.
6: Ya está.
1: Rápido.
6: Vale, pues dame la primera.
1: La C de caramba.
6: Y 3. Chatarra.
1: Ese mismo.
2: Chatarra, sí, señora.
1: El 9, correcto.
2: El 9.
1: ¿O son 2?
2: ¿Plantas o sigues?
6: No, me da miedo.
2: No, bien, día.
1: Prudencia.
2: Osondo, miren.
1: El 9.
2: Agur.
1: Urba.
2: Carricasco. Rubén, Kaixo, Arratsaldeon desde Donosti.
7: Kaixo.
1: Rubén, 6 letritas, 6.
7: Dime.
1: Queremos el nombre, no, perdón, el apellido del alcalde de Nueva York. Apellido del alcalde de Nueva York.
7: ¿De Nueva York?
1: Sí.
2: Concretamente
1: Nueva York.
2: De Nueva York.
1: Puede ser así también, ¿eh? De Nueva York.
7: ¿Empieza por?
1: Por la M de Madrid.
7: ¿Por la M?
1: Sí. Apellido del alcalde de Nueva York.
2: 5 segundos.
1: 4.
2: 3.
1: 2.
2: Uno.
1: Uno. Rubén, ha sido un placer.
2: Ahí, Rubén.
1: Ha estado mucho mejor hoy. Miren, ha estado mejor.
2: Miren mejor, sí, miren.
1: Venga.
2: Mejor. Venga, Hoy pones tú la cena, Alfredo. Uy, Rubén, venga,
1: Agur.
2: Alfredo, que no nos coge, así que nos vamos con Andrea, ¿no? Andrea, desde Portu, arrachaldeón, Andrea.
8: Arrachaldeón.
1: Andrea, pregunta abierta.
8: No, vamos a por una nueva porque nos has pillado.
1: Bueno. Siete letras. Rampa deslizante de recreo.
8: ¿Nos dices la primera letra? ¿Por qué?
1: Claro, la T de Tolosa.
8: Pues tobogán.
1: Eso mismo, el tobogán.
2: Ahí está, perfecto. Oye,
1: pues el número 10.
2: Vale. Soriona, que Andrea, Agur. Sí. Ah, venga, sí.
8: ¿Sí?
2: Sí, rapidísimamente.
1: ¿Quieres la abierta o quieres otra?
8: Otra.
1: Siete letras, playa entre Barrica y Sopela.
8: ¿Por qué letra empieza?
1: Por la M de Madrid.
8: Vale. Meñacó.
1: Buah, el 11 también para...
8: También.
1: Andrea de Portugalete y al equipo. Bien, bien, correcto.
2: Pues ahí está, perfecto. Muy bien, muy bien. Venga, Andrea, agur.
8: Venga, es que ricasco, agur.
2: Pues nos quedan fuera unos cuantos. Íñigo, María Jesús, Alfredo, 688-840-840. Si queréis participar, nos escribís ya y mañana os llevamos. Gracias, Ander.
1: Estrenamos sección.
2: Con el
1: gran Javi González Tostón.
2: Hombre, tú sabes que hace falta leer, ¿no?
1: Mucho.
2: Pues vamos
1: cada
2: a
1: vez más.
2: Vamos a recomendar todos los lunes un libro, una novedad literaria. ¿Qué te parece?
1: Pero Javi es una máquina. Lo mismo te recomienda un pan fabuloso.
2: Claro.
1: Que te cuenta un libro. En 5 minutos.
2: Javi González Tolstoy.
1: Tolstoy.
2: Desde hoy.
1: ¡Buah, qué Tolstoy. Guapo! Vamos, gracias, Tolstoy, Ander. Arranca.
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10: Hoy os presentamos la última novela de Unai Goikoetxea, Mala Espera. El autor nos da los detalles. Género literario.
11: Mucha gente la pone dentro de lo que es la etiqueta de novela negra, el subgénero euskal noir. Para mí sería más bien novela policiaca.
10: Número de páginas.
11: 400.
10: Ubicación donde sucede la historia y época también en la que esta transcurre.
11: La historia transcurre entre Bilbao y el Valle de Atxondo. La época principalmente, al 95%, es en la época actual, pero hay 2 capítulos que son de novela histórica.
10: Novela histórica y todo. O sea, ha habido trabajo de documentación ahí.
11: Sí, bastante. Entonces, no puedo decir porque es importante a la hora del último giro, digamos, y del desarrollo de la trama, pero sí, hay 2 capítulos que he tenido que documentar mucho.
10: Estamos hablando con Unai Goikoetxea, autor de La mala espera, que cierra una trilogía, si no me equivoco.
11: Sí, es la que han denominado como trilogía del solsticio, que se inició hace 2 años con Solsticio de invierno, luego siguió con Oscuridad sin sombra y Mala espera ya la cierra.
10: ¿Hace falta leerse los 2 anteriores para seguir y para entender este último?
11: A ver, son novelas autoconclusivas, pueden leerse de forma independiente, pero la experiencia no es la misma, porque existe lo que es el arco de los personajes, que va evolucionando y va cambiando y desarrollándose a lo largo de la trilogía, que si tú empezaras por la tercera novela, entenderías lo que es el caso, pero te perderías mucho de lo que les sucede a los personajes y de dónde vienen los problemas, porque al final ellos acarrean mochilas.
10: Porque dentro de esa novela hay más de una historia. Hay una historia general y intrahistorias, ¿no?
11: Sí, la historia principal es la vida de Ander Crespo, que es el nuestro inspector protagonista, y en la trilogía se resuelven 2 grandes pérdidas que tuvo en su vida, que es la desaparición de su madre y la desaparición de su hermana. La desaparición de su hermana se resuelve en la primera novela, en Solsticio de invierno, y la de su madre en esta tercera, en Mala espera.
10: Centrándonos en Mala espera, háblame un poco de los personajes, porque en la novela negra policíaca siempre hay muchos personajes.
11: Sí, en Mala espera, pues claro, tenemos una parte, ya comentaba Ander Crespo, pero luego está Gardiazabal, que es su compañero, está Miren Zarandona, que es una agente de policía local que luego entró en el cuerpo de la Ertzaintza, y también tiene una gran importancia las investigaciones que se hacen en paralelo, y luego, pues claro, está la figura de la madre, que también irá adquiriendo mucha importancia a medida que se desarrolla la historia.
10: En cuanto al ritmo de lectura, por lo que he podido ver, son capítulos cortitos, es algo que el lector también agradece.
11: Sí, porque principalmente la gente solemos leer a la noche, ¿verdad? Cuando termina la jornada y tal, y un capítulo muy, muy largo a veces se echa para atrás. Entonces yo sí que, después de la primera novela, que sí que tenía capítulos largos, decidí acortarlos, porque por eso mismo, porque puedes decir, bueno, pues me leo un capítulo. Luego, si quieres más, pues vas a por el siguiente, pero yo creo que es más ágil tanto para a la hora de contar la historia como a la hora de leerlo.
10: O sea, aunque son 400 páginas, un libro que tiene mucho ritmo y se lee muy rápido.
11: Sí, yo creo que es un libro que te lo puedes leer fácil en 2-3 días. Tienes que meterte mucho en la historia, está claro, porque lo que cuento no es la clásica novela policial que quizá no te hagas reflexionar mucho, sino que van a haber muchos elementos reflexivos, tanto de las sociales como de la historia, de la mitología vasca, con un enfoque totalmente diferente a lo que hemos venido viendo últimamente, que vincula la mitología con algo mágico, fantástico. Mi enfoque es más histórico. Quiero dar una visión más histórica y dar una teoría que puede ser alocada, pero es una teoría que nunca se ha puesto sobre la mesa, sobre el origen de una figura muy importante de nuestra mitología.
10: Uh-huh. De hecho, la portada ya del libro un poco sugiero eso, ¿no? Bosque, cierta oscuridad, solo aparece un hombre de pie justo fuera o a la entrada de una cueva. Te lleva un poco a lo siniestro, a lo mitológico.
11: Sí, a lo oculto, porque Malaspera es el nombre de una mina que hay debajo de Bilbao, de una mina debajo de Miribilla. Es una mina que se explotó junto a la mina de San Luis y la abandonada. Se explotaron por el finales del siglo XIX y en el siglo XX también. Y luego ya pues se agostó y se cerró, pero es una mina bajo tierra y la verdad se esconde bajo esa mina. El protagonista, Ander Crespo, la verdad que estaba buscando. Entonces es muy importante en esta novela todo lo que sucede debajo de la tierra.
10: Uh-huh. Ya hemos dicho que es la novela que cierra una historia más amplia de 3 novelas, tu primera trilogía, creo.
11: Sí, probablemente mi última también, porque es un formato muy exigente. Son mis primeros 3 libros y la verdad es que terminarlo fue todo un desafío, porque al final la tercera tiene que cerrar no solo lo que se cuenta en la propia novela, sino lo que se ha ido contando las otras 2, y eso fue un desafío. Yo ahora ya la he terminado, estoy en paz, feliz, pero a partir de ahora pues las novelas que voy a hacer serán todas ellas autoconclusivas, porque es mucho más sencillo.
10: Y ya para cerrar, si este libro fuese una banda sonora, ¿qué banda sonora sería?
11: Probablemente sería alguna de Hans Zimmer, quizá la de Interstellar. Sería una buena banda sonora para este libro, aunque sea en el espacio, pero sí que te sitúa un poquito en ese ambiente misterioso, en lo desconocido.
10: ¿Han escuchado? Mala Espera, novela policíaca de Unai Goikoetxea, ambientada en Vizcaya y publicada por la editorial Suma.
2: Y así llegamos a las 6:54, repasamos las opiniones de nuestra audiencia y el resumen del programa con Lier Puente.
12: En el primer tramo del programa hemos hablado de cogerse un año sabático con el profesor Agus Ibarguren, que lo disfrutó hace un tiempo, con el consultor en relaciones laborales Pedro Pablo Ramos y con la psicóloga Paloma Rodríguez.
13: A mí la verdad es que me pareció una medida impresionante, uh-huh. Muy recomendable.
2: Sí. ¿No?
13: Estaba en el equipo directivo, bastantes reuniones, bastantes horas de dedicación y si te puedes permitir, quitándote un 15%, un 16% del sueldo y lo vas acumulando para el quinto disfrutarlo sin trabajar, pues...
14: Si alguien se va a coger un año sabático para cuidar, yo no sé si entra dentro de lo muy sabático. Entonces igual en la sociedad teníamos que buscar otros medios para ese tipo de situaciones, ¿no?
15: Que tú tengas un año sabático y lo puedas estructurar a tu manera hace que también sientas como que tienes el poder de elección en tu vida, ¿no? Realmente.
12: Juan Mari nos dice que empezó a trabajar con 13 años y se jubila a finales de año. Después de 50 años trabajando, ha tenido, nos dice, como mucho 5 años de vacaciones a 15 días al año. Además, en el Pensaleco hemos reflexionado con Ana Goitia sobre la nueva pastilla que está en fase de pruebas para adelgazar sin hacer ejercicio. Lo hemos consultado con el farmacéutico y nutricionista Iñaki Elorza.
16: Cuando hacemos deporte, nuestro cuerpo, digamos que cambia, se activan muchas vías, rutas metabólicas que producen luego adaptaciones fisiológicas que nos hacen mejorar en el tiempo. Y lo que hacen estos nuevos medicamentos, estas nuevas moléculas, es intentar imitar ciertas vías de esas...
12: A punto, le parece interesantísima, sobre todo la idea de infantilización de nuestra sociedad. El problema es muy amplio y la cuestión física no es sino una muestra. Otra opinión de Jesús Mari. La mayoría de las personas que acuden a los gimnasios no es porque estén... o se crean obesas. Con todos mis respetos, dice Jesús Mari, es para ponerse cachas. Y también hemos entrevistado a Brenda Fernández, voluntaria de Donostia Carrera Zarea, que ha convocado una concentración dentro de media hora para denunciar la última agresión racista sufrida por un migrante hace 3 días.
17: Le tuvieron que dar un punto. A nivel físico se va a recuperar, evidentemente, pero yo creo que las mayores secuelas son psicológicamente, al no entender cómo la gente puede... tener este odio y llegar a una agresión física sin conocerle nada y sin que se esté dando ninguna situación. Y en los últimos días, bueno, a nivel nacional se están dando en diferentes ciudades muchos casos similares de agresiones a este colectivo.
12: Para José, el problema es Vox. A su juicio, Vox es una organización terrorista que se debería prohibir.
2: Gracias, Lier.
12: Gerarte Agur.
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2: Arrancamos la temporada también de ¿Qué hay de cenar? Fernando Canales, ¿qué tal? Arrachaldeón.
19: Arrachaldeón.
2: Te hemos echado de menos todo este verano, ¿eh?
19: Sí, hombre, ya será menos.
2: Pero te ha servido también para recolectar nuevas recetas.
19: Claro, claro que sí.
2: Y empezar fuerte, madre mía. Atención, porque hoy nos propones cenar marmitaco de macarrones.
19: Claro, pobre macarrón. Toda la vida suspirando por pertenecer al marmitaco y nadie le ha dejado.
2: Nadie le ha dejado.
19: Vale, pues el marmitaco al final, que es pues un hidrato de carbono, más un caldo, más una verdura, más una proteína, que en este caso es el bonito de temporada nuestro, maravilloso. Vale, pues cogemos uno de los ingredientes, ¡pum!, el hidrato de carbono, y lo cambiamos.
2: La patata la cambiamos por el
19: macarrón. Por la pasta, y ya está. Y entonces
2: es un hidrato de carbono, y claro, efectivamente a nadie se le había ocurrido, pero el resultado no creo que sea muy distinto, ¿no?
19: Claro, el único problema es que a veces la patata se rompe y la fécula engorda el caldo, y queda ese marmitaco ligado, y en este caso pues va a quedar un poquito más oposo, ¿no? Pero al final es exactamente lo mismo. Entonces lo que hacemos... Bueno, de hecho, tú cuando cueces pasta, tú cueces la pasta y luego escurres la pasta, ¿no? El agua, ¿no?
2: Sí.
19: Vale. ¿Has hecho fideuá alguna vez?
2: No he hecho fideuá.
19: Vale,
2: ¿no?
19: La fideuá es como un arroz, o sea, no se escurre. Pues esto es igual, es cocer el macarrón dentro de un caldo y ahí se queda el caldo.
2: O sea, que vamos a cocer todo. La pasta como si fuera arroz.
19: Exactamente.
2: Y ese agua va a tener además un poquito más de sustancia, ¿no?
19: Claro, va a tener toda la fécula que suelta la patata. Ya está, la fécula, ¿no? El hidrato carbono.
2: Menos caldo se va a quedar, por tanto, gracias a ese agua.
19: Entonces, lo que hacemos es, tenemos el bonito. Lo bonito siempre lo que hay que hacer es cortarlo en dados, ponerlo con un poco de sal para que se endurezca, para que se encurta, para que cuando se meta luego en el marmitaco, en este de macarrones, en cualquiera, no se rompa. Se quedan los cachos más enteros. Entonces, lo que hacemos es rehogamos zanahoria. Vamos a hacerlo con zanahoria solo. Vamos a rehogar zanahoria muy finita, con ajo y aceite de oliva. Y cuando está totalmente rehogada la zanahoria, echamos el agua, echamos los macarrones, un poquito de sal y lo tenemos cociendo lo que estos macarrones que compremos nos pida, ¿no?
2: 10 minutos, 8, los que sean. Sí.
19: Tiene que estar un poquito más hecho, ¿no? No queremos al dente el macarrón. Y cuando ya lo tenemos totalmente listo el macarrón, a última hora, que esté bonito, que lo hemos tenido con sal endurecido, lo ponemos sin fuego, o sea, simplemente con el calor que tiene.
2: Apagamos el fuego y con ese calor.
19: Con ese calor residual lo dejamos durante 4 o 5 minutos y ahí tenemos un marmitaco maravilloso que, por ejemplo, para los niños que son más difícil que coman la patata, pues les engañamos de esta manera con un poco de macarrón.
2: Es una pasta y ahí está el bonito. Ahí está. Marmitaco de macarrones, bien original para empezar la temporada. Gracias, Fernando.
19: Un saludo.
2: Hasta mañana.

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1: Son las 7 de Arratsaldeon.
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1: La política vasca empieza a definirse esta semana entre dos elecciones que van a marcar el fin de la legislatura en España, el fin o la prórroga de la ventana de oportunidad para los acuerdos de autogobierno, la hora de la verdad para el cumplimiento de los compromisos de la investidura y las elecciones que van a evidenciar el poder territorial de cada partido y que seguro van a abrir un tiempo de todos contra todos tras el que las alianzas tendrán que pasar la reválida o no. Todo eso va a empezar a verse esta semana en el Pleno de Política General de este jueves, Iratxe Ruiz.
3: El Lehendakari apelará a activar todas las fuerzas de nuestro pueblo para preparar juntos el futuro, todo a pesar de un horizonte que percibe confuso consecuencia de la doble convocatoria electoral del presente curso político. Precisamente, Pradales hará hincapié en la necesidad de apretar el acelerador en el traspaso de las competencias pendientes por parte del Gobierno español antes de que Sánchez finiquite su mandato. En su intervención dividida en 6 epígrafes, constatará además la complejidad de la realidad internacional y destacará la resiliencia encomiable que a su juicio está demostrando nuestro tejido productivo. Para el portavoz parlamentario del PNV, el debate del jueves debe huir del clima electoralista y centrarse en los retos de la legislatura. Díez Antxustegi.
4: Hauteskunde klima horretatik aparte jartzea, ¿es? Klima nolabait prebenitu behar dugula, ez garela horretan sartu behar, momentuz gauza garrantzitsua ditugulako meganean.
3: Declaraciones en ETV. Sin embargo, en un tono claramente preelectoral, el líder de los socialistas carga contra su socio de gobierno por centrarse en la prioridad nacional y el nuevo estatus y no en la sanidad o la educación.
5: Una especie de juego de niños entre el señor Otegi y el señor Esteban por ver quién saca más la cabeza en esta cuestión. ¿Qué quiere que le diga? Esos debates y esos juegos se los dejo a ellos. No voy a desvelar ni voy a revelar absolutamente nada.
3: Precisamente Lander Martínez de Sumar exige información sobre las negociaciones del nuevo estatus porque sus votos dice que serán imprescindibles en el Congreso.
6: Es algo de oso posic. Es cachen de una, tan hay de una da, proceso parlamentario hasta ya.
3: Y el PP entiende que cualquier reforma de calado debería pactarse con el principal partido de España.
1: Tras días antes de ese debate, el Lehendakari ha recibido hoy a ELA y a LAB dentro de su ronda, que terminará mañana martes con la patronal Confebask. Muy críticos, los líderes de ambos sindicatos le han pedido un cambio de rumbo total a las políticas de su gobierno, Rodrigo Manero.
7: Los secretarios generales de ELA y LAB se reunían por separado con el Lehendakari, pero le trasladaban un mismo mensaje. Hacen falta otras políticas para hacer frente a la inflación, el problema de la vivienda y el deterioro de los servicios públicos como sanidad y educación, empezando por la fiscalidad. Michel Acuncha.
8: Nuestra crítica a la reforma que están planteando el PSE y el PNV en tema fiscal, y le hemos dicho que es un auténtico despropósito, que lo único que va a hacer es aumentar la desigualdad en este país. Por tanto, lo que hemos pedido al Lehendakari es un cambio de rumbo de las políticas públicas, para tener otra reforma fiscal, para gestionar la vivienda de otra manera y para tener unos servicios públicos de calidad.
7: Ambos sindicatos insistían también en la necesidad de conseguir un salario mínimo propio para Euskadi de 1.600 euros y pedían a Pradales que se implique más para forzar a la patronal a negociarlo en lugar de legitimar su negativa. Garbiñe Aramburu.
9: Pero no hay patronal para abordar esa negociación y no hay gobierno que presione a la patronal para que se siente a negociar. El gobierno lo que ha hecho es legitimar.
7: ELA y LAB han pedido al Lehendakari volver a verse en una reunión bilateral y específica para tratar este asunto del salario mínimo.
1: Es el movimiento inédito. Los líderes de Escocia, Gales e Irlanda del Norte juntos para declarar que aspiran a independizarse del Reino Unido. A su manera y a su tiempo, los tres plantean un proceso que termine con el reconocimiento de su derecho a la autodeterminación. Piden a Londres que facilite el cambio constitucional. Los tres ven su futuro dentro de la Unión Europea. Xavier Madariaga.
10: Sí, es toda una cumbre independentista en Reino Unido y en ella plantean que ha llegado el momento de consultar a la ciudadanía sobre su futuro político. Quieren además que Westminster y el gobierno británico se impliquen. El acuerdo contempla ámbitos de colaboración no solo políticos, sino también en la economía, energía y cambio climático. El primer ministro escocés se ha referido al primer ministro británico Andy Burnham.
11: Crucial point, which is why I think he will be
0: the last Prime Minister of the United Kingdom.
10: Se ha referido a él como el último primer ministro del Reino Unido y de consumarse la independencia, dicen los tres territorios que pasarían a incorporarse a la Unión Europea. Junto a Escocia, Gales e Irlanda del Norte ha estado la líder del Sinn Féin en Irlanda, Mary Lou MacDonald.
11: And I think it is not an exaggeration to say this memorandum is historic.
10: No es exagerado decir que la firma de este memorando es histórico, asegura MacDonald. El gobierno británico ha tratado de restarle importancia. El primer ministro Barnham se ha referido al acuerdo vía su portavoz. Su gobierno, asegura, está centrado en aliviar la carga económica sobre los británicos, más que enredarse en debates constitucionales o futuros referéndums.
1: Maite Uría, Arratsaldeon.
12: Arratsaldeon, Arantxa.
1: Bueno, Londres de momento parece no querer darse por aludido. ¿Crees que tiene recorrido este memorándum?
12: Bueno, mira, yo creo que nos tenemos que centrar sobre todo en lo que es la gran interpelada, que es la Unión Europea. Y mira, si recuerdas un poco en qué término estamos hablando de la Unión Europea en los últimos meses, pues lo estamos haciendo casi siempre hablando de que solamente predominan las posiciones más defensivas, cuando no abiertamente retrógradas. Y ahora nos encontramos como que desde el otro lado del Canal de la Mancha pues llega una propuesta de tres naciones que vienen a ensalzar el valor político del proyecto de la construcción europea. Y yo creo que eso de por sí pues aporta un aire, un soplo de aire fresco, ¿no? Mira, han pasado ya 6 años del Brexit, es evidente que las cosas no van bien para la ciudadanía y como se constata en la declaración de los líderes de Escocia, Gales e Irlanda, pues, y también con la crisis que sacude tanto a Tories como a laboristas, las señales son inequívocas de que efectivamente hay que cambiar las cosas. Y yo creo que SNP, Plaid, Sinmour y Sinn Féin, que no han tenido un pasado de colaboración, ni tienen un recorrido histórico pues, muy, muy cercano, ¿no? O muy, muy empático, pues están centrando en reclamar un impulso a las economías productivas, a la prosperidad, a los empleos buenos, a combatir la desigualdad. Y yo creo que efectivamente, aunque mira, tengan un rango constitucional diferente, aunque su peso electoral sea diferente, aunque no compartan el conjunto de un programa electoral, yo creo que desde luego la declaración viene a remarcar que dejando de lado las ópticas más partidistas se puede promover la colaboración política. Y bueno, esa fórmula yo creo que han empleado vale para allí y para aquí, porque cuando dicen en la declaración que cada nación debe determinar su futuro a su manera y en su propio tiempo, ¿quién se puede oponer a un principio tan democrático?
1: Maite Uría, eskerrik asko, Arratsaldeon.
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1: Y en Madrid, la Junta Electoral Central se ha reunido hoy de manera extraordinaria para analizar el mandato del Supremo de paralizar la inscripción en el censo de los nacionalizados por la llamada ley de nietos. El tribunal consideró que había riesgo de alteración del resultado electoral. ¿Qué ha dicho la Junta? Miquel Arregui.
13: Bueno, pues la Junta Electoral Central acata la decisión del Supremo y encarga informes a la Oficina del Censo y a los consulados para confirmar que las personas que hayan accedido a la nacionalidad española o están en trámites para ello son descendientes de exiliados republicanos. Eso sí, la decisión ha dividido a la Junta Electoral, 7 vocales a favor por 6 en contra, ya que casi la mitad de ellos creen que el Supremo se ha excedido en su decisión. Opinión compartida por el Gobierno, que ve la mano de la derecha detrás de esta operación. Óscar López en Televisión Española.
14: Y ahí salvapatrias. Hay salvapatrias que están haciendo lo imposible para derrocar a este gobierno. Lo están haciendo y a mí no me va a sacar nadie de la cabeza aquel grito del señor Aznar. El que pueda hacer que haga.
13: López hablaba de que hay jueces que actúan como lobos solitarios contra el gobierno. Opinión completamente intolerable para el Partido Popular. Borja Sémper.
15: Me río por no llorar. Es extraordinariamente grave ver a ministros del gobierno de España insultar y acusar de la comisión de delitos a jueces del magistrado del Tribunal Supremo. Es una cosa increíble.
13: Los vocales díscolos, Arantxa, creen que necesitarán meses o años para recabar toda la información que pide el Supremo. 400.000 personas que consiguieron la nacionalidad gracias a la Ley de Memoria Democrática tienen paralizado de momento su derecho a voto.
1: Mientras Miquel Elcis confirma que el PP y sobre todo Vox salen favorecidos por la crisis en Ceuta. Crecen en intención de voto, aunque muy ligeramente. Eso sí, el Centro de Prospecciones Sociológicas mantiene que el PSOE ganaría las elecciones.
13: Así es, una vez más, el CIS da como vencedor al PSOE en unas hipotéticas elecciones generales. Ahora bien, los socialistas están a la baja después de la crisis en Ceuta, bajan 2 puntos en la intención de voto, pasan del 33 al 31%, y por detrás el PP rebaja la distancia hasta los 5,5 puntos. La encuesta ha dejado fríos a los dos principales partidos. Desde Ferraz, Montse Mínguez dice que lo único que valen son los votos, y en Génova, Borja Sémper se lo toma con humor.
15: Es un chiste. Y es una broma que a día de hoy estemos así. Es que ¿Alguien se cree ya lo que dice el CIS?
16: La verdadera encuesta es la que se produce a pie de urna y cuando se abren las votaciones el día de las elecciones.
13: Por detrás, surfeando la ola de Ceuta, Vox sigue siendo el partido que más crece, 1.5, y Podemos sigue achicando espacio a Sumar, del que ya está a menos de 2 puntos. La vivienda y el propio gobierno, en ese orden, son los dos principales problemas de los ciudadanos, mientras que la inmigración no aparece hasta el sexto lugar.
1: Suecia le ha dado la vuelta al ascenso de la extrema derecha tras 4 años de gobierno conservador sostenido desde fuera por la ultraderecha. La izquierda puede volver al gobierno. Los resultados aún no son definitivos. Los bloques están muy ajustados, unos pocos miles de votos. Puede que haya que esperar a recontar todo el voto extranjero dentro de unos días, pero aunque Suecia haya frenado el ascenso ultra, algunas de sus políticas parece que van a quedarse. La futura primera ministra socialdemócrata defiende la mano dura contra la inmigración. Los trabajadores extranjeros baten un nuevo récord en Euskadi. Ya son 120.000, 18.000 más que el año pasado, una cifra que nunca antes había alcanzado, casi el 12% del total de las personas que trabajan en la comunidad autónoma vasca. Los inmigrantes ocupan 3/4 partes de todo el empleo que se ha creado en el último año y el proceso de regularización extraordinario ha impulsado este auge. Por sectores destacan en hostelería, comercio o construcción y por países de procedencia: Colombia, Marruecos, Rumanía y Venezuela. Y el Endacari ha pedido autocrítica y autoexigencia tras los resultados de PISA. Además, ha hecho un llamamiento para que todos y todas trabajen por el sistema educativo vasco. Lo ha hecho hoy en el acto de apertura oficial de un nuevo curso en la formación profesional. Un año más con récord de matrícula y plazas. Natalia Serrano.
17: Autocrítica y autoexigencia pedía el Lehendakari Pradales para el sistema educativo vasco en el momento actual. Tras los resultados de PISA, pedía también a todos y todas mojarse por la educación.
18: Por responsabilidad, exige autocrítica para mejorar y autoexigencia, y exige también autoestima como país.
17: Referencia en la apertura oficial del curso de FP, una formación profesional a la que ha señalado como referente de lo que se puede conseguir con trabajo colectivo.
18: Si es algo, la formación profesional vasca es una referencia, una opción educativa de vanguardia, un modelo de éxito, de cohesión social y también un referente internacional.
17: La FP, un curso más, sigue creciendo en Euskadi, este año con casi 75.000 plazas ofertadas, 8.000 más que el anterior, 51.000 alumnos matriculados, el 36% ya mujeres y el 69% en la pública. La FP, además, estrena novedades, incorpora por primera vez 2 dobles grados, hostelería y dirección de cocina por un lado e instalación eléctrica y de telecomunicaciones. Por otro, novedad también, este curso se pone en marcha un nuevo modelo para personas trabajadoras y desempleadas que les permitirá ir adquiriendo al ritmo que necesiten certificaciones y acreditaciones intermedias hasta obtener finalmente un título de FP.
1: Esto con la Universidad Pública, que vuelve a pedir más financiación en el acto de inicio del curso al que por primera vez no ha acudido el Lehendakari. El rector ha pedido para EHU una financiación suficiente y garantizada. El consejero de universidades insiste, por contra, en que la aportación del gobierno está creciendo y lleva años creciendo. Laia Oyarzún.
19: Sí, 8.605 nuevos estudiantes afrontan el inicio de curso en un arranque académico en el que la financiación de la universidad pública ha ocupado un papel central.
20: Ezinbestekoa da nahikotasun finantzarioa bermatzea.
19: Así lo ha pedido el rector de la EHU, José Ramón Bengoetxea, en un acto solemne de inicio de curso al que no acudía el Lehendakari Imanol Pradales, pero sí Pérez Iglesias, consejero de Universidades, quien ha defendido el esfuerzo presupuestario que está realizando su departamento, incidiendo en que ha aumentado un 10% en los últimos 2 años.
21: En 2026 se han destinado más de 12.000 euros por estudiante. Con la mayor subida sostenida en la financiación destinada al funcionamiento de la universidad pública del último cuarto de siglo.
19: Se fija un plazo de 5 años para equiparar la inversión pública de la EHU a la media europea en un contexto en el que países como China y Estados Unidos lideran la carrera de la inteligencia artificial, cuestión que ha sido otro de los ejes principales del encuentro.
20: No queremos demonizar la IA, Lo que nos preocupa es nuestra absoluta dependencia de ella.
21: No somos conscientes de lo que significa, hasta el punto de que probablemente haya disciplinas científicas completas que dejen de tener sentido.
19: Lejos de la IA, la financiación ha sido noticia también para los sindicatos, pero desde un enfoque muy diferente. Han vuelto a concentrarse a las puertas de la universidad para denunciar que el gobierno infrafinancia la universidad pública favoreciendo a las privadas.
1: Reflexiones del rector de la Universidad Pública, del consejero de universidades, sobre el impacto de la inteligencia artificial justo en pleno debate sobre los riesgos de la IA después de que los cuatro gigantes desarrolladores hayan pedido una pausa. La industria parece querer que el debate sirva para que sean ellos los que busquen una fórmula de autorregulación. Trump no está dispuesto, por su parte, a perder esa carrera frente a China y Pekín no se fía. Cree que Estados Unidos está utilizando el manual de la Guerra Fría para borrarle como competidor. Lisure Bilbao.
2: Esta tarde Donald Trump ha arremetido directamente contra el líder del Anthropic, una de las grandes empresas de inteligencia artificial de Estados Unidos. La administración Trump, ha escrito a través de su red social, ha impedido que la gente de la IA haga cosas malas como Darío, el líder de Anthropic, que ahora pretende ser un angelito perfecto, ha subrayado. Trump también ha dicho que hay una conspiración enfermiza contra la inteligencia artificial y que lo único que la IA necesita es un presidente fuerte e inteligente, destacando que Estados Unidos lo tiene de sobra. Y es que ya lo decía hace unas horas. Le llevamos la delantera a China en IA y quien gane en IA gana. China, por su parte, sí cree en las advertencias de los expertos y ha pedido una barrera de seguridad para la inteligencia artificial, aunque con la mosca detrás de la oreja, porque cree China que esa llamada a la prudencia por parte de las grandes empresas estadounidenses es un manual de guerra fría contra la IA china. Mientras tanto, los expertos coinciden en que los grandes del sector siempre van a buscar su propio beneficio. Aseguran que o paran todos o no tiene sentido que unos paren y otros no.
1: ¿Qué dice Europa en este debate? Héctor Sagarzazo, Bruselas, Arratsaldeón.
4: Arratsaldeón, sí. La Comisión Europea confirma que todas las garantías de seguridad están en vigor, así lo certifica la Ley Europea de Inteligencia Artificial, pero no ha querido entrar en el debate sobre la velocidad de los modelos. En Europa están a favor de la innovación y dan la bienvenida a todos, siempre y cuando respeten la normativa. Tomás Geñés, portavoz de la Comisión. Recuerda que cumplir la ley no es una opción, sino una obligación y que se lo toman muy en serio. En sus palabras, las compañías deben mostrar que sus modelos son seguros y si no, la Comisión puede pedirles que tomen medidas para controlar los riesgos y, en los casos más graves, limitar, corregir o retirar los modelos. Bruselas quisiera que Europa se convirtiera en el continente de la IA. Para ello están invirtiendo en gigafactorías, pero al mismo tiempo siempre reivindican que la inteligencia artificial debe seguir siendo fiable.
1: Y en México continúan las investigaciones en torno al asesinato de una joven estudiante de la Universidad de Granada que estaba allí de intercambio, Cristina Tojal.
22: Claudia Taraconte Aguilera, de 21 años y natural de Gran Canaria, llevaba poco más de un mes de intercambio académico. Fue asesinada el pasado sábado en el estado de Morelos, 100 kilómetros al sur de la Ciudad de México. Un crimen que se investiga como feminicidio, según las autoridades locales, aunque no se descarta la hipótesis del robo. De momento, no hay ningún detenido. La Universidad de Morelos mostraba su profunda indignación por lo ocurrido, así como la conferencia de rectores y rectoras, que están consternados. Claudia cursaba cuarto de educación infantil en la Universidad de Granada. Hoy allí ha sido un día duro.
23: Pues mira, ha sido una noticia muy triste que nos ha caído pues de forma muy dura.
24: Estaba muy ilusionada con conocer México y estaba muy contenta, la verdad.
25: Desde ayer se activó ya el protocolo en contacto con el consulado. Es acompañar a la familia en todas las labores de repatriación. El protocolo de atención psicológica se activará máxime con las compañeras y compañeros de Claudia.
22: En el campus de Granada y Las Palmas de Gran Canaria, de donde era natal, se ha guardado un minuto de silencio en recuerdo de la estudiante.
1: Y los monitores de los Udalecus de Bernedo se han negado a declarar hoy ante la jueza. Solo una ha respondido a las preguntas de su abogado. También han hecho declaraciones, tampoco han hecho declaraciones al salir. Una asociación de abogados cristianos ha anunciado ya que va a pedir 3 años de cárcel para cada uno de ellos. Josué Gutiérrez.
26: Sí, el caso se encuentra en fase de instrucción. Esta mañana han sido llamadas a declarar ante el juzgado de instrucción número 3 de Gasteiz 15 personas investigadas en relación con los hechos que tuvieron lugar en el campamento de Bernedo el verano pasado. Varios monitores, la directora de las colonias, un cocinero, pero todos, salvo una persona que ha respondido a las preguntas de su abogado, se han atenido a su derecho a no declarar. Además de la veintena de familias que presentaron denuncias por presuntos delitos contra la libertad sexual, la Asociación Abogados Cristianos también se personó en la causa y presentó 2 querellas. Pablo Jarque.
0: Por dos delitos principalmente. En primer lugar, un delito de exhibicionismo que prevé una pena de prisión de 6 meses a 1 año y también por el delito de que castiga a aquellos que hacen presenciar a menores actos de naturaleza sexual y que prevé una pena de 6 meses a 2 años.
26: Abogados cristianos espera ahora que una vez se cierre la fase de instrucción se les dé trámite a las acusaciones y puedan presentar su escrito de acusación. Mañana por la mañana será el turno de algunos de los menores que participaron en las colonias que se llevaron a cabo, recordamos, el verano del año pasado en la localidad alavesa de Bernedo.
1: Declaraciones en fase de instrucción sobre lo ocurrido en los sudalecos de Bernedo. Y esta semana que arranca es de las más estresantes del año para las agencias de viaje porque empieza la temporada de el IMSERSO, con vacaciones subvencionadas para las personas mayores de 55 años, que son la envidia del resto. Casi 900.000 plazas, 8.000 de ellas con una tarifa plana de 50 euros para los pensionistas más vulnerables. En Navarra, la reserva de plazas ya ha empezado esta mañana. En Vizcaya, Guipúzcoa y Araba será a partir del miércoles para preferentes. El resto, el jueves, desde las 9 de la mañana. Aritza Aguirre.
3: Terminan las vacaciones y empiezan los planazos de los jubilados del IMSERSO. También la ansiedad de si serán los afortunados en conseguir la plaza que quieren.
5: Muy, muy difícil,
6: de manera conseguida.
7: Primera vez que nos ha tocado Islas. El año pasado estuvimos en Roquetas, pero de repesca.
3: Lo más solicitado, Islas Canarias, Baleares y también destinos como Málaga.
8: Todo lo que salga por Andalucía me va a venir bien.
9: Ahora Santa Cruz de Tenerife.
7: Que hice la milia ya.
3: No se quedan atrás los clásicos como Oropesa o Benidorm y también hay escapadas de fin de semana.
27: De momento voy haciendo los viajes culturales.
3: Y es que para envidia de los demás, los precios son imbatibles. Emilio Sanz, de la agencia B-Travel, en la Plaza de la Cruz, en Pamplona.
28: 310 euros una semanita, pues por ejemplo Tenerife y Puerto de la Cruz. Incluye avión, ida y vuelta, traslado y estancia.
3: Muchas parejas y grupos muy variados.
28: Viudas o viudos que se juntan un poco en plan amiguetes. Tres vecinas con sus maridos.
29: Con amigas para disfrutar de todo.
7: Ellas son hermanas, ella es mi mujer y yo, los tres, el pack, sí.
3: Este año hay reservas por 50 euros, tarifa plana para los pensionistas más vulnerables y un millar con opción de viajar con la mascota. Una inversión pública de 60 millones de euros por una vejez activa que sirve de vitamina al sector turístico fuera de temporada.
1: Todos los partidos con representación en el Ayuntamiento de Donostia junto a decenas de ciudadanos han homenajeado esta mañana con una ofrenda floral a las víctimas del franquismo. El alcalde ha remarcado el compromiso de la ciudad con la memoria, la justicia y la convivencia.
30: Recordamos a todas aquellas personas que en momentos difíciles defendieron la libertad, la democracia y los derechos humanos. Lo recordamos porque recordar es hacer memoria y hacer memoria es también defender la justicia y la reparación y también apostar por una sociedad más justa y más libre en el futuro. Hoy una vez más reafirmamos nuestro compromiso con la memoria, con la justicia, con la reparación y también con la convivencia.
1: Y el Gobierno de Navarra ha entregado a sus familiares los restos de Jesús Esteban y Gerardo Gómez, dos presos que fueron asesinados tras fugarse del fuerte de San Cristóbal hace 88 años y exhumados en dos fosas en el Valle de Esteríbar. El acto se ha celebrado en el Palacio de Rozalejo, recientemente inaugurado como espacio de memoria. Los sobrinos de Gerardo Gómez y Jesús Esteban han recibido sus restos con el recuerdo emocionado de sus tíos.
31: Lo llevaron y nunca más supimos de él. No sabíamos ni si estaba muerto ni si estaba vivo.
32: Pasó con el tío Jesús, con Gerardo y todos los de la fuga del fuerte de San Cristóbal, que les cortaron la vida por tener una ideología distinta al otro bando.
33: Por eso estamos aquí, para no abandonar su memoria. Muchas gracias.
1: Y a falta de apenas 4 días para la apertura del Festival de Donostia, EITB y el Festival consolidan su alianza con un nuevo impulso a la Gran Gala del Cine Vasco. El próximo 22 de septiembre, el Teatro Victoria Eugenia acogerá una nueva edición de esa cita que volverá a reconocer el talento y la trayectoria de profesionales de nuestra cinematografía. Más allá del premio Cinemira, que ya se había anunciado que recaerá en el actor José Ramón Sorois, hoy se han dado a conocer los nombres del resto de los galardonados en Eritza Ulestia.
26: EITB y el Festival de San Sebastián han presentado hoy su acuerdo de colaboración para reforzar esta gala, que será presentada por Miren Gaztañaga y Anne Gavarain y retransmitida en directo por ETV y ETV On. José Luis Rebordinos, director del Festival de San Sebastián.
34: El Victoria Eugenia acogerá el 22 de septiembre la Gran Gala del Cine Vasco, que este año tendrá una dimensión especial con una amplísima representación de figuras de nuestra industria, desde intérpretes y cineastas pioneras del cine vasco hasta nombres fundamentales de la generación presente. Todas y todos unidos para celebrar el feliz y buen momento que vive nuestra industria.
2: Entre los reconocimientos de este año, el premio Cinemira será para el actor José Ramón Soroiz por una trayectoria profesional de más de 4 décadas. Aitziber Garmendia recibirá el premio Distira, no solo por la excelencia de su trabajo, sino también por una trayectoria construida con rigor, talento y compromiso con la interpretación. Alauda Ruiz de Azúa recibirá el premio Guidoy más SGAE por Los Domingos, y la película será también reconocida con el premio ESAE como la producción vasca que más espectadores ha llevado a las salas de cine. También habrá reconocimiento al nuevo talento. El guionista y director donostiarra Alberto Gastesi recibirá el premio EITB Egile Berriak. Y por primera vez, la Filmoteca Vasca entregará su histórico galardón. Este será para la directora navarra Ana Diez tras la restauración de Ander Retaiul, película que en 1989 se convirtió en el primer largometraje dirigido por una mujer de la industria vasca, película con la que también ganó un Goya a la mejor dirección Nobel. EITB y el Festival de San Sebastián se preparan así para la gran cita del cine vasco que se celebrará el 22 de septiembre en el Victoria Eugenia.
1: Vamos ya con la contra.
5: La crisis de Ceuta tiene una cara B. La población a la que llevamos semanas viendo protestar...
6: Y esto se vuelve como el oeste americano.
10: Tenemos que echar a esta gente como sea. Nos sentimos desprotegida completamente.
5: Son los mismos ceutíes que en los últimos días han traído un repunte en las reformas de sus viviendas. Desde que estallara la crisis migratoria, hay grandes almacenes que confirman el aumento en ventas de materiales de construcción, pintura y electricidad. Eso mientras asociaciones del sector de la construcción denuncian en la ciudad autónoma estar en la cuerda floja.
11: Sí. Si la competencia desleal te quita trabajo y te reduce la cartera de obras y de clientes, lo siguiente que toca es despedir gente.
5: ¿Y qué hay detrás de todo esto? Lo más rastrero de la condición humana, que mientras se lleva las manos a la cabeza porque los migrantes le invaden, no duda en aprovecharse de su mano de obra barata para hacer reformas en casa y ahorrarse así un pico. Las compañeras de La Vanguardia, desplazadas en la ciudad autónoma, lo han llamado el boom de las reformas caseras en Ceuta, que se hacen con mano de obra irregular, con marroquíes de los que han cruzado la frontera y cobran 50 euros al día, mientras el sector no baja de los 100 o 150 en la jornada. Aprovechateis de manual, que siempre nos quedará la duda de si son o no los que después salen a la calle a pedir que se eche a esos migrantes.

0: Estamos a menos de un mes para que se cumplan 3 años de los atentados de Hamás en suelo israelí y el inicio del asedio y el genocidio en Gaza.
1: Sí, fue el 7 de octubre de 2023, una ofensiva que se ha cobrado ya la vida de al menos 73.000 personas.
2: We really are looking at a system of killing, which is mass killing, which is predicated on, it relies on.
1: Esta es la voz de Yuval Abraham, que es codirector del documental Naza, que tanto ha impactado en el Festival de Venecia por la crudeza del relato. Como decía el realizador, han intentado retratar el modelo sistémico de aniquilación sustentado, decía, en un sistema de vigilancia global. Un control que no se limita a Gaza, lo ejerce sobre el pueblo palestino en general, añadían los directores en esa misma rueda de prensa. Y hoy mismo lo constata un informe que ha elaborado la ONG israelí B'Tselem, el Centro de Información Israelí para los Derechos Humanos en los Territorios Ocupados, una organización creada en 1989, hace ya 37 años, Arantza.
0: Sebastián Ben Daniel es académico y consultor de organizaciones israelíes de derechos humanos. Bienvenido.
3: Gracias, muchas gracias de invitarme.
0: Bueno, un informe que habla de un proyecto de eliminación. Ese es, de hecho, su título, un complejo mecanismo ideado por el gobierno israelí que busca, según el informe, eliminar las condiciones que hacen posible una vida no solamente en Gaza, también en Cisjordania.
3: Justo como ustedes escribieron y también como Yuval, que es mi amigo, lo dijo muy bien ayer en el festival. Y lo que vemos ahora en Cisjordania, como dice bien el informe, es que vemos una gasificación con lo que pasó en Gaza, con la legitimidad y con el genocidio que el mundo quizás condenó, pero no hizo mucho para pararlo. Entonces vemos lo mismo, y eso el informe lo muestra muy bien, que es un asunto sistemático, ¿no? Si ustedes pueden ver en la televisión, o sea, colonos violentos atacar un pueblo u otro y dicen, ¡ay, muy mal!, ¿no?, que ataquen y que son muy violentos, lo que el informe muestra es que es algo sistemático, que es que el Estado israelí y los colonos son el mismo mecanismo para, y eso tiene un fin, y el fin es eliminar o borrar la presencia palestina como pueblo en Cisjordania, igual que en Gaza. Uh-huh. Es la misma idea de lo que muestra el informe, con más de 2.000 testimonios en el campo, ¿no? Entonces, y otra cosa que hay que decir de ese informe, que es un informe israelí, ¿no? No es algo que Europa, que se mira de afuera, es algo de adentro que israelíes dicen sobre israelíes.
1: El informe también deja claro, e insiste en ello en varias ocasiones, que esta ofensiva se ha intensificado desde la formación del gobierno israelí, hablamos de 2022, y que llega ya a todos los aspectos de la vida cotidiana, como estamos contando, los palestinos en este territorio. Han identificado, de hecho, 5 grandes ámbitos, y el primero, si le parece, es el de la violencia e intimidación, que coincide con lo que hemos escuchado hace un momento por el director de Naza, ese control que consigue intimidar a toda la población. La certeza, por ejemplo, lo cuentan en el informe, de que en cualquier momento el ejército puede ir irrumpir en una vivienda o que un checkpoint, un puesto de control, se cierre sin explicación ni previo aviso, con todo lo que ello implica, ¿no?
3: Muy bien, y también que hay que saber que a veces hay ataques de colonos que entran a atacar un pueblo palestino y el ejército entra con ellos, ¿no? Los colonos entran, provocan violencia y después viene el ejército y dispara a los palestinos que se tratan de, ¿no?, de parar el ataque. Entonces tenemos que entender que eso también trabajan juntos, ¿no? No es que uno para al otro. Entonces, cuando se dicen por qué el Israel no para esa violencia de colonos, hay que entender que eso está mal dicho, ¿no? Porque no para, porque son el mismo sistema.
1: Uh-huh. En otro de las áreas que comentábamos, que son 5, está las restricciones a la circulación. Comentábamos lo del cierre de los checkpoints y lo que implica. Y proponen ejemplos que lo citan en el informe, que es que un ciudadano, por ejemplo, no pueda llegar a su trabajo, que no pueda explotar el huerto porque se ha levantado, por ejemplo, una barrera que le impide el paso literalmente a ese huerto, o que existan carreteras prohibidas o restringidas al tráfico palestino. Esto ocurre todos los días y, de hecho, mucho antes del 7 de octubre, de hace 3 años.
3: De verdad, es verdad, pero se hizo mucho más grave. Todo lo que conocemos podemos decir, bueno, eso pasaba antes en el apartheid, ¿no?, que es 50 años ahí en Cisjordania. Pero todas esas cosas, por lo que pasó en Gaza, fue muy fácil para el gobierno israelí hacerlo mucho más grave. Y eso no es una cosa que simplemente cambia la violencia de la parte o de la o de cómo pasan las cosas en Cisjordania. Eso cambia totalmente la vida cotidiana palestina, porque cuando uno hay se atranca en un checkpoint, en 900 checkpoints que hay en Cisjordania, solo para palestinos, ¿no? Los colonos israelíes pueden pasar por esos checkpoints sin ningún problema. Pero eso dice que también la presión económica es mucho más grande porque no puedes ir a tu trabajo, ¿no? Y también toda la Cisjordania se fragmenta en esta forma porque los aldeas no pueden trabajar con otra. Entonces, eso es tan grave hoy que por los últimos 3 años más de 60 comunidades palestinas desaparecieron, se eliminaron totalmente porque no se podía vivir, no tenían agua, no tenían acceso a acceso económico a vivir, no tenían cómo parar la violencia que están los colonos casi todos los días entraban a esos pueblos. Entonces, todo eso cuando anda junto es un sistema que no deja a Palestina vivir, y eso tampoco hay que saber que no es una conspiración, no es algo antisemita que se dice sobre el gobierno israelí, lo dice prácticamente, lo dicen así, ¿no? Es una política declarada hoy del gobierno de derecha israelí. Uh-huh. Ven, cuando hablan de la película de NASA, cae uh-huh. mal, pero todo lo que muestran ahí en esa película, Israel dijo que iba a hacer, ¿no? Cuando escuchás a Ben-Gvir o Smotrich o todos los ministros israelíes, ellos decían, en Gaza no hay ningún inocente, por eso vamos a matar a todos. Y dice lo mismo de Cisjordania, ¿no? Entonces hay que saber que no, que eso es cosas que el gobierno israelí declara abiertamente y sin ninguna consecuencia, ¿no? El mundo sigue como el mundo sigue.
1: Y dentro en Israel, estamos a 6 semanas también de las elecciones en Israel, son cruciales para Benjamin Netanyahu, se juega su futuro. Yo no sé si tiene algún tipo de repercusión en la opinión pública en general, esos índices de popularidad que fluctúan muchísimo y en estos 3 años han fluctuado y han subido y bajado de manera espectacular de un día para otro. No sé exactamente cuál es la situación ahora mismo, si hay alternativa a esta política del gobierno israelí.
3: Es una pregunta excelente. La verdad es que no hay. Si hablan en el mundo, pueden hablar de Netanyahu y de las cosas que hizo Netanyahu, pero la oposición no habla de Cisjordania ni una palabra. Están en pánico porque saben que la mayoría de la población israelí apoya lo que pasó en Gaza. No es algo que hizo el gobierno o el ejército israelí. La verdad es que la mayoría de la población en Israel, de los ciudadanos, apoyan eso. Por eso hoy hay oposición a Netanyahu, pero no hay ninguna oposición a las cosas que el ejército israelí hace en Cisjordania o en Gaza. Entonces, el plan político para supuestamente no cambiar el gobierno habla de cambiar las personas del gobierno, pero no todas esas
1: de las políticas.
3: El sistema, esas políticas que habla el informe de Bezalem, no hay ninguna oposición en Israel, y cuando hoy este informe salió en Israel, nadie de la oposición lo va a hablar del informe, ¿no? Porque tiene miedo de que no lo voten si hace una cosa así. Entonces, también si el gobierno, las elecciones van a ser muy violentas y la discusión va a ser muy grande, pero en un amplio muy chico. No van a hablar si esta persona o otra persona, o se hace así, se hace así. Pero las políticas de Cisjordania y de Gaza, nadie las cuestiona.
1: Pero el
3: no
1: político,
3: de izquierda y no de derecha.
1: El nombre propio sí que puede cambiar, porque es verdad que hace la semana pasada también estábamos informando de que Netanyahu hizo oídos sordos, supuestamente.
3: No político, de izquierda y no de derecha.
1: El nombre propio sí que puede cambiar, porque es verdad que hace la semana pasada también estábamos informando de que Netanyahu hizo oídos sordos, supuestamente.

0: vez lo que pasó y otra vez va a pasar siempre. Pero las políticas que están en juego no son ninguna, nada que tiene que ver con Cisjordania. La mayoría de la población israelí no le importa lo que pasa ahí. Lo único que les importa es Netanyahu, sí o no. O Eisenkot, sí o no. Pero tampoco, si escuchás la retórica de Eisenkot, nunca te va a hablar de cosas así. Nadie habla de esa película que salió, nadie va a hablar de este informe.
1: Bueno, sobre esta
0: Entonces, no
1: película
0: es.
1: sí que han hablado, porque el gobierno, a través de X, sí que si no recuerdo mal, el responsable de cultura ha asegurado que va a hacer todo lo posible para dejar sin nacionalidad a los directores del documental, que lo van a intentar,
0: Sí,
1: por
0: no, no es
1: traición al
0: Kish.
1: país.
0: Kish me quería despedir a mí de la universidad, pero no fue Kish el que el Ministerio de Cultura se llama Miki Zohar y dijo eso. Y otra vez, es palabras para decir palabras, no puede hacer ninguna cosa así, no es algo que puede hacer. Pero lo que sí eso muestra es cuánto los israelíes no quieren verse en el espejo. No quieren verse en este informe y no quieren verse en esa película y dicen todo es mentira. No, pero lo único que van a hablar de estas cosas es, dicen, mira, estos son todos mentiras. O lo que Bechelem dijo hoy en el exterior, mira qué mal que nos hace quedar. Pero nunca van a hablar de esas políticas. Es más, la mayoría de israelíes abiertamente va a decir, sí, no hay inocentes en Gaza. Lo que están pasando en Cisjordania, lo que hay que pasar, lo que hay que hacer, porque si no va a haber otro ataque de Hamas, ¿no? O algo así. Siempre hay una justificación para eso.
1: Bueno, pues ese informe, si lo quieren leer, el proyecto de eliminación se titula así, se ha publicado hoy de manos de esta ONG, B'Tselem, este organismo que se centra en estudiar y analizar y preservar los derechos humanos en la medida de lo posible en los territorios ocupados. Que habla ese informe de datos concretos como el millar de personas víctimas mortales contabilizadas en Cisjordania desde el 7 de octubre de 2023 y hasta finales de mes de junio, como en 2 años, entre 2022 y 2024, el paro, por ejemplo, el desempleo se ha doblado en eso, en apenas 2 años, del 13% al 31% en 2024. Es lo que cuenta ese informe al que le queríamos poner voz, que se ha dado a conocer fuera de Israel, como nos está contando nuestro invitado, porque dentro no tiene mucho, mucho eco, ni muchísimo
0: ¿Verdad?
1: menos.
0: Muy lástima que digan eso, y lo único que quiero aclarar es que es una hora crítica, que lo que el informe dice bien es que ya mañana no va a estar, ¿no? Si ahora no se hace algo, eso ya no se puede volver atrás.
1: Bueno,
0: No es lo
1: pues
0: que pasó los 50 años que pasó, entonces es una hora muy importante para cambiar la actuación de condenación a acción.
1: queda claro el mensaje. Se lo agradecemos mucho, Sebastián Ben Daniel. Le recuerdo que es académico y es consultor de organizaciones israelíes de derechos humanos como esta, B'Tselem, de la que acabamos de hablar con ese último informe sobre la eliminación en Cisjordania. Un hecho.
2: Bueno, Iñaki Espega, hasta mañana.
1: Esperarte, vaya.
0: Muchas gracias.
2: Les dejamos ya con el deporte. Mikel Baena, Arratsaldeon.
3: Arratsaldeon, Arantxa. Tenemos en juego las semifinales de la High Alley League de cesta y en menos de una hora el Eibar cierra la jornada en segunda. Vamos con los titulares.
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3: En el frontón Carmelo Balda de Donostia están disputándose las primeras semifinales del prestigioso torneo que pone en juego el Guerrico de Oro. En categoría femenina se miden en estos momentos el Aya y Aray ante Lur y Oaya, mientras que en categoría masculina se enfrentarán Barandica y Basque contra Johan y Manci. Enseguida nos vamos a la capital guipuzcoana con Mikel Bilbao. En fútbol, el Eibar cierra a partir de las 8:30 la quinta jornada de liga en segunda división, en Balaídos contra el filial del Celta. Y en primera, desde las 9, tenemos el Villarreal Betis. Sin tiempo para el respiro, mañana arranca una sexta jornada en el campeonato liguero. El Alavés se recibirá al nuevo Valencia de Braulio Vázquez, que se estrenará como nuevo director deportivo Che después de abonar su cláusula de rescisión para abandonar Osasuna. Escucharemos las explicaciones del gallego. Además, hoy es un día de dulce resaca para Raúl Laguna Quiorio, que se llevaron la bandera de la Concha, y también para Mikel Landa, que está ya en casa tras llevarse la etapa reina de una Vuelta a España que terminó con victoria en la general para Enric Mas. En el deporte del ciclismo acabamos de conocer también el fichaje del gasteiztarra Ibon Ruiz por el Bahrein Victorious para los de 2 próximos años, y en baloncesto Baskonia ha anunciado el fichaje del pívot ucraniano Alex Len, que acumula más de 700 partidos en la NBA. Son las 7:41 de la tarde, una pausa y comenzamos.
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0: las 7:43 minutos de la tarde. Ongi Etorri, la segunda edición de Kirol al Día. Tenemos hasta las 8 en punto para repasar la actualidad deportiva del día. Antes de meternos en materia, os recuerdo que está abierto el WhatsApp de Radio Euskadi, el 688-840-840, donde nos podéis dejar vuestros comentarios. 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Empezamos con lo que tenemos en directo. Desde las 7 se están disputando las semifinales de la Final Four de la Jaialai de Cesta. Nos vamos al frontón Carmelo Balda de Donostia con nuestro compañero Mikel Bilbao. Arratsaldeon, Mikel, ¿cómo van las cosas?
1: Arratsaldeon, Mikel, la audiencia de la segunda edición de Kirol Día desde Carmelo Balda. Bueno, pues aquí de momento caminamos al segundo juego, conexión oportuna porque estamos en el descanso del segundo juego. 8-5 ganan las favoritas, Elaya y Aray. En el primer juego se han impuesto 15-7, en este segundo 8-5 cimentan, ¿no?, de alguna forma encarrilan su victoria a las favoritas, porque Elaya, Gogenola y Aray Lejardín han sido primeras en ranking particular de la Jaialai y de cuarta plaza para Lur y en este caso Oaia, que de momento no pueden con las líderes. Por cierto, nueva edición del enfrentamiento entre hermanas, porque Aray Lejardi y Lur Lejardi comparten apellidos, son hermanas. De momento, nuevo duelo entre la delantera Marquiñarra y la zaguera también Marquiñarra. De momento, segundo juego. En el primero, Mikel, 15-7. En el segundo, más de lo mismo, 8-5. En el segundo juego también es a 15 tantos. En caso de empate, tendríamos un desempate al mejor a 5.
0: Es que ricasco, Mikel. Antes de que acabe el programa, volveremos contigo para que nos sigas contando cómo van las cosas. Ocho menos cuarto, hablamos ahora de fútbol porque hoy se cierra la quinta jornada en segunda división y el Eibar visita dentro de 45 minutos al Celta Fortuna en Balaídos con la intención de darle continuidad a su buena racha. Después de sumar 3 victorias consecutivas, los armeros ahora mismo tienen 9 puntos y ganando esta noche al filial del conjunto gallego volverían a colocarse en puestos de ascenso directo. Ya conocemos el 11 inicial de Joaquín Arambarri, lo forman Jonmi Magunagoitia bajo los palos, Cubero, Elguezabal, Arana y Arbilla en defensa de derecha a izquierda, con Mada y Alex Garrido en el doble pivote, a Duares, Maguna Celaya y Guruceta en la línea de medias puntas, y John Bautista será el único delantero. Por lo tanto, el técnico Azcoitierra hace 13 cambios con respecto a la semana pasada. Entran Cubero, Arana y Maguna Celaya por Álvaro, lesionado Bernat e Iván Gil. Causan baja el citado Bernat y Manol, Perú Nolascoain, Sergio Álvarez y Erique Pérez por diversos problemas físicos y por sanción Jair Amador. Arbitrará el madrileño Manuel Ángel Pérez Hernández con Carlos del Cerro Grande en el bar. Y seguimos con el deporte del balompié, pero ahora subimos una división. A las 9 arranca el último encuentro de la quinta jornada entre Villarreal y Betis y mañana ya se pone en marcha la sexta. Esto no para y también hay movimiento y de los destacados en Osasuna, ya que ayer por la tarde el club navarro anunciaba que su hasta entonces director deportivo Braulio Vázquez abonaba la cláusula de rescisión para irse al Valencia. Este mediodía el gallego ha comparecido para despedirse en el Sadar y junto al presidente Luis Sabalza. Ahí ha estado Rafa Aguilera. Arratsaldeon, Rafa.
2: Arratsaldeon, hay una despedida en la que la noticia de verdad es la confirmación por parte de Luis Abalza, el presidente de Cata, no como solución provisional, sino como el nuevo responsable de la dirección deportiva de Osasuna después de 9 temporadas, como mano derecha de Braulio en la Secretaría Técnica. Una decisión esta que apuntará a la continuidad en un modelo de gestión deportiva que el presidente ha dicho no va a variar de coordenadas, confianza y libertad para decidir y ejecutar. Por lo demás, Braulio ha tirado de manual de coaching y ha seguido punto por punto una receta conocida. No eres tú, soy yo el que ha cambiado. Esa es la explicación que ha ofrecido a la pregunta de por qué y por qué ahora su cambio personal y el vínculo con el Valencia. La secuencia ha sido canónica, ha negado que el otro, Osasuna, haya cambiado, se ha atribuido a sí mismo el cambio y la decisión, ha enmarcado la salida como un tema de momento personal y para volver a un sitio especial, Valencia, y ha dejado la puerta abierta mostrando agradecimiento. Es un cierre maduro. Así ha justificado, como digo, que después de renovar en marzo y hacerlo hasta 2029 y convencido de que no existía mejor lugar para trabajar que Osasuna, esta vez sí haya aceptado una oferta, la del Valencia, esta vez porque, y lo ha reconocido, con el conjunto Che siempre ha mantenido hilo directo y contacto. Aunque todo haya sido tan rápido, ha asegurado que tuvo que alterar la agenda del fin de semana de Luis Abalza en fiestas de su pueblo, en Sangüesa, para plantarse allí, y tan precipitado que su hijo Jesús Vázquez, que juega en el Valencia, recordemos, recibiera la noticia 10 minutos antes del comunicado oficial de Osasuna. En todo caso, no podemos olvidar que Braulio, que lo ha reconocido así esta mañana, sin mencionar nombres, ha tenido contactos con varios clubes a lo largo de estos 9 años en los que ha trabajado en un despacho en Tajonar y desde su domicilio en Valencia. Esos nombres son Sevilla y Getafe, cuando menos. En ninguno de esos contactos formales el contexto de Iruña le invitaba a salir. Contexto que, tras el abrupto final de la pasada temporada y un mercado de verano que le ha obligado a abandonar su zona de confort a la hora de fichar, hablamos de las restricciones en el manejo del presupuesto para fichajes que se han sumado a un cambio en ese mercado de la Liga Española que también manejaba, algo que, como digo, se ha traducido este verano en tensiones que no ha tenido problemas en mostrar en público con la dirección general y que han contribuido, no lo he expresado así, pero lo he dejado para que lo leyéramos entre líneas, han provocado un giro personal, que es lo que le lleva a un Valencia que, no lo olvidemos, es rival directo de Osasuna en la pelea por la permanencia, y veremos si no acaba siéndolo en los despachos, por mucho que Braulio este mediodía haya rechazado tajantemente esa posibilidad.
0: Es que ricasco, Rafa, escuchamos a Braulio explicando los motivos de su marcha.
3: No quiero pecar de vanidoso, pero he tenido, lo sabe el presi, unas ofertas muy importantes anteriormente de varios clubs. Siempre me unía al tema emocional, que lo siento, igual que ahora siento que ha llegado el momento, que Valencia, y el Valencia no es cualquier cosa para mí, lo sabéis. Pero creo que he dado todo lo máximo que he podido aquí, y bueno, creo que era ahora o nunca. Eso no me lo dijo Mendy o Yagoban, hay que saber si también de los sitios.
0: Y reproducimos también las impresiones del máximo mandatario rojillo, Luis Abalza.
4: Ayer, a primera hora de la tarde, bueno, me llamó Braulio y me dijo: ya sé que estás en fiestas, pero quiero hablar contigo. Vino a Sangüesa, donde estaba yo celebrando las fiestas, y me informó que tenía una oferta para trabajar en el Valencia y que la había aceptado. Era una situación que yo no deseaba. Prueba de ello es que hace unos escasos meses le renové porque entendía que era la persona adecuada para continuar liderando nuestro proyecto deportivo.
0: En el 688-840-840 nos dice un oyente: Gabón, lo de Braulio huele a espantada y huida hacia adelante. Aire fresco hace falta en Osasuna. Ahora a ver si se aparta algún otro. Y como comentábamos, todavía no ha terminado la quinta jornada en la máxima categoría y ya tenemos encima la sexta. Mañana a las 8 de la tarde el Alavés recibe en Mendizorroza al nuevo Valencia de Braulio. Precisamente el glorioso sigue contando con las ausencias de los lesionados de larga duración, Garcés y Mikel González, además de Aitor Mañas, que caía lesionado el pasado sábado en Santander y quiere regresar a la senda del triunfo después de cosechar su primera derrota del curso frente al Racing. Quique Sánchez Flores no se fía de un oponente que llega herido.
5: Si algo tenemos que tener es la humildad para ser los mismos cuando ganamos que cuando perdemos. No podemos cambiar. Podemos corregir cosas, pero nuestra mentalidad, nuestro valor tiene que ser el mismo. No creo que está bien que te aterricen de alguna forma, que sepas que puedes perder contra cualquier rival. Es algo que ya sabíamos, ocurrió. Y a partir de ahora, pues a mirar al siguiente partido y a volver a hacer las cosas lo mejor posible.
0: Y anoche la Real Sociedad perdía 0-3 con el Atlético de Madrid. El resultado fue un castigo excesivo para unos Churiurdin que encajaron todos los goles en el tramo final tras completar una buena actuación hasta entonces. El jueves estrenarán su participación en la Europa League recibiendo a partir de las 9 de la noche al Bournemouth en Anoeta. Y en cuanto al Atlético, visitará pasado mañana miércoles desde las 9 y media de la noche al Levante, y ha sido el único de nuestros equipos de primera que ha sumado un punto esta jornada. Empató a uno el sábado en San Mamés ante otro equipo de la Comunidad Valenciana, en este caso el Elche. Por cierto, que la Real y el Athletic se medirán en la décima edición de la Euskal Herria Chapela el próximo 2 de octubre en Anoeta. Y cerramos la información referente al fútbol con el repaso a los marcadores del fin de semana en la Liga F. El Alavés venció 1-0 al Granada, el Athletic empató a 2 con el Español, la Real también acabó su compromiso en tablas contra el Tenerife y estrenó su casillero, y el Eibar cayó 1-4 ante el Badalona. Hacemos otra breve parada para la publicidad y a la vuelta vamos con el Remo.
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0: Siete para las 8 de la tarde suena la sintonía de Remo en el Radio Euskadi para analizar lo acontecido en la bandera de la Concha. Hoy es un día de dulce resaca para Raúl Lagunak y Orio, que cumplieron los pronósticos en la Bahía Donostiarra. Asier Careaga, ¿qué tal? Arratsaldeón.
10: Arratsaldeón, Mikel. No hubo sorpresas en la segunda jornada, pero sí incertidumbre en Orio durante toda la semana, porque los aguiluchos no se quedaron a gusto con la regata del primer día y porque además tenían a Donostiarra a solo 3 segundos. Pero ayer los amarillos recuperaron su mejor remada para ganar con holgura y lograr su concha número 34. Es la 10ª para su patrón, para Gorka Aranberri, y la 6ª consecutiva para su entrenador, para Iker Zabala. Números de ensueño y que pueden seguir creciendo porque el preparador bermiotarra va a seguir un año más al frente de los oyotarras.
11: Bueno, el club está contento conmigo, yo también con ellos. Los chavales también están contentos. Ahora vamos a rematar la liga. Luego empieza la pelea de siempre, ¿no? De intentar convencer a esta plantilla a que siga remando. Pero nos va a costar. Nos va a costar porque al final aquí las tuercas van prietas. Y para conseguir lo que se ha conseguido, pues bueno, hemos quemado mucha traca. Si yo estoy cómodo en un sitio, no tengo por qué dejar. Pero sí que es verdad que aquí ya la tensión va en aumento. Los años también van para arriba. Y como entrenador, aquí la tensión va más, esto no baja, ¿no? Pero bueno, a día de hoy estoy contento, estoy feliz y bueno, un año más mínimamente vamos a seguir.
10: Y en categoría femenina, Donostiarra aún selló una temporada para la historia. Ha terminado invicta, ganando todas las regatas. Lograba ayer su 5ª concha, igualando en el palmarés a las gallegas de Rías Baixas y a las bateleras de San Juan. Y para su entrenador, para Juan Mari Echave, la de ayer fue su 14ª concha. Se coloca a solo 2 de otra leyenda como José Luis Corta. La presidenta de Arraun, Itziar Egunen, destacaba el ciclo glorioso que está firmando su club.
12: Increíble, estamos súper, súper contentos con lo que hemos conseguido y la verdad que, ¿quién iba a decir, no? De aquel equipo que decían que salió para ir en contra de todo y ahí, pues bueno, hoy vamos a celebrar la 5ª concha, vamos a celebrar que 2026 somos el equipo imbatible y eso nunca ha pasado. Y el primer equipo que con 8 equipos participantes en la concha ha ganado 5 conchas. La verdad que impresionante cómo se está escribiendo la historia con el nombre de Donostiarra Lagunak.
10: El próximo fin de semana terminará la temporada con las regatas de Bermeo y de Portugalete, en juego los playoffs y el récord de victorias en una temporada. Orio podría batir su propia plusmarca. Le vale con ganar una de las dos banderas.
0: Es que ricasco, Asier. Tiempo ahora para el ciclismo con dos noticias del día. Acabamos de conocer el fichaje del gasteiztarra Iván Ruiz por el Bahrein Victorious para los dos próximos años, después de que deje el Kern Pharma. Por su parte, Anne Santesteban abandona el equipo Laboral Kutxa después de 3 años en el conjunto, 2 como ciclista y 1 como parte del staff técnico. Su presencia ha supuesto dar un paso adelante y ha ayudado también a conseguir hitos como acudir a las 3 grandes vueltas del calendario en un mismo año. Y todo esto en el día después de que se pusiera a punto final a una Vuelta Ciclista a España con el triunfo en la general para Enric Mas, por delante de Primoz Roglic y de Félix Gall. Mikel Landa ya está en casa, todavía saboreando las mieles de la enorme victoria lograda el sábado pasado en la etapa reina. La próxima gran cita, Txirrindulari en este caso, será la de los campeonatos del mundo el próximo fin de semana en Canadá.

0: Volvemos ahora a los frontones para conocer cómo van por las cosas por el Carmelo Balda de Donostia en las semifinales del Jaialá y de Cesta. Miquel, veo adelante.
1: Hola, vaina, en este caso Arratsaldeon, momento futbolístico. Estamos en la cesta, momento futbolístico, momento del bocadillo. Bueno, ha terminado el primer encuentro. En clave femenina tenemos la primera pareja finalista. No ha saltado la sorpresa, pero han ganado las favoritas. El Aya Ugenola y el Aile Jardi han ganado por un doble 2-0, 15-7 y 15-11. Alur y Oaya Ataño. Por lo tanto, el Aya y Aray cumplen con los pronósticos y jugarán la final del día 28. Y hay que significar que están en el centro de la cancha los protagonistas en clave masculina. Los favoritos, primeros, Barandica Basket, ante los cuartos, Johan Mazzi. Un par de detalles en torno a este partido. Amigos oyentes de Radio Euskadi, el primero, Xavi Barandica, busca su tercera victoria consecutiva, conseguir llevar un año más el Gerico de Oro durante todo el año. Por cierto, Barandica ha entrado en las dos ocasiones como cuarto con Imanol López y consiguió la victoria. Y el otro detalle que nos deja el partido es el debut en la Final Four de un zaguero mutricuarra. Hablo de Mikel Mancisidor. A punto de arrancar el partido en clave masculina, en clave femenina, ganaron las favoritas. El Aya Aray 2, Lur Oaya 0.
0: Es que ricas conmigo, lo contamos esta noche en Kirol Gaua junto a Iker Perea. Y en la modalidad de mano, recordamos que ayer Zabala y Zueta vencieron por 16-22 a Lasso y Martija en la última jornada del Masters CaixaBank. Las semifinales ya están servidas el próximo 2 de octubre en el Navarra Arena. Zabala y Zueta ante Ezcurdia y el Bisu y el Ordi María Ezcurrena ante Artola Rezusta. La final será en el mismo recinto el día 4 de octubre. Hey, yeah, hey, I looked up. Turno ahora para el baloncesto, ya que Baskonia continúa perfilando su plantilla para la próxima temporada. Hoy ha anunciado el fichaje de Alex Len por dos campañas hasta 2028. Se trata de un pívot de 2 metros y 13 centímetros, nacido en Ucrania hace 33 años y que ha disputado más de 700 partidos en la NBA en franquicias como Phoenix Suns, Atlanta Hawks, Sacramento Kings o Washington Wizards. El curso pasado defendió los colores del Real Madrid, por lo que tiene también experiencia en Euroliga y Liga ACB. Veremos si está disponible para debutar con la camiseta azulgrana en la final de la Euskal Copa, que mide mañana a partir de las 6 de la tarde en el Polideportivo Mendizorroza a los gasteiztarras y al Bilbao Basket. Y rápidamente, antes de terminar, un mensaje más en el 688-840-840 por el maillot Aupa Landa. Así llegamos a las 8 de la tarde. Hasta aquí el deporte de momento. Volvemos a partir de las 10:05 en Kirol Gaua junto a Iker Perea con el partido de Eibar y también con la semifinal del Jaialá Athletic de Cesta. Hasta luego.

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1: La política vasca arratsaldeon empieza a definirse esta semana ante dos elecciones que van a marcar el fin de la legislatura en España, el fin o la prórroga de la ventana de oportunidad para los acuerdos de autogobierno, la hora de la verdad para el cumplimiento de los compromisos de investidura y las elecciones que van a evidenciar el poder territorial de cada partido y que seguro van a abrir un tiempo de todos contra todos, tras el que las alianzas tendrán que pasar la reválida o no. Todo eso va a empezar a verse esta semana en el Pleno de Política General de este jueves. Sabemos ya que el Lehendakari va a pedir a Sánchez que pise el acelerador de las competencias pendientes de traspaso antes de que convoque elecciones. Y Manol Pradales, el portavoz del PNV, que están pidiendo que el debate de este jueves, que la política en Euskadi, evite el ruido preelectoral.
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1: Aunque lo cierto es que casi en el mismo momento en el que Díez Antxustegui decía esto en ETV, Eneko Andueza volvía a hablar de la prioridad nacional del PNV, de la deslealtad, de acordar con EH Bildu la ley de empleo público y los perfiles de euskera.
3: Cerramos el curso pasado, lo tengo que decir, con una mala sensación por el acuerdo entre los grupos nacionalistas sobre la ley de empleo. Una mala sensación porque interpretamos que el Partido Nacionalista Vasco no actuó con la lealtad debida y que EH Bildu aprovechó la oportunidad que le dio precisamente el Partido Nacionalista Vasco para tratar de hacer daño a la coalición de gobierno.
1: Hola, Etxebarriuso, arratsaldeon.
4: Arratsaldeon.
1: Aneran Sorena, arratsaldeon.
5: Arratsaldeon.
1: Iñaki González, arratsaldeon. Bueno, Olatz, ¿se puede escapar de la nube, no voy a decir nube tóxica, de dos elecciones en pocos meses a la hora de plantear un debate sereno, un debate constructivo?
4: Bueno, yo creo que es completamente imposible, ¿no? Estaríamos condenados a la melancolía si esperamos que el Pleno de Política General del jueves pues se salga del carril estrictamente preelectoral, porque yo creo que las propias apelaciones del Lehendakari a alcanzar acuerdos amplios de país, etcétera, pues son en sí mismas elementos ya de campaña, ¿no? De pretender, digamos que, bueno, pues vender una imagen institucional de acuerdos, de mano tendida incluso a la oposición, pero bueno, es que hemos visto, ¿no?, en la ronda que ahora también ha celebrado el Lehendakari con escasos resultados prácticos, que bueno, que los partidos, más allá de lo que se pueda decir de boquilla, pues no están dispuestos al acuerdo, y que singularmente yo creo que con el socio, con el Partido Socialista de Euskadi, el distanciamiento va a ser, seguramente de los más hondos que hemos visto hasta ahora, porque hemos visto que hoy Eneko Andueza claramente ha aprovechado esta comparecencia para distanciarse del PNV e insistir en contraponer la prioridad social del PSE con la supuesta prioridad nacional de sus socios, con los que, por cierto, gobierna, pero es que también hemos visto cómo desde el gobierno de Pedro Sánchez se acusa también al PNV de deslealtad, de sugerir cosas intolerables, por decir, como decía Esteban en la entrevista en El Correo, que puede estar coaccionado o chantaje Sánchez por Marruecos. Entonces ya el clima, yo creo que no es bueno, no es favorable, y además creo que el elemento de las famosas conversaciones secretas sobre el nuevo estatus pues va a planear también sobre el pleno, pero no en sentido constructivo, o no para que nos enteremos realmente de qué es lo que están hablando, sino para digamos que echárselo a la cara unos a otros, porque claro, Andueza se queja de que se acerca el PNV a Bildu, pero Esteban decía que lo que se ha acordado sobre el derecho a decidir está pactado por los tres. Entonces, bueno, pues esto es explosivo, digamos, ¿no?
1: Luego hablamos de lo que se pueda decir ahí en ese pleno de política general del jueves sobre esas negociaciones sobre el nuevo estatus, pero al hilo de lo que decía Olatz, sería llamativo, Iñaki, que el mayor desencuentro se diera entre los dos socios de gobierno este jueves.
5: Bueno, pero esa es la dinámica del Partido Socialista de Euskadi y de Eneko Andueza. Efectivamente, si alguien está en dinámica preelectoral es el Partido Socialista, porque no es tanta la preocupación que tiene con la perspectiva de una cita en municipales y forales en Euskadi el año que viene, como la prioridad de la necesidad de lo que define Ferraz. Y en ese sentido, el Partido Socialista de Euskadi no va a tener criterio adicional propio o diferenciado. Va a estar a disposición de las necesidades y de las estrategias electorales del Partido Socialista Obrero Español y de Pedro Sánchez. Eneko Andueza lo ha dejado muy claro en todo momento. Es su propia dinámica electoral, la de generar momentos de tensión para tratar de definirse como un ente autónomo dentro de ese gobierno. Dentro del gobierno se ha tratado siempre, yo creo que por parte de las dos sensibilidades, también la del Partido Socialista, de mantener eso fuera del día a día, de su realidad, por una sencilla razón. Yo entiendo que hay quien está deseando que haya elecciones, pero la legislatura vasca está por el Ecuador. Aquí queda mucho tiempo todavía y hay muchas cosas que hay que hacer. Si desde ahora, tanto quienes están pensando en las próximas elecciones desde una perspectiva de oposición como desde una perspectiva de supervivencia política, como pueda ser el Partido Socialista, si se van a meter en esa dinámica, yo creo que habrá que tomar nota desde una perspectiva de ciudadanía también, ¿no? De quién está a lo que toca y quién está a otras prioridades diferentes de las de la sociedad.
1: Porque es cierto, Aner, que la legislatura vasca está en el Ecuador, quedan todavía 2 años. Perder prácticamente uno en trifulcas preelectorales sería perder mucho, ¿no?
6: Bueno, pero yo les veo motivadísimos, ¿eh? El jueves tenemos ese debate de política general, ese pleno de política general, y ya, bueno, es lunes y ya está todo revuelto, ¿no? Evidentemente, estas elecciones las podemos entender, yo siempre las entiendo de alguna manera como estas elecciones de medio mandato, ¿no? Que suele haber en Estados Unidos, porque de alguna manera te paralizan la legislatura en la mitad, porque evidentemente unas elecciones afectan también a los gobiernos que no tienen elecciones, porque recordemos que el gobierno vasco va a continuar con su gestión hasta dos años después, y tenemos unas elecciones en las que vamos a elegir no solamente municipales, también forales y también generales. No sabemos cuándo, pero lo vamos a tener, ¿no? Y con la afección que pueda tener también esas de medio mandato en noviembre en Estados Unidos, porque al final, como todo afecta, como estamos en el mundo global, pero aquí en casa lo que estamos viendo es que los partidos políticos están buscando diferenciarse, ¿no? Yo creo que todo el mundo está en campaña. Lo peor que puedes hacer cuando eres político es decir, ay, me encantaría que no estuviéramos en torno de campaña, o mira, ese está en campaña y yo no, ¿no? A ver, estar en campaña no es malo. Estar en campaña es buenísimo porque de alguna manera tú lo que tienes que hacer es vender lo que estás haciendo o vender tu posicionamiento para que la gente lo entienda, porque la política sin comunicación no es nada. Entonces yo creo que eso es importante. Cuando se habla de manera negativa de las campañas, esto realmente es una cosa muy tonta, porque tú realmente necesitas gestionar, necesitas llegar a la gente y que la gente entienda que eres diferente al de enfrente. Eso no significa que, aunque seas diferente al de enfrente, puedas llegar a acuerdos. Pero como decía Olatz, hablan mucho de acuerdo, pero llegan a pocos acuerdos. Con lo cual, cuando un político te dice, ese está en campaña y yo no, está en campaña, y cuando te dice, quiero llegar a acuerdos, realmente no va a llegar.
4: Sí, además, yo creo que se trata casi más, lo que decías tú, Aner, de diferenciarse del otro que de vender, ¿no? Porque si estuviéramos en campaña para decir realmente lo que se ha hecho o lo que se va a hacer, yo creo que aquí, claro, el hecho de que se superpongan en un mismo ciclo electoral unas elecciones generales que todo el mundo, quien más, quien menos, da por hecho que pueden ser antes que las municipales y forales, que pueden ser en febrero o marzo, y después unas municipales y forales que, por cierto, también se ven como una especie de primera vuelta de esas autonómicas de 2028, pues claro, todo esto, el hecho de que estemos en un larguísimo ciclo electoral con varias citas cruciales encadenadas, pues yo creo que lo contamina todo, ¿no? Sobre todo porque me da la sensación de que los actores políticos se están poniendo ya un poco la venda antes de la herida y están, digamos que, empezando a funcionar en la cabeza con un escenario de un posible gobierno de mayoría PP-Vox en España, ¿no? Y eso creo que también influye aquí, influye en los movimientos, influye en que, como decíamos, el PSE se quiera despegar a toda costa del PNV, pero también que el PNV se quiera despegar a toda costa de Sánchez, aunque le siga formalmente apoyando y esté haciendo, en mi opinión, claro reajuste de discursos en algunos temas, como puede ser, por ejemplo, el tema migratorio, ¿no? Donde creo que Aitor Esteban es muy claro y defiende directamente pues la devolución, si hablamos de los migrantes de Ceuta, y la reagrupación familiar de los menores, ¿no? Entonces, creo que todo esto tiene ya, digamos, las gafas de un posible cambio de agujas en la política nacional, que veremos a ver cómo afecta también a la coalición PNV-PSE, porque claro, pues mientras ha sido yo te apoyo Sánchez en Madrid y todo más o menos sigue ese carril y gobierno aquí con el Partido Socialista, pues bueno, había unos parámetros a los que ajustarse, pero ahora, claro, va a cambiar un poco el juego para todos, ¿no?
1: Ese cambio podría darse. El Partido Socialista de Euskadi podría prescindir de esa estabilidad que también consigue con esas alianzas generales con el PNV, si se diera el caso de que Sánchez deja de estar en la Moncloa, de que los apoyos del PNV cambiaran, Iñaki.
5: ¿Para agarrarse a qué? Quiero decir, tú puedes ser consciente de que una línea de acuerdos, una línea de cooperación con otra fuerza política está llegando a su fin porque tiene sus ciclos, porque las agendas ya han llegado a límites, están exhaustas seguramente y bueno, no se va a poder desarrollar mucho más de lo previsto. Pero si decides hacer una ruptura, tendrás que decidir para hacer qué. Yo creo que está... aquí ha quedado muy claro desde hace tiempo en el PNV la lectura que se ha hecho y en el gobierno vasco. La lectura que se viene haciendo desde antes del verano es la de bueno, pues una decepción clara en cuanto a la incapacidad del gobierno español y de Pedro Sánchez como su líder para alinear 100% a su propio gabinete y a los departamentos de los que dependen ahora mismo los elementos de negociación que quedan pendientes, sobre todo en el ámbito del área de Hacienda, del área de Economía y del área de Seguridad Social, porque en la práctica eso se ha llevado hasta el punto de llegar al acuerdo y sencillamente pues, se ha bloqueado. Y en esa experiencia es muy decepcionante desde la perspectiva del gobierno vasco y del PNV. En tanto, el respaldo que ha tenido hasta la fecha ha sido, y reconocido además por el propio Sánchez y por el propio Partido Socialista, ha sido de una fiabilidad poco cuestionable, pero en la práctica el retorno de ese respaldo está llegando a su fin. Otra cosa es que alguien quiera interpretar también con cierto interés por parte del Partido Popular, sobre todo, que es momento de que cambien las alianzas. El Partido Popular sabe, porque se lo han dicho por activa y por pasiva, que mientras su sostenibilidad esté en manos de Vox, no tiene nada que hacer con el PNV. No hay un acuerdo posible, no hay una línea de comunicación posible y no hay un relato posible que se pueda compartir con el Partido Popular en términos fundamentales de principios democráticos y de estabilidad del entramado jurídico y administrativo, porque estás hablando de compartir espacios con un socio que te quiere laminar, que te quiere quitar de en medio, que quiere liquidar el modelo constitucional que está vigente desde el 78, porque lo que pretende es un modelo mucho más centralizado. Ese es el escenario real. Entonces, a partir de ahí, decimos, ¿se acaba el tiempo del acuerdo PNV-PSOE? El problema no está en que se acabe ese tiempo, el problema será si es factible que ese acuerdo PNV-PSOE avance en alguna dirección. Yo creo que en el ámbito de Euskadi sí avanza y tiene margen para avanzar, tanto en la Comunidad Autónoma del País Vasco como en la Foral de Navarra. Pero realmente los límites que se definen en el ámbito estatal no están en manos del PNV.
6: A mí, en este caso, yo veo que el Partido Socialista y el PNV van a continuar siendo socios, o eso sería lo lógico, porque los números si no, no darían, ¿no? Luego habría que ver de qué manera. Yo creo que es una mala estrategia querer diferenciarte todo el rato, ¿no? Entre socios, oye, pues mira, sois socios y todo el mundo tiene que entender que vais a ir juntos, y eso de alguna manera a un público que es como más tranquilo, que te va a decidir votarte, pues va a continuar en esa línea, ¿no? Que le va a dar igual votar a uno que a otro. Cuando ya te pones dentro del bloque a querer robarle al de tu bloque, pues es que poco crecimiento. Quiero decir que al final lo que puedes hacer es cansar a la gente y que se te vayan a la acera de enfrente. Pero bueno, no vamos a hablar de esto. A mí me parece muy interesante. Yo creo que en estas elecciones tenemos que hacer una echecolana, ¿vale? Trabajar un poco y estudiarnos lo que va a pasar en Navarra. Porque si, como decía Olatz, venga, me animo yo también a que las elecciones generales las tenemos antes. Que Sánchez se da un batacazo enorme. Que dentro del... Imaginaros, no digo que esto vaya a pasar. Que dentro del Partido Socialista hay un revuelo y que realmente hay un cambio dentro de la organización y que ponen a alguien, bueno, pues un poquito menos progresista. Es decir, que ya con Bildu no quiere saber nada, que quiere buscar otros posicionamientos. Os suena, ¿no? Castilla y León y estas cosas. Imagínate que nos vamos a... Castilla y León, no, Castilla-La Mancha. Que de repente nos vamos en Navarra a unas elecciones en las que Bildu es segunda fuerza. ¿El Partido Socialista qué va a hacer? Con un gobierno de Sánchez, evidentemente, se podría haber un acuerdo donde Euskal Herria Bildu gobierne o donde gobierne el Partido Socialista con Euskal Herria Bildu. Pero, ¿y si dentro del Partido Socialista en Madrid hay cambios? ¿Será otra vez el cambio quien gobierne o será UPN con el apoyo del Partido Socialista? Y yo creo que ahí tenemos una apertura muy interesante que se puede ver, porque en Navarra puede que esa oportunidad esté. Yo creo que ese escenario también es interesante cara a estas elecciones. El PNV y el Partido Socialista van a continuar porque les viene bien, no porque les haga gracia ni a unos ni a otros.
1: Bueno, pues además de todo esto, de los movimientos de unos y otros, de las perspectivas de cada cual y de cómo se sitúa cada uno en ese escenario que nadie sabe cuándo se va a abrir ni cómo, el que pueda abrir las elecciones generales y todo lo que venga después en cascada, como ya habéis comentado. Además de todo esto, está el tema del estatus. Y había cierto interés también por saber si en el pleno de este jueves pues podríamos saber algo más de cómo están las cosas. Todos piden descripción, aunque algunos lo pidan lanzando algún dardo, como ha hecho hoy también en Eco Andueza. Que decía que hay una especie de pugna entre el PNV y EH Bildu, entre Aitor Esteban y Arnaldo Otegi, por ver quién es el que saca más o mejor la cabeza en este asunto, que él en esas no iba a entrar. ¿Cómo están las negociaciones sobre el nuevo estatus? Vamos a saber algo en algún momento, va a ser este jueves cuando sepamos algo, Iñaki.
5: Yo tengo la percepción de que no, de que este jueves no es el espacio propicio para entrar en concreciones ni para darle ni un espaldarazo ni un giro a un proceso que lleva mucho tiempo, que está haciéndose con mucha discreción, como están diciendo casi todos, y que realmente pues no va a quedar resuelto en un pleno de política general dentro de 2 días. Consecuencia, yo creo que ese sería un error por todas las partes que el eje de este debate fuera precisamente ese. Creo que tiene que aparecer el asunto.
1: No el eje, pero sí alguna pista, algún estado de situación, sí. Al menos, digo.
5: Sí, pero precisamente porque como no va a ser el eje, cualquier pista que se ponga encima de la mesa no puede canibalizar todo el debate. O sea, si tú pones una pista consistente de por dónde van los tiros, te acaba canibalizando todo lo demás.
1: Es cierto.
5: Y yo creo que no es el momento.
4: Yo creo también, estoy con Iñaki, que Pradales se va a cuidar muy mucho de hacer eso, que por cierto lo hemos visto en los tiempos de Urkullu, que sí lo hacía, ¿no? En los plenos de política general, pues se sacaba diferentes formulaciones de la chistera, la nación foral, y luego todo eso acababa efectivamente contaminándolo todo y opacando otras partes interesantes del debate. Yo creo que no lo va a hacer por esa razón y también porque creo que hay bastante interés en mantener separados el plano de los partidos y el plano plano institucional del Lehendakari, porque algo sabe el PNV de las consecuencias de mezclarlos en su día, ¿no? Con Ibarretxe, con su plan, que le pasó evidente factura política. Entonces yo creo que eso lo tiene claro Sabin Etxea, que tiene que permanecer en el ámbito de los partidos, y creo que por eso pues no es el día de Pradales el jueves y no vamos a escucharlo. Pero eso no quita que otros partidos, en su turno de intervención, claro, quieran introducir el tema, pues porque les pueda interesar, sí, sí. Singularmente a EH Bildu, ¿no?
5: Bildu, sin duda.
4: Claro,
5: sí, sí.
4: Pero a ver también qué hace el PNV, porque Iñaki, me reconocerás que, hombre, aquí dice Otegi lo de, bueno, el derecho a decidir gradual, y dice Esteban, si eso ya lo tenemos pactado. Bueno, lo hablo solo porque, claro, como él no ha guardado la discreción, pues yo lo aclaro. Y eso, a su vez, le sirve hoy a Andueza para decir, no, pero todo será legal. Pero bueno, si algo está pactado, pues será algo que los tres, digamos, cada uno se lo pueda vender a sus respectivas parroquias, pero que hay, yo creo, un interés en algunas fuerzas porque este tema les llene vacíos de discurso y les permita, pues efectivamente, en mi opinión, en el caso de Bildu sobre todo, apuntalar esa imagen de partido institucional, de gobierno, de convocación de gobierno, capaz de llegar a acuerdos y de desatar un nudo que lleva, pues hombre, cuántos años, ¿no? Lleva atado el nudo y cada vez le damos una patada al balón y sigue. Pero sí que se están viendo movimientos interesantes y curiosos de analizar, que se están todos ahí, en mi opinión, tanteando y tentando la ropa con este tema que creo que va a tener, me da la sensación, bastante presencia de cara a, bueno, pues a los ciclos o a las campañas electorales que nos vienen.
1: Bueno, de momento veremos cómo se plantea este jueves, quién lo plantea y de qué manera. Veremos si efectivamente
5: pregunta,
1: en algún...
5: Arantxa, sí. Perdona, tu pregunta era si vamos a tener algo más claro a partir de este jueves.
4: Sí,
5: no si va a estar encima de la mesa. Va a estar encima de la mesa, evidentemente, por lo que estaba diciendo Lacho, porque estamos comentando todos,
1: sí,
5: ¿no?
1: Sí, sí.
5: Porque hay un interés. Ahora, de ahí a que el Lehendakari, que es quien al final va a llevar el peso de ese pleno, vaya a meterse en ese charco, cuando precisamente... A ver, EH Bildu está apelando constantemente al Lehendakari, quiere implicar, quiere involucrar y quiere desgastar al Lehendakari en ese ámbito. Y el Lehendakari, evidentemente, ha dicho claramente que eso está en el ámbito de los partidos y que tiene que dedicarse a la gestión. Entonces él va a hacer gestión. ¿Va a salir el tema? Por supuesto que va a salir. ¿Vamos a aclararnos por dónde está y qué falta y qué tal? Yo creo que no.
1: Bueno, pues lo comprobaremos el jueves. Veremos cuándo, efectivamente, si sabemos algo de cómo están las cosas, si efectivamente hay un acuerdo o no y en qué términos. Hoy hemos asistido, entre tanto, a un movimiento y a una fotografía inédita, a los líderes de Escocia, Gales e Irlanda del Norte juntos para declarar que aspiran a independizarse del Reino Unido. A su manera y a su tiempo, los tres plantean un proceso que termine con el reconocimiento de su derecho a la autodeterminación. Piden a Londres que facilite el cambio constitucional. Los tres dicen también que ven su futuro dentro de la Unión Europea. Xavier Madariaga.
7: Sí, es toda una cumbre independentista en Reino Unido y en ella plantean que ha llegado el momento de consultar a la ciudadanía sobre su futuro político. Quieren además que Westminster y el gobierno británico se impliquen. El acuerdo contempla ámbitos de colaboración no solo políticos, sino también en la economía, energía y cambio climático. El primer ministro escocés se ha referido al primer ministro británico Andy Burnham.
8: Crucial point, which is why I think he will be the last Prime Minister of the United Kingdom.
7: Se ha referido a él como el último primer ministro del Reino Unido y de consumarse la independencia, dicen los tres territorios que pasarían a incorporarse a la Unión Europea. Junto a Escocia, Gales e Irlanda del Norte ha estado la líder del Sinn Féin en Irlanda, Mary Lou MacDonald.
9: And I think it is not an exaggeration to say this memorandum is historic.
7: No es exagerado decir que la firma de este memorando es histórico, asegura MacDonald. El gobierno británico ha tratado de restarle importancia. El primer ministro Burnham se ha referido al acuerdo vía su portavoz. Su gobierno, asegura, está centrado en aliviar la carga económica sobre los británicos, más que enredarse en debates constitucionales o futuros referéndums.
1: Daniel Cetra, buenas tardes.
10: Hola, buenas tardes.
1: Daniel Cetra es investigador en ciencia política en la Universidad de Barcelona, máster en estudios de nacionalismo en la Universidad de Edimburgo. Usted vivió de cerca el referéndum de independencia en Escocia y no sé si el del aprendizaje de aquel fracaso puede haberse llegado al movimiento que se ha hecho hoy. ¿Cómo de inusual, cómo de inédito es que los líderes escoceses, galeses y norirlandeses converjan en una reclamación conjunta de su derecho de autodeterminación?
10: bueno, es realmente extraordinario, es inaudito, nunca había sucedido, como comentabais antes, en principio porque nunca había habido tres gobiernos de las naciones celtas del Reino Unido a favor de la independencia. Pero dicho esto, es más importante quizá el valor simbólico que tiene como algo inaudito y como algo, una estrategia nueva por parte de estas naciones minoritarias del Reino Unido, que no quizá un acuerdo con impacto real en el desarrollo de los conflictos constitucionales en el Reino Unido. Sobre todo porque cada nación celta tiene ahora mismo dinámicas muy particulares. El caso de Gales, con Plaid en el gobierno por primera vez, pues ellos son muy conscientes de que tienen voto prestado del Partido Laborista Galés, que era el partido hegemónico en ese territorio, en esa nación, durante mucho tiempo. Sufrió una catástrofe electoral y tiene voto prestado laborista. Entonces quieren ser muy prudentes y no... Y han dicho claramente que no quieren un referéndum durante los próximos 4 o 5 años. Caso muy diferente del Sinn Féin, que dice, bueno, en 2 años se cumplirá el aniversario, el 30 aniversario del acuerdo de Viernes Santo, y nos gustaría hacer una border poll, un referéndum que además está en ese acuerdo y es vinculante para el Reino Unido antes de 2030. Y el SNP en Escocia está intentando jugar un juego político que es complicado. Tengo que hacer alguna cosa porque soy un gobierno independentista, pero si pido la opción máxima, que es la transferencia, digamos, de la competencia para organizar un referéndum, pues me dicen que no. Entonces, esta vía de buscar posibles diálogos con las otras naciones celtas del Reino Unido, hacer presión común alrededor de los temas que los unen, que no es un referéndum inmediato, pero que sí que es decir de forma clara que son naciones con el derecho a decidir su futuro político, junto a otras medidas que habéis comentado también alrededor de políticas públicas y de revertir el Brexit, pues es una forma diferente de moverse y de decir, mirad, estamos haciendo cosas en este sentido, junto con otras que harán en los próximos meses en Escocia, pero no pedimos ahora una cosa que es imposible.
1: Efectivamente, se plantea cada cual a su ritmo y en los plazos que se considere y hasta dónde se considere. La pregunta sería, ¿por qué ahora? ¿Por qué tres corrientes políticas tan divergentes también, aunque todas tengan ese punto en común, el de el nacionalismo, por qué ahora las tres convergen en este manifiesto que han presentado hoy?
10: Exacto, esa es la pregunta más interesante y más complicada de responder. Yo creo que, en primer lugar, es una estrategia que da rédito político con un coste muy bajo, porque digamos que es algo espectacular para los votantes de estos partidos en las naciones celtas, es algo que les llena de orgullo, que da un poco de ánimo a la idea de conseguir algunos de los objetivos que persiguen como movimientos. Y el coste es muy bajo, evidentemente son partidos que no compiten por el mismo electorado y ahora mismo están respetando los ritmos de cada una de las naciones, ¿no? De hecho, te da la paradoja de que es un memorándum para trabajar juntos, pero luego está lleno de frases que dicen, pero cada cual a su ritmo, cada cual con sus proyectos, etcétera, etcétera. Así que creo que se ha dado porque es una cosa que ahora mismo interesaba a todo el mundo, para Sinn Féin para meter presión, porque ellos quieren que pase algo pronto, para Plaid para marcar perfil y para el SNP para demostrar a su electorado que se mueven, que hacen esto y también harán una convención constitucional durante un tiempo y que les interesa que se hable del tema constitucional, que no domine ahora una persona como Andy Burnham, que tiene su carisma y ahora mismo está funcionando muy bien a nivel comunicativo, el ámbito, no, los temas de desigualdad territorial, desigualdad social, etcétera, etcétera, sino que ellos puedan también ejercer casi como un factor de lobby en el debate público y también en Westminster para decir estamos aquí. Yo creo que se explica más por una conjunción de intereses comunes que no por otra cosa.
1: Hay una idea de todas formas que sí que va contra el statu quo británico en este momento y es esa idea de que las tres naciones quieren ser independientes en Europa. De alguna manera, los tres líderes abogan por independizarse del Reino Unido, entrar en la Unión Europea y esto en un momento en el que el Brexit le sigue pasando mucha factura al gobierno británico. Entiendo que esto sí puede hacer algo más de daño.
10: Así es, sobre todo en el caso de Escocia y Irlanda del Norte, porque son dos naciones que votaron claramente en contra del Brexit. Entonces, hay que tener en cuenta la pérdida a nivel material y a nivel de poder adquisitivo causada indirectamente por el Brexit, pero hace 10 años y eso cuesta de materializar y es difícil que los votantes sepan distinguir cuál es la causa, pero sobre todo en esas dos naciones de las tres hay un agravio político de decir, bueno, pues nos echasteis de la Unión Europea en contra de nuestra voluntad soberana. En el caso de Gales fue un poco diferente porque Gales votó por poco a favor del Brexit, aunque ahora la opinión pública sugiere, los estudios sugieren que estarían a favor de volver a entrar a la Unión Europea. Es un agravio que es difícil de decir que haya tenido una causa-consecuencia muy clara, ¿verdad? Porque pasó hace 10 años y ahora se reúnen estos líderes. Claro, ha pasado mucho tiempo para hablar de causa-efecto, pero sí que cambió un poco las placas tectónicas de la legitimidad en el Reino Unido. Es una cosa que se decidió básicamente en Inglaterra. Era un proyecto muy nacionalista inglés, que además durante los 4 años de gestación, del 2016 al 20, excluyó totalmente las voces de las naciones celtas del proceso de negociación con Europa. Y esos agravios existen, están allí y, aunque sea de forma indirecta y con el paso de los años, han agrietado la legitimidad del Reino Unido en todo su territorio.
1: Pues Daniel Cetra, buena tarde, arratsaldeon.
10: Muchas gracias, adiós.
1: Bueno, pues el análisis muy interesante que nos ha dejado Daniel Cetra. Aner nos decía, el momento tal vez sea una de las claves, el momento elegido para hacer este movimiento.
6: Sí, bueno, al final tenemos que entender que también el gobierno británico o los gobiernos británicos últimos vivían y viven una inestabilidad pasmosa, ¿no? Todo el mundo está claramente mirando al gobierno de una manera casi chistosa. No sé si os acordáis aquellos momentos en los que en España al final con Mariano Rajoy, no sé cuántas veces fuimos a votar a las generales, ¿no? Que había ya una sensación de venga otra vez, fueron dos, pero bueno, la gente estaba ya como asqueada y cansada, ¿no? Pues eso ha agravado a un montón, y al final toda esa situación que vives, estás buscando actores políticos que te vayan a dar una estabilidad mayor, ¿no? Los partidos bueno, pues que están en Reino Unido en el gobierno y los que han estado de alguna manera se ven en estos lugares como, no sé, es que esos nos la están liando un poco, ¿no? Con lo cual estamos buscando otras alternativas. Aparte de que hay un sentimiento más nacionalista, pero no tanto como el voto que obtienen en estas últimas elecciones y consiguen de alguna manera esas instituciones, ¿no? Cada uno a su paso. Yo estoy de acuerdo, ¿no?, con Daniel de que, a ver, al final esto es una foto, es marketing, que motiva a la gente, que ilusiona, pero ya lo hemos escuchado, ¿no? Es simbólico, genera ánimo en un votante, pero luego que se pueda construir, que se pueda hacer, va a ser mucho más complicado, ¿no? Pero es verdad que lo simbólico no deja de ser importante también.
4: Sí, porque además quienes han firmado este acuerdo, que es verdad que es inédito, es simbólico y es muy importante, son los representantes de los partidos, no los representantes de los gobiernos, ¿no? Hay que hacer esa distinción de Escocia, Gales e Irlanda del Norte. Es curioso también que esto suceda después de que Trump, que se mete absolutamente en todo, haya dicho que sería una maravillosa noticia la reunificación de Irlanda, ¿no? Seguramente para meter el dedo en el ojo y chinchar a Westminster y a Londres, pero bueno, eso como curiosidad. En todo caso, yo creo lo que es muy interesante todo lo que comentaba Daniel Cetra, esto que decía, que es un movimiento que tiene un bajo coste, pero que a cambio puede dar réditos políticos interesantes a las tres formaciones soberanistas, me parece que es la clave, ¿no? Yo creo que en Escocia ha pasado 12 años, me parece, desde aquel referéndum, que por cierto se siguió con muchísimo interés desde aquí, que propició ciertos movimientos, ¿no?, y ciertas esperas y gestión de los tiempos en función de lo que sucediera en ese referéndum, que se vivió con muchísima atención desde aquí y que finalmente bueno, pues creo recordar que fue un 45% lo que obtuvieron los partidarios de la independencia entonces, y ahora las encuestas lo sitúan en torno al 44-47, con lo cual, bueno, se ha recuperado un poco, ha subido algo, pero estaría ahí, ¿no? Entonces yo sí que creo que se trata más de en este primer momento en el que los tres gobiernos son de formaciones independentistas con sus matices y sus diferencias, como nos explicaba Daniel, pues bueno, se colocan sobre la mesa este envite que no tiene de momento consecuencias prácticas, pero que sí les puede servir, bueno, pues para empoderarse en cierta manera en sus naciones, ¿no?
5: Bueno, yo creo que es un poco, esa es la esencia, pero hay un hay un elemento que es un poco el contrario, ¿no? Sí son los primeros ministros de los gobiernos los que han firmado esto. Sí,
4: pero lo firman como partido, como partidos,
5: sí,
4: ¿no?
5: Sí,
4: como...
5: pero ahí estaba Michelle O'Neill, ahí estaba John Sweeney y ahí estaba Ayrwith, que son los tres primeros ministros de Gales, Irlanda del Norte y Escocia. Y además, como dos de ellos son líderes de sus partidos y faltaba un líder de partido, estaba la del Sinn Féin. Quiere decir que quienes firman son los que acaparan en su persona las dos funciones, la de líder de su partido y primer ministro de su gobierno. Entonces, eso por una parte. Por eso quiero decir que evidentemente somos conscientes de que hay un punto de simbolismo clarísimo, pero que ese simbolismo se ha querido dar no solamente como un pronunciamiento político de los partidos, precisamente porque seguramente tienen más elementos de reflexión conjunta como gobiernos con aspiración de ejercer el gobierno con plena libertad y en términos de libre determinación, que como partidos, que cada uno tiene sensibilidades diferentes, ¿no? Yo creo que el acto de hoy a mí me llama la atención, me resulta especialmente atractivo en dos vertientes. Una es, como decíamos, el componente histórico de que por primera vez se visibiliza una realidad, que es la realidad de que... Antes hablaba, curiosamente, Daniel, de las naciones celtas. Bueno, pues de cómo las naciones celtas se distancian de las sajonas, por decirlo de una forma, que es Inglaterra, y se clarifican, sobre todo, en su propia realidad sociocultural, que tiene una expresión política muy tangible. Eso, por una parte, me parece significativo que estén proyectando que el modelo que ha estado vigente en los últimos siglos ya no es el modelo del Reino Unido, es el modelo heredado de una sensibilidad política y de un concepto de la política eminentemente anglosajón, y por eso no les vale. Y luego hay otro elemento que a mí me parece significativo y muy potente, que es la apelación a Europa.
1: Efectivamente. Un asunto es el de la independencia en Europa, que nos suena también bastante aquí, Iñaki.
5: Sí, claro, es que... a ver, aquí hemos tenido ese debate también muchas veces, ¿no? El ámbito de Europa y si Europa debe ser o no debe ser el marco de crecimiento. Ahora mismo, en este país, las fuerzas soberanistas son fundamentalmente el PNV y H. Bildu. El PNV siempre ha estado en la dinámica europea, siempre ha sido fundador del proceso de construcción europea, ha sido miembro central de ese modelo y ha sido un convencido de que el futuro de Euskal Herria y de los vascos tiene que estar en Europa y no de otra manera. La prioridad de H. Bildu en el pasado y sus antecesores y la propia Sortu siempre ha sido otra, no ha sido Europa, siempre ha sido el socialismo internacionalista y bueno, todas esas cosas. Para pues el socialismo internacionalista y bueno, todas esas cosas. Para cuando EH Bildu empieza a aterrizar.

0: Ese proceso en las naciones celtas, como decimos, de Británica, ha tenido una, un reflejo muy claro. Ellos siempre han creído en Europa y la única vez en la que no han apostado por Europa ha sido en el momento en que, como recordaba antes, en Gales, a una clase popular muy castigada y muy empobrecida se la engaña abiertamente con el Brexit. Pero es una circunstancia que se ha terminado. Ahora mismo tú vete a Gales a pedir que alguien levante la mano diciendo que está orgulloso de haber votado por el Brexit y a ver cuántos encuentras.
1: Sí, a mí de hecho me parece que es políticamente inteligente plantearlo como han hecho bueno, pues, los líderes de los tres partidos de Gales, Escocia e Irlanda del Norte, no como un independentismo aislacionista, sino justamente lo contrario, ¿no? Como que el pegamento que une esta alianza inédita que estamos comentando es precisamente la integración de esas naciones históricas en Europa, ¿no? Por contraposición al Brexit y a lo que explicaba muy bien. Daniel, y es verdad que esto es crucial, ¿no? A la hora de entender el discurso en el momento histórico en el que estamos, con todos los problemas que tiene también Europa y el propio concepto europeo. Pero es verdad que todos recordaremos que es verdad que el PNV siempre ha dicho Euskadi, nación en Europa, y que lo que comentaba Iñaki, y que en su momento, cuando vivimos el proceso y todo el tema catalán y tal, una de las cosas que más se repetían es: oiga, usted se va de España o se quiere separar de España, ¿para qué? Pues sale de Europa, porque entonces se tiene que poner a la cola, ¿no? Porque esto es un club con unos determinados Estados miembros, y si usted se marcha, pues se tiene que poner a la cola para ver cómo vuelve a entrar y a ver qué hace en el mundo en el que vivimos fuera del paraguas de la Unión Europea, ¿no? Por eso es tan interesante que el debate, creo yo, se produzca en estos términos, ¿no?
2: Bueno, una Europa que hoy ha tenido una noticia, no sé si inesperada, pero que al menos sí parece que rompe una tendencia. Ha llegado de Suecia, que parece que sí le ha dado la vuelta al ascenso de la extrema derecha. Después de 4 años de gobierno conservador sostenido desde fuera por la ultraderecha, que nos suena bastante, la izquierda parece que va a volver al gobierno. Los resultados todavía no son definitivos, los bloques están muy igualados, hay unos pocos miles de votos de diferencia. Puede que haya que esperar a que se recuente en unos días todo el voto extranjero, pero parece, Aner, que Suecia sí ha dado el. Sí ha frenado el ascenso a ultra, que ha frenado la tendencia que, según los sondeos, viene como una ola para los próximos comicios, por ejemplo, en Francia.
3: Sin duda, a ver, al final estamos mirando todo lo que está pasando en Europa con la extrema derecha. También hemos visto cómo en América Latina ha ido creciendo también ese posicionamiento de derechas extrema. Y yo creo que de eso, bueno, sabemos bastante, ¿no? En el Estado español, y vamos a ir viendo a ver qué va ocurriendo en las siguientes elecciones. Pero evidentemente aquí lo que nos deja que sí, que es verdad, todo lo que dices tiene sentido. Lo que pasa que luego vamos a ver hasta qué punto es posible la gobernabilidad. Es verdad que en el resultado la socialdemocracia de alguna manera consigue tener un resultado, bueno, pues interesante, y como la extrema derecha, bueno, pues se cae un poco, ¿no? Es verdad que en los acuerdos que tenía la derecha allí en Suiza, dice Suiza, he dicho Suecia,
2: Suecia, sí.
3: Perdón, Suecia, ahí lo que la extrema derecha, o sea, lo que la derecha tradicional decía era, bueno, la extrema derecha ha estado fuera, pero ahora sí ganó que entren, de alguna manera iban a poder entrar en las instituciones y se planteaba ese posible gobierno, ¿no? Vamos a ver, de alguna manera, con ese voto extranjero, si esa pequeña diferencia entre el bloque de izquierdas, vamos a llamar, y la derecha se ajusta hasta que la derecha pueda gobernar o no. Parece ser que no, ¿eh? Parece ser que va a ser la izquierda la que va a tener esa posibilidad de conformar un gobierno. Ahora, claro, se tiene que poner de acuerdo esa socialdemocracia con el centro, que son liberales y tal, con la más izquierda, ¿no? Izquierda, izquierda, no extrema izquierda, o sí, según a quién le preguntes, ¿no? Con lo cual, vamos a ver ese gobierno si se puede hacer o no. A mí me parece que ahí va a estar la clave. Si la extrema derecha sale, perfecto, pero ¿y ahora quién gobierna, no? Para eso ya sabéis que no solo hay que ganar, sino luego hay que ponerse de acuerdo. Y ahí parece que tienen problemillas.
2: Bueno, pues habrá que ver cómo siguen o cómo evolucionan las cosas en Suecia. De momento hay que terminar con el escrutinio, ver si hay alguno de los bloques que resulta ganador y luego efectivamente si ese bloque es el que sea capaz de armar una mayoría de gobierno.

0: y ponerse a gobernar. Hablábamos del pleno de este jueves, hablábamos también de la ronda del Lehendakari. Hoy se ha reunido con los secretarios generales de ELA y LAB. Mañana cierra la ronda con Confebask y muy críticos, Mitxel Lacunza, Garbiñe Aramburu, han pedido al Lehendakari un cambio en el rumbo, un cambio total, de rumbo total a las políticas de su gobierno, Rodrigo Manero.
1: Los secretarios generales de ELA y LAB se reunían por separado con el Lehendakari, pero le trasladaban un mismo mensaje. Hacen falta otras políticas para hacer frente a la inflación, el problema de la vivienda y el deterioro de los servicios públicos como sanidad y educación, empezando por la fiscalidad. Mitxel Lacunza.
2: Nuestra crítica a la reforma que están planteando el PSE y el PNV en tema fiscal, y le hemos dicho que es un auténtico despropósito, que lo único que va a hacer es aumentar la desigualdad en este país. Por tanto, lo que hemos pedido al Lehendakari es un cambio de rumbo de las políticas públicas, para tener otra reforma fiscal, para gestionar la vivienda de otra manera y para tener unos servicios públicos de calidad.
1: Ambos sindicatos insistían también en la necesidad de conseguir un salario mínimo propio para Euskadi de 1.600 euros y pedían a Pradales que se implique más para forzar a la patronal a negociarlo en lugar de legitimar su negativa. Garbiñe Aramburu.
3: Pero no hay patronal para abordar esa negociación y no hay gobierno que presione a la patronal para que se siente a negociar. El gobierno lo que ha hecho es legitimar.
1: ELA y LAB han pedido al Lehendakari volver a verse en una reunión bilateral y específica para tratar este asunto del salario mínimo.
0: Y además la Universidad Pública, que ha vuelto a pedir más financiación, ha sido en el acto de inicio del curso, al que por primera vez no ha acudido el Lehendakari. El rector ha pedido para EHU una financiación suficiente y garantizada. El consejero de Universidades le respondía insistiendo en que la aportación del gobierno lleva años creciendo y va a seguir así.
4: Ezinbestekoa da nahikotasun finantzarioa bermatzea.
5: En 2026 se han destinado más de 12.000 euros por estudiante. Con la mayor subida sostenida en la financiación destinada al funcionamiento de la universidad pública del último cuarto de siglo.
0: Bueno, el de la financiación, una cuestión no resuelta entre el rectorado y la universidad pública y el gobierno LATZ.
6: Pues sí, lo que pasa que es verdad que bueno, hemos visto que no se ha reproducido el encontronazo tan fuerte que sí que vimos entre el rector y la universidad y el consejero, por otro lado, en el curso pasado, ¿no? Cuando bueno, pues el choque fue de órdago. Ahora creo que se han intentado guardar más las formas, aunque es verdad que bueno, pues hay corriente de fondo y se nota, ¿no? Se nota también en esa ausencia del Lehendakari Pradales en el arranque, porque bueno, pues ha tomado la decisión de hacerlo rotatorio y de bueno, pues acudir también a otras universidades privadas, lo que por supuesto, aunque el rector no lo haya dicho, pero sí lo han dicho otros responsables de la comunidad educativa, pues despierta recelos, ¿no? Y recelos que tienen también que ver, entiendo, con pues lo que me imagino que desde la EHU se ve como un desequilibrio entre lo público y lo privado, o por supuesto, pues lo que decía el rector, ¿no? Una falta de financiación, o que haría falta una financiación mayor a la universidad pública, o que se cree que hay condiciones más laxas a la hora de exigir condiciones a la privada, etcétera, ¿no? Yo creo que todo ese es el debate que subyace, pero creo que se ha conseguido encauzarlo de una manera diferente, lejos del choque público, y que tiene también mucho de político que vimos hace unos cuantos meses.
0: Iñaki.
7: Bueno, lo que vemos hoy es lo que vemos habitualmente. Es decir, el que tiene que gestionar cualquier ámbito institucional, del tipo que sea, siempre entiende que los presupuestos con los que se tiene que manejar son insuficientes. Yo creo que hay datos que son objetivos y efectivamente el consejero ha presentado algunos en términos de crecimiento de la inversión y de dimensión del gasto por alumno. Porque es que en realidad, si alguno de los debates sobre la formación está ganando peso en las últimas semanas y meses, es la de que no basta con un modelo de financiación para garantizar el éxito de la formación. Venimos de un análisis de PISA en el cual nos han dicho que todo el dinero que gastamos, y gastamos mucho más dinero por alumno con ratios de de presencia de alumnos por profesor en la primaria y secundaria comparativamente menores que en nuestro entorno, no significan o no garantizan por sí mismos que la formación permita garantizar un nivel de capacidades determinado, que es el que entendemos necesario. Entonces, en ese debate sobre la financiación es muy difícil que haya un consenso, porque la financiación de las universidades sale del mismo sitio que la financiación de las ayudas sociales, que la financiación de los servicios sanitarios y que la financiación de cualquier otro ámbito de la intervención pública, que son los presupuestos. Los presupuestos salen de donde salen y evidentemente, insisto, creo que los equilibrios son complicados. Muchas veces pensamos que lo público no es de nadie, pero lamentablemente se nos olvida que lo público es de todos y que el grado de exigencia sobre el rendimiento de nuestro esfuerzo en el ámbito público también lo tenemos que hacer los ciudadanos hacia nuestros gestores.
8: Yo entiendo que en la universidad, ahora viendo, no sé, que hay dos gobiernos un poco diferentes, ¿no? Dentro de la universidad uno y en el gobierno vasco otro, hablo de ideologías, queramos hacer también un poco de política y buscar las diferencias, porque así lo hacen ellos, ¿no? De alguna manera quieren visibilizar que hay proyectos diferenciados y que hay, bueno, pues intenciones diferentes o modelos diferentes, o llamémoslo como queramos, ¿no? A mí es verdad que me da bastante pereza el tema, porque creo que deberíamos estar centrados en si la ley de universidades es buena o no, que realmente se habla de modelo propio de universidad y lo que la ley permite es, bueno, pues, oye, vamos a ver un poco estas materias y las podemos dar más a lo local. Estoy simplificando muchísimo, ¿eh? Pero realmente creo que hay que hacer un trabajo mucho más de consensos y de ver cómo podemos tener la mejor universidad del mundo, porque eso tiene que ser el objetivo. Yo soy un flipado, pero para mí yo creo que lo importante es eso, ¿no? Que planteemos, oye, ¿cómo podemos hacer que de nuestra universidad una de las mejores del mundo? Porque realmente tenemos que ir ahí, pero no a la mejor porque nos diga nadie que es la mejor, sino porque que sea la mejor para nosotros, para que nuestros alumnos y alumnas realmente cuando salgan sean buenos profesionales, sean gente competente. Y es verdad que lo del PISA no nos está ayudando mucho cara a que luego la universidad sea una maravilla, ¿no? Porque hay que empezar las cosas bien en la base y que ahí hay que hacer mucha reflexión. Pero a mí me parece, mira, de verdad, o sea, vamos a llegar a acuerdos, vamos a plantear las cosas y no estemos todo el rato ahí en la xestra política, ¿no? Debatiendo entre uno y el otro. Debatiendo sí, pero no haciendo como, venga, voy a aprovechar este momento para meterme con uno o con el otro. Luego, que el Lendakari no haya ido, a ver, pues es que, no sé, a mí tampoco me parece muy interesante eso, ¿no? Esa decisión, no sé, creo que tenía que haber ido y hay tiempo para ir a otras universidades mañana si queremos, ¿no? Entonces, bueno, en fin. Pero claro, es que la tensión es buena. Las vacaciones no les han rebajado mucho las tensiones tampoco, porque menudo debate tuvimos en la anterior y esto es que va a ir increchendo. Así que si la gente quiere estar tranquila, no sé, la política no nos va a dar tranquilidad, ¿eh?
0: Bueno, Bengoechea y Pérez Iglesias sí que han coincidido en una cosa, el conocimiento como uno de los elementos a tener en cuenta ante esta marea de inteligencia artificial en un momento en el que se está hablando también mucho de los riesgos de la inteligencia artificial. Han dejado esta reflexión ambos, que tenía bastante en común.
4: No queremos demonizar la IA. Lo que nos preocupa es nuestra absoluta dependencia de ella.
5: No somos conscientes de lo que significa, hasta el punto de que probablemente haya disciplinas científicas completas que dejen de tener sentido.
0: Bueno, pues la dependencia de la IA, decía el rector Bengoechea, el no somos conscientes de todo lo que explica. En estos momentos hay incluso profesiones o áreas del conocimiento que pueden ser suplidas por la inteligencia artificial, y todo esto se da justo en pleno debate sobre los riesgos de la IA después de que los cuatro gigantes que están desarrollándola hayan pedido una pausa. Parece que la industria lo que quiere es que el debate sirva para que sean ellos los que busquen una fórmula de autorregularse, parece. Lo que está claro es que Trump no está dispuesto a perder esta carrera frente a China. Y está también bastante claro, Leixuri Bilbao, que Pekín no se fía.
9: Esta tarde Donald Trump ha arremetido directamente contra el líder de Anthropic, una de las grandes empresas de inteligencia artificial de Estados Unidos. La administración Trump, ha escrito a través de su red social, ha impedido que la gente de la IA haga cosas malas como Darío, el líder de Anthropic que ahora pretende ser un angelito perfecto, ha subrayado. Trump también ha dicho que hay una conspiración enfermiza contra la inteligencia artificial y que lo único que la IA necesita es un presidente fuerte e inteligente, destacando que Estados Unidos lo tiene de sobra. Y es que, ya lo decía hace unas horas, le llevamos la delantera a China en IA y quien gane en IA, gana. China, por su parte, sí cree en las advertencias de los expertos y ha pedido una barrera de seguridad para la inteligencia artificial, aunque con la mosca detrás de la oreja, porque cree China que esa llamada a la prudencia por parte de las grandes empresas estadounidenses es un manual de guerra fría contra la IA china. Mientras tanto, los expertos coinciden en que los grandes del sector siempre van a buscar su propio beneficio. Aseguran que o paran todos o no tiene sentido que unos paren y otros no.
0: Bueno, porque aquí efectivamente nos situamos entre una doble pregunta. Por una parte, todas esas informaciones, ese miedo que se está generando en torno a la inteligencia artificial, ¿hasta qué punto es real? ¿Hasta qué punto estamos ante el cuento de Pedro y el Lobo? Y luego, ¿qué es lo que se está buscando? ¿Quién regula? ¿Quién va a ser el árbitro? ¿Quién va a decir cuándo se hace la pausa? ¿Hasta dónde se puede llegar? ¿Qué es lo que se puede aceptar y qué es y dónde hay que poner los frenos, Iñaki?
7: Bueno, pero es que, a ver, también tenemos experiencia sobre esas cosas, ¿no? Aquí también ha habido en el pasado el desarrollo tecnológico, se vio en su día condicionado por una reflexión en términos de bioética también, ¿no? ¿Qué podemos hacer? Pues no solamente lo que podemos hacer, sino lo que debemos hacer, lo que éticamente es razonable o no. En el ámbito de la investigación genética, la investigación genética nos ha aportado una serie de posibilidades y de soluciones que sencillamente no las habríamos concebido hace 30 años. Y sin embargo, hoy son una auténtica maravilla. Pero también en ese desarrollo se han puesto límites para evitar determinadas situaciones o determinados usos de ese conocimiento y determinadas líneas de profundización en ese conocimiento. En el tema de la IA, yo creo que estamos en un momento especialmente complicado por una razón especial. Estamos dentro de un paradigma que es el paradigma Trump. El paradigma Trump no entiende de principios, no entiende de normas, entiende de rendimientos y de beneficio personal. Trump tiene un ombligo más grande que el mundo. Entonces, si todos los debates, sea el del petróleo, sea el de las energías renovables, sea el de Irán, sea el de Israel, sea el de la IA, pasa por decir, tranquilos, que como estoy yo aquí, os impongo las manos y no va a haber ningún problema, que es lo que ha venido a decir, tenéis un presidente que es la caraba, es que si entramos en esa dinámica y estamos todos en ese paradigma, esto va a ser un desastre. Porque si algo tiene muy claro Donald Trump es que se hace mejores negocios cuando nadie te pone límites éticos a la práctica del negocio. Y es lo que ha estado aplicando sistemáticamente con toda la ruptura de los acuerdos internacionales que creían haber generado un entorno de estabilidad tanto para el comercio como para la geoestrategia como para el desarrollo armamentístico. Eso lo ha roto porque no le da el rendimiento suficiente en términos de poder y de economía. En consecuencia, en el tema de la IA, evidentemente esto no es una cuestión de qué malo es Trump y qué buenos son los chinos. Los chinos son el otro extremo, pero con la misma dinámica de poder. China sigue siendo una dictadura, no se nos olvide. Es que a veces parece que cada vez que sale Xi Jinping hablando de pájaros y flores, se nos olvida pues la actitud que ha tenido en situaciones de violaciones de derechos humanos sistemáticamente en su país y fuera de su país. Entonces, el rendimiento de la IA, nuestra gran tragedia desde una perspectiva europea, es que no estamos en esa dinámica, no estamos en ella. ¿Por qué? Porque hemos echado en cara y seguimos echando en cara a la Unión Europea, que es hiperreguladora, y eso impide el desarrollo del conocimiento. Pero cuando no eres hiperregulador y te encuentras con escenarios como el que tiene Estados Unidos o el escenario que tiene China, que sencillamente decide que va para adelante y como es él quien pone los límites, no se los pone, pues te encuentras en estas situaciones en las que de pronto alguien dice, oiga, que estamos haciendo cosas que se escapan de nuestro control. Claro. Yo no tengo miedo a la IA. Yo no le tengo miedo a la IA, lo tengo que decir así de claro. A mí no me da miedo la IA. Me da miedo el problema de la dinámica de que para que la IA sea una buena solución, tiene que estar en manos de una élite internacional que nos ponga límites a todos los demás. Eso es lo preocupante.
8: A mí hasta las 6 de la tarde no me daba miedo, claro. Cuando de repente he visto ya la mañana, ¿no? Todo el mundo estaba todo loco con que nos iba a matar la IA y digo yo, a ver, pero ¿cómo nos va a matar? Me he puesto a investigar, ¿no? Y digo, no va a venir nadie con un cuchillo, ¿no? Claro, es que aquí la cosa no es que la IA se convierta en malvada y vaya a hacer cosas raras, ¿no? Es que hay gente que no es buena por naturaleza, que con una IA tan potente como la que esperan construir o la que esperan que se vaya construyendo, te puede hacer un ciberataque, que ya está haciendo unos mini ciberataques, pero que te los haga así masivos, cara a un Estado, por ejemplo, que nos deje a todo Europa con un ataque cibernético importante, que construya armas biológicas. Claro, entonces no es tanto que la IA sea mala, sino que hay gente que muy buena no es, pero que no era antes de la IA tampoco era muy buena y que tampoco tiene muy buenas ideas y que se utilice la herramienta en ese sentido. Y claro, como Estados Unidos no quiere regular, pues dicen ellos, esos cuatro, dicen, bueno, pues venga, ya que estamos nosotros en esto, vamos a ver cómo nos autorregulamos, porque nos tendremos que poner límites, no solo a nosotros, sino a lo que estamos construyendo, que además no se construye solo por humanos, sino que se autoconstruye con la IA, que aprende y va desarrollándose.
6: Sí, la verdad es que yo tengo que confesar que a mí un poco de miedo sí me da, ¿eh? Y más cuando escuchas a Trump que va, pues, venga, adelante con los faroles, porque yo soy el mejor y porque hay que competir con China. Oiga, vamos a ver, que es que estamos hablando que hace nada hubo una especie de rebelión, ¿no?, de los bots, sí, que por su cuenta hackearon a una compañía rival, ¿no? Y son los propios investigadores y directivos de la IA los que están diciendo, bueno, pues que pare esto, ¿no? También es cierto que creo que se entremezclan aquí muchos intereses, hay muchísimos millones de beneficio en juego, la salida a bolsa de las grandes compañías desarrolladoras de la IA creo que tiene mucho que ver en este debate, pero creo que efectivamente, como decían los compañeros, y por resumir, es necesario y también que Europa hable con voz propia en esto, ¿no? Mientras Estados Unidos y China pues se miran de reojo.
0: No sé si tiene mucho que decir Europa.
6: No, pero que por lo menos que lo diga, aunque luego no tenga influencia, a eso me refiero, ¿no? Porque creo que hombre, es necesario eso, autorregularnos y que haya un marco legal y ético que fije algunos límites sobre este tema.
0: Bueno, pues sí que es bastante preocupante el hecho de que Donald Trump en esto parece que no quiere perder la carrera frente a China, que va a hacer todo lo posible para que las cosas se hagan como él quiere que se hagan, y eso no suele ser demasiado alentador. Tenemos que dejarlo aquí. Olatz Barriuso, Aneran Sorena, Iñaki González, Eskerrik Asko a los tres. Un sí, placer, sí, como siempre, Gabón.
10: Gabón, Eskerrik Asko soy.
0: Y a ustedes ya saben, como siempre, muchísimas gracias por su confianza. Mañana estamos aquí puntuales a las 7. Mirarte.

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1: Son las 9. Buenas noches. El EILAB se ha mostrado muy críticos con el gobierno vasco, a quien acusan de favorecer a la patronal. Lo han hecho después de reunirse con el Lehendakari dentro de la ronda de contactos que está manteniendo Imanol Pradales con agentes políticos y sociales. Rodrigo Manero.
2: Los secretarios generales de el EILAB se reunían por separado con el Lehendakari, pero le trasladaban un mismo mensaje. Hacen falta otras políticas para hacer frente a la inflación, el problema de la vivienda y el deterioro de los servicios públicos como sanidad y educación, empezando por la fiscalidad. La Cuncha.
3: Nuestra crítica a la reforma que están planteando el PSE y el PNV en tema fiscal, y le hemos dicho que es un auténtico despropósito, que lo único que va a hacer es aumentar la desigualdad en este país. Por tanto, lo que hemos pedido al Lehendakari es un cambio de rumbo de las políticas públicas, para tener otra reforma fiscal, para gestionar la vivienda de otra manera y para tener unos servicios públicos de calidad.
2: Ambos sindicatos insistían también en la necesidad de conseguir un salario mínimo propio para Euskadi de 1.600 euros y pedían a Pradales que se implique más para forzar a la patronal a negociarlo en lugar de legitimar su negativa. Garbiñe Aramburu.
4: Pero no hay patronal para abordar esa negociación y no hay gobierno que presione a la patronal para que se siente a negociar. El gobierno lo que ha hecho es legitimar.
2: El EILAB han pedido al Lehendakari volver a verse en una reunión bilateral y específica para tratar este asunto del salario mínimo.
1: El CIS de nuevo proyecta que el PSOE ganaría unas elecciones generales. El Partido Popular no se lo cree. Son encuestas realizadas tras la llegada en masa de los migrantes a Ceuta a finales del mes de julio. Miguel Arregui.
5: Una vez más, el CIS da de vencedor al PSOE en unas hipotéticas elecciones generales. Ahora bien, los socialistas están a la baja después de la crisis en Ceuta. Bajan 2 puntos en la intención de voto. Pasan del 33 al 31% y por detrás el PP rebaja la distancia hasta los 5,5 puntos. La encuesta ha dejado fríos a los dos principales partidos. Desde Ferraz, Montse Mínguez dice que lo único que valen son los votos y en Génova, Borja Sémper se lo toma con humor.
6: Es un chiste. Y es una broma que a día de hoy estemos así. Es que alguien se cree ya lo que dice el CIS.
7: La verdadera encuesta es la que se produce a pie de urna y cuando se abren las votaciones el día de las elecciones.
5: Por detrás, Vox sigue siendo el partido que más crece, 1,5 puntos, y Podemos sigue achicando espacio a Sumar, del que ya está a menos de 2 puntos. La vivienda y el propio gobierno, en ese orden, son los dos principales problemas de los españoles, mientras que la inmigración no aparece hasta el sexto lugar.
1: Un hombre de 70 años ha fallecido esta tarde en la playa de Mundaka, en Vizcaya. Los socorristas han tenido que intervenir para rescatar al hombre del agua. Los intentos por reanimarle se han prolongado durante varios minutos, aunque finalmente no han podido hacer nada por salvarle la vida. Y en el deporte, en juego ahora el partido entre el Eibar y el Celta Fortuna. Iker Perea, Gabón.
8: Gabón, sí, y se supera ya el minuto 30 de la primera mitad y las cosas para el conjunto armero que están saliendo realmente bien. Siguiendo el partido, Mikel Baena. Mikel, Gabón.
9: ¿Qué tal, Gabón? Iker, así es, exhibición de los armeros bajo la niebla en Vigo. 0-3 gana el Eibar en Balaídos gracias a los goles de John Maguna Celaya, Malcom Aduares y John Guduceta antes del minuto 20. Estamos ya en el 32 de juego. Siguen dominando los azulgranas, que forman de inicio con Jomi bajo los palos, Cubero, Elguezábal, Arana y Arbilla en defensa, Madariaga y Garrido en el doble pivote, Aduares, Maguna Celaya y Guduceta en la media punta y Bautista arriba. Llegamos ya al minuto 33 de juego. El Eibar, que buscaba el cuarto, no lo consigue. De momento, Celta Fortuna 0, Eibar 3.
8: Y en primera división acaba de comenzar el Villarreal Betis. Los desenlaces de ambos partidos a partir de las 10 en Quirolgagua.
1: Gracias, compañeros. Y la previsión del tiempo para las próximas horas con Euskal Mete, Guzquín y Turrioz, Gabón.
10: Gabón, mañana va a ser una jornada de cambios. Empezaremos el día como hoy, con temperaturas frescas y algunas brumas. Durante la mañana levantará y lucirá el sol hasta media tarde aproximadamente. Las temperaturas diurnas descenderán un poco respecto a hoy, pero seguirán siendo veraniegas, con valores entre los 25 y los 30 grados. Hacia el mediodía el viento girará a oeste y noroeste y a partir de media tarde aumentará la nubosidad y por la noche esperamos lluvia en la vertiente cantábrica. Por tanto, mañana jornada de transición con ambiente veraniego durante la mañana y horas centrales y lluvia de cara a la noche. De cara al miércoles, además, ese frente provocará un descenso acusado de las temperaturas.
1: Es todo. Más noticias a las 10 aquí en Radio Euskadi y Radio Vitoria.

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7: El amor es lo más importante en la vida, pero el deseo es la vida misma. Marguerite Dura, escritora. Gabón, todos los meses a partir de hoy abrimos consulta con Laura Morán, sexóloga, y Juncal Altzugaray, fisioterapeuta especializada en suelo pélvico y sexología. Muchos temas van a tener cabida en este espacio, incluidas las preguntas que desde la audiencia nos hagáis llegar. Hoy hablamos de las relaciones que se rompen tras las vacaciones de verano y comenzaremos lo que seguramente va a ser una serie de charlas sobre el suelo pélvico. Importante, ojo, para mujeres, pero también para hombres. Atención a los consejos sobre cómo sentarnos o qué movimientos vienen bien o vienen mal. Comentaremos además un estudio que apunta a la preferencia que sienten las mujeres por los objetos de lujo en un momento muy concreto del ciclo menstrual. Recientemente se ha publicado, por otra parte, un estudio pionero que ha analizado en un millar de mujeres los cambios que experimentan en el cerebro durante las tres grandes etapas de transición hormonal. Un estudio holandés que revela que las mujeres pierden materia gris durante la pubertad y el embarazo, pero no durante la menopausia. Contamos con las neurocientíficas Susana Carmona y Raquel Marín para hablarnos de estos resultados. Y la investigadora Iker Vázquez en la Universidad de Deusto, Irene de la Cruz, nos contará los resultados de un experimento que ha analizado cómo responden bebés recién nacidos ante el habla o el llanto de otros bebés. La sorpresa ha sido que la reacción es mayor ante otros bebés llorando. Comenzamos.

0: Consulta abierta.
1: Bien, pues vamos a conocer ya a las protagonistas de este nuevo espacio en el que hablaremos de sexo, de relaciones, de algún tema relacionado con la fisiología femenina, en fin, de sentimientos, de cuestiones, todas ellas que resultan interesantes y a las que vamos a hacer un hueco por lo menos una vez al mes. A lo mejor repetimos en alguna ocasión. Vamos a presentar a la primera. Te llamo tertuliana, Laura, Laura Morán. ¿Qué tal? Buenas noches.
2: Hola, buenas noches.
1: No sé si llamarte tertuliana.
2: Señora que viene a la radio a veces.
1: Señora que viene a la radio a veces. Laura Morán es psicóloga, terapeuta familiar, de pareja y sexóloga, autora de libros como Orgasmitos, que ya presentamos en su momento en el programa.
2: Es verdad.
1: Un libro chulo. Y Juncal Altzugaray, fisioterapeuta especializada en suelo pélvico y sexóloga, autora del libro Mi suelo pélvico y creadora de Aloa, el primer modelo anatómico de vagina y vulva real para uso didáctico, que ya presentaste en otro programa de esta emisora, sí, pero sí. Yo te recuerdo aquí con el modelo de vagina en el estudio. Hola, Juncal.
3: Hola.
1: Gabón.
3: Gabón.
1: Bueno, pues muy contenta de que nos podáis acompañar al menos una vez al mes y que podamos hablar de todas estas cuestiones que forman parte de nuestro día a día y que en algunas ocasiones pueden incluso tener que ver con disfunciones físicas o del estado de ánimo o de cualquier otra cosa que nos hace sentir mal. Bueno, pues vamos a ver la forma de explicar algunas cuestiones que nos ayuden a sentirnos mejor en diferentes ámbitos. El primer punto que les he planteado a Laura y a Juncal tiene que ver con lo que ocurre en vacaciones de verano con algunas parejas. Uh-huh. No sé si muchas o pocas, porque lo cierto es que los juzgados en septiembre reciben el 30% de las peticiones de divorcio de todo el año. Laura, tú, por ejemplo, en septiembre notas un alza de las visitas para terapia de pareja.
2: Sí, en mi caso sí, aunque se está trasladando a octubre, porque claro, hay que recuperarse de los gastos de agosto. Septiembre y octubre es un poco como el nuevo enero. Hay mucha demanda porque son un poco como los nuevos propósitos, ¿no? Pues ir a terapia. En los casos de terapia de pareja está el famoso posvacacional y luego está el he pasado mucho tiempo con la familia. Pero, en mi opinión, no creo que sea el verano lo que estropea el vínculo o lo deteriora hasta el punto de tener que venir a consulta, sino que en verano sean unas circunstancias que pueden intensificar cosas que no funcionan en el vínculo, ¿no? Y al final, durante el verano, pasas más tiempo juntos, normalmente, se rompen las rutinas, a veces vienen familiares, ¿no? Externos, que no son del día a día, ¿no? Los tíos, sí. Los suegros, los primos, y eso acaba un poco como el rosario de la aurora. Y creo que vienen a nuestras consultas un poco como la antesala del juzgado. Igual el que llega a los juzgados en septiembre es porque ya ha dicho, bueno, lo tenemos clarinete. Uh-huh. Pero bueno, suele ser un poco el último cartucho de ver si es algo que se puede resolver, si es algo puntual, si se debe a una tensión concreta, a una crisis puntual, o es algo que indica que el vínculo está deteriorado.
1: Sí. Además, existe a lo largo de todo el periodo previo, de los meses previos, pues esa idea de que el verano puede ser maravilloso, de que se han planificado uh-huh. unas vacaciones con mucho mimo, con mucho detalle, y por lo que sea no salen como hemos previsto. Pues porque
2: la vida.
1: El sitio en el que nos alojamos ha resultado ser un poquito asco, o porque hemos planificado 20.000 actividades y nuestra pareja quiere estar en la piscina, uh-huh. en fin, las expectativas.
3: Además, yo creo que es un poco lo que dice Laura, o sea, en vacaciones surgen esas fricciones que acentúan eso que ya estaba ahí, pero que quizá no lo hemos visto con las rutinas, ¿no? Que al final las rutinas nos convertimos muchas veces, las parejas e incluso las familias con criaturas, nos convertimos en gestores uh-huh. y en verano pasa un poco eso. Entonces cualquier cosa que se nos caiga, cualquier plan que se nos caiga, cualquier fricción extra, pues eso, llegar a un hotel y que no era lo esperado es motivo de discusión y muchas veces sale a relucir algo que ya estaba ahí, yo también lo pienso, y que lo hace más grande, lo acentúa, lo ilumina.
1: Uh-huh. ¿Hay alguna señal para saber si es algo pasajero que se puede remontar o directamente algo serio que ya tiene poca solución?
2: Hombre, podría tener que ver con los contenidos de las discusiones durante el verano, si estamos hablando de algo que está pasando en el verano o abrimos lo que llamamos con cariño el cajón de mierda y empiezas a sacar cosas de atrás. Y luego también es algo que puedes evaluar a la vuelta, ¿no? Igual cuando vuelves a la rutina, vuelves a encontrarte a gusto con la pareja, vuelves a conectar, que es curioso, ¿eh? Que siempre la expectativa, que pensamos que en verano vamos a conectar más, pero depende. Entonces, igual si vienes de vuelta y encajas, y sobre todo podéis hablar de lo que ha pasado en las vacaciones, que es no meterlo debajo de la alfombra, sino, oye, ¿por qué este día discutimos tanto? O que me molestó, yo qué sé, lo típico, el hotel es un asco, ¿no? Y una dinámica que tiene a veces muy asentada algunas parejas en crisis largas es buscar al culpable. Claro, es que lo elegiste tú. Y entonces, si esa dinámica lo elegiste tú, es para todo, se ha roto la caldera porque la elegiste tú, el tren le ha pinchado una rueda porque lo suele coger tú, ¿no? O sea, al final puede revelar, como decía Juncal, algo que ya está ahí, el verano lo intensifica, igual volver a la rutina no lo arregla. O sea, la señal sería un poco, ¿este malestar perdura luego en la rutina o no? No sé si es un tip así como igual muy esquemático.
3: Un patrón que se puede como ir repitiendo, que se hace en verano, pero que también durante el año van surgiendo esas fricciones, quizá eso más es. Pequeñas, no tan... Pero porque igual, como has dicho tú antes, ¿no? Nos vemos menos.
2: Sí, no hay ocasión.
3: Estamos más a la gestión.
2: Haciendo las cenas, eso preparando las duchas, haciendo un informe, mañana madrugo, ¿no? Entonces se van como tapando, ¿no?
3: Yo eso pienso.
2: Estas veces.
0: Sí, porque hay vacaciones en pareja, y vacaciones en familia, y vacaciones con cuadrilla de amigos, y cada una tiene su propia idiosincrasia.
3: Ya en las cuadrillas de amigos también pasa, ¿eh? Hombre, en vacaciones, cuidado.
2: Hombre, yo he propuesto terapias de amigos.
3: Totalmente, totalmente, porque no hay divorcio de amigos, pero cuidado con esto. Esto es un melón también,
2: sí, sí.
3: Que habría
2: apunta,
3: que abrir.
2: Apunta,
3: porque sí que creo que muchas veces en estos viajes que tú con tus amigos, tu cuadrilla, vas feliz de la vida, quizá una persona te pueda amargar las vacaciones porque no es como tú te la habías imaginado tomando un café o unas cañas o de fiesta.
0: Ya.
3: La convivencia...
0: Compartir dormitorio a veces o compartir cuarto de baño.
2: Nevera.
0: Tiene eso aquel.
3: Las tareas del apartamento.
2: Y
3: esto es un temazo también. Claro.
2: Ajá. Compartir es vivir, pero a veces es discutir.
0: Pero a veces menos. Ya que estamos hablando de esta idea de la terapia de pareja, ¿con qué actitud hay que ir a estas consultas?
2: Nosotras vamos con la actitud de ayudar. Con la que viene la pareja, es que depende. Hay tres escenarios. El que menos, pero que es el que es más guay. Es algo así como, sabemos que no podemos estar juntos y queremos que nos ayudes, ¿no? O nos orientes a romper bien, sobre todo porque igual hay gremlins, vástagos a los que proteger. Luego está la de estamos en un pico tan agudo que nos agredimos todo el rato y la terapia es un poco como un ring en el que va a haber un árbitro y en vez de discutir en casa pues vienen a discutir en consulta. Y luego uno muy frecuente es cuando uno de los dos miembros no ve claro continuar y el otro quiere luchar por la relación, ¿no? Entonces, yo en todas las sesiones de terapia de pareja lo primero que les digo es que esto puede tener un feliz final o un final feliz. Que lo que vamos a intentar es que al final lleguen ellos, que el terapeuta nunca debe de decir lo que tienen que hacer con su relación, es que vayamos haciendo las preguntas y analizando las circunstancias para que ellos valoren si el vínculo, que es el tercero, uno más uno, en matemáticas me suspenderían, pero uno más uno es tres, cada miembro más el vínculo que forman, y es ver si el vínculo puede seguir funcionando. O qué se puede hacer para que funcione, ¿no? Y es que a veces los vínculos se agotan. Porque las personas evolucionamos o porque hay eventos, no sé cómo decir, traumáticos, ¿no? Que quiebran la confianza o que deterioran, o que no están a gusto, que no tienen las mismas preferencias, uno quiere tener hijos, el otro no, o uno quiere tener más hijos, el otro no. Es que hay cosas que no se pueden resolver negociando.
0: Vamos a cambiar de tercio porque decía antes que Juncal es fisioterapeuta especializada en suelo pélvico y es un tema... que, fíjate, es mencionarlo en un grupo de personas, tanto hombres como mujeres, y surgen 23.000 preguntas. Suelo pélvico, ese gran desconocido, que todos lo tenemos ahí, no sabemos muy bien situarlo, no sabemos muy bien para qué sirve, así que vamos en esta primera charla con Laura y con Juncal a hablar del ABC del suelo pélvico, ¿qué es y para qué sirve?
3: El suelo pélvico es un conjunto de músculos y de tejido conectivo, que es un tejido muy rico en colágeno, muy elástico y muy fuerte, que está en la base de nuestra pelvis y se encarga de gestionar las presiones que vienen del abdomen, sirve también para tener la función de continencia urinaria fecal y de gases. Es nuestro canal de menstruación, canal de parto, tiene una función sexual muy importante, tanto en hombres como en mujeres, porque también se encarga de la erección del pene en los hombres, se encarga de la erección del clítoris en las mujeres, de la lubricación vaginal y vulvar. en las mujeres y en la eyaculación en los hombres. Entonces, es una parte de nuestro cuerpo muy importante que no trabaja de manera aislada, trabaja junto con el resto de estructuras del cuerpo. Es muy importante englobarlo además dentro de nuestra faja abdominolumbar. También es importante la respiración para cuidar nuestro suelo pélvico y también nuestra postura. O sea, ajá, que todo eso te cuento.
1: Pues vamos a seguir repasando cositas. ¿Qué puede debilitar esta zona y qué ocurre cuando se deteriora de algún modo?
3: Vale, muchas veces pensamos que lo que nos pasa siempre, cualquier patología de suelo pélvico, es nada más producida por debilidad. Pero en muchísimas ocasiones lo que hay es una sobrecarga o un exceso de tensión en nuestro suelo pélvico. Que yo, de hecho, cuando me especialicé siempre pensaba que iba a encontrar pacientes con debilidad de suelo pélvico, y la realidad es que hay mucha más tensión, genera estrés por malas posturas, por irritaciones intestinales, vesicales o lo que sea, que se genera una tensión. Y
1: como si tuviera contracturas.
3: Efectivamente, sí. Entonces, pues bueno, ¿qué lo causa? Bueno, ya he dicho muchas razones por las que se puede tensar, la debilidad, incluso el estrés, el propio estrés del suelo pélvico, yo qué sé, un parto, el estreñimiento crónico, por ejemplo, una vejiga hiperactiva, que podamos tener candidiasis de repetición, porque muchas veces las cándidas que ya han muerto muchas veces se fijan en los receptores del colágeno y se crea un tejido mucho menos elástico, con lo cual tenemos como que mejorar la microcirculación de la zona para mejorar la elasticidad y que eso recupere su función. Como hemos dicho, una mala gestión de presiones. Si yo tengo una mala postura, si tengo una mala respiración por un EPOC, por ejemplo, alergia continuada, que tengo, estoy todo el rato estornudando, tosiendo, todo eso puede generar un exceso de presión en el abdomen que afecta al suelo pélvico. Y bueno, hay muchísimas razones. Pensamos que, ¿no?, relacionamos siempre, como hemos hablado antes fuera de antena, el suelo pélvico con el parto y el posparto, pero es muchísimo más importante de lo que nos pensamos y tiene que ver con muchas más estructuras y muchas más funciones vitales de las que nos pensamos.
1: Ajá. ¿Y cómo se mantiene en forma el suelo pélvico?
3: Yo siempre digo, y además es que esto suele ser de manual, en muchos casos de suelo pélvico, con atender a la postura, tener una buena postura cuando vamos caminando, cuando estamos trabajando, que muchas veces en el trabajo, tanto de pie como sentadas, tenemos que tener una buena postura, tener una buena movilidad lumbar y trabajar la respiración. Con esas tres cosas, normalmente los pequeños problemas de suelo pélvico revierten, no necesitamos hacer mucho más, pero sí que hay que hacer un trabajo muy consciente y eso sí que depende de cada persona, claro. Ya.
1: ¿Cómo tenemos que sentarnos? Digo, por ponerme yo en mi sitio.
2: Esto da igual, yo digo, a ver cómo se sienta Juncal.
3: Bueno, a ver, lo más importante, o sea, la mejor postura es la que no se mantiene en el tiempo, porque no podemos pasar muchísimas horas en la misma postura. El cuerpo está hecho para moverse y tenemos que movernos incluso cuando estamos sentadas. Lo ideal, y seguro que lo habéis oído, si habéis ido a una clase de yoga, pilates o lo que sea, y sentarnos en una silla sobre nuestros isquiones, que son los huesitos estos que nos sentamos en el culo, uh-huh, y crecer desde la coronilla hacia arriba. O sea, sería como la... Eso es.
1: Estamos vale. creciendo, Laura y yo.
3: Eso es, sí.
2: A mí el isquion este no se me clava. Eso es por la grasilla que hay en el glúteo, ¿no?
3: No. Vale. Se debería clavar.
2: Antes no está bien puesto.
3: Efectivamente. Entonces, pues bueno, sin más. Y luego, si estamos trabajando sentadas, lo ideal sería poder mover nuestra pelvis, poder mover nuestras lumbares, hacer círculos, mover un poco los hombros, ¿no? Todo eso que, aunque quede un poco ridículo porque...
2: No, no
3: que
2: es
3: estás
2: como bailar.
3: Estás en la oficina. Sí, es que bailar viene súper bien para vale. el suelo pélvico. Yo siempre lo recomiendo. Entre mis deberes suele estar bailar.
2: Vale.
3: Sí.
1: Ajá. Interesante. Y estos ejercicios de lo que suele decirse, corta las ganas de hacer pis.
3: Vale.
1: Que son los movimientos típicos y tópicos que, por ejemplo, en yoga, en pilates, te recomiendan.
3: Sí, esos están muy bien. Sobre todo para trabajar la propiocepción, es decir, la consciencia, ¿no?, de esa zona. Lo de cortar el chorro del pis, por favor, si nos están oyendo, que no lo haga nadie, porque si lo hacemos con mucha frecuencia, le estamos dando una información equivocada a nuestra vejiga y podemos tener a la larga problemas podemos tener una vejiga hiperactiva o problemas de vaciado de vejiga. Porque si tú le estás diciendo a tu sistema nervioso, es como, ya hemos terminado.
2: Ahora no.
3: Ah, no.
2: Ahora no.
3: Ah, sí. Ahora no. Ahora sí. Entonces, sí, para hacerlo, para probar, me parece genial. Pero no lo hagamos de manera reiterada, porque antes sí que era un ejercicio que se mandaba
2: mucho.
3: Siempre, bueno, sobre todo en el posparto. Y
1: yo lo sigo escuchando en alguna clase de pilates. Entonces,
3: bueno, eso, el chorro no, pero hacer como si aguantamos.
1: Hacer como si aguantamos.
3: Eso sí. Eso sí, eso
1: entonces,
3: sí. Cerrar.
1: ¿Lo hacemos, no lo hacemos, lo hacemos poco, lo hacemos muy pocas veces?
3: Tendríamos que hacerlo con la respiración. Es decir, cogemos aire y al soltar es cuando deberíamos hacer ese ejercicio como de ascensor que llamo yo, de cerrar puertas y elevar. Madre. Cerrar y elevar.
2: Tú lo estás intentando, ¿no, Eva? A mí sí, me está dando regulinchi.
1: No me ves la cara, a mí también.
3: Todas ahí con cara de... Lo más divertido es cuando las pacientes suben las cejas así.
2: Es que las cejas... Es como lo del rímel. No puedes evitar abrir la boca, mover las cejas.
1: Entonces, ¿cogemos aire y hacemos como que vamos hacia arriba?
3: No, cogemos aire y al soltar aire es cuando tenemos que hacer la contracción. Que muchas veces lo hacemos al revés. Si lo hacemos cuando estamos cogiendo aire, lo que muchas veces hacemos es una maniobra de empuje. Y eso es peligroso, porque también a la larga nos puede dar problemas de suelo pélvico por esa hiperpresión.
1: Vale. Pues mira, sobre este tema tenemos una cuestión que nos comenta una oyente. La vamos a poner.
4: Me gustaría saber qué respiración es la más correcta para hacer los ejercicios de suelo pélvico, ya que yo lo realizo en casa y a veces no sé si controlo bien la respiración. Y si se me permite otra pregunta, ¿por qué en invierno no tengo tanta retención de orina cuando voy por la calle o con el frío? Pues me da la sensación de que tengo que ir a misionar cada poco. Entonces, no sé si es por el frío o porque puede haber algún otro problema. Muchas gracias.
3: Lo ideal sería una respiración abriendo costillas, una respiración costal. Y esta es muy difícil porque normalmente el diafragma lo tenemos hecho un higo. Entonces, lo ideal sería poder abrir las costillas y al soltar hacer esa contracción de suelo pélvico, y notaríamos además cómo el abdomen también se contrae. Y estaríamos hablando de ese trabajo en equipo del que os he hablado antes. Luego hay un montón de variaciones, pero eso es lo más básico.
1: ¿Tumbada de pie?
3: Si lo hacemos tumbada nos va a costar menos porque tenemos la referencia del suelo y va a ser más fácil. Si lo hacemos de pie no tenemos esa referencia del suelo, no tenemos apoyada la espalda y además estamos trabajando contra gravedad, con lo cual le estamos metiendo,
2: o sea, próximo día
3: fuerza.
2: En esterilla.
1: ¿Y el tema del frío en invierno?
3: Sí, claro, cuando hace frío hay una vasoconstricción y también hay una constricción de la vejiga, con lo cual, claro, la vejiga intuye que está llena antes. Entonces sí que podemos tener esa sensación de que necesitamos orinar más.
1: Vale. Más cuestiones sobre el suelo pélvico, que es un tema apasionante. El suelo pélvico, coma ese desconocido. Tenemos también una pregunta de una mujer que quiere saber si las consecuencias de los embarazos para el suelo pélvico, que son también conocidas, son similares a las que puede tener una mujer que no ha tenido hijos.
3: Vale. Pues este es un tema que me preguntan mucho. Y bueno, es verdad que cuando hay para el cuerpo un acontecimiento traumático, como es un parto, porque es una cosa muy bestia, quien haya parido lo sabe, y aunque el cuerpo tenga sus propias herramientas para poder recuperarse, porque también tenemos que confiar en nuestro cuerpo, que es una máquina perfecta, yo lo digo siempre, pero no por eso tenemos que desatender a nuestro suelo pélvico, porque hay muchísimas mujeres, y esto se suele dar más en mujeres, con estreñimiento crónico, que lo tienen súper normalizado, que hacen maniobras de empuje todos los días o dos veces al día sin éxito, o con éxito pero costoso, y esto también hace que a la larga nuestro suelo pélvico se lesione. Y no solo eso, o sea, malas posturas, estrés, mala alimentación, bueno, tiene que ver con un montón de cosas. Entonces, no desatendamos esta parte de nuestro cuerpo aunque no hayamos tenido ningún parto. Y cuidado también, que aquí cuando hablo de parto también hablo de una cesárea que puede repercutir directamente sobre nuestro suelo pélvico, porque como os he dicho antes, el abdomen es parte de ese equipo.
1: Sí, sí. Otra pregunta que te harán mucho, ¿qué pasa con el suelo pélvico de los hombres? Un tema que parece un tabú porque se considera un asunto femenino y del que no se habla mucho, y cuando se habla es como algo raro. ¿Tenemos suelo pélvico los hombres?, se preguntan.
3: Pues claro que sí, porque si no tendrían un agujero ahí en la pelvis. Digo, entonces sí, claro que tienen. Y también se encarga de, pues eso, de la contención de orina y de heces y de gases, y se encarga de la erección, se encarga de la eyaculación. Hay muchos hombres que descubren su suelo pélvico después de una operación de próstata, por ejemplo, o cuando tienen problemas, que esto igual lo ves tú también, Laura, de erección o de eyaculación, que de repente se ven que tienen que trabajar ciertas cosas a nivel físico que ellos no se habían imaginado.
2: Ni que existía.
3: Y que es un tema muy tabú.
2: Sí. Les resulta muy desconcertante saber que lo tienen. Les resulta muy complicado, lo que decías, la propiocepción, ¿no? Sí. Ser conscientes de esto lo puedo manejar yo más o menos. Y luego les resulta muy loco que eso tenga que ver con las relaciones sexuales.
1: Ya.
2: Y bueno, el placer.
1: Para las mujeres también, claro. Sí. Si el suelo pélvico de una mujer está contracturado o debilitado, etcétera, eso tiene que repercutir sí o sí, ¿no?, en las relaciones sexuales.
2: Sí, pero yo noto que no les chirría tanto cuando les dices, ¿no?, lo de las contracturas y que eso puede explicar una dispareunia, ¿no?, que es el dolor en la penetración y demás, ¿no?
3: Yo creo que nosotras estamos más acostumbradas a que se nos hagan valoraciones de nuestro
2: genitalia.
3: De nuestra genitalia, efectivamente, ¿no? Que tenemos esta cosa tan normalizada de ir a la matrona o ir al ginecólogo o lo que sea. Y ellos quizá no tanto, entonces a no ser que vayan a una revisión de próstata, que encima van muertos
2: obligados
3: de miedo, también te digo.
2: Sí.
3: Pues no te digo nada si de repente les empiezas a hablar, pues eso, que sus problemas sexuales tienen que ver con, que encima eso les afecta mucho, yo creo, a su virilidad.
2: Sí, a su identidad sexual,
3: a su
2: masculinidad.
3: A su masculinidad, y entonces muchas veces lo esconden hasta que les genera un problema, o sea, cuando ya se les ha hecho bola.
2: Sí, yo leí en un artículo, no sé decir ahora los años exactos, pero que una mujer solía tardar entre 1 y 2 años en consultar, los hombres creo que eran entre 5 y 6. Claro, tú imagínate todos esos años que normalmente lo que hacemos tanto hombres como mujeres es evitar.
3: Claro.
2: ¿No? Cuando hay dificultades erectivas, pues baja el deseo, evitación del encuentro. Cuando el famoso a nosotras nos duele la cabeza,
3: sí.
2: ¿No? Y la evitación al final va deteriorando el vínculo, ¿no? Cuando dicen que el sexo es importante, no es, bueno, el sexo es importante para quien le resulte importante, pero sobre todo es lo que compartes, ¿no? Las relaciones sexuales, la intimidad, la confianza, la complicidad, la diversión. Y claro, quitar o privar al vínculo de esa parte, pues deteriora. El suelo pélvico es que es importante para todo. Un poco es el resumen.
1: Iremos planteándole a Juncal y a Laura cuestiones como estas que estamos abordando. Si tenéis alguna cuestión al respecto, podéis escribirnos al 688-840-840, que es el WhatsApp de Radio Euskadi. Eso sí, decid que es un mensaje para la mecánica del caracol, porque si no, bueno, eso es una...
2: Llega la directiva y a ver quién lo responde. Ya.
1: Es todo un universo de WhatsApp, sí, es muy difícil situarnos. Sí, nos gustaría que nos mandaseis consultas, preguntas, dudas, cuestiones que queréis comentar. Y antes de terminar, sí me gustaría decir que vamos a procurar también traer a esta mesa estudios científicos sobre temas relacionados con todo esto que estamos hablando. El estudio concretamente que traigo dice que las mujeres se sienten más atraídas por productos de lujo cuando están ovulando, especialmente cuando pueden ser vistas por otras personas, como por ejemplo, me compro un bolso súper chulo y súper caro y me ve todo el mundo y piensa que soy una mujer exitosa. ¿Qué os parecen estas cosas de las alteraciones de carácter, incluso de hábitos de compras, como dice este estudio, durante el ciclo menstrual? ¿Tanto cambiamos a lo largo de 28 días?
2: Bueno, que cambiamos, sí.
3: Sí, cambiamos.
2: Y ellos también.
3: Sí, también. Que esto es un poco mito también, que parece que ellos
2: que
3: son
2: nosotras,
3: planos. Y solo nosotras y no, ¿eh? Ellos, ellos tienen también sus altibajos, y que se sepa.
2: Esto es.
3: Pero sí, durante la ovulación lo que nos suele suceder normalmente, y con todas las excepciones del mundo, porque cada una somos un mundo, ¿no? Lo que nos suele suceder es que estamos como más hacia afuera, porque es el momento, vamos a decir, que la biología ha elegido para
2: ser fecundadas.
3: Efectivamente.
2: Entonces tenemos que hacer el canto.
3: Eso es.
2: De venid a mí. Ahora lo haces con bolsos de lujo, por lo visto, según el artículo.
3: Según el artículo,
2: que es un poco
3: bolsos de lujo.
2: El título era un poco así, como se decía, centralista.
3: Sí, pero sí es un poco, hombre, no, quizá no tanto, pero sí que es un momento en el que nos apetece estar como más hacia afuera, porque
2: estás
3: nos
2: más
3: sentimos,
2: animosa.
3: Eso es, como más encantadoras.
2: Sí, más jacarandosa.
3: Sí.
2: Claro que todo esto depende del contexto, como decías.
3: Claro.
2: Cada persona es un mundo, pero incluso cada persona vivimos diferentes mundos
3: y
2: a lo largo de nuestra la vida.
3: Efectivamente, depende del momento en el que estemos, pues, sí, claro.
2: ¿No? Entonces, sí, las hormonas influyen, uh-huh, pero a mí a veces me resulta un poco reduccionista pensar que, además se ha usado muchas veces para criticar la conducta de la mujer, ¿no? Que estás con la regla, que estás menopáusica, que estás... Pues no, estoy con ganas de darte una... Perdón, con ganas de estar enfadada.
3: Eso es.
2: Pero, ¿influyen? Sí. ¿Determinan?
3: No, yo diría que tampoco. ¿No?
2: O sea,
3: no. Pero sí que es verdad que a veces esa parte inconsciente de nosotras...
2: Sí, opera.
3: Sí, influye. Opera, influye y te encuentras... Yo lo voy a confesar. Bueno, ya lo he confesado alguna vez en público, pero nunca en la radio.
2: Dale.
3: Esto me da mucha vergüenza.
1: Te sujeto la mano al ánimo. Para ser el primer día no está nada mal. No. A ver qué nos cuentas el siguiente.
3: Ya, bueno. Yo creo que con esto ya me estreno ante tu audiencia, Eva, del todo. Una vez me encontré a mí misma en plena ovulación diciéndole a una amiga que Sergio Ramos estaba buenísimo. Y esto es una cosa que me da mucha vergüenza.
2: Pues igual hay que revisar lo de las hormonas, ¿eh?
3: Ya, no, en aquel momento. Luego es verdad que se me ha vuelto a pasar. Pero luego, o sea, según lo estaba diciendo, digo, no me lo puedo creer, ¿no? Un hombre que a priori es como lo contrario a lo que a mí me puede resultar atractivo.
1: Estoy yo pensando, y ahora yo voy a confesar también algo, no sé cómo es Sergio Ramos.
3: Ah, vale.
1: Entonces,
2: es que el fútbol no...
1: No lo trabajo, no lo trabajo es demasiado. Entonces, bueno... Pero entiendo tu disyuntiva, que a lo mejor hay momentos en los que abres demasiado tus expectativas.
3: Sin más.
1: Gracias por compartir esta
3: recuerdo. Quiero decir que estas cosas a veces pasan. Pues que compre un bolso de lujo, me puede parecer en un momento dado, que puede ser una cosa irracional, terrible, pero que te puede pasar.
2: Que puede pasar. Y que nos sirva un poco también como explicación para no juzgarnos negativamente.
3: Efectivamente.
2: O sea, que hay veces que estás... yo qué sé, a mí me pasa cuando entreno, que según en qué momento de la ovulación esté, dije, a ver, pues si el otro día levanté este pedazo de peso, hoy no puedo con el botellín de agua.
3: Claro.
2: ¿No? Y entonces empiezas a analizar en qué fase estás y dices, sabes que estoy tirando a mortifer. Entonces...
3: Claro.
2: Dices, hoy no puedes, no pasa nada.
3: Y no pasa nada.
2: No, eso es.
3: Y no pasa
2: un poco
3: nada.
2: La lectura, no pasa nada. Hoy lloro con el anuncio de Scottex. Pues no pasa nada, Laura. Es que el perrito es muy mono.
1: Vamos a ver si alguna oyente nos habla de cómo se siente en determinados momentos de su ciclo, porque, bueno, quizás descubrimos algo parecido a lo que te pasó a ti con Sergio Ramos.
2: Luego hay variables que no influyen. Hugh Jackman me gusta todos los días del ciclo.
3: Bueno, a ver, sí.
1: Ese sí que sé quién es.
2: Ese sí sabes quién es, ¿eh?
3: Estas cosas, bien.
1: Bueno, pues hemos dejado muchos hilos abiertos de colaboración con la audiencia. Esperamos que tanto ellas como ellos se animen a mandarnos cuestiones. ¿Por qué? Pues porque hay muchos hombres también que pueden estar escuchando y tener curiosidad por algo que piensan que le ha podido suceder a su pareja o una intuición que tienen, o yo qué sé, una curiosidad que ahora pueden preguntarnos. 688-840-840, por favor, dejad en el mensaje la anotación de que es para la mecánica del caracol, y si os animáis a dejarnos una nota de voz, pues os pondremos en el próximo programa, que será dentro de un mes. Juncal Altzugaray, Laura Morán, muchísimas gracias.
3: A ti, Eva.
1: Y feliz noche.

La menopausia es una etapa que deja en el cerebro de las mujeres una huella distinta a la provocada por la pubertad y el embarazo, según un estudio que compara por primera vez estas etapas en la vida de las mujeres. La menopausia es la única transición hormonal que no presenta disminución de materia gris ni de volumen cerebral. El estudio, encabezado por la neurocientífica de la Universidad de Ámsterdam, Sophie Van Hoff, obtiene esta conclusión a partir del análisis de resonancias de más de 1.000 mujeres. Según sus resultados, tanto la primera menstruación como el embarazo conllevan una reducción acelerada del volumen total y cortical de materia gris. En el momento de la menarquia, este descenso está distribuido en toda la corteza cerebral, mientras que durante el embarazo destaca en áreas parietales posteriores y temporales superiores. Ambos periodos se caracterizan por fuertes aumentos de hormonas sexuales como los estrógenos y la progesterona. Sin embargo, el cambio en el cerebro durante la menopausia se ve muy diferente. No se advierte de hormonas sexuales como los estrógenos y la progesterona. Sin embargo, el cambio en el cerebro durante la menopausia se ve muy diferente. No se advierte

0: generando toda una literatura científica en este ámbito. Susana Carmona describe como muy necesario este primer estudio que compara el cerebro de las mujeres en estas tres etapas vitales y nos ha dejado este comentario.
1: En realidad llevábamos muchísimo tiempo esperando ver algo parecido, ¿no? Un estudio que comparase las tres transiciones neuroendocrinas que experimentan la mayoría de las mujeres, ¿no? Son la pubertad, embarazo y menopausia. La pubertad afecta tanto a niños como a niñas, pero el embarazo y la menopausia son más específicas de mujeres y han estado clásicamente infrainvestigadas, ¿no? No solo era necesario avanzar en el estudio de cada una de ellas, sino también ponerlas en relación. En principio, uno de los hallazgos principales es que corrobora y afina el paralelismo que hay entre embarazo y pubertad, que ya habíamos descrito anteriormente. Y además, pues lo mejora o lo matiza, ¿no? Diciendo que sí que hay ciertos paralelismos, pero también hay ciertas diferencias regionales que se deben tener en cuenta. Y la gran novedad es la incorporación de esa tercera transición, la menopausia, que es una etapa que hasta hace relativamente poco, pues ni siquiera se nombraba. ¿Qué es lo que encuentran? Pues encuentran que la transición a la menopausia es cualitativamente diferente a nivel cerebral a lo que sucede durante la menarquia y el embarazo. La menarquia se define como el momento en el que te viene la menstruación y lo que hallan es que tanto la menarquia como el embarazo se acompañan de reducciones en el volumen de sustancia gris y esto no lo observan en el grupo de menopausia. Pese a que es un trabajo necesario, pues sí me gustaría puntualizar algunas limitaciones o al menos tal vez no limitaciones, sino dirigir nuestra visión hacia el futuro y cómo podemos mejorar este estudio, ¿no? Y que muchas de estas limitaciones o mejoras ya las recogen las propias autoras. Lo que es importante es pues tener en cuenta que el embarazo es un evento que sí está muy bien delimitado en el tiempo, ¿no? Antes de la concepción y en el momento del parto. Pero la pubertad y la menopausia no lo son tanto, no están tan bien delimitados, ¿no? La menarquia, que es esta parte de la pubertad, pues viene precedida de cambios puberales que ya empiezan a remodelar el cerebro y el cuerpo de la niña para convertirlo en el cuerpo de una mujer, ¿no? Y la menstruación, la menarquia, es uno de estos hitos de la pubertad, ¿no? Y algo parecido ocurre también con la menopausia. A nivel médico se define como cuando hace un año que no tienes la menstruación. Pero esto no es algo puntual de on and off. Un día no eres menopáusica y otro día sí, ¿no? Esto llega tras varios años de lo que llamamos perimenopausia, en las que el diálogo entre el cerebro y los ovarios ya se está reajustando porque hay un agotamiento progresivo de reserva ovárica, ¿no? Entonces, ambas son transiciones muy largas y muy graduales, por lo cual es difícil no tomar como un ítem de me vino la regla o me han dicho que tengo menopausia como algo muy puntual que permita delimitar estos cambios en una franja de tiempo. Y la segunda, que también mencionan las autoras, es que hace falta pues repetir estos estudios también con datos endocrinos, ¿no? con datos hormonales que nos permitan pues realmente asociar si estos cambios en cierta manera o estos paralelismos en el caso de embarazo y pubertad y diferencias en cuanto a menopausia pues también se ajustan no solo con lo que creemos que sucede a nivel hormonal sino con datos hormonales individuales. ¿Qué quiero decir con esto? Pues las autoras han hecho un gran trabajo enorme, muy valioso, con los datos que existen a día de hoy, pero por desgracia aún nos falta construir buenas bases de datos longitudinales que caractericen estas tres etapas de forma óptima, ¿no? Que nos midan de forma longitudinal y que recojan no solo variables cerebrales, sino cómo estas variables cerebrales están influidas por variables biológicas, principalmente hormonales, y también con otros aspectos más sociales o incluso variables o parámetros clínicos como estadios de pubertad, estadios de menopausia o incluso si estas mujeres han tomado tratamientos hormonales anticonceptivos o de reemplazo hormonal. Es decir, es un primer paso, un paso necesario, pero no podemos quedarnos ahí, tenemos que seguir avanzando en este campo.
0: Sobre el cerebro de la mujer durante la menopausia charlamos además con la neurocientífica Raquel Marín, catedrática de fisiología de la Universidad de La Laguna y autora del libro Neuropausia, un término acuñado por ella para describir los cambios que experimenta el cerebro de la mujer durante la menopausia. Raquel Marín también destaca la novedad que representa este estudio.
2: Lo que más me ha llamado la atención es que es la primera vez que se compara dentro de un mismo estudio estas tres etapas en la mujer tan tremendamente importantes desde el punto de vista hormonal, sobre todo de las hormonas sexuales femeninas. Y eso es lo que más me ha llamado la atención, porque estudios, de lo que menos hay realmente es sobre estudios en la menopausia. porque estudios sobre el embarazo y en la pubertad ya había algunos, pero no en comparación.

0: activa, ¿no? Y luego la otra cosa que me ha llamado mucho la atención es que utilizan más de 1.000 mujeres en los grupos, con lo cual, pues realmente son datos más fidedignos en ese sentido.
1: La primera menstruación y el embarazo sí se asocian con cambios morfológicos en el cerebro, sin embargo, en la menopausia no se advierten este tipo de cambios. ¿Esto te ha llamado la atención o la intuición decía que efectivamente los cambios que se dan en la menopausia son más funcionales que morfológicos?
0: Pues mira, sí, y hay una cosa que quiero resaltar. En primer lugar, es verdad que hay una disminución de la materia gris en la pubertad y en el embarazo, ¿no? Como comentas, en la menopausia no se ve tanto ese aspecto. Pero cuando hablamos de reducción en la materia gris, sobre todo en la zona de la corteza, eso no quiere decir que el cerebro, digamos, funcione peor, sino más bien lo que está ocurriendo es precisamente una remodelación. Y una adaptación del cerebro para optimizarlo a las funciones que en ese momento está efectuando, ¿vale? No hay que olvidar que las hormonas sexuales femeninas, una de las funciones que hacen precisamente es ayudar a todo lo que es la vascularización, es decir, a que haya oxígeno y alimento suficiente en todas las neuronas. Y otro aspecto importante es también en que se alimenten adecuadamente, es decir, todo lo que es la captación de glucosa y de las grasas también estructurales del cerebro, ¿no? Entonces, de alguna manera, es una forma de ayudarnos a entender que según el momento de demanda en el cerebro de la mujer por la actividad que va a desarrollar, así también se va a adaptar ese cerebro y se va a optimizar funcionalmente hablando. Entonces, sin embargo, a diferencia en la menopausia no hay esa adaptación concreta a una estructura en particular, como puede ser, por ejemplo, el cuidado de un recién nacido, sino más bien una reestructuración general, ¿no? Que esa es la parte también particular dentro de lo que es la menopausia, ¿no?
1: Dicen estas autoras, hay una frase que es muy curiosa, dicen, la menopausia parece caracterizarse no tanto por lo que cambia, sino por lo que no cambia. Es una forma de verlo también.
0: Sí,
1: Entonces, bueno, en tu
0: sí.
1: libro precisamente das cuenta de, pues eso, de esta etapa, todos los cambios que se manifiestan de forma neurológica, ¿no? Que se producen durante la menopausia. ¿Nos podrías recordar un poco a vuela pluma cuáles son
0: Claro.
1: las características más comunes de esta etapa?
0: Pues mira, a ver, cuando digo neuropausia me refiero precisamente a que los síntomas más importantes, más significativos de la menopausia son precisamente en el cerebro, ¿no? Y si seguimos en ese hilo de imaginarse que nuestras benditas hormonas femeninas nos ayudan a tener esas neuronas más saludables y más aptas, metabólicamente hablando, para ser funcionales, pues entonces podemos entender que si empezamos a tener fluctuaciones de las hormonas femeninas, pues también se van a ver afectadas las neuronas. Ese diálogo que tenían de abastecimiento de repente empieza a ser más caótico, ¿no? Y ahí es donde, según las zonas del cerebro a las que se pueda ver afectada, vamos a tener unos síntomas u otros, ¿no? Entonces, no es lo mismo los síntomas relacionados con la niebla mental, con la tendencia al aturdimiento, que son más de la parte frontal, por decirlo así, que los relacionados con los trastornos del sueño, que son bastante frecuentes, que serían más en la parte interna o con los que tienen que ver con los problemas también de temperatura, ¿no? Todo lo que está relacionado con el hipotálamo. ¿Qué está pasando? Que todas esas áreas tienen en común esa sensación de estar perdiendo su diálogo con las hormonas favoritas con las que estaban perfectamente relacionadas, ¿no? Y ahora estas, al entrar en una fase más caótica, pues digamos que hay una readecuación y una reestructuración a ese nivel que lleva un tiempo. Y de hecho, por eso los síntomas más desagradables son precisamente en etapas perimenopáusicas, es decir, en cu cuando esa montaña rusa estrogénica está siendo más caótica y hasta que el cerebro se readapta, ya en etapas menopáusicas o incluso posmenopáusicas, pues se llega, digamos, a un nuevo diálogo, ¿no? A una transición ya más atenuada temporalmente hablando.
1: ¿Y cuánto tiempo puede durar? Porque esto cambiará según la persona, evidentemente, pero la vuelta a la normalidad.
0: Hay mujeres totalmente asintomáticas, pero hay mujeres que todavía tienen síntomas pasados 6 años, ¿no? A veces más atenuados, ¿no? Pero quiero decir, no hay una regla estándar.
1: Raquel Marín, autora del libro Neuropausia. Agradecemos tanto a ella como a Susana Carmona estos comentarios. Y ahora seguimos mirando a cosas que ocurren en el cerebro.

0: Una investigación en neurociencia cognitiva ha comprobado que el cerebro de los recién nacidos se activa más cuando escuchan los llantos de otros bebés. Es un tema que vamos a desarrollar con la investigadora Iker Vázquez de la Universidad de Deusto, Irene de la Cruz Pavía, que forma parte del equipo internacional que ha realizado este experimento llevado a cabo con niños de 1 a 4 días de vida y también con adultos. Buenas noches, Irene.
1: Buenas noches.
0: Vamos a comenzar poniéndonos en contexto y explicando cómo se ha definido este experimento.
1: Pues mira, el origen de este experimento viene de un estudio que se publicó hace años en el que mostraban que los bebés recién nacidos, cuando lloraban, la entonación, la musicalidad, digamos, ¿no?, de sus llantos estaba en parte definida por la lengua que habían escuchado durante, cuando estaban en el vientre materno durante el último trimestre. Es un estudio que ha suscitado luego controversia, está todavía, pues se está intentando entender hasta qué punto es ese, el alcance de ese hallazgo, pero nos suscitó una gran curiosidad entender mejor cómo funcionan los llantos de los recién nacidos, porque finalmente cuando un bebé nace es su único medio de comunicación, todavía no es capaz de sonreír ni por supuesto de hablar, entonces la única forma de transmitir sus necesidades y su estado a sus progenitores o a quien se haga cargo de ellos es por medio del llanto. Entonces queríamos entender hasta qué punto hay una relación entre el llanto y el lenguaje. Hasta ese momento todos los estudios que habían investigado qué señal prefiere el recién nacido siempre habían encontrado uniformemente que era el lenguaje, el habla humana, ¿verdad? Pero lo cierto es que se había contrapuesto a otras señales que quizás pues no son naturales, ¿no? Pues como habla filtrada o ruido, etcétera, etcétera. Y entonces quisimos ver, bueno, qué ocurre en estas circunstancias cuando a los bebés recién nacidos les damos a escuchar el llanto de otros bebés recién nacidos que han escuchado su misma lengua en útero versus hablantes, eran mujeres que hablaban en su lengua nativa, que era el francés. Y eso es lo que hicimos. Y para contraponerlo y ver cómo cambiaba eso a lo largo del desarrollo, decidimos testar también a adultos italianos. ¿Por qué? Porque los bebés recién nacidos franceses, aunque hayan escuchado francés, todavía no conocen las palabras, no conocen la gramática y por tanto no la entienden. Pero están, ¿no? Pero sí que lo que puede sonarles igual es la melodía. Al testar a hablantes italianos hacemos lo mismo. Ellos no van a entender el significado y la gramática del francés porque no la conocen, pero fonológicamente son suficientemente cercanas como para que no sea una cosa extraña a la que se les esté exponiendo. Uh-huh. Y eso es lo que hicimos, escuchar los bebés recién nacidos en el hospital, escuchaban o bien llantos de otros recién nacidos o bien a mujeres hablando en francés. Y lo mismo hicimos con los hablantes adultos italianos.
0: Ajá. ¿Y cómo se mide la actividad del cerebro?
1: Pues hoy en día hay dos técnicas principales que se utilizan. Una es como electroencefalograma, que es como cuando te ponen los electrodos para ver la actividad cardíaca o la actividad del cerebro. Nosotros utilizamos otro, que es, ¿recordáis en el hospital cuando os ponen una pincita en el dedo para ver la saturación de oxígeno?
0: Sí.
1: Pues esa misma técnica se utiliza con los bebés, incluso con los grandes prematuros, para ver cuál es el grado de oxigenación que tienen las distintas partes del cerebro. Y aquí la premisa es la siguiente. Cuando un bebé recién nacido escucha un estímulo, habla, llanto, lo que sea, para procesar ese estímulo que ha recibido, lo que hace es recibir más sangre en las zonas del cerebro que se ocupan de procesarlo. Y entonces nosotros comparamos cuánto esfuerzo o cuánta energía dedican a procesar uno versus el otro y podemos ver cuál prefieren, si los distinguen, etcétera, y qué regiones se involucran en eso.
0: Sí, teniendo en cuenta la hipótesis de la que partíais, ¿os ha sorprendido que sea el llanto el que produce una respuesta cerebral más fuerte que el habla?
1: Sí, no era nuestra hipótesis inicial. Nuestra hipótesis inicial era, partíamos de la base de que el habla era privilegiada, pero sí considerábamos que, bueno, dado que en los adultos, por ejemplo, se encuentra una relación establecida, ¿no?, entre las áreas que se ocupan de la percepción de producir y aquellas que se ocupan de producir, de planificar los movimientos de los articuladores para hablar, bueno, pues hay ese enlace entre lo que produces y lo que percibes. En bebés, como todavía no producen habla, pues ese enlace se cree que no está. Pero sí empieza a haber estudios con bebés pequeños que demuestran que, bueno, que puede ser. Claro, los recién nacidos no producen habla, pero sí producen llantos. Uh-huh. Teniendo en cuenta ese estudio previo que ya enlazaba un poquito habla, ¿no?, lenguaje con llantos, pensamos, bueno, pues igual es un precursor para ellos y procesan igual con las mismas regiones dedicadas luego al lenguaje los llantos que el habla. Pero para nuestra sorpresa lo que encontramos es que el llanto elicita una respuesta más fuerte. Y la elicita, que esto es crucial, en la zona motora que se ocupa precisamente de producir. Y por eso consideramos que sí que sugiere que puede haber ese enlace entre percepción y producción ya desde tan chiquititos.
0: Sí, que puede explicar esta reacción ante el llanto de otros neonatos. O sea, ¿qué explicación le dais?
1: Creemos que es el hecho de que sean capaces de producirlos lo que les da esa, ¿no?, pues digamos, ventaja de procesamiento, por llamarlo de alguna forma, o les hacen reaccionar más. Y después ya lo que encontramos con los adultos italianos es lo contrario y lo esperable, que es que en su caso lo que procesan con mayor intensidad, digamos, es el habla.
2: Ajá.
1: Entonces lo que vemos es que probablemente estos recién nacidos, cuando pase un poco de tiempo, vayan teniendo más input de habla y empiecen ellos a poder producir, vamos a ver ese cambio gradual, para que no sean los llantos los que sean la señal privilegiada, digamos.
2: Sí, ¿los adultos italianos eran hombres o mujeres?
1: Mixto. Los que hablaban en franceses eran mujeres, pero era mixto.
2: ¿Y la respuesta?
1: No cambia, y no eran, no eran padres, no tenían críos, que esa es una pregunta interesante a tener en mente también. ¿Qué tipo de reacción puede tener sus cerebros, cómo responden de forma distinta? Pues si ellos mismos tienen niños pequeños versus mayores.
2: Por ejemplo, o si
1: es una de las preguntas,
2: sí. Pues sí, porque yo creo que el cerebro también puede ser entrenado en este sentido, ¿no?
1: Sí, sí, y no solo eso, sino que posible, bueno, esta es una hipótesis que lanzo al aire, pero posiblemente encontráramos diferencias entre la madre y el segundo progenitor, en el sentido de que la madre pues viene como igual biológicamente más preparada para atender a estas señales, le generan una respuesta más, quizás más acentuada o más extrema.
2: Sí, sí. Bueno, interesante. ¿Vais a continuar con el trabajo? Porque, claro, abre tantas perspectivas que merece la pena, ¿no?
1: Sí, efectivamente. Efectivamente, queremos seguir con este tema, queremos entender verdaderamente si el llanto del recién nacido, hasta qué punto o de qué forma puede estar ligado al lenguaje. Entonces, bueno, pues si seguimos con nuevas investigaciones, son laboriosas porque testar a recién nacido siempre es un proceso laborioso, pero bueno, esperamos pronto tener nuevos resultados que contaros.
2: ¿Sería demasiado loco exponer al llanto de bebés franceses a bebés italianos para ver si distinguen entre tonalidades de llanto? No sé.
1: Sí, absolutamente, esa es una de las cuestiones que estamos indagando, no tanto entre franceses e italianos,
2: es decir, vamos,
1: como entre franceses y alemanes, porque este es el estudio original, son las dos lenguas que contrapuso.
2: Dos lenguas más diferentes entre sí, claro.
1: Entonces, sí, absolutamente, es una pregunta muy acertada, es una de las cosas que estamos explorando.
2: Imagínate un bebé chino oyendo un llanto de un bebé francés, ¿respondería igual?
1: Sí. Bueno. O si es capaz de discriminar entre llantos que provienen de niños que han sido expuestos a distintas lenguas.
2: Claro.
1: Porque, por ejemplo, sabemos que un niño al momento de nacer es capaz de discriminar entre lenguas que jamás ha oído. En el momento de nacer, un niño que nazca aquí, tú le haces escuchar japonés e inglés y las distingue. ¿Y las distingue por qué? Porque tienen ritmos distintos, pertenecen a lo que se llama clases rítmicas distintas. Entonces, bueno, ¿funciona eso también a nivel de llantos? No. Bueno, pues son preguntas a explorar.
2: Qué interesante. Irene, pues nada, gracias por habernos acercado esta pequeña parte de vuestro trabajo, que se ve que va a ser mucho más amplio, tan interesante como lo que nos has contado ya. Que vaya muy bien.
1: Muchas gracias.
2: Gracias.
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2: Desde este miércoles 16 de septiembre hasta el 4 de octubre se desarrolla una nueva edición de Bilbo Ciencia Plaza, una iniciativa de divulgación científica organizada por la Cátedra de Cultura Científica de la EHU. Un año más propone charlas, exposiciones, talleres y espectáculos de ciencia, este año con la gran novedad que supone la reformulación de Naucas Bilbao, que llega a su 16ª edición en el Palacio Euskalduna, dividido en tres jornadas diferentes. Este próximo viernes, Naucas Gas Naucas Bilbao Inicios tendrá lugar el sábado y Naucas Kids el próximo domingo. Mañana hablaremos con los responsables tanto de la cátedra como del propio Festival Naucas para dar más detalles. Además, antes, el miércoles 16 de septiembre, en la Biblioteca de Bidebarrieta tendrá lugar la proyección del documental sobre naturaleza Natura Visia, que irá seguido de un coloquio con sus autores. Además, la exposición Insectos, todo lo que cuentan, organizada junto al Museo de Ciencias de la Universidad de Navarra, permanecerá abierta al público del 19 de septiembre al 4 de octubre en Vizcaya Aretoa, en Bilbao.
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1: Las noticias de las 10, Gabón. Vamos primero con un aviso de última hora porque según informa la Ertzaintza, a las 8:26 de esta tarde se ha recibido un aviso por un incendio en una zona boscosa en el barrio de San Isidro, en la localidad vizcaína de Derio, exactamente en el monte Aiartza, que se encuentra muy cerca del aeropuerto de Loiu. Aunque por el momento no afecta al funcionamiento del aeropuerto, parece que está cogiendo fuerza y al lugar se han movilizado ya los servicios de emergencia. A esta hora, bomberos, Ertzaintza y Protección Civil están en el lugar y trabajan para sofocar las llamas, como decimos, en ese barrio de San Isidro, en Derio, en el monte Aiartza. Le estaremos pendientes de ese incendio y en página de sucesos también, esta tarde, un hombre de 70 años ha muerto en la playa de Laidatsu, en Mundaka. Según informaba el Departamento de Seguridad, el hombre se encontraba dentro del agua cuando otros bañistas han dado el aviso a los socorristas de la playa, que han sido quienes le han sacado del agua pasadas las 5 de la tarde. Han sido ellos quienes han intentado reanimar al varón, que parece que ha sufrido una indisposición en el agua, y tras practicarle la RCP durante varios minutos no han podido hacer nada para salvar su vida y han certificado su muerte pasadas las 6 de la tarde. Y hoy en Donostia, esta tarde también, Arrera Sarea ha llevado a cabo una concentración para denunciar el ataque con un arma de balines a un migrante el pasado jueves en el barrio de Guía. La víctima recibió 3 disparos, 2 de ellos en la espalda, 1 en el pómulo, y tuvo que recibir asistencia sanitaria por las lesiones. El colectivo denuncia que se trata de una agresión racista.
2: Un vecino de la zona le disparó con una pistola de perdigones, provocándole 3 impactos en el cuerpo. Yo creo que las mayores secuelas son psicológicamente, al no entender cómo la gente puede tener este odio y llegar a una agresión física sin conocerle nada y sin que se esté dando ninguna situación.
1: Y en Araba hoy se ha celebrado la tradicional romería de Olarizu, una jornada festiva que de alguna manera pone fin al verano. Recorrido de los mojones por la mañana y una jornada marcada también por la comida y la bebida, en la que ha destacado la aluviada popular.
3: Son 90 kilos de alubias, 60 kilos de sacramentos, 60 kilos de verduras y todo con mucha tranquilidad y muchas ganas de hacerlo bien.
1: Y ya por la tarde los vitorianos han congregado en las campas para degustar productos gastronómicos y disfrutar también de las diversas actividades en un día muy caluroso. A las 8 la comitiva municipal ha emprendido el regreso de la romería hacia la Plaza Nueva y la jornada ha concluido a las 9:45 con el tradicional toro de fuego. Y miramos a carreteras porque la Ertzaintza pide precaución en la N1 en Idiazábal, sentido Gasteiz. Un camión ha perdido la carga, por lo que hay un carril cortado. Y recordamos también ese incendio declarado a las 8:30 de esta tarde en una zona boscosa en el barrio de San Cristóbal, en Derio, en el monte Aiartza, muy cerca del aeropuerto de Loiu. Les daremos la última hora a lo largo de las próximas horas. Es todo, volvemos con más noticias a las 11 aquí en Radio Euskadi y la información continúa en la aplicación Orain.

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2: Kaixo, ¿qué tal? Gabón guztioi, 10 y 4 minutos de la noche, es lunes 14 de septiembre y el Eibar cierra jornada en segunda división contra el Celta Fortuna y lo cierto es que al equipo armero le está saliendo absolutamente todo. Siguiendo el partido, nuestro compañero Mikel Baena. Mikel, ¿qué tal, Gabón?
3: Hola, ¿qué tal, Iker? Gabón, así es, este Eibar funciona, ilusiona, vence y convence, 0-4, ganan los armeros en el minuto 72 de partido en Balaídos, una primera parte impoluta en la que ha marcado ese póker de goles que ahora mismo campean en el electrónico del Estadio Gallego, un doblete de Jone Guruceta, un gol de John Maguna Celaya y Eibarres y otro de Malcolm Aduares, con solo un 30% de posesión, pero el Eibar, que está tirando de pragmatismo, está aprovechando los errores de los jóvenes jugadores del filial olívico para mandar imponerse por un resultado muy abultado, 0-4, que no se veía en una primera parte del Eibar desde hace casi 25 años, en el año 2001, cuando en ese partido en Ipurúa ganaban 7-0 al Levante Unión Deportiva.
2: Casi nada, no ha llovido desde entonces. Todo esto con niebla en la ciudad de Vigo, niebla en Balaídos, que de momento solo molesta al equipo local, al Celta Fortuna. Además, en el Carmelo Balda de Donostia se han disputado las primeras semifinales de la Final Four de Cesta en la femenina. Han ganado las favoritas, Elaya y Aray, por 2-0 frente a Lur y Oaia. 15-7 y 15-11. Victoria también para los que más en forma llegaban en categoría masculina. Barandica y Vázquez ganan 15-11 y 15-7 a Johan y Mancisidor. Enseguida conectamos con nuestro compañero Mikel Bilbao para escuchar las primeras impresiones de los puntistas. Pero tenemos mucho más. Nos espera Mateo Españolo, jugador de Baskonia, en esta semana en la que se pone en juego el primer título de la temporada. Mañana Euskalcopa frente a Bilbao Basket. El fin de semana Supercopa contra el Badalona. Con Españolo repasaremos esta pretemporada y le preguntaremos por el último fichaje, Alex Len, que firma para las dos próximas temporadas con Baskonia. Alex Len llega para ocupar posición de pívot. Escucharemos también las palabras de Braulio Vázquez en su despedida de Osasuna. Como saben, pone rumbo a Valencia. Una noticia de impacto que se hacía oficial ayer por la tarde y esta mañana, pues Braulio Vázquez ha explicado los motivos. Se marcha al Valencia, precisamente el rival mañana del Deportivo Alavés. A las 8 en Mendizorroza, Deportivo Alavés Valencia, escucharemos a Quique Sánchez Flores. Y tenemos también noticia de esta misma tarde en el ciclismo. Ibón Ruiz, el gasteiztarra del Kern Pharma, firma para las dos próximas temporadas con el Bahrein. Ibón, que ha estado en la Vuelta a España, cambia de equipo para los próximos años. 17 minutos de la noche, aquí comienza Kirol Gaua con Gorka Torre y Alberto Zubeldia, la coordinación técnica, pero antes, como siempre, vamos con la pregunta del día.
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2: Pues hoy os preguntamos por la salida de Braulio Vázquez. ¿Qué os parece la marcha del director deportivo de Osasuna? Se hacía oficial ayer por la tarde y Braulio Vázquez, que deja Osasuna y se va a un Valencia en horas bajas. Los mensajes, como siempre, en el WhatsApp de Kirol Gaua, en el 688-840-840. 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Ahora sí, comienza Kirol Gaua.
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0: Se lo avanzábamos en portada, está ganando el Eibar en Vigo, Celta Fortuna 0, Eibar 4, todo esto en el minuto 76 en Villarreal, en el Estadio de la Cerámica. Se acaba de reanudar también el partido, segunda mitad, juegan Villarreal y Betis, y en el minuto 48 de momento está ganando el Betis. Se adelantaba el Villarreal en la primera mitad, el gol de Gerard Moreno, pero minutos después el Cucho Hernández, también Nathan, daba la vuelta al marcador. Minuto 49, como decía, Villarreal 1, Betis 0. Pero nos vamos hasta Balaídos, Mikel Baena, porque es ahora el Celta Fortuna quien busca hacer gol.
1: Sí, trata de maquillar el resultado, que si no cambian mucho las cosas va a dar a Eibar su cuarta victoria consecutiva. Se colocaría segundo el conjunto armero con 12 puntos en puestos de ascenso directo, solo detrás del Castellón. Un gran inicio del equipo dirigido por Joaquín Arambarri, que empezó perdiendo en la primera jornada ante el Tenerife, recién ascendido desde la Primera Federación, pero que ha encadenado cuatro encuentros consecutivos, hoy también ganando fuera de casa, algo que no solía hacer el año pasado y que de momento está ganando hoy. Ganó también en Andorra, así que de momento impoluta su actuación fuera de Ipurúa. Vamos a repasar también ese 11 que formaba de inicio, con 10 jugadores nacidos en Euskal Herria, el formado por Jonbi Magunagoitia bajo los palos, con Cubero, Elguezábal, Arana y Arbilla, que cumple hoy 314 partidos vistiendo la casaca azulgrana y se convierte en el cuarto jugador con más encuentros en la historia del Eibar. En el centro del campo, Madariaga y Aleix Garrido, el único que no es vasco, con Aduares, Maguna Zelaya y Guruceta en la media punta y John Bautista en la punta de lance. Un Eibar que se ha adelantado muy prontito en el minuto 10 con un auténtico golazo del Eibarres, de John Maguna Zelaya. En el 13, acto seguido, Aduares marcaba el 0-2 en una jugada con un tanto de fortuna para el bilbaíno, y Guruceta ha hecho el tercero y el cuarto en el 20 y en el 43 respectivamente. Con esta ventaja cómoda, Joaquín Arambarri ha decidido mover el banquillo, repartir esfuerzos entre sus jugadores, pensando también un poco en la cita del próximo sábado a partir de las 6:30, la visita al campo del Eldenseiker.
0: Sí, pues le ha salido todo redondo en esa primera mitad al Eibar. Quizás muy flojo el Celta Fortuna en los primeros minutos, 3 goles en los primeros 20 minutos, ha sido una barbaridad también el despliegue físico y de fútbol del conjunto armero. Por cierto, Mikel, el primero de los 4 ha sido un tremendo golazo.
1: Sí, ha sido un auténtico golazo de Jon Maguna Zelaya, el primero para el Eibarres este curso. Guruceta, que ha marcado 2, ya lleva 3, y Aduares, que ha hecho el restante, suma su segundo tanto esta campaña. Muy repartido el gol, de momento, en estas primeras 5 jornadas, diferentes goleadores. Marcaba Aleix Garrido también en el campo del Andorra, Iván Gil lo hacía ante el Granada el pasado domingo en la victoria 3-0. Eso también es un buen síntoma, porque están viendo con facilidad los jugadores de ataque que del Eibar la portería rival. Ahora mismo son 10 goles a favor del conjunto armero esta temporada, solo 3 en contra también. Importante dejar la portería a cero, porque como sabemos, si no recibes un gol, pues por lo menos sumas un punto. Hoy parece que van a ser 3, y como decimos, el Eibar que se encarama a lo más alto de la tabla.
0: Bueno, pues minuto 79, Celta Fortuna 0, Eibar 4, reclamaba penalti el equipo de Vigo, pero no había nada en esa acción, recta final, por lo tanto, del partido en Balaídos, en Villarreal, en el Estadio de la Cerámica. Sigue el Villarreal 1, Betis 2, cuando lo intenta el Betis en estos momentos, Héctor Bellerín, que ponía el centro, y ahí córner a favor del Betis. Lo contábamos también hace minutos, teníamos las primeras semifinales de la Final Four de cesta en Donostia, en ese Carmelo Balda. El último partido acaba de finalizar con la victoria de Barandica y Vázquez sobre Johan y Mancisidor, 15-11 y 15-7, y creo que Mikel Bilbao, que todavía está por allí, pues nos acompaña con un protagonista. Así que adelante, Mikel Bilbao. Gabón, ¿qué tal?
2: Bueno, Gabón, Iker, Gabón, amigos y amigas oyentes de Quiroga, para conversar con uno de los protagonistas, con uno de los finalistas, flamante finalista, que repite presencia en la final por tercer año consecutivo, Xavi Barandica. Gabón.
3: Papá, Gabón.
2: Bueno, me imagino satisfecho porque el primer objetivo está cumplido, era uno de los partidos llamados trampa, y lo habéis solventado, en este caso lo habéis ganado con solvencia.
3: Sí, bueno, nos ha costado un poquito, sobre todo el primer set, pero bueno, sabíamos la estrategia cuál iba a ser, quitar a Johan e intentar machacarle un poquito a Mancia atrás, y bueno, creo que en el segundo set hemos llevado mejor la estrategia y ha sido más llevadera.
2: Muchas veces se gana desde el virtuosismo, hoy habéis ganado desde no fallar, quizás ellos han vuelto más locos que vosotros.
3: Sí, eso es lo que buscábamos también, que se desesperen un poquito. Vázquez sabía que le iba a quitar bien a Johan, él quería jugar con la pelota viva para quitarle de derecha y así ha sido el partido un poquito.
2: El partido trampa, decía yo, primeros contra cuartos, todo el mundo daba como finalistas a vosotros, claro, partidos trampa.
3: Bueno, los últimos dos años el cuarto había ganado el campeonato, pero sí, he dicho muchas veces ya, la Final Four, todo el mundo juega mucho, todos están ya con la chispa esa de ganar y bueno, iba a ser partido difícil, creo que hemos jugado bastante bien y 2-3 para nosotros.
2: Habías pasado dos veces como cuarto a la final, este año has pasado como primero a la final, algo bueno has hecho.
3: Sí, parece que estamos haciendo bien las cosas, pero esto no para. Seguimos trabajando, falta la final, falta el importante. Yo sigo a lo mío, trabajar y trabajar, así que no hay que bajar los brazos y hay que seguir para adelante.
2: Después de la lesión, partido a partido estás mejorando, has hecho un gran verano, final de verano sobre todo, y ahora de nuevo un poquito más de lo mismo en septiembre.
3: Bueno, ha empezado bien, ¿no? Hay que seguir así, ya te digo. He ido todo el verano partido a partido, ahora no va a ser diferente. Tengo que mirar ya ahora siguiente partido, que es la final, prepararla bien. Creo que hemos hecho un buen partido de Vázquez y yo, pero necesitaremos un poquito más en la final.
2: Xavi, el que viene es el peligroso, el que gana siempre las semifinales, a la otra semifinal es el peligroso. El que haga Uresti llega con algunas dudas, pero si juegan la final están al 100%.
3: Yo creo que la siguiente semifinal es un partidazo. Creo que hoy han estado ensayando los cuatro, si ya se habrán medido un poquito las fuerzas entre ellos. Pero sí, creo que cualquiera que gane esa semifinal va a ser muy, muy, muy, muy, una pareja muy, muy buena. Así que bueno, el que venga, nosotros estamos ahí allí.
2: Xavi, tengo una duda. Después de en verano has jugado prácticamente de día en día. Ahora son 15 días para la segunda, para la final. ¿Cómo se lleva eso?
3: Bueno, la verdad que no sé, todo el verano no me ha pasado, así que nada, yo creo que pues ensayaré un par de veces a la semana, venimos aquí el miércoles también o el jueves, no me acuerdo, así que seguir ensayando, seguir trabajando y preparando el día 28.
2: Suerte.
3: Eskerrik asko.
2: Xavi Barandica, en la sintonía de Radio Euskadi, seguimos aquí en el Carmelo Balda para conversar con algún protagonista de lo que ha sido esta primera jornada de la Final Four.
0: Muy bien, pues pendientes del micrófono de Radio Euskadi, pendientes de Mikel Bilbao, que seguro tenemos la oportunidad de escuchar a más protagonistas desde ese frontón, desde el Carmelo Balda de Donostia. A punto de marcar el Betis el tercero, un escándalo. La jugada de Abde, el pase atrás para el Cucho, eso sí, con la defensa del Villarreal prácticamente colgada del larguero en el minuto 56, a punto de hacer el tercero el Betis. Continúa el Villarreal 1, Betis 2. Minuto casi 84, Mikel, y es cierto que la segunda mitad de este Celta Fortuna Ibar prácticamente sobraba, el partido estaba decidido y la intensidad de ambos equipos pues ha bajado con mucho descaro.
1: Se puede decir que sí, porque en esta segunda mitad el ritmo está siendo muchísimo más bajo. Evidentemente, el Eibar juega con la comodidad, con la tranquilidad de llevar 4 goles de ventaja. El Celta Fortuna, que está intentando por lo menos pues marcar el gol del honor, lo ha tenido cerca en las botas de Vladimir Silva, el jugador de Guinea-Bissau, cedido por el Pachos de Ferreira. Pero bueno, en definitiva, el Eibar, que está defendiéndose bien, está mostrándose muy solvente y pues personalmente me está gustando mucho lo que veo hoy sobre el césped de Balaídos, un equipo bien armado atrás, saliendo al contragolpe, aprovechando también los errores y los resquicios que dejaba la zaga el conjunto celeste y acertando de cada portería. Ha disparado bastante menos que el Celta Fortuna y ha sido mucho más certero de cara a la portería defendida hoy por Coque Carrillo. En definitiva, el Eibar, que se va a llevar una victoria justa y merecida para ponerse en el segundo puesto, nada más y nada menos de la clasificación, en posición de ascenso directo. Queda todavía mucho, son solo 5 jornadas, pero el inicio es realmente prometedor.
0: Y fíjate cómo empezaba la temporada para el conjunto armero, Mikel, con esa derrota frente a un recién ascendido como era el Tenerife. Marcaba Enrique Gallego en Ipurúa, quizás para sorpresa de todos y todas, y a partir de aquí, sin fallos, el equipo de Joaquín Arambarri, y ahora lanzado en clasificación, y lo mejor de todo, las sensaciones que transmite el equipo, porque estamos viendo un equipo sólido, que llega mucho, que está siendo efectivo y que en la parte de atrás, en la defensa, pues concede muy poco.
1: Y con bajas además importantes y destacadas. Hay que recordar que no están hoy disponibles ni Juan Bernat por unas

0: Y con bajas, además, importantes y destacadas. Hay que recordar que no están hoy disponibles ni Juan Bernat por una lesión.
1: En la defensa, pues concede muy poco. Fortuna sobre Anaitz Arbilla cuando debuta.
0: Sí, debuta el Aya Gift, el jugador cedido por parte del Athletic Club, el de Corella, nacido en el año 2006. Ocupa el lugar de Jon Guruceta, goleador hoy. Recordemos, tres tantos para el jugador donostiarra con raíces eibarresas. Recordamos que su aichiche acaba de fallecer, Goian Bego. Desde aquí también un abrazo para la familia, así que especial la dedicatoria del pasado domingo. También hoy seguro que le ha dedicado los dos goles al cielo para su aichiche.
1: Vale, pues 0-4, minuto 87, debuta Lilla Gift, que va a tener pues 3 más lo que añada el colegiado. 10 y 19 minutos de la noche, y creo que Mikel Bilbao está con otro protagonista. Dale, Mikel. Vamos a ver si podemos escuchar a Mikel Bilbao, que nos pedía paso desde Donostia. Parece que ahora sí. Sí.
2: Seguimos aquí en el Carmelo Balda para conversar con, antes conversábamos con Xavi Barandica. El otro lado, en este caso, la otra cara de la moneda es Mikel Macisidor. Mikel, Maci, en Gabón.
3: Gabón.
2: Bueno, hablamos aquí fuera de micrófonos. Ellos han jugado muy serios, pocos regalos, y cuando una pareja no concede regalos, pasa lo que pasa.
3: Sí, estaba hablando eso con Johan, ¿no? Al final, todos los tantos que hemos luchado, al final lo hemos regalado algunos tantos, o hemos fallado, o no hemos conseguido hacer el tanto nosotros, ¿no? Y ellos no han fallado nada, han hecho pocos regalos, y yo creo que ahí ha estado el partido.
2: ¿Ha faltado paciencia, Manti?
3: Bueno, al final yo creo que ha habido mucho ritmo, yo creo que hemos jugado tantos muy duros también, y como te he dicho, ellos han seguido, les ha salido todo, a nosotros pues entre errores nuestros y tantos de ellos en el peloteo, pues al final se ha llevado el partido.
2: Habéis empezado valientes, metiendo ritmo, querías meter ritmo.
3: Sí, al final sabíamos que si les hacíamos frente también pues podíamos ganar el partido, sabíamos que teníamos que aguantar mucho partido, que iba a ser duro. Hemos empezado fuertes, pero bueno, en el segundo set ya también al final pues hemos bajado un poco, ¿no?
2: Que no se nos olvide que eran los primeros, que son los primeros.
3: Sí, y yo creo
2: está muy bien.
3: Yo creo que han demostrado, ¿no? Los errores que hemos cometido la mayoría han sido nuestros, ellos rematar, y eso no hemos hecho gran cosa ni ninguno ni el otro. Han tenido paciencia, han luchado todos tantos, y yo creo que ahí se llevó el partido.
2: Bueno, ahora descanso, después de un durísimo fin de verano, toca mirar a Winter,
3: sí.
2: Miquel.
3: Sí, ahora pues hemos acabado esta temporada, ahora un poco escaso, refrescar la mente, y bueno, ahora ya poner el ojo en el Winter y a darle duro.
2: Porque Mikel Macisidor va a estar en el Winter.
3: Sí. Este año, a ver si mejoramos lo del año pasado, que no supo bien el Winter que hicimos el año pasado, entre la lesión y el nivel que di, no creo que fue el mío. Este año yo intentaré llegar bien y a por ello.
2: Suerte.
3: Es que regasco.
2: Mikel Macisidor en la sintonía de Radio Euskadi.
1: Perfecto, Mikel, la conexión, y buscamos ya añadido en Balaídos. Mikel.
0: Último minuto del tiempo reglamentario. Leibar, que sigue dominando ahora el partido del el balón, también ese de su posesión, en este caso aumentando esos guarismos el conjunto armero, que registraba un 30% solo en la primera mitad. No le ha hecho falta mucho más para marcar 4 goles, y ahora busca el quinto. Quiere salir a la carrera Álvaro Rodríguez, que también marcaba ante el Valladolid en Ipurúa. Buscaba jugar con Javi Martón. De momento no ha conseguido mojar el delantero navarro, ex del Athletic. Minutos en la segunda parte para el de Villafranca. Recupera de nuevo la Sociedad Deportiva Ibar. Lo hace por mediación de Pejiño. Pejiño, que también ha sido suplente, ha entrado en la segunda mitad como Martón. Jugando atrás el Ibar ahora Jonbi Magunagoitia. Hacia el costado izquierdo van a ser 3 de añadido. Nos iremos, por lo tanto, hasta el 93, Iker.
1: Y con mucha niebla en esta parte final del partido. Fíjate, Miguel, que en el otro lado del césped, en esa banda izquierda, ya con dificultades incluso para verlo a través de las imágenes de televisión. Restan 3 minutos para que se cumpla ya el añadido, ese 93. Tenemos también en el minuto 63 el Villarreal 1 Betis 2. Por cierto, que hoy hemos conocido que Vallecas se va a volver a abrir al público. Veremos si mañana el Rayo Vallecano, que será el equipo además encargado en abrir una nueva jornada en primera primera división. A las 7 de la tarde hay un Rayo Vallecano-Español. Veremos si ese partido se termina disputando en Vallecas, ya que se han levantado todas las restricciones al campo y se podría volver a disputar. Vallecas acogerá de nuevo partido de primera división. A punto de marcar el Celta, Mikel.
0: Sí, en uno de sus 23 tiros que marca la realización del partido, todos ellos han ido fuera. El disparo ahora desviado desde la frontal.

0: de Óscar Marcos, el dorsal número 10 del conjunto Celtiña. Recupera ahora el equipo local que quiere el gol del honor, pero no sé si le va a dar tiempo. Estamos en el 92, queda por lo tanto uno. El Celta que quiere iniciar la jugada desde atrás, pero por ponerle un poquito ya el cierre, el resumen al encuentro, victoria justa y merecida del Eibar. Una enorme primera parte que le da 3 puntos más y ya son 12 al equipo de Joaquín Arambarri. Como decíamos antes, va a jugar el sábado, de nuevo fuera de casa, en este caso ante el Eldense de Leo Messi, en el estadio Nuevo Pepico Amat de Elda, de la localidad alicantina. Así que veremos si el Eibar sigue con su buena dinámica. Otro partido como visitante, quizás llegue la tercera victoria. Llega también el tercer córner para el Celta en esta segunda mitad, ya son 4 para el conjunto local. Veremos si en este en esta acción a balón parado el Celta consigue por lo menos pues maquillar el resultado.
1: Quizás lo peor del partido, las 4 tarjetas amarillas que ha recibido el Eibar, 3 de ellas para los defensas, para Naitzar Villa, también para Unai Elgezabal y para Sergio Cubero, 3 amarillas en esa parte de atrás, y los defensas, pues bueno, que poco a poco también se van cargando de amarillas. Corner para el Celta, Mikel.
0: Sí, 2 consecutivos que lo solventa bien el Eibar. La zaga Arbera, el disparo ahora en segunda instancia desde la frontal, lo intentaba Ángel Arcos, el intento del dorsal 11 Celtiña, que se lleva la camiseta a la cara, lo lamenta, lo manda desviado, saque de puerta y aquí se va a terminar el choque. 0-4 va a ganar el Eibar, enorme victoria de muchísimo valor y prestigio en un campazo como ese Balaídos, hoy con solo 4.582 espectadores en el recinto olímpico. Evidentemente no es el primer equipo, pero bueno, también hay que tener en cuenta este dato, los chavales que merecen su protagonismo, un equipo recién ascendido que lo está haciendo muy bien y que es uno de los 2 filiales junto al Sanse en la categoría de plata. Uh-huh. Final del partido, el árbitro madrileño Manuel Ángel Pérez Hernández, que indica el término del encuentro. 0-4 para el Eibar, 3 puntazos los que consigue el equipo armero en Balaídos. Los goles en la primera mitad de Maguna Celaya, golazo de Leibarres a Duares y el doblete de Guruceta, que va a ser el MVP del partido, se abraza con sus compañeros, pues dan 3 puntos de oro. Brillante victoria del Eibar en Balaídos. Celta Fortuna 0, Sociedad Deportiva Eibar 4.
1: Mikael Baena, eskerrik asko, Gabón.
0: Uri, agur.
1: Pues pendientes de las declaraciones, de las primeras impresiones de Joaquín Arambarri, las emitiremos aquí en Quiroga, en Radio Euskadi y Radio Victoria. Celta Fortuna 0, Eibar 4, el Eibar que suma 12 puntos con esas 4 victorias consecutivas, se coloca en la segunda posición. El Castellón es líder con un punto más con 13. El Celta Fortuna, mitad de tabla con 7 puntos. Los futbolistas del Eibar celebrando la victoria en Balaídos en estos momentos y agradeciendo también a los pocos desplazados que han llegado a Vigo desde Eibar por los ánimos a lo largo del partido. En el minuto 66 continúa sin moverse el marcador. Villarreal 1, Betis 2. Cuando vamos a volver a Donosti, al Carmelo Valde, a hacer la última parada con nuestro compañero Mikel Bilbao, que está de nuevo con protagonista. Mikel.
2: Seguimos en el Carmelo Valda para analizar lo que ha sido esta jornada, primera jornada de la Final Four, y lo hacemos con el director deportivo de Lama, con Iñaki Goikoetxea. Iñaki, Gabón.
3: Gabón.
2: Bueno, empezamos en clave femenina, con esa, bueno, en clave masculina y femenina han ganado los 2 favoritos. No ha habido sorpresas en el Carmelo Valda.
3: No, yo creo que las dos parejas que venían como favoritos, pues bueno, tenían muchas oportunidades para ganar, muchas opciones, perdona, y se ha visto en las chicas, tanto Elaya y Aray, al principio han empezado un poquito frío, así sin entrar en el partido, han empezado creo que 4-0 perdiendo, pero luego ya han cogido el ritmo de ellos y se han notado que han sido más superiores que Lurrio Aya. Y en los chicos, Barandica y Vázquez desde el principio han marcado su ritmo, han jugado muy cómodo. Sí que han tenido al principio igual un poquito de Johan y Manzi dando un poco guerra, pero se les ha visto claro favoritos durante todo el partido.
2: Bueno, muchas veces hay sorpresas. Hoy se ha notado que eran los primeros contra los cuartos. Ha habido mucha diferencia, ¿verdad? O bastante diferencia.
3: Sí, a ver, primeros contra el cuarto. Los primeros llevan jugando muchos partidos últimos torneos, se les nota que están con mucho ritmo. Johan viene de una lesión que se ha clasificado justo y yo creo que le faltaba ese ritmo también para entrar más en los remates y eso, pero sí que estaban cómodos tanto Barandica y Vázquez.
2: Barandica y Vázquez, que en este caso han sido primeros, pero sobre todo llegan muy bien a este torneo.
3: Sí, llegan muy bien, están a tope para la fase final, se les ha visto entrenando durante la semana, para la siguiente ya están ahí pensando también en prepararse para la final, entonces yo creo que tanto Erquiaga y Urreste, si quieren ganar la final, pues tendrán que trabajarlo duro.
2: Lo próximo, partidazo, Urresti en este caso con Lekerika frente a Erquiaga y Gorka. Llegan con algunas dudas los dos delanteros, pero Urresti y Arquiaga, si están el próximo lunes es porque están bien.
3: Sí, yo creo que vienen los dos, ¿no? Con el brazo un poquito tocado durante el verano. Arquiaga ya lleva más del verano ahí con molestias, pero él dice que es más miedo que molestia. Entonces, bueno, yo creo que los dos van a tratar de dar la mejor versión de ellos. Van a querer estar en la final, vamos a tener seguramente muchos remates. Y a ver si dan un buen espectáculo para que podamos disfrutar el partido.
2: Segundos contra terceros, ¿a qué signo hay diferencia, Iñaki?
3: Bueno, esta vez yo creo que está bastante parecido. Yo diría que igual Erquiaga y Gorka pues pueden estar un puntito por arriba de Urresti y Leque, pero yo creo que el partido lo tiene que ganar el lunes y olvidarse de quién es favorito.
2: Cargasco.
3: Venga a ti.
2: Iñaki Goikoetxea en la sintonía de Radio Euskadi. Con Goiko cerramos un poco el capítulo de protagonistas de esta noche en lo que nos ha deparado la primera jornada de la Final Four, Iker.
1: Pues perfecto, Mikel, fantástico el trabajo. Ahora, como siempre, poliki poliki y con cuidado en la carretera. A punto de marcar de nuevo el Betis el 1-3, la parada de Gulaksi, portero del Villarreal, hoy con rotaciones en la portería. Ha salvado el tercero, minuto 69, Villarreal 1, Betis 2. Hemos contado ya los resultados que llegaban desde Donostia con esos dos partidos. Las primeras semifinales avanzan Elaya y Aray. Y Barandica y Vázquez el próximo lunes se disputarán, se jugarán las segundas semifinales. Maite y Frida se enfrentan a Ihart y Maya, y Erquiaga y Gorka contra Urreisti y Lekerika. 10:30 de la noche.
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0: 28 minutos para las 11 de la noche. 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Hablamos de baloncesto, de básquet, porque Baskonia ha anunciado hoy el fichaje de un pívot para las dos próximas temporadas. Alex Penn es el elegido, que llega para ocupar una posición en la que realmente había algún hueco libre como mínimo. 33 años, ucraniano, con más de 700 partidos en la NBA, en los Phoenix Suns, en los Lakers, Toronto o los Sacramento Kings. Y el año pasado pues dio el salto a Europa de la mano del Real Madrid. Alex Penn, baskonista hasta 2028. Un equipo que comienza ya la temporada, porque mañana, recuerden, tenemos la Euskal Copa frente al Bilbao Basket, partido que se va a disputar a partir de las 6 en el Polideportivo de Mendizorroza, y el sábado van a llegar las semifinales de la Supercopa contra el Badalona. Protagonista hoy aquí, en esta sintonía, jugador de Baskonia, italiano. Contactamos ya con Mateo Españolo. Mateo, ¿qué tal? Gabón, buenas noches.
1: Buenas noches, ¿qué tal? Todo bien, gracias.
0: La pretemporada que llega a su fin, Mateo, porque mañana tenéis la Euskal Copa contra el Bilbao Basket y ya el sábado la Supercopa.
1: Sí, eso es. A ver, hemos jugado este fin de un torneo que nos ha ayudado a ver nuestro nivel y a ver las cosas que podemos mejorar todavía. Y bueno, mañana sí, tenemos otro partido que seguramente queremos ganar y queremos seguir mejorando.
0: Uh-huh. Se ganó Alba Berlín 101-99, se perdió frente a Valencia Basket 93-91. Tus números fueron buenos, ¿no, Mateo? Por este lado entiendo que contento con minutos, con puntos, con anotación, también con asistencias. ¿La pretemporada para ti está siendo buena?
1: Bueno, al final yo durante el verano intento seguir mejorando. A ver, seguramente me tomo una semanita de vacaciones, pero entreno mucho en verano para llegar listo para la temporada, estando preparado a nivel físico y mental, y también habiendo estado con la selección las últimas semanas. Esto me ha ayudado a llegar en buena forma. Y bueno, sí, al final, este es mi segundo año aquí, más o menos sé lo que me espera y lo que tengo que intentar hacer para ayudar al equipo.
0: La preparación dices que ha sido buena, lógicamente estuviste también con tu selección, con la italiana, ¿no? Pues no has parado de competir, de ahí también tu buena llegada a esta pretemporada. Decías, ¿no? Segunda temporada en Vitoria, segunda temporada en Baskonia. Entiendo que a dar también un paso adelante.
1: Bueno, al final yo siendo todavía un jugador joven, yo creo que además ambicioso, yo creo que siempre intento hacer un paso adelante cada año que pase, y al final es lo que intentaré hacer este año también.
0: No sé cómo es tu relación con el entrenador, ¿no? Con Galbiati, del que se ha hablado mucho este último verano, se especuló con una posible salida. Vosotros, lógicamente, estabais de vacaciones, pero en el vestuario teníais claro que iba a seguir el técnico italiano, tu compatriota, con vosotros.
1: A ver, la verdad, al final esto es un business y al final, nunca sabes cómo van a ir las cosas, pero yo la verdad que este verano he estado centrado en estar con la selección y pasar tiempo con mi familia y al final he desconectado, no me lo he pensado mucho, la verdad.
0: Bueno, regresaste y seguía el mismo, Paolo Galbiati, al que también lógicamente le deseamos muchísima suerte. Han sido meses también, en los que se ha hablado también, Mateo, de una posible salida tuya. Incluso Félix Fernández confirmó el interés de varias universidades americanas en hacerse con tus servicios. ¿Tú tenías claro que querías seguir en Vitoria y hacerte grande en la ciudad y en Europa, claro, en el continente, con la Euroliga?
1: Bueno, siendo jugador, yo creo que al final tienes Siempre cuando se acaba la temporada, bueno, después de haber tenido unos días libres, tienes que sentarte a ver lo que es mejor para ti y bueno, para tu carrera y para seguir creciendo. Y al final, haciendo esto y bueno, yo estoy contento con la decisión que he tomado. Al final estoy encantado de estar en Vitoria.
0: Llegan muchísimos jugadores nuevos a Vitoria, un Baskonia en el que vamos a ver caras nuevas. El último fichaje es Alex Len, que viene para ocupar la posición de pívot para las próximas dos temporadas. En esa posición también está Kenneth Faraiz. ¿Cómo está siendo la adaptación, la incorporación progresiva de los fichajes, Mateo?
1: Bueno, al final son todos muy, muy buena gente. Gente muy trabajadora y al final en el vestuario ya hemos creado una buena conexión entre nosotros a nivel de baloncesto y de vida también y

0: Los últimos recuerdos respecto a este rival no son nada nuevos. ¿Cómo enfocáis este partido, lo que es también la Supercopa entera?
1: Sí, como dijiste antes, al final hace unos meses jugamos nuestro último partido contra ellos. Y la verdad es que yo creo que hay que prepararse bien, como lo estamos haciendo estos días, y bueno, también decir a los demás y explicar, pero o sea, seguramente sé que lo saben muy bien, pero la importancia que tiene cualquier copa, cualquier partido que juguemos, porque yo sinceramente el año pasado viví emociones increíbles también ganando la copa y tal, y ha sido mi primer trofeo importante que he ganado en mi carrera. Y la verdad que cuando tienes estas sensaciones quieres volver a vivirlas.
0: Sin ninguna duda, el sábado frente al Juventud de Badalona, la semifinal de la Supercopa. Una última, Mateo, porque a partir de aquí ya va a empezar un calendario que prácticamente nos va a dejar respiro. Se jugará el debut de la Euroliga frente al Olympiacos y es que en apenas 7-8 días se juegan 4 partidos. ¿Qué objetivos, Mateo, te marcas para esta temporada? El equipo, supongo, bueno, lo decías, que levantar otro título sería cumplir otro sueño.
1: Sí, claro. A ver, nosotros jugamos para ganar. Yo creo que además de esto, que creo que lo sabe todo el mundo quiere que ganemos y nosotros queremos ganar, pero sobre todo creo que queremos todos crear esa ilusión que hay entre jugadores y bueno, y afición, porque al final nosotros jugamos para esto, para dar emociones, y es lo que queremos hacer este año.
0: Pues nada, Mateo, que seguro llegan esas emociones, seguro que llegan las victorias, a empezar bien la temporada, a por esa Supercopa, y muchísima suerte, Mateo, y gracias por estar aquí con nosotros en Radio Euskadi y Radio Vitoria.
1: Muchísimas gracias a vosotros.
0: Suerte, agur.
1: Gracias, agur.
0: Y rápidamente cambiamos de tema porque ayer contamos también en Radio Euskadi el desenlace de la bandera de la Concha, que dejó a Orio y a Raúl Lagunak como chapeldún y chapelduna. La regata, esa bandera de la Concha, como siempre la contamos con Asier Careaga, que está ya por aquí. Asier, ¿qué tal? Gabón.
2: Gabón Iker.
0: Ayer esperábamos algo más de emoción en la regata masculina, eso sí, duró poco ese sentimiento porque Orio metió una marcha más en la ciaboga y sentenció la bandera.
2: Más que nada, cogió su remada, la que no había conseguido en la primera jornada, y de esta manera, bueno, pues al final prácticamente la ciaboga ya contaba con un colchón de 9 segundos con respecto a Donostiarra, los 6 que le llevaba de ventaja y los 3 que atesoraba de la jornada inaugural, y por lo tanto el largo de vuelta pudo ser más plácido para los amarillos. Saludamos al comentarista de Radio Euskadi, Rufo Ortiz Berea. Rufo, Gabón.
3: Gabón, Asier, Gabón.
2: Bueno, pues al final se cumplieron los pronósticos. Arraun, como estaba previsto, arrasó en categoría femenina, y Orio, pues se puede decir también que en la categoría masculina, porque el más cercano fue Bermeo desde la primera tanda, a 12 segundos, y casi a 14 quedó su rival más directo, Donostiarra. En el cómputo de los dos días, 17 segundos de ventaja le sacó Orio a la Torrecúa.
3: Sí, la verdad es que, pues como se comentaba, ¿no?, que el primer domingo hicieron una salida de 20 minutos porque no cogieron su remada. Estuvieron más pendientes de la Donostiarra, y sin embargo este domingo, que ya hicieron los deberes bien hechos, pues bueno, demostraron que son el equipo potente que es y que han demostrado durante toda la temporada, y no dejando pues ningún hueco a nadie, ¿no?, a ningún equipo.
2: Arraun selló una temporada para la historia, invicta, ha ganado todas las regatas, ha conseguido su quinta concha, igualando el palmarés de las gallegas de Rías Baixas y de las bateleras de San Juan. Y para su entrenador, para Juan Mari Echave, la de ayer fue su 14ª concha. Se coloca solo 2 de otra leyenda como José Luis Corta. Y en categoría masculina, pues también los números son de ensueño. Concha número 34 para Orio, es la 11ª para su patrón, para Gorka Aranberri, y la 6ª consecutiva para su entrenador, para Iker Zabala. Aún así,

0: sí, y después de lograr, media hora después nada más de lograr su sexta concha consecutiva, a Iker Zabala le daba para lanzar esta reflexión sobre el momento actual del remo.
1: Es que no me voy a esconder, el nivel está bajando, estamos viendo las trenes cada vez más lentas y eso es consecuencia de pues que ya la cultura de la disciplina y de la exigencia que teníamos, no nosotros, no yo, sino ya nuestras generaciones anteriores, entrenaban muchísimo más, con más cariño, sentían más los colores y eso, quieras o no, se ve reflejado ahora, que no hay ese apego a los clubes, que los chavales a la mínima también te dejan. Esa disciplina que había antes se ha perdido, el nivel está bajando, sigue bajando el nivel y eso no hay que esconder. Lo que hay que hacer es sensibilizarse, sacarlo a la palestra y yo lo suelo decir, y a la gente no le suele sentar bien, pero está claro que hace 10, 15, 20 años las trainas eran más rápidas. Hay generaciones anteriores a la mía remaban con trainas de madera, con remos de madera, esa gente sí que sabía remar. Y tenemos que reconducir esto. Este deporte exige mucho tiempo, mucho cariño. Hay que tender, bueno, el camino de la profesionalización. Nunca vamos a ser profesionales, pero aquí alrededor nuestra hay mucha gente que, no te voy a decir que se están enriqueciendo, pero hay un flujo de dinero que es importante y eso el remero no se ve reflejado. Yo veo que necesitan estos chavales vivir de una manera más holgada porque así van a dedicarle más tiempo, pero repito, yo creo que el fallo o el verdadero problema lo tenemos más abajo, los primeros eslabones de la cadena. Estamos mirando siempre el último eslabón, que somos nosotros, pero yo creo que hay que mirar más los primeros eslabones de la cadena y ahí es donde tenemos que ser más fuertes.
0: Bueno, Rufo, pues se puede hablar más alto, pero no más claro.
2: Sí, bueno, y los datos le dan la razón, ¿no? Si miramos los últimos 20 años, el óleo de este fin de semana o de esta concha sería el puesto 18 dentro de las 20 últimas conchas ganadas, ¿no? Con lo cual ya viene a dar un poco la idea de lo que se están corriendo las trenas últimamente, que Bermeo Urdaibai en el 24 pues le sacó en el cómputo total una barbaridad, pues casi 3 minutos creo a lo que es el óleo de este domingo, ¿no? Ahí él tiene razón. Lo que pasa es que una de las cosas que al final en toda esta historia, yo no sé si se llega a plantear o no plantear, pero yo en todo el tiempo que llevo en el mundo del remo nunca he visto una especie de meeting o reunión o simposium, como lo quieras llamar, en el que se junten clubs, entrenadores, deportistas y se analice un poco el cambio de todo lo que ha sucedido o lo que está sucediendo, ¿no? Yo siempre he dicho que cuando yo remaba, pues nosotros estábamos haciendo banco móvil hasta el mes de junio, luego nos invitaban a las fiestas de los pueblos y nuestra regata final y grande era la concha, pero es que en estos momentos empiezan a entrenar el mes de noviembre y se termina en el mes de septiembre y ya en enero ya se está compitiendo en descensos. Entonces, claro, mantener este nivel de exigencia tal, pues lo que está sucediendo es que lo que ha dicho Zabala, ¿no? Que los remeros y remeras te dejan el remo y lo que está sucediendo es pues lo que se ve una RC2 que es muy pobre, que con remeros veteranos que ya, o sea, no deberían de estar en una RC2, una RC1 que ha bajado de nivel una barbaridad. Y la ACT, pues lo que se está viendo, ¿no? Que también el nivel pues está bajando y se están quitando remeros de unas tripulaciones a otras, ¿no? Y en el remo femenino pues está pasando un poco de lo mismo, aunque va creciendo, pero también está sucediendo un poco lo mismo. O sea, 7 equipos guipuzcoanos, el Euskotren, uno santanderino y ninguna vizcaína con lo que es Vizcaya, ¿no? Entonces, y gallegas tampoco, ¿no? Entonces, claro, hay que hacer una reflexión importante, porque no son tantas fichas las que existen. Entonces, yo no sé quién tiene que tomar cartas en el asunto, pero hay que dar una vuelta a todo esto.
0: Estos pobres registros con buenas condiciones de mar y de viento. Alguno nos decía ayer, algún oyente, este Cantábrico me lo han cambiado. Pues con buenas condiciones no se están haciendo tan buenos registros como en años anteriores. Y la presión, que también tiene su papel en la bandera de la concha, la más laureada del calendario, Rufo, porque hay botes que no rinden al nivel esgrimido durante la temporada.
2: Sí, yo ya hemos hablado alguna vez, Asier, de que para mí la Concha pues es un campo que te saca todas las vergüenzas, ¿no? Es un campo exigente y en el que tienes que tener una madurez como remero porque, bueno, empiezas a mirar un poco las tripulaciones que han ganado y seguramente tanto en femeninos como en masculino pues son dos equipos veteranos y la exigencia que tiene la Concha pues te pide tener un temple. Y lo que ves es eso, ¿no? Que las vergüenzas o las carencias de los equipos pues te aparecen en este campo, cosa que en otros no aparece. Para mí la Concha, pues eso, es la exigencia que tiene.
3: Bueno, pues este fin de semana, ayer con Orio y Arraun Lagunak como ganador y ganadora. Una última, Rufo, mirando ya al fin de semana, porque llega el playoff el sábado con la cita en Bermeo, el domingo en Portugalete. ¿Qué podemos esperar? ¿Que los botes que han estado en Liga Euskolaben, Liga Euskotren, mantengan la posición o que alguno llegue para dar el salto?
2: Hombre, yo, por ejemplo, mira, hablando con algún entrenador que ha estado en la primera tanda de la ACT, me decía que Ares ir a ganarle, que va a ser muy complicado porque no ha sido los últimos equipos de este año en la ACT no han sido como otros años que ya se dejaban ir, han estado peleando hasta el final y Ares va a ser muy complicado. Y en cuanto al tema femenino, pues Donostiarra está demostrando que es un equipo que está fuerte. Yo creo que van a mantener la categoría, pero todo va a venir de donde más diferencias creo que se van a poder sacar va a ser el sábado en Bermeo con Mar Cruzada y a ver cómo se presenta la Mar. Pero ahí es la que sepa y el que sepa remarle a ese campo que es complicado es el favorito, los que se llevarán el poder mantenerse o subir.
0: Pues recordamos que en categoría masculina hay dos plazas en juego dentro de la Liga Euskolabel a repartirse entre cinco traineras: Ares, Deusto, Sarautz, Cabo da Cruz y Tirán. Y en categoría femenina serán cuatro traineras para dos plazas, puesto que las dos primeras de la Liga Gallega han renunciado a acudir a la cita de Bermeo y también a la de Portugalete. Se trata de Perillo y de Chapela. Va a venir la tercera gallega, en este caso Tirán, para competir junto a las nuestras, junto a Donostiarra, Hondarribia y Sarautz.
3: Pues lo contaremos este fin de semana, como siempre, con Asier Careaga y Rufo Urtiz Berea. Es que ricas como hoy y a Gabón.
0: Gabón.
2: Vale, Gabón, abur.
3: Venga, y estos últimos minutos los vamos a dedicar al mundo del fútbol. Entra ya en el descuento, minuto 92, quedaría uno. Villarreal 1, Betis 2. Ha ganado el Eibar en su desplazamiento a Vigo. Celta Fortuna 0, Eibar 4. Y estas son las primeras declaraciones del entrenador armero de Joaquín Aramarri.
4: Bueno, siempre hay cosas por mejorar y hoy también las hay. Pero sí que es verdad que uno de los objetivos principales y para hoy creía que era determinante era adaptarnos a diferentes situaciones. Sabíamos que íbamos a tener momentos de que teníamos que estar en bloque bajo. Creo que nos hemos adaptado a cada situación. Hacer el partido que hemos hecho y 0-4 aquí creo que tiene mucho, mucho valor ante un equipo que está haciendo las cosas muy bien y la verdad es que hoy creo que el equipo ha hecho buen trabajo, sí.
3: Es que le ha salido prácticamente todo al minuto 20. El Eibar iba ganando 0-3 y 0-4 al descanso. El Eibar suma 4 victorias consecutivas, 12 puntos, es segundo en la clasificación. Vamos con más noticias porque lo saben, en el fútbol en las últimas horas, una de las noticias más destacadas ha sido la marcha de Braulio Vázquez, exdirector deportivo ya de Osasuna, a Valencia. El club lo comunicaba ayer por la tarde, la decisión ya estaba tomada, no había marcha atrás y este a mediodía en una comparecencia de prensa el presidente Luis Zabalza, presidente de Osasuna, explicaba así cómo había sido la operación.
5: Ayer, a primera hora de la tarde, bueno, me llamó Braulio y me dijo: ya sé que estás en fiestas, pero quiero hablar contigo. Vino a Sangüesa, donde estaba yo celebrando las fiestas, y me informó que tenía una oferta para trabajar en el Valencia y que la había aceptado. Era una situación que yo no deseaba. Prueba de ello es que hace unos escasos meses le renové porque entendía que era la persona adecuada para continuar liderando nuestro proyecto deportivo.
3: Las declaraciones del presidente de Osasuna, de Luis Sabalza, Braulio Vázquez, que también lógicamente ha comparecido, era su despedida, ha explicado los motivos, decía que anteriormente había tenido otras ofertas económicamente más interesantes, pero que ahora le ha llegado la propuesta del Valencia, un equipo donde ya estuvo, y por eso dice, cree, que le ha llegado el momento de abandonar Osasuna.
6: No quiero pecar de vanidoso, pero he tenido, sabe el press, unas ofertas muy importantes anteriormente de varios clubs. Siempre me unía al tema emocional, que lo siento, igual que ahora siento que, pues, que ha llegado el momento, que Valencia, y el Valencia no es cualquier cosa para mí, lo sabéis. Pero creo que he dado todo lo máximo que he podido aquí, y bueno, creo que era ahora o nunca. Eso no me lo dijo Mendy o Yagoban, hay que saber si también de los sitios. He dado todo lo que he podido dar aquí. También los momentos en fútbol nunca son buenos, porque al final, pero bueno, ya ha terminado el mercado. Creo que quedan buenas manos. Al final Valencia es especial para mí, y creo que ya no podía decir que no a esta nación. No. Me voy a un sitio tranquilo, como podéis observar, o sea que...
3: Bueno, pues Braulio Vázquez, que estaba, pues bueno, emocionado con la marcha de Osasuna. Un Braulio Vázquez que, por cierto, ya está, ¿dónde? Pues en Vitoria, porque mañana el Valencia juega en Mendizorroza contra el Deportivo Alavés. Un Valencia que llega en horas bajas a Vitoria-Gasteiz con el ambiente muy revuelto. Mañana el Deportivo Alavés con la baja de Aitor Mañas, que hasta octubre además no va a volver a jugar por aquel terrible golpe que sufrió el pasado en el Sardinero, con muchos partidos estos días. Por eso Quique Sánchez avisa desde hoy mismo que mañana habrá rotaciones.
7: Bueno, valoramos todo, evidentemente, y valoramos la situación de cuántos jugadores mañana pueden partir, o que bien que no hayan jugado, o bien que hayan jugado menos de 45 minutos, por ejemplo. Vamos a valorar todo, pero sí, de entrada vamos a buscar a lo mejor un equipo que no tenga tanta pierna agotada de tanto jaleo, pero bueno, vamos a ver. Tenemos que... los equipos los decidimos siempre en los últimos días, y tenemos que todavía equilibrar un poco.
3: Y lógicamente Quique Sánchez Flores, que también se ha referido al rival de mañana, al Valencia, que llega, como decimos, en muy mala dinámica, sin entrenador. De hecho, mañana dirige el partido el entrenador del filial, y dice Quique que esta situación pues quizás sea peligrosa para su equipo, para el Deportivo Alavés, ya que los jugadores quieren aprovechar la situación, quiere decirle al nuevo míster que aquí están y que también quieren jugar y buscar minutos. Quique.
7: Siempre ha ocurrido, ya sabéis lo que se suele decir, de que con entrenador nuevo las cosas cambian, los jugadores en el primer partido quieren demostrar que ellos están ajenos a todo lo que podía haber pasado antes, que ellos son válidos, quieren demostrar la mejor cara posible para el siguiente entrenador. Es normal, es natural, es lícito, y nosotros ante eso que tenemos que tener la precaución de saber que nos viene un Valencia como despojado de todo lo anterior y querrán dar una versión nueva. Vale, nosotros intentaremos dar nuestra versión, que sea la mejor posible, y ganar el partido.
3: Pues sobre todo lo que está pasando en Valencia, sobre esa gestión de Peter Lim, no se moja Quique Sánchez Flores, ya que asegura tener una conexión emocional con el Valencia bastante intensa. Fueron 10 años como jugador, como futbolista, y 3 como entrenador. Dice Quique Sánchez Flores que él está con el valencianismo.
7: Sí, tengo una opinión formada y no voy a dar... no voy a hacerla públicamente. Lo único que sí que digo es que, como sabéis, tengo un gran respeto y una gran historia de amor con el Valencia de mucho tiempo, desde que era pequeño, y obviamente respeto mucho todo lo que pasa en esa casa. Yo siempre he dicho que desde que el Valencia está en esa situación, yo sobre todo estoy con los valencianistas, estoy con los que sufren la situación en la que están viviendo.
3: Y también se le ha preguntado a Quique Sánchez Flores si el Valencia es un rival directo para el Deportivo Alavés. Su respuesta es esta.
7: En principio, por... es que claro, es una pregunta... no lo sé, es que no sabemos dónde nos vamos en qué lugar nos vamos a ver. Somos más directos de lo que parecemos en la tabla ahora. infinitamente más directos de lo que parecemos ahora en la tabla.
3: Pues Deportivo Alavés Valencia, mañana a las 8 de la tarde, a las 7 jugarán Rayo Vallecano y Español, para las 9 y media Elche Real Madrid. Acaba de finalizar el partido en la Cerámica, Villarreal 1, Betis 2, el equipo de Sevilla que le ha dado la vuelta al marcador. El Sevilla duerme tercero con 12 puntos, los mismos puntos que el Real Madrid. El Barcelona suma 15.

0: Último minuto de Kirol Egaua para contaros que Ibón Ruiz, el ciclista gasteiztarra del Kern Pharma, ha firmado por el Bahrein Victorious, por lo tanto cambia de equipo de cara a las dos próximas temporadas. El Kern Pharma, como saben, en una situación también complicada, sin encontrar sponsor, sin encontrar alguien que ponga la tela, que ponga la pasta, se pague la licencia para el año que viene poder salir a competir. Por lo tanto, Ibón Ruiz, que se marcha al Bahrein las dos próximas temporadas. Nosotros lo dejamos aquí, pero como siempre, volveremos mañana en Kirol Gaua para contaros qué ha dado de sí la final de la Euskal Copa entre Baskonia y Bilbao Basket y el partido de Mendizorroza entre el Deportivo Alavés y el Valencia. Es que ricas, Agustío, y bihar arte.
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1: Las noticias de las 11, Gabón. Vamos primero con la actualización de ese incendio que sigue activo en el bosque Ayartza, en Derio. Como les estamos contando, la Ertzaintza ha recibido un aviso sobre las 8:30 de la tarde por un incendio en una zona boscosa del barrio de San Isidro, en Derio, muy cerca del aeropuerto de Loiu. Aunque por el momento no está afectando al funcionamiento del aeropuerto, parece que sigue cogiendo fuerza y las llamas y la columna de humo, bastante oscuros, son visibles desde Derio e incluso desde localidades vecinas como Munguía. Al lugar se han movilizado ya los servicios de emergencia, trabajan a esta hora en el lugar bomberos de los parques de Derio, de Basauri y de Artazar, además del retén de servicio de Montes, para intentar perimetrar ese incendio que, como decimos, sigue activo desde las 8:30 de la tarde. Por lo demás, arranca el curso en la universidad y en la FP Vasca. 8.605 nuevos estudiantes afrontan el inicio de curso NHU. En el acto de inauguración, el rector, José Ramón Bengoetxea, ha reforzado la reivindicación con la que cerró el curso pasado. El rector pide más financiación para la universidad pública. Por su parte, el consejero de universidades, Juan Ignacio Pérez Iglesias, le responde e insiste. El presupuesto destinado a la universidad ha aumentado un 10% en los últimos dos años.
2: En 2026 se han destinado más de 12.000 euros por estudiante. Con la mayor subida sostenida en la financiación destinada al funcionamiento de la universidad pública del último cuarto de siglo.
1: Se fija un plazo de 5 años para equiparar la inversión pública de la EHU a la media europea en un contexto en el que países como China y Estados Unidos lideran la carrera de la IA, cuestión que también ha sido uno de los ejes principales de ese encuentro de la inauguración del curso de la EHU. Y sobre la IA, su uso, sus límites, los riesgos. Esta tarde ha hablado también el presidente estadounidense Donald Trump. Después de que los 4 gigantes desarrolladores hayan pedido una pausa, lejos de echar el freno, Trump asegura no estar dispuesto a perder esa carrera frente a China. Pekín, por su parte, no se fía y cree que Estados Unidos está utilizando el manual de la Guerra Fría para borrarle como competidor. Leisuri Bilbao.
3: Donald Trump ha arremetido directamente contra el líder de Anthropic, una de las grandes empresas de inteligencia artificial de Estados Unidos. La administración Trump, ha escrito el presidente a través de su red social, ha impedido que la gente de la IA haga cosas malas como Darío, el líder de Anthropic, que ahora pretende ser un angelito perfecto, ha subrayado. Trump también ha dicho que hay una conspiración enfermiza contra la inteligencia artificial y que lo único que la IA necesita es un presidente fuerte e inteligente, destacando que Estados Unidos lo tiene de sobra. China, por su parte, sí cree en las advertencias de los expertos y ha pedido una barrera de seguridad para la inteligencia artificial, aunque con la mosca detrás de la oreja, porque cree China que esa llamada a la prudencia por parte de las grandes empresas estadounidenses es un manual de guerra fría contra la IA china. Mientras tanto, los expertos coinciden en que los grandes del sector siempre van a buscar su propio beneficio. Aseguran que o paran todos o no tiene sentido que unos paren y otros no.
1: Y también les contamos que la Universidad de Granada ha suspendido la movilidad de sus estudiantes a la Universidad Autónoma del Estado de Morelos, en México, en la que cursaba sus estudios desde hace un mes la joven canaria Claudia Tacoronte Aguilera, de 21 años, que ha sido asesinada por apuñalamiento en la ciudad de Cuautla. Además, la presidenta de México también ha explicado que su gobierno, a través de la Secretaría de Relaciones Exteriores, se encuentra en contacto con el Consulado de España para aclarar el asesinato de la joven, que se investiga ya como posible feminicidio. Es todo por el momento. Volvemos con más noticias en una hora y la información continúa en todo momento a través de la aplicación Orain.

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14: San Se Acabó y todavía no, ¿eh? Todavía no, porque faltan exactamente 54 minutos para que se acabe el día, porque hoy va a ser esto una cuenta atrás, ¿eh? Estamos muy pendientes de ese incendio que se ha declarado en Derio. Cualquier noticia, cualquier algo destacable que hubiera, nos lo contarían nuestros compañeros de informativos, pero nosotros, como decíamos, vamos a hacer hoy una cuenta atrás en el tiempo para saber de dónde venimos y a dónde vamos, porque hablaremos de lo que somos y de lo que fuimos o de lo que queremos ser, que igual tampoco coincide con lo que somos. Izan ginelako gara eta izango garelako izango dira. Somos porque fueron y serán porque fuimos. Porque es importante también acordarse de quienes nos cedieron el testigo. Hoy nos acordamos, por ejemplo, de Roge Blasco, que ocupó esta misma franja durante muchos años.
15: Bueno, después de la dedicación que has empleado pues, en hacer programas como La Casa de la Palabra o Levando Anclas, porque La Casa de la Palabra también duró del año 1997, bueno, pues hasta el año 2022, ¿no? Y no sé, bueno, pues eso es todo lo que te anima, ¿no?, a seguir, porque si no sería por la audiencia, claro, no habrías aguantado ni cinco programas de Levando Anclas, por ejemplo.
14: Ay, cuántos viajes nos contó, ¿no? Y sobre todo, cuántos viajes imaginarios incentivó con su Levando Anclas. Y hoy nosotros haremos algo parecido, porque también vamos a viajar. Se abre el plazo para solicitar un viaje del Inserso, ¿eh? Hoy lo hacían en Navarra, mañana lo harán en Vizcaya, Guipúzcoa y Araba. Y los destinos más exitosos, lo contaba Emilio Sanz de Bitravel en Boulevard, siguen siendo Málaga y sobre todo las islas.
16: Dos destinos, que uno es Tenerife y otro es Fuerteventura. Y el más solicitado va a ser Tenerife porque Fuerteventura son 10 días y les parece un poco mucho porque ellos hacer surf y estas cosas no suelen ir.
14: Pues tampoco sabemos por qué, pero bueno, más animadas ellas que ellos, que les da por lo visto más pereza, porque parece que todavía están obligadas a viajar con ellos o con las amigas o con alguien, pero viajar solo o sola, pues parece que la cosa se complica.
16: Y una de las quejas es que no quieren ir a compartir, tienen que ir en una individual, pues una señora sola, un señor solo, pero dos quejas. Primero, tienen que pagar un suplemento, en mi caso, entendible, de 26 euros por persona, pero la queja que yo la veo más razonable es que hay muy pocos cupos o muy pocas plazas, habitaciones destinadas a alojar a una sola persona, o sea, habitación doble uso individual. Imagino que es por tema de rentabilidad que los hoteles prefieren pues cada habitación llenarla con dos personas que no solo con una persona. Entonces, como te digo, pues igual en un todo avión hay uno que va en individual.
14: Y encima será el rarito o la rarita, ¿no? Porque ahí hemos abierto otro melón, ¿eh? El de viajar solo o sola. ¿Lo has solido hacer tú? ¿Qué tal te ha ido? Pues cuéntanos en el 94-401-2413 o 94-401-2421. ¿Sale más caro? Sí. ¿Y todavía continúa ese estigma? ¿Cuál ha sido el mejor viaje de tu vida, por cierto? ¿O cuál tienes en mente? Cuéntanos, danos envidia. o no, porque los viajes a veces también acaban mal, ¿verdad? Cuéntanoslo también, venga, 944012413 o 944012421. Que cualquier excusa es buena, ¿eh?, para montarse un viaje, aunque sea mental, como Woody Allen, que por cierto ha anunciado hoy que rodará en Madrid, confirmando la teoría de algunos de que este señor ya solo rueda pelis para poder tener una excusa para viajar, ¿eh? Ay, qué pena para lo que ha quedado el señor. Pero bueno, todos los viajes tampoco tienen por qué ser largos. Hoy el calendario nos lleva a hablar de una excursión, que no deja de ser un viaje.
11: Bueno, pues como alcaldesa de Vitoria-Gasteiz y como vitoriana que he vivido aquí tantos años, pues me recuerda mucho a todas aquellas excursiones que hacíamos desde pequeñitos y significaba la vuelta al colegio. Hoy es vuelta también a todo el curso municipal, así que tengo preparados a todos los concejales y concejales y espero que demuestren estar en una buena forma física, que es lo que van a necesitar también de cara hacia el final de la legislatura.
14: Fiesta en Olarizu que comienza cada año con la visita a los mojones de la ciudad, una tradición que, escuchando a la alcaldesa Echeverría, pudiera parecer algo así como un entrenamiento militar, ¿eh? Pero mientras, los concejales de la oposición peleando con las garrapatas, aunque no nos ha quedado claro de qué garrapatas hablamos.
17: Garrapatas.
18: ¿Para qué sirven las garrapatas?
17: Ahí podemos entender dependiendo qué tipo de garrapatas.
18: ¿Garrapatas animales o humanas?
17: Animales, animales.
18: Animales
17: solo,
18: humanas.
17: Yo solo me refería a animales, luego ya será lo que vosotros pensáis, ¿no?
11: Algún depredador natural tendrán, pero todavía no lo conocemos.
17: Os están esperando a vosotros tres, o sea que con lo cual os voy a dejar libres de garrapatas. Garbiñe, tú no. Yo creo que con pantalón corto...
11: Yo soy la resistencia, sandalias, pantalón corto hasta que empiece ya a nevar.
14: ¿Vosotros también sois Team Resistencia? ¿También con los cortos hasta Navidades? Pues aquí manifiéstate, ¿eh? Eso sí, los mojones. Feo el nombre, pero necesarios si queremos evitar disputas, aunque muchas veces son precisamente el origen de importantes broncas. ¿Dónde acaba lo de uno? ¿Dónde empieza lo de otro? ¿Dónde están nuestros propios límites? ¿Hasta dónde queremos llegar y hasta dónde no?
19: Los mojones para mí no solo delimitan los lindes. Los mojones pues representan la historia de nuestros pueblos y el esfuerzo de las generaciones pasadas. Y ahora mismo en un mundo en el que vivimos, en el que muchas veces no miramos tanto al medio rural ni se valora, pues me parece que es una forma preciosa de decir, pues bueno, aquí estamos, este es nuestro legado y lo seguimos cuidando.
14: Y lo seguimos cuidando, claro que sí. Así que, ¿tienes claro tus mojones? 944012413 o 944012421, donde tú eliges. O nos hablas de un viaje exterior, nos das envidia o no, de un viaje interior, que también nos servirá para aprender, o de lo que tú quieras, para eso está el teléfono. Y ya que hablamos de viajes, como en el aeropuerto, última llamada para los señores y señoras pasajeras. Lost call.
20: Last call.
14: Este último fin de semana tenéis que aprovechar si queréis acercaros al pabellón 6 a ver la obra Pelotazo. 8 relatos, 8 historias sobre un problema que nos afecta a todos, el de la vivienda, desde esa ciudad construida con cajas de cartón en las que vive la gente, o ese agente antidesahucios que de repente hereda la casa, el casoplón de su abuela, o esos dueños de una casa que organizan un concurso para elegir al inquilino ideal. 8 historias que conforman una única historia poliédrica para hablar de la situación de la vivienda. ¿Dónde? Y en el pabellón 6, que como sabéis está en Zorrozaurre, un paraje que sabe de lo que habla porque ha sido testigo de esa transformación de la ciudad y de esa evolución de la historia de la vivienda.

Y hoy que estamos generosos, en el Last Call, un 2x1 como en el supermercado, porque mañana hay un concierto especial, creemos, del que tampoco se ha hablado demasiado, ha pasado bastante desapercibido. Se trata del concierto que va a ofrecer la banda Sigur Rós con la Euskadi Orquesta y la Coral de Bilbao. Una cita que, si conocéis, ya nos caéis un poco mejor, porque es señal de que sabéis dónde está lo bueno. Eso sí, nos gustaría invitaros, pero no vamos a poder hacerlo porque para esta sí que es tarde, demasiado tarde, ya que no quedan entradas.

55 decíamos que nos faltaban al inicio. Ahora, como ya son y cuarto, 45 minutos para que acabe este día. Pues arrancamos un viaje de ida y vuelta, creo, que no sabemos dónde nos llevará, si será con retorno o no, pero partir sabemos de dónde parte. Como no podía ser de otra forma, partimos de Baztán.

0: Asier Larretxea, Gabón.
1: Gabón, buenas noches.
0: Lekurik ezak esnatu ninduen, ese no sitio fue quien me despertó. Bastan izan nintzen, fui bastan. ¿Te sientes identificado o no con la canción?
1: Vaya versión, ¿eh? Más
0: sí, ¿no?
1: Moderna, diferente y tengo que escucharla, ¿eh? Sí, me siento identificado. A veces hay que ir buscando o necesitas un tiempo para encontrar tu sitio.
0: De eso hablaremos hoy. De eso hablaremos hoy, pero antes que nada queremos saber, como siempre, ¿qué tal estás? Del 0 al 10, ¿en qué número estarías?
1: Estoy en el 8.
0: ¿En el 8? Sí. Bueno, moderadamente optimista.
1: Sí,
0: sí. ¿Y qué tendría que pasar para que acabaras todavía mejor?
1: Quizá dormir más horas por la noche o tener más horas por las mañanas para descansar.
0: ¿Eso que es que no tenemos la conciencia tranquila, como decía mi amona?
1: Más bien son los horarios que me pongo a veces cuando vengo aquí al norte a trabajar. Ajá. Que me exijo un poco y va por ahí la cosa un poco. Después, cuando vuelvo a Madrid, descanso mejor, aunque parezca una paradoja.
0: Sí, porque ya por de pronto han salido dos destinos. Bastán, Madrid, serán paradas en este viaje, pero tenemos que decir que ahora mismo vienes de otro sitio, de Monreal, de la sombra de esa higa que verás tantas veces cuando vas de Bastán a Madrid.
1: Jo, pues qué curioso. Yo he pasado muchas veces delante de Monreal sin saber que se ubicaba ahí el pueblo y de la importancia de la sombra de esa montaña que me cobija este año dentro de algún proyecto también. Sí, eso es.
0: ¿Y qué te ha llevado hasta ahí, hasta Monreal?
1: Pues nada, que he sido escogido por el Gobierno de Navarra, por el Departamento de Cultura, dentro de esas 5 personas este año para trabajar en el entorno rural desde la expresión artística. Y nada, ahí estoy trabajando el ejercicio de escribir esas cartas a un lugar especial del pueblo. Luego publicaremos un librito y haremos dinámicas también con el alumnado de la escuela del pueblo.
0: Se trata del programa Landarte, ¿no? Donde cada artista se involucra en la vida del pueblo como si fuera un vecino más y luego de ahí dan rienda suelta su creatividad. Sabiendo justo que tú eres poeta, entendemos que van a ir por ahí los tiros.
1: Claro, es que ya a mí me encantaría hacer algo en relación a la música u otras cuestiones, pero sería muy arriesgado y es muy bonito porque a mí me ha llevado a pensar sobre mi relación con el pueblo, los habitantes de mi pueblo, cómo ser hijo de, nacer en la casa de, el peso que tiene también. Y cuando vas a un pueblo donde no te conocen a priori, es genial también esa recepción y cómo vas sin prejuicios.
0: Y más en nuestra cultura, ¿no? Donde muchas veces se nos llama así, con el nombre del caserío o de la casa donde hemos nacido o donde vivimos, ¿no?
1: Y tanto, ¿no? Ese ¿y tú de quién eres? ¿No? Y eso también, bueno, a muchos y muchas les ha pesado y hemos tenido que hacer un proceso al respecto también un poquito.
0: Pues si te parece, Asier, te vamos a proponer un ejercicio. Y hoy vamos a hacer una cuenta atrás, porque como bien dice tu libro, si escribir es aprender a contar hacia atrás, pues nosotros eso vamos a hacer. Vamos a escribir tu vida, en este caso, no tu libro, sino, bueno, el libro de tu vida, pero con una cuenta hacia atrás. ¿Te prestas al juego?
1: Claro, encantado.
0: Vale, pues empezamos con ese 9. Ya hemos dicho que vienes ahora mismo desde Monreal, desde Landarte, pero tenemos que decir que en una de tus últimas publicaciones, en las redes que hemos cotilleado, te hemos visto cómo tenías una foto con tu mamá y ponías: a veces tenemos que perdernos para encarar esos nuevos caminos. Y es que esos caminos te han traído hacia Navarra, donde últimamente pasas mucho tiempo, ya hemos dicho ahora en Monreal, pero también estás en otras plazas con varios talleres, con esas palabras que sanan, así se llaman. Y es que las palabras tienen ese poder curativo, Asier, ¿estás convencido?
1: Sin duda, y cada vez más. Sí, después de que, como has comentado, en Navarra, el Departamento de Memoria y Convivencia me abriera las puertas para llevar a cabo estas dinámicas en bibliotecas públicas y también rurales, porque más allá de esa experiencia en La Chantrea, en Pamplona, Burlada, he estado en Ahoy, Zolite, en diferentes localidades, en Noain, entre otros lugares, también en Don Esteve, Sant Esteban. Además del valor de las palabras, me gustaría poner sobre la mesa la necesidad de compartir y de trazar líneas y de darnos cuenta que nos unen más las cosas que no sabemos a priori que nos podrían unir desde ese hilo de los procesos personales, de las ausencias, de la superación y en general para mí también están siendo unas experiencias formidables, más allá de ser acompañante de personas en sus procesos personales, creativos. Estoy pudiendo nutrirme de voces, experiencias de personas formidables.
0: ¿Les estás ayudando también a ellos y a ellas buscar esos nuevos caminos?
1: Sí, en parte, sí. Justo esta semana estoy en Noain. En este caso, en verano, estoy llevando a cabo el taller intensivo Cartografías Interiores, y una persona ha podido detallar que está sorprendida, por ejemplo, de encontrar una voz que no creía que tenía, y le estamos subrayando que nos está sorprendiendo muchísimo. Y a veces necesitamos espacios, necesitamos acercarnos a espacios para redescubrirnos también.
0: Y eso nos da un poco de miedo, saber que nos podemos encontrar algo que tal vez hayamos querido olvidar o hayamos necesitado olvidar.
1: Sin duda. Hay que gestionarlo luego también, ¿eh? Es verdad, después de algunos talleres he tenido que quedarme con algunas personas, llevar a cabo algún acompañamiento, sin duda, porque hay que sostener también. Es muy fácil que brote, fácil, o un paso sería el ejercitar a que las personas conecten con cuestiones del pasado a través de una música de piano, una lectura de algún autor, y después la propuesta de ejercicios creativos terapéuticos, pero es muy importante el sostén, el acompañamiento, y he de decir que en estos talleres las personas que nutren los grupos se acompañan, se recomiendan, hay un tejer comunitario precioso.
0: Podría parecer una terapia de grupo, pero no es solo eso, ¿no?
1: Exacto, y sí que tiene de eso, pero a la vez es como un híbrido, ¿no? Me encanta la hibridación, tanto en lo literario como en la vida, esos lugares, fronterizos y periféricos, ¿no? Y tiene de espacio seguro, porque las personas sienten que están en un espacio donde pueden compartir aspectos que quizá no han compartido con sus familias o amigos o amigas, pero tiene también de ejercicio literario, de escucha. Y también la exigencia no es per se que las personas escriban. Hay personas que se acercan también desde esa comunicación oral maravillosa, sobre todo de las personas adultas, generándose espacios intergeneracionales con mucha fuerza, además.

0: En esta marcha atrás, el 7 nos lleva a tu último San Se Acabó. Porque, Asier, tú has dicho varias veces en tu vida, ese San Se Acabó, los iremos repasando. Pero el último, que puede ser el más potente tal vez, aunque a cada cual han sido más fuertes, y es que después de tocar fondo decides dejar tu trabajo, que no será casualidad, pero que también tenía que ver precisamente con ese terreno de la salud mental con el que ahora indirectamente también trabajas, ¿no? Decides dejar ese trabajo y centrarte ya en la escritura y en esas derivadas que hemos comentado con esos talleres, con esos programas. ¿Por qué? ¿Qué te llevó a ese San Se Acabó, Asier?
1: La saturación, y más que la saturación, el quiebro interior. Es decir, yo estaba sosteniendo, junto a otras personas también, un equipo de cuatro personas que muchas veces, pues por bajas laborales, por condiciones cada vez más precarias en el ámbito de la salud mental, en este caso en Madrid, yo no fui capaz de tomar la decisión de una manera más calmada y me tuvo que llevar el dolor y el sentimiento de ahogo, de no puedo más. Y ahí fue un apoyo muy importante de mi marido, que me dijo: si te coges una baja, que puede ser muy lícito, vas a poder llevar a cabo una dinámica que conoces alrededor en el ámbito laboral. Y él llevaba ya años queriendo que dejara ese trabajo, algunas amigas, amigos. Yo nunca he creído en mí como creador, he tenido que trabajar mucho en mi autoestima, sigo trabajando el síndrome del impostor, pero a veces algunas personas necesitamos que la vida nos dé una patada, nos tire al suelo. Y el hecho de tener que levantarnos de ese barro ha hecho que haya emergido otro Asier en estos últimos meses. Y justo hoy hablaba con una amiga que no ha sido tanto tiempo tampoco, pero a veces necesitamos un golpe para despertar.
0: Aquí solemos hablar que necesitamos esa cerilla, ¿no?, que enciende la chispa, pero que es importante, y como tú bien acabas de decir, ese contexto, ¿no?, ese entorno, esa red, porque normalmente el San Se Acabó es un salto. Acaba algo, sí, pero tiene que empezar algo nuevo, ¿no? Y ese vértigo pues es más llevadero cuando efectivamente tienes un entorno que sabes que si te caes te va a recoger.
1: Sí, y además en este caso esta entidad por la que trabajé 15 años y llevando a cabo otras dinámicas más allá del trabajo asignado con talleres literarios y todo lo relacionado con la cultura y literatura en la salud mental, bueno, no abogó por mí en los últimos meses de trabajo, tampoco pude optar por el paro, aunque yo dejé el trabajo, pero pensaba que quizá igual podrían gestionármelo, entonces sí que he de agradecer el sostén emocional y también económico, he de decirlo, sea en Madrid o en otro lugar, en este caso de mi marido, la familia también estaba ahí, porque yo dejé atrás personas que me decían: qué valiente eres, y yo me sentía un despojo, yo me sentía defraudado por tener que decir adiós, os dejo, porque tenía también una vinculación muy importante, medianamente sana, con las personas que atendía, y sentía que les fallaba, aunque siempre abogaba por la autonomía de ellos y ellas, ¿no?, que no dependieran de ningún profesional, pero es verdad que nuestro trabajo era de atención en domicilios, entonces eso traza una trenza invisible a veces que te ata también, ¿no?, en ese sentido.
0: ¿Y por qué tenemos miedo a parecer egoístas cuando pasamos a preocuparnos de nosotros en vez de preocuparnos de los demás?
1: Justo ese ha sido uno de mis talones de Aquiles de la vida. Justo yo empecé a tratar mis dientes o tratar otros aspectos de mi salud después de que dejé ese trabajo. Y sin duda, como bien has indicado, cuando trabajas en atención a las personas, en lo psicosocial, muchas personas que nos estén escuchando, si trabajan en ese ámbito, me entenderán, y espero que no les suceda, ¿no? Pero yo en ese día a día, de lunes a viernes, proyectaba toda mi energía en su bienestar y al final dejaba a un lado la mía durante años, y eso sí, hay que mirárselo, y en ese sentido, en los últimos meses además, hubo algún que otro síntoma. Los fines de semana yo me venía abajo, entre semana mantenía el tipo, pero después inevitablemente pues conectaba con el llanto, con la impotencia, con el no puedo más, pero a veces no eres consciente o no te das cuenta que ese engranaje que te exige, pues al final puede moldearse o puede transformarse, ¿no? Pero no es fácil salir de algunos sitios y...

0: El San se acabó no suele surgir de la noche a la mañana. Seguramente ya ibas tú notando algo, se iba notando algo alrededor, porque el 6, en esta cuenta atrás, nos lleva a que antes que ese San se acabó, publicas tú un libro en el que cambias el paradigma y escribes. Bueno, has escrito mucho, pero en este caso ya vas escribiendo, vas haciendo caso a alguien que te conoce también muy bien, que has comentado ya, y entonces él te recomienda que escribas desde otro lugar, en este caso no solo físico, pero que escribas desde el yo, que el yo también tiene algo de físico, y luego también tenemos que reconciliarnos con nuestro físico, que era precisamente uno de los muchos temas que aparecía en ese libro, junto con el de tu homosexualidad, donde te reconcilias de alguna manera contigo mismo, con tus sentimientos, y era el libro más personal, ¿no? ¿Qué supuso ese libro, Asier?
1: Ese libro supuso un reconciliarme o un mirarme cara a cara conmigo mismo y los diferentes Asieres que fui. Me di cuenta que renegar de lo que fuimos no ayuda a nada, sino que al final hemos podido transitar a través o a partir de diferentes identidades, espacios y pareceres, y todo lo que fuimos ha reconfigurado un poco lo que somos, ¿no? Y sí que en ese sentido la ausencia también, el fallecimiento de Iñaki Lareo, que ha salido esta semana también en el taller de Noaín, donde una persona lo conoció y hablamos de estas personas que nos dejan y a veces se quedan en el olvido, y cómo poder reconectar con esa adolescencia o esos años en Navarra donde la reivindicación LGTBIQ+, era una reivindicación rebelde, rural y ingenua por mi parte. Y bueno, fue un libro que creo fue escrito desde la honestidad y la reconexión con todo aquello, ¿no? Entre otras cosas, y mi relación con mi padre y los orígenes también rurales.
0: Eso es, luego llegaremos en la cuenta atrás, porque claro, uno en la vida va intentando encajar, ¿verdad? Y solemos querer encajar en todos los lados. Ya habías intentado previamente encajar en Baztán, habías llegado a Madrid, también había que encajar allí, tampoco era fácil, y eso hace precisamente que uno, en ese intento de encajar, pues vaya intentando agradar a los demás, olvidándose igual de quién es.
1: Sin duda. Y qué gozoso es también darse cuenta que se está genial sin encajar en ningún sitio, pero eso, claro, la edad adulta te enseña, no piensas lo mismo, ¿verdad?
0: Sí, cuando sí. Tienes cuando es más pequeño años. Eso también hace sufrir mucho, ¿no? Ver que uno es una oveja negra y que no encaja en el rebaño, y sobre todo que el pastor o quien sea que tampoco le acepta, que eso también puede ser duro, ¿no? Pero está claro que ese libro ya supuso ahí un clic, un cambio en ti.
1: Sí, yo tengo la sensación de que, como has indicado, en los últimos años o las últimas publicaciones han sido más honestas y quizá me he quitado la máscara, ¿no? En libros anteriores escribía desde una construcción más metafórica y no me atrevía. Realmente era miedo o falta de valentía o llamémoslo como queramos, ¿no? Entonces hay una reconexión con lo esencial, creo yo.
0: Porque el 5 nos lleva a otro San se acabó, y es cuando llegas a Madrid o cuando sales de Baztán, que dependiendo de dónde pongamos el foco puede ser o partir o llegar, ¿no? Es lo que tiene el viaje, que va de un lugar a otro, y depende de dónde pongamos el foco puede tener la sensación de cerrar una etapa o de abrir otra nueva. En tu caso, ¿qué fue más? ¿Escapar de Baztán o llegar a Madrid?
1: Qué difícil, ¿eh? Pensar en esto fue llegar a Madrid. Porque llegar a Madrid me ayudó a tomar distancia con algunas cosas para después, con los años, reconfigurar y volver, ¿no? Pero yo es verdad que vivía en Baztán, pero estaba fuera. Y no solo geográficamente hablando, ¿eh? Llamémosle Baztán o Pamplona. Yo ya sentía que no estaba también o formando parte de esta vida, como que el hecho de conocer a mi marido me llevó a esos viajes en autobús a Madrid, porque él se ubicó en Madrid, y eso hizo que me distanciara emocionalmente. Es difícil de explicar, pero hubiera un crack, digamos, ¿no? Porque yo siempre lo he comentado, yo nunca tenía en mente Madrid como lugar para vivir, si en cambio Bilbao u otros lugares. Entonces la vida a veces te lleva sin querer, ¿no? Como la corriente, y es bonito también cuando te dejas llevar también un poquito.
0: porque ahora se habla de sexilio, ¿no? Que es ese éxodo obligado de muchos homosexuales que en un entorno pequeño, rural casi siempre, no pueden desarrollar su vida con plenitud y parece que la ciudad, con su anonimato, con su movimiento, les ofrece otras alternativas, pero en este caso no era un mero sexilio.
1: Exacto. Sí, sí, sí. Y es verdad que ahora, pensándolo hacia atrás, yo también me encontraba en un proceso de metamorfosis emocional, de, como has detallado antes, de no encontrar un lugar. Estaba eso de fondo también, que no encontraba tampoco referentes en el colectivo LGTBI con los que quizá me sintiera como más afín del todo. Y sí que estaba una búsqueda constante de mi ser también, que no me hallaba, digamos, ¿no? Y sí que, bueno, Madrid fue un lugar donde vivir, experimentar, conocer y dejarme llevar, sobre todo, soltar lastre.
0: Sí, porque para entonces, y ya llegamos al 4, tú te habías empezado a movilizar en Baztán, consciente de lo que eras, empezáis a revolucionar el valle, digo revolucionar, entre comillas, por supuesto, con el movimiento LGTBI, diciendo, nosotros también estamos aquí, y lo hacías de la mano de una persona que ha salido antes, de Iñaki, Iñaki Lareo.
1: Sí, sí, sí, sí, sí.
0: Una persona que falleció, lamentablemente, ¿no?, cuando todavía estaba en lo mejor de la vida, y esa muerte sí que te marcó.
1: Sí, porque además nuestras vidas ya se alejaron por cuestiones nimias en aquellos tiempos. Sí que le preguntaba a mi mamá siempre si le veía en Don Esteve, Sant Esteban, porque tuvo que volver por su físico, por sus características, no encontraba trabajo en Pamplona. Y sí que fue un referente para mí cuando la masculinidad era más normativa en mi caso. En cambio, él, en ese aquel, no teníamos términos para hablar de algunos procesos identitarios de género, iba pues con su abanico, sus faldas hechas en el caserío. Y para mí fue un referente muy grande. Y cuando fui a su caserío a despedirme en su funeral, algo se quebró en mí. Y sí que para mí ha sido una persona muy importante. Y fue el hecho de acordarme de él el que también me guió en ese libro y esos instantes también de rebeldía, aquellos años también tan alocados, ¿no?, que fueron necesarios. Sí.
0: Está claro que algunas personas el valor lo tienen ya de fábrica y luego saben desarrollarlo como hace falta, ¿eh? Era el caso de Iñaki.
1: Sin duda, sin duda. Sí, sí, sí, sí. Yo creo que en el libro pude detallarlo. Siempre he pensado que estuvo adelantado a los años que le tocó vivir. Y pienso mucho en él y en más personas que ya no están aquí, cómo disfrutarían de esos avances, de esa juventud tan libre, además en el mundo rural también, porque en aquel entonces se creó el colectivo LGTBI Baztán Bidasoa, y hoy justo lo comentaba en qué conexión, en el taller de Noain, con el cartel Nekazal Gay, Nekazal Les Maitatzeko Prest, y escribimos un manifiesto donde poníamos en ese epicentro esa realidad. Bueno, en aquel entonces, con otros matices, ¿no? Porque estábamos hablando de hace muchos años, sí.
0: Para entonces, y ya llegamos al 3, ese joven adolescente, Asier, había empezado ya a escribir. Todavía no libros, pero ya empezaba a escribir. ¿Y es que para entonces ya te habías dado cuenta que esas palabras también sanaban? ¿O veías que necesitabas expresarte de alguna forma y así como en el cara a cara nos costaba un poco más, en el anonimato de la habitación, en un papel, te resultaba más fácil?
1: Sin duda. Para mí fue la mayor terapia en esa adolescencia donde no era capaz de pronunciar la palabra homosexual y otras palabras también, y como bien has indicado, en esa oscuridad de la música grunge o más contundente, pues salían palabras que no me permitían ni pensar a mí mismo, porque yo fui feliz, siempre digo, siendo monaguillo, pero no tan feliz con la oscuridad de esa proyectada del catolicismo, porque yo entiendo en un catolicismo inclusivo como tal, pero a mí me tocó un poco en la familia materna, pues es escuchar pues siempre, ¿no?, con el maricón por bandera, ¿no? Entonces, sí, menos mal que en la habitación la escritura pudo ser aliento.
0: y el bolígrafo se te daba mejor que el hacha, porque como delata tu apellido, todavía no lo habíamos dicho, pero vienes de una estirpe de Riquirolaris, ¿no? Eso sí que es ser vasco, ser un Aizkolari, ¿no? Ahí sí que estamos entroncados, enraizados con nuestra cultura, con el deporte, con ese símbolo incluso de masculinidad, que no, que es el Aizkolari. Y claro, algún amago también hiciste, pero no salió del todo bien, ¿no, Asier?
1: No. Las manos ensangrentadas en aquel frontón de Don Esteve, campeonato de Euskal Herria de Escolaris Jóvenes. Yo era el primer Larrechea posterior a Donato y Pachi, mi padre. Y nada, ya sabía, quiero conseguir esa foto. Hay una foto que está en Arraioz, en Baztán.
0: Pues aquí haremos el llamamiento, si alguien la tiene.
1: Sí, yo creo, sí, quizá igual lo tiene alguna otra persona más, con mi pelo de colorazo. cadenas, estas cadenas grunge, hardcoretas, bueno, ya se veía en plan, este que está haciendo aquí, claro, pero era hijo de Pachi. Y bueno, el silencio sirvió para mucho, es decir, el no cortar jarcoretas, bueno, ya se veía en plan, este que está haciendo aquí, claro, pero era hijo de Pachi. Y bueno, el silencio sirvió para mucho, es decir, el no cortar.

0: sido y sigamos yendo a ciudades como Barcelona, Madrid, Salamanca, Málaga, después también aquí en esta geografía hemos estado en diferentes lugares y que podamos disfrutar de un momento en la furgoneta o que mi padre llegue a un festival como es el Festival Eñe en el Círculo de Bellas Artes y al típico hipster le diga, toma, coge la caja de herramientas, de hachas, como que llega y que disfrutemos en esos espacios y podamos llevar a cabo esas representaciones catárticas familiares de lecturas performativas con el sonido rural, del deporte, de fondo. Ha sido brutal, pero sobre todo porque mis padres nunca me han dicho que no, siempre han estado ahí. Mi madre siempre ha estado ahí y mi padre, aunque haya necesitado más tiempo o tuviera que hacer otro proceso, pues bueno, ahí está.
1: Hay que reconocerles que tampoco lo han tenido fácil.
0: Sin duda. Sí. Y que no tuvieron las herramientas que tenemos nosotros.
1: Porque llegamos al 2, y ahí precisamente antes hablábamos de la ITA, igual también hay que hablar de la AMA, que igual sí que era más consciente, como suele pasar, ¿no?, de lo que había en casa. No se les suele escapar, aunque no les contemos cosas, ellas saben que algo hay. Y ella se encargaba de darte tu dinerito para que tú fueras a Iruña y te compraras tus libros. Porque si luego hemos hablado de ese salto a Madrid, en aquel momento, pues igual Iruña era tu Madrid del futuro, ¿no? Era el salto también a la ciudad que te ofrecían esas escapadas de Iruña.
0: Sin duda. Yo no sé por qué. Bueno, siempre he sido un gran lector y no sé cómo. Ahora pienso, iba solo, porque ahora estoy haciendo un ejercicio de hacer cosas solo también. Y sí, la mamá me daba dinero, cogía la bastonesa y no sé qué, con qué frecuencia, pero iba al casco viejo de Iruña y conseguía algún libro, algún disco, ropa de segunda mano. Y era feliz. Sí. Y como bien dices, era esa necesidad que tenía un poco de ver vida más allá de la cordillera de montañas, ¿no? De ese sentimiento de que te apresiona también un entorno rural muy asfixiante y poder conectar con la vida más allá, que es multicolor también.
1: Y así hemos llegado al 1 en esta cuenta atrás. No sé si va al inicio o va al final, porque como hemos dicho que los viajes muchas veces son una forma de volver al mismo sitio, pues igual tiene más de futuro que de pasado. Pero esta vez la pregunta no te la voy a hacer yo, mejor te la hacen ellos.

0: ¿Qué tipo de viejo vas a ser, Asier?
1: Me gustan mucho los punsetes y esta canción también me gusta mucho, entre otras canciones. Y espero no ser un viejo cascarrabias, aunque Madrid me ha hecho en ese pasado de procesos y cambios un poco más cascarrabias, ¿eh? Pero estoy en esa transformación hacia la amplitud, ¿no?
0: Pero espero, has pensado muchas veces qué viejo vas a ser.
1: Un poco. Sí, yo espero que sea un viejo viviendo muy lejos, me refiero emocionalmente, esencialmente, a poder ser de algún núcleo urbano, es decir, pudiendo llevar a cabo, ese es el sueño, no sé si podré conseguirlo o podremos conseguirlo, en una casica pues un poco apartada de la civilización.
0: Rodeado de árboles, no sé, y de troncos otra vez.
1: No lo sé, no sé si allí... O en otro lugar más lejano, en el Atlántico.
0: Ah, esos árboles, iba a decir, que tienen nudos, como la vida tiene nudos, ¿no? Que a base de sanseacabos has ido soltando.
1: Sin duda, sí. Y conectando, y como comentábamos antes, ¿no? Con esos yoes que hemos sido, y qué importante es eso. Sí. A veces necesitas tomar, tener perspectiva.
0: Que sea en mucho tiempo, ¿eh? Que todavía queremos así el para rato, pero el epitafio me han dicho que también lo tienes pensado. He leído por ahí, bueno, que...
1: Escribí en este libro que detallamos que algo similar a que intenté ser feliz, pero bueno, era un ejercicio un poco medio literario, ¿no? Y sí que siempre también tenía presente, y aquí lo digo, el hecho de poner una canción o qué música queremos que suene cuando nos vayamos, ¿no? Cuando muramos. Eso también me parece muy importante.
0: ¿En ello estás intentando ser feliz?
1: Sí que lo creo, ¿eh? Sí,
0: y ya
1: sí
0: vamos
1: que lo intento,
0: superando ese síndrome del impostor que has dicho.
1: Sí, sí.

0: el enfrentarme a situaciones que antes me suponían un reto muy grande o mucho miedo y llevarlos a cabo de una manera bastante digna me está ayudando. Sí.
1: En esta entrevista, como en tu libro, hemos ido hacia atrás. Tú me has dicho que partías del 8, ¿del 8 al 9 o del 8 al 7, el siguiente paso?
0: Del 8 al 9.
1: Así me gusta. Pues vamos a ir acabando, Asier, pero aprovechando que hoy tenemos un poeta con nosotros, como no podía ser de otra forma y abusando de la confianza, pues te voy a pedir, como no, que hoy seas el protagonista de Esperando a Morfeo.
2: Esperando a Morfeo.
1: Pues hoy, tête a tête, frente a frente, Morfeo y Asier Larrechea.
0: El sonido del cencerro marca las horas del día, hasta que las campanas de la iglesia rompen la apacibilidad en el pueblo, en ese lugar donde ni el viento se atreve.
1: Qué ricasco, Asier.
0: Zuri, placer bat izan da.
1: Beti bezala. Arte.
0: Ongi izan.
1: Pues ese era el viaje de Asier y ahora que son ya las 11:46 o siguiendo con la cuenta atrás, ahora que faltan 14 minutos, ¿nos cuentas el tuyo? ¿Nos cuentas tu viaje? Venga, que queda poco.
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1: Pues ya os hemos dicho que queremos hablar de viajes soñados, viajes personales, propios, colectivos, incluso viajes imaginarios.

Bandini, que nos habla del viaje del tuerto, ¿eh? No sé si sería así la traducción del Bekibakar, ese ser mitológico con un solo ojo. Un cuento en definitiva que nos da pie a mencionar una columna de Elvira Lindo que hemos leído hoy en El País a cuenta de toda esta polémica por los malos resultados del PISA y el debate que estos últimos días parece que se ha reavivado sobre el uso de la inteligencia artificial. Dale medio pan y un libro, se titula. De manera imperiosa, dice, el ser humano necesita ahora rebelarse con su voto, con su voz, ante las amenazas criminales de la IA. Esta tolerancia sarcástica con el nuevo tsunami, se refiere a la implantación de la IA, se adorna a menudo con palabras de Sócrates, porque se entiende que el rechazo a lo novedoso viene ya de antiguo. El cinismo hoy es el último refugio de los que temen comprometerse. De nada ha servido que hubiera quien alertara de que la mente humana se volverá perezosa, ahí está el resultado escolar de nuestra infancia, y de que necesitamos la actividad artística, aunque no sea para pasar a la historia del arte. García Lorca lo dijo mejor que nadie: no solo de pan vive el hombre. Yo, si tuviera hambre y estuviera desvalido en la calle, no pediría un pan, sino que pediría medio pan y un libro. Yo ataco desde aquí, dice Lindo, violentamente a los que solamente hablan de reivindicaciones económicas sin nombrar jamás las culturales, que es lo que los pueblos piden a gritos, aludiendo por supuesto también a Lorca. No estoy tan segura, ahora sí ya, dice ella, de que lo pidamos a gritos como de que lo necesitemos para no convertirnos en esclavos.

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0: ¿Y tú qué? ¿Opinas, estás de acuerdo con Lindo? ¿Opinas lo mismo? Vamos, que puedes desviarte de nuestra hoja de ruta que hoy marca que toca hablar de viajes, pero ¿no son acaso esos desvíos los que hacen precisamente más interesante un viaje? Así que ya sabéis, llamarnos tranquilamente.
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0: ¿Qué es lo que ha hecho Víctor de Baracaldo? Víctor, Gabón.
2: Hola, buenas noches.
0: ¿Qué tal estamos?
2: Bien, aquí.
0: ¿Del 0 al 10?
2: Del 0 al 10, bajito porque me muero de sueño, pero sí, estoy aquí aguantando porque me gusta oírte.
0: Ah, sí, así te agradecemos el esfuerzo. Víctor, cuéntanos, ¿cuál ha sido tu viaje o ese que tienes en mente o tu viaje ideal? ¿Cuál sería?
2: Bueno, pues más que mi viaje ideal, creo que ya lo hice este verano. Este verano me fui con un grupo de amigos, nos fuimos de safari a Kenia, a Tanzania, y yo creo que, que si no es mi viaje ideal, pues se aproxima bastante.
0: Y suponemos que ahí has visto de todo, claro.
2: Sí, pues son zonas en las que la densidad de animales es muy alta. Pero lo más que me gustaba no solamente que veíamos muchos animales, no era como un checklist de decir, ay, he visto el elefante, he visto el león, he visto el leopardo, sino que veíamos mucha interacción y estuvimos viendo... No sé, vimos, incluso una cacería. Una tarde estamos en safari y de repente un grupo de leonas se levantó y se lanzó a cazar, o sea, a correr detrás de unos búfalos, y nosotros le seguíamos con el jeep, con el guía Masai, y fue espectacular. Le cogieron al ternero, lo tumbaron, lo mataron, fue muy fuerte, pero estuvo guapísimo.
0: Supongo que estaríais protegidos, pero ¿no da miedo a acudir a una escena de esas?
2: La verdad es que es un momento que yo me quedé, no sé cómo, me palpitaba el corazón porque fue bastante espectacular como la leona, había más animales en la sabana y empezaron a chillar y a correr porque vieron que las leonas atacaban, pero no sabían a qué atacaban, hasta que ya cogieron al búfalo. Entonces fue bastante espectacular, sí, te queda un poco como, porque los jeeps que van allí son jeeps abiertos, son jeeps que es una plataforma con ruedas y poco más, no hay puertas, no hay ventanas, entonces...
0: Y dormir y todo allí mismo.
2: Sí, exacto. Ahí en Kenia, pues los campamentos están dentro de los parques nacionales, pero es curioso, no pueden vallarlo. Los campamentos donde dormimos estaban abiertos. Y entonces por la noche estábamos en la tienda de campaña y nos decían, si queréis salir, lo típico, pasaría al baño, nos decían, no, tenéis que hacer señales al ranger con una bombilla o algo, con una linterna, porque pueden haber leones, puede haber hipopótamos, que es aún más peligroso que el león. Entonces, pues sí, había hecho un par de noches que decidí que no salía de la tienda, que aguantaba hasta el amanecer, exacto.
0: Que una cosa es disfrutar de aquello y otra ya jugarse la vida, ¿no? Y eso sería demasiado.
2: Sí, por una meadilla no lo vamos.
0: Por una meadilla, no, desde luego. Pues ya nos has dado un poco de envidia, Víctor, así que ya te agradecemos ese esfuerzo y ahora ya puedes dormirte bien tranquilo, que hoy supongo que a tu cama no va a llegar ninguna especie de esas que viste en África.
2: Espero que no.
0: Es que ricasco, Víctor.
2: Es que ricasco. Hasta luego.
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0: Pues en esa vuelta al mundo que estamos configurando hoy, hasta ahora una de las paradas más codiciadas, al menos, o más deseadas, solía ser la de Cuba. Y decimos solía porque tampoco está la isla ahora mismo como para acoger mucha gente, ¿verdad? Bastante tienen los cubanos con las consecuencias del bloqueo, un bloqueo que ya les es conocido desde hace mucho tiempo, pero que se ha agravado considerablemente.
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4: Uri Gabe. Aguindarri gabe, botica gabe, está ori genocidio, ¿verdad?
5: Es algo que viene ya de parte de toda mi familia, al final sabemos quién es el responsable en cuanto a la pobreza que ahora mismo existe en Cuba, que es la administración de Washington y el gabinete de Trump.
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0: Pues era la denuncia de quienes en manifestación hacían el camino hasta la Euskalduna para escuchar a ese a quien admiran e incluso, como escuchamos ahora, intentaban imitar, ¿no?, al fin de la manifestación. Ya sabemos de quién hablamos, de Silvio Rodríguez. Soltar todo.

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1: Soltar todo y largarse, eso es. Y ahora a las 12 menos 6 nos ponemos serios porque el tema lo pide. Eso es lo que los que deciden acabar con su vida, los que optan por el suicidio, lo que hacen, soltar todo y largarse. No queremos olvidarnos, estos días que hemos celebrado el Día Internacional de ese drama silencioso y silenciado durante mucho tiempo porque se ha considerado tabú, pero que exige una respuesta urgente. De hecho, el dato resulta revelador. En Euskal Herria la tasa se sitúa en 8 suicidios por cada 100.000 habitantes, teniendo en cuenta que muchas veces es difícil identificar cuando una muerte ha sido voluntaria o no. En ese periodo, maldito periodo de la pandemia, hubo un pico porque, claro, nos dejó a todos tocados. Pero después parece que se ha detenido la tendencia creciente. Esa puede ser la única noticia optimista dentro del panorama.
2: El suicidio, la prevención del suicidio, el conocimiento que tenemos, pues cada vez es mayor, aunque desde luego es insuficiente todavía, pero las ideas básicas permanecen, ¿eh? Y lo que sabemos es que la prevención del suicidio debemos hacerla desde una perspectiva de intervenciones múltiples combinadas y una perspectiva de salud pública. Esto quiere decir que tenemos que intervenir en personas individuales y también en comunidades, en poblaciones, y que tenemos que combinar intervenciones en un sector como el sanitario con otras intervenciones en otros sectores como el educativo, medios de comunicación, acceso o restricción de acceso a medios letales y demás. Una intervención aislada normalmente no es eficaz.
3: Está claro entonces que hay que trabajar todos, hay muy importante.
1: Pues sí, debemos trabajar todos y los demás también debemos estar atentos. 4 minutos para que acabe el día. Ya les hemos contado cómo va el de hoy, a ver cómo se presenta el de mañana.
4: Spoiler.
1: Estábamos hoy pendientes de ese incendio de Derio, Uxue, Gabón.
5: Gabón.
1: ¿Sabemos cómo ha evolucionado?
5: Pues sigue activo y los bomberos siguen trabajando en la zona. Recordamos que se ha originado sobre las 8:30 de la tarde y por el momento no afecta ni al aeropuerto de Loiu ni a las localidades de las inmediaciones, pero sí sigue activo en esa zona boscosa de Aiartza.
1: Ahora nos lo cuentas en el boletín de las 12, pero ahora te solemos pedir un pequeño adelanto. Mañana, ¿de qué se hablará? ¿Cuáles son las previsiones del día?
5: Pues es martes 15 y es la fecha que el Lendakari ha marcado en el calendario para poner fin, para decir san se acabó a su ronda de arranque de fin de curso. Conversaciones que ha mantenido con todos los partidos políticos, excepto con Vox, con los sindicatos también, con UGT, Comisiones Obreras, ELA, LAB, y que hoy cierra hablando con la patronal, con Confebasc. Y por lo demás, hoy a las 9 de la mañana en el Ayuntamiento de Bilbao, también en el ámbito político, pero a otra escala institucional, en el ámbito municipal, se llevará a cabo el pleno del Estado de la Villa, una sesión extraordinaria del Ayuntamiento de Bilbao que se celebra con carácter anual habitualmente en el mes de septiembre y será además, por cierto, la última de este carácter para Juan Mari Aburto como alcalde de Bilbao. Y vamos a haceros ya un último spoiler, esta vez en otro tono, un homenaje en Lazcao. En el corazón del Goierri se le rendirá homenaje a Lazcao Txiki para conmemorar que tal día como hoy, un 15 de septiembre, hace 100 años ya, nació José Miguel Iztueta Lazcao Txiki, el emblemático bertsolari, con su particular humor, con la gracia y el ingenio por bandera que recorría las plazas de Euskal Herria, será homenajeado en su pueblo a las 6 de la tarde.
1: Ay, Lazcao Txiki, qué grande era, ¿eh? Pero ya veo, Xue, que tú tienes mucha prisa por acabar el día. Hablas de hoy, martes, día 15, cuando todavía al día le falta un minuto. Y aquí, hasta que no se acaba, no se acaba. Es que ricasco, Xue.
5: Zuri.
1: Mañana sí, mañana día 15 nosotros también hablaremos de los sesgos cognitivos, que será el tema de Divinamente, ¿eh? Eso sí, ya que hoy hemos hablado tanto de viajes, no puedo resistirme a esta tentación.

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1: Y es que el otro día os pusimos la canción de los Fruities y aquí mucha gente dijo que luego le estuvo torturando la canción hasta el último momento, que no pudo acostarse, que no pudo quitarse la cabeza, la canción de la cabeza, así que hoy hemos pensado hacer lo mismo con esta otra, que seguro que os pasa lo mismo.

0: Y es que Willy Fogg daba vuelta a ese mundo. Ese mundo que tal como está a veces parece que se pueda acabar. Pero ya sabéis que en este programa no creemos que vaya a ocurrir, pero si ocurre queremos.
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0: Pierre Arte.
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3: Las noticias de las 12. Gabón. Es martes 15 de septiembre y en Navarra empieza la temporada del IMSERSO. Arranca la reserva de plazas masiva tras la jornada de ayer en la que se inscribieron los preferentes. Se ofertan 900.000 plazas, 8.000 con una tarifa plana de 50 euros para los pensionistas más vulnerables. Los destinos más solicitados son las islas, tanto las Canarias como las Baleares, y también Málaga. En cuanto al perfil de pensionistas que viajan, hay de todo, parejas, grupos, viudos y viudas, y nos contaba cómo es esta época del año para las agencias de viajes, Emilio Sanz, de la agencia Bitravel de Iruña, en Boulevard de Radio Euskadi.
4: 310 euros una semanita, pues por ejemplo Tenerife y Puerto La Cruz, 464,5 por persona, y aquí incluye avión, ida y vuelta, traslado y estancia, en este caso 10 días.
3: Esto será en Navarra. En Vizcaya, Guipúzcoa y Araba será a partir de mañana miércoles para los preferentes, y el resto podrá inscribirse a partir del jueves desde las 9 de la mañana. Además, hoy finaliza su ronda de contactos el Lendakari, Manuel Pradales. El último en pasar por Lendakaritza es Confebask, la patronal. En una semana, Pradales ha conversado con todos, partidos políticos y sindicatos, y ha recogido sus peticiones, en algunos casos en forma de crítica y de peticiones directas. Los últimos en manifestar sus reivindicaciones han sido los sindicatos ELA y LAB. Los secretarios generales de ambos sindicatos le han pedido al Lendakari un cambio de dirección, de rumbo, políticas para hacer frente a la inflación, el problema de la vivienda y el deterioro de los servicios públicos, como la sanidad y la educación. Y también la reivindicación con la que cerraron el curso anterior, un SMI propio para Euskadi. Mitxel Lakuntzaela, Garbiñe Aramburu LAB.
5: Una cuestión que no admite neutralidad posible. No se puede ser neutral ante una exigencia tan directa como la de lograr un salario mínimo que mejore la vida de aquellos y aquellas que peor están pasando en este país. Y lo que le hemos dicho es que interpele directamente a la patronal.
6: Pero no hay patronal para abordar esa negociación y no hay gobierno que presione a la patronal para que se siente a negociar. El gobierno lo que ha hecho es legitimar a una patronal que se ha negado a negociar con los sindicatos.
3: Y precisamente con la patronal a la que interpelan los sindicatos se cierra la ronda de contactos del Lendakari. La reunión es hoy a mediodía en Lendakaritza entre Pradales y Confebask. Y además la plataforma ciudadana Ander Rentzat Justizia ha convocado una rueda de prensa hoy a las 11 para aportar, dicen, nuevas pruebas. Un vídeo de lo sucedido en concreto que contribuye a esclarecer la muerte de Ander, el joven de 29 años que falleció en el Hospital de Cruces el pasado 24 de junio tras una intervención policial dos días antes en la que los agentes municipales de Santurtzi emplearon pistolas táser para reducirle. Y terminamos ya con la previsión del tiempo para mañana. Euskalmet, Garbiñe Iturrioz, Gabón.
7: Gabón, mañana va a ser una jornada de cambios. Empezaremos el día como hoy, con temperaturas frescas y algunas brumas. Durante la mañana levantará y lucirá el sol hasta media tarde aproximadamente. Las temperaturas diurnas descenderán un poco respecto a hoy, pero seguirán siendo veraniegas, con valores entre los 25 y los 30 grados. Hacia el mediodía el viento girará a oeste y noroeste, y a partir de media tarde aumentará la nubosidad y por la noche esperamos lluvia en la vertiente cantábrica. Por tanto, mañana jornada de transición con ambiente veraniego durante la mañana y horas centrales y lluvia de cara a la noche. De cara al miércoles, además, ese frente provocará un descenso acusado de las temperaturas.
3: Eskerrik asko Eguzkiñe, y recordamos también que seguiremos pendientes de ese incendio originado sobre las 8:30 de la tarde en la zona boscosa de Aiartza, en el barrio de San Cristóbal en Derio. Recordamos que los bomberos siguen trabajando a esta hora para sofocar las llamas. Es todo por ahora, volvemos con más noticias en una hora aquí en Radio Euskadi, y la información continúa en la aplicación Orain. 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
2: Azul y verde. 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
1: De Bilbao nos vamos a Donostia. 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
1: Los últimos datos de ese informe PISA sobre el nivel de conocimientos de los alumnos han puesto en los últimos lugares a la comunidad autónoma vasca. Son datos algo mejores en el caso de Navarra. Desde que se conoció ese documento, son muchos los que se han pronunciado desde instituciones, centros escolares y distintos expertos en educación. Pero hoy en Boulevard queremos conocer también la opinión de las familias, con aquellas que conviven día a día con los jóvenes, con los adolescentes, que nos cuenten qué es lo que ellos observan y si esperaban datos como estos. Esta reflexión que queríamos traer hoy por parte de las familias. Vamos a ir saludando a algunas de ellas. Saludamos a María Rodríguez, ama de una estudiante de la ESO en un instituto de Pamplona. Egunon, María.
7: Egunon, buenos días.
1: Y creo que también ya tenemos con nosotros a Olatz, que tiene dos hijos que estudian primero y cuarto de la ESO en Bilbao. Egunon, Olatz.
7: Egunon.
1: Bueno, pues voy a empezar con vosotras. Os voy a preguntar, por ejemplo, a ti, María, la primera. Estos resultados en Navarra eran algo mejores que en Euskadi, que en la comunidad autónoma vasca, pero en cualquier caso sí que mostraban un descenso en competencia lectora, preocupado mucho, también en ciencias. No sé si tú te esperabas algo así, si te sorprendieron los datos o es algo que ya estabas viendo en casa, por ejemplo.
7: Bueno, yo creo que es algo que ya se va viendo en los últimos informes, no solo en estos y en los anteriores que hubo, también se notaba esa bajada, a lo mejor no tan acusada como en esta, pero bueno, yo creo que es algo que se veía venir, que es verdad que los tiempos han cambiado, que es verdad que los niños y las niñas han cambiado y que bueno, que se venía a venir. Yo creo que sí se veía venir.
1: Olatz, en tu caso, ¿tú lo veías venir o te ha sorprendido?
8: Pues bueno, a mí no me ha sorprendido absolutamente nada. Pienso como María. Yo lo llevo viendo bastantes años atrás y bueno, para nada sorprendida, para nada.
1: ¿Dónde situáis vosotras o dónde creéis que está el problema? O igual son varios factores. ¿Dónde lo situáis vosotras?
8: Hablo yo.
1: Bueno, sí, por ejemplo, sí.
8: Vale. Es que como está ahí María, sí. Bueno, pues en principio, yo creo que, a ver, creo que como sociedad tenemos que hacer una reflexión, ¿vale? Porque no creo que haya solo un factor, es un multifactor. Y esa reflexión la debemos hacer de forma sosegada, pero de forma rápida. No podemos paralizarnos analizando, ¿no? Que a veces le damos vueltas a las cosas y llevamos muchos años viendo venir cómo van reduciéndose los índices y cómo la comprensión lectora, para mí, la clave de todo va reduciéndose y pues tenemos que hacer algo y lo tenemos que hacer ya sin más tardar. Yo creo que el fomentar la lectura entre el alumnado bien desde pequeñitos y pequeñitas es básico. Y bueno, yo el problema lo veo en varios sitios, pero tampoco me quiero extender demasiado. No sé, puedo dar unas pinceladitas y me comentas, María, a ver si estás conmigo o no.
1: A ver, dale, hola.
8: Digo, desde la parte de las familias, lo que yo veo en casa. En mi caso, además de, como has dicho, tengo un hijo de 15 años en cuarto de la ESO y una hija que ha pasado ahora primero, que además tiene dislexia, por lo tanto, partimos ya con una dificultad de aprendizaje. Y pues en casa se lee poco, por más que les insisto, en el instituto sí que tienen lecturas obligatorias de libros, por cierto, muy interesantes, no como los que leía yo, que igual eran como, pues no sé, El Cid o Luces de Bohemia, cosas de estas que no son para nada actuales, que es muy interesante saberlas, pero y leen libros súper interesantes, pero hasta ahí. Y bueno, también se ha comentado el tema del uso de las pantallas, creo que puede tener su incidencia, pero no la única. Nosotros en casa intentamos limitar ese uso para que se centren en lo que tienen que hacer. Si bien es cierto que leer libros como tal, con todos los deberes que tienen y todo el tiempo que dedican a estudiar, y además de los libros que tienen que leer para clase, no me veo con ganas de decirles añadir algo más de lectura.
1: Claro.
8: Que tal vez debería hacerlo, ¿eh? Y visto lo visto, igual hay que hacer hincapié, pero es una batalla. O sea, si te tiras 2 horas o 3 horas estudiando, haciendo deberes, y en el caso de la pequeña, incluso más, no me veo como para animarles para leer más. Y eso que en el instituto tienen también una hora, no sé si son 20 minutos o medio, 30 minutos dedicadas a la lectura, que no sé si la aprovechan como debieran, ¿vale? Sí que tenemos que acompañarles y exigirles desde el entendimiento y desde el ejemplo, por nuestra parte, que en mi caso tampoco es el mejor en este sentido.
1: María, ¿tu diagnóstico cuál es?
7: Bueno, yo creo que un poquito lo que decía Gallo, yo creo que también deberíamos de mirarnos todos, es decir, hacer una reflexión todos, desde el Estado, las instituciones autonómicas, profesores, alumnos, familias, quiero decir, al final, cada año, cada vez que se cambia de presidente, se hace una nueva orden, establecer unos mínimos para que todo sea igual, cada vez vamos exigiendo menos, por decirlo así. Entonces, claro, eso por una parte, luego cada comunidad hace lo que puede, lo que quiere o lo que le deja en tal caso, pero a lo mejor apostar un poquito más, mi hija también tiene dificultad para la comprensión lectora, reforzar un poquito más esos niños con dificultad de comprensión lectora, dislexia, necesidades, que decía al final también están y hay que bueno, pues apostar por la lectura. Los profesores, pues también, yo no digo que no hagan, lo harán y sobre todo, y seguro que más de lo que les corresponde, pero a lo mejor, siempre digo, en los institutos yo creo que ya no es vocacional, sino que es un poquito, pues bueno, tu carrera, pues hago un curso de adaptación y soy profesora. Y tengo que juntar a 26 adolescentes que me vuelven la cabeza como un bombo. Pues bueno, pues mira, lo justico.
1: Ya.
7: Yo conozco casos, o sea, conozco casos. Entonces, quiero decir, al final hay que hacer un poquito de reflexión los alumnos, pues también. Porque bueno, por el tema de las pantallas, también es verdad que yo personalmente que no creo que el tema de las pantallas tenga mucho que ver. Sí que puede tenerlo, pero si se da un buen uso de las pantallas, creo que no tiene que ser perjudicial. De hecho, creo que es en Estonia, creo que es un país así que es muy potente en temas digitales, tiene muy buenos resultados en esto. Entonces, bueno, yo creo que a lo mejor es un poco educar desde pequeñitos en temas digitales. Entonces, y bueno, pues también las familias, pues también deberíamos de, pues bueno, pero era lo que decía Laura, bastante tienen como llegar a casa a las 2:30 de la tarde, comer y pasarse a lo mejor 3 o 4 horas haciendo tareas, como para que luego digas a la chiqui, ponte a leer un libro.
1: Ya.
7: Y dirá, pues unido a que si hace algún deporte. Entonces al final es como, es que es imposible. Yo creo que eso es una reflexión de todos, pero rápida. Eso también lo comparto de la reflexión, no puede tardar años en llegar.
1: Pues María Olat, dejadme que se va a unir otra persona a esta tertulia de familias que hemos montado, porque vamos a saludar a Rubén Uriarte, él es aita de 2 estudiantes de la ESO en un instituto de Gasteiz. Egunon, Rubén.
9: Egunon.
1: Creo que has podido escuchar un poco a María y Olat sus diagnósticos de lo que ha pasado para estos resultados. Te lo voy a preguntar a ti también. Primero, si te han sorprendido y segundo, ¿qué lectura haces tú o qué diagnóstico haces tú del resultado que ha dado el informe PISA?
9: Buah, pues
1: aunque imagino
9: que como bueno, sí, como esto pues tendrá además según quien lo coja tendrá una lectura u otra y demás, pero sí que estoy de acuerdo con lo que han comentado de que bueno, pues también es que las tablet, el móvil y demás está en, nosotros lo utilizamos y muchas veces como con qué argumento le dices a tu hijo o hija que, oye, deja la tablet cuando yo estoy con el móvil enredando. Que dice, oh, pues yo quiero ser también adulto y quiero enredar con el móvil.
1: Claro.
9: Entonces es una pues pelea que, bueno, pues que tiene muchas puntas. Pero a mí, por ejemplo, lo que habéis comentado, yo también tengo una de mis hijas, tiene dislexia. Y la detectamos pues nosotros en casa, en el cole, pues te decía, no es crítica, o sea, sin más. Pues se detectó tarde pues porque te decían, oye, pues va a su ritmo, etcétera y tal. Y bueno, pues que desde nosotros dijimos, bueno, pues vamos a ver un especialista. Y bueno, pues se ha puesto remedio y muy guay. Lo que pasa que, claro, entre que te lo miras, lo dejas de mirar, o por tu cuenta, y o si te desde el centro, pues que llaman, que hacen el informe, que hacen no sé qué, pues le pasa uno o dos años tranquilamente cuando se empieza a poner algún tipo de apoyo. Que en muchos casos, por ejemplo, dislexia, solamente es la tutora la que ayuda, que ya tiene bastante, como habéis dicho, de, joder, tengo 20 y tantos críos y encima ahora a este tengo que adaptarle los textos, etcétera, etcétera. Entonces, no digo que sea la mayor, pero sí que un punto también es el afianzar esas detecciones, el formar al profesorado y el poner pues eso, un remedio de una forma ágil. Porque si estás esperando un año, dos años, pues ese que entre la frustración que tiene a la hora de leer, más luego que va viendo que no, igual hasta tiene que repetir, etcétera, pues bueno, se complica la cosa. Entonces, por esa parte. Pero bueno, yo sí que cuando me comentaste eso de la entrevista, estuve mirando un poquito lo de la compresión lectora y sí, la verdad es que estamos bastante mal. Pero me llamaba la atención que al lado nuestro estaban países como que tenemos de referencia como muy modernos, etcétera, como son Islandia, Noruega y demás, y estaban al lado nuestro. Entonces, no sé, me imagino que será una tendencia el tema de la tablet o lo que sea, o de esta nueva generación, porque también me imagino que nuestros padres nos dirían lo mismo. Bah, este no hace nada y está a lo suyo. Entonces, pues bueno, es algo que tendremos que ir mirando y cambiando posiblemente.
1: Mira, os voy a leer a los tres algunos mensajes de oyentes que nos están llegando también, que se unen a esta pequeña tertulia que hemos montado, y a lo que vosotros apuntabais también, porque ya que tenemos a familias, quería aprovechar a preguntaros por ello. El modo de vida, las prisas que llevamos, cómo soy uno hoy en día los trabajos, al final esto también nos acaba pasando que los adultos pues no podemos leer tanto como nos gustaría, como debiéramos leer. Nos decían, por ejemplo, un oyente nos preguntaba, los críos leen poco, pero ¿y los padres? Otro decía, tiene que leer toda la familia. En la escuela se intenta fomentar, pero al final también están ahí las familias. ¿Vosotros como familias, como madres, padres, os ha llevado también a una reflexión? Que también puede ser que el modo de vida nos lleva a ello, que también no quiere decir que las familias tengan la culpa, pero a una reflexión de cuánto se lee en casa o qué ejemplo tienen los chavales. Por ejemplo,
8: yo...
1: a Tiolats.
8: Sí. Sí, te he comentado antes que al final las criaturas también aprenden un poco como espejo, ¿no? Viendo lo que nosotros y nosotras hacemos, y en mi caso no leo todo lo que me gustaría. Al final me paso un montón de horas trabajando, leyendo informes todo el día, y cuando llego a casa pues no me apetece seguir leyendo, sinceramente. Pero no creo que tampoco, o sea, está bien que pongamos el foco en las familias, si somos familias las que estamos hablando y te estamos dando un poco nuestra perspectiva, pero lo que decía Rubén también de la atención a la diversidad, de la formación del profesorado, el profesorado también ahora mismo tiene muchísima, muchísima tarea de o sea, está todo súper burocratizado, tienen que realizar 50 millones de informes, ¿qué atención le puede dar al alumnado en el aula más allá de intentar dar su clase con chavales y chavalas de 14 años, más todos los informes que tiene que hacer, con toda la diversidad que hay ahora mismo? Además, si estamos hablando, no sé, yo vengo, o sea, estamos en la escuela pública y al final tenemos, dentro de toda la diversidad, hay una segregación brutal, contamos con muchísimo alumnado vulnerable, muchísimo alumnado recién llegado que requiere una máxima y mayor atención, para lo cual hacen falta también recursos. Entonces ahí dejo también la pelotita en el lado de los y las que determinan dónde va el dinero, para que vaya un poco, se decante también un poquito a favor de la pública, que es la que estamos ahí dando un poco el callo, acogiendo a todo el alumnado e intentando sacarle adelante.
1: María, que te voy a reírte por ahí.
7: Perdón, sí.
1: Sí, no, no.
7: Que es que comparto plenamente todas las palabras que dice. O sea, el alumnado con necesidades especiales y el alumnado vulnerable necesita que se dote y que se ayude a los profesores. Es verdad, los profesores están desbordados entre la burocracia, entre sus horas. Necesitan ayuda, necesitan refuerzos. Ahí hay que dotar. Hay que dotar. Con esto no quiero decir que las familias no tengamos... posiblemente también la culpa de, pues como las, te pones a leer cuando llegas a casa, de días que digo no, lo único es que llego casi me meto en la cama, por decirlo así, depende del día. Es verdad que las familias han evolucionado, ya las mamás ya no se quedan en casa cuidando de sus hijos, sino que las mamás también tienen que trabajar, claro, tienen que hacer también muchos encajes de bolillo, que yo digo, porque claro, luego está muy bonito, sí, las familias, pero ¿dónde está la conciliación? La conciliación no existe. Entonces es verdad que es muy complicado el llegar a todo y encima, pues algunas veces, yo hablo por mí, no, a lo mejor no soy el mejor ejemplo de ponte a leer y tú... pues a lo mejor ese libro que lleva la mesilla lleva un mes y pico, pues es que no llego. Entonces es verdad que hay muchos distintos modelos de familias, hay muchos distintos tipos, pero que es verdad que también pues eso, las instituciones tienen que hacerse ver, sobre todo en las escuelas públicas, en las que el dinero llega muy justito, en las que se recorta mucho y sobre todo se recortan necesidades especiales, por lo menos aquí en Navarra, casi acoge al 90% y pico de las familias vulnerables. Entonces hay que, bueno, pues yo creo que dar una vuelta a ese porcentaje y hay que dotar a la escuela pública de los recursos necesarios, que a lo mejor eso no es la solución, también hay que dotar al profesorado. Tienen que estudiar, tienen que ponerse al día en tecnología, en temas digitales. Hay profesores que no saben o que no quieren. Entonces sí que es verdad que hay que dotarles también de esas herramientas para poder hacer que los temas digitales, un Chromebook, una tablet en los institutos sean más fáciles y más prácticos, considero.
1: Tú en tu caso decías, María, que tú sí crees que de llevado de otra manera las pantallas y el mejorar en comprensión lectora son comprensibles. No sé si, o sea, son compatibles, perdón. En tu caso, Rubén, ¿cómo lo ves el tema del uso de las pantallas? Que sí que se ha situado como uno de los factores, dependiendo del experto con el que hablemos, sí que lo situaban algunos de ellos como uno de los factores. ¿Tú cómo lo ves? ¿O qué uso de pantallas hay en vuestro instituto?
9: Claro, a nosotros pues se nos estaba digitalizando todo. En los institutos, por ejemplo, que ahora ya están las dos mías en instituto, pues están con el ordenador para arriba, para abajo, pantallas táctiles, todo muy digital. Entonces, todo lo orientan hacia ello. Y está bien, a ver, la tecnología ha llegado y está para quedarse. O sea, no va a ser algo efímero ni muchísimo menos. Lo que pasa que tenemos que darle esa vuelta, pues lo que comentabais, de que, joder, los padres al final tenemos que andar pues detrás de los peques para que lean y demás, que sí, que intentaremos nosotros ser ejemplo, pero pues hay que pelearlo, porque al final en el cole están pues sus 5 o 6 horas como mucho, y el resto del día están con nosotros o con las actividades y demás. Entonces igual también es cierto que podríamos orientar esas actividades extraescolares, tanto para físico, pero también algo motivante intelectual, pues no sé, podría ser pues ajedrez, que igual no es muy atrayente, pero bueno, igual les das una chispa nueva, un descubrimiento nuevo a alguien, y con eso pues consigues arrancar, que al final te se junten más peques, etcétera, etcétera.
1: Claro,
9: pero bueno, yo también, sin más, yo por último, lo que han comentado de la pública, pues estoy completamente de acuerdo. O sea, hay un problema, y luego un problema que no solamente es de abajo, pues eso, es el transmitirlo todo y el que llegue el dinero como tiene que llegar, sino que se haga una apuesta y se deje de politizar, porque yo creo que, o que se ve mucho en, pues cada vez que cojas las noticias, se politiza mucho la educación y encima cortoplacista. Se quiere hacer de cualquier manera, ponerse la medalla del político de turno y ya está, con sus intereses, sus votantes o lo que sea. Entonces, sin... yo creo que ahí sí que habría que darle una vuelta muy fuerte.
1: Pues María, Olatz, Rubén, os agradezco mucho a los tres que hayáis atendido a Boulevard esta mañana, porque sé que además es un ejercicio, lo habéis hecho de autoexaminación también, de miraros a las familias también que se puede mejorar y también hacia afuera, por supuesto, qué otros factores están influyendo esos malos resultados. Es que ricasco a los tres.
7: Y a vosotros, es que ricasco.
1: Agur, bye.
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1: Puede que ustedes hayan oído hablar de la variante sur ferroviaria, una infraestructura que se está construyendo ya y que permitirá mejorar el tráfico de mercancías desde y hacia el puerto de Bilbao y hacerlo más competitivo. En el futuro se espera conectar mediante vía en ancho internacional a la nueva red de alta velocidad y con Europa a través de la red transeuropea. El primero de los tramos entre el túnel de Serantes y Ortuella está ya en obras. El segundo entre Burtzaco y Río Castaños en Baracaldo ya ha sido adjudicado y hace unas semanas Euskal Trenbide Sareak licitó el tercer tramo entre Castaños y Basatsu. Así que este proyecto sigue adelante, sigue dando pasos, mientras continúa la queja de varios municipios como Baracaldo, Ugao Miravalles, Laudio, Ayara, Amurrio, Orduña o Arrigorriaga, donde precisamente estamos esta mañana, porque esta variante va a suponer mucho más tráfico de trenes de mercancías con el ruido que eso implica. En algunas localidades el tren está alejado del centro, pero en Arrigorriaga atraviesa el municipio. Así que hasta allí nos vamos. Loreto Larumbe, egunon.
10: Egunon, María.
1: Cuéntanos, pues ¿cómo estáis
10: aquí
1: por allí?
10: En Arrigorriaga, sí, sí, en una mañana muy soleada. Estamos justo en la zona de Lombo, que es donde nos explicaba la alcaldesa Maite Ibarragoiti. ¿Qué tal, egunon?
11: Vaya, egunon.
10: Nos explicabas que ese tren estaría cubierto hasta justo la llegada a esta zona, ¿verdad? A este Lombo, y a partir de aquí tendría unos 448 metros a cielo abierto y atravesaría todo el núcleo urbano de Arrigorriaga. María,
1: ¿viene un tren?
10: Si escuchas los trenes aquí pasan, estamos cerquita de la estación. Me dicen que en unos minutos pasará uno de esos mercancías para que comprendamos bien cuál es el ruido que se genera. Maite, decías, hay que explicar primero bien qué es la variante y qué va a suponer para Arrigorriaga.
11: Vaya, egunon, y lo que sí os quería agradecer también, ¿no? Bueno, pues que entre todas y todas también demos toda la información posible de lo que se está cociendo en Arrigorriaga, y bueno, me parece, pues bueno, un detalle, y bueno, se agradece. Bien, lo que comenta Loreto, ¿no? Y lo que sí que me quería comentar es lo que es la variante subferroviaria, ¿no? Una infraestructura que está diseñada para canalizar todo el tráfico de mercancías, incluidas además mercancías peligrosas, procedente del puerto de Bilbao hacia la meseta, sin que tengan que atravesar los cascos urbanos. Y aquí es donde tenemos el problema en Arrigorriaga, ¿no? Porque en esta primera fase, lo que es por toda la parte de Santurchi, Sestao, Baracaldo, Portugalete, bueno, pues todo lo que es el tramo de esta primera fase está todo soterrado, pero en Arrigorriaga justo hace salir el tren a la superficie, justo aquí al llegar a Arrigorriaga, donde estamos, ¿no? Donde nos encontramos, que está aquí en la zona de Lombo. El diseño actual, pues por parte del Ministerio de Transportes, atraviesa directamente el casco de nuestro municipio, y evidentemente pues esto es lo que nos parece que es un proyecto que no se puede aceptar, que es inasumible en el municipio, teniendo en cuenta las cientos de viviendas que tenemos aquí, centros escolares, ambulatorios. Entonces, bueno, pues en ello estamos para intentar que este proyecto pues no siga adelante, el proyecto, quiero decir, este trazado, porque con el proyecto nosotros no tenemos nada en contra, pero lo que no se puede asumir y no podemos aceptar es la propuesta que se ha hecho al municipio de Arrigorriaga.
10: La alcaldesa te escucha, María, lleva auriculares. Uh-huh. La cuestión es que por aquí ya pasan los trenes de cercanías, pasa también mercancías, pero con este proyecto, ¿cuántos trenes de mercancías pasarían al día? ¿Y eso qué supone para la población y esta gente que vive tan cerca, a la que enseguida escucharemos, María?
11: Sí. Pues un volumen máximo de trenes, porque me limito, y además son exactamente los informes lo que hablan de, son 48 trenes en cada sentido. Se prevé, evidentemente, el paso de unos 100 trenes al día, con una frecuencia de cada 15 minutos durante 24 horas el día, trenes especiales y gigantescos, además, porque no solamente es el tren, hablamos de trenes de hasta 750 metros de longitud, con un tonelaje enorme. Evidentemente, una infraestructura de este calibre pues es para pues pasar todo este tipo de... Y luego, gran parte de ese tráfico también pues transportará productos químicos pues peligrosos, con lo que también estamos muy preocupadas y preocupados. Y luego, el ruido, el impacto ambiental, que trenes de estas dimensiones y de peso, pues pasando cada 15 minutos, el nivel de ruido y vibraciones constante, pues que sobrepasa cualquier límite razonable de convivencia y descanso.
10: ¿Cuál sería la alternativa? Porque dice María, Arrigorriaga no está en contra de esa variante, pero se puede hacer mejor. ¿De qué manera?
11: Nosotros lo que pedíamos, tanto una vez que este proyecto se publica, este estudio informativo se aprueba, se publica, lo que hicimos fue informar a la ciudadanía del municipio de Arrigorriaga, que era, nosotros nos parecía fundamental que tuvieran información de primera mano de lo que se había publicado. Tuvimos nuestras reuniones también con ETS, con la consejera en el Gobierno Vasco. Nos hemos ido hasta Madrid, todo esto, y nosotros lo que he comentado, no estamos en contra del proyecto. Lo que sí estamos en contra es de esta propuesta de proyecto que se ha presentado al municipio de Arrigorriaga, ¿no? Lo que solicitamos es no la aprobación definitiva del proyecto ni a la licitación, evidentemente, y sí a un nuevo periodo de participación pública con el fin de redactar un nuevo estudio informativo en el que se analicen esas diferentes alternativas que se han propuesto por el Ayuntamiento de Arrigorriaga, que eran tanto soterramiento como un nuevo trazado. Y lo importante, sobre todo, es lo que he dicho al principio, ¿no? Evitar, ¿no? Lo que es inasumible, ¿no? Que estos mercancías atraviesen el casco urbano del municipio.
10: Uh-huh. Y nos hemos dado.
1: Le quería preguntarle a la alcaldesa, sí. Maite, ¿qué perspectivas hay de conseguir esto? Quiero decir, porque lo han intentado mucho, de hecho ya vemos que el primer tramo, por ejemplo, está en construcción. ¿Qué perspectivas les dan? ¿Hay alguna opción de que finalmente el proyecto pueda cambiar?
11: Pues yo soy una persona positiva y yo soy una persona que no quiero confrontación, y lo que siempre hemos hecho es trasladar nuestra mano tanto a todas las instituciones, y que se han presentado más de 2.200 alegaciones, en las que yo creo que son totalmente alegaciones razonables, totalmente que están con sentido común, y que un proyecto de estos en un municipio, o sea, lo parte y lo vamos, para décadas está aquí determinado. Entonces eso es lo que no podemos. Entonces creo que hay tiempo, creo que hay voluntad política, y de eso se trata, ¿no? Para trabajar conjuntamente y estudiar todas estas alternativas que se han presentado, porque Arrigorriaga no va a aceptar este proyecto, porque es inaceptable. Y repito, aquí estamos para cualquier ayuda, para cualquier sugerencia, para cualquier propuesta, para seguir trabajando conjuntamente y entre todas y todos realmente hacer este proyecto pues lo más sólido, el mejor proyecto posible, pero sin hipotecar el municipio de Arrigorriaga, evidentemente.
10: Hemos preguntado en la calle también, uh-huh, y hay algunas personas que no tienen la información, no se atrevían a opinar, otras no querían opinar porque me decían que estaban indignadas, pero sí que nos hemos acercado a una de los edificios que están más cerca de el tren, y así viven, María. Me decían que incluso cuando pasa el de mercancías tienen que subir el volumen de la radio o de la tele, porque si no, no se enteran, pierden el hilo de lo que están viendo.
12: Hombre, pues aquí los que vivimos al lado del tren, pues joder, tenemos aquí que cerrar las persianas, bajar todo, porque cuando pasa el tren estás viendo la tele o estás viendo algo y resulta que, joder, que lo mejor de la película o lo que sea, pues no lo oyes porque pasa el tren, y sobre todo si pasa de estas mercancías que tienen 30 vagones, pues es la hostia, es una pasada, es una auténtica pasada el ruido que mete y todo.
10: Tú me dices que hasta los cuentas, ¿no?
12: Joder, hay veces que sí, que joder, me asomo ya a la ventana y digo, joder, ¿cuántos trae esta vez? Porque hay unos que traen 20, otros traen 30, y dices tú, joder, esto es una pasada. O sea, que es encima mete mucho ruido. Los trenes ya habitual de línea normal que tenemos, bueno, pues estás un poquito acostumbrados. Hay veces algunos que incluso bajan cuando llegan aquí, antes de llegar a la estación suelen bajar la velocidad. Pero hay otros que eso, y joder, y los mercancías que van a su ritmo, pues eso, me tengo un ruido que, bueno, que es la ostra.
10: Esto nos decía un vecino, esto nos decía la madre, una de las integrantes de LAMPA, porque aquí hay un colegio, el colegio público está cerca también, y nos hablaban de movilizaciones, están movilizadas.
13: Sí, un mayor paso de trenes y, bueno, un efecto negativo en el pueblo, porque las vías pasan directamente por el pueblo de Arrigorriaga y por al lado de la escuela y bueno, y aquí esto es un pueblo muy, muy familiar, y quiere decir que creo va a ser un efecto negativo en el pueblo, porque más en el ruido y toda la contaminación o lo que puede suponer, sobre todo el ruido, en esto, y sobre todo al lado de la escuela, que estamos al lado de la escuela.
10: Por aquí ya pasan trenes de mercancías, se calcula que pueden pasar unos 96 al día. Me imagino que os habéis puesto en situación, ¿no?, de lo que supondría.
13: Sí, es una burrada, más luego los trenes normales, o sea, los que van a Bilbao o a Arduña. O sea, son una burrada porque encima las de mercancías sí que hacen un ruido y están un rato pasando, o sea, son muy, muy largos y seguramente que sean muchísimo más largos. Porque, y eso, así que más los otros, claro, hay que sumarles. O sea, que serían un total de, bueno, mejor no saber.
10: Tú te has movilizado también, ¿no?, en contra de ese proyecto.
13: Sí, nos hemos movilizado en la manifestación que se hizo cuando nos enteramos del proyecto, y luego en fiestas también se hizo otra, y luego en todas las reuniones que han organizado el ayuntamiento, y bueno, pues he implicado banderas para que nos vean también en casa, y todo lo que se pueda, pues eso y más.
10: Las banderas que están colgadas aquí en algunas ventanas, María.
1: Pues Loreto, vamos a saludar a otra alcaldesa que también se ha mostrado en contra del proyecto por razones distintas. Es Amaya del Campo, alcaldesa de Baracaldo. Egunon, Amaya.
14: Egunon.
1: En su caso, en Baracaldo, ¿cuál es el problema? Porque en Arrigorriaga hablaban de los ruidos, de lo que va a generar por el centro del pueblo. Aquí creo que afecta al pulmón verde, ¿no?, de Baracaldo.
15: Efectivamente. Nosotros, desde luego, estamos de acuerdo con que se haga la variante sur ferroviaria. Hemos sido muy coherentes siempre en la defensa de esta infraestructura, pero diciendo no al trazado propuesto, que supone un viaducto en Gorostiza, es atacar nuestro patrimonio natural, y desde luego nos hemos puesto a trabajar desde el primer momento en que conocimos ese proyecto para buscar una solución. De hecho, en su momento lo hicimos de la mano del Gobierno Vasco, encontramos la solución técnica, que es el soterramiento a su paso por Gorostiza, y desde entonces llevamos 10 años defendiendo lo mismo. No nos parece admisible que este proyecto siga avanzando sin escuchar siquiera los intereses de Barakaldo. Creemos que las cosas hay que hacerlas bien y que además estamos a tiempo de evitar este error. Y no es un capricho ni de la alcaldesa ni de la corporación. Es algo que está avalado por informes técnicos de expertos en cada una de las materias. ¿A qué situación nos ha llevado? Pues a llevar este asunto a ponernos con todas las herramientas a nuestro alcance. Ese fue el compromiso del Pleno y eso es lo que estamos haciendo, no solo en la vía administrativa, sino también en la vía judicial. Nosotros hemos llevado el tema a la Audiencia Nacional, está pendiente de recursos, hemos presentado recursos a cada paso que se ha ido dando, porque no nos parece de recibo que el proyecto siga avanzando cuando está pendiente que la Audiencia Nacional determine si el proyecto constructivo es o no viable. Creemos que no lo es, y de hecho nuestros informes señalan afecciones acústicas importantes en al menos 8 edificios residenciales, afecciona a más de 800 vecinos, un impacto importante sobre la biodiversidad y el patrimonio de Barakaldo, y además con problemas de compatibilidad con la propia Supersur, que también pasa por la zona de Gorostiza. Hay informes, hay datos, hay argumentos técnicos. Esto no es un capricho, como decía. Y sí que tengo que decir que lamento la actitud de las administraciones del silencio, de no escucharnos. Fíjate, durante todo este tiempo hemos tenido 11, nos hemos dirigido en 11 ocasiones al Ministerio. Es verdad que tuvimos una reunión, pero tampoco conseguimos nada. 6 escritos pendientes de respuesta de la Consejería de Transportes del Gobierno Vasco. Incluso nos sentamos con la consejera para intentar reconducir la situación y seguimos con la callada por respuesta, de modo que no nos queda otra que acudir al Arteco pidiendo que se nos escuche y se nos responda a los escritos que presentamos. Y ese es el siguiente paso que vamos a hacer, acudir al Arteco.
1: Pues Amaya del Campo, alcaldesa, teníamos unos minutos para poder también percibir la percepción de Barakaldo. Entiendo que con lo que nos decía también su apuesta muy rápidamente, pero sería el soterramiento de ese viaducto que pase de otra manera la variante sur ferroviaria por su localidad.
15: Sin ninguna duda, esa es la propuesta y es una propuesta técnica, solvente y, como digo, incluso en su día avalada por el propio Gobierno Vasco.
1: Pues Amaya del Campo, alcaldesa Barakaldo, eskerrik asko por también habernos hecho un hueco y poder mostrar también su oposición a cómo está redactado el proyecto en este momento.
15: Pues es que ricasco.
1: Y estábamos en Arrigorriaga, que teníamos pendiente también a la alcaldesa de allí, de Arrigorriaga, Maite Ibarra, que está con Loreto Larumbe. Alcaldesa Maite, en su caso le quiero preguntar muy rápidamente, ¿se han puesto en contacto con otros ayuntamientos? Porque hemos visto que la lista es amplia de ayuntamientos que están en contra de este proyecto.
11: En principio nosotros nada más, en el momento ya que tenemos conocimiento de la aprobación de este estudio informativo y tras la publicación, evidentemente lo que seguimos era con las reuniones que teníamos con ETS, con la consejera, Gobierno Vasco y Madrid. Y sí que me consta que, bueno, y que estamos en contacto, no hemos hecho así lo que es reuniones formales con este tema, pero porque estamos inmersos nosotros en nuestro municipio, en todo eso que afecta, y lo que es una reunión formal no hemos tenido, pero bueno, no, sí que sabemos que se están moviendo y evidentemente yo creo que están un poco pendientes de lo que pase en Arrigorriaga, porque efectivamente afecta directamente, porque lo que es esta vía y esta línea no termina en Arrigorriaga. Uh-huh. Y sí que si me permites...
1: Muy
11: sí
1: rápidamente, que se acaba el tiempo.
11: Terminar, eso es, sin más, ¿no? Por decir que eso es el desarrollo, ¿no?, económico de la red ferroviaria y del puerto de Bilbao. Lo que no puede hacerse es a costa de la salud, de la seguridad y del futuro de Arrigorriaga, que es lo que a nosotras nos preocupa. Uh-huh. Por lo tanto, pedimos eso, ¿no? La exigencia de un trato justo, igualitario respecto a otros municipios, y desde aquí también invito y trasladar que estamos totalmente dispuestas a seguir colaborando y seguir trabajando conjuntamente para que este proyecto se reconduzca y se haga de una manera uh-huh. consensuada y pues, que no pague el pueblo de Arrigorriaga. Es que ricasco.
1: Maite Ibarra, alcaldesa, y Loreto Larumbe, es que ricasco a las dos.
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1: No, que hubo sorpresas ayer. La regata femenina y la masculina tuvieron los ganadores esperados. Las remeras de Arraun Lagunak vencieron claramente en la regata femenina. Y Orio volvía a ganar, esta vez con 13 segundos de ventaja con respecto al segundo, llevándose a casa la bandera número 34, la bandera número 34 de la Concha. Sin duda, la historia de Orio, de la localidad, está muy ligada al remo. Y hablamos de ello desde la plaza precisamente de Orio, porque allí está Estera Izburua. Eguno, ¿cómo están esos ánimos de posdía de la Concha?
2: Aquí hay unas caras de felicidad, una tranquilidad, un ir y venir de gente.
1: Esos ánimos de posdía de la Concha.
2: Aquí hay unas caras de felicidad, una tranquilidad, un ir y venir de gente, todavía muchas.

0: No hay tiempo, tenemos que conectarnos para hablar con el Boulevard de Radio Euskadi. Y es que hoy tenemos muchísimo que contar, María, porque hablamos de historia, de por qué Orio tiene este historión en el remo, qué pasa en Orio para que un pueblo de 6.000 habitantes tenga este poderío, esta fuerza, esta imbatibilidad, podríamos decir, porque las últimas 6 banderas de la Concha las ha ganado consecutivamente. Son ya 6 victorias consecutivas e imbatibles. Y bueno, para hablar de todo esto, tenemos a nuestro invitado Iñaki Iturain, que hace nada publicaba un libro llamado Territorio Remero, un pequeño pueblo, una gran historia, evidentemente refiriéndose a su pueblo, a Orio. Kaixo Iñaki, egunon.
1: Kaixo egunon.
0: Hay cuántas cosas tenemos que contar y qué poquito tiempo vamos a tener, Iñaki. Pero hay una cosa preciosa, María, que me decía. Ayer Orio, como tú mencionabas, ganaba por 13 segundos a la segunda, a la Donostierra, en este caso. Es muchísimo, 13 segundos. Pero hay una cosa preciosa que sucede aquí cada viernes, anterior a la regata del domingo. ¿Qué sucede en este muelle que tenemos frente a la plaza, Iñaki, que se junta todo el pueblo? ¿Para qué?
1: Sí, se junta todo el pueblo al lado de la ría, a ambos lados de la ría. Pero no, no, esto no ocurre todos los viernes, no. Esto ocurre el viernes justo...
0: Claro, claro, antes de la Concha.
1: A la segunda regata de la Concha. Ese día es cuando nos juntamos todos para hacerles un pequeño homenaje antes de la regata y sobre todo para darles el ánimo y la fuerza de todo el pueblo para que el domingo yo calculo que ganarán unos 5 segundos.
0: O sea, que ahí con ese aplauso...
2: Salió bien esta semana.
0: 5 segundos. 5 segundos de ventaja lo sacan con facilidad. Debe ser bonita esa imagen de todo el pueblo aquí reunido a ambos lados de la ría aplaudiendo a esos remeros, dándoles fuerza. Y te preguntaba, Iñaki, ¿no? Tú que sabes tanto de la historia de Orio y también de la historia del remo y Orio, ¿qué pasa en Orio que tiene tantas banderas? ¿Por qué es tan imbatible cuando sale a la mar Orio?
1: Sí, bueno, un par de precisiones, porque antes has dicho que tiene 34 banderas ganadas en la Concha. Efectivamente es así en el caso de los hombres, de los chicos, pero...
0: Ah, bueno, es verdad.
1: Tenemos que recordar que sí. Las chicas, desde que empezaron las regatas de la Concha para ellas en el año 2009, creo...
0: He leído, sí.
1: El 8 fue la primera edición, efectivamente. Y entonces... Las chicas de Orio han ganado 3 banderas.
0: Que ahí está, eso
2: es. 37.
1: Sumando a las 34, en total son 37. No nos podemos olvidar de ellas.
0: Muy buena precisión, Iñaki, es que ricasco. ¿Y qué más?
1: ¿Qué más? ¿Cuál es la pregunta?
0: No, me decías, querías hacer 2 precisiones. Una, y evidentemente poniendo en valor también los logros que han tenido las chicas de Orio, las remeras de Orio, y un pequeño matiz que también querías hacer.
1: Sí, vamos a hacer ese pequeño matiz o corrección. ¿Sí? Tú has utilizado la palabra de imbatibilidad. Y, no. Lo siento, no. Sería demasiado aburrido.
0: Demasiado.
1: No. Orio ha perdido en muchas ocasiones,
0: sí.
1: Como cualquiera otra tripulación.
0: Pero lleváis una temporada...
1: Es una temporada buena, tremenda, que tuvo sus más y sus menos, porque claro, hoy en día es imposible que un club gane con 14 remeros o remeras de su pueblo, todos, la regata de la Concha y la Liga. Eso es imposible. Entonces hay que elegir. Entonces algunos pues elegían casi eso. Pero la elección ha sido, entonces han traído algunos chicos de fuera, empezando por el entrenador Iker Zabala y con él algunos remeros, y con ellos han completado, con los chicos luego del pueblo, una tripulación que, bueno, que el año pasado y este año sí está siendo casi imbatible, están ganando todo, están ganando los campeonatos oficiales, la Liga y la Concha.
0: Sí, por eso lo decía. Pero ahora cuéntanos algo muy bonito también que nos contabas con micro cerrado. ¿Qué tiene Orio? ¿Qué pasa en Orio para que haya esta fuerza, esta unión y esta celebración? Porque mira, antes de que Iñaki nos responda, tengo aquí un par de voces que hemos, hemos hablado con un par de personas que pasaban por aquí. Una mujer que me decía, yo no soy de Orio, pero ayer estaba aquí emocionada, dándolo todo, celebrándolo. Me fui a Donosti también a ver la regata y hoy iba no con camiseta amarilla, pero con un bolso amarillo chillón que ponía Orio y nos contaba así como vivía el día de ayer.
3: Bueno, pues con mucha ilusión, con mucha fuerza, sintiéndote parte de algo, de la comunidad, de algo que se vive con mucha intensidad y con mucha fuerza.
0: ¿Estuvo usted aquí en la plaza que estaba llena a rebosar cuando llegaron los remeros?
3: Primero estuve en Donosti, con la cuadrilla. ¿Sí? Celebramos allí, vimos allí, nos unimos a la fiesta y tal. Y luego ya vinimos en el tren petao, petao, tanto al ir como al volver. Y sí, sí, sí.

0: sí, estuvimos aquí en la plaza y, bueno, pues son ese tipo de acontecimientos donde la emoción supera muchas veces la razón, ¿no? Porque sabes que hay mucho esfuerzo, pero aparte también hay dinero. Quiero decir que aquí, que hoy en día hay muchos deportes donde se entremezclan muchas cosas, ¿no?
1: Sí, sí. La afición de Orio es muy grande y llega incluso a quienes no son de Orio, como es su caso, ¿verdad?
0: Exactamente, exactamente. Sí, sí, porque ese tipo de cosas se contagian. Y es bueno que se contagien, porque te hacen ser parte de.
1: Y qué bueno que se contagie la alegría, María. Escuchaba atentamente Iñaki. Hablaba de esa fuerza, ¿no?, que te arrastra en Orio, Iñaki, por la que yo te preguntaba, en la que todo el pueblo tiene su qué hacer.
2: Sí, ese es uno de los factores que evidentemente ayuda a eso que se acerca a la imbatibilidad que decías tú. Es la gran participación popular de todo el pueblo. Aquí ayuda cada uno de la manera que puede, de su lugar, a que ocurra eso, a que al final lleguen, ganen la regata y la historia esta siga. Participan desde el alcalde hasta el cura, hasta la mujer que preparaba 14 bocadillos desde muy temprano por la mañana para llevar a los remeros allí y se quedaba sin ver la regata con su escapulario pidiéndole a Dios que también colaborara en la gesta. Es una colaboración tremenda, pero luego hay otros factores también que intervienen
1: en esa pasión,
2: en esta historia. Y son, para empezar, el hábitat de la ría, en la que remar antes de que fueran regatas y competición, era una cosa habitual, necesaria para su trabajo, para la pesca y para los caseros que debían de andar para un lado y para otro, o ir a por arena hasta allá, hasta la barra.
1: Sí, porque recordamos, Iñaki, que los primeros remeros eran arrantzales, o sea, arrantzales que llegaban
3: el origen,
1: con la pesca, y quien primero llegara al puerto era quien más vendía y quien más dinero hacía. Por tanto, ahí es donde comienzan, digamos, esos desafíos, eso saber quién llega primero. De ahí nacen las regatas en 1800. ¿Cuándo es esa primera regata, Iñaki?
2: 79, la primera regata de la Concha oficial. Sí. Hasta entonces se habían disputado algunas pugnas así, pero lo oficializaron ese año, 1879.
1: El año 1901 es un año muy especial para Orio, el año en el que los oriotaras cazan la balea y un año en el que, por supuesto, también Orio participa en la regata de la Concha.
2: La última ballena del Cantábrico, que la cazan el 14 de mayo de 1901 y que tú estuviste también aquí día.
1: Estuvimos recordándolo.
2: Que se celebraba. Entonces, un poco la aventura, ¿no?, de los arranchales de aquella época. Y aquel mismo año de 1901, pues además de la ballena, vino en septiembre con el mismo protagonista principal, que era Manuel Olaizola, pues la primera bandera de la Concha para los oriotaras. Entonces es un año icónico de alguna manera, que marca un poco la historia de, y es la que utilizamos también como referencia para los que hemos escrito, pues, historias sobre el remo desde 1901 hasta ahora, 125 años de historia.
1: La regata de la Concha ahora siempre la situamos en septiembre, siempre con muchísimas embarcaciones. Evidentemente no siempre ha sido así. Ha habido años en los que participaron poquitas embarcaciones, hace ya mucho, ¿eh? Pero incluso un año en el que la regata fue en abril, el año que termina la guerra, 1939.
2: Para empezar, tengo que decir que la historia de las regatas de la Concha, su reglamento y sus circunstancias han sido cambiantes desde que se crearon hasta ahora, seguramente sin excepción de ningún año. Y precisamente por esa razón es por la que yo creo, porque ha sabido adecuarse a las circunstancias y a los tiempos, que ha seguido hasta ahora. Y como tú dices, pues en 1939, pues la regata se jugó en abril de 1939, recién terminada la Guerra Civil, y entonces efectivamente los vencedores de la guerra, los falangistas, los militares, Franco, pues utilizaron políticamente, claro. Pero en realidad aquello fue una regata como las de otros años, con circunstancias, algunas de ellas diferentes. No es la única vez que se ha jugado fuera de septiembre, ¿eh? Ha habido otras cuantas. Y ha habido regatas incluso en las que ha competido una sola tripulación, como ejemplo la de 1911, que compitió solamente Guetaria y se llevó la bandera.
1: Y ya para terminar, lo de los colores, María, porque ahora todos identificamos a cada población, a cada trainera con un color. Orio, evidentemente, amarilla. Pero esto es relativamente nuevo, Iñaki.
2: Es bastante reciente. En 1940, también recién terminada la Guerra Civil, hicieron una reunión en el Ayuntamiento de San Sebastián para asignar a cada tripulación un color concreto, porque hasta entonces se sorteaba el color, y el color además solamente se representaba en un pequeño banderín que iba en la proa de la embarcación, pero todos iban vestidos con pantalones de mahón largos, con la chapela en la cabeza, prácticamente todos igual. Pero ese año, pues Orio propuso que se asignara ya un color y que ellos fueran el color amarillo, porque en euskera es Oria y es el río también que nos viene desde Aizkorri y desemboca aquí. Todos se lo aceptaron y desde entonces el color de Orio es amarillo, pues desde entonces. Y aquel día, por ejemplo, hay una pequeña anécdota, y es el color rosa de los sanjandaras, que dicen los que saben de la historia del remo, que ocurrió porque el representante de San Juan llegó tarde a la reunión y ya no quedaba ningún otro color ya para coger, que era el rosa, y es el que les tocaron. Pero ahora yo veo que vean muy orgullosos por eso, porque el año pasado les vi arro rosa, sí, en una camiseta, y me gustó mucho.
1: Arrotasunez, ¿eh?
3: Claro que sí. Pues mira, Esther Iñaki, ¿sí? Nos está llegando también esos ánimos desde Orio, pero a través del WhatsApp nos manda una oyente, Amaya, nos manda una foto de esa pancarta o bandera gigante, vamos a decir, colgada en Orio, Mirotsak, con su mote, los aguiluchos, ese color amarillo tan característico. Así que nada, vamos a desde aquí decir Sorionak, desde el estudio también de Radio Euskadi, y también, por supuesto, Sorionak a toda la afición de Arraun Laguna, que ayer se hicieron con la bandera de la Concha. Iñaki Turain, autor del libro Territorio Remero, un pequeño pueblo, una gran historia. Eskerrik asko por habernos transmitido sobre todo la felicidad del día después de la bandera de la Concha, que siempre para los aficionados del remo es tan importante.
2: Eskerrik asko zuei.
3: Y eskerrik asko a ti también, Esther. Te dejo disfrutar también. Y a Paorio. Claro que sí. Claro que sí, a Paorio. Ese fervor que causa siempre el remo. Si me estuvieran escuchando en casa y no lo digo, me matan. Mi familia de ese estado, pues claro, también yo caicu, así que sé la alegría que sienten en este momento en Orio. Sorionak para ellos, también para Raúl Laguna, que ayer vencieron la bandera de la Concha. Y Esther, a disfrutar por ahí, por Orio. Nosotros vamos a hacer.
1: Terminamos con un pequeño verso que va a cantar.
3: Venga, muy rápidamente.
1: Dos líneas.
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3: Claro que sí. Gora hori jotarrak.
1: Ahí nos quedamos.
3: Ahí nos quedamos. Es que recasco, Esther Iñaki.
1: Aio, gero arte.

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1: Las noticias de la una. Gabón, el Lehendakari Manuel Prada les concluye hoy con la presidenta de la patronal vasca Confebasc, Tamara Yagüe, su ronda de reuniones con partidos políticos y agentes socioeconómicos para analizar la situación económica y la actualización del autogobierno. El Lehendakari terminaba ayer la ronda con los sindicatos, con las reuniones con Garbiñe Aramburu de LAF y Michel Lacuncha de ELA. Ambos líderes sindicales reprochaban a Manuel Prada les haber suspendido en políticas dirigidas a la clase trabajadora de Euskadi y le pedían que presione a Confebasc, a la patronal, para que se siente a la mesa a negociar un salario mínimo para toda Euskadi.
2: Una cuestión que no admite neutralidad posible. No se puede ser neutral ante una exigencia tan directa como la de lograr un salario mínimo que mejore la vida de aquellos y aquellas que peor están pasando en este país. Y lo que le hemos dicho es que interpele directamente a la patronal.
3: Pero no hay patronal para abordar esa negociación y no hay gobierno que presione a la patronal para que se siente a negociar. El gobierno lo que ha hecho es legitimar a una patronal que se ha negado a negociar con los sindicatos.
1: Y seguimos con economía, porque el Instituto Nacional de Estadística va a publicar hoy el índice de precios al consumo, el IPC de agosto. Se prevé al alza tras la eliminación de las ayudas a los precios de los carburantes por parte del gobierno. Mientras, y tras cuatro semanas sin poder salir a la mar por el alto coste del combustible, la flota de Ondarroa pide al Ministerio de Pesca soluciones. Aseguran que los barcos están perdiendo unos 20.000 euros a la semana si salen a día de hoy a pescar en Ondarroa, y son 328 las familias afectadas que dependen directamente de esa pesca, pero de manera indirecta serían más de 1.000 familias. Y los trabajadores extranjeros baten un nuevo récord en Euskadi. Son ya 120.000, casi el 12% del total de afiliados a la Seguridad Social, según el último balance. Los inmigrantes ocupan tres cuartas partes de todo el empleo que se ha creado en el último año. Rodrigo Manero.
4: Este pasado mes de agosto se ha cerrado con 120.000 trabajadores extranjeros afiliados a la Seguridad Social en Euskadi. Estos son casi 18.000 más que el año pasado por estas fechas y suponen el 11,6% de todas las personas que están trabajando en la comunidad autónoma. Un récord histórico que nunca antes se había alcanzado. Si cruzamos estas cifras con el incremento general de cotizantes, vemos que representan el 72%, o sea que los inmigrantes han ocupado casi tres cuartas partes de todo el empleo neto creado en el último año. El proceso de regularización extraordinaria ha impulsado esta presencia, si bien el peso de los extranjeros aquí sigue siendo 4 puntos menor que la media del Estado, donde representan el 16% de todos los trabajadores. La mayoría son asalariados, pero 2 de cada 10 son autónomos. Y por países de procedencia, los más numerosos son, en este orden, Colombia, Marruecos, Rumanía, Venezuela y Nicaragua.
1: Como decimos, son ya 120.000 personas las que están cotizando a la Seguridad Social en Euskadi. Y en Donostia, mientras, Arreras Area celebraba ayer por la tarde una concentración para denunciar el ataque con un arma de balines a un migrante. El pasado jueves, en el barrio de Eguía, la víctima recibió 3 disparos, 2 de ellos en la espalda, 1 en el pómulo, y tuvo que recibir asistencia sanitaria por las lesiones. El colectivo denuncia esta agresión racista ocurrida a plena luz del día.
5: Un vecino de la zona le disparó con una pistola de perdigones, provocándole 3 impactos en el cuerpo. Yo creo que las mayores secuelas son psicológicamente, al no entender cómo la gente puede tener este odio y llegar a una agresión física sin conocerle nada y sin que se esté dando ninguna situación.
1: Hablamos ahora de memoria, porque todos los partidos con representación en el Ayuntamiento de Donostia, junto a decenas de ciudadanos, han homenajeado con una ofrenda floral a las víctimas del franquismo. El alcalde, Joni Sausti, ha remarcado el compromiso de la ciudad con la memoria, la justicia y la convivencia.
6: Recordamos a todas aquellas personas que en momentos difíciles defendieron la libertad, la democracia y los derechos humanos. Lo recordamos porque recordar es hacer memoria, y hacer memoria es también defender la justicia y la reparación, y también apostar por una sociedad más justa y más libre en el futuro. Hoy, una vez más, reafirmamos nuestro compromiso con la memoria, con la justicia, con la reparación y también con la convivencia.
1: Y el gobierno de Navarra ha entregado a sus familiares los restos de Jesús Esteban y Gerardo Gómez, 2 presos que fueron asesinados tras fugarse del fuerte de San Cristóbal hace 88 años y exhumados en 2 fosas en el valle de Esteríbar. El acto se celebraba ayer en el Palacio de Rozalejo, recientemente inaugurado como espacio de memoria. Los sobrinos de Gerardo Gómez y Jesús Esteban recibían sus restos con el recuerdo emocionado de sus tíos.
7: Lo llevaron y nunca más supimos de él. No sabíamos ni si estaba muerto ni si estaba vivo.
8: Pasó con el tío Jesús, con Gerardo y todos los de la fuga del fuerte de San Cristóbal, que les cortaron la vida por tener una ideología distinta al otro bando.
9: Por eso estamos aquí, para no abandonar su memoria. Muchas gracias.
1: Y en el exterior, varios cazas de la OTAN han derribado pasada esta medianoche un dron en el espacio aéreo de Lituania, concretamente sobre el distrito de Kaunas, tras saltar las alarmas por el avistamiento del mismo, lo que ha puesto en alerta a varias zonas del país, incluida la capital del país báltico, Vilna. Se ha neutralizado con éxito un dron sobre territorio lituano, informado en redes sociales el Ministerio de Defensa de este país, que ha destacado en la misma publicación que las Fuerzas Armadas de Lituania y los pilotos italianos que prestan servicio en la misión de defensa aérea de la OTAN han dado una rápida respuesta a este incidente. Es todo. Más noticias a las 2. Hasta entonces, la actualidad en orain.eus.

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0: Pues aquí estamos, arrancando pues por cuarta semana de la temporada. Hoy con Itxaso Güemes, Ander Iribar, Lier Puente, Laida Basurto, Miquel Martínez, Arratsaldeón.
1: Arratsaldeón.
0: Soraya Vegas.
2: Hola.
0: Arratsaldeón, Soraya, ¿qué tal?
2: Qué contenta estoy.
0: Pues hoy fíjate que lo que trae Miquel.
3: Mira, mira qué traigo
2: ¿qué
3: hoy.
2: Traes?
0: Para abrir la temporada.
3: Estarás a dieta o no, pero hoy Distrito Merienda, en Distrito Merendamos.
2: Ya era hora, ¿eh?
4: A mí me gusta mucho la merienda, pero recordemos que hay que pasarse a partir del fin de semana. No sé qué dirá Gabriela.
3: Si
4: pero
3: empezamos
4: como
3: el lunes...
4: hoy a comer galletas hoy...
3: Soraya.
4: Vale, yo,
5: a ver, Distrito yo, Educa y Distrito Merienda.
3: Eso, yo también me he propuesto hacer ejercicio con este nuevo curso a partir de octubre, que es cuando empiezan las extraescolares.
4: Es verdad que se iba a meter al gimnasio.
3: Eso, pero ya
4: para en octubre digo, ya.
3: Las extraescolares empiezan en octubre. Entonces he dicho, bueno, ahora que no he empezado el gimnasio, no os lo podemos permitir, ¿eh? Hoy hablaremos de pastas y comeremos también pastas de té. ¿Quieres una pastita?
4: No, pero luego igual sí. Luego te...
3: luego
4: es que
3: igual
4: yo,
3: sí.
4: Mi problema con el azúcar es que si me das una galleta ahora, Xavier me echa del plato. Porque yo el azúcar es que me pone como los niños pequeños.
0: Ah, te altera
4: no,
0: más.
4: En serio, os lo juro.
2: Madre mía.
4: No tomo ni azúcar ni
0: café.
4: Ni café. No tomo café. Y tampoco tomo bebidas energéticas. Ni productos de cola, nada de eso.
0: ¿Cómo
4: nada
0: sería Soraya si tomara bebidas energéticas?
4: Oye, no puedo, es verdad.
3: Pues igual por eso estoy
4: mucho
3: tan activo a veces. Igual porque desayuno café.
4: No, cariño, porque tienes azúcar. 22
3: años. Ah, 21, ¿eh? 20.
4: Ah, perdón.
3: Por favor. Por
5: 21
3: favor
5: y pico.
3: Mayor. Eso es.
0: No lo insultes.
3: Ah, que no hemos empezado, es verdad.
4: De besugos.
5: Ahora todavía más como una moto.
0: Pero estamos en directo, ¿eh? Eso sí, ¿eh?
5: Se puede hablar, se puede hablar.
0: Bueno, Soraya, ¿qué cuenta la cuadri de Sori en tu WhatsApp? ¿De qué estáis hablando hoy?
4: Bueno, es que está... ¿Pero empiezo ya o solo
0: no,
4: una
0: solo,
4: pincelada?
0: No, solo pincelada.
4: Pues voy a decirlo. 20 segundos. A ver. Ghosting, love bombing, zombie, orbiting, bitchising, cuchising. Vamos, que te dejen tirada y no te contesten el teléfono. Un esquema.
0: Ah.
4: Es un
6: ha quedado claro,
4: Un poquito. Ghosting. El ghosting de toda la vida. O sea, es que... hola, te quiero mucho y al día siguiente de... cri, cri, cri, cri, cri, cri. Eso
0: vale
4: es el resumen.
0: Quedar como un fantasma, ¿no? De ahí viene Costin, un fantasma que aparece y desaparece. ¿Solo en relaciones sentimentales o esto pasa también en el trabajo,
4: pues te digo
0: en las
4: una
0: cuadrillas?
4: Cosa, también pasa en... yo he preguntado a la cuadrilla por el amor, pero es verdad que las amistades también hay algunas que van y vienen.
0: Efectivamente.
4: Sí.
0: Bueno, pues luego hablaremos de fantasmas en el mundo en general,
4: sí, sí,
0: pero
4: sí.
0: Antes hoy estrenamos sección, cada cierto tiempo Miquel Martínez nos trae Investigaciones Martínez.
3: Investigaciones Martínez. ¿Ya la estrenamos ya?
0: Ya, sí. Claro que sí, sobre lo que de verdad importa.
3: Eso es lo que de verdad importa. Pues en Investigaciones Martínez...
4: Chan. Es como la tienda del espía.
2: Sí, claro.
7: ¿Qué va a pasar? ¿Te has sacado el NIF y todo para la empresa nueva?
3: Por supuesto. Ah, vale, vale. Claro, Investigaciones Martínez. Cada capítulo investigaremos, ¿eh? Investigaremos sobre un tema...
7: Periodismo de investigación.
3: Eso es un tema que importa.
0: Tiembla Gloria
5: casi, casi
0: Serra.
5: Casi de impacto.
3: Eso es. Tiembla Gloria Serra. Actualidad, periodismo de calidad, me gusta llamarlo, Xavi.
4: ¿Está preparado para informativos?
3: Y bueno, yo...
0: Demasiado alto está apuntando.
3: Que conecten a Radio Visual Guau Gure Audio A.
0: Pues creo que está dando problemas hoy, te voy a decir.
3: Barcatu.
0: Que no conecten, por si acaso.
6: Pero bueno,
3: Barcatu. Bueno,
6: en
3: pues
6: redes se puede
3: no
6: recuperar.
3: Pasa nada. Aquí lo contamos todo, ¿eh? Aquí traigo una caja de pastas de la pastelería Pastas Felipe. Soraya, ¿qué te parecen estas pastas?
4: Tengo que decir algo... A priori tiene una buena pinta.
0: Sí, ¿no?
3: Una buena
4: huele
3: pinta.
4: Huele bien.
0: Trae para acá.
3: Yo,
4: uy,
3: yo tengo una pregunta. Oye, en un surtido de pastas de té, ¿cuál elegís primero?
0: Yo la de chocolate.
5: Chocolate.
6: Siempre
5: claramente.
6: Si hay algo de chocolate.
3: Ander, no sé si Ander. ¿Cuál de chocolate? Cualquiera.
4: Yo la de señora mayor. A mí me encanta la de con almendra. ¿Con un poco de señora? Pues esa.
7: Siempre
5: y
7: ha habido,
5: sin relleno.
7: Ha habido
4: y sin relleno,
7: la
4: sin
7: maldad,
4: mermelada.
7: Aquella de la pasta del becario, que era la de fruta.
5: La última que quedaba,
7: ahí,
5: pues, ¿no?
7: Del pasta del becario.
0: Mira esta que tiene chocolate y luego como un relleno de crema dentro.
6: Es
0: que
6: esa tiene todo.
7: La mía. Esa es para Soraya.
3: Ahí, estrena.
6: Tiene
3: estrena la caja.
6: A ver, ¿cuál cojo?
3: A ver, Lier.
4: La del becario no hay, ¿no?
7: Lier, que luego tienes body pump.
6: Por eso, como luego voy a body pump. Ahora
7: apunta,
6: puedo...
7: Apuntan body pan.
4: Y yo tengo,
6: un poco de energía.
4: Él tiene body pan y yo...
5: Oye,
4: vale.
5: Tardáis mucho en elegir la
6: vale,
5: pasta, ¿eh?
6: Pero
5: vale,
6: yo
5: vamos,
6: quiero que tenga...
5: Que se enfríe el té.
3: Otro de
5: ver,
3: chocolate.
6: Chocolate,
4: no, chocolate
6: y nata por dentro.
4: Y
7: yo luego la anoto. Elige. Yo voy a coger la de fruta, que sé que no vais a querer nadie.
4: No, fruta. Mira, esa es verdad que esa nunca. ¿Eh?
5: Oye,
4: nunca
5: si no
7: queréis,
5: se
7: ¿verdad?
5: Le quita la fruta, pero es una
7: se come todo.
5: También.
0: Y esa nunca, ¿verdad, Soraya?
3: Bueno, fruta...
4: No, esa nunca. Esa es como la del roscón de Reyes. A mí me encanta el roscón, pero le quito la fruta escarchada. Pues no es parecido.
5: Yo solo cuando estoy muy desesperada y tengo mucha necesidad de azúcar y ya no hay otra cosa, entonces sí.
0: Qué difícil es comer pastas y hablar por la radio.
6: Sí, cuando se te queda ahí en el diente...
3: ¿Tú cuál quieres?
4: Pero yo hago como tú. Yo en mi casa, lo último que no como... Efectivamente, cuando no tengo nada que comer, pues me como la fruta y lo que sea.
3: ¿Tú cuál quieres, Soraya?
4: No.
0: A Soraya no le des. No, voy a tomar.
3: Yo voy a coger de fruta escarchada también, porque, oye... Yo ya estoy harto. Hay cierto tipo de bullying, discriminación hacia un tipo de pasta.
0: Sí, bullying a la pasta con
7: fruta. Pero bueno, pero ¿qué bullying? ¿Qué investigación es esta?
3: Es que claro, yo estaba en mi casa y digo, perdona, pero es que esto es una discriminación.
4: Pero
3: hacia
4: una
3: tipo
4: cosa,
3: de pasta,
4: pero la
3: de
4: investigación
3: té.
4: Es hacia las galletas que la gente le hace bullying y no come.
0: Sí, esa es la investigación.
3: Por supuesto.
0: ¿Por qué?
3: Por supuesto.
0: Nadie come.
3: A ver, investigaciones, Martínez. Soraya, esto es, como he dicho, periodismo de calidad. ¿Por qué se hace bullying?
7: Introduce ya la grabación y dale otra vuelta al cajón.
6: Porque queremos comer.
0: Claro, cinta.
3: Investigaciones, Martínez. Pastas, tengo pastas. Bien. Pastas, tengo pastas. Mira, chicas, que traigo para vosotras una caja de pastas.
2: ¡Qué buena pinta!
3: ¿Qué es esto?
8: Unas pastas de té.
3: Unas pastas de té. Mira, qué variedad tenemos por aquí. Mira. Huélelas.
8: Huelen bien.
3: Huelen bien.
8: Hay que untar en algún lado.
3: Descríbeme, ¿qué tipo de pastas ves por aquí?
8: Unas con chocolate, con almendras, creo que algunas tienen coco por encima, con pasas.
3: ¿Cuál eliges primero?
2: Yo elijo primero las que no tienen como frutas.
3: Justo te has adelantado a mi próxima pregunta. Aquí veo unas pastas que tienen una guinda roja o así en el medio. ¿Qué crees que será eso?
8: Entiendo que cereza o no lo sé.
2: Pues yo creo que una fruta escarchada. Yo creo que guinda.
3: ¿Y por qué nos gusta?
2: Porque no me gusta la textura. Es extraña, es como gelatina muy, muy dura. Nunca las como.
3: ¿A qué se debe esta discriminación en las pastas?
2: A mí me gustan más las de chocolate.
3: Pues coged las de chocolate, pruébalas, a ver qué te parece.
2: Muy rico.
3: Sugar, esto es periodismo de calidad. A mí me preocupa este tipo de discriminación que hay a las pastas con guinda, con fruta escarchada, que llevará eso.
8: A mí no me gustan.
3: ¿Soy el único al que le gusta ese tipo de pastas?
8: Igual sí.
3: Bueno, Sugar, yo voy a ir a una pastelería a preguntar a ver qué pasa con ese tipo de pastas. Porque a mí es algo que me tiene dubitativo. ¿A ti también?
8: No, la verdad que es que si tiene mermelada, por ejemplo, esas están más buenas, pero es que la fruta esa, no.
3: Yo seguiré investigando, a ver, iré a una pastelería, a ver si no me echan. Hola, ¿qué tal? Arratsaldeon, Carmele.
9: Arratsaldeon, ¿qué tal?
3: Aquí estamos en Pastelería Felipe. Vamos a hablar sobre las pastas de té. Estoy haciendo una investigación porque tengo la sensación, no sé, de que hay cierto tipo de pastas que a la gente no les suele gustar. Por ejemplo, aquí vemos con que si la guinda por encima, que si fruta escarchada por encima. ¿Qué pasa con este tipo de pastas?
9: Mira, pues para mí son las más visuales, ¿eh? Porque son las que dan más color y pues no sé qué decirte. La gente a las mermeladas, a las guindas, a la fruta confitada, o sea, igual al mazapán también. Fíjate que el mazapán es muy, muy, muy de pastelería, es muy navideño. Pues no lo sé por qué. Igual les da que la fruta confitada puede ser más, menos, no sé.
3: ¿Y en pastas, Felipe, qué tipo de pastas tenemos? ¿Aquí tenéis la de la guinda roja, la tenéis por aquí?
9: Pues ahora mismo no, porque esas son las que hacemos nosotros son de mazapán. Entonces el mazapán ya esas tendemos a hacerlas más hacia Navidad. Más cuando hay guinda, más sus colores, potentes, verdes, rojos, ideales.
3: ¿Qué variedad tenemos por aquí?
9: Tengo 43 más o menos tipos de pastas. Sí.
3: ¿Cuáles dirías que son, que digas tú? Estas son las que más triunfan.
9: Las clásicas, pues la rizada alargada, lion almendra, las de almendra, bueno, a la gente le vuelve loca. Las de lengua de gato y chocolate, el chocolate. Aunque hay gente que tampoco dice, no quiero nada chocolate.
3: Tú tienes una caja de pastas y tú, por ejemplo, ¿cuál es la primera que coges?
9: La rizada de concha, siempre. Sí, más o la de naranja. Mira, la naranja tiene fruta, pero la naranja tiene muchísimo éxito.
3: Por el contrario, ¿en cuáles son las que dices tú la gente, bueno, o coge menos?
9: Pues fíjate, las de café, igual. Que tienen un color así un poco marrón. Por lo que tú dices, las de frutitas.
3: ¿Vosotros aquí ofrecéis un mix de pastas o las que elige la gente?
9: Se ofrece el surtido de pastas, pero luego si la gente le gusta una más que otra, nos puede pedir pues 10, 8, 6. Te suelen decir, pues preferimos un poquito más de chocolate. Es la típica frase, ¿no?
3: Es un postre que, bueno, al final no, nunca falla, ¿no?
9: Tabular una comida de choco, igual llevas una tarta o lo que sea, y luego a eso de las 7 sacas unas pastitas con el café y funcionan siempre.
3: Eso es, Xavi. Una investigación exhaustiva.
0: Exhaustiva.
3: Soraya, ¿qué? ¿No te ha entrado hambre?
4: A mí me da... que Investigaciones Martínez.
3: Sí, quiere... Estoy entre Marti y Martínez.
4: Ahí dijimos otro día. Investigación Martín o Martínez quiere comer a costa de esta sección. No, llamadme loca. Toda ya veremos la siguiente. Ver. Sí,
0: la semana que viene es por qué la tortilla de patata lleva cebolla.
6: ¿Cebolla o sin cebolla?
3: Me acabas de dar una pedazo de
6: buena idea. Ya sabía yo.
4: Croissant con mantequilla, croissant con chocolate, croissant.
3: Pero tú me ves capaz, Soraya, de aprovecharme de una sección en Distrito Euskadi para comer. Pues sí, aquí pues en Distrito, ¿cómo la hacemos?
0: Pues nunca lo hemos hecho. Nunca me lo he hecho. Nos vamos al zapin.
3: Venga.
10: Muy bien.
0: Vale,
10: ahí está. Que no me vaya de la sintonía,
0: claro,
10: fíjate.
0: Es que no la dejáis nunca.
10: Eso es. Bueno, pues ya sabéis que estamos teniendo un verano con temperaturas muy altas, los campos están secos y eso aumenta el riesgo de incendios. Bueno, pues para prevenir estos incendios en la comarca de Pamplona está en marcha un proyecto que se vale de animales para que pasten y acaben con la maleza y las malas hierbas. En el caso, por ejemplo, de Oyoki, han optado por las pochocas. Bueno, por allí se pasó nuestro compañero Aritz Aguirre y lo contó así en Boulevard.
11: Han venido a mi encuentro, me han acogido, muy sociables, ¿eh? Estoy con el dueño de estas 10 pochocas, con Asier Estarriaga, vecino de aquí de Oyoki y de la asociación Pochoca Lagún. Egunon, Asier.
12: Egunon, Eskerrikasko.
11: Oye, preséntame a tus pochocas, qué majas, ¿no? Cómo vienen a estar al lado mío.
12: Bueno, la verdad, como has podido comprobar, son animales muy sociables, que tienen simpatía por las personas. Los perros no son un problema para ellas y por ese aspecto son uno de los animales domésticos más apropiados para esos trabajos.
10: Bueno, pues ahí lo tenemos, pochocas amables, muy sociables, afables, que vienen al encuentro de Aritz Aguirre nada más llegar allí, hasta que llega un momento en el que dos pochocas tienen una trifulca y Aritz estaba en medio.
4: Están por allí.
10: Igual por
4: claro,
10: él,
4: la, gente le, la gente les ve, digo, porque ahora lo estamos contando, igual alguien nos escucha, quiere ir por curiosidad a verlo, o que se cruza con ellos. ¿Qué? No sé si estamos por ahí, pero ¿qué, ¿qué ha pasado?
11: Perdona, que nos acaba... Acaban de pelearse dos pochocas.
4: Ay, por favor.
0: Y me han empujado.
10: Se están peleando por él.
11: Sí, bueno, le ha dado una coz, una pochoca a la otra jugando, bueno, un culetazo. Y bueno,
4: ¿y
11: casi he caído aquí como un muñeco, pero estaba en medio, pero nada, muy bien, muy bien.
4: Estamos teniendo drama por allí, que me está dando la sensación.
11: No, están llegando a galope, pero no, estamos tranquilos.
4: Vale,
11: ¿eh?
4: Vale.
10: Nada, no pasa nada. Llegan a galope, pero yo estoy tranquilo, aquí acaban de tener los
0: periodismo
4: irresponsable, aunque le estén matando. No, van bien, ahí está, cuatro heridas.
10: Porque en la radio Soraya... The show must go on, siempre hay que seguir. Aritz ha seguido adelante con el directo, a pesar de las adversidades, hay que continuar. Y eso hay que hacerlo siempre, es la misma receta, fíjate, que ha utilizado David Broncano en La Revuelta, en su primera semana de nuevo estreno de temporada. Bueno, pues en la grabación de uno de esos programas, porque no sé si la gente no lo sabe, pero el programa se graba previamente.
0: No como distrito.
10: Exactamente, no como
0: distrito.
10: Estamos directo.
3: Las 5 y 20.
10: Eso es, La Revuelta se graba. Bueno, pues hubo en esa grabación...
0: en la remisión a la
4: una
10: es verdad. Bueno, un saludo para la gente que nos escucha la remisión.
0: Es
10: estamos
0: mucha,
10: en riguroso
0: es
10: directo.
0: Mucha.
7: La remisión se emite en directo también.
10: Es en directo.
0: Buenas noches, Gabón, Echazo, continúa.
10: Bueno, pues durante esa grabación hubo un problema con las cámaras. Se quedaron congeladas durante la entrevista con Carmen Lomana.
13: Tú eres, supongo, estás en la nobleza también. Tú eres ahí, tienes algún cargo.
14: ¿Algún algo?
13: Lo digo esto con prejuicio, pero...
14: Un cargo.
13: O sea, ¿tiene,
14: en la Diputación de la Nobleza, no.
13: Pero me refiero, ¿eres duquesa, marquesa, algo? No, ¿eh? ¿Qué ha pasado, Guillo? Se han roto las cámaras.
14: Sí.
13: Bueno, pero entonces eso, el problema es pequeño, entonces no pasa nada, ¿no? Si solo...
14: Claro.
13: Sí.
14: Ah,
13: hay un programa, si solo se han roto las cámaras...
15: O sea, que esta gente se tiene que fijar mucho y contárselo luego a toda España.
13: Creo que es real, ¿no? No es broma. Pero es un problema...
15: Bienvenidos a La Revuelta, el nuevo podcast de Televisión Española.
13: Pero, ¿el audio sigue?
10: ¿El audio sigue? Pregunta Broncano.
4: Pues ¿por qué? Porque tápalo.
10: Ahí está.
4: Dijo tápalo.
10: El audio grababa, pero la imagen no, y dijo Broncano, pues nada, seguimos adelante. Al ser una grabación, muchos programas hubieran optado por volvemos hacia atrás, vamos a repetir todo
0: esto
10: que nos ha grabado
0: ciervos,
10: bien.
0: ¿No?
10: Eso es, bueno.
3: Pobre Carmen Lomana, de verdad.
10: Bueno, pues...
4: habló de Casa Real. Y...
10: Claro. Decidieron no arreglar el fallo y no volver a grabarlo, y bueno, pues emitieron La Revuelta tal y como salió, de esta manera.
13: Si el audio está grabando, yo seguiría, ¿eh?
15: Sí, el negro y el audio. ¿Ponemos eso?
13: No,
15: sí,
13: pero... o sea, esa imagen que veo yo ahí se ha quedado congelada. Yo en principio te daría, y si no es muy largo, que hoy en emisión en la 1 se ve un rato de una imagen fija de Carmen y un podcast por debajo. Y es como muy parecido a lo que haces en la COPE. Es que es perfecto, es que con esto...
4: Pues ahí está.
0: Lo hicieron.
4: Sí. Y dos minutos, ¿eh? Dos minutos en la tele es muchísimo. Y estaba la imagen de lo mana y es, pues, hablando de, pues, de sus
10: cosas.
4: De sus cosas.
0: Luego sería pico de audiencia, ¿no? Un minuto de oro igual.
4: No lo sé, pero sí que yo estaba viéndolo y sí que...
0: Bueno, uno más.
4: Pues
10: bueno, a Tres Media, atención, porque estudia demandar a Mediaset por las similitudes entre el programa Pasa Palabra y Rueda la Letra, que ya lo captamos
6: ¡qué
10: aquí.
6: ¡Qué sorpresa!
10: ¡Qué sorpresa! Bueno, este litigio continúa y además se acrecenta con la prueba del rosco, porque esta prueba es la misma en ambos programas. Tan igual que ambos programas formularon exactamente la misma pregunta a sus concursantes y ambos concursantes fallaron la respuesta. Lo vamos a comprobar. Vamos a empezar a escuchar el programa Rueda la Letra.
16: Número ordinario y partitivo que corresponde a 80.
17: Octagésimo.
16: ¡No!
10: Esta es la pregunta y esa fue la respuesta. Bueno, pues ahora vamos al programa Pasa Palabra. Mismo día.
0: Mismo día.
6: Sí, es que fue programa. El mismo día.
10: Fue el mismo día.
6: Tremendo.
4: Ay, ama.
16: Sí, empieza por lo que ocupa una serie el lugar número...
18: Octagésimo.
16: No.
18: Octogésimo.
10: Misma pregunta, mismo error. ¿Qué está pasando aquí?
4: Es raro, porque en mi casa... Yo que he trabajado con...
10: Soraya, cuéntanos, ¿qué está pasando?
4: En esta casa, en Date el Bote y Atrápame si puedes, ¿no?
0: Haciendo preguntas, ¿no?
4: Haciendo preguntas, sí. Entonces, es súper raro, porque las preguntas, por ejemplo, aquí, las tenemos guardadas, tenemos...
10: Se archivan, pero
4: tenemos cuidado en no repetir, hay muchísimas nuevas. Es súper difícil que pase eso.
0: Sí.
4: O sea, y es muy raro, porque encima no son los mismos guionistas... Es otra productora, de hecho se odian un poquito, evidentemente las productoras.
0: No me sorprende.
4: Pero también voy a lanzar una cosa.
10: ¿Puede haber algún topo en uno de los programas?
4: Ojo, en cuidado. Esta Santa Casa no, pero la Soraya, que está en Madrid, yo he visto a gente que ha pasado...
0: ¿Preguntas?
4: Sí.
7: Oh. Ha pasado, pero ha vendido.
4: No vendes, pues si son tus amigos y están bloqueados.
10: Y le faltan 5, pues, dices, pues toma.
4: Y tú le das.
3: ¿Ha sido Sonsoles o Nega? ¿Sonsoles ha trabajado en Telecinco?
4: Eso no sé, yo no, Sonsoles
0: Ander
4: no.
0: Ander quiere saber dónde se consiguen preguntas.
3: Claro. ¿No?
10: Tráfico de preguntas.
4: No, pero es como la agenda. A mí me llama un compañero aquí de Teleberry, Soraya, tienes un teléfono no sé qué, pues yo se le paso el teléfono.
3: Claro. ¿Y la respuesta cuál es?
0: Octogésimo.
6: Lo estaban diciendo con A y era con O.
3: Ah,
10: eso es. Octagésimo y era octogésimo.
4: Pero encima que acaban de empezar.
0: Sí, pobres. Bueno, uno último que si no se nos va a caducar este momentito de televisión española.
10: Vamos con esos.
7: ¿Quedan pastas?
0: Sí.
6: Hay gente con hambre.
10: A
7: ver, nota una dejadez en el movimiento de la caja.
10: Es la pausa de hidratación, la pausa de nutrición, ¿no? De la pasta.
7: Dale al zapping, please.
10: Venga, ya sabéis que los datos de PISA han sido demoledores. Bueno, pues Pepa Bueno terminó el otro día el telediario de la 1 callándose durante 6 segundos. Uh-huh. Es decir, 6 segundos de un plano fijo de ella y a continuación de esos 6 segundos, que he quitado porque sé que 6 segundos en la radio son muy largos, hizo la siguiente reflexión.
19: Se les ha hecho largo mi silencio, pues han pasado 6 segundos. Seguramente muchos han esperado que ocurriera algo, cualquier cosa que llene el vacío. Vemos vídeos cada vez más cortos, escuchamos los audios acelerados y nos hemos acostumbrado a que siempre esté pasando algo. Así que cuando no pasa nada, 6 segundos pueden hacerse eternos. Nuestra atención se ha convertido en algo por lo que compiten las aplicaciones, las plataformas, los anunciantes, las teles. Nosotros luchamos también por su atención, pero hoy... impresionados por esos análisis del informe PISA que dicen que perdemos y perdemos y perdemos capacidad de atención, vamos a irnos con una imagen que no va a moverse. No tengan prisa por ver qué pasa después.
0: Y la audiencia cayó a cero.
10: Y tiene una imagen fija. Y después ya despide el
0: pues chapó,
10: telediario.
0: Chapó,
10: muy buena.
0: Bueno, muy buena.
10: Podríamos
0: muy buena.
10: Instalarlo aquí sí. también. 6 segundos, por ejemplo, de pausa. Sin decir nada.
0: Pero es que,
3: wow. Lo hacemos.
0: En la radio.
7: Los que han venido a catar.
10: Pero luego habrá que hacer algo fundamental.
7: ¿Han venido gente a
4: comer?
0: Tenemos público y viene la gente.
7: Smarty Research.
3: Estamos en las pastas.
4: Hombre, 6 segundos en la radio creo que serían
0: mucho tiempo.
10: Son muchos. Pero bueno, la reflexión de Pepa Bueno ahí estaba y tiene toda la razón.
0: Aquí vamos pausados también.
10: Vamos pausados, sí.
0: Bueno, vamos a las redes. Que que además tenemos malos datos también de PISA.
6: Sí,
0: ¿no?
6: PISA también. Sí, sí, continuamos con eso también en las redes, pero antes una caretita.
4: Explota en internet. Ay, me encanta.
18: El señor Prente te lo trae clarito.
0: Solo lleva 3 años sonando.
4: Me encanta, ahora la he descubierto. Uy, qué mala.
6: Tengo diferentes tanto. Versiones, ¿eh? Si
4: es que no aguanto 6 segundos.
5: Esta es la que nos gusta.
6: Esta es la que os gusta, vale, pues sí, nos quedamos con esa. Buena. Los datos del informe PISA, los malos datos del informe PISA, pues también han llegado a las redes. Y Mario Jimeno 9 ha salido a la calle a testear si es verdad que son tan malos los resultados. Y se ha llevado una sorpresa. Son peores todavía. Sí, porque en la calle se ha encontrado con estas barbaridades.
20: El informe PISA dice que los jóvenes españoles somos tontos. Vamos a comprobarlo. ¿En qué año se firmó la actual Constitución española?
21: Pregúntale a Dani.
22: Cuando murió Franco, quiero decir.
21: Buah.
20: No. Ni idea.
22: No. Pues ni idea.
20: 1812.
23: He repetido porque me ha quedado historia y geografía.
21: 1994.
20: Parece la patata caliente esto.
22: Yo es que, mira, me he pasado todo bachiller durmiendo, ¿vale?
24: Iba a decir 1812, pero lo he pensado mejor.
20: Capital de Castilla-La Mancha.
21: León.
24: León.
22: Castilla.
20: ¿Quién pintó la Gioconda?
21: Goya no pintaba, ¿no?
20: Eso en esta ciudad no lo puedes decir, ¿eh?
21: Leonardo DiCaprio.
20: DiCaprio, ¿no? El de Titanic.
21: O sea, le pongo cara, pero no el nombre.
20: El líder de la oposición en España.
22: Oh, es que hay historia muy mal.
20: No, que eso es de ahora. ¿Has dicho el rey?
22: Sí.
20: El rey. ¿Cómo se llama el rey?
22: Fernando VI. ¿Abascal?
21: Pedro Sánchez. Santiago Abascal.
20: Bueno, no exactamente. Oye, muy bien, ¿eh? Muy bien. Muy bien respondido.
6: Pues ya veis.
4: Muy bien.
5: Es que es más duro, sí.
6: Es peor todavía, ¿eh? O sea, que los datos de PISA tampoco son tan malos.
0: ¿Así visto?
6: Podrían ser peores. Seguimos.
0: Hemos hecho unos segundos de reflexión.
4: Sí, pero es que yo escucho. Mira, yo tengo un sobrino de 15 años y es verdad que es que ni lee, o sea, no lee nada. ¿Hay una guerra? Pues no sé, tía, no sé. No, está todo el rato jugando, o sea, me alucina 15 años, ¿eh? Que no estamos hablando de 10, de dando 15 años. Nada, dice, ahí pasó eso, yo quiero ser youtubers. Eso quiere ser, youtubers, así en plural, eso quiere ser. Digo, pues muy bien.
6: Sí,
4: ahí va a estar en casa, en el sofá. Bueno. Pero bueno.
6: El rey actual es que yo en historia soy muy malo. Es que es un...
0: Fernando, tremendo. ¿No? He dicho Fernando.
6: Es una barbaridad.
4: Y Goya pintaba. Y que era... O sea, vamos a ver, es que vas por el mundo. O sea, no sé.
6: Leonardo DiCaprio era el pintor. Claro, es que en Titanic pintaba Leonardo DiCaprio.
4: Igual, ¡ah, claro!
5: Igual las respuestas correctas tampoco las ha sacado, ¿eh?
0: No, sé. igual. Vamos a parar un momentito. Luego, por cierto, tenemos nueva sección, más nuevas secciones.
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0: Seguimos en el diálogo de besugos. Por cierto, os tengo que contar que este fin de semana que he estado en el festival, hubo gente en Vitoria que me paró y me dijo, tú eres el del diálogo de besugos, ¿no? Así que un saludo a toda la gente que escucha el diálogo de besugos.
1: Un
0: que
1: saludo.
0: Se ha convertido ya en una referencia total.
1: Somos muchos total. Y muchas y a los besugos.
0: Bueno, y hoy en el besugos inauguramos también una nueva sección, Corta la cinta Edu García, porque todos los lunes va a venir por aquí a hablarnos de fútbol, pero... esa otra cara del fútbol también, que es la que nos gusta a los besugos. Le hemos llamado el VAR. Edu, Arrachaldeón.
2: ¿Qué tal, Arrachaldeón?
0: Ya saben, con ustedes a las 2:15 de lunes a viernes esta temporada en tiempo de deportes, 2:15 del mediodía.
2: Hemos empezado mal ya, por cierto.
0: ¿Por qué?
2: Porque me incorporo ahora después de que ya las pastas hayan volado.
1: No,
3: las pastas
1: solo.
0: Te hemos puesto esta canción, a ver si te gusta.
2: Sí.
1: Si no sabes cuál es.
3: Es para comer. Pone la música para comer.
1: Darle tiempo, ¿eh?
2: Ah, vale.
1: Un momentito.
0: Vale. A ver. Él solo quería que no fuera de.
3: Hay que tener paciencia, como decía Pepa.
2: Por favor.
0: No es de Bad Bunny.
2: No, ya veo, ¿no? Es. Tienes careta, ¿eh? Chalanca, ¿no? Hay que esperar mucho más. Bueno, pues nada, las 6, noticias.

0: Mira, ay, hombre. Claro, claro.
1: Es perfecta.
0: Seguro que no había ninguna canción que dijera Bar antes del minuto 36, pero habéis elegido esta que está muy bien.
2: ¿Por qué no la habéis
0: hecho una careta? Está muy animadita, está muy
3: animadita. Ritmo.
2: A ver, esta canción define exactamente lo que vamos a hacer aquí, claro. Edu.
0: ¿A qué la ha elegido Lier?
2: No.
0: No, ¿eh? Pues no.
1: Ya soy.
2: La he elegido yo.
0: Ah, bueno, entonces...
2: Habla de Abar, hablar del fútbol entonces, el lunes en el bar, que sí. Es lo que vamos a hacer precisamente
0: aquí en el bar. Si la dices tú, sabes que es un caballito blanco.
1: Sí, Laida, estás ahí.
2: Vale.
1: Preguntas a ver si, ¿por qué no le hemos hecho careta? Pues porque... No, hombre, no se lo merece.
0: A ver, claro.
2: Laida, todavía no. Primero voy yo.
0: No me he visto pasta.
2: Una y yo.
1: Esta temporada hemos prohibido a la IA hacer caretas. No quiero que la IA haga caretas. Quiero que las haga Mikel, las haga Nerea, gente con nombre, apellidos y sensibilidad.
2: Con creatividad.
1: Y que paguemos a las GAE si hace falta por una canción o a quien sea.
0: Hacemos votos.
2: La cultura se paga.
1: Eso es. Bueno, el bar, con B.
0: Sí.
1: Vamos a dar un poquito la vuelta a la jornada liguera, que por cierto no ha sido la mejor.
0: No, ha sido un poco ruinosa.
2: A ver qué ha pasado, que yo no sé.
0: Una ruina, pues fíjate. Que solo se ha sumado un punto de 12 en primera división. Bueno, en segunda queda por jugarse un partido. Tienen que jugar el Eibar todavía, esta tarde. Lo va a sacar el Celta B. Y el Sanse ganó, que eso es una buena noticia.
3: Ya han empezado a parar, que antes estaban todos los días con partidos de fútbol de Liga.
0: No, paran este próximo fin de semana. Es muy curioso porque este parón que es habitual en septiembre, se suelen jugar normalmente dos, tres jornadas y luego se para que haya partidos internacionales de selecciones. Pero como el Mundial también este verano pues complicó bastante el calendario, se ha comprimido todo, se van a jugar hasta 7 jornadas de Liga en Primera División y luego llega el parón. Un parón de 3 semanas, que tampoco es muy habitual, pero que va a hacer que muchos jugadores que son internacionales, por ejemplo, tengan hasta 3 y 4 partidos, o sea, más de lo que jugarían en condiciones normales en esas 3 semanas.
1: 3 semanas de parón.
0: Sí, es un poco...
1: ¿Vais a hacerlos de deportes?
0: Bueno, hay más cosas que contar.
2: ¿Vais a ir a Ibiza?
0: No.
2: El Open de Rana. Vale, de Ibiza, te lo juro.
0: Me encanta comprobar cómo seguís la información deportiva en Radio Euskadi para saber que efectivamente hablamos solo de fútbol, ¿no? O sea, como...
2: Bueno, pero
1: hombre,
2: es que...
1: De la concha y de Mikel Landa.
2: Es que ha terminado el remo.
0: Pero hay cosas que empiezan también. Han acabado algunas y empiezan otras.
2: ¿Qué empieza ahora?
0: Por ejemplo, mira, pues empieza, por ejemplo, la Liga CB de baloncesto, que arranca en 2 semanitas. Bueno, este fin de semana Baskonia juega la Supercopa y luego ya la semana que viene empieza la ACB y la femenina también. O sea, el balonmano también está ya en marcha, hay muchas cosas que contar. Y a lo que decía antes Hichaso, sí, un punto de 12. El que sacó el Atlético de más a ultimísima hora contra el Elche en un partido flojete.
2: La Real perdió.
0: La Real perdió anoche ante el Atlético de Madrid, Osasuna perdió contra el Español y el Deportivo Loas perdió ante el Racing. Así que nada, poquito saldo. Sí, una semana muy, muy pobre.
1: ¿Y el VAR con V ahí un poquito?
0: Pues la lía un poco. Sí, la viene liando desde que empezó la temporada, porque no sé por qué, bueno, sí sé por qué. Los árbitros de la Liga Española no están especialmente finos. No están finos porque tampoco que sean muy buenos, la verdad. Y si...
2: No era un sistema digital.
0: Sí, pero ya no es cuestión de que el VAR te corrija o no te corrija. Es lo que los árbitros deciden sobre el campo. Se ha visto en el último Mundial, por ejemplo, en el que la presencia de los colegiados del Español ha sido testimonial. Han pitado un partido y nada más, y luego no han vuelto a aparecer.
2: Matarazzo está enfadado el oído, ¿no?
0: Sí, porque ayer, por ejemplo, a la Real se le pita un penalti con el 0-0, a falta de poquito para acabar, un penalti por una mano de Ochien, que, hombre, con el reglamento en la mano hilando muy fino, pues se puede pitar penalti, pero es que el colegiado ni siquiera pidió asistencia para ver la jugada repetida, por si tenía alguna duda, se había equivocado. Tampoco desde el VAR le dijeron, oye, ven a verla que a lo mejor la has liado.
2: Pero el VAR no es para que vayas a verlo. Porque
0: si entiendes que te has podido equivocar o alguien te dice, oye, echa un vistazo que lo mejor...
1: Tienes que pedir, ¿no? O te tienen que parar o te
0: eso, o reclamarlo tú, porque igual no lo tienes claro, o que desde la sala VAR, desde el propio VAR, el colegiado que está allí viéndolo por la tele, por las teles, que son varias, te diga, oye, vete a ver la jugada que a lo mejor te has equivocado porque has pitado algo que no era, o has dejado de pitar algo que sí, o ha pasado algo que no has visto. Ayer con la mano de Achir no hubo nada. Es decir, el colegio pitó y se acabó. Penalti, marcó el Atlético 0-1 y luego marcó otros dos ya para cerrar el partido en los últimos 10 minutos. Pero es que hay una jugada, por ejemplo, el sábado, en el partido entre Osasuna y Español, en el que derriban claramente a Raúl García de Aro, el delantero de Osasuna, en el área del Español. Es una jugada que todo el mundo ve que es penalti, excepto el árbitro que estaba en el campo y que estaba en el VAR, que interpretó que no. Hasta el punto de que hoy el presidente del Comité Técnico de Árbitros, Fran Prieto, ha reconocido públicamente que la jugada era penalti. Es decir, que hubo un error. Como luego, por ejemplo, en la tarjeta roja que vio Yuri en el partido ante el Sevilla, al inaugural que jugó el Atlético en San Mamés, el CT ha reconocido que esa jugada no era de expulsión, pues te la comes. Básicamente te la comes.
1: No te han pitado.
0: No te han pitado el penalti. En el caso de, por ejemplo, de la roja de Yuri, te quedas con uno menos y eso te condiciona.
1: Y fue al principio del partido.
0: No solo por eso, pero perdió. También se quedó con 10. Osasuna, que en ese momento perdía 0-1, no tiene la opción de empatar, al menos desde el punto de penalti, porque no se pita el penalti, o ayer la Real, que está con 0-0 a falta de 5 minutos, pues ve como el Atlético, que no había hecho gran cosa en la segunda parte, pues mete un gol y ya se lleva el partido.
3: ¿Y existe nevera también para los árbitros del VAR?
0: Sí, para los que están en el VAR y para los que están en el campo.
3: ¿Nevera?
0: Sí, la nevera es, digamos, un castigo. Sí. No es un castigo escrito, digamos, pero cuando un árbitro la lía, ya sea el que está en el campo o el que está en el VAR, porque no interviene o interviene mal, se pasa una o dos semanitas sin arbitrar, ya sea en el verde o viéndolo por la tele. Digamos que te meten a la nevera, te congelan, te dicen tú, ay, apartado.
1: ¿La nevera del bar?
0: Exactamente, es un castigo. La nevera del bar, sí. Que es conveniente que esté llena, sobre todo por la noche. Cuando te vas,
1: eso es.
0: Hay que dejarla siempre cargada. La nevera cargada y el suelo fregado. Eso es una máxima.
2: ¿Y el suelo fregado?
0: Sí, yo creo que no.
2: Claro, porque luego a la mañana siguiente levantas la persiana del bar. Solaya, sí, esto
0: no,
2: es.
0: Hombre, no vas a llegar al día
2: de
0: siguiente.
2: Primero de hostelería.
0: Primero de camarero.
3: Sí, por el otro lado.
0: Fíjate, yo en mi vida he sido. Nunca he trabajado de camarero, pero sí que he colaborado a cerrar algún que otro en alguna ocasión. Y si había confianza con el tasquero, siempre nos hemos ido fregando, incluso fregando el suelo.
1: ¡Qué tío, Edu!
2: Yo quedándome con los pinchos. Fíjate qué diferencia.
0: Los pinchos los suelen regalar, pero si no,
1: pinchos y yo de frega.
2: Diferente clientela, Soraya.
1: Bueno, Iribar, ¿cómo has visto la jornada de liga? Que tú eres el más futbolero aquí.
4: Pues que hay mucho por hacer todavía, ¿no? Y que hay yo creo que hay un equipo que está suelto, por no decir que muy, muy suelto, que es el Barça, que le tenemos ahí a Mourinho todavía jugando al Tetris,
0: ¿no? A ver qué hace el hombre con lo que tiene. Eso, porque es. Está más o menos como el año pasado el Real Madrid.
4: Y que me parece que todavía hay que esperar unos días para ver cosas, ¿no?
0: Yo no creo que
4: se ha visto todavía nada de lo que puedan dar nuestros equipos. Y no me ha gustado mucho tampoco la noticia de hoy del Club Atlético Osasuna.
0: La salida de Braulio.
4: Me ha parecido una salida rara.
0: Es rara porque es poco
4: en
0: frecuente.
4: En un momento que no debes de salir.
1: Explicad, ¿ha dimitido el director técnico?
0: Ha dimitido, no. Lo que ha hecho es marcharse de Osasuna con rumbo al Valencia. Él tiene un vínculo emocional con Valencia. Su familia está allí. Su hijo juega en el Valencia. Y hace ya unos cuantos años fue director deportivo del Valencia, Braulio. Y lo que sorprende es que se hayan marchado ahora, con la temporada ya en marcha.
4: Y con el entrenador del Valencia decapitado.
0: Sí, sí, en Valencia se ha encargado a todo el mundo. O sea, a Carlos Corberán, que era el entrenador, a los responsables deportivos, director deportivo y demás, han ido todos a la calle, entra un grupo nuevo.
4: ¿Cuántos entrenadores lleva el Valencia? 50 y pico, me han dicho.
0: Con este último, digamos, con esta última propiedad, que dirían en Gasteiz, pues creo que Corberán era como el séptimo o el octavo.
2: Pero si no llevan tantas, no hay tantas jornadas de liga.
0: No, esa temporada, digo, en varios
2: pero
0: años.
2: Se han colgado el equipo ahora.
0: Sí, en cinco jornadas.
2: En cinco jornadas, pero bueno, es que no ha pasado
4: en años
2: para
4: lleva un montón. Sí.
0: Y lo llamativo es lo de Braulio, que ya digo, que no es muy habitual que un director deportivo se marche con la temporada recién empezada.
4: Claro.
0: Y menos que se vaya a otro equipo. Una cosa
2: ¿Y qué es lo que se comenta? ¿Por qué puede ser?
0: Bueno, pues él lo ha dicho hoy, aunque lo ha dicho solo a medias. Braulio, que es un tío muy peculiar, como buen gallego, además, como buen pontevedrés, aparte de que lleva 9 años en Osasuna, ya ha entendido que era un buen momento para marcharse, y más a Valencia, insisto, tiene un vínculo emocional con Valencia que es muy claro, y ya el Valencia ha venido a buscarle en más de una ocasión. Digamos que ha sufrido mucha presión exterior por parte de aficionados, de redes, de medios también, porque hemos a veces criticado las cosas que ha hecho, por el tipo de plantillas que ha ido configurando en los últimos años. Osasuna necesitaba una renovación de plantilla, tiene un equipo muy veterano, con gente que además, siendo muy veterana, acaba contrato en 2027, cuando acabe la actual temporada. Y la sensación es la de que no se ha cometido esa renovación que hacía falta en el club, cosa que se le ha criticado también a Braulio. Además, bueno, está siempre el asunto de los límites salariales. La Liga te impone unos máximos que tú puedes invertir en fichajes. Y a pesar de que este año Osasuna había conseguido un ingreso muy importante con la venta de Víctor Muñoz, que se marchó a Liverpool y por esa venta llegaron 20 millones de euros a las arcas, que es mucho dinero. Tampoco siente con la venta de Víctor Muñoz, que se marchó a Liverpool y por esa venta llegaron 20 millones de euros a las arcas, que es mucho dinero. Tampoco se ha reforzado el

0: Osasuna ha entendido su salida. Bueno, también es parte de lo que uno tiene que decir públicamente cuando se va de un sitio, cuando no se espera que se marche. Y a partir de ahora lo que hay que ver es cómo queda Osasuna. Entiendo que en lo deportivo no tiene que afectarle demasiado en el día a día, porque esa es una cuestión que corresponde al entrenador, a Ramis. Pero sí, de ver cómo configura el equipo y si hay que buscar algún tipo de refuerzo de cara al invierno o la temporada que viene, si es que le hiciera falta. Ahora con Cata, que es quien ha sido hasta ahora secretario técnico del club, la mano derecha de Braulio, que se queda como director deportivo titular. Aquí no hay interinidades, no es una transición, no se va a quedar al frente del club.
1: ¿Y en el Valencia quién va a ser el entrenador?
0: La cuestión es ver quién va como entrenador. Ha salido muchos nombres a la palestra.
2: Supongo que será uno de los primeros trabajos de Braulio.
0: El primero, claro.
1: Valverde, han dicho, ¿no?
0: Se ha hablado de Valverde, se ha hablado de Arrasate, se ha hablado de José Luis Mendilibar. Incluso se ha nombrado a Marcelino García Toral. Todos han
3: conocido.
0: Muchísima trayectoria, muchísimo recorrido.
2: Todos tienen muchísimos boletos, está claro.
0: Pero yo creo que de estos cuatro en concreto... no me juego nada porque al final no te puedes jugar nada y en esto del fútbol no me gusta apostar a nada, no soy nada apostador.
1: Di un nombre, Edu.
0: Pero tengo la sensación de que no sé quién va a ir, pero creo que de estos cuatro ninguno se va a sentar en el banquillo del Valencia. No veo a Ernesto Valverde liándose ahora mismo la manta a la cabeza tal y como está el Valencia.
2: Estuvo ya en el
0: Valencia. Sí, y salió como salió.
2: Exacto.
0: Que está muy tranquilo Chincurri donde está ahora.
1: ¿Y a dónde está ahora Chincurri?
0: Prejubilado, podríamos decir.
1: Ah, bueno.
0: Haciendo sus cosas.
3: A lo mejor.
0: Sacando sus fotos, tocando la guitarra que le encanta.
4: Año sabático, hemos hablado hoy en el programa de Año Sabático.
0: No veo a Iago Arrasate yendo a Valencia porque no creo que sea el proyecto que le va. Y yo, una de dos, o veo a un técnico veterano que esté ahora mismo en paro y quiera volver un poco a la rueda de entrenar en Primera División. Que
1: a Bielsa, por ejemplo. Bielsa, ¿no?
0: Sí, podría ser también Bielsa, sí. O a alguien muy joven que no tenga currículum y que, bueno, pues...
4: Miquel echa el currículum.
0: La moneda.
1: Yo me animo, Edu, ¿eh?
0: Te iba a preguntar si tienes carné.
1: ¿De conducir?
0: O de la biblioteca. No sé, igual te cojo en Valencia también.
3: Pero ¿sabes lo peor? Que no tiene carnet de conducir este señor.
1: Bueno, a ver, Soraya, estoy ya aprendiendo. Tengo que decir que ayer hice 4 fallos. Y es un gran logro.
0: ¿Estás con el teórico todavía?
1: Con el teórico. Estaba últimamente por cada...
4: ¿Cuántas preguntas era? Porque si eran 10.
1: No, aprobé. Y el otro día hice 20 de 30. Acerté. Bueno, es aprobado.
4: Bueno, muy bien.
1: Más de la mitad.
3: No, a ver.
1: Es que acabo de empezar ahora con el teórico.
3: Queremos saberlo.
1: Yo digo la fecha, ¿eh? Cuando me matricule, yo digo la fecha aquí en distrito.
0: Me gustaría saber cuándo vas.
5: Una semana lo sacas.
0: ¿Cuándo vas a hacer el examen de carretera?
1: Bueno, eso es.
0: Para quedarme en casa.
1: Sí. ¿Quieres una pastita, Edu?
6: Con un poco de cicuta.
0: La frutita. La que no quiere nadie.
1: ¿Quieres una frutita?
0: Es que hablar con la boca llena no está muy bien, que os he escuchado antes. Joder,
4: sí, pero somos así.
0: No, sí, que besuquear está bien, pero que se entienda lo que uno dice también suele molar.
1: Es verdad que la almendra luego te atrae.
0: Besuguear con G.
5: Estamos besuguear.
0: Bueno, besuquear también está bien si quieres, pero.
3: Hombre, aquí no ha habido besos, ¿eh? Es fatal, ¿eh? Uno no escucha, el otro no escucha.
0: También ha aparecido el nombre de Vasco Aguirre.
3: Sí.
0: Después de haber dirigido a México en el Mundial, sí.
4: Muy bien, pues Edu García, mañana a las 2:15 te escuchamos
0: aquí
4: en
0: estamos.
4: Radio Euskadi y Radio Vitoria. Eskerrik asko, compañero. Gracias. Bueno, y ahora volvemos con Soraya Vegas, la cuadri de Sori. Ya sabéis que nos cuenta siempre de qué está charlando su cuadrilla. Roba un par de audios, unas notas de voz que le han mandado y sección hecha.
3: Robo audios, luego tengo que pagar comidas y así va la semana.
4: Así es. O sea, que pierdes dinero.
3: De hecho, pierdo dinero.
6: Pero viene feliz.
3: Por uno, lo pierdo por otra. Bueno, yo creo que está hablando de una cosa que mi cuadrilla y muchos de nosotros, ¿no? De repente existen un montón de términos. Miquel, que es el joven, yo creo que eso lo sabe todo.
7: Todos, seguramente.
3: ¿Sí? Como el ghosting, que es que...
4: Ghosting.
3: Te quiero mucho, te quiero mucho, te quiero mucho y de repente desaparece.
1: En más de un ámbito, ¿eh? No solo en el amor.
3: Bueno, pero hoy vamos a hablar del amor.
1: Eso es.
3: El love bombing.
4: Love bombing.
3: Bomba de amor. Están a tope, esos típicos...
5: A tope de amor.
3: A tope de amor, que de repente en un mes se quieren casar contigo. Esto me ha pasado, puede ser. Bueno, se quieren casar contigo y de repente... No, es que ya no.
6: No es duradero.
3: Ahora ha decidido que no. Bueno, seguimos. El
5: demasiado
3: orbiting.
5: Demasiado arriba y muy pronto, ¿no?
3: Ahí. El orbiting, ¿qué es? Yo te he dejado, luego... Perdón.
4: ¿Cómo lo has dicho?
3: Orbiting.
4: Orbiting.
3: Orbiting.
4: Orbitando.
3: Orbitando. ¿Qué es?
5: Vale.
3: Yo te abandono, pero luego, ¿qué hago? Por las redes, te doy corazoncitos. Hoy, Soraya, qué guapa estás... O sea, ¿cómo sigo ahí?
4: Mantengo
3: orbitando.
4: Una puerta. Sí. Y mira, Miquel se ríe porque lo hace, ¿no?
5: Y no.
3: ¡Ay, Miquel lo hace!
6: ¡Ay, que se pone rojo! ¡Se pone rojo!
3: Luego está...
7: Se me escapa el dedo.
3: Se le escapa. Luego está el bichin, beachin.
4: Beachin.
3: Que también son toquecitos.
4: ¿Qué significa?
3: Tanto por redes... Pues son como por redes o por WhatsApp. Estos tipos rollitos, amigos, gente que de... que de repente aparece, ay, qué guapa estás hoy, ay, no sé.

0: que ay, me gusta
1: con
0: que estás en la radio.
1: Conocida que te va escribiendo y te pone
0: sí, cositas. Te escriben de vez en cuando. Mm. Y luego lo último, que ya he flipado con esto, que se llama el Cushioning. Cushioning, ¿qué es?
2: ¿Tú ¿eh? Tienes Cushioning. ¿Pero dónde te has sacado todo este diccionario, Soraya?
0: Sí, de primo. Pero es sí, Cushioning, ¿qué es? Tú tienes pareja, pero tienes estás un poquito mal con tu pareja. ¿Y qué haces? Pues tienes amigas por las redes. Porque de repente por las redes dices, hombre, Soraya, ¿cuántos años sin hablar? ¿Qué tal estás? Hablamos, ¿qué tal la vida? Y yo, ¿tienes novia? Uah, estoy fatal con mi novia. ¿Pero tú qué tal estás, Soraya? ¿Soltera? Ja, ja, ja. Entonces, ¿todas estas cosas las habéis sufrido vosotros alguna vez?
3: Pero esto es más antiguo que el hilo negro, ¿no? O sea, que ahora lo llaman Jalejones,
1: está hablando en las redes.
0: Ahora todo lo que en las redes
1: también había, ¿verdad?
0: Esto está... Es más, escúchame, mi amiga Arancha, que está la señora bilbaína. ¿Qué opina? Pues como usted.
3: Vamos.
0: Vale.
4: Para mí todos estos términos que hay ahora, hoy en día tan modernos de ghosting y demás, me parece que se pueden resumir en dejarte tirado. Dejarte tirado o desaparecer. Lo que pasa es que ahora, pues claro, pues tanto por WhatsApp como por otros sitios, pues es muy fácil. Al final no tienes que dar explicaciones, desapareces y ya está. Pero bueno, tanto para el resto como para nosotros, que también a veces lo hacemos.
0: Lo he dicho ahí bajito, pero...
5: también lo hacemos.
0: A ver, yo intento ser consecuente. O sea, ¿a mí me han hecho estas cosas? Sí, sí, sí, sí. Sí, sí, te diría que casi todas. Yo he hecho, no, suelo ser bastante... Quiero decir, que si quedo con alguien y veo que no, se lo suelo decir rápido. O sea, no alargo la situación ni nada.
6: Es
0: no.
6: Preferible.
0: La
6: verdad es que educación y un poquito...
0: Sí, un poco, por responsabilidad, ética, sí, ¿no? Sí. Y es como... Pues,
1: responsabilidad si no, emocional, que
0: sí,
1: se llama.
0: Sí, efectivamente. Y creo que en mi caso, que estoy soltera, que evidentemente me pueden pasar cosas de estas, muchas, que no tendríamos horas, creo que hay que ser responsable. Y creo que a mí no me gustaría que me lo hiciesen, y me lo han hecho unas cuantas veces, porque es que yo flipo a la gente. Bueno,
5: estás pensando en alguien concreto.
1: ¿Quieres mandar algún mensaje tipo el confesionario de Rosalío? Venga. Así son ellas, si quieres...
6: 8:40, pero al revés.
0: Pero al revés. No, porque se lo digo a la cara. Yo le digo, cariño, sí, vamos a ver.
1: ¿Nos quieres contar algo en concreto?
0: ¿Quieres contar algo? No, tengo unas cuantas, ¿eh? Otro día hacemos. Bueno,
6: Dale paso a Sara.
0: Vamos a Sara, porque a Sara y a mí nos han pasado también muchas cosas y esta es muy curiosa.
7: Pues mira, a mí todo esto de usar los palabras en inglés para decir básicamente hola, han pasado de tu cara, pues ghosting. Hola, te están comiendo la oreja pero luego nada de nada, pues el love bombing, muy bien todo. Pero la cosa es que es verdad que suena menos terrible. Por ejemplo, tenemos una amiga nosotras que le llamamos a su caso el caso de ghosting a los 60, porque es que pasó una cosa súper fea. Pues de repente un señor, 60 años, después de un año y medio de relación y viajes y todo iba bien, pues de repente algo no debía ir bien porque de repente el señor desapareció. Ghosting a los 60, pues mucho mejor decir que un señor 15 años mayor que tú te ha dejado tirada, nadie sabe el por qué. Pues hombre, queda más bonito. Pero vamos, que siga siendo que somos todos un poco analfabetos sentimentales.
0: No, y sí, nos pasó. Sí. Es una amiga que, ¿verdad?, que estaba con el novio. A ver, ella tenía 40 y pico y él 60.
3: Los señores de 60 son tremendos.
0: Pero fíjate, los 60. Pues pero escucha, pero que fue de la noche
3: a
0: la mañana.
3: Señores de 60,
0: que
3: sí.
0: Hoy estaba súper bien con ella y de repente no la llamó. Ya. Pero el que no la llamaba...
1: por yo sí, con la exmujer, a lo mejor.
6: Igual no, le dio un ataque a...
0: Y nosotros yo pensé, habéis ido a este señor muerto a correr y se ha quedado por el mundo. ¿Eh? O yo qué sé. No. Investigamos.
5: Seguía vivo.
0: Llegamos a su familia... Y nos dijo que no, que estaba genial en Valencia, yo, señor, en Valencia, y estaba ahí tranquilamente.
3: Casado igual.
1: Que no estaba separado.
3: Si ha sido hoy, estaría con lo de los viajes del Insel.
0: Claro, igual por el, igual ver, sí, venido, era el año pasado, ¿eh? Y no sabemos nada de él, un señor que ha desaparecido. Entonces, a mí me parece alucinante. A ver, te van a timar con 20, con 260, ¿qué estás mira qué estás pensando eso?
3: Que no conozco yo a nadie de 60.
1: Ya, que pensabais que el de 60 no iba a hacer eso, ¿no?
0: ¿Cuál?
1: Que pensabais que el de 60 no iba a hacer eso y estáis traumatizados.
6: Por madurez,
0: hombre,
6: ¿no?
0: Sabes también, y vamos a ser malas. Hija, mi amiga pues tiene 45, es monísima. Ya. Y el de 60 pues para mí era un congrio. Un congrio que es un pescado un poquito feo. Que igual tenía buen interior, no sabía, pero cariño, conversación. Los feos también te dejan. Que esto
6: bueno,
0: es una cosa así.
6: Terminamos
0: y
6: con
0: terminamos con...
2: Me con quedo más con el congrio que con el Orbiti.
0: Vale, y el último es Aitor, que Aitor es el jovencito de la cuadri. Y él dice que incluso le ayuda a estas cosas. Tócate las narices.
8: A ver, Sori, pues a mí con todo este tema del diccionario emocional tengo dilema. Por un lado es como... Es necesario que si love bombing, que si ghosting... Que vamos, que si mis abuelos revivieran, yo no sé si, si les parecería raro. Pero por otro lado, es que creo que es útil. De verdad, os invito a todo el mundo. Creo que puedes identificar cositas que tengas y que crees que no, pero sí. Y a mí me pasó porque de repente no sé quién me empezó a explicar el concepto de breadcrumbing. Ojo, que igual no lo tenéis en el mapa del diccionario,
2: no.
8: Pero se traduce a migajas de pan. Es un poco fuerte, ¿eh? Pero no, básicamente es cuando estás con una persona o conociéndola o en un momento dado de esa relación y tú sabes que no tienes una intencionalidad de un compromiso real. Estás simplemente, ¿no?, como jiji, jaja. Y sabes que esa persona sí contigo. Entonces, yo me vi en una situación en la que dije, ostras, Aitor, estás haciendo esto. Entonces, el hecho de aprender y de conocer estos conceptos, pues me ayudó, tía.
2: Tía.
0: Tía, claro, es que...
2: Migajas de pan. Sí, sí.
0: Claro.
3: Es un rollete, ¿no? Esto sí, sí, es un rollete.
2: Un rollete,
0: pues un rollete
2: todavía.
0: En el que uno se empocha más, uno se gusta más y tú sabes...
3: 60, el de 60 no haría.
1: Pero no hace falta saber los conceptos para darte cuenta que estás haciendo algo bien o mal, ¿no?
0: Pues yo creo que sí. Que sí, que sí, que la gente estamos fatal, ¿eh? Sí,
2: ponerle nombre.
1: No
2: detectaba, es bueno.
1: Sí, eso es.
0: O verlo, o escucharlo, sí, sí. Porque tú a veces no, nos pasa que...
1: un poquito.
0: Sí, pero a veces nos pasa que tú estás en una realidad metida y luego hablas con una amiga y te cuenta la suya y dices, ah, pues espérate, que igual yo estoy metida también en lo mismo.
2: Que igual
0: no, que nos pasa muchas veces que estamos... lo de los 6 segundos.
1: Sí.
0: Que hoy en día estamos como un poco aleladas, o alelados, y de repente pues lo escuchas en alguna y dices... Ay, que estoy haciendo las migajitas. Que igual tendría que ser portarme bien. Lo estoy haciendo
3: mira,
0: mal.
3: La de fotos que le están llegando al WhatsApp a.
0: Pero mira.
3: Señores de 60 que están machacadísimos en
2: quieren
3: el
2: conocer ahora. A Soraya Vega, 688-840-840. Noticia de Impacto Andería.
3: Vamos con ella.
1: A ver si lo superas, a ver.
3: Vamos con ella, que es importantísima la de hoy. Venga.
2: ¿Qué es eso?
3: No
2: es el congrio.
3: No
2: manda un WhatsApp.
5: No es un congrio esto.
3: Oye,
5: no es
3: hemos dejado las canciones para escuchar un sonido bonito, que es el rebuzno. Me encanta
1: natural
3: escuchar a los burros rebuznar. Es muy bonito. Y esta es una notición.
1: ¿Están contentos o no?
3: Sí, está contento. Porque en el desierto del Negev, en 1982, se introdujeron 28 asnos salvajes.
2: ¿En el desierto?
3: Sí. Y 44 años después han conseguido hacer de un desierto algo más. Hablábamos antes de las cabritas y todo esto, ¿no? Y yo creo
1: pochocas,
3: que hay que tener... Sí, sí, las pochocas. Pues estos 28 asnos salvajes se han convertido ya en casi 600.
0: Uy, uy, uy.
3: Y están llenando de vida el desierto. Están moviendo con sus pezuñitas la tierra, la arena, sacan agua, crean medio pequeños oasis, incluso... Con lo que comen esas acacias ahí, que tienen mucho pincho, porque ellos las comen, las masticas, luego hacen popó.
1: Abonan.
3: Están claro. Creando algo de... Bueno, pues...
0: Igual también hacen cositas. Simaurra,
3: de ecosistema.
2: Si son muchos...
3: Es de ahí se alimentan con esas semillas un montón de animales. Los zorritos, las gacelas, los murciélagos. Y están, bueno, resistiendo todas esas cosas a la lluvia. Es algo muy importante... Así que viva los asnos salvajes del Negev.
2: ¡Viva!
3: Yo creo que están haciendo su trabajo
2: muy bien.
0: Y se están reproduciendo muy bien.
3: Hoy
0: de 24 asistientes, madre mía, qué trabajo.
2: Yo creo que 6 segundos de asno es mejor que lo de Pepa Bueno.
3: ¡Hombre!
2: Vamos a escucharlos.
3: No me digáis que no es bonito.
1: Silencio,
5: de
1: por favor, 6 segundos de asno.
2: Silencio, 6 segundos.
3: Mira. Ahí.
2: Ay. Ya está, yo creo que ya está.
3: Ya está. Qué bonito.
2: Podríamos llegar así a las 6, pero vamos a poner una pomporruta mejor.
3: Vale.
9: Yo prefiero el asno, pero bueno.
2: Bueno. Hace mucho que no teníamos pomporruta y esta nos la trae una oyente, además.
9: Amagoya, que nos manda una pomporruta de una canción vasca, de una canción euskaldún. Es un tema de Itoiz, canción del año 1985, Egal egiten.
2: Temazo,
9: maravilloso. En esta canción, Juan Carlos Pérez, en la letra dice «Oh, zanzangorriak gelako sabayan», petirrojos en el techo de la habitación. Pero para Amagoya hay movimiento en la canción. Ella entiende que la cosa vaya. Que la cosa vaya.

0: Ay, yo no he captado eso.
1: Que la cosa vaya.
2: Que la cosa vaya.
3: La cosa vaya. Bueno. Asilado.
4: Según a cada uno donde quiera poner el interés.
1: Claro.
0: ¿Dónde, dónde era eso?
2: La cosa vaya.
1: Gracias, Hugo. Es que ricasco.
3: Agur.

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1: Las noticias de las dos, Gabón. El uso de la inteligencia artificial ha marcado el inicio del curso de la Euskal Herriko Unibertsitatea, concretamente el impacto de esta en la universidad, tema al que se referían tanto el consejero de universidades del gobierno vasco, Juan Ignacio Pérez Iglesias, como el rector de la EHU, José Rabengoetxea.
2: Y en estos tiempos de inteligencia artificial, la falta de independencia se ha vuelto aún más crítica, pues puede implicar la sumisión total a una IA diseñada con parámetros y algoritmos muy posiblemente sesgados, en los que no hemos participado, y con un desarrollo autónomo cuyas consecuencias no seamos capaces de imaginar y mucho menos de revertir.
3: La introducción de la inteligencia artificial en la investigación supone la transformación que se produjo cuando se transitó del mitos al logo hace 2700 años. El elemento clave es la transformación en la forma de obtener conocimiento. No somos conscientes de lo que significa.
1: Así, 8.605 nuevos estudiantes afrontan el inicio del curso en EHU. En el acto de inauguración de este curso 2026-2027, el rector Bengoetxea insistía en la reivindicación con la que cerró